0: 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Pausa y regresamos.
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0: De Lima, por el Sheraton.
1: Fuiste por tu amiga, ¿verdad?
0: Ya. Me metí una colgada, me metí. Porque eres bachatero, que anda bachata y esa vaina. Y yo estoy.
1: ¿Baila bachata?
0: Canta y baila. Y las chicas gritaban, yo estaba más aburrido. ¿Qué? Pero no, no.
2: Eres buen
1: ¿Tú fuiste a escuchar el concierto?
0: No, fui a sapear, ¿no? Fui a sapear porque.
3: ¿Por qué la próxima llévalo a Jaime Mario para que escuche el concierto?
0: Ya, me voy a escuchar la mitad nomás.
3: Es que.
2: Marisol o la IA, si alguien puede hacer. Súbame el volumen a la derecha, por favor.
0: Pueden poner lo de la IA que han hecho el tío ahorita, muy bonito.
1: A ver, a ver.
0: Bueno, el tío con lo de la.
1: ¿Se ha pasado Marisol? ¿Marisol
3: la
1: tiene?
0: El tío.
3: Ya sale.
2: Y yo capiche todo lo que tú parlas.
1: Ya, ya, ya, ya, ya, ya, ya, ya,
3: ya salió su marca de pasta. El tío L.
2: Cambia, le pasta la padula.
3: Le faltan los mostachos. No hay nada que hacer. Espagueti, pasta italiana premium. ¿Ah?
4: Gino Forni, mi yerno se ve más feliz. Italoamericano está feliz. ¿No? Así que le voy a enviar esa cuestión para que se siga matando. ¡Feliz!
3: Está. Oye, ahí está, bien échala. Su aceite de oliva.
0: Esa pasta tan buena. ¿Ah?
3: Claro que sí. ¿Qué, a ver, ¿qué hierbita es esa la que está ahí?
4: Ese es este.
1: No, Romero.
3: ¿Qué cosa? No. Romero es el de abajo.
4: Claro. No, no.
3: El de arriba,
4: no.
3: ¿Qué cosa es? Albahaca.
4: Albahaca, sí.
0: ¿Y esa de?
3: No, esa es la. ¿Y esta de acá es menta, debe ser? ¿O es albahaca bebé?
4: No,
1: la de atrás, la de atrás.
4: Más albahaca es. Más albahaca. Espinaca y albahaca.
0: Buena.
3: ¿Ah? Tío, baby albahaca, no es baby
0: el
3: alpaca.
0: Italiano, ¿ah?
3: Bueno, ya.
4: ¿Qué tal Pepa, carajo?
3: Ok. Sí.
0: Con razón que la chicharita.
3: 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Así como le pasó a Jaime Mario, así le pasó también a Gustavo Peralta.
1: ¿Qué? Ah, sí.
3: ¿Qué dice?
2: Un abrazo al Bampi.
1: Siempre.
3: ¿Está vivo el Bampi?
2: Está atento.
1: 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En menos de media hora están.
3: Bueno. Se pone a escuchar.
0: No, tan que le dicen, están tan contentos con la gracia.
3: Le dan órdenes por WhatsApp.
4: Ya.
3: Señor.
4: Ya, está cerrado, ya, sigue nomás, ya.
3: ¿Pero cómo vas a ponerte a escuchar?
4: Ya pasó.
0: Toda la familia que le está pidiendo al tío.
3: ¿Pero por qué tiene que escuchar los mensajes justo a esta hora?
2: Ayer no, estaba, escúchame, ayer estaba comiendo y dice, oye, ¿por cómo vas a comer ahorita? Yo como la hora que quiero, le dice, te juro.
0: Es que ya no le prende, todavía no empieza el clásico. Claro. La semana del clásico, agárrense. Ahorita no.
3: No. Esa semana va a ser.
2: ¿Qué? ¿Porque el tío de la U?
3: ¿Según?
2: No, te
3: escúchame, el análisis de Quique Bravo Prado es que Alianza no encaja en los últimos partidos. Faltan dos fechas para el clásico.
4: Yo gano en la apertura, pues tampoco.
3: No, estamos hablando del momento.
4: No, pues es el mejor momento, el mejor equipo sigue siendo Alianza. Es verdad.
3: A pesar de lo que ha jugado en las últimas.
4: Sí, fechas. Sí, son altibajos normales.
1: Incluso ¿no? Está jugando mal, saca resultado de empate.
4: Claro.
0: Pero yo creo que en juego, jugar. Ahorita la U está mejor.
4: Sí, pues, pero.
0: En juego la U está mejor que la U.
2: Claro, no, sin ninguna duda.
4: Pero son altibajos, son cosas que
0: en juego
4: pasa.
0: Yo creo que ahorita.
1: Es subjetivo.
3: Y hay un elemento importante que creo que tiene mucho valor cuando me dice, ojo, la Padula y Valera, o sea, la y Valera. Están compenetrándose, pero todavía no llegan a su pico. Y en estas tres semanas debería de ser ascendente ese nivel de comprensión.
0: Pero ese pico va a ser si llegan a ser campeones.
4: También con el tema.
0: Si no es campeón, el pico no
4: con
0: llega.
4: El tema de lo que se sigue, el tema judicial que hay, digo, por el tema de Grenco, etcétera, etcétera. También distrae al jugador. El jugador de la U, sí. Puede preocuparse.
3: ¿Puede?
4: Y de repente, quizá algunos se pueden salir de lo que es el campeonato pensando en que de repente.

0: Sale el amiguito Ramón, entra otro y cambia todo. Entonces también, porque es un detalle, es un detalle laboral, es un detalle que el dueño de la pelota cambia.
1: ¿Qué cosa es lo que
0: vamos a revisar los pagos?
1: ¿Qué es lo que puede preocupar?
0: Vamos a preocuparlo.
1: ¿Qué es lo que puede preocupar? Es que no me dejas. De fútbol.
0: No me dejas.
1: Que no le pague.
0: Si entra otra administración, dice, momentito, yo lo voy a pagar, pero te voy a revisar primero los pagos que se han hecho. Y entonces hay una ligera demora. Y ya viene el tiquitiqui del jugador. Puede ser. Estoy armando un muñeco.
1: Sí, estás armando un muñeco.
0: Así que puede ser.
1: Estás armando
0: entonces,
1: un muñeco. Puede ser, pero no puede ser.
0: No.
1: No, es que este es campeonísimo. No me vengas a armar un muñeco que puede ser y que le pagan y a los dos días y que voy a revisar tu contrato. ¿Qué
0: pero,
1: es eso?
0: Pero puede ser, ¿por qué no?
1: Sí, entonces, a esta misma administración puede decir, ¿sabe qué? Yo creo que ustedes no están jugando bien, que tienen
0: yo no
1: muchas joyerías y todo lo demás.
0: Estoy hablando de qué hace.
1: Por favor, hombre.
0: Puede haber un cambio de administrador. Punto, se acabó. ¿Por qué no puede haber?
1: ¿Pero qué tiene que ver eso con lo futbolístico?
2: ¿Cómo ha cambiado? Estoy viendo ahorita las imágenes que están atrás de la U. ¿Cómo ha cambiado hoy en día el fútbol, la preocupación del jugador, o sea, por el jugador? ¿Cuánta gente trabaja alrededor de un equipo?
3: Acabo de ver al jefe de equipo.
1: El staff.
3: Acabo de ver al jefe de equipo con ropa de entrenamiento.
2: Claro, pero ¿cuántos son los que están alrededor?
4: No, como asistente, todos se ponen ropa de
2: entrenamiento. Antes recuerdo que era entrenador, preparador físico, utilero.
0: Ahora hay 8 o 10.
2: Tranquilamente, ¿no?
3: Claro, sí. Por eso, el jefe de equipo siempre lo veía yo como una figura de civil. Acompañado del equipo, pero de civil.
4: No, eso era en la época antigua.
3: Por eso es lo que se está diciendo. Hoy lo veo ya metido en la cancha.
1: ¿Y quién es el jefe de equipo?
3: Omar Rossi.
4: Omar Rossi.
1: ¿Dónde está? ¿Cuál es?
3: Está vestido de gris. Peladito.
2: Pero hay un montón de
3: ahí está. El que se toma la barbilla.
2: Hay un montón de gente.
3: Él es Omar Rossi. Jefe de equipo.
1: ¿Y dónde estuvo antes?
4: En la U también.
1: ¿En la U?
4: Sí, dentro de la U.
2: En el Círculo, creo, ¿no?
4: Claro.
2: El Círculo.
3: Pero el Círculo y Lima Cricket.
4: Ah, perdón.
2: ¿Qué cantidad de gente que no?
1: ¿Ha
2: no,
1: conocido en clubes recreativos?
3: No, ha no, hecho, hasta, tiene 5 o 6 años en la UIA. Sí. Pero creo que era jefe de logística, si no me equivoco.
1: Ah, de jefe de logística,
3: parece,
1: jefe de equipo.
3: Me parece que sí.
1: Bien parecido el tema.
3: Me parece que sí.
1: De jefe de logística a jefe de equipo.
2: Mira, hay otro peladito atrás. ¿Quién es ese?
4: Ese es el asistente Cooper.
1: Ese es el contador que
4: no,
1: también
4: el asistente es Cooper. Seguramente... No, es el asistente Cooper.
1: No, ese es el contador que le da tranquilidad. Ese es el tesorero que le da tranquilidad a los jugadores.
4: Él es el hijo de Cooper, asistente.
1: Ah, también vino con él.
4: Porque se informó hace rato.
2: Con cámara, ¿no? Hay un muchacho que está afuera.
3: No, es que el trabajo que se hace es...
4: Hoy ha habido mucha más gente de normal porque hoy ha habido acceso y ha habido mucha gente grabando y además el medio interno universitario haciendo videos.
2: Okay, pues sí, porque
4: y fue un acceso corto, ¿no? Después, sí.
0: Equipo auxiliar. Que ahora luce un color diferente, ¿no? Para diferenciarse.
1: El fútbol cuesta más hoy. Sí, no, hay mucha especialización.
0: Ahora, yo vi un equipo de provincias que no sé si le paga a los jugadores, ¿no? Pero habían como 8 de rojo. 8.
2: Ah, y eso es verdad que a veces viene todo el comando técnico. Por un costo con el técnico, ¿cierto?
4: No, todo lo que claro. Pasa ahora es que te viene un paquete total y...
2: Total, ¿no es cierto?
4: Claro.
2: No,
0: okay. O le paga el técnico.
1: Una repartición ahí de...
2: Claro, imagino que le darán 10 al técnico, tú te encargas de tu gente.
0: Sí, sí, sí. Y ya no, tú te olvidas.
4: No, tú dices, tanto cobra tanto y el técnico reparte.
2: No, claro, ese se encarga, ¿no? Pero la utilería, médico, eso sí está dentro del gasto del club.
4: Sí, claro.
2: ¿No? Eso aparte.
4: Claro, eso sí. Además, del comando técnico de la U no está incluido el probar arqueros, porque ese es un tema institucional. Está
3: Chacho
0: no, Venegas. Ahora se llaman entrenadores ya.
4: Entrenador de arqueros.
0: O sea, cobran más.
3: Chacho Venegas es el entrenador arquero.
4: Me encontré, ¿cuándo fue el otro día? Con Aracaki, me contaba que tiene su academia y tiene academia especializada en posiciones. Y con profes claramente que
3: o
4: te
3: sea,
4: especializan.
3: Academia para marcadores, para centrales.
4: Exacto.
3: Para nueve, para poder definir.
4: Muy bueno, me pareció muy interesante.
3: Claro.
0: Normalmente eso forma parte de la modernidad.
3: No le gusta el Tigrillo.
0: Antes habían mejores jugadores. Mira lo que es la vida.
2: Hoy se corre más.
0: Y claro, hoy se corre más. Y había, ¿cómo se llamaban el grupo ese? Después presidente, vicepresidente de la Comisión de Fútbol. Esa era la... Que te,
1: así se constituía. Así las, se constituía.
0: No, las la parte, noticias.
1: La parte futbolística.
0: La noticia.
5: Bueno...
1: 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Vamos a hacer pausa y regresamos para el último cuartito de pollo aquí en PBO.
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1: 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Ya están los árbitros. ¿Se puede confiar en los árbitros para esta semana, Gustavo? ¿Todavía no están los...?
4: Ya están.
1: Ya están.
4: Te los comento en breve.
1: Porque los árbitros FIFA dicen que han perdido peso, han perdido piso.
4: Los árbitros FIFA están cuestionados.
1: Están cuestionados.
4: Son los más sancionados durante el año.
1: Ya.
4: Y entiendo...
1: Los que más dirigen.
4: Es que son los que más dirigen, los que más han equivocado y los más sancionados.
1: Ya.
4: Lo que creo es que va a haber una, lo que me han dicho es que va a haber una reestructuración.
1: Y a los del VAR no le dicen nada.
4: Es que están incluidos los FIFA también ahí, pues. Y ahí va a haber una reestructuración.
1: A ver, partido Alianza Garcilaso.
4: No, pues Comerciante Unido Cajamarca. Yo era Arcón, FIFA.
1: Ya.
4: Los Chancas Juan Pablo, Michael Espinosa, FIFA. No va a partido grandes, ¿eh? Ojo. UTC Universitario.
3: Michael Espinosa hace rato no se le ve, ¿no?
4: Jordi Espinosa, FIFA. Y en el VAR está David Guamán. En el Alianza Garcilaso, Sebastián Lozano, Conar, el otro año es FIFA.
1: Ya.
4: Y en el VAR está César García. Moquegua en el Atlético, Edwin Ordóñez, FIFA. Huancayo va Jesús Cartagena, Conar, Boys Cristal, Augusto Menéndez, FIFA. Y en el VAR está Robin Segura. Cinciano Cusco FC va Julio Quiroz. Y a Grau Melgar va Rudy Méndez.
1: Bueno, a cuidarse por si acaso. Nos encontramos mañana a las 6 de la tarde. Sigan con PBO Estelar. Después viene Fernando Calmel del Solar y a las 10 de la noche Free Batters en exclusiva por PBO TV y Radio. Hasta mañana.

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1: Muy buenas noches, iniciamos edición estelar. Como siempre, estamos ya listos para iniciar con el resumen de las noticias del día aquí en PBO. Ustedes ya lo saben, nos pueden ver a través de Movistar TV, canal 735 HD y 35 SD. También estamos en Claro TV, canal 515 HD, 18 y 23 SD. Y como siempre, nos escuchan por radio en Lima en los 91.9 de la FM. Somos PBO Radio, la radio con fe. Como todas las noches, les damos la bienvenida Jacob Saito y quien le habla, Andrea Mesa.
2: Muy buenas noches, amigos. Vamos de inmediato con las informaciones, ¿qué les parece? 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La bancada Juntos por el Perú decidió retirar la moción de interpelación contra el ministro de Energía y Minas, Guillermo Shino. Y precisamente, para mayores detalles, ¿qué les parece si nos conectamos con nuestro compañero Alex Buenaño? Buenas noches, Alex.
3: ¿Qué tal, compañeras? Muy buenas noches. Empiezan a caer las mociones de interpelación. Existía una moción pendiente para citar al Pleno de la Cámara de Diputados al ministro de Energía y Minas, Guillermo Shino Huamani, y hoy uno de los diputados de Juntos por el Perú decidió retirar su firma. Estamos hablando del diputado Luis Ángel Gibaja, quien en horas de la mañana envió un documento hacia el Parlamento indicando pues de que retiraba su firma de dicha moción. Es importante tener en cuenta que se necesitan cuando menos 20 firmas para impulsar una moción de interpelación y al retirarse la misma pues no hay cabida hacia que esto se pueda evaluar en el Pleno de la Cámara de Diputados. Es importante mencionar que, según lo anunciado por Ernesto Zunini, que es el vocero de la bancada de diputados de Juntos por el Perú, es que han decidido dar un paso atrás a la interpelación para enviar un pliego de preguntas al ministro relacionado al tema del combustible, el incremento del costo del diésel, así también como los planes de masificación del gas y también del gas vehicular. Básicamente eso quería conocer Juntos por el Perú. Hay que recordar que hace unas semanas existió toda una crisis, en particular en Ucayali, a partir de la problemática de los costos del combustible, que incluso conllevó una serie de manifestaciones en el oriente de nuestro país. Una vez solucionado este tema, paliativizado a partir de una de las medidas que decretó el Poder Ejecutivo a partir de esta suerte de bonificaciones o reconocimiento del 20-30% en el costo del combustible para los transportistas, parece que este pedido empieza a quedar un poco relegado desde Juntos por el Perú. En lo que sí siguen en pie es en el proceso de interpelación al titular de defensa, al señor Belaúnde Illosa, quien en todo caso tendría que asistir al Parlamento de la República, terminada esta semana de representación, para explicar lo sucedido con los planes relacionados al tema de cómo se está haciendo la gestión de defensa del fenómeno de niños, sino también por los presuntos vínculos que según Juntos por el Perú tendría Belaúnde Illosa con los directivos de la minera poderosa y el dinero o el aporte que habría recibido por parte de uno de estos accionistas o acreedores en el proceso de campaña cuando él postulaba la presidencia de la República hace unos meses. Es la información que tenemos en esta hora de la noche. Cae una interpelación, se queda solo la interpelación al ministro de Defensa. Entonces, la información que tenemos.
1: Bien, seguimos en el Congreso de la República. La diputada por Renovación Popular, Norma Yarrow, criticó la reducción del 90% de las multas de tránsito anunciado por el Ministerio de Transportes y Comunicaciones. Yarrow afirmó que la verdadera preocupación de los transportistas son los delitos de extorsión que atentan a su sector. Vamos a escucharla.
4: Yo personalmente creo que nunca les han cobrado tampoco las multas a los ómnibus. Tienen miles de soles de multa y no sé en qué los pueda beneficiar porque no hay chatarreo, no hay depósitos. Lo segundo, lo que los transportistas están pidiendo es seguridad. Correcto que no los maten. No están pidiendo que les condonen deudas. Lo segundo, están pidiendo que se les financie por un tiempo determinado lo que viene a ser el combustible, que no es un tema del Perú, es una escasez a nivel mundial. Entonces yo creo que esta ha sido una salida, como decía, te perdona las deudas al 90%, pero si igual nadie te la va a cobrar, si no tienes con qué pagar. El problema es la vida, que todos los días están matando a los transportistas, motociclistas, caminantes, nosotros lo vemos a diario. Entonces lo que yo creo, y creo que hasta ahora el gobierno no da, es con los, digamos, 90 días, que se puede decir que ya están casi desde julio, sí, 60 días, no tienen un plan de emergencia. No, sigue Arriola dentro de la policía y me dicen que no se puede por la ley. Perdóname, si el hombre tuviera algo de decencia, porque ya tiene un año de fracaso rotundo con el tema de Cerrón, un fracaso rotundo con el plan Amanecer y todos los nombres que conocemos nosotros, que el señor Arriola haga de favor al país y dé un paso al costado y se pueda cambiar a toda, digamos, la orden de a la jerarquía mayor de las policías.
2: Norma Yarrow también pidió al gobierno de Keiko Fujimori acciones más concretas para combatir la inseguridad ciudadana.
4: Tenemos un niño a puertas, si bien es cierto, económicamente no nos han dejado ninguna, la caja vacía, pero sí hay formas de trabajar con la empresa privada. Entonces, cuando uno asume, ella dijo que los 100 primeros días íbamos a tener resultados. Estamos esperando nosotros, ya en octubre comienza, ya tenemos desastres, no sabemos, por ejemplo, cuántos puentes están en emergencia. Entonces yo creo que le falta un poco de celeridad. Esperemos que la próxima semana, que acabe esta semana de representación, ya vengan las delegaciones. Específicamente, se lo repito a la doctora, a la presidenta Fujimori, salud, seguridad ciudadana y lo que es y con la corriente del niño. Que no vengan estas leyes ómnibus o estas delegaciones de facultades ómnibus donde tratan de meter cualquier otra ley que no es importante para el país. Entonces yo creo que acá lo que tengo que hacer es muy claro, que pasen rápidamente por las comisiones, se cite a los plenos y se apruebe, pero que los detalles sean muy, muy, muy transparentes.
1: Bien, y el senador de Ahora Nación, Jaime Delgado, también opinó sobre esta reducción de multas de tránsito a los transportistas. Vamos a escucharlo.
5: Bueno, parece una facilidad que estamos dando a los infractores, ¿no? Pero esto puede ser un incentivo perverso en la medida de que si se han cometido infracciones y si estas son graves, es más con consecuencias para la vida de la gente, exonerarlos de este tipo de multas en realidad está trasladando un mensaje, ¿no? Un mensaje de impunidad, finalmente. Yo comprendo que un gobierno que ingresa quiere conciliarse, digamos, con todos los grupos que hacen presión sobre el gobierno, pero hay que pensar y evaluar muy bien, digamos, los impactos que esto puede generar y el mensaje que estamos dando a la población, porque quienes han sido víctimas de estas infracciones que pueden terminar con accidentes, entonces, ¿qué pensarán? O sea, ni siquiera han sido sancionadas. Entonces, habrá que incluso establecer algunas precisiones, ¿no? Para qué tipo de infracciones, porque si son en general sería muy nefasto. Ahora, si son infracciones leves o acotadas a ciertas circunstancias, quién sabe. Pero, digamos, no deberíamos establecer como regla general, digamos, la amnistía ante este tipo de cosas.
2: Pero no fue lo único que dijo el senador de Ahora Nación. También dio su opinión sobre este pedido de facultades delegadas del gobierno. Vamos a escucharlo.
5: Nosotros estamos esperando, vamos a analizar obviamente este pedido de delegación de facultades y en la medida que sean cosas muy puntuales, específicas, acotadas y sobre temas que realmente sean urgentes resolver, nosotros vamos a evaluar. O sea, nosotros no vamos a generar obstáculos a cosas que necesitan ser atendidas de inmediato. Pero no vamos a dar cheque en blanco para que prácticamente reemplace al Congreso en materia legislativa de reordenamiento de todo el Estado. Entonces, vamos a ser cuidadosos en eso. Y por otro lado, nosotros invitamos al gobierno a que presente los proyectos de ley con carácter de urgencia que nosotros podamos atender y resolver, porque para eso hemos venido, para legislar. Ya lo que nosotros hemos presentado sobre hacer una reestructuración integral del sistema de inocuidad de los alimentos. Estamos comiendo venenos todos los días. Y eso implica pues hacer una reorganización integral del sistema de vigilancia sanitaria. Independientemente, el gobierno podría plantear, digamos, una reestructuración del Estado, porque corresponde al Poder Ejecutivo determinar modificaciones en la estructura del Estado, de la administración pública. Pero sobre eso hay muchísimos otros temas en materia de transporte, en materia de seguridad, en materia de reforma del sistema de salud. Es un caos lo que estamos viviendo. Entonces, hay muchos aspectos que podría perfectamente plantearse proyectos de ley, y acá nosotros los analizamos, los debatimos y los aprobamos en la medida que tenga sentido sobre la base de evidencia para resolver los problemas del país.
6: Sobre el tema de facultades, ¿en qué punto se les va a dar, digamos, la carta blanca y en qué puntos van a tener también bastante cuidado?
5: Vamos a tener mucho cuidado en reforma del Estado, ¿no? Porque de pronto por ahí ya se está hablando de, digamos, de, especulando más que hablando de fusionar organismos reguladores de los servicios públicos, que es un tema que se viene arrastrando ya desde hace un tiempo. Eso, por ejemplo, desde mi punto de vista, no prospera. ¿Por qué razón? Porque ya la propia OCDE establece que el nivel de especialidad que tienen los organismos reguladores es lo que garantiza también su independencia. O sea, si generamos una especie de control sobre los organismos reguladores por parte del Poder Ejecutivo, estamos sacrificando esa autonomía que sería muy peligrosa.
1: Indira Wilca, diputada de Ahora Nación, opinó sobre las acciones del Ministerio de Energía y Minas, así como cuestionó la permanencia de Óscar Arreola en la policía. Vamos a escucharla.
7: Mire, yo espero revisar cuáles son los contenidos de los pliegos interpelatorios en caso que se presenten. Hasta ahora he visto uno más vinculado al tema de energía y minas, que me parece adecuado porque hay un problema con el combustible y no se ha resuelto, ¿no? Como ustedes seguramente también lo han vivido, no solamente es un tema que se dio en la Amazonía, también en ciudades como Lima el combustible sigue estando muy alto. Hay un factor internacional, pero aquí el asunto de fondo es cuál es nuestra política energética, ¿no? Esto siempre vuelve a darse en momentos donde el precio internacional de los combustibles sube por temas, en fin, la guerra, pero es porque nosotros no tenemos una política de soberanía energética que nos permita no depender de estas contingencias, sabiendo que somos un país que tiene materia prima energética para garantizar que los peruanos tengamos eso garantizado. Entonces, no me parece a mí mal hacer esas preguntas en todo caso cuando se trata de políticas de Estado, que no han quedado pues plenamente claras en la presentación del gabinete, ¿no? A mí lo del ministro del Interior me parece más grave en relación a esta tenacidad con la que están defendiendo al señor jefe de la policía, el señor Arreola, que como ustedes saben también es una persona que viene desde el periodo anterior. No entiendo la razón por la cual insisten en mantenerlo en ese cargo. Creo que es una persona que además, más que jefe de la policía y con lo que eso implica en términos de orientar una política de investigación contra la criminalidad, lo que ha sido es un operador político, ¿no? Entonces yo creo que la gente no está conforme.
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10: Siete y 7:46.
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10: 7:49.

0: Regresamos a Edición Estelar. 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Continuamos con la información. La presidenta de la República, Keiko Fujimori, presentó hoy un conjunto de medidas para mejorar las pensiones y la atención a los adultos mayores durante la celebración del Día Nacional de la Persona Adulta Mayor en Palacio de Gobierno. Vamos a escuchar lo que fue su intervención. Adelante.
1: No estamos hablando de un regalo. Estamos hablando de un derecho. Y también de algo mucho más profundo, el reconocimiento que el país le debe a una generación que ya hizo mucho por nuestro Perú. Por ello, conmemorar el Día Nacional de las Personas Adultas Mayores representa también una oportunidad para reconocer su trayectoria y reafirmar el compromiso del Estado de que ustedes tengan una vida digna. El éxito de la gestión del ministro de Economía y Finanzas será también una oportunidad hacia futuro para mejorar las pensiones, no solo las de ustedes, sino también de las personas que no tuvieron acceso. Nos referimos al programa también de Pensión 65. Por eso, ministro, auguramos que a partir del próximo año, porque hoy hemos recibido el país con cifras estadísticas terribles, pero a partir del próximo año vamos a ir viendo mejorías. Pero lo que sí podemos anunciar, lo acabamos de conversar con el ministro de Economía y Finanzas, y después sobre todo de escuchar a Genoveva, la importancia de las casas Yuyac. Hoy hay 12 en el país y lo que podemos decir es que estas casas Yuyac se van a duplicar a partir del próximo año.
2: Quiero que en esta etapa de su vida la vivan con tranquilidad y con dignidad. Por eso mi compromiso con ustedes es muy claro. Vamos a hacer que tengan una pensión garantizada, más justa, una atención más humana, con más facilidades para acceder a lo que les corresponde. Queridos amigos, ustedes ya dieron mucho por el Perú. Ahora al Perú les toca corresponderles. Con todo mi corazón, feliz día y que este día y todos los días del año podamos celebrar el Día del Adulto Mayor.
3: No llegó a Lima para evaluar la base aérea Las Palmas y el Estadio Monumental como posibles sedes para las actividades de la llegada del Papa León XIV, ya lo saben, programadas para el mes de noviembre. Las autoridades eclesiásticas, el gobierno y el sector privado coordinan los preparativos, mientras que el Poder Ejecutivo ha declarado de interés nacional la visita del Sumo Pontífice. Además, se están organizando eventos en regiones como Cusco, Chiclayo y Pucallpa, incluyendo la implementación de papamóviles para los recorridos. La agenda oficial del Papa se dará a conocer la próxima semana.
0: Y el ministro de Trabajo, Juan Sheput, consideró que el gobierno está evaluando la posibilidad de realizar feriados regionales y hasta nacionales durante la llegada del Papa León XIV. Vamos a escucharlo.
4: En primer lugar, va a haber feriados regionales y podría haber feriados nacionales, que significa de que hay mucha gente que no necesariamente va a viajar a la localidad, pero va a querer seguir durante todo el día el trayecto del Papa. Es algo que está en evaluación, son parte de las tareas que ha encomendado, que se ha discutido en el último comité que preside Carlos Spa. Reitero, no hay nada definido todavía en cuanto a feriados, pero sí se está estudiando la necesidad de hacerlos, por lo menos de manera regional. Porque no olvidemos una cosa, no estamos hablando de un papa que llegó, que cayó del cielo como Francisco, Juan Pablo II. Estamos hablando de un papa que es peruano, de un papa que decidió ser peruano. Y por lo tanto, el cariño que hay, el desborde que significa en términos de migración, ya de Ecuador, están uno ve los periódicos ecuatorianos y se están preparando las caravanas para venir a ver al papa. Obviamente está en la frontera muy cerca de Lambayeque. Entonces tenemos una serie de eventos que se están planificando desde ahora para poder hacer de esta visita una gran fiesta religiosa a nivel mundial.
5: ¿Cuál es la cifra actualizada del trabajo formal en nuestro país? Y si la remuneración mínima vital, que sería de 1.300 como ustedes lo plantean, ¿va a favorecerlo?
4: Los principales indicadores, estudios que se han hecho sobre la informalidad, hablan que esta se eleva al 72-73%. Yo estoy con aquellos que piensan que esto ya podría llegar al 80%. Y es por eso que nosotros estamos trabajando arduamente en que la mayoría de peruanos tenga acceso a los derechos laborales, es decir, que sea formal. Ser formal no significa solamente estar en planilla. Ser formal significa tener gratificaciones, tener CTS, tener acceso a la previsión social, es decir, pensiones, a la seguridad social, es decir, salud. Es decir, tener todo aquello que le permita estar en la línea de lo que la OIT llama como trabajo decente.
3: Juan Sheput habló también sobre las acciones del gobierno ante el fenómeno El Niño.
4: Bueno, lamentablemente hemos encontrado un trabajo nulo en lo que se refiere a prevención. Los anteriores gobiernos, y me refiero a los que ha habido durante el quinquenio anterior, no han hecho absolutamente nada, y mucho menos aquellos que ya sabían que se venía un niño de dimensiones espeluznantes. Bueno, lo que estamos haciendo, más que sugerir, es un trabajo arduo a lo largo y ancho del país. Hemos tenido otros eventos en el interín, como el sismo en Huancayo, los deslizamientos que ha habido en Ático, en Arequipa, pero al margen de eso, estamos yendo a los lugares que tienen mayores posibilidades de sufrir los efectos nefastos del fenómeno del Niño, como Tumbes, Piura, Lambayeque, La Libertad, y en el sur, Arequipa, Cusco, Ica, para hacer trabajos de prevención. Yo acabo de estar en Ayabaca, en Piura, en la misma zona de Castilla, en el distrito 26 de octubre, en Piura, viendo cómo se puede ya empezar los trabajos de descolmatación, no de los ríos, que ya requiere de maquinaria, sino de los drenes, que son como canaletas de 5 o 6 metros de ancho, que también pueden hacer daño como consecuencia de las lluvias y afectar a mucha población. Y hemos empezado a trabajar ahí. Y lo bueno del programa Yankasum de empleo temporal es que la gente no solamente soluciona su problema, sino que recibe un salario de 50 soles diarios como consecuencia de esa actividad. Yo creo que la Contraloría tiene que hacer allí su trabajo, ¿no? Porque han tenido dinero y no han hecho absolutamente nada, o han hecho muy poco. Y ese es un trabajo de la Contraloría y de la Fiscalía. En lo que a mí se refiere al ser ingeniero, soy consciente de que se tiene que hacer ya obra que sea sostenible en el tiempo, porque ya no estamos hablando de un accidente, algo que ocurrió de manera inesperada. Estamos hablando de un fenómeno recurrente que se está produciendo cada vez con menor espacio de tiempo. Antes el fenómeno del Niño era el año 83, el año 97, no, ahora es casi todos los años. Por lo tanto, es necesario hacer infraestructura que soporte este tipo de embates de la naturaleza para que no se esté ganando el dinero. Mire el caso de Ecuador. En Ecuador también hay fenómeno del Niño. ¿Y por qué no se desembalsan los ríos? Porque están canalizados. ¿Hay ejemplos en el Perú? Sí. Uno va a Piura y va al centro de Piura y ve alrededor del puente el río Chira canalizado. ¿Quién lo hizo? Fernando Belaúnde. Ese tipo de obras tenemos que hacer para que de esa manera no estemos todos los años en una situación de hacer trabajos preventivos, sino ya estables en el tiempo.
0: El ministro de Salud, Luis Dyer, se reunió con el director ejecutivo de Proinversión para acelerar inversiones en el primer nivel de atención, revisando una cartera de 10 proyectos y una adenda que suman más de 4 millones de dólares. Las iniciativas, que se implementarán a través de asociaciones público-privadas y obras por impuesto, incluyen mejoras en infraestructura, telemedicina y diagnóstico por imágenes en regiones como Loreto, Piura, Lambayeque y Lima. Además, se discutieron inversiones para combatir la anemia en Arequipa, Huancavelica y San Martín, y se priorizaron proyectos en Huánuco, Cusco, Ucayali y Loreto. El MINSA busca fortalecer la colaboración con el sector privado para ofrecer servicios de salud más accesibles y oportunos.
3: Entre otras noticias, la conductora de televisión Magaly Medina declaró de manera virtual ante la Fiscalía como testigo en la investigación sobre posibles favoritismos de la jueza María Vidal en procesos judiciales iniciados por el exfutbolista Jefferson Farfán. La Fiscalía investiga la remoción de dos juezas a cargo de los casos contra Medina, argumentando una supuesta baja de productividad. Además, se examina una posible vinculación entre la magistrada Medina y el ex conductor de televisión Andrés Hurtado. Hasta el momento no se ha programado una nueva citación para Magaly Medina en su calidad de testigo. La investigación continúa en curso.
0: Y la Junta Nacional de Justicia ha oficializado la convocatoria para el concurso público de méritos destinado a seleccionar y nombrar al nuevo jefe de la Oficina Nacional de Procesos Electorales, OMPE. La medida, aprobada en sesión del 24 de agosto, fue publicada en el Diario Oficial El Peruano Hoy y establece que el nombramiento será por un periodo renovable de 4 años. Las bases del concurso también se difundirán en el Boletín Oficial de la Magistratura y en la página web de la Junta Nacional de Justicia.
3: Bien, vamos a otras noticias. Y ante la tragedia ocurrida en la frontera de Nepal y China por estas inundaciones devastadoras y deslizamientos en esta zona fronteriza, la Cancillería extendió sus condolencias a los familiares de las víctimas y también de los desaparecidos, que hasta el momento han dejado más de 100 muertos y también más de 100 desaparecidos. En tanto, también la Cancillería ha indicado que no se han reportado ciudadanos peruanos entre los damnificados, sin embargo, se han habilitado datos de contacto para quienes pudieran necesitar asistencia. Escuchemos las declaraciones del ministro de Relaciones Exteriores, Carlos Spa.
6: Estamos muy atentos a esa situación. Sí he sido informado de esa situación tan grave de emergencia. Ya en la Cancillería se están movilizando. Cuando tengamos información muy clara acerca de los peruanos que se podrían encontrar ahí, la situación de ellos, vamos a dar a conocer. Nuestro servicio diplomático está ya al tanto de esta situación y estamos recabando la información detallada de aquellos peruanos que pudieran encontrarse ahí. Y cuando tengamos información clara, vamos a poder...
0: 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No se muevan, regresamos.
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9: Ocho y tres. 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
3: Retomamos la información con nuestro compañero Alex Buenaño. Adelante, Alex.
22: ¿Qué tal, compañeras? ¿Cómo están? Muy buenas noches. Estamos en los exteriores de la dependencia.

0: La puerta de este local escolar aduce ser familiar del menor, tener 25 años de edad para poder recogerlo. También, si se quiere, cierta negligencia por parte de las autoridades de este centro educativo, porque sin más le permiten de que el menor pueda salir con él. El menor, cuadras después, se da cuenta de lo sucedido y escapa y regresa a su centro educativo. Y obviamente el niño denuncia esto ante sus familiares, inicia el proceso de denuncia, y es ayer donde han podido dar con el paradero de esta persona de 49 años, sería docente también. No se entiende aún cuál es el vínculo entre este niño y la persona, no se podría precisar aún si es que se trataría de un captor en particular, pero lo que sí es un hecho es que la fiscalía ha podido lograr que el Poder Judicial conceda el pedido de prisión preventiva por 7 meses en contra de esta persona, en tanto se realicen las investigaciones del caso. Insistimos, es una persona ajena al círculo familiar, o si se quiere, inclusive al círculo amical de la familia. El niño aparentemente no lo conocía, y cómo no, los familiares tampoco. Aún no se entiende cuál es el vínculo de los mismos, y por ende también se van a seguir con las investigaciones, estando esta persona en cautela de su libertad en este proceso, a partir de que no pueda escapar de la justicia y pueda presentarse a las audiencias correspondientes. Importante tener en cuenta también lo siguiente. Es importante la responsabilidad del colegio, insistimos, porque los padres de familia en horas de la tarde han manifestado de que por parte de las autoridades del centro educativo no existirían los mayores filtros correspondientes, y eso también está en materia de investigación. ¿Cuándo lo trasladan? ¿Cuándo va a ser derivado al penal donde tendrá que pasar estos 7 meses? Aún se estaría en proceso de calificación. Estamos evidentemente a la expectativa de que esta persona va a ser retirada de esta dependencia policial y poder abordarlo y preguntarle básicamente quién era, cómo conocía a esta persona y por qué en todo caso lo fue a recoger, que es lo que aún no se entiende. Caso para que usted pueda estar atento a salvaguardar la integridad de sus hijos y también ver cómo es que se dan los filtros de seguridad en el centro educativo donde su hijo estudia. La información que tenemos en esta hora de la noche, vamos a estar pendientes en sobre este caso.
1: Bien, ahora les contamos que la defensa de Abel Valdivia Montoya, extraditado de Rusia, ha solicitado un acuerdo con la fiscalía que pide 15 años de prisión por el homicidio simple de Cristian Enrique Tirado, ocurrido hace casi 3 años en una fiesta en Lince. Durante la audiencia de control de acusación, el abogado de Valdivia pidió la terminación anticipada del proceso, señalando que se han mantenido conversaciones informales con el Ministerio Público. La Fiscalía está evaluando la propuesta, aunque el abogado de la familia de la víctima sostiene que aún no hay un acuerdo formal. Además, el hermano de Valdivia, Pedro, enfrenta cargos como coautor del crimen con una pena solicitada de 14 años. La próxima audiencia se llevará a cabo el 28 de septiembre, donde se definirá el futuro del caso.
2: Por otro lado, la Fiscalía Supraprovincial Corporativa Especializada en Derechos Humanos y contra el Terrorismo inició una investigación por tortura en Comas, donde 2 personas, incluido un adolescente de 16 años, fueron obligados por personal de Serenazgo y la policía a desnudarse y caminar en estado de vulnerabilidad hacia el río Chillón. La fiscal provincial Jenny Guachilo está recabando documentos y analizando registros fílmicos de las cámaras de seguridad de la municipalidad para esclarecer los hechos.
1: Bien, seguimos entonces con la información, porque la segunda Fiscalía Provincial Penal Corporativa de El Agustino ha solicitado la detención preliminar por 15 días de 7 personas involucradas en el secuestro de un empresario colombiano ocurrido el 24 de agosto. Los detenidos, entre ellos Marco Gómez y Jennifer López, enfrentan cargos por extorsión agravada, uso ilegal de armas y pertenencia a una banda criminal. Según las investigaciones, el grupo armado retuvo a la víctima y exigió 10.000 soles a su pareja, enviándole videos donde el empresario mostraba signos de

0: haber sido golpeado. La policía logró la detención en flagrancia gracias a la ubicación del vehículo utilizado en el secuestro. La medida busca asegurar la permanencia de los investigados mientras se realizan diligencias para esclarecer los hechos.
1: Por otro lado, el comandante general de la Policía Nacional, Óscar Arriola, dio mayores detalles sobre el ataque perpetrado contra efectivos policiales y las acciones desplegadas tras este hecho ocurrido en Ventanilla. Vamos a escuchar al comandante general de la policía.
2: De la DIVINCRI, en coordinación con la región Callao, activada e integrada las inteligencias, conforme lo ha dispuesto el señor ministro del Interior, Astudillo Salcedo, es que se toma conocimiento de la extorsión que viene siendo víctima en esta obra de construcción, y es que se afina y al momento previo, en pleno reconocimiento, se produce un enfrentamiento armado entre una persona que abre fuego contra los policías, hiriendo al suboficial Tábara con dos impactos, uno que le ha caído en el rostro y otro en el brazo. Y la persona con la cual se sostiene este enfrentamiento también ha sido herido por un proyectil de arma de fuego. Solamente una herida de poca consideración.
0: Continuamos con las noticias regionales.
3: Regionales.
0: Y la comunidad de Iquitos se unió para despedir a Taylor Yaicate, un estudiante de 18 años que murió tras el colapso de una estructura de concreto en el colegio Petronila Perea de Ferrando. El féretro fue trasladado al plantel escolar para un acto de despedida seguido de una emotiva caravana hacia el cementerio de Santo Tomás. Durante el sepelio, sus compañeros realizaron un simbólico homenaje con un balón de fútbol. Los padres de Taylor sufrieron crisis emocionales durante el evento, lo que llevó a su asistencia médica. Ante la tragedia, los padres de familia han convocado a un plantón para exigir respuestas y celeridad en las investigaciones.
1: Además, el Consejo Directivo de la Organización Regional Ucayali informó que el líder ashénica, Américo Pascual Tumilla, se encuentra con vida y actualmente permanece junto a su familia. Esto tras la versión inicial de la misma organización, así como de algunas ONG y políticos sobre la supuesta muerte del ex jefe de la comunidad nativa Onconayari en el distrito de Yurúa, cuando cumplía con labores de seguridad y vigilancia de su territorio ancestral. La organización indígena indicó que tras el reporte inicial del supuesto asesinato, una comisión de la Guardia Indígena Fronteriza de la Asociación de Comunidades Nativas para el Desarrollo Integral de Yurúa, Yono Yarocaí, se movilizó por vía fluvial para verificar los hechos en la zona y constató que Américo Pascual se encuentra a salvo.
0: Además, las Naciones Unidas han elogiado la sentencia del Poder Judicial que impuso penas de hasta 35 años de cárcel a los responsables del asesinato del Apu Quichua Quinto Inum Alvarado en San Martín. La decisión del Tercer Juzgado Penal Colegiado Nacional, que considera la responsabilidad de 4 procesados, es vista como un avance en la lucha contra la impunidad y la protección de defensores de derechos humanos. Inum Alvarado fue emboscado el 29 de noviembre del 2023 mientras regresaba a su comunidad tras denunciar actividades ilegales de tala en su territorio. La sentencia incluye un monto de 1 millón de soles en reparación civil a ser abonado por los condenados.
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3: Ocho y 21. 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

0: Bien, regresamos a Edición Estelar. Seguimos con información internacional. ¿Qué es lo que está pasando en el mundo? Nepal, terribles inundaciones. Este devastador desastre ha dejado al menos 150 muertos. Vamos a ver la nota.
1: En cuestión de segundos, el agua y el lodo arrasaron todo a su paso. Casas, vehículos y personas fueron arrastrados por la fuerza de una crecida devastadora en una zona fronteriza entre Nepal y China. El saldo fue de al menos 150 muertos y cientos de desaparecidos, muchos de ellos turistas extranjeros. Un torrente de lodo y escombros se desbordó de un río, sepultó edificios y convirtió la zona en un enorme escenario de destrucción. En una escena de devastación del lado chino, una cámara de seguridad captó el instante en que varias personas intentan huir segundos antes de que un alud de barro y agua arrase el cruce fronterizo de Girón en la región del Tíbet.
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1: Ahora los rescatistas avanzan entre el barro y los restos de las construcciones en una carrera contra el tiempo para encontrar sobrevivientes. Las imágenes difundidas por la policía nepalí muestran la fuerza del desborde, un río convertido en una corriente de agua y lodo que arrastra varias viviendas en el distrito de Rasugwa. Mientras se intenta determinar qué ocurrió, el ejército nepalí mantiene las labores de rescate por aire y logró sacar con vida a más de 100 personas. Las inundaciones y los deslizamientos son frecuentes durante la temporada del monzón en Nepal y en distintos puntos del sur de Asia. Y según los científicos, el cambio climático está aumentando la intensidad y la frecuencia de este tipo de fenómenos. Así, mientras el barro cubre lo que antes fueron hogares y caminos, los equipos de emergencia continúan buscando entre los escombros.
3: Momento de despedirnos, amigos, pero regresamos mañana. Continúe con PBO. Sigue Fernando Calmel del Solar. Que tengan una linda noche.

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19: 8:30.

0: ¿Cómo están, amigos? Yo soy Fernando Calmel del Solar y estamos acá en La Realidad Real en PBO. Amigos, hemos visto muchos políticos y muchas personas criticar la falta de avance, la falta de acción, digamos, de este gobierno. No han pasado ni siquiera un mes y la gente pide y pide. Pero dentro de los que piden todas estas acciones y cambios, por supuesto, hemos visto a los políticos totalmente malintencionados, con ganas de fregar y hacer creer a la gente que el gobierno no está avanzando. Ese es su rol. Pero sé que todos queremos cambios. Todos queremos que el Perú empiece a avanzar, empiece a progresar, que el Estado deje de ser un enemigo y se vuelva un Estado amigo. Ahí estamos de acuerdo todos. Pero vayamos a lo concreto. En cinco semanas, son las elecciones regionales y municipales. Ahí es, amigos, el momento en el que nosotros como ciudadanos tenemos la oportunidad de hacer que los cambios sean y se den más rápido. ¿Por qué? Porque el gobierno central sí tiene mucha incidencia, pero es en los municipios y en los gobiernos regionales donde está lo que se puede cambiar rápido y que realmente nos toca en el día a día. El estado de los colegios, el estado de las postas médicas, el estado de las pistas, agua, seguridad. Eso, amigos, lo ven los municipios y los gobiernos regionales. Si queremos que el gobierno le vaya bien, si queremos que el Perú cambie, no podemos dejar de lado a los alcaldes y a los gobiernos regionales. Tenemos que estar atentos. Porque claro, todos los que están criticando al gobierno de Fujimori ahora no dicen nada, absolutamente nada, del desastre que han hecho muchos alcaldes y gobernadores regionales ahí, en tu región, en tu provincia y en tu distrito. Lo dijimos ayer, porque piensan como ellos, porque son de izquierda y quieren echarle la culpa de todo al gobierno central, cuando no es así. Amigos, veamos bien. Es increíble que se esté presentando, por ejemplo, Cáceres Yica en Arequipa y que esté segundo. Cáceres Yica, que ha destruido Arequipa, que frenó la inversión, está corriendo y hay gente que quiere votar por él. Así pasa en muchísimos municipios y en muchísimas regiones. No lo permitamos. Tenemos 5 semanas para analizar, revisar. Desde acá empezaremos a entrevistar y a darles data de cada uno de los distritos y regiones para que ustedes tengan fundamentos y sepan a quién elegir. Amigos, el cambio es necesario, el cambio es indispensable, el cambio lo queremos todos, pero va a ser imposible si es que del otro lado del gobierno, que son municipios y gobernadores regionales, tenemos nuevamente a los comunistas, a los caviares y a los izquierdistas, que de todos los males le echan la culpa al gobierno central cuando ellos tienen la plata y no hacen absolutamente nada por los ciudadanos que viven en sus distritos. 5 semanas, amigos. Vamos contando y esa es la realidad real. 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Amigos, todos sabemos que Keiko Fujimori está yendo a todos los eventos, estrategia de comunicación, le dicen que aparece, que no aparece, pero esta vez estuvo en la ceremonia por el Día de la Persona Adulto Mayor. Veamos qué dijo.
1: El éxito de la gestión del ministro de Economía y Finanzas será también una oportunidad hacia futuro para mejorar las pensiones. No solo la de ustedes, sino también de las personas que no tuvieron acceso. Nos referimos al programa también de Pensión 65. Por eso, ministro, auguramos que a partir del próximo año, porque hoy hemos recibido el país con cifras estadísticas terribles, pero a partir del próximo año vamos a ir viendo mejorías. Quiero que en esta etapa de su vida la vivan con tranquilidad y con dignidad. Por eso mi compromiso con ustedes es muy claro. Vamos a hacer que tengan una pensión garantizada, más justa, una atención más humana, con más facilidades para acceder a lo que...
0: Señora Presidente, me parece bien lo que dice, pero el compromiso de usted y de su gabinete es con todos los peruanos. Y lo primero que tiene que hacer es explicarnos y darnos a todos los peruanos cuáles son estas estadísticas terribles. Los peruanos estamos hartos de que nos mientan y nos engañen. Diga usted directamente cuánta plata se pierde en burocracia, cuántos hospitales están en mal estado, cuántos de esos pertenecen a los gobiernos municipales, regionales que no han gastado la plata. Lo vamos a hacer nosotros desde acá. La responsabilidad de ustedes. Queremos cambiar. Compartamos la información y dejemos esa vaguedad de estadísticas terribles. Pongan los números sobre el papel. Los peruanos aguantamos todo, inclusive el desastre, que todos sabemos que existe en el gobierno. Queremos saber de qué tamaño es. Pero otra cosa que le falta hacer al gobierno es terminar, dijeron esta semana, le quedan 2 días más de presentar las facultades legislativas. Sobre eso se pronunció el senador de Ahora Nación, Jaime Delgado. Veamos qué dijo.
2: Bueno, nosotros estamos esperando, vamos a analizar obviamente este pedido de delegación de facultades y en la medida que sean cosas muy puntuales, específicas, acotadas y sobre temas que realmente sean urgentes resolver, nosotros vamos a evaluar. O sea, nosotros no vamos a generar obstáculos a cosas que necesitan ser atendidas de inmediato. Pero no vamos a dar cheque en blanco para que prácticamente reemplace al Congreso en materia legislativa de reordenamiento de todo el Estado. Entonces, vamos a ser cuidadosos en eso. Y por otro lado, nosotros invitamos al gobierno a que presente los proyectos de ley con carácter de urgencia que nosotros podamos atender y resolver, porque para eso...
0: Bueno, por lo menos no es la actitud de los Juntos por el Menú, que dicen que van a rechazar y ni siquiera han leído nada. Y me imagino que nunca se han pedido en las facultades delegadas de ningún gobierno la reorganización total del Estado, señor senador. No se preocupe, algo saldrá. Quien también se pronunció, pero otro tema, es Indira Wilca, senadora reelecta, que hacen Ahora Nación, no tengo idea, y opinó sobre Oscar Arriola. Veamos qué dijo.
3: Ese también es un tema grave, ¿no? A mí lo del ministro del Interior me parece más grave en relación a esta tenacidad con la que están defendiendo al señor jefe de la policía, el señor Arriola, que como ustedes saben también es una persona que viene desde el periodo anterior. No entiendo la razón por la cual insisten en mantenerlo en ese cargo. Creo que es una persona que además, más que jefe de la policía y con lo que eso implica en términos de orientar una política de investigación contra la criminalidad, lo que ha sido es un operador político, ¿no? Entonces yo creo que la gente no está conforme con su rol.
0: A ver, senadora Indira Wilca, excongresista, usted debería saber del Estado. La Policía Nacional del Perú tiene un régimen de ascensos que no se rige por la política ni el Ejecutivo. No viene del gobierno anterior. Está en la policía. No son cargos de confianza. Pero, de repente, ¿qué le ha molestado de Arriola? Que Arriola diga, como sabemos todos los peruanos, que a su padre lo mató Sendero Luminoso y no el gobierno. ¿Qué? ¿Dónde están los $250,000 que usted recibió por hacerle el show junto a los caviares en su lugar de la memoria y decir que su papito, que era un luchador que se debe estar arrepintiendo de lo que ve ahora, pobre él? Deje de mentir. Devuelva la plata, $250,000, a todos los peruanos y ahí podremos hablar. Norma Yarrow, También, para variar, es la carabina de Ambrosio, nunca nadie sabe para dónde sale el tiro, ha pedido también la renuncia de Óscar Arriola. Norma, a ver qué has dicho ahora.
4: Lo que los transportistas están viendo es seguridad. Correcto que no los maten. No están pidiendo que les condonen deudas. Los segundos están pidiendo que se les financie por un tiempo determinado lo que viene a ser el combustible, que no es un tema del Perú, es una escasez a nivel mundial. Entonces yo creo que esta ha sido una salida, como decía, te perdona las deudas al 90%, pero si igual nadie te la va a cobrar, si no tienes con qué pagar. El problema es la vida, que todos los días están matando a los transportistas, motociclistas, caminantes, nosotros lo vemos a diario. Entonces, lo que yo creo, y creo que hasta ahora el gobierno no da, es con los, digamos, 90 días, que se puede decir que ya están casi, desde julio, sí, 60 días, no tienen un plan de emergencia. No, sigue Arriola dentro de la policía, y me dicen que no se puede por la ley. Perdóname, si el hombre tuviera algo de decencia, porque ya tiene un año de fracaso rotundo con el tema de Cerrón, un fracaso rotundo con el plan Amanecer y todos los nombres que conocemos nosotros, que el señor Arriola haga de favor al país y dé un paso al costado y se pueda cambiar a toda, digamos, la orden de a la jerarquía mayor de las policías.
0: La diputada Norma Yarrow del Partido Morado, de Juntos por el Perú. Norma, deja de ser tan populista. ¿Qué, quieres otro Jerí? ¿Ah? Por favor, no se puede sacar al comandante general de la policía porque la policía tiene una estructura y el Ejecutivo no debe meterse con las fuerzas del orden y la Policía Nacional de Perú. ¿No criticabas tú a Sagasti y el mamarracho que hizo? Deja de ser populista, no te queda bien. Por favor, deja de hacerle el juego a los izquierdistas. Pero, mira, las cosas cambian. Ernesto Zunini, de Juntos por el Perú, dice que han retirado la interpelación contra el ministro Guillermo Shino del Ministerio de Energía y Minas, porque van a revisarlo con la bancada. A ver, creo que ha habido cambio de papeles. ¿Qué ha pasado? ¿Mercurio retrógrado? ¿Qué ha pasado en el Congreso que se han cambiado los papeles? Por otro lado, hablando del tema de minería, Jennifer Paredes se pronunció. Acuérdense que ella es la presidente de la Comisión de Energía y Minas de la Cámara de Diputados.
5: Mira, nosotros vamos a optar por lo mejor del pueblo, siempre en coordinación con nuestras comunidades, pidiendo que cumplan con sus impuestos, hablando con ellos, dialogando. Yo voy a estar al lado de lo que diga el pueblo, de lo que diga la comunidad. Si la comunidad dice que eso no es factible por ciertas maneras, estaré para apoyarlos. La presidencia de la comisión es dirigir una comisión, no es tomar decisiones, porque ahí llegan los proyectos. Entonces se tratará, pues somos 19 miembros, hay que llegar a un consenso y hablar con ellos.
6: Me pregunto por su posición, ¿usted qué? ¿Reinfo ha solucionado algún problema en el tema de la minería ilegal?
5: Yo veo que hay muchos problemas, no se ha llevado de una manera inadecuada, no hemos visto muchas cosas, hay todavía cosas que mejorar. Vamos en camino a cultivar cosas nuevas y a llegar a un consenso, eso es lo que vamos a hacer.
0: Especialista en minería, especialista. Por favor, las cosas no se deciden porque un grupo de personas quiere tomar una decisión, ¿no es lo que se quejan ustedes los comunistas? La gran mayoría de peruanos necesitamos que la minería se formalice para generar progreso y desarrollo. Ah, una encuesta a nivel nacional. ¿Cuántos querían que Conga salga? La mayoría se la tumbaron. Tía María se la tumbaron. ¿Qué generaron? Minería informal, ni siquiera Reinfo. Por favor, dejen de improvisar. Algo tiene razón, son 19 miembros, esperemos que el sentido común y los números prevalezcan en esa comisión. Pero, hablando de lo que decíamos en el editorial, Mercedes Castillo, de Juntos por el Perú, señaló que hasta el momento no ve resultados en la gestión de Keiko. A ver, veamos qué dijo.
7: Es una opinión que desagrada al pueblo peruano, porque ella ya vino, dijo, preparada desde el primer día. Entonces, ahora lo tiene en la mano y hasta ahora no vemos ningún resultado. Tenemos el resultado muertos, nuestros hermanos transportistas, ha pasado de 100 asesinatos y eso es indignante. Aparte de eso, las dificultades están pasando pues con la alza de combustible. Entonces, eso afecta mucho al bolsillo de nuestros trabajadores, como son pues nuestros transportistas, como son pues en la parte de la selva, pues nuestros del transporte fluvial, que también es a diario. Entonces, si no es eso, pues no se pueden trasladar, porque una cosa es estar en el lugar, en la ciudad, en el pupitre, y otra cosa ir al lugar del hecho, a la realidad, que es muy penoso y lamentable lo que está pasando en nuestro país. Esperemos que den una pronta solución, porque eso espera los ciudadanos peruanos.
0: El gran filósofo Cantinflas una vez dijo, una cosa es una cosa y otra cosa es una cosa totalmente distinta. Creo que los comunistas lo aplican, ¿no? ¿Alguien escuchó alguna vez acá al hermano de Pedro Castillo decir que su hermano no había logrado nada en 30 días, en 60, en 90, en 100, en 365, en un año y medio? No dijo nada. ¿Alguien ha escuchado al senador decir el desastre en el que está Cajamarca por los alcaldes y gobiernos regionales que ha tenido? No. Lo que decíamos en el editorial, son muy rápidos para criticar lo ajeno, pero cuando son sus patas, sus amigos, sus comechados, sus camaradas izquierdistas, calladitos nomás, por favor. Lo que ha sucedido, amigos, que ya nos vamos al tema internacional, es este desastre, esta tragedia en la frontera de Nepal y China, que se desató una violenta avalancha que generó inundaciones. Hasta ahora ha causado más de 150 muertos y cientos de desaparecidos, entre ellos más de 300 turistas extranjeros. Se está haciendo todo lo posible para encontrar a las personas y trabajar en lo que se pueda. Es clarísimo, es un desastre. Es como Yungay, pero potenciado por muchísimo más, amigos. Esto hay que estar atentos qué puede pasar y fue totalmente de imprevisto. Ojalá que en nuestra sierra del país no se repita una cosa así. Hay que estar atentos. Pero eso lo vamos a ver, las probabilidades con los entrevistados. Vamos a una pausa comercial y volvemos en unos minutos.
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0: Bueno, amigos, estamos de vuelta. 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Amigos, ya estamos de vuelta y estoy acompañado por Jorge Chávez Cresta, ex ministro de Defensa y ex jefe de INDECE. Jorge, qué gusto tenerte acá en el programa.
1: Fernando, muchísimas gracias por la invitación. Un saludo fraterno a toda la audiencia de PBO en radio y televisión. Y muchas gracias por esta invitación para tratar estos temas que actualmente son de coyuntura y relacionados con la, con los fenómenos naturales.
0: Sí, porque íbamos a hablar de otro tema, pero ha pasado lo de Nepal y hay que hablar de ello. El día de ayer, justo, mira, por casualidad, estaba Carlos Herrera Descalzi, exministro de Energía, y hablábamos de que las represas del Perú estaban sobrecolmatadas. Y ahora ha pasado lo de Nepal. ¿Cuál es el riesgo? ¿Qué riesgo tenemos en el Perú de que nos pase un Yungay 2?
1: Claro, lo que nosotros debemos de identificar, cuáles son los escenarios que actualmente se encuentran con peligrosidad y que pueden afectar a la población mediante un alud o mediante la fenología, ya sea por un sismo o como consecuencia de que se desprenden glaciares y caen sobre lagunas y puedan afectar el sistema de agua normal que tiene la cauce de los ríos. Entonces, ¿qué es lo que está sucediendo actualmente? Estamos como siendo un poco indiferentes con lo que está pasando con las represas de Pohechos, con Gallito Ciego, y tienen un nivel de comatación más del 50%, están entre 60 y 70%. La naturaleza, discúlpenme la expresión, no va a pedir permiso para trasladar esa cantidad de agua.
0: No, claro, se la va a llevar de arranque.
1: Se nos viene el fenómeno del Niño. Entonces, al llegar esa cantidad de agua, ¿no? Vamos a suponer, y creo que es así, en Pohechos, 1 millón de metros cúbicos, pero solamente puede almacenar 400.000, pero las lluvias van a traer ese millón.
0: Exacto.
1: Entonces, ¿cómo hago para manejar eso? ¿Abriendo las esclusas, abriendo las compuertas para que salga? Yo creo que estamos equivocados ahí. Eso puede generar tan igual como lo que ha sucedido en Nepal.
0: Claro.
1: Otro de los aspectos que estamos un poco siendo indiferentes es sobre la administración, el mantenimiento y la seguridad de nuestras lagunas, ¿no? Si me permite,
0: sí, por supuesto,
1: para decir ¿no? Los puntos claros, por ejemplo, la laguna del Palpacocha, la de Yanganuco Alto y Bajo, la de Parón y la de Huascarán Sur. Entonces, esas lagunas tienen que ser mantenidas, monitoreadas, vigiladas mediante un sistema y protegidas de que ante el escenario que se desprenda un glaciar sobre esas lagunas, no suceda lo que sucedió lamentablemente en los años 70 en Yungay.
0: En Yungay, efectivamente.
1: Entonces, estamos siendo un poco indiferentes con el sentido de que, no, solamente va a haber activación de quebradas, pero estamos ignorando los escenarios de riesgo de alta peligrosidad. Las represas, sí, ¿no? Donde se hace la acumulación de las aguas y en este caso las lagunas.
0: No, es increíble, amigos de Chepén, de Pacanga, de Pacanguilla, todo el Valle Jequetepeque. Ojito, Gallito Ciego está ahí desde el año 86. ¿Ah? 86, 40 años tiene esa represa, nadie ha sacado un gramo de arena de adentro. Hay oro ahí adentro, ¿eh? Ojo, hay oro, hay plata, hay un montón de metales.
1: Claro.
0: Límpienla gratis, hay cantidad de empresas que van a ir y sacar todo gratis con tal de quedarse con el material, igual que Pohechos.
1: Igual está Pohechos.
0: Claro. O sea,
1: me parece de que aún no se toma la decisión justamente porque ahí hay oro, ¿no? Que ha venido
0: claro,
1: con la corriente y el sedimento está formado por minerales.
0: Oro, cobre, claro, debe haber tungsteno.
1: Pero se tiene que tomar una decisión para preservar y dar la seguridad correspondiente y la administración de ese tipo de infraestructura.
0: Efectivamente, porque ¿qué vale más, señores del Estado y gobiernos regionales? ¿El oro que puedan sacar o la vida de todos los peruanos que está en riesgo porque ustedes, angurrientos, no se dan el trabajo? Denlo, sáquenlo, ok, oye, compadre, si saca más de 3 millones, ¿qué es lo que vale? Vamos, mita, el Estado peruano y tú como empresa. Es tan simple, no entiendo qué tanto calcula.
1: Claro, entonces el escenario que se viene con el fenómeno del Niño global, el Niño costero, nos va a afectar a todo el territorio. Lluvias en la zona costera, sequía en la zona centro y sur del país, y falta de lluvias que va a impedir la navegabilidad en la zona oriental de nuestro país.
0: Que iba a ser una locura.
1: Loreto, Ucayali, Madre de Dios. Entonces, hacia eso debemos apuntar. No debemos esperar, y lo que está sucediendo ahorita en todos los frentes, y es una crítica constructiva en el gobierno, es que estamos esperando el embate. Estamos esperando, por ejemplo, los conflictos sociales, estamos esperando las emergencias, uh-huh. estamos esperando y no tomamos las previsiones para poder afrontar con anticipación, para proteger y para que la gestión del Estado se lleve de acuerdo a lo planeado y a lo que debe de hacer para dar solución a los problemas públicos que tiene el Perú.
0: Ahí totalmente de acuerdo. Los gobiernos regionales y los municipales, ojo, ya hablé de esto en el editorial, 5 semanas para elegir bien, esos son los culpables de directos de su casa, de su negocio, ellos son. No han hecho nada. El gobierno central, con Gerí en su momento, con Dina Boluarte, con Pedro Castillo, con Martín Vizcarra y con Sagasti, después del famoso fenómeno del Niño Costero, incluyendo José María Balcázar, y los gobernadores y alcaldes no han hecho absolutamente nada para la prevención. Pero ahora se suma el gobierno central que no dice que está mal. O sea, está, como dices tú, reaccionando y reaccionando de cosas que los peruanos más o menos sabemos que pasan, pero no nos ha dicho, oye, acá hay un problema, esto me va a reventar. ¿Por qué no están en esa actitud? ¿Qué falta?
1: Yo pienso de que no hay una vocería uh-huh. o algo que lo debe ejercer el presidente del Consejo de Ministros. Uh-huh. Si bien es cierto, la presidenta está en todos los lugares donde se viene afectando los problemas y está dando en el sitio las soluciones, pero el que debe de detallar las acciones que está haciendo el gobierno es a través de la presidencia del Consejo de Ministros. Entonces, ¿en qué sentido? Por ejemplo, ¿pasa lo de los transportistas? Sí, se ha detectado esto, se va a subvencionar el 15-20% por un determinado periodo de tiempo, vamos a darle las facilidades a la parte oriental, Loreto, Ucayali, Madre de Dios, para que puedan llevar a cabo sus actividades de transporte público, sus actividades de transporte de material, sin ningún tipo de problema. Pero si no describimos de manera detallada hacia la población tiene la percepción de lo que estás mencionando,
0: de ¿no? De que el gobierno no avanza y no hace nada.
1: Claro, por ejemplo, en el caso del Niño Costero, dicen que han identificado 500 y pico, 563, si no me equivoco, puntos críticos. Uh-huh. Pero, ¿dónde?
0: ¿Dónde están?
1: ¿Dónde están?
0: ¿De quién es la culpa?
1: Claro, ¿y qué es lo que se están haciendo? Por ejemplo, lo que deben de decir, que desde el mes de marzo de este año, uh-huh. ya se tenía conocimiento por parte de la NOAA,
0: sí.
1: que hace el estudio del fenómeno del Niño global.
0: Y lo hemos venido diciendo acá, claro. en este programa, desde febrero o marzo que confirmaron.
1: Exactamente. Y el ENFEN también, uh-huh. a través del CENAMI, indicando que las condiciones meteorológicas se iban a agravar. O sea, del mes de marzo, abril, mayo, junio, julio, agosto.
0: Claro, para 6 meses perdidos.
1: Medio año perdido.
0: Además de los años, como decíamos, que se han perdido antes. Y eso es lo que yo no entiendo. ¿A qué está jugando el Premier? ¿A qué está jugando la Presidente? ¿Por qué están así medios tibiecitos? O sea, es tan difícil salir, porque tú has sido ex jefe de INDECI y saben dónde están los problemas. Uh-huh. Hay una lista, por ejemplo, de colegios en mal estado, uh-huh. de hospitales en mal estado. Exactamente. Que desgraciadamente no es pública, o es pública, pero muy poca gente la busca, la encuentra y no se comunica. ¿No sería bueno que salga ministro, sector por sector, y diga, señores, esto es lo que ha pasado, así me han dejado, así está el Perú, y salga Rafael Rey y diga, tenemos tantos miles de puentes, 70 están en mal estado, los vamos a trabajar? Dar cifras, o sea, el vamos a hacer, el estamos pensando, el ya presentaremos, eso es política que no queremos.
1: Sí, lo que pasa de que se da la impresión de que cada quien habla lo correspondiente, o sea, no hay un trabajo articulado uh-huh. en ese sentido que debería hacer a través de la presidencia del Consejo de Ministros para justamente informar, por ejemplo, en la presencia del fenómeno del Niño Costero uh-huh. en la zona norte de nuestro país, ¿las clases van a continuar en las mismas condiciones? ¿O se van a hacer remotos? ¿O estos colegios que están en condiciones de que no pueden soportar las lluvias intensas van a funcionar? ¿Qué cosa es lo que se va a hacer? Por ejemplo, ¿cuántos puentes se van a venir abajo? ¿No? 3, 4, vamos a trasladar uh-huh. puentes móviles para llegar a solucionar el problema. No se ve, y esta es una crítica constructiva, uh-huh. acciones puntuales y de detalle para dar solución a este escenario que se nos viene, que es muy fuerte.
0: No, entonces, es fortísimo, y lo hablábamos ayer también con Ismael Benavides. No solamente el efecto en la propiedad y en la vida, uh-huh, sino que va a generar, por causa de que el agro va a caer, uh-huh, la pesca
1: va a caer,
0: va a generar un montón de desempleo, uh-huh, un montón de desempleo. Y eso hay que comunicarlo con tiempo, claro, porque no va a ser culpa de la empresa, uh-huh, va a ser culpa del fenómeno del niño. Entonces, ¿cuál es el error? O sea, falta comunicación, Keiko está que se pasea por todos lados, va, instala, pone, quita, inaugura. Pero, o sea, más allá de Galarreta, que ya, bueno, se ha quedado corto, ¿quién debería? ¿Qué deberían? ¿Por qué? ¿Dónde? No entiendo qué están pasando.
1: Yo pienso que ya la etapa de anuncios, ¿no? Uh-huh. En estos 30 días que ha habido prácticamente de un nuevo gobierno, uh-huh, ya deben de pasar y materializarse en una conducción operativa. Uh-huh. O sea, yo anuncio que voy a hacer esto, establezco un plazo y tengo que ir llevándolo a cabo. Porque la población no entiende de normas, de escala, de nivel. La población lo que quiere es que se le proteja, uh-huh, y ver resultados. Por ejemplo, estamos comenzando a tener conflictividad social. Lo hemos tenido por el transporte público.
0: Claro.
1: Ahorita viene la parte... Recordemos, mire, si no trabajamos con previsión, el Reinfo termina a fin de año.
0: No, lo van a extender de todas maneras, no, ya eso queda claro. Pero claro, no debería.
1: Claro, pero ante la demora de, uh-huh, las acciones, yo pienso que lo que deberían hacer es una ley, corresponde a una ley MAPE.
0: La ley MAPE, que claro, está ahí en el tintero hace tiempo.
1: Ahí deberían hacerlo y decirle, el Reinfo se... inserta acá, le vamos, uh-huh, a dar todas las facilidades para que se pueda llevar en la pequeña, mediana minería, minería artesanal, la gran minería, porque todo tiene que estar articulado en ese sentido, uh-huh, y darle una solución. La conflictividad social debe de ser analizada antes de, para dar solución a los problemas. No podemos nosotros esperar que nos golpeen la cara, uh-huh, para recién responder. Eso desgasta cualquier gobierno.
0: Totalmente, pero además la conflictividad social escala por la falta de comunicación, uh-huh, y por los mitos y las mentiras que constantemente la izquierda le hace creer a las personas de que todo es culpa del gobierno central.
1: Obviamente, obviamente.
0: ¿Por qué no sale el gobierno nuevamente? Nosotros lo vamos a hacer acá a partir de la próxima, uh-huh, semana. Vamos a empezarle a todos nuestros oyentes cómo ha ido gobierno regional, qué han hecho con la plata los últimos 10, 5, 15 años. Ustedes pregunten, nosotros se los damos. Pero el gobierno debería salir. Señores de Ucayali, uh-huh, a ver, sus gobiernos regionales han tenido esta cantidad de plata. Acá han tenido para hacer esto, esto, esto, esto. Todo lo que me reclaman es culpa de él, de él, de él, de él, de él. Esa es la verdad. ¿Por qué le tienen miedo a la verdad?
1: Es que me parece que estamos actuando en función de quedar bien con todos.
0: Pero eso es imposible en la política.
1: Eso es un error. Porque la gran falencia de los gobiernos regionales, uh-huh, y locales es la pésima ejecución presupuestaria, la pésima gestión que llevan. En su gran mayoría, ¿no?, cerca del 60-70% devuelven, o sea, dinero hay.
0: Dinero hay.
1: Presupuesto hay.
0: Dinero hay.
1: Pero la ejecución presupuestaria y la gestión, discúlpeme, estamos hablando de los fenómenos naturales, es un desastre.
0: No, por eso nosotros lo vamos a hacer, porque tenemos una responsabilidad. Pero, amigos, escuchen, un municipio promedio, ustedes averiguan, tiene 88% de eficiencia. Uh-huh. Y uno dice, wow, sí, oye, 12%. Es un montón de plata, uh-huh, pero es 12%. Uh-huh. Pero con ese detalle, entre el gasto corriente, sueldos y planillas, su efectividad es 99%. Sí, claro. Ellos se pagan el sueldo a tiempo. Uh-huh. Cuando entras a los proyectos de infraestructura, a los que previenen, uh-huh, el fenómeno del niño, la delincuencia, mejoran, uh-huh, la educación y la salud, 60% de, uh-huh, eficiencia.
1: Así es.
0: Y como es mucho menos plata, parece que gastan en general más. Hay que sacar esas mentiras, hay que destrabar, o sea, ¿qué se puede hacer? ¿Qué debería estar haciendo? Además, los otros organismos, como INDECI, Contraloría, y todos los que tienen información, ¿qué se puede hacer para que los peruanos dejemos de estar a ciegas?
1: Mire, en estos momentos ya no hay tema, uh-huh, y no hay el escenario como para yo ejecutar tareas y obras de gran envergadura. Uh-huh. Por ejemplo, ahí escucho, sí, le vamos a dar el sistema de drenaje alcantarillado. ¿Cuánto demora eso? 8 meses. Que vamos a hacer la salida del río Pirá. ¿Cuánto demora? uno o dos años.
0: Es que la salida del río Piura la hace el mismo río, porque se va a llevar todo Piura y va a hacer su propia salida.
1: El problema es de que el río está por debajo del nivel del mar. Uh-huh. Entonces, ¿qué es lo que hace cuando se llena el río?
0: Inunda.
1: Pea y regresa y se desborda. Es algo natural que sucede, pero de todos los años y de todas las experiencias de los 80, de los 90 y de los 2000, no hemos aprendido. El error flagrante que se ha hecho es de que se destinaron cerca de 25 mil millones de soles en el año 2017 y poco o nada hemos hecho para proteger la infraestructura y garantizar, como lo ha hecho la hermana República del Ecuador. Por ejemplo, cuando sucede

0: tormenta perfecta, porque nuestros gobernantes, el gobierno regionales y los gobiernos locales están de salida.
1: Claro, entonces ya cuando llegue el fenómeno del Niño en enero ya no es su culpa.
0: Es que
1: ya
0: no van a estar. Cuando llegue la fuerza y la intensidad de las lluvias que va a ser entre enero y febrero, ellos no están. Y los que van a entrar van a decir, así me lo dejaron.
1: La clásica, ¿no?
0: La clásica.
1: No es mi culpa.
0: No es mi culpa.
1: Y cuando se agarren entre los dos, se pongan de acuerdo. No, es que culpa del gobierno central. Así porque es. Esa es la clásica.
0: Pero,
1: también.
0: ¿Y quién resulta afectado como consecuencia de eso?
1: Nosotros, la casa, el negocio, la capacidad de los hijos ir al colegio, el hospital donde nos tienen que atender, tengamos una emergencia, un parto, una apendicitis o algo generado por el fenómeno del Niño. Es realmente una vergüenza, Jorge. ¿Qué? Ya te lo he preguntado, pero entonces, ¿qué tenemos que hacer? Olvídate, ya sabemos que las teorías no sirven. Desgraciadamente hay gente buena que ha participado como tú, han intentado, han hecho, han tratado. Pero lo políticamente correcto muchas veces gana y le cortan las alas a las personas que son confrontacionales. ¿Qué nos queda a nosotros, a los ciudadanos, a los peruanos? ¿Qué podemos hacer? ¿Dónde podemos enterarnos, informarnos lo que nos esconden? ¿Y qué podemos hacer, en este caso específico, el fenómeno del Niño, para prevenir nosotros? ¿Qué recomendaciones?
0: Bueno, lo primero que hay que hacer, hay un término que dicen googlear, o sea, hay que buscar toda la información por parte de la NOAA y por parte de la Comisión del ENFEN para ver qué es lo que se nos viene.
1: ¿No? Sí.
0: Nosotros debemos saber qué es lo que se nos viene con el fenómeno Niño. Y cada uno, en las diferentes regiones donde la incidencia va a ser por lluvias, por sequía o por falta de navegabilidad en la zona amazónica, tiene que entender a lo que va a estar expuesto. Entonces, desde el núcleo familiar, uno tiene que empezar a protegerse, a autoabastecerse, proteger cómo estoy viviendo mi vivienda. ¿Me va a afectar la activación de una quebrada? Si estoy en medio de una quebrada y lo que se viene es lo que están anunciando las comisiones internacionales y nacionales, yo tengo que tomar todas las previsiones. Si es que no voy a poder detener el curso, tengo que salir. Entonces, desde el núcleo familiar y exigirle a la autoridad, la que esté o la que va a entrar, de que tome todas las previsiones para proteger. Por ejemplo, en Chosica, mire lo que ha sucedido. En Chosica,
1: sí, no, claro.
0: En Chosica tenemos cerca de 21 quebradas, de las cuales solamente 9 están acondicionadas con mallas. Las mallas son grandes coladores.
1: Sí, que son para. No las han puesto, no las pusieron nunca.
0: Y 13, no solamente en Chosica, sino en diferentes partes, han sido adquiridas desde el año 2023. Y están arrinconadas en un almacén.
1: Pero además, lo peor de todo es que las que sí están puestas ya están llenas de piedra y no sirven para nada.
0: Y tiene que hacerse la limpieza y descolmatación correspondiente. Entonces, y acá lo que se percibe, y es otra crítica constructiva, es que no estamos colocando a las personas idóneas para llevar a cabo las acciones frente a un escenario muy difícil. Ese por una parte el fenómeno del Niño, el otro. ¿Te imaginas este escenario? Discúlpame, no sé, quiero ser alarmista, pero ya está sucediendo en otros países el sismo de gran magnitud.
1: No,
0: esperemos,
1: Jorge, que eso no suceda. Desgraciadamente estamos en un país vulnerable. Los fenómenos naturales son fenómenos naturales, no son desastres. Los desastres se ocasionan porque la gente y los alcaldes y las autoridades se comportan mal. Jorge, muchísimas gracias por estar con nosotros. Ya tenemos que irnos a la pausa, nos ha ganado el tiempo. Como nos está ganando el tiempo para enfrentarnos al fenómeno del Niño, o sea que ojalá, amigos, todos a ponerse las pilas y hacer lo posible. Pregúntenle a la abuelita, al tío, a la amiga que vive ahí hace 20, 30 años, ¿qué pasó en el año 80? 40 años, averigüen qué pasó para protegerse ustedes. Muchísimas gracias, Jorge, por estar con nosotros.
0: A ustedes, y que Dios nos ayude.
1: Que Dios nos ayude, famosa frase. Gracias. Hasta luego, amigos. Jorge Chávez Cresta, ex ministro de Defensa y ex jefe de INDECI. Él sabe, él conoce, él dice las cosas de frente. Amigos, preparémonos. Esto no es suavecito, esto no es broma, esto no es simulacro. Se viene con todo. Nos vamos a una pausa comercial y volvemos.
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12: Bueno, amigos, estamos de vuelta. Y como les decía en el editorial, faltan 5 semanas para las elecciones. Pero aún hay cosas que no están muy definidas. Por eso estamos en vivo con Silvia Guevara, especialista en Derecho Electoral. Silvia, ¿cómo estás? Qué gusto tenerte en el programa.
13: ¿Qué tal? Muy buenas noches, Fernando.
12: Silvia, uno supondría que a 5 semanas de las elecciones ya todo está dicho, pero todavía hay tachas, todavía hay fallos que dar, todavía hay listas. Cuéntanos un poco la situación, porque, seamos sinceros, la gente no le ha prestado atención a las elecciones municipales todavía.
13: Sí, lo que tú dices es cierto, no hay un agotamiento ciudadano también en el ámbito político. Y lo cierto es que ya queda muy poco para el cronograma electoral, ¿no? Para que se concluya. Se cumplió hace poco la fecha para que se resuelva en primera instancia lo que corresponde a procedimientos de tachas y exclusiones, pero todavía falta que se resuelvan en segunda instancia algunos casos, y esta segunda instancia se cumple todavía el 4 de septiembre. Y recién como máximo el 5 de septiembre, prácticamente un mes antes de las elecciones, es que se van a conocer quienes finalmente pues ya han quedado y ya no cabe sobre sus candidaturas ningún cuestionamiento adicional. A la fecha existen algunas candidaturas y listas que ya están inscritas y que, bueno, como han superado el periodo de tacha, si no han tenido cuestionamientos o han superado los cuestionamientos, hay candidaturas pues que ya no van a tener mayores problemas y por lo tanto se van a concentrar enteramente en la campaña política. Sin embargo, existe todavía un grueso de candidaturas que están a la espera de que se defina su situación de improcedencias, de tachas, exclusiones en segunda instancia. Y eso es lo que queda para tenerlo presente ahora como plazo al 4 de septiembre.
12: Claro, y a ver, Silvia, lo que todo el mundo se enteró de las elecciones es lo mismo que... porque lo ha hecho Rafael López Aliaga, pero lo vienen haciendo hace mucho tiempo. Estas listas en las que el teniente alcalde era teniente, pero el candidato renunció, ¿están en riesgo todavía o ya están definidas?
13: Solamente en el caso de Morropón y el caso del día de ayer, que se llevó a cabo una audiencia de una tacha por elección encubierta presentada en el distrito de Pacoypampa, en Ayabaca, Piura. Los demás casos que están involucrados, prácticamente al no haberse tomado una decisión de oficio porque no existe un marco legal para ello por parte del Jurado Nacional de Elecciones, estas candidaturas van a continuar, Fernando.
12: Okay.
13: Ya, salvo que alguno de estos candidatos que queden hayan tenido algún procedimiento de exclusión, de repente...
12: Claro, alguna tacha distinta, por alguna cosa, algún delito que no declararon, un carro que no pusieron en su hoja de vida, ¿no? ¿Esas cosas sirven todavía para tachar gente o no?
13: Solamente se pueden excluir si es que omitieron que tienen una sentencia por delito doloso.
12: Ok, ya...
13: Todo
12: ya,
13: lo demás es ya, multa.
12: Claro, ya no es eso como antes que, oye, se olvidó de declarar un carro... o no puso que tenía 100 soles en una cuenta, ya eso no sirve como tacha, o no en este caso.
13: Lo que pasa es que el periodo de tacha ya se superaron, porque fueron 3 días después de las admisiones. A la fecha, lo que corresponde a la exclusión, también el plazo para excluir en primera instancia ya se cumplió el 23 de agosto. Y lo que tú mencionas es que podrían haber excluido hasta el 23 de agosto, pero solamente en el caso que hubiesen omitido tener alguna sentencia.
12: Okay.
13: Por todo lo demás, como tú mencionas, en el 2022 se excluía, pero a la fecha en este proceso ya no, solo se impone una multa.
12: Ok, perfecto. Va quedando más claro y un poco más lógico, ¿no? Hay gente, la mayoría de gente no las omitía por tratar de esconder algo. Si finalmente lo encontraba el Jurado Nacional era porque estaba en registros públicos, era simplemente omisión. Pero, a ver... Ahora se viene, ok, a un mes, recién vamos a ver todos los candidatos. Son, si no me equivoco, 1.896 alcaldes entre provinciales y distritales los que vamos a elegir, más gobernadores regionales. Pero la gente se olvida de que esto viene con teniente alcalde, con regidores, con todo un séquito atrás. ¿Qué hay que saber? ¿Qué tiene que conocer el ciudadano para a la hora de votar? ¿Qué crees que tiene que fijarse en cuanto a temas de estructura? Porque mucha gente dice, oye, ¿este regidor dónde salió? Nadie tiene idea.
13: Sí, en principio mencionar que la cédula va a ser una sola.
12: Ok.
13: Sí, aquellos oyentes o que están sintonizando este programa, que están en provincia, van a tener en una sola cédula lo que viene a ser la elección municipal y la elección regional. Y ya no van a observar el rostro del candidato regional. Ahora solamente se van a identificar el logo y el nombre de la organización política. ¿No? Entonces ya se ha dado el sorteo de la ubicación. Los partidos políticos no van a estar al inicio de la cédula. Esto también es importante que sepan. Y el otro que tienen que conocer es que ya también los locales de votación han sido identificados, ya pueden consultar con su DNI para que puedan ya conocer desde ahora dónde les va a tocar finalmente pues votar. Y lo que tú mencionas es cierto. Hay que tener presente que en el ámbito municipal, cuando uno elige al candidato alcalde, está eligiendo a toda la lista de regidores. ¿No? No existe voto preferencial como nosotros hemos tenido en las elecciones generales. Y si no está el candidato a alcalde porque renunció con este tema de las figuras de la reelección encubierta, fue excluido, su candidatura fue improcedente, al elegir la organización política están eligiendo a todos los regidores que quedaron de la lista.
12: Okay.
13: Quien va a asumir y juramentar como alcalde es el que figure primero, digamos el regidor con el número más bajo.
12: Claro.
13: Y en el ámbito regional, de la misma forma, cuando eligen al candidato a gobernador regional, están eligiendo a la par, en conjunto, en combo, a la candidata a vicegobernadora.
12: Claro, porque ahí tiene que ser paridad de alternancia, ¿no? Eso sigue todavía vigente, ¿no? Que es una locura, pero está ahí todavía. Claro, ¿no?
13: En el caso del gobierno regional, si el candidato es varón, la vicegobernadora candidata va a ser mujer. Si es al revés, claro, igual haber un hombre o una mujer. Pero en el caso municipal, la paridad de alternancia cuenta a partir del primer regidor. Es decir, puede haber un candidato a la alcaldía y puede existir un primer regidor que también ambos sean varones.
12: Okay.
13: La paridad de alternancia corre a partir del primer regidor en adelante.
12: Ok, Silvia. Entonces, y a ver, hay otro tema que a mí es que el alcalde entra sí o sí, haya sacado o no los votos, por mayoría simplemente, ¿no? O sea, no hay 50 más uno en alcaldía. Tú sacas más que el otro, más que todo lo demás, y ya eres alcalde.
13: Bueno, mira, existen distritos en los cuales, por ejemplo, los votos blancos, nulos o viciados superan los 2/3 de los votos, en este caso, emitidos. Uh-huh. En las situaciones de distritos que sobre todo son más pequeños, esa situación conlleva una nulidad.
12: Okay.
13: Y en esa situación va a existir elecciones complementarias. Por eso que en el ámbito descentralizado existen elecciones complementarias en el ámbito municipal en algunas localidades. Pero lo que tú mencionas es importante porque solamente en el ámbito regional, si es que no superan, en este caso, la votación que sea pues en mayor, como tú mencionas, de 50% más uno, se van a ir a una segunda vuelta. Y esa segunda vuelta en el ámbito regional se da el mes de noviembre.
12: Ok.
13: El mes de noviembre.
12: O sea que sí hay segunda vuelta para gobierno regional, pero para alcalde, si uno saca, como hemos visto, la paupérrima primera vuelta presidencial, 12%, ya con eso es alcalde.
13: Si es que no superan los votos blancos, nulos o viciados, los 2/3 de los emitidos, sí.
12: Ya, pero si pasa como la primera vuelta que voto blanco, nulo y viciado salió antes que Keiko Fujimori, que no hay esa... No, ¿Por qué pasa eso? O sea, ¿por qué en el municipal se vota así y que el que tiene un puntito más que el otro gana? O sea, ¿no debería haber también una segunda vuelta? ¿No debería haber también un requisito de una cantidad de votos? Finalmente, 12% es un paupérrimo, ¿no?
13: Lo que sucede es que en el ámbito distrital uno elige, digamos, a nivel conceptual al vecino, ¿no? Entonces, por eso que una causal de nulidad es justamente la ausencia, ¿no? La inasistencia de más del 50% de la población del electorado o que los votos nulos, blancos o viciados sean mayor a los 2/3.
12: Claro.
13: Entonces, de alguna forma, las causales están hechas justamente para dar mayor legitimidad a la autoridad. Pero hay localidades tan pequeñas, Fernando, que incluso se han repetido hasta en 3 oportunidades una elección complementaria.
12: Me acuerdo de una que los dos candidatos eran primos, además. Y que habían...
13: Y hay uno donde uno solo era candidato y tampoco ganó.
12: Sí, corrió solo y no ganó, efectivamente. Y, a ver, esto tenía, creo yo, lógica, ya para terminar, esto tenía lógica porque, de acuerdo a lo que sacabas como alcalde, los otros partidos ponían una cantidad de regidores. Pero esa ley se cambió hace ya más de 30 años en la que el alcalde entra con el 50 más uno de los regidores, así haya sacado un punto más que el otro. Eso... ¿Qué tanto afecta a la gestión municipal? ¿Qué tanto protege a un mal alcalde? ¿Por qué tenemos esa ley?
13: Lo que tú mencionas es lo que se conoce coloquialmente como el premio a la mayoría. Efectivamente, quien gana la alcaldía tiene asegurado el 50% más uno de la conformación de su consejo municipal. Eso se mantiene hasta la fecha y justamente está pensado en un tema de generar gobernabilidad. Lo cierto es que sí puede ser interesante la composición, pero lo que queda finalmente para la oposición muchas veces es muy reducido. A veces la oposición termina siendo solo uno o dos regidores. Entonces,
12: claro.
13: Y si tenemos sumado esa regla, más a que no existe limitación para que la lista la conforme el primo, el abuelo, la mamá, el hijo, el cuñado, lógicamente pues que no se garantiza gobernabilidad ni tampoco pues una cuestión de fiscalización real, ¿no? Entonces, habría que repensar no solo el tema del premio a la mayoría, sino sobre todo cómo es que se tienen que conformar las listas a nivel de parentescos previamente en las candidaturas en localidades que tienen mayor población. Porque en un distrito pequeño se puede comprender que de repente todos puedan ser parientes, ¿no? Porque hay poca población.
12: No, es que no debería ser distrito. Si todos son parientes, no debería ser un distrito. Para empezar, eso es un tema de los diputados y senadores que les encanta crear distritos por cualquier cosa. Pero sí, estoy de acuerdo contigo, Silvia. Hay que repensar todo este tema municipal. No nos alcanza el tiempo para esta elección, pero ojalá para la siguiente municipal de acá a 4 años tengamos una cosa más clara, ¿no?
13: Sí, como tú bien mencionas, ya las reglas están establecidas para este proceso que está próximo a realizarse. Ojalá que se pueda... tener como una prioridad el tema de la reforma electoral, porque como tú bien mencionas, las normas no se tienen que modificar por partes, ¿no? Uh-huh. Y ahora lo que queda todos como ciudadanos responsables es ir a votar el 4 de octubre y además aquellas aquellas organizaciones políticas que también puedan tener participación en personería, y esperemos pues que en esta elección los organismos electorales cumplan realmente su rol, ¿no?
12: Ojalá hagan su chamba y no pase el papelón de la primera vuelta. Muchísimas gracias, Silvia, por estar con nosotros. Amigo, fue Silvia.
13: Gracias.
12: Guevara, especialista en Derecho Electoral, y antes de irnos a la pausa, Alex, cuéntanos, porque esta noticia no es tan bonita. ¿Qué ha pasado, por favor?
14: ¿Qué tal? ¿Cómo está, Fernando? Muy buenas noches. Un caso indignante el de hoy, ¿no? Relacionado a la detención de un sujeto, César Prado Hurtado, de 49 años. Esta persona, el día 18 de agosto, acude al Colegio Mariano Melgar, aquí en Breña, aduce ser un conocido de un niño de 12 años, incluso entrega una papeleta en el cual afirmaba de que debía trasladarlo a una cita médica. El personal de seguridad del centro educativo le permite ingresar y poder sacar a niño. Ya después, a raíz de la denuncia del propio menor, que logra escapar de las manos de este sujeto y que logra dirigirse hacia el colegio y después indicarle lo sucedido a sus familiares. Una vez dado ello, pues lo que empezaron a realizar fueron las diligencias correspondientes. Se dictó la orden de detención preliminar en contra de Prado Hurtado. Ayer lo detuvieron y permaneció hasta horas de la tarde en este establecimiento de Breña. Se han iniciado las indagaciones y en horas de la tarde también fue que el personal de la Fiscalía logró que el Poder Judicial dictara 7 meses de prisión preventiva en contra de este sujeto. ¿Por qué este caso es importante? Porque todavía no se esclarece el por qué se lo habría llevado. Claro, la versión de este sujeto es que una persona de aproximadamente 25 años se contacta con él y le pide que por favor saque al niño del lugar para que lo pueda llevar con esa persona que aparentemente lo había contactado. Esa es la aparente coartada del detenido. La madre de este niño indica de que no, de que el menor no tiene celular, no tiene contacto con nadie, que no existía la orden para que pueda ser detenido, para que pueda ser, perdón, trasladado hacia algún tipo de hospital o clínica. Es a partir de ello que se dan los fundamentos para esta detención preliminar y después prisión preventiva de 7 meses. En horas de la tarde, según la información que nos proporciona la Policía Nacional, ha sido trasladado, no se da la información de a qué lugar, sin embargo, es presumible que haya sido trasladado a los exámenes de medicina legal para después ser internado en algún centro de detención o centro penitenciario correspondiente a lo cual haya podido calificar el INPE. Importante tener en cuenta esto para los padres de familia. Esto devela la situación no solo de calidad educativa, sino también de seguridad que tienen los menores que estudian en instituciones privadas, en instituciones del Estado. Porque en otros centros educativos, para que a un menor de edad lo puedan sacar del colegio, cuando menos se tiene que acreditar la cercanía con el menor tiene que indicar de que efectivamente es su familiar y, cómo no, tiene que haber antes un permiso por parte de los progenitores para que pueda realizarse la salida del joven. Un caso cuando menos polémico. Ojo, esta persona está siendo no solo detenida, sino también tiene los cargos de prisión preventiva o el fallo de prisión preventiva por el cargo de secuestro. Hay que tener en cuenta esa información. Es la información que tenemos entonces en estas horas de la noche.
12: Muchísimas gracias, Alex. Definitivamente una noticia. Lo bueno es que lo han capturado a este sujeto. Hay que estar atentos con los niños, hay que educarlos bien, no pueden irse con nadie. Y si alguien desconocido se les acerca, que peguen un grito, que hagan algo, pero que no se vayan tranquilos. Ojalá que no sigan habiendo más gente, más degenerados como estos. Vamos a una pausa comercial, amigos, y volvemos con otro invitado.
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1: 9:38.
12: 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Amigos, estamos ya de vuelta y estoy acá acompañado por Jorge Rodríguez Cueva, abogado tributarista. Jorge, qué gusto tenerte acá en el programa.
27: Gracias, Fernando. Gracias por la invitación. Gusto también.
12: Jorge, la invitación es directa y es por, efectivamente, tributos. No hay peor enemigo para el ciudadano peruano, sea empresario, no empresario, emprendedor, llámalo como quieras, persona común, trabajador, que la SUNAT. Y ahora ha salido el ministro de Economía a decir que va a eliminar el RUS y el RER, dos regímenes que creo que el 90% de los peruanos no sabían ni que existían y que nadie sabe para qué sirven, porque no se paga nada, el Estado no recauda y al final es como que firma un papel y listo, ¿no? ¿Qué es el RUS y el RER? ¿Qué tanto afecta esto?
27: A ver, el RUS, o el nuevo RUS, que también se le conoce, es un impuesto de tasa fija que pagan los emprendedores por no vender más de 5.000 u 8.000 soles. Se paga 20 si vendes hasta 5.000 y se paga 50 si es que vendes 8.000. Es muy sencillo porque no hay que pagar renta, IGB por separado, tasa fija, flat. Okay, y el régimen especial del impuesto a la renta es un régimen por el cual se paga 1.5% sobre las ventas, no sobre las ganancias. Los otros regímenes sí son sobre las ganancias, pero este son sobre los ingresos o las ventas, 1.5 más el 18% de IGB. Estos regímenes parecen atractivos definitivamente porque las tasas son bajas, pero, por ejemplo, en el régimen especial del impuesto a la renta había muchas exclusiones. Por ejemplo, no pueden estar abogados, no pueden estar contadores, claro, no pueden estar ingenieros. No
12: ningún
27: pueden,
12: servicio profesional.
27: Nada, cero.
12: Solamente creo que era comercio. No, ese es el RUS o el RER.
27: Ese es el RUS. Ya. Pero finalmente habían tantas exclusiones que son muy pocos. O sea, bodegas, tiendas, claro, cositas así, muy, muy pequeñas. Entonces, lo que ha dicho el ministro del Mercuba, ha dicho que va a anular, eliminar. Pero yo, revisando el proyecto de ley que lo tengo aquí, no habla de una eliminación. Y eso podría ser un inconveniente para el futuro, porque finalmente podría señalarse que esto ha sido una ley inconstitucional porque no cumple los requisitos de justamente esta delegación de facultades. Si me permite, lo que dice es modificar, simplificar y optimizar los regímenes tributarios. En ningún momento señala la eliminación. Y lo que ha dicho el ministro de Economía es que va a eliminar.
12: Claro, todavía no han presentado las facultades. O sea, que este tú has sacado plaje. Tienes tu contacto adentro, ¿ah? Tienes tu contacto adentro.
27: Es un proyecto de proyecto.
12: Claro, es un proyecto del proyecto. Pero, a ver, seamos sinceros. Y yo tuve la suerte y varias veces de conversar con el Mercurio en su momento. Y esto es una locura. Porque pasas de 20 soles a 50 soles. De ahí tienes el otro régimen. De ahí régimen tributario MIPE que pagas el 10%, pero solo hasta una cantidad. Y de ahí, ¡pum!, te clavan con 30% de golpe.
27: Así es.
12: Entonces, lo que hace es que, primero, yo no quiero de pasar de 20 soles a 50 porque me paso un sol, o sea, 5.001, me paso, es una locura. Y de ahí me va subiendo, igualito con el régimen tributario MIPE. Y lo que generan esta cantidad de cositas es que el peruano, que más vivo que todos, y lo sabe todo el mundo, armas un RUC para esto, armas otro RUC para acá, cobras como persona natural por este barrio, haces esto por este lado y nunca pasas del régimen y te atraca. Y los gráficos, amigos, no son sonsos de la SUNAT, lo que pasa es que no lo han hecho. Ellos tienen esa data de cómo nos atracamos todos para no pasar la valla, la tienen clarita. No saben quiénes somos, felizmente. Pero, ¿qué sentido tiene? O sea, porque el régimen era una declaración jurada, más o menos, porque no había que presentar ni boleta, ni factura, ni nada, claro, sobre que habías vendido más de 5.000 soles.
27: En el RUS sí, nada, absolutamente. No tienes que llevar ni siquiera libros contables.
12: Nada.
27: En el régimen especial del impuesto a la renta sí puedes emitir facturas, puedes emitir boletas, tienes que llevar registro de compras, registro de ventas y libro diario. Punto. Nada más. Pero el tema es que si juntamos el nuevo RUS con el régimen especial, no supera ni el 2% de la recaudación que se realiza por impuesto a la renta de rentas de tercera categoría. O sea, rentas empresariales estaríamos hablando del 2%. Por lo tanto, si hay personas que ni siquiera se han metido al régimen especial, que es un régimen bastante claro, bueno, claro, entonces, ¿por qué razón ahora se meterían? Si eliminan el régimen, estamos suponiendo que lo eliminan, ¿por qué me metería yo al régimen MIPE, que voy a pagar el 10% sobre los primeros 82 mil soles de ganancias y sobre el exceso pago 29.5? ¿O por qué me metería al régimen general si voy a pagar de frente 29.5? No me he metido en estos, mucho menos me voy a meter
12: mucho
27: en
12: menos, claro, pero entonces, a ver, nuevamente yendo al pasado del Mercuba, que espero que no se haya olvidado el MER de todo lo que tú has propuesto mientras has estado en la práctica privada, él decía, y espero que lo cumpla, un régimen que va acompañando el crecimiento de la empresa con facultad, como dijo Keiko en el debate, de no pagar impuestos por una cantidad de años de acuerdo a lo que vendas. O sea, eso es lo que yo siempre he dicho. Hay tanta gente en el Perú que no entra a la formalidad porque es una locura, y lo que permite esa gente informal es que, efectivamente, el bodeguero que es chiquitito, el señor que está vendiendo en su carretilla, él es insignificante en temas económicos para el Estado, importantísimo para la estructura empresarial del Perú, pero insignificante en temas económicos de recaudación. Pero siempre hay un Pepe el Vivo, un emprendejo, como le digo yo, por ejemplo, el que vende las chelas, ¿ya? O el que vende al por mayor los shampoos, porque Procter & Gamble te tiene que vender con factura, no le queda otra.
27: No le queda.
12: Bacus, que además tiene el monopolio del Perú, eso hay que revisarlo otro día, te vende la chela con factura cuando sale de su fábrica, no puede. ¿Cómo haces para comprar chela sin impuestos, sin boleta? ¿Cómo haces para comprar un shampoo sin boleta? Alguien tiene que negrear en el camino.
27: Claro.
12: Y ese no es el bodeguero final.
27: Exactamente. El 70% de la economía del país es informal. Uh-huh. Pero, a ver, ¿por qué la gente es informal? Podríamos llegar a la conclusión, no, porque son unos sinvergüenzas, podríamos decir. Pero yo, que atiendo todos los días a pequeños, medianos empresarios, emprendedores y grandes empresas, lo que dicen es lo siguiente. Estas son las tres cosas. Uno, no se percibe que finalmente esos impuestos redunden en servicios.
12: O sea, roban todos los alcaldes o no lo gastan pésimo los alcaldes, gobernadores regionales y todo.
27: O vas a atenderte por un tema de salud y vemos lo que está haciendo, lo que hay ahorita, ¿no es cierto? Segundo, tasas altas. Y tercero, es que ¿en qué me beneficiaría a mí por la complejidad que tiene? Uh-huh. A ver, tenemos percepciones, detracciones, retenciones, IGB, primera categoría, segunda categoría, tercera categoría, cuarta categoría, impuestos no domiciliados.
12: ¿Quinta categoría también?
27: Quinta categoría.
12: Pero eso ya es para el trabajador.
27: Para el trabajador. Sí,
12: pues igual tiene que pagar. Pues.
27: Entonces, esto es demasiado. Yo he trabajado 7 años como abogado tributarista del principal banco de este país y todas las empresas de los bancos también tenían problemas con su NAT. Si no tienen la capacidad de tener todo un herramienta, instrumentos para hacerle frente a su NAT, imagínense cómo será el pequeño.
12: No podemos. Es imposible ahí. Ojo, Miki Torres, acuérdate, alertas educativas, compadre. Esa ley no las trabaron. Sácala de una vez, compadre. Sácala, la necesitamos. Ya lo hicimos en 2017, trabajamos Miki Torres, ayudó muchísimo al desarrollo. O el IGB justo, ley que impulsó Miki Torres y que ahora, gracias a Miki Torres, apoyo también de la Asociación de Emprendedores del Perú, pagas tu IGB más tarde.
27: Sí, claro.
12: Precisamente para no tener que comprar factura, porque en esa época se podía poner en papel y comprar factura y nadie sabe cuánto es un metro cúbico de arena. Todavía no saben cómo medir eso en la SUNAT. Pero bueno, el tema principal viene a eso. Es complejísimo, pero muy ya complejo. No debería serlo porque ahora tienes todo digital. ¿Por qué declarar una compra, una venta, si es boleta, si es factura, que te doy recibo por honorario? La asimetría es totalmente compleja. A la persona natural no le interesa una factura y la empresa dice, bueno, si no la quiere, mejor para mí. ¿Por qué no hacemos que el ciudadano trabaje para la SUNAT como agente fiscalizador y reciba, como en Estados Unidos, oye, una devolución? Compadre, tú has gastado tanto este año en todas tus cosas, toma, acá está tu cheque, 200 luquitas, 300 solcitos, porque no le va a costar al Estado, pero se va a ahorrar del emprendejo que se está robando arriba. Correcto. ¿Existe esa posibilidad de hacerlo?
27: Sí, definitivamente, pero yo te digo en mi experiencia que la mayoría de las determinaciones de impuestos en fiscalizaciones de SUNAT no son por compra de facturas falsas, no, son compras verdaderas.
12: Claro.
27: ¿Pero qué SUNAT te pide con una compra verdadera? Te pide factura, guía de remisión, bancarización, orden de compra, presupuesto de otras empresas. Oye, contrato, contrato con firma legalizada. Oye,
12: claro, yo no soy el Estado. Claro. Yo tengo una IRL ahora, he tenido una SAC, he tenido, yo he sido emprendedor toda mi vida. La SUNAT me ha quebrado varias veces, gran razón por la cual me metí a hacer política pública. Gracias a Miki Torres en ese momento nos ayudó, el de ir a Chihuahua, muchos que estaban en ese congreso. Mercedes Araos también, por supuesto. Por eso, porque la SUNAT, por no declarar, por declarar equivocado en el PDT un monto, que claramente era un cambio de dígito,
27: claro,
12: que se había equivocado, me congeló las cuentas. Justo cuando estaba ganando una licitación ente privado, que no trabajo en el sector público, pero me la fregaron y perdí flujo. Y de ahí no querían reconocer cheques, esto es ejemplo personal, cheques en época de chequera, acuérdense, hace bastantes años, que yo le giraba a los trabajadores de mi empresa, pero sin el sello no negociable, para que la persona que era la encargada de bancos, que antes a todas las empresas teníamos uno, sí, que era el que iba con todos los cheques, cobraba y ahí depositaba,
27: claro,
12: lo haga. No, señor, sus cheques, esto es lavado de activos, sí, porque no tiene el sello no negociable.
27: Tiene que tener el sello no negociable para poder pasarlo como gasto.
12: Y si hubo un juicio, oye, ya no le estoy prestando atención, estoy pidiendo que prescriba, o por favor saquen una ley como la que sacaron hace tiempo, que yo me olvidé de apelar, pero... caramba, o sea, que nos hacen la vida imposible. Y yo era una pequeña empresa, no te estoy diciendo que es una mediana ni una gran empresa, no podía con ese tema.
27: Claro.
12: ¿Por qué nos ahorcan? ¿Por qué no entienden? ¿Qué es lo que falta que entienda el gobierno?
27: Yo pienso que su afán por recaudar, y obviamente por cumplir todas las promesas de campaña, uh-huh, pienso que eso hace que se cieguen ante una realidad, que es la gente quiere o pagar menos, ya, no paga menos, simplifícale la vida, claro, porque tú... cualquier persona sabe que si va a ser una empresa, SUNAT puede venir y lo puede quebrar. No, y sin mala fe, o sea, esa persona nunca tuvo mala fe. Simplemente quizás no tuvo toda la documentación, fue una persona un poquito negligente, pero no estamos hablando de un delito, no estamos hablando de un dolo. Y le cobran millones de soles a las personas y las hacen quebrar.
12: No, no solamente eso. Además, yo estoy esperando que se cumplan 8 años para votar todos los libros contables de esa empresa, porque tienes que guardar los 8 años en papel.
27: En papel.
12: ¡En papel! ¿Qué? O sea, esto es tan peor que el Ministerio de Salud. Es una locura. Cuando existe ahora digitalización, la factura digital inmediata, el registro. ¿Por qué uno tendría que llevar su contabilidad tributaria de manera personal si hay sistemas que la SUNAT puede poner a disposición del ciudadano o del empresario para que se hagan automáticamente?
27: 100% de acuerdo. Además, bueno, ahora ya, gracias a Dios, ya se hacen las facturas de manera electrónica, los recibos por honorarios también de manera electrónica. Eso ya no tanto, pero los papeles que sustentan esas operaciones...
12: Sí, tienen que estar en papeles.
27: Tienen que estar en papeles.
12: Pero no es tanto gracias a Dios, es gracias a Mecha Araos y a Miki Torres también, cuando estamos en la ley de pago 30 días que logramos que... ahora pongas, ahora antes te observaban la factura o cualquier cosa, ahora tienes que poner fecha de vencimiento, predictibilidad de pago, sí, y solamente la puedes cerrar por el monto. Antes te observaban la factura, tú lo sabes, sí, porque no tenía acento la palabra. Le faltaba el guión, le faltó la coma, la dirección, y la empresa te la rechazaba. Y después, acuérdate que eran 5 colores, amigos, los que no sabían, eran 5 colores de factura. La negociable, te firmaban la contable, pero la negociable no te quería firmar porque no querían que haga factoring. Zapazo, pues, ¿no? Eso se peleó, eso se logró, pero falta más. ¿Qué debe hacer? ¿Cómo debe ver el Estado al empresario?
27: Bueno, debe verlo como un socio, definitivamente, y debe decirle en qué lo va a beneficiar el hecho de que él se formalice. Uh-huh. Número uno, obviamente, por ejemplo, con ser capaz de obtener créditos en las entidades financieras. Uh-huh. Eso, para mí, es lo más importante. Pero segundo, que tenga beneficio su pago en los servicios. Si tú pagas de salud, ¿por qué no te atienden? Si vas y estás horas de horas esperando que te atiendan en una emergencia y dices, oye, pero yo pago de salud, ¿por qué no me están atendiendo? O sea, eso es la percepción que tienen todos los contribuyentes o potenciales contribuyentes y dicen, oye, ¿para qué voy a pagar impuestos? Y además, ¿para que se lo roben? En actos de corrupción que ya todos hemos visto.
12: Seguimos, o sea, viendo.
27: Y seguimos viendo. Entonces, la gente está un poquito como defraudada del Estado y eso tiene que cambiar. Pero comencemos con la simplificación. Por lo menos por allí, parecería un buen paso.
12: Un buen paso, un solo régimen que te va acompañando mientras vas creciendo.
27: Correcto.
12: La SUNAT te va ayudando, no te lo hace más difícil. Yo creo que sería una... Yo, como te decía en cámaras, yo en el 2016 escribí un artículo que se llama RIP RUSRER. Desde ahí yo vengo diciendo que esto tiene que volverse un solo régimen tributario nos ayudaría, pero siempre y cuando no tengamos al otro lado el hacha, pues, ¿no?
27: Claro. Y con tasas escalonadas que podrían ser bien cercanas, no como las que tienen las personas naturales, que son 8, 14, 17, 20 y 30.
12: Ojo.
27: Una persona que gana más de 200 mil soles al año tiene que comprarle, entre comillas, un carro a la SUNAT del año.
12: Es una locura, nos está ganando el tiempo, pero también para la persona natural debería ser un régimen escalonado.
27: También.
12: Basta ya de sangrarnos por plata que se roban los parásitos burócratas de este país. Jorge, muchísimas gracias. No nos queda tiempo para más, amigos. Ya saben, Elmer, por favor, recuerda tu época. Miki Torres, todos los que hemos combatido para que la SUNAT sea más simple. Ahora que están con el cajón, no se olviden de la guitarra. Nos vamos, amigos. Sigue Philip Patterson en combate. Nosotros nos vemos mañana.
2: 9:54. 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
2: Hola, ¿qué tal? ¿Cómo están? Buenas noches, bienvenidos a Combaters por PBO. A ver, ya se cumplieron 30 días del gobierno de Keiko Fujimori. Yo lo que aclararía es que se han cumplido los 30 días del gobierno de Keiko Higuchi, porque le veo muy poco de Fujimori. No solamente por el IQ, que ese era pues un portento, el señor, ¿no? Un posgrado de matemática puro en la Universidad de Wisconsin no lo saca Philip Butters, ¿no? Entonces, ni usted tampoco, ni Keiko menos, ¿no? Yo sigo pensando en que ella no calculó que iba a ganar. No pensó, no se preparó para ganar. Y bueno, ganó. Ahora, ¿por qué ganó? Yo creo que ha ganado esencialmente, reduciendo, ¿no? Como la factorización que reduce los números a su mínima expresión. A cuadrado más B cuadrado igual C cuadrado, ¿no? Yo creo que ella gana esencialmente por dos factores. Uno tan importante como el otro. El A cuadrado más B cuadrado. Es el factor Dyer, que es el que cuenta los votos, el que arquea la caja, el que permite llegar a esos 50.000 votos de diferencia. Porque el señor Dyer, o los señores Dyer, para ser más claro, dan el outsourcing, es decir, algo fuera de la esfera fujimorista organizacional, organizan el conteo de los votos, organizan personeros y contean los 50.000. El factor B cuadrado, o si quieren A cuadrado y el otro es el B cuadrado, es el factor Porky. Porque el tío Porky, y hoy día hemos invitado a un íntimo amigo del tío Porky, por si acaso, que lo conoce tanto o mejor que yo, no la quería apoyar. Y no la quería apoyar por una y mil razones, que a la hora de la hora, en el caso de Rafael López Aliaga, no importa, porque con el IQ que tiene, a él no le valen las razones. Simplemente no la quería apoyar. El jueves previo, quien habla, yo no es que sea infidente, ya lo he contado, yo voy a hablar con él. Mediodía en su oficina, mano a mano, me siento con el tipo, que nadie interrumpa, vasito de agua, compadre. Si tú no sales a apoyarla, va a perder. Y va a perder el Perú, y esto va a ser, olvídate, Sodoma y Gomorra va a ser una cuestión pues, graciosa al costado de esta cuestión. Porque iba a ganar el gobierno de Pedro Castillo. Porque iban a indultar a Castillo, porque iban a indultar a Bermejo, porque iba a ser una desgracia al margen, además del comunismo, ¿no? Violentismo, tomar la calle, quemar el pinche Congreso, porque olvídense pues del tema de que iban a respetar las fórmulas democráticas, iban a tomar la Plaza Bolívar e incendiar el Congreso y se acababa la democracia. Por supuesto, no había libertad de expresión. Entonces, Porky recula, porque Dios es grande y porque Estados Unidos también lo es, y el día jueves dice, voy a votar por Keiko, a regañadientes. Porque para que sepan ustedes, porque quiere a Keiko tanto como Noblecilla, ¿no? Y de ahí sale el gobierno. Han pasado 30 días y yo no veo el superplan de gobierno. El superplan de gobierno supuestamente es el cuarto, ¿no? Porque si lo haces una vez, dos veces, tres veces, al cuarto, eres un crack haciendo plan de gobierno. Entonces, no veo al gran plan de gobierno, porque no veo plan prácticamente en ningún sector, en ningún sector. Pero no veo el equipo, al Dream Team. El señor que hemos invitado conoce a Fujimori, también papá, como los dioses. Inteligentísimo. Muy probablemente el presidente más inteligente de la historia del Perú, como IQ puro. No veo el equipo. El señor Spa es un muy buen tipo, con un gran nombre, una gran familia, que a las 11 de la mañana de un día regular, de Any Given Monday o Wednesday, estoy hablando en inglés para que me entiendan los policías, pues uno no va a entender, el pata hacía su walking around San Isidro, por Dios santo, hacía Franklin, su tostadita, ya está. Elmer Cuba no era el plan de gobierno de economía de Keiko, ¿cierto? Supuestamente iba a ser el Puma Carranza. Y así Astudillo, que tenía que estar en defensa, termina en interior. El señor Belaunde, si estuviésemos en Estados Unidos, saldría en la caja de leche. ¿Saben qué es esa vaina? No, también lo estoy diciendo para que entienda Noblecilla, que es un pituco. La caja de leche pone a la gente perdida en Estados Unidos. Hasta el día de hoy, Belaunde no tiene ni idea de dónde queda el Ministerio de Defensa. Le mandan un Uber y él llega y aparece, pasa. Si no tiene photocheck, no lo dejan entrar. Llaman cuatro, ¿no? O tres. Lo de Bengolea. Él quiere que lo voten mañana. O sea, ya lo de Bengolea, ya es, vótenme, ¿no? Mi amiga Mara Seminario, el otro día estuvo acá, una ingenuidad alucinante. Mara, que es un ángel que viera al cielo por goleada, la mete en el Ministerio de la Mujer. ¿Y seguimos o no? Y Dyer, que está aprendiendo de cómo se maneja un hospital. A mi invitado, que el pata es un capo, tiene un IQ altísimo, ¿eh? Es un recontra superarchivate, ultra abogado. Si yo lo meto de ministro de la producción, el pata nunca ha ido a una fábrica, probablemente nunca ha pisado una fábrica, nuestro abogado en común. Pero ahí está, pues, viendo cómo es. Claro, es inteligente, la va a hacer, ¿no? Y Dyer es, ¿de qué colegio? Número uno no va a colegio, va a school, es del Markham, o sea, tiene un porcentaje de ganso, ¿no es cierto? No le decía. No tiene calle, pero Markham, ¿qué va a tener calle? Tiene street, ¿no? Seguimos avanzando, ¿no? ¿Qué más les puedo decir? Otro ministerio importante, que no debería ser tomado en broma, el Ministerio de Vivienda. Mauricio Hornías es un tipo, muy buen tipo, pero su experiencia en Arequipa es vender terrenos. Nunca ha trabajado en el aparato del Estado. Y viene el fenómeno del Niño. Ya no sigo porque si usted se va a estar preocupando. Entonces la gente dice, no, pero ¿por qué la criticas? Obviamente pues que lo tengo que criticar. Yo soy hincha de la U. Cooper le tiene que ganar la Alianza. Si yo critico a Cooper, ¿qué? ¿Me vuelvo hincha de Alianza? No. Entonces hay que evaluar lo que está pasando. Porque hasta el momento no hay un mayor hierro, pues ha pasado 30 días. Pero lo que se viene es complicado desde el punto de vista climático, que está claro, miren lo de Nepal, o sea, es como que Diosito nos está diciendo esto puede pasar, ¿eh? Miren lo de Colombia y lo de Venezuela, Diosito nos está diciendo esto puede pasar, lo del terremoto me refiero, ¿cierto? A Fujimori casi se lo lleva el fenómeno del Niño, económicamente. Bueno, se llevaron a los mochicas de los chimúes por si acaso, no sé si es su historia. Entonces, el contexto que tenemos es complicado. El Parlamento está pegado con baba, pero con babita. Y Porky ha dicho, yo le he dado la llave del Parlamento y no me está... Yo lo voy a denunciar, voy a contratar acá al amigo de Porky que ha venido para denunciarlo por plagio. Porque ha dicho exactamente lo que he dicho yo, solo que yo soy un peatón, no soy el futuro alcalde de Lima. Que dicho sea paso, si pierde Porky, lo mandamos a Islandia, ¿no? Entonces, preocupa porque la llave del Parlamento se la da al balance de Porky. Y ya rompió palitos con JP porque ya dijeron que no van a indultar a Castillo. Eso ya es rotura de arma. Entonces, el panorama no es bueno. Esa es mi visión chusca. Ahora sí le pido a un capo en la argumentación que me diga su visión. Don César Nagasaki.

0: ingenuo.
1: No, ingenuo no, sino lo que necesitamos. Bueno, no, finalmente. No,
0: el doctor Santos Kikisola.
1: Mi querido maestro.
0: Tu maestro diría, ¿qué te pasa, Nakazaki? Nosotros necesitamos un gobierno que
1: funcione. Estoy diciendo lo que necesitamos.
0: No, no, no.
1: No lo que va a suceder.
0: No, espérate. Necesitamos un gobierno que funcione bien los primeros 7 meses. Porque el fenómeno del Niño va a reventar seguramente en noviembre, diciembre. Y si para enero no ha funcionado, el país se va a levantar.
1: Va a ser un tremendo problema.
0: No, no es que vas a durar un montón.
1: Lo tengo claro, hermano.
0: Ya. ¿Te parezco exagerado en mi visión cuasi apocalíptica, no?
1: Yo te digo lo que yo deseo.
0: No, no, no. No te estoy pidiendo, te estoy pidiendo tu diagnóstico. No te corras.
1: No, no,
0: como
1: no
0: decía Lin-Man Gallo Gallito, no, no, no maricones.
1: No es. No. ¿De acá cuándo, hermano?
0: División,
1: dentro de mis millones de efectos. Lo que puedo señalar, dentro de mis millones de defectos no está, obviamente, ser cobarde. Yeah. Yo lo que puedo analizar es los problemas jurídicos que existen. Y si tú me preguntas, ¿se están tomando medidas para acabar la guerra? ¿Que se den leyes y no se sabe si se aplican? ¿Que el control difuso de constitucionalidad se utilice como un arma? ¿Que si quieres deshacerte de un juez vas a la Junta Nacional de Justicia? Ese gran problema que afecta a la justicia, ¿veo alguna acción de solución? Ninguna.
0: Ah,
1: es, o sea, lo único que puedo comentar.
0: Pese a que sí estás mariconeando. Porque
1: ¿en qué cosa, hermano?
0: ¿Cómo que por qué? Pues,
1: yo no comento lo que no sé, ¿para qué voy a comentar?
0: Pero sí, perdón, una persona como tú tiene experiencia política, experiencia de vida, conoces a Fujimori, a Keiko, conoces a Rafael.
1: Si prefieres lo digo de otra manera. Mira. Yo decido sobre qué temas comento.
0: Ah, ya, pues ya, esa es otra cosa.
1: Ahí está mejor,
0: pues, otra cosa.
1: Ahí está mejor, me parece.
0: De la punta derecha te está yendo a la punta izquierda. No. Digo esto, ¿por qué? Otra improvisación. Álvarez. Álvarez está, este de los que están hechos para el cargo. Álvarez está en Europa, hermano. No era parte del plan de gobierno.
1: Pero yo
0: y también, Álvarez viene, le dan el paquete este medio amorfo.
1: Pero sobre eso sí puedo comentar.
0: A ver, y por Álvarez ejemplo, dice, un momentito, yo lo voy a ver. Por eso hasta ahorita no salen las facultades.
1: En la historia del Perú, normalmente, ministro de Justicia y decano del Colegio de Abogados eran grandes juristas. Pero llegó un momento, hace bastantes años, cuando a Olivera, por ejemplo, lo hace el ministro de Justicia, donde ha venido un decrecimiento muy fuerte. Hay varios ministros de Justicia que, ¿quién será? No tengo la menor idea. Álvarez es un integrante de un tribunal constitucional, decano de la Facultad de Derecho de la San Martín de Porres, es un académico bien formado, no le conozco ninguna irregularidad a lo largo de su vida. Entonces, si analizo los ministros de justicia que ha habido, tírame 10 para atrás, para designación, es un ministro de justicia. Si va a lograr o no cumplir con la meta de su sector, vamos a verlo.
0: ¿No? Pero no era no era ni fujimorista, ni había trabajado plan de gobierno Fujimori.
1: La idea era un gobierno que no solo sea del partido que gane, ¿no?
0: Sino de un gobierno. No, lo contrario. Pero a lo que voy yo es que, bueno, ¿dónde están los cuadros que supuestamente tenía?
1: Pero si no hay partidos políticos, como si ahorita me dijeras, ¿dónde está el semillero? Pero si no hay equipos, ¿dónde va a estar el semillero? Pues, hermano, ¿hace cuántos años no existen partidos políticos? ¿Hace cuántos años hablamos de reformas que no se hacen?
0: Entonces,
1: los políticos no se hacen en macetas, ¿no?
0: No, no, no está bien. O sea, en 16 años tampoco pudo hacer un partido político. Era un cuento, era una organización electoral.
1: Mira, yo no iría por la parte lo menos malo o lo menos o lo organizado dentro de los raquíticos. Pero evidentemente, si la pregunta es, ¿existe un verdadero partido político en el Perú? No existe.
0: No.
1: Y mientras que no existan verdaderos partidos políticos, los cuadros, la visión de gobierno, los planes se hacen en los partidos políticos.
0: Y mira, la gente dirá, porque yo sí, no soy de ver redes, pero a mí me whatsappean y mucho. Muchas tías, mucha gente me dice, pero no la critica. Oye, hermano, yo esperé algo más profundo en el discurso de Asunción, la vi ecuánime, entendí el momento emocional, es un ser humano que ha sufrido mucho. Y después esperaba a Galarreta. Pero tú a Galarreta, hermano, le sacas la naranja al jugo y no hay jugo, porque su discurso tampoco fue contundente y si tú te pones a ver los tres principales lineamientos a desarrollar por el gabinete, no los encuentras. Entonces ahora hay que esperar la delegación de facultades para ver si ahí vemos realmente cuáles son las ideas fuerza. Veamos la nota para que no sigan pensando que somos un par de malas. Los somos hinchas de la U, ¿cierto?
1: Por cierto.
0: Ya, sí, ¿tú quieres que Cooper juega bonito o que gane el clásico?
1: ¿Al clásico?
0: Sí.
1: Yo creo que la U está funcionando bien. Está logrando un equipo.
0: Le tenemos que ganar Alianza con la camiseta, ¿no es cierto? Y en Yampián, donde
1: sin
0: ganan los que van.
1: Sin ninguna duda, hermano.
0: Hermano, con gol de taco, con gol feo.
1: Sin ninguna duda.
0: Yo no lo he contratado a Cooper para

0: y me diga lo mal que está la U. ¿Me entiendes?
1: No, pero no dice eso, pues.
0: Ah,
1: no,
0: está
1: estamos
0: bien.
1: Estamos armando un equipo.
0: Entonces Cooper no es Keiko, ya estamos claros, nos hemos entendido. Les aseguro que Noblesía es. No es de la U, Noblesía, ¿no? Noblesía es de la U. Si es de la U, Noblesía, existe la mínima posibilidad que había al cielo entonces. Vamos a ver la nota.
2: El reloj político avanza sin tregua. En pocas horas se cumplirán los primeros 30 días del gobierno de Keiko Fujimori.
3: Juro ante ustedes, por Dios y por la patria, sobre estos santos evangelios, que ejerceré fielmente el cargo de presidenta de la República.
2: El 28 de julio pasado, la lideresa de Fuerza Popular hizo historia al jurar como la primera mujer presidenta del Perú para el periodo 2026-2031. Su mandato arrancó con el nombramiento de Luis Galarreta como presidente del Consejo de Ministros y un diseño diplomático inicial que evidenció un acercamiento a los Estados Unidos. Tras asumir el mando, Fujimori enfocó su primera semana en la prevención ante el fenómeno de El Niño, viajando a Piura para supervisar obras. En el plano de la seguridad ciudadana, anunció el despliegue de Fuerzas Armadas para patrullar las calles y el transporte público, además de ejecutar la deportación de perfiles vinculados al tren de Aragua de regreso a Venezuela. A mediados de agosto estalló su primera crisis social, un paro convocado en Ucayali por el Frente de Defensa de esa región y gremios de transportistas ante el alza global de los combustibles y fertilizantes. Las protestas dejaron un saldo de vías bloqueadas y algunos detenidos. En paralelo, ante la presión ciudadana por frenar el crimen organizado, la presidenta, durante la ceremonia por el Día del Bodeguero, pedía que esperen un poco más para ver el resultado de su estrategia.
4: No podemos dar resultados en 15 días. Por favor, les pido paciencia, pero sobre todo les pido que confíen en este gobierno, porque este gobierno les va a devolver el orden y la tranquilidad.
2: En este último tramo de su primer mes, resaltamos que para mitigar las protestas por los combustibles, Fujimori implementó de urgencia el mecanismo META, un subsidio focalizado que incluyó por primera vez a transportistas fluviales y mototaxistas. Así, en su cuarta semana, el gabinete priorizó la redacción de la política general de gobierno mientras buscan negociar en el Congreso los votos opositores necesarios para obtener facultades legislativas. Hace unas horas, la mandataria anunció mejoras en las pensiones, como duplicar la llamada Pensión 65, el subsidio dirigido a los adultos mayores en situación de pobreza extrema, se incrementará de 350 a 700 soles bimestrales. Terminando este primer mes de gobierno, el fujimorismo concretó el apoyo del Banco de Desarrollo de América Latina y el Caribe, el organismo multilateral. Ha puesto a disposición de Perú su capacidad de financiamiento y asistencia técnica para abordar varios frentes: prevención ante el fenómeno del Niño, recursos y apoyo técnico para la seguridad ciudadana y acuerdos para impulsar proyectos de alto impacto.
4: Y tenemos que volver a vivir en paz y sin miedo.
2: Si se quiere hacer un balance de este primer mes, podemos decir que hemos visto un gobierno intentando sostener sus iniciativas con presencia en el campo y medidas de choque, pero que ya experimentó su vulnerabilidad frente a factores externos como la crisis de precios en Ucayali. Afronta también la persistente demanda por resultados inmediatos en materia de seguridad por parte de la población.
0: A ver, César, como no sabemos exactamente de qué trata el paquete de la delegación de facultades, vamos a tocar cuatro temas que evidentemente con otro nombre van a estar, ¿no? Una de las cosas que ha pedido el ministro Álvarez es la formulación de una comisión para el estudio de las leyes procrimen. Yo entiendo que tú estás de acuerdo con eso. ¿Qué forma sugieres que se le dé? ¿Una junta de notables? ¿Una comisión congresal? ¿De qué manera tú crees que se tiene que...? Porque eso tiene que haber... Hay que cortar eso para después poder ejercer los presupuestos al Poder Judicial, a la Fiscalía y a la Policía. Pero que parece que esa es ahorita la piedra en el zapato de todos. Esto de las leyes procrimen.
1: Tras todas las leyes que denominan procrimen, hay problemas jurídicos que debían y deben ser solucionados y en varias leyes no lo fueron. O sea, hay cosas que hay que arreglar. Si lo que está haciendo el Ejecutivo solamente es tener claro qué es lo que va a proponer, tiene sentido esta comisión y que debe durar poco. Porque la gran discusión tiene que darse necesariamente en el ámbito más amplio posible, que tiene que ser, si vamos a hablar de leyes, tiene que ser el Congreso, y no cometer el error de no llamar a los verdaderos protagonistas. Porque querer legislar sobre procedimientos de colaboración eficaz al margen del Ministerio Público no tiene sentido. Entonces, tiene que ser una gran presencia. Yo creo que esa discusión debe ser pública.
0: ¿Es académica, congresal? ¿De qué manera lo formarías?
1: Es que tiene que haber un componente político, sin duda alguna, pero tiene que haber un componente académico porque el que sabe es el que tiene que ir a discutir los temas. ¿Está bien estructurado o no el delito de organización criminal? Pues esto no lo van a discutir 100 personas. Y en cada uno de los temas, cómo deben solucionarse los problemas de la prescripción, todos los diversos problemas que plantean. Tiene que intervenir la academia, pero tienen que intervenir todas las instituciones y no solo el gobierno no tiene sentido, solo el Congreso no tiene sentido.
0: ¿Los partidos políticos?
1: Los partidos políticos no tienen nada que hacer acá. Quienes tienen que decidir...
0: Es que eso les duele pues a los congresistas, a los senadores, que hablan...
1: Bueno, es que el Parlamento, si tenemos que buscar modificaciones legislativas, sin duda alguna hay que contar con el Parlamento. Pero lo que digo, por ejemplo, ¿no?, varias veces es el tema del terrorismo, la violencia. Si vas a dar una ley antiterrorista, pero no vas a crear el sistema de justicia y el nivel de investigación que existió antes, no sirve para nada. Entonces, tiene que ser un ámbito integral. El Congreso es el escenario en el cual se va a dar y los protagonistas...
0: Mira, digo esto ¿por qué? Porque de esto se desprenderían varias cosas. Ahorita hay todo un tema de inseguridad ciudadana. Y yo sí creo en el... Hablando de fútbol, ¿no? Keep it simple, fútbol inglés. Y los ingleses todo lo hacen simple. Hermano, es fácilmente comprensible el fenómeno de la violencia que tenemos a partir de la migración venezolana. O sea, la cantidad de venezolanos crueles y sicarios y extorsionadores que han llegado, llegan porque en el gobierno de tu amigo PPK se liberan las fronteras y hay, pues, no sé, 50.000, 60.000 venezolanos que son unos malditos. Por supuesto, hay 1.700.000 que no lo son, o 1.500.000. La señora acaba de decir que va a ser un tema con la deportación de los venezolanos. Pero ¿cuál es el marco jurídico? Número uno, darte cuenta que tienes que sacarlos, ¿correcto? Antes podía tener la vocación, lo decía Porky, lo decía Urresti, pero ahora tienes la posibilidad de, siendo Trump el que maneja Venezuela de verdad y teniendo a Bernardo Navarro acá, bueno, hay que hacer pues un puente aéreo para llevárselos a todos los que están en faltas, delitos menores, faltas administrativas, desde un mal sóbato, falsificar o verbete, los botas. Pero eso tiene que tener un marco jurídico. Para eso se requieren la delegación de las facultades para firmar un convenio, por dar un ejemplo, que permita a un tipo en flagrancia, a uno de estos que agarraron secuestrando, ya no lo llevas a la carceleta del Palacio de Justicia, ni lo llevas a la comisaría. Lo agarras, lo chapas, lo llevas al grupo aéreo número 8, lo subes a un avión y lo botas. Como es en el ICE de Estados Unidos. No sé si me dejó entender.
1: Sí, pero esas son medidas individuales. El punto de partida... Si lo llevamos a términos de guerra, el concepto número uno es conoce al enemigo. Mientras que no conoces al enemigo, nada puedes estructurar. Si yo estuviera en el gobierno, traería a la Policía Nacional y le preguntaría, ¿sabemos quiénes son las organizaciones criminales, quiénes las integran, dónde están? O sea, ¿tenemos el conocimiento suficiente o no lo tenemos?
0: Ya, que es lo que hizo Fujimori cuando le pregunta a Montesinos y a esa gente, en qué situación está la seguridad.
1: Hasta que no aparezca, hasta que no apareció donde la monja Evans, el video donde sale Sorbe el griego, había hipótesis hasta que no existía el camarada Gonzalo.
0: No, no, no, me refiero a los primeros, el primer mes de Fujimori, presidente electo, lo llevan a la escuela de oficiales del ejército y le dan un proceso de inducción en donde le dicen, esto es el Perú, y le dicen la verdad. Entonces, Keiko está tomando como verdad, porque lo dice, que hay un problema con los delincuentes extranjeros y que va a ser un proceso de cortación.
1: Pero eso sería consecuencia que la policía le diga responsablemente, mira, esta es la organización.
0: Por eso.
1: Y siendo esta la organización, la manera de atacarla es deportando. Ahí tendría una lógica
0: la
1: medida.
0: Pero tiene que haber un marco jurídico para hacerlo, porque eso es ilegal. A un choro no lo puedes llevar al grupo de número 8, lo tienes que llevar a la carceleta, atestado.
1: Mira, la legislación de emergencia se puede dar tanto por ley ordinaria como por normas extraordinarias. O sea, yo te diría que la parte normativa es importante, pero no es el único componente. No, el componente es cómo funcionamos.
0: Por eso pues te digo, como yo sé que es un integral y no estamos, todavía no vemos, porque no lo ha explicado Galarreta bien, ella tampoco lo explica, nos tiran retazos. Dentro de los retazos que hemos chapado, para poder entender esto que es urgente, que es la inseguridad ciudadana, vamos a expulsar a los venecos, ¿no? Y a los colombianos, al gota a gota.
1: Es una medida.
0: Pero tiene que haber evidentemente un conjunto. Sigamos avanzando. Para esto no hay marco jurídico. Tú no puedes agarrar un tipo de flagrancia de secuestro, como pasó ayer o antes de ayer, y deportarlo. No hay marco legal para hacerlo. O sea, si no, imagínate, todos los delincuentes venezolanos están felices porque delinquen. Una vez que lo chapan, dicen, bueno, ya, pues, mándame a mi país. Y a los 48 horas está tomando sol en Maracaibo. No puede ser, pues, si has matado, si has asesinado, si has extorsionado, si es una organización criminal. Cae toda la organización criminal de los injertos de Maracaibo, por decir algo, y lo mandas a Maracaibo. No tiene sentido. Lo de los presupuestos, esa historia es de nunca acabar. Desde que tú eras chivolo, tenías pelo negro, le falta plata al Poder Judicial y a la Fiscalía. Pero hay tensiones, ¿no? Digamos que la señora Janet Tello y los popes del Poder Judicial no la quieren mucho a Keiko, por los hechos acontecidos hace poco. Y en la Fiscalía como que se está rearmando. ¿Cómo definir el dinero que se requieren estos señores para que funcionen por la famosa sobrecarga? ¿Cómo se hace eso?
1: Yo te diría, financiar para que funcionen los procesos está bien, pero si el problema es investigar, el presupuesto tiene que orientarse en quienes investigan, policía y Ministerio Público.
0: No, no llegó la policía te había dejado el finalito.
1: Pero hablamos en la investigación. Es más, el Ministerio Público per se no está preparado para la investigación frente a la gran criminalidad violenta o de sangre. Tiene que ser necesariamente, el punto uno es la policía. Por eso es que conversaba inicialmente yo, ¿cuál es el diagnóstico? Porque, ok, no vamos a determinar quién es el que mata todos los días a los ómnibus, pero sabemos quién ordena, sabemos dónde están. Porque si dijeran no sabemos, estamos en súper emergencia. Y si me dicen sí sabemos, ¿y por qué no hacemos nada entonces? ¿Por qué no capturamos a una gran organización hasta ahora? Entonces de repente ya pasa temas de limitación o temas de corrupción.
0: Ya. Ahí, entonces, yo reconozco, el primero que tiene que chocar con la criminalidad es el policía, pero la policía tiene temas de logística, temas de equipamiento y temas de corrupción. Entonces, vuelvo a decir lo mismo, como a mí no me queda claro cuál es el plan de Keiko, porque yo he leído el plan de gobierno, ¿ya? ¿Tú lees el plan de gobierno? Ah, está bacán, pero no es lo que están haciendo, no es lo que están haciendo. Las comparaciones son odiosas. Fujimori dijo, ya, los terrucos matan a los jueces y matan a los fiscales. ¿Qué hacemos? Número de inteligencia, vamos a buscarlos. Ahora, el Perú sale en contraataque. El Perú lo va a buscar. Y lo va a buscar, y lo va a encontrar, y lo va a perseguir. Objetivo uno, capturar a Guzmán. ¿Por qué? Pues si está vivo, está vivo. Sí. Polay está vivo, sí. Es decir, gestiona todo un aparato de inteligencia para hacer la captura. Pero también hace todas las otras obras que tú también describiste en el juicio pues, del siglo, porque hubo una política antisubversiva.
1: Pero ahí marcas un punto importante. Ahí la clave era la inteligencia operativa que hace unos días, yo no sabía porque no sigo todos los días esa legislación, dicen que ahora es prohibida. Yo no sabía en qué momento la han prohibido. Ese es un error grasísimo, por ejemplo, ¿no?
0: Pero siguiendo con...
1: El mejor método de investigación que hemos tenido, no lo utilizamos, se ha vuelto ilegal. Eso ya, sería pero, sumamente grave.
0: Quiero decir que Fujimori, además, hace las rondas campesinas, se alía con la Iglesia Católica, se alía con la Iglesia Evangélica, ¿no es cierto?
1: Pero es otro tipo de...
0: Pero está bien, claro. Pero a lo que te quiero decir
1: yo
0: es que...
1: Yo sé la política antiterrorista.
0: Está bien, pues, pero... yo la he descrito. Yo soy alumno tú y te he seguido en el... No te hicieron caso, es otra cosa. Pero a lo que voy yo es que Fujimori recibió un país, pero muchísimo peores condiciones que esta, y reaccionó mucho más rápido, porque tenía un equipo que era de verdad un equipazo. Entonces, eso es lo que yo no veo que está pasando, y yo veo que hablan, Y al día 30 no sé cuál es el plan. Por eso no es criticar por criticar, sino lo mínimo que le puedes pedir a una persona, sea Keiko Cooper, cuál es el plan. Tú mirabas jugar a la U de Bustos y sabías cómo jugaba. Vino el chato pelado, ¿cómo se llama? El estafador este que vino. Rabanal. Era una mazamorra, pues, ¿no? Viene Cooper, tú te paras 15 minutos primer tiempo, sabes cómo juega la U y ya sabes cómo es. Y comienza a funcionar la padula. No le estoy pidiendo que juegue con el Milan. Entonces, sigamos avanzando. En el plano político tiene problemas. O sea, ya ha tomado la decisión y ella no ha sido la protagonista de la proclama, ¿eh? Ha sido Álvarez. Castillo no sale de ninguna manera. Con lo cual se le genera un problema político. ¿Cierto? Ya dijo que no lo va a indultar. Y eso es un problema político. Se le ve encima los que supuestamente pugnan por la liberación de Castillo. ¿Tú crees que existiría la mínima posibilidad de que ella en algún momento de temor lo indulte?
1: Como siempre he dicho, yo creo que en el caso del presidente Castillo la solución está en lograr la absolución respecto a un hecho que no es delito, ¿no?
0: O sea, no va por el indulto.
1: Pues yo definitivamente, en el caso de él, por el tema de conspiración para rebelión, sin duda alguna tienen que absolverlo. Y esa batalla es la que debería continuar. Para mí el indulto no es la solución, en ese caso concreto no lo es.
0: Correcto.
1: Porque además creo que la política de indultos debe ser, perdón, los indultos deben ser producto de una política, un claro. conjunto de indultos, no indultos aislados.
0: Estamos
1: eso
0: de acuerdo.
1: Desacredita más bien la institución.
0: Te la compro, pero para terminar y para poner el ejemplo, porque la memoria es esquiva y también es como un boomerang. Keiko tenía un gran poder congresal, el camino para liberar al padre era un poquito más largo, ¿no? Era un camino de piedras, era cambiar el TC y que el TC anule la famosa condena porque San Martín se había puesto con el chiquillo del Río de acuerdo, lo que tú quieras. Pero no, Fujimori quería indulto. Entonces, vía miedo y vía pacto, lo sacan a Fujimori PPK atemorizado. Y se vino el país abajo. Entonces, Keiko, ante la presión de JP, ahorita no, pasado mañana de repente, termina aflojando y lo indulta mal a Castillo. Y esas cosas pasan. Lo de Toledo y Vizcarra es un hecho, se quedan adentro, ¿cierto?
1: Bueno, en el caso del presidente Toledo, su cuadro clínico y la edad permite que vaya a la alternativa de la ejecución de la pena, conforme ahora se establece que hay la alternativa de la ejecución de la pena de la privativa de la libertad domiciliaria o sujeto a restricciones.
0: Es un tema judicial.
1: Ese es su camino, no el indulto tampoco.
0: No tiene que ver, Keiko. Y en el caso de Vizcarra,
1: bueno, él está bien condenado, así que vamos a ver cómo le va su apelación, ¿no? Que es lo que corresponde.
0: ¿Tú consideras que es culpable, entonces, cuando me dices bien condenado?
1: Lo que pasa es que, como también es un hecho público, yo he defendido a alguna de las dos empresas en el caso de ICSA y, por tanto, he conocido el material de información que fue entregado. Y el hecho de que aparezca uno de sus brazos derechos, que es el ministro Hernández, que no tiene nada que ver con los constructores, es una condena que está justificada, pero es una instancia y tengo que respetar que existe una segunda instancia.
0: Correcto.
1: Que además es una buena sala, así que vamos a ver cómo le va.
0: Correcto. ¿Eres, con respecto a Keiko, expectante, optimista?
1: Yo por mi país, hermano, más que por Keiko, no, yo por mi país. Yo defendí al presidente Fujimori, a Fuerza Popular, yo no tengo vinculaciones, más la amistad con alguno de sus dirigentes. Lo que sí sé es que ya los presidentes pues no pueden ponerse, sacarse como focos, ¿no? Por más que Dios sea peruano, eso pues pasa facturas.
0: Bueno, y Keiko tiene que verse a imagen y semejanza de los expresidentes, que digamos es una profesión maldita, ¿no?
1: Ojalá que ya no, necesitamos autoridades que funcionen, ¿no? En todos los niveles.
0: Para terminar, yo no soy chismoso, a mí no me interesa la vida privada de la gente, ¿eh? Por si acaso.
1: ¿Que si es su novio no me vas a preguntar?
0: No es por él. No es si lo quiere o no lo quiere. No es si lo ama o no lo ama. porque como dice la canción, pues ¿no? Amar no es un delito porque hasta noblecilla amó. Y si el cariño es puro y el deseo es sincero, un ¿por qué robarle quiere la
1: fe? A los dos santos le gustaba mucho.
0: Pero ¿qué es lo que te quiero decir? Recordar es volver a vivir. Once upon a time, tengo que estar hablando en Spanglish porque si no noblecilla se me desconcentra. Entonces, ¿cuál es el tema? Cuando PPK asume, hay la foto del recuerdo de la amistad, ¿no? Estaba Nancy Lange, la hija que tuvo con Nancy Lange. La primera hija, la otra hija de su primer compromiso, y no estaba el hijo de PPK. Tu hijo es tu hincha, hermano, tu hijo te adora. Dice, mi papá es el mejor abogado de la historia del Perú, es el más rico, el más sexy, el más bacán. Tu hijo te adora. Si tú ganas, hermano, Yanquempó, tu hijo te celebra. No estaba el hijo de Kuczynski. Pedro Pablo Kuczynski, the second, no estaba. Estaba Sepúlveda. Y Sepúlveda era el hijo que PPK no tuvo, que era lobista, y se metió en un problema por no aclarar lo que hacía Sepúlveda. Que este Valenzuela no sea el Sepúlveda de Keiko. No sé si me he dejado entender.
1: Claro, tú sabes que yo he sido abogado de PPK.
0: Pero por supuesto, tú eres el abogado de los presidentes.
1: Tengo que levantar, hermano, en el tema de Westfield, donde aparecería ahí vinculado, ahí absolutamente no hay ninguna prueba, y se va a determinar que ahí no hay ninguna razón para condenar. Tu crítica, yo la respeto, sí. No conozco todo el régimen, todo el ámbito, voy a lo que yo he defendido. Claro. No conozco la relación que he visto en la prensa de este señor, hasta donde yo sé no tiene ninguna vinculación con el gobierno, ¿no?
0: Eso es lo importante, que no tenga vinculación con el gobierno.
1: Hasta donde conozco.
0: Nada más, ni con el aparato del Estado.
1: Más veo a Marchán ahí peleándose, o sea, más lo veo en Twitter. Bueno, X ahora va discutiendo.
0: No digo esto, pues, o sea, Sepúlveda nunca debió haber tenido ningún tipo de relación con el Estado peruano. Ninguno. Ni con la Municipal de Lima, ni en H2O, nada. Cero. Cero, nada. Si eso no hubiera pasado, se hubiera estado un montón de problemas. Así es.
1: Puede ser, pero el caso no era ese. No se dio un caso de si hubo lo de la puerta giratoria. Todo lo que era el tema político, mediático, no fue el caso. El caso era si había, no había sobornos y se demostró que no.
0: Correcto. Ha sido muy amable.
1: A ti por la invitación, gracias.
0: Vamos a ganar en Yompian.
1: Tengo mucha confianza. Ahí sí tengo
0: de todas maneras
1: convicción.
0: ¿Ha mejorado tu opinión ahora que te has enterado que Raúl Noblecilla es hincha de la U?
1: Pues con su colega, claro. Que lo
0: sí, hermano, ha mejorado ostensiblemente su imagen.
1: Si es de la U.
0: Si es de la U, tiene posibilidad de ser indultado por este
1: siempre
0: programa.
1: Siempre es importante.
0: Listo. Vámonos a la pausa. Venimos con Raúl Noblecilla. Viene también el presidente de Confiep, que me han dicho, no estoy seguro, que es de Acción Popular. ¿Es verdad?
1: Pensé que sí que era de la Alianza.
0: No, puede ser de Alianza. Si es de Alianza, hermano, que gane el comunismo y que expropien todo lo de la Confiep. Vámonos a la pausa y regresamos.
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0: huele a azufre. ¿Se acuerdan cuando Chávez fue a la ONU? ¿No? Chávez es un tipazo. Y ustedes dirán, que ¿por qué Philip dice eso? Porque yo lo conocí, sí, de costalete. En una época yo trabajaba en RPP, en Capital, donde tu opinión importa. Y un día llegó Chávez al Perú y fue a RPP. Era un showman. Lo que le siga simpático. Ese era su peligro, porque era simpatiquísimo el tipo. Y el pata era, no saben lo que era, el tipo era súper simpático, tenía respuesta para todo. En ese momento tenía una popularidad inmensa. Él volaba el petróleo y le tocó hacer como hace esta, se copia ahora, pues AMLO. AMLO es un hijo de vecino al costado de Chávez y ya no le dio la Sheinbaum. Él se echaba unos discursos inmensos y hablaba solito horas, 3 horas, 4 horas, ponía vacas atrás y hablaba. Y agarraba de lorna pues a todo el mundo. A Mr. Bush, Mr. Bush. Y le decía Mr. Donkey. Donkey pues es burro en Estados Unidos. Y ya tenía su secretaria de Estado norteamericano, o sea, la Condoleezza Rice, que era una negra riquísima. La vacilaba Condoleezza. Oh, Condoleezza, te falta Caribe. Puta, que una hijijuna. Y un día se va a la ONU. Y la ONU pues queda pues en New York, la cuna del capitalismo americano. Se pasea por Wall Street, le agarra los huevos al toro. Era un showman el pata. Y se va y llega a la ONU. Y el que acababa de dar el discurso era Mr. Bush. El tipo se pone ahí y dice, huele a azufre. Y hacen la traducción para todas las lenguas del mundo. Y la gente se comenzó a cagar de risa. Bueno, esto no es lo que está pasando en el Perú para reírse, pero no hay que confundir nunca la simpatía con la ideología, ni viceversa. Lo digo esto, ¿por qué? Porque hay mucha gente que ahorita la ve a Keiko con ojos simpáticos porque no ganó el comunismo. Pero de ahí a pensar que lo está comenzando a hacer bien, yo no lo creo. Evidentemente, Raúl Noblesía no la quiere nadita a Keiko, pero ¿cómo ves los primeros 30 días, Raúl? ¿Cómo estás?
1: Hola, Philip. Sí, me acuerdo lo de Chávez. Huele a azufre, el diablo estuvo aquí, hijo, ¿no? Claro.
0: Ahorita está oliendo azufre, sí, pero no te lo quería decir.
1: No, pero... Ya. Es un mejor azufre, tal vez. Yeah. Escúchame, ¿cómo veo a Keiko? Parece pues que esté en una psicosis de amor, ¿no? Está alejada de la realidad. No creo que sea por el enamorado, este señor argentino, sino que, como te he estado escuchando, ¿dónde está el fujimorismo y sus cuadros? ¿Dónde está esa experiencia política acumulada para que hoy hayan agarrado de por acá, de por allá y de por aquí, y hayan hecho un gabinete de derecha, por supuesto, porque es lógico, pero, como dices tú, con situaciones totalmente extrañas y disonantes? Pues ese es el fujimorismo que estaba preparado para gobernar. Uh-huh. Esta es la señora que aprendió mucho. Yo creo que estamos prontos a un fracaso, que en eso comparto con el doctor Nagasaki. Nadie quiere que el Perú fracase,
0: no,
1: pero nadie puede esperar... No, pero escúchame, nadie puede esperar que no fracase teniendo al fujimorismo impuesto en un gobierno que no le pertenece.
0: Claro, diciendo esto, que Castillo era absolutamente improvisado, y Cubajo, gabinete que era un mamarracho, el primer gabinete era un mamarracho.
1: Pero no lo dejaron ni trabajar.
0: No.
1: Espérate, o sea, ni siquiera pudimos demostrar si era un mamarracho o no. O sea,
0: no,
1: simplemente a Castillo estaba, desde que ingresó a Palacio, ya tenía el francotirador apuntando hasta que logra, al cabo de un tiempo, derrotarlo. Keiko Fujimori, que es la partícipe y la consecuencia de ese derrocamiento constitucional, hoy se nos quiere presentar como que todo está mal en el Estado. Es una desgracia el Estado que me han entregado.
0: No, sí, seguro.
1: Oiga, pero él, ¿dónde estaba Keiko? ¿Qué hacía Keiko desde el Congreso?
0: Hay que buscar puntos...
1: ¿En común con Keiko?
0: En común desde el punto de vista del razonamiento, pues. El no tener un plan y el no tener un equipo es nocivo. Eso le pasó a Castillo, estamos claros, porque no tenía ni plan ni equipo. Y no lo digo yo, lo decía hasta el propio Vladimir Roy Cerrón Rojas. Se juntó de caviares, que tú no lo quieres, y de incompetentes, y mira lo que pasó. Y él era una persona incompetente para el cargo. Pero si está mal para él, también puede estar mal para Keiko. Por eso esa es mi alarma, es lo que yo quiero decir. Es mi alarma, ¿no? Porque yo espero mucho más de Keiko que de Castillo. Para comenzar, he estado pues en New York University, en el Recoleta, que hay una escuadra de distancia, pues, hermano, a lo que ha estudiado el otro señor.
1: Sí, pero no se trata de haber aprendido más o haber estado en una universidad o haber pasado por institutos. Se trata de qué es la persona y a quién uh-huh. representa a la persona. Keiko no viene a ejercer un gobierno por Keiko y para Keiko, por la filosofía Keiko. Keiko viene a poner orden o a seguir ordenando los grupos de poder económico en un país devastado. Uh-huh. Así que yo esa merito...
0: ¿Ha devastado?
1: Devastado está el país.
0: ¿Qué?
1: En crisis social está devastado. Ah, o sea, ¿cómo puedes pensar una democracia que en 10 años tiene 8 presidentes? O sea, eso no es una democracia.
0: Si lo comparo
1: eso
0: con lo que dio el papá, esto es Disneylandia.
1: No. Es que
0: se pasea a Tinkerbell, hermano.
1: Yo me quiero comparar con lo bueno, con lo democrático, no con lo que está mal.
0: Espérate, pues. Es que acá nos han vendido una narrativa caviar, que no es la tuya, porque ya sé que tú eres caviar.
1: Yo no soy caviar.
0: De que, no, yo detesto a los caviar. Por eso tú me caes bien, porque tú eres comunista y me dices la cosa
1: acá. Tenemos un enemigo en común.
0: Huele a azufre y tú hueles a azufre. Si eres un azufre pituco,
1: nos gozamos pero azufre, en el azufre.
0: Está bien. Pero digamos, pues, hermano, eso de que el Perú era las instituciones con Fujimori, el parlamento era el parlamento que permitió la desgracia del terrorismo, hiperinflación, toda la desgracia del Perú era, pues, eso era una desgracia. No habían reservas internacionales, el Perú era un país a la deriva, había Ismael Guzmán tocaba la puerta, el MRTA tocaba la puerta, Chile se aliaba con Ecuador, que se metía, pues, hermano, por el norte, no había frontera con Brasil, era una desgracia el Perú. O sea, lo que te quiero decir es que comparativamente Keiko tiene más armas desde el punto de vista legal, jurídico, inclusive político, que Fujimori para hacerlo bien, que Fujimori papá.
1: Pero es que a mí me cuesta, en verdad, Philip, cuando se dice, o sea, nadie puede negar recuerdos de nuestra vida republicana como el terrorismo, que fue nefasto. Yeah. Pero cuando se nos dice hoy que estamos bien, ¿desde qué óptica?
0: ¿Quién ha dicho que estamos bien?
1: No, pero es cuando se dice que tenemos una estabilidad, no, mejor, somos pues. Un país en la región. Pero eso es la democracia que debemos esperar, de que una moneda sea estable con 10 millones de seres humanos pobres,
0: claro,
1: con chicos que no tienen beca porque prefieren comprar aviones. O sea, a lo que voy es, tan injusta es la democracia que hemos podido construir en nuestro país.
0: Bueno, te lo pongo así. Ahorita... Te voy a conceder los 10 millones, ¿ya? Para no discutir.
1: Es que son 10 millones.
0: Pero
1: horrible.
0: El 33%
1: pero de la no lo veas como porcentaje, velo como 10 millones de seres humanos pobres.
0: Está bien, pero te lo digo
1: no lo veas como el número.
0: No, espérate, pues. No es que me esté deshumanizando. No te caviarices. Te estoy diciendo que en la época de Fujimori, más de las 2/3 partes del Perú vivían en la miseria. En Lima, más de las 2/3 partes no tenían agua. No había un mango, reservas internacionales. No había agua, no había luz. Yo sé que tú tenías agua, tú tenías casa con piscina, tenías grupo electrógeno, pero no todo el mundo lo tenía. Entonces, lo que te quiero decir es que, insisto, Fujimori tuvo un país en llamas. Pero sigamos avanzando. Fujimori, hasta para disponer de sus ministros, puso gente más ducha, más cunda. ¿No es cierto? Y puedo mencionar nombres y nos quedamos toda la noche acá. Voy a poner un ejemplo chiquito que te atañe. Yo no le hubiera dado el asilo político a Betsy. ¿Ya? Yo lo hubiera dejado ahí nomás. Y no se habla más.
1: Pero entonces tendrías que haber denunciado
0: por eso.
1: El convenio de Caracas o por eso. Incluso a por Naciones eso. Unidas y a
0: exacto,
1: todos los organismos
0: exacto.
1: internacionales.
0: Estoy hablando de yo pues. O sea, yo soy un peatón. Yo no le daba nada. Denunciaba a la señora Sheinbaum ante la Corte Penal Internacional. Ya vieron lo que hacía. No sale, no se habla más. Los 5 años se queda ahí. Acá manda yo, no manda Clarence Sheinbaum. Y señora Sheinbaum, deja de hablar del Perú. Así de sencillo. Usted no habla del Perú. Yo no hablo de México. Y si le molesta a la señora de la Sauder, y si le molesta al señor de Claro, bueno, vendan sus acciones, see you. Punto. Acá mando yo.
1: Ya, pero eso no es...
0: Pero espérate.
1: Es posible.
0: Pero claro. Fujimori hace esas cosas, ¿ah?
1: Y por eso es que luego huye a Japón.
0: Espérate.
1: No,
0: espérate.
1: Y luego...
0: Déjame parir.
1: Tiene que pasar
0: déjame
1: por cárcel,
0: parir,
1: ¿no?
0: Pero déjame, estoy hablando, estoy haciendo una fabulación. Claro. Eso no pasó. Pero habiéndole dado el indulto, ella es jefa de Estado. Entonces ella lo que ha tenido que decir, si le has dado el indulto, señores Fiscalía, no sigan presionando a la señora, tienen que suspender todo lo que le están haciendo a la señora porque le hemos dado un asilo político. Señores del Poder Judicial, porque se ha reunido con el Fiscal de la Nación, se ha reunido con la Presidenta del Poder Judicial y siguen presionando por la orden de captura internacional de Betsy. Ese es un contrasentido.
1: Sí, lo es.
0: ¿Y por qué es un contrasentido? Porque el señor Canciller es un bacán ¿de qué colegio? ¿En dónde anda? No sabe derecho internacional. Y a la vez que no respalda su propia decisión del asilo, dice, confiamos y respaldamos lo que dice el Poder Judicial. ¿Es un contrasentido lo que ha hecho Muerto Fresco o no?
1: No, no, de hecho, pero, Philip, ahí tendría que, no más que contradecirte a ti, tendríamos que separar. El asilo político es una figura política, es una figura que trasciende el tema judicial. ¿Por qué? Porque solamente necesita por la Convención de Caracas que la persona pida el asilo y el Estado se lo otorgue para que el Estado se lo dé. Entonces, ahí no interviene el Poder Judicial. Entonces, lo que está pasando, que por la propia separación de poderes, vamos a hacer bien románticos, el Poder Judicial mantiene lo suyo. Pero lo que es un contrasentido es que este juez Shickley, que es un operador, un provisional y operador, de hecho, de la persecución política, manda a hacer una ubicación y captura. ¿Sobre qué? ¿Acaso van a poder con esa ubicación y captura traer la Betsy Chávez? No, no van a poder. Entonces, lo único que está haciendo Shickley es demostrándole a Claudia y al gobierno mexicano de que la persecución política sigue existiendo. Diciendo,
0: le estás victimizando.
1: Claro.
0: Y dicho, sea de paso, dicho sea de paso, yo prefiero de Keiko llevarme bien con el señor Slim o con el señor Larrea. Larrea, tú sabes, es el dueño de Sauron en Perú.
1: Ah, claro.
0: Es el segundo hombre más rico de México. El más rico, yo le invito un ceviche Slim y murió la flor y qué me importa la chamba. Pero, en fin, vamos a ver esta nota. Es verdad, negocios
1: ellos
0: son negocios.
1: Ellos son poderosos.
0: Y son
1: claro,
0: recontrapoderosos. Y además, claro, le dio muy bien el Perú y el señor de Sauron que siga minando y que dé más trabajo, etcétera, etcétera. Veamos la nota.
2: Han pasado casi tres semanas desde que la ex primera ministra Betsy Chávez abandonó el Perú rumbo a México tras recibir un salvoconducto. Casi tres semanas desde que publicaba en sus redes sociales una acuarela con la música de José Luis Perales de fondo.
3: Los abrazo de todo corazón y comparto con ustedes este paisaje de acuarela. Nuevos tiempos con la fortaleza de siempre.
2: Fue la madrugada del 7 de agosto que Betsy Betsabe, otrora premier durante el golpe de estado de Pedro Castillo, dejó el país gracias a que el entrante gobierno de Keiko Fujimori autorizó su salida. Dejó la Embajada de México y su leal amigo Raúl Noblecilla era de los más felices con la noticia.
4: La compañera Betsy Chávez se encuentra bien, ya está en México, ya tiene la ciudadanía permanente como es lo que corresponde. Lamentamos siempre que se haya tenido que esperar más de 9 meses, pero por fin se dio algo que se tenía que dar.
2: 7 días después de que Betsy pisó tierras mexicanas, Noblecilla viajó en su alcance.
5: Acabamos de aterrizar en México. Ya dentro de tal vez un par de horas estaremos con nuestra compañera Betsy Chávez. Vamos seguramente a reencontrarnos.
2: En los días posteriores, las redes sociales de Raúl Noblecilla se llenaban de fotos junto a su compañera Betsy. Acompañaba también en esas postales Luis Barranzuela, el ex ministro del Interior de Pedro Castillo, que se hizo tristemente conocido por celebrar en plena pandemia y luego ser defendido por su vecina.
6: Miren eso.
7: Ese es el bus. A ver.
6: Tengo honor a la verdad, ahí está. Para que abren las cosas completas, no me hablen lo que
2: no. Lo que parecía el cierre de un largo capítulo diplomático se ha convertido en el inicio de un nuevo pulso internacional. Mientras ella, nos referimos a Betsy, intenta rehacer su vida en México bajo la figura de asilada política, la justicia peruana no da tregua. La Corte Suprema acaba de renovar su orden de captura internacional a través de la Interpol. Esto, como era de esperarse, crispó al leal amigo.
8: Póngase al día, Checkley, pues Betsy Chávez como asilada política está perfectamente ubicable en México, lo que no será posible su captura porque México, un país soberano, democrático y defensor de los derechos humanos, la protege de quienes como usted usan la justicia para cumplir los encargos de quienes pretenden eliminar a los líderes del pueblo.
2: Sobre esta ratificación de la orden de captura ya hubo un pronunciamiento del gobierno.
9: La señora Betsy Chávez en este momento se encuentra en México, se encuentra con un asilo, ese asilo también se tiene que respetar. Nosotros hemos respetado el derecho a asilo que lo confiere el Estado asilante y en eso estamos, ¿no? Respetamos también
10: la ritmo a la...
2: El objetivo es claro, asegurar la ejecución de su condena de 11 años, 5 meses y 15 días de prisión impuesto por el delito de conspiración para rebelión durante el fallido intento de disolver el Congreso del expresidente Pedro Castillo. Mientras tanto, Betsy Betsabe Chávez Chino seguirá en tierras mexicanas.
0: Por eso insisto, o sea, si el señor Castillo, cosa que yo no deseaba, ¿no?, se hubiera rodeado de más cerrones y menos caviares o gente improvisada como tu amiga y entiendo clienta Betsy, hasta para hacer un golpe hay que saber hacerlo. Míralo, Barrenzuela, que es tu pata, lo que tú quieras. Pero hemos salido de una situación horrible. Pero sí se puede poner horrible si Keiko falla. Y la idea es que no falle. Ya sé que tú quieres que falle porque la agudización de las contradicciones es tu negocio.
1: No, pero es que, a ver, primero lo de Betsy. Si insistimos en algo que incluso los jueces provisionales han negado, que hubo un golpe de Estado, se han tirado para conspiración. Y el caso de Betsy Chávez, yo no podría hablar que es una mujer improvisada, es una mujer muy preparada. Es una mujer muy preparada no solamente por universidad, sino por maestrías, sino que lo ha demostrado. Lo que pasa es que, claro, Betsy Chávez no tiene los dotes que deberían tener los ministros de Estado o el costumbrismo que desde la capital
0: nos hemos acostumbrado.
1: Betsy Chávez es una mujer aymara. Perdón, es una mujer
0: hermano,
1: de...
0: Hermano, ser aymara...
1: Pero dime, ¿cuál es el delito de Betsy Chávez?
0: Hermano,
1: Philip, dime el delito.
0: Vamos por partes.
1: ¿Pero
0: por
1: cuál es el delito?
0: Anda por partes.
1: Ha robado,
0: espérate,
1: asesinado.
0: Pero sí ha traficado influencias para beneficiar
1: a la gente. No,
0: eso no me preguntes para... Concentrémonos en lo primero que tú dices. Uno tiene que tener nivel. Entonces, si tú supuestamente eres abogada y tienes másters, no me importa si eres aymara, blanca, china, chola, chat. ¿Tú sabes quién es la mamá política de Castillo? ¿Tú sabes quién pone a Castillo en Palacio de Gobierno? ¿Sabes quién lo pone, no?
1: ¿La mamá política?
0: La mamá política de Pedro Castillo. Y el papá político de Pedro Castillo. ¿Ya? Pedro Pablo Kuczynski y Marilu Martens. Sin ellos dos, yo soy presidente de Perú. Castillo me pide aumento. ¿Cuánto quieres? 2.900 soles, toma 2.500. Se acabó la huelga de SUTEP. Porque era justo que los maestros tengan su aumento. Había caja. PPK se puso necio. Le puso una rubia hermosísima, la señora Marilu Martens, a enfrentarse con el que se victimizó. Se hizo famoso y termina presidente.
1: Bueno, pero
0: en el caso, ya. Entonces, no me vengas que el color de la piel no signa la capacidad de las
1: personas.
0: Lo
1: que pasa es que se critica mucho.
0: Es que, o sea, tú eres esa aymara, hermano.
1: Es que no puedes.
0: No puedes cerrar el Congreso. ¿Sabes por qué? Porque Keiko es japonesa.
1: No te digo
0: entonces,
1: eso.
0: Entonces, Keiko va a poder cerrar el Congreso dentro de cuatro meses.
1: Pero, Philip, ¿por qué improvisada la improvisada Betsy Chávez? ¿Improvisada por qué? ¿Dónde está la improvisación de Betsy Chávez? Abogada, con maestrías.
0: No tenía... A ver, te cuento. La señorita... yo seguí su proceso, pues. Cuando llega la señorita, porque no solamente tienes que tener nivel académico, debes tener un desarrollo social, un desarrollo cognitivo, un desarrollo emocional... La chica como que se había ganado la tinca. La chica quiso hacer todo a la vez. Se quiso hacer lasear el pelo, blanquear la piel, cambiar el look. Espérate, pues. No. Espérate. No, pues, hermano. Sí, te digo, pues. Así como Pepe, que era un gringo vago, y la gente le aplaudía al gringo que vagase. Porque vago es el que vaga en Zarratea o el que vaga en Club Nacional. Y Zarratea es lo mismo que Choquehuanca. ¿Ya? Igualito recibe a gente
1: o
0: en bata.
1: O el Tanico también, ¿no?
0: Perdón.
1: O el Pato Unico, Tanico. Entonces,
0: PPK recibía a la gente en bata, hermano, 6:30 de la tarde en Choquehuanca. ¿O no? Como que no, todo el mundo lo miraba. No. Ya, pero lo que te quiero decir es lo siguiente. Se mete un golpe de Estado estúpido, ¿no es cierto? Y la señorita estaba ahí, no le tenía que haber dicho lo
1: pero
0: que...
1: Pero era la primera ministra, ¿dónde iba
0: por
1: a estar?
0: Eso, pues, no lo haces.
1: Pero qué golpe de Estado.
0: Hermano, cuando el señor presidente Alberto Fujimori hace un golpe de Estado...
1: Lo hace con tanques.
0: Correcto. Hay un señor que le dice, el señor de los ceros, se para frente a todo el Consejo de Ministros, con todo el Perú a su favor, ¿ah? No era así. Ajá. Todo el mundo decía, Fujimori lo máximo. Momentito, señor. Esto es un golpe de Estado.
1: Y bravo,
0: este es
1: por
0: un golpe
1: de
0: Estado.
1: Los ceros.
0: Este es un golpe de Estado. Yo no firmo esto, se paró y se quitó.
1: ¡Bravo! Entonces, pero ¿dónde está el golpe de Estado de Pedro Castillo, donde no hubo un tanque, no hubo una pistola de agua, hermano?
0: Perdón, pero ya
1: te... ¿Dónde está el golpe de Estado?
0: Gracias a Dios.
1: Yo en el 90, tú más o menos contemporáneo, oye, se metían a las universidades, se metieron al colegio de abogados, se metieron a todo lugar.
0: Pero
1: se
0: fue una suerte que le hicieron caso. Pero
1: No. Entonces no hay golpe de Estado, pues.
0: Espérate, pues.
1: Con caso o sin caso, no hay golpe de Estado.
0: Espérate, pues. Pero sigamos avanzando, porque ya es un facto que el señor está en la cárcel y que el señor Álvarez...
1: Está secuestrado, por supuesto.
0: Tú lo llamas secuestro. No quiero seguir alargando el tema. El hecho es que a usted ya le quedó claro, según el ministro Álvarez, que no va a haber indulto.
1: A nosotros no nos ha quedado claro nada. Lo único que nos ha quedado claro es que Fujimori va a terminar muy pronto su gobierno.
11: Pronto, dices.
1: Por supuesto, no va a llegar a los 5 años. Y no porque sea un deseo. A ver,
11: Fili, no, es un deseo.
1: Pero ¿cómo no, a eso voy? ¿Cómo no va a ser un deseo?
11: ¿Tú quieres que eso pase?
1: ¿Tú crees que feliz sabiendo que la hija de uno de los más grandes criminales de la historia republicana, un asesino, una chica que nunca deslindó del padre, por lo cual admiraba a su padre asesino corrupto, ¿tú crees que para mí es feliz levantarme una mañana y saber que nos gobierna ella? Para mí feliz va a ser cuando ella salga de donde no debe estar.
11: Pero eso es tu deseo, pues. ¿Ah? Pero por eso, pues, no te cabereces. El wishful thinking, para que me entiendas, es una de las cosas más inmaduras que uno te pasa en la vida, porque en la vida uno tiene que reconocer los hechos.
1: Así es.
11: Y los hechos dicen que Betsy está en México, los hechos dicen que Castillo está en la cana, y los hechos dicen que Keiko es la presidenta.
1: Ya, pero todo cambia, pues.
11: Ahí está.
1: Los hechos no son estáticos.
11: La idea es que Keiko no la embarre, para hablar en términos sencillos, para que pueda otra vez restituirse de a poco, porque no se hace de un día para otro, el desgaste es muy grande del Estado, porque sí es verdad que el Estado ha sufrido y mucho, desde que llegó Ollantumala y Nadine, ¿eh? Kuczynski también fue un mal gobierno y después todo ha sido una desgracia. Entonces, la expectativa tuya como político, ¿tú ahorita en qué partido estás?
1: No, aquí no se
11: ¿Y ninguno? No.
1: No, es que...
11: Quiero para que la gente entienda, porque ahora ya tú ya cumpliste como abogado, pues tú ya no eres abogado Castillo y ya no eres abogado de Betsy, porque ya cumpliste con tu cometido. ¿Cuál es tu función política ahora?
1: Ya, mi función política es estar cerca al presidente de la República, a quien visito prácticamente 2-3 veces por semana y con el que seguimos, por supuesto, pensando en cuál va a ser la transición para volver a la democracia. Y con Betsy Chávez igual. A ver, el hecho de ser abogado, yo no soy... Estos casos para mí no son de recibo de honorarios.
11: Claro.
1: En todo caso, son más políticos.
11: Me ha dado una noticia, seguimos pensando. Castillo piensa, de verdad, se da cuenta de las cosas.
1: Pero yo creo que no solamente se da cuenta de las cosas, sino que el pueblo se da cuenta de las cosas
11: y lo hizo ganar a Castillo. Pregunto si Castillo se da cuenta de las cosas.
1: Pero por supuesto, tan cuenta se da de las cosas que reconoce que hoy es el máximo líder popular que existe en nuestro país, capaz de haberle dicho a la China que aquí no ganó ella y que si ganó fue por los norteamericanos y por sus fraudes y sus estupideces.
11: Ahora, hablando, ya sé que a ti no te gusta monetizar las cosas porque, en fin, gracias a Dios tienes la vida asegurada.
1: No, nadie la tiene asegurada.
11: Bueno, pero no hay máximos líderes. Keiko Fujimori en primera vuelta saca 8.5 y Sánchez, que es el remedo de Castillo, saca 6.5. Acá en el Perú no hay grandes partidos políticos y no hay aludes electorales. Eso te tiene que quedar claro. El gran líder. Te cuento que llegó un momento que a Fujimori no lo iban a ver. Llegó un momento que a PPK no lo van a ver ni sus hijas. Ese momento ha llegado ahora. Sus hijas no vienen, ninguna de las tres. El otro, el primogénito, no ha venido nunca. Ya no lo van a ver al señor Vizcarra, que tuvo más poder que Fujimori. Toledo, mira cómo está. Ojalá que tú no seas el que le apague la luz a Castillo.
1: No, a Castillo nunca se le ha apagado la luz, al contrario, Philip.
11: Mira,
1: hay algo que me gustó ahorita que digas, claro, somos un país de cortas distancias entre liderazgos, pero el partido se gana 1-0, 10-0, y son los 3 puntos igual, ¿no?
11: Ya. En este caso... Estás perdiendo Pedro, 10-0 sí, ahorita, digamos.
1: No importa, ¿no? Pedro Castillo ganó en la cancha del Perú junto a su pueblo, le ganó por 1-0, si quieres, al fujimorismo, lo cual es un fenómeno incluso para estudiar cómo un señor de sombrero que no sabía bien el español, pobre, lo que tú quieras, no tú, sino en general, no solamente hizo un golpe de Estado, sino que fue justamente metido en cárcel. Y a los 5 años no lo destruye nadie, sino lo mira cara a cara al enemigo y le gana en el territorio nacional. Eso es un fenómeno que se llama, ¿sabes qué se llama? Que el pueblo peruano, Philip, no ha leído mucho tal vez porque no ha tenido la oportunidad, pero la conciencia política, la claridad, no solamente se lee, sino se va adquiriendo por estas circunstancias. Y Castillo es un referente, no lo podemos negar, ¿no?
11: Bueno, es tu interpretación de las cosas. Para que me vuelvas a escuchar. Once upon a time, un señor pasó 12 años de dictadura, regresó y se erigió como presidente, con todo en contra, fue Fernando Belaúnde Terry. 5 años después, con su líder muerto, un pata de 36 años, más inteligente que tú y que yo, fue presidente del Perú, se llamó Alan García. Y mira cómo terminó.
1: Claro.
11: El Perú, métetelo en la cabeza, es un país de gente malagradecida. y tú vas a ser el último.
1: Pero que le malagradecidos, ¿con quiénes?
11: Con todos.
1: Yo creo que hemos sido malagradecidos con la gran población peruana y hemos sido malagradecidos como
11: hermanito
1: sociedad.
11: Hermanito lindo, para terminar con una nota graciosa, que no lo fue tanto. El día que tuvieron que hacer trizas a Chumpitaz, pedían que lo metan preso a Chumpitaz. El hombre más querido del Perú. Ese es el Perú, es un país caínita. Dicho esto, Keiko no tiene la culpa del fenómeno del Niño, ¿no? Eso sí no es culpa de Keiko.
1: No, por supuesto.
11: O sea, Keiko no tiene... Los terremotos tampoco.
1: La culpa va a ser cuando no pueda. Cuando, por ejemplo, hay un tema muy...
11: Ah, va a ser culpa... Espérate, cortito nomás. El día que pase lo que yo no quiero que pase, va a ser culpa de Keiko.
1: Es que, por ejemplo, ¿qué hace el Estado a través de este señor, ¿cómo se llama? El ahijado de la señora Eva Arias, el ministro de Defensa, ¿cómo se llama? Rafael Belaúnde. Rafael Belaúnde ahora ha dicho que van a reparar helicópteros. Oye, Philips, había un plan en el gobierno de Pedro Castillo para compra de helicópteros. Pero tú sabes que en las compras no hay mucha coima, pues. ¿Sabes dónde hay coima? En las reparaciones. Y hoy se están poniendo a reparar helicópteros que tienen más de
11: 9.000. No me robes la primicia.
1: Ah, ya. Bueno, pero si quieren la compartimos. Tranquil. Tengo mucha información, ¿eh?
11: Yo tengo más que tú.
1: Ya, la compartimos, ¿eh? Porque es un temazo.
11: Ese es un negocio.
1: Es un temazo.
11: Ya, pero te aclaro, ¿eh? Para que te vayas contento. Keiko no tiene que ver con el Niño ni los terremotos. Y Keiko nunca ha ido a Nepal. En Nepal ha pasado una desgracia. Y vamos a verlo. Y vamos a conversar con el presidente en COFIEP. Porque COFIEP ha decidido remangarse y tratar de ayudar ante lo inevitable. Los últimos 5 presidentes hicieron poco o nada. Por prevención, ahora se habrá que mitigar. Ha sido muy amable.
1: No, gracias, Felipe. Un abrazo.
11: Vámonos a Nepal. Que no es culpa de Keiko. Veamos.

0: Buena, güey, mía.
1: Esto que parece la escena de una película apocalíptica es la realidad cruda y dura que hoy azota a Nepal. Avalancha de hielo y rocas en la frontera entre Nepal y el Tíbet ha desencadenado una de las peores tragedias recientes en la región del Himalaya. Hasta el momento, las autoridades han confirmado al menos 170 muertes y más de 700 desaparecidos tras las brutales inundaciones repentinas provocadas por el alud. Pared de hielo y roca se desprendió de las cumbres, cayendo con una fuerza devastadora y bloqueando el cauce del río Bote Koshi. El tapón natural se dio rápidamente bajo la presión, liberando a un tsunami de lodo, agua y escombros que arrasó infraestructura clave, pueblos enteros y zonas de acampada turística. Las imágenes que llegan desde la zona cero son verdaderamente desgarradoras. Desde videos grabados a ras del piso, de las personas huyendo en el mismo momento de la desgracia.
2: Oh my God, oh my God, madre.
1: Hasta escenas grabadas a la distancia del momento exacto en que la ciudad es arrasada por la naturaleza.

0: velocidad vertiginosa, creando un lago temporal. La presión ejercida por el agua contra esta barrera de hielo y tierra llegó a un punto crítico hasta que de forma repentina estalló. El resultado no fue una simple inundación de agua limpia, sino un tsunami de densidad similar a la del concreto húmedo, un huaico a gran escala. La ola de escombros actuó como una aplanadora. La pesadilla, sin embargo, podría no haber terminado. Científicos han advertido mediante monitoreo satelital que podrían existir más bloqueos de escombros río arriba, cerca de la frontera con China. El miedo a que se forme una nueva represa natural y esta vuelva a estallar mantiene a los equipos de rescate bajo una tensión extrema.
1: La guerra es, siempre les digo, logística, ¿no? Y la guerra contra el clima es la guerra que normalmente pierde el ser humano. No solamente Napoleón, por lo que le pasó cuando se pelea con Hitler, con el zar, y lo que le pasa a Hitler cuando se pelea con Stalin, ¿no? El clima desaparece civilizaciones completas. Y esto de Nepal ha sido escalofriante, como lo fue lo de Colombia con respecto al terremoto, como ha sido lo de Venezuela con respecto al terremoto. Pero ahora CONFIEP ha reaccionado, que es lo bueno. Don Zapata, ¿cómo estamos? Buenas noches.
2: Muy buenas noches, Philip. Un gusto estar
1: aquí. A ver, la gente no tiene por qué saberlo, pero simplemente cuéntale el origen de tu vocación empresarial. Es el sector construcción.
2: Sí, más que constructor, yo soy promotor inmobiliario. O sea,
1: correcto.
2: ¿No? Compro los terrenos, desarrollo el proyecto, vendo los departamentos y los construimos como parte de todo el...
1: Claro. Todo el negocio. Pero sabes que una obra civil es una obra compleja.
2: Así es.
1: Estás en el rubro de la inmobiliaria y de la construcción. Correcto. Dicho esto, Mauricio Arnillas es súper proactivo, es muy metido. Hago el disclaimer, como dicen los guachafos, el viceministro es amigo de la casa, ha tenido un programa acá, es el señor de Lozada, Alfredo, ¿no? que es un tipazo. También es muy proactivo. ¿Qué te han comentado de lo que han encontrado? Porque entiendo que eso los ha hecho reaccionar ustedes. ¿Y están los empresarios tratando de darle la mano en qué al gobierno?
2: Bueno, lo que hemos visto en Piura es que el gobierno regional, los alcaldes provinciales han hecho muy poco y nada, ¿no es cierto? Y el gobierno anterior tampoco ha hecho gran cosa. Entonces, ya no queda tiempo para hacer el drenaje pluvial de ninguna manera, que es una obra de años. Las canalizaciones y las represas en el Alto Piura y en el Medio Piura tampoco. Lo único que se ha hecho son defensas ribereñas en la ciudad y ahora lo que hay que hacer es ensanchar el cauce del río, darle una mayor sección, profundizarlo.
1: ¿Eso cómo se hace? Explícale a la gente.
2: Eso es con maquinaria. Eso es meter maquinaria nomás, cargadores frontales y boquetes y sacar material. Entonces le das más
1: hacer
2: sección.
1: Hacer más profundo el hueco
2: profundo,
1: y eso lo haces como
2: le da más sección juega, para que te soporte más caudal, ¿no es
1: como
2: cierto?
1: Cuando los niños juegan en la playa, pero esto es de una manera...
2: Exacto.
1: Ensanchar. Ya.
2: Exacto. Entonces le das más capacidad de caudal y el río no se desborda, ¿no? Eso por un lado. Hay que desbrozar, hay que sacar vegetación, hasta árboles han habido en el cauce del río, todo eso hay que retirarlo. En algunos lados hay que poner más defensas ribereñas y luego hay que hacer algo que es muy importante, el canal de Chutú, que hay que abrir para que el río tenga una salida, porque ese río no tiene salida al mar. Entonces hay que abrir ese canal, hay que hacerle un cauce,
1: para
2: que haya salida al mar. Alivias, ¿no? ¿Qué pasa? Es lo único que se puede hacer, ya lo demás no se puede hacer. Y hay que hacerlo inmediatamente.
1: ¿No se está poniendo concreto en las zonas laterales de los ríos? El ideal sería armar estos bloques inmensos de concreto, ir poniéndolos como si fueran pues realmente muros de contención. Eso no hay tiempo para hacerlo.
2: No hay tiempo ya para hacer obras de concreto.
1: ¿Por qué se le pone tanto énfasis a Piura? La gente dirá, ¿por qué tanto Piura y no Chiclayo de Lambayeque, o no Trujillo, o no Tumbes? ¿O se está haciendo en paralelo todos estos trabajos?
2: La idea es ir a hacer cosas en los diferentes sitios del país, en las diferentes regiones, ¿no? ¿Por qué Piura? Porque una inundación, un niño pasado...

0: Piura, inhabilitó y dejó sin vivienda 60.000 familias. 60.000 familias. Y este niño parece que viene más fuerte. O sea, que esta vez, si el río se sale, podrían ser 80.000 familias.
1: ¿Eso en Nepal te ha asustado o no?
0: Por supuesto. Por supuesto, es terrorífico, ¿no? Eso nos recuerda al año 70.
1: Eso puede pasar en la sierra, ¿no? Eso puede pasar por el Huallaga, por el río Mantaro.
0: Pasó en el año 70 el aluvión que sepultó Yungay y Ranrairca, ¿no?
1: A ver, quienes odian al capitalismo, que es un fenómeno, yo diría hasta psiquiátrico, ¿no? Porque los principales comunistas les encanta el billete. Y eso lo decía Pablo Escobar Gaviria. No logran entender que los empresarios son el motor de la economía peruana y del mundo, pequeños, medianos y grandes. Acá todos están metidos en la misma colada, porque si hay irrigaciones que se van a malograr, se va a malograr también para los grandes agricultores, para todos los piuranos, se va a malograr la cosecha, se va a malograr la conectividad, se van a inundar los colegios, se van a malograr las postas médicas. Según CONFIEP, ¿en cuánto se estima el golpe sobre el PBI, si lo podemos comparar con otras ocasiones?
0: Mira, si viene muy fuerte este niño, podríamos estar hablando de un 1.5% del PBI, ¿no? Pero felizmente las inversiones vienen bien. El año pasado han crecido al 10% y este año, en lo que va los primeros trimestres, venimos por encima del 10%. Entonces, eso puede paliar de alguna forma una caída en el PBI, ¿no? Así que esperemos que los sectores que no se vean afectados por el fenómeno del niño empujen la economía y no se vea afectada. Ahora bien, también va a depender mucho de lo poco que se pueda hacer en mitigación, en prevención. Si logramos que los ríos no se desborden en las ciudades, por lo menos, si logramos que los huaicos se contengan, eso también va a ayudar a que la economía no se caiga.
1: Pero visto, pues,
0: lo más importante es salvar vidas, ¿no? Eso es, eso es
1: pero
0: lo,
1: tú has
0: lo
1: visto, pues, Noblecilla que dice la culpa la va a tener Keiko. La culpa no la puede tener Keiko. Del gobierno PPK acá han pasado 10 años, hermano. Hace 10 años tú eras 10 años menor, ¿no? Yo también, y Noblecilla también. Han pasado 10 años de irresponsabilidad, no solamente del gobierno central, de los gobiernos regionales. Y yo leí un artículo, no sé si en Semana Económica, ¿dónde? 1.400 alcaldes, casi la mitad de los alcaldes del Perú, no han hecho obras de contención en su río, en su acequia, en su desborde, en su quebrada. Oye, hermano, hay una irresponsabilidad generalizada.
0: Sí, tenemos una falla en nuestro sistema político, ¿no? Efectivamente, los alcaldes, sobre todo, se dedican, pues, a hacer las pistas y veredas y los parques, ¿no? Y la famosa remodelación de la Plaza de Armas y los monumentos, toda la obra fácil, visible, las fiestas, por supuesto, ¿no? Las celebraciones, o el Coliseo, el estadio, todo lo que es sencillo de hacer y que inmediatamente se ve. Claro, la prevención, el pueblo, la población no la nota hasta cuando te protege de un fenómeno natural, ¿no? Entonces eso no vende.
1: Pero también, no, pero genera puesto de trabajo. Tú que eres empresario, hay empresario pequeño, mediano y grande. Una de las cosas que tendría que hacer el gobierno una vez que pase la desgracia es incentivar la pequeña y la mediana empresa constructora para hacer muros de contención. No necesita ser, pues, una mega empresa, puede ser una tecnología accesible. Hay muchachos que son ingenieros, que son arquitectos, que pueden perfectamente ayudar en su pueblo, en su, vamos a decir, en su proporción, para hacer o los muros de contención o la defensa a las desviaciones ribereñas. Y sí pueden trabajar, por dar un ejemplo, empresas o microempresas, gracias al leasing, que antes era una cuestión casi inaccesible, para el tema de la maquinaria amarilla. Porque hay cantidad de maquinaria en el Perú que puede ser utilizada como service. Ferreiro, Hyundai, en fin. Todo eso ahorita ustedes lo están poniendo a disposición del gobierno. El tema de la maquinaria amarilla, ¿es suficiente en el Estado? ¿El Estado puede comprar de un día para otro?
0: Mira, eso que mencionas es muy interesante, pero lamentablemente esas obras pequeñas dependen de los municipios.
1: Por eso, pues.
0: ¿No es cierto? Nosotros hemos encontrado una cosa. Piura recibe 400 millones al año de canon. Han pasado 9 años desde el último fenómeno del Niño, ¿no? Desde 2016. 3.600 millones que no los han utilizado. Y tiene 4.000 millones para obras en impuestos que no los utilizan, ¿no? La maquinaria, por supuesto, está y se tiene que utilizar y se puede utilizar. Por eso lo que necesitamos, y esto es súper urgente, ya se lo hemos dicho a todos los ministros, y en este evento lo hemos repetido hasta el cansancio, se necesita el decreto de urgencia de servicios por impuestos. Eso va a hacer que la empresa privada entre inmediatamente a hacer los trabajos que se necesitan hacer. Nos repartimos pues las partes del río, ¿no? Uno entra del kilómetro tal al otro kilómetro, el otro entra del kilómetro donde dejó el anterior al siguiente, y así vamos ayudando a, mira, a que el río tenga la...
1: Le contaba, la vez pasada estuvo acá Lucho Dyer, y yo le digo lo de servicios por impuestos. Voy a poner un ejemplo que tiene que ver con el sector salud, que va a ser golpeado, porque nos vamos a quedar sin postas médicas y sin hospitales, ¿no? Decía, fíjate, tienes a la clínica Delgado, que tiene unos cracks en administración, porque la clínica es administrada por gente especialista en manejo de clínicas y tienen oncosalud y tal. Ahí está Carlos Vallejos, tiene un equipo de capísimos para administrar y han hecho de la nada eso. Mira el desarrollo que ha tenido la clínica americana, la clínica San Felipe. Puedes hacer un convenio de servicio por impuestos para que ellos se encarguen de la modernización y la sistematización de todo el MINSA, y pueden ayudar también en salud. Yo hablaba en su momento y decía, no hagamos megacárceles, no hagamos megahospitales, hagamos postas médicas pequeñas, eso se puede hacer por horas por impuestos. Agarras una minera y le dices, tú me vas a hacer, no sé, la San Rafael, ¿no? El típico ejemplo, en MinSur. Ellos te pueden bancar 200 hospitales, 200 postas médicas igualitas, porque lo van a poder saber hacer. Entonces, tienes la obra por impuesto y el servicio por impuesto. ¿Sabes si eso es parte del paquete legislativo de Keiko?
0: No, la verdad es que no lo he visto. Pero además, yendo un poco más allá, nosotros ya tenemos dos hospitales que funcionan con administración privada. Son públicos, pero funcionan con administración privada.
1: Mucho más, debería. Eso,
0: el Barton y el Caelín. Y funcionan estupendamente.
1: Callao, muy bien, sí.
0: Hay que repetir esa historia.
1: Oye, si el Colegio Fe y Alegría funciona mejor que el Colegio del Estado. Todo el tema de salud tiene que ser con planificación sencilla. Los superhospitales, ahora los hospitales se hacen llave en mano. ¿Tú crees que la clínica lo han hecho comprando un tomógrafo acá, un laboratorio acá? No, tú contratas empresas de equipamiento general, cada uno a su nivel. El hospital número 3, nivel 3, es el cuando tú salgas de acá, tú te vas a ir, vas a ver la clínica Delgado, que es una belleza, y tú te vas 8 cuadras más allá y ves el mejor hospital 3 del Perú, que es el de Angamos. Y por Dios que te da pena. Sí. El domingo bajaba con mi señora y con mi hija, gente haciendo cola, 3 de la tarde. Entonces, es una oportunidad para que la empresa privada, tan vapuleada por tanta gente, se una con el gobierno para darle ideas de outsourcing, de obras por impuestos, de servicios por impuestos. No solamente en eso, el fenómeno del Niño, si en una desgracia que puede pasar, Dios no quiera, hablemos de tu fuerte, el tema de los terremotos. Nos está avisando Diosito con Colombia, nos ha avisado con Venezuela y está que tiembla acá Junín por ahí. La autoconstrucción, que forma parte del círculo virtuoso de la economía informal, es a la hora y la obra una desgracia, ¿o no?
0: Así es.
1: Porque el Perú está construido 50 años al tuntuntún. En el caso de ustedes, ¿qué cosas se puede hacer para variar esa costumbre tan nefasta?
0: Lo primero que hay que hacer es cuidar los terrenos del Estado, porque el Estado abandona sus terrenos y los invaden, y luego que están invadidos llega después a ponerles el agua, el desagüe, la luz. Le cuesta 10 veces lo que le debería costar al Estado, o 20, porque cuando el privado hace una urbanización, ya la deja con agua, desagüe, luz y todos los servicios, pistas, veredas y absolutamente todo, y no le cuesta un mango al Estado, ¿no? Pero además de eso, la gente construye informalmente, ¿no? Con un maestro de obra, con un capataz, un albañil, sin planos, sin un ingeniero que haya hecho el cálculo estructural, no se ha hecho el estudio de suelos, entonces, y encima en laderas de cerros, encima de esos pircados que a veces uno ve, ¿no? Que son las piedras acumuladas, y sobre esas piedras acumuladas construyen la casa.
1: Que parece un andén, parece que fuera gracioso, pero la verdad es piedrita sobre piedrita.
0: Sí, es terrible. Y otra cosa, ¿no? Otra cosa que uno ve, son trampas mortales porque las calles en algunos sitios son de 2 metros 50. O sea que si tú logras salir de la casa y correr...
1: Igual te va a caer encima.
0: Te caen las dos casas
1: encima.
0: Es más, encima,
1: pero fíjate, ahí tienes otro caso, con FIEP. Yo sé que Capeco está, caramba, en una etapa, vamos a decir, de desprestigio por lo que pasó con el Club de la Construcción, lo que tú quieras, pero hay gente buena, mala y regular en todos lados. Hay curas malos, profesores malos, periodistas malos. Entonces, una de las cosas que se tendría que pentuplicar es la capacidad del Estado de desarrollar los grandes planes de vivienda, techo propio y mi vivienda, y del crecimiento vertical de las ciudades en las zonas... como es periféricas, ¿no? Pero para eso tiene que haber una decisión política muy grande de la señora Fujimori, es decir, esos terrenos del Estado, de una buena vez comenzar a adjudicarlos. Tiene que haber una manera más rápida para que las urbanizadoras, porque esa es tu chamba, hay alguien, el Mauricio también, que el Mauricio sabe un montón de esto, el Mauricio Armilla.
2: Sí, sí.
1: Una cosa es el que urbaniza, otra cosa es el promotor inmobiliario. Otra cosa es el que construye, otra cosa es el que vende. Pero en todo ese andamiaje hay un círculo virtuoso de inmensa economía.
2: Así es.
1: Eso tendría que ser una prioridad nacional, porque el niño y los terremotos nos tienen que decir que hay que desconcentrar a la población peruana y que se vayan a la periferia de la ciudad. ¿Tampoco no hay un plan de desarrollo urbano nacional o yo me estoy equivocando?
0: No, se han hecho algunos planes urbanos promovidos por el Ministerio de Vivienda porque las municipalidades tampoco hacían sus planes de desarrollo urbano, ¿no? Entonces ha tenido que meter plata el Ministerio de Vivienda desde el gobierno central para que los hagan, ¿no? Pero efectivamente esto es un problema de data antigua, ¿no? Empecemos por ahí. El Estado tiene que cuidar sus terrenos porque si no la historia no va a acabar. Ya, y Capeco tiene planes muy interesantes, tiene propuestas muy interesantes para todo esto y años trabajando en esto. Sería interesante que invites al presidente Capeco, que además es un muy buen tipo, y que además hemos logrado, porque yo soy Capeco también, hemos logrado recuperar el prestigio de Capeco, que se fue complicado en algún tiempo, porque inmediatamente se reaccionó, ¿no? Inmediatamente se expulsó a toda esa gente.
1: Me dicen que tú has sido de Acción Popular.
0: Yo he sido de Acción Popular.
1: Probablemente, pues, tu viejo también.
0: Sí, mi viejo fue fundador.
1: Ya, pues, mi hermano de Acción Popular, tú sabes, todo el mundo tiene un hermano pues de medio gil. ¿Qué vamos a hacer? Pero a ver, dentro de lo muy bueno que hizo Belaunte, fue San Felipe, fue Torre Limatambo. Y tienes, claro, ahora Torre Limatambo, la gente cuando lo mira dice, no, que hermano, Torre Limatambo, no había tanta urbanización sobre la derecha ni tanta urbanización sobre la izquierda. Tú tienes que hacer varios San Felipe, varios Limatambo, en Caraballo, en las afueras de Comas, en los lugares planos de Chaclacayo. Todo, para que te des una idea, toda la Panamericana Sur y ahora ya tiene casi propietarios. Hace 15 años no tenía propietarios. Hay familias que tienen 400 hectáreas, 500 hectáreas, pero el Estado debe tener más atrasito. O sea, Lima tiene que crecer hacia los costados. Los trenes eléctricos que se están planeando para el MTC deberían ser una realidad y comenzar a tener tren pues, que llegue a Ancón y tren que llegue a Mala. Sí. Uno, todo el mundo tiene que vivir en Lima.
0: Sí, hace rato. Esos son los que se llaman trenes de cercanías en las ciudades modernas.
1: Sí, ¿no? Claro.
0: Y efectivamente porque... no hay hacia dónde más crecer, ¿no? Pero hay que mejorar también la red vial, las dos cosas, ¿no? Nuestra autopista, pues, la única que tenemos, hay que ampliarla, ¿no? Y hay que cuidar los terrenos, que lo poco que queda en al sur y al norte de Lima hay que cuidarlo para que ahí se puedan hacer las nuevas urbanizaciones con buena infraestructura vial, con trenes. Ese es el camino que tenemos que seguir, no. Además, hay otro, no tenemos
1: cuando
0: otro.
1: Cuando tu viejo era joven, o de repente cuando tú eras joven... una sola empresa hacía todo. Ahora, el círculo virtuoso de la nueva construcción es, repito, la compañía urbanizadora, la compañía que construye, el estudio de arquitectos que diseña, el tipo que comercializa. Es más, ahí está el financista, ¿no? El que consigue el fondo. Entonces, ahora es mucho más fácil que la inmobiliaria te vuelva rico que era antes. Antes era dificilísimo. Tú querías hacer un edificio, pues, y tenías que ponerte la mitad de la plata pagando el terreno. Ahora el Estado tiene que facilitar, para eso está COFOPRI, hay una oportunidad inmensa de crecimiento. Eso es lo que no quieren los comunistas. El Perú en 3 años puede crecer al 8%, hermano.
0: Así es, eso lo sostenemos nosotros hace buen tiempo, ¿no? Tenemos todas las posibilidades para crecer de nuevo al 6, 7, 8%. Ya lo hicimos. En la época del segundo gobierno de García lo hemos hecho, ¿no?
1: Además, ¿qué no podemos volver a hacer? Es súper importante que los gremios, especialmente los grandes, CONFIEP, la Sociedad Nacional de Industria, los grandes, le digan a la gente, estamos del lado de la gente. Porque al fin y al cabo la gente es consumidora, sí. ¿No es cierto? En la economía, el capitalista, son los hacedores del dinero, los empresarios, pero los consumidores son el motor real. Si tú no tienes consumidores, puedes ser el mejor desarrollador inmobiliario y nadie te compra. Pero, entonces, hay que estar del lado de la gente para cubrir sus necesidades.
0: Pero ¿sabes qué hay que decirle a la gente? Y eso es la narrativa donde hemos perdido y hay que recuperar esa narrativa. Aquel que ha fallado es el Estado.
1: Sí, claro.
0: El Estado ha pasado de un presupuesto del año 92, fíjate, 92, 6.000 millones de soles. Hoy día el presupuesto de la República está acercándose a los 260 mil millones de soles.
1: ¿De plata?
0: ¿No? En Piura, donde hemos estado, 3.600 millones de canos, 4.000 millones de soles en obras por impuestos no ejecutados. Cusco recibe 40 mil millones de soles en cano. ¿Dónde está toda esa plata? Con toda esa plata no debería haber... Acá estuvo el señor Noblecilla, ¿no? ¿Cómo es posible que hayan 10 millones de pobres en el Perú? Bueno, tenemos 10 millones de pobres, si es que tenemos 10 millones de pobres.
1: Pues elige, no entré a la...
0: Yo creo que son menos, pero en fin. Yeah. Tenemos, digamos, 6, 8 millones de pobres porque el Estado no ha hecho su trabajo. Con toda la plata que se ha desperdiciado en obras paralizadas, que están por encima de los 75 mil millones de soles, hoy día no habría un solo peruano que no tuviera una casa digna.
1: Hermanito lindo, no, yo no quise entrar en la discusión con Noblecilla porque yo sé que es un show. Yo soy socio de uno de los mismos clubes que Noblecilla. Y es del Marca. Sí. Vamos a decir que hay 30 millones de peruanos, no 33. Vamos a decir que de verdad hay 10 millones de pobres, ¿cierto? ¿Cierto?
0: Sí. Sí.
1: Pero hay 19.5 millones de peruanos de clase media que consumen y que chambean todos los días y que quieren ser ricos. Porque hace muchos años, cuando el papá de Noblecilla hizo la plata para pagarle en Markham, el que nacía pobre se quedaba pobre. Y el que nacía rico, burro y todo, por un Estado mercantilista, se quedaba rico.
0: Así es.
1: Hermanito, hoy te puedes hacer rico en 5 años. Con la inmobiliaria, por otro ejemplo. Así tiene unos retornos espectaculares. Si sabes construir, si sabes hacer tu mi vivienda te puede dar 15, 20% de retorno, hermano. Es algo fabuloso. Techo propio te puede dar 10% de retorno. ¿Qué cosa estoy diciendo? Que tú trabajas un año y recuperas el 110%. Entonces puedes tener varios planes y realmente hacerte rico y de manera buena, porque no todo el mundo son como las empresas constructoras corruptas. Hay decenas de miles de peruanos que son derechos, que son pues esas 19.5 millones, que en un gobierno bien puesto, en 5 años, esto lo bajas a 5. Millones peruanos.
0: Sin ninguna duda, si nosotros no hubiéramos perdido el rumbo el 2011, pues yo creo que el 2011 perdimos el rumbo, yo creo que hoy día no tendríamos pobres en el país.
1: O muy pocos.
0: O muy pocos. Eso hay que decirle a la izquierda. Perdimos el rumbo y tenemos todavía un 20% de pobreza. Si no hubiéramos perdido el rumbo, no tendríamos pobres o tendríamos muy pocos pobres. Ahí está el ejemplo.
1: Y una sugerencia para todos los que son directivos de gremios, como es tu caso. Que la gente los vea en la cancha, especialmente ahora que el Perú va a sufrir, que vea a la gente de la Sociedad Nacional de Industrias, a la gente de CONFIEP, a la gente de ASBANC, en la cancha, con su gente, ayudando. Porque el resentimiento social, ese resentimiento racial, ¿qué es aymara? ¿Qué, oye, hermanito? El blanco se muere como el aymara, y el aymara se muere como el blanco a la hora que te cae lo que pasaba el otro día con un chico que le ha caído pues un muro encima. Todo el mundo llora cuando se muere tu hijo. Entonces, eso es lo que hay que... Salvar vidas. Me parece esto debería ser un eslogan. CONFIEP, salvando vidas. Para que la gente entienda, por Dios santo, que no es malo ser rico. Es bueno ser rico. Los ricos llevan al cielo porque comparten su dinero dando trabajo, pagando planilla. No como Noblecilla, que todo el día está en el club estirando su pescozado. Pero, en fin. Osvaldo, ha sido muy amable. ¿Por qué ya no eres de Acción Popular?
0: No, yo me fui cuando... Se deterioró mucho el partido, ¿no?
1: Lescano.
0: A partir de Lescano, Guevara, los niños, vino una cosa muy, muy triste, ¿no?
1: Ojalá que vuelvan. Bueno, yo veo que es dificilísimo que vuelvan a recolectar firmas, ¿no? Pero, pero en fin, mueran el intento. Pues, ¿qué cosa quieres que te diga? Hay que seguir peleando. Sí. Ha sido muy amable. Gracias por estar en Pedro.
0: Gracias a ti.
1: Gracias a ustedes también.

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0: Hola, queridos amigos. Esta es una versión más de Detrás de una canción. Hoy tenemos una invitada súper especial. Debe ser la referente de todas las rockeras nacionales que han habido y que habrán. Vamos a ver de quién se trata. Veamos qué ha preparado nuestro control. Adelante.
1: Cantante, compositora y una de las voces femeninas más emblemáticas del pop rock peruano.
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1: Desde los años 90, Nina Mutal ha marcado a toda una generación con su voz potente, sensibilidad lírica e identidad inconfundible. Con éxitos inolvidables como Enamorado de tu edad, Aromas y Cómo dejas. Nina no solo se consolidó como una figura clave en las listas de radio del país, sino también como una artista integral, entrenadora vocal de grandes talentos, creadora de bandas sonoras para televisión y referente indiscutible de la música en el Perú. Con una trayectoria sólida y una pasión intacta por el escenario, Nina Mutal continúa siendo sinónimo de autenticidad, talento y fuerza vocal. Un ícono de nuestra música que sigue dejando huellas.

0: Busco y rebusco en mi mente una figura femenina que realmente haya dejado huella en el rock nacional y no puede ser otra que Nina Mutal. Nina, ¿cómo estás?
1: ¿Cómo estás, Armando? Muchísimas gracias por la invitación. Me encanta tu programa. Además, el nombre detrás de una canción. Qué lindo.
0: Y detrás de una canción, porque detrás de una canción, tú que eres compositora, uh-huh, hay un mundo de sentimientos, de recuerdos, de sensaciones, de esperanzas.
1: Totalmente, y es catarsis, y es un momento que uno está medio así bajetón o muy feliz, sacas todo lo que tienes y ese todo se va y le toca a la persona que en ese momento está viviendo lo que tú estás cantando, ¿no?
0: Para todo el Perú, Nina Mutal, ¿es tu nombre de pila o es tu nombre artístico?
1: Es mi nombre de pila, Nina Mutal, sí, mi nombre de pila, total. Mejor no te digo cómo me llamo. Ya dije. Bueno, yo nací en Bogotá, en Colombia. Mis papás holandeses y corazón peruanísimo, por si acaso. Y mi mamá dijo Nina. Mi papá dijo Nina. Mi papá dijo María. Y el gracioso de mi padrino dijo Pinta. Porque Colombia.
0: ¿Ya?
1: En honor a las tres carabelas de Colón.
0: Bueno,
1: entonces,
0: está bien.
1: Nina María Pinta. Entonces, ¿qué me queda? ¿Qué pinta tiene la nena o qué?
0: Está bien, está bien. Había un... cuando yo era adolescente, a mí no me gustaba mi segundo nombre. Yo soy Joaquín. Lo veía... Pero ya cuando fui a Argentina a estudiar medicina, veía que había mucho Joaquín. Entonces dije, bueno, la cosa cambia.
1: Pero es bonito, Joaquín.
0: Es cuestión de percepción, dije,
1: sí.
0: Bueno.
1: Armando Joaquín, bonito.
0: Sí, después, al principio no me gustaba.
1: No.
0: Bueno, y donde recién me entero que Nina nació en Bogotá.
1: Así es, parcera, pero vine chiquita. Parcera. No, Bogotá. pero vine muy chiquita acá.
0: Tú eras Rola.
1: Rola, sí.
0: Rola, de Bogotá, Colombia.
1: De Bogotá.
0: ¿Y a qué edad llegaste a Perú?
1: Mucha chiquitita, o sea que me he criado acá, he hecho mis amigos acá. De hecho, soy peruanísima. Y amo el Perú con todo mi corazón.
0: Tu familia, tu núcleo familiar, el más interno, ¿cómo se compone?
1: El más interno, tengo una hija.
0: ¿Ya?
1: Que ahorita está estudiando afuera. Y bueno, mis hermanos, mis papás ya partieron. Y mis amigos, que son como una familia. Los Suárez Vértiz, bueno, Cintia, María Fe, Patricio, Arturo Pomar, Tomás, todos ellos son parte de mi familia.
0: ¿Dónde estudió Nina?
1: ¿En qué colegio?
0: Sí.
1: En el Franco Peruano.
0: ¿Franco Peruano?
1: Sí.
0: ¿Y toda la primaria y secundaria?
1: Sí, primaria y secundaria. O sea, llegué y me metieron al Franco
0: cuando
1: Peruano.
0: Cuando tú ya estabas en secundaria y venían las actuaciones del Día de la Madre, del Padre, las actuaciones...
1: Sí.
0: ¿Ya salía el artista a relucir
1: todavía? No. A los 15 más o menos yo cantaba en mi casa. Me acuerdo clarito que agarraba la antena de la radio y en la calle pensaba, cuando había, y pensaba que era mi micro así.
0: La antena de conejo.
1: Sí, sí. Y pasaba a la calle y yo alucinaba que la gente me escuchaba. Y mis amigos, más que todo, empecé a los 16, 17 años a cantar. Así, y ahí conocí, bueno, a Manuel Garrido Leca, ahí fue la banda Azul, que yo hacía coros, que estaba Huicho en la voz, que es de Mar de Copas ahora.
0: En la época que tú cantabas había una prodigiosa generación de músicos, ¿no?
1: Sí, increíble.
0: Fue un momento estelar del rock nacional.
1: Claro, estaba...
0: ¿De quién te acuerdas? A ver, una lista.
1: Uy, mira.
0: Empezamos.
1: Empezamos. Mickey González.
0: Mickey González.
1: Frágil.
0: Frágil.
1: Que soy fan de los frágiles. ¿Quién más? Julio Andrade.
0: Julio Andrade. Julio
1: Andrade. Lo máximo. Los Ñaños. Que era afrodisíaco, pues.
0: Afrodisíaco, sí.
1: No, pero después fue afrodisíaco. Estaba
0: después,
1: Coqui, estaba Río, estaba... ¡Uy! ¿Cuántos?
0: Una cantidad impresionante, ¿ah?
1: ¿Eh? Impresionante, sí.
0: ¿Y por qué crees que eso no siguió si empezamos tan bien con el rock nacional? porque de allí todos se abrieron paso, todos tuvieron éxitos, todos tenían muchas giras, muchos grupos y todos llegaron a ser un grupo importante.
1: Sí.
0: ¿Por qué crees tú?
1: No sé, yo creo que acá en este país no ha habido, o sea, no hay una identidad. Yo no creo que haya una, como en Argentina o como en México. Y creo que deberíamos tener más identidad.
0: Pero con esta generación que tú has nombrado, que todos son muchos, o sea, ¿por qué no se repitió? ¿Qué pasó? ¿Fue una cuestión de semilla, de suerte, de que los astros no se alinearon? Porque todos esos muchachos que tú me acabas de mencionar, grupos emblemáticos, hasta ahora han sido referentes. Y no he visto que se haya mantenido.
1: Sí, lo que creo, bueno, está Men, está Zen, están todos los increíbles que siguen tocando y todo, pero lo que creo es que hay muchos músicos en este país, muchas bandas que no mucha gente conoce y que están como en el underground. Sí. Porque no hay en las radios, bueno, es el típico problema, ¿no? Sí. Y que ahora Vital, ahora que, ¿no? Que ahora, estamos hablando acá.
0: Ahora Abdai le ha puesto su programa a cada género.
1: A cada género, que me parece muy bien. Y por eso te digo que debería haber más identidad con el músico peruano, o sea, que se la crean, que idolatren, así como idolatran a los mexicanos, a los propios argentinos, los nacionales, cuando van, olvídate. Entonces yo creo que eso es importante, pero que no ha habido una movida como en esa época. Yo creo que sí hay esa movida, solo que no se ve. Que haya un boom en las radios, eso fue otra cosa.
0: De repente un poquito la explicación de lo que tú descifras, que en gran parte es cierto, porque el Perú es un país plurinacional.
1: Totalmente.
0: No, hay muchas naciones dentro del Perú y entonces cada quien con su ritmo, entonces no alcanzó para que todo el país primara un ritmo, como si ha ocurrido ahora, que es la cumbia peruana.
1: Que es la cumbia que me encanta, yo soy fan de los Mirlos, así, pero la cumbia psicodélica y, ¿cómo se llama?, la de la selva, me fascina. Pero sí, debería haber de todo, porque es como tú dices.
0: Claro.
1: O sea, ahí está la cumbia, está la salsa, está el rock, están las baladas, está la música andina, está el folclore. Hay tanto y deberíamos tener mucho más orgullo por nuestros artistas.
0: En ese sentido, buscando una explicación, yo creo que el momento de oro que está pasando la cumbia peruana, porque ahora hay que decir cumbia peruana, ya tenía un estilo totalmente.
1: Totalmente.
0: Se da cuando el pueblo peruano tiene la triste noticia del fallecimiento de Johnny Orozco.
1: Oh, sí.
0: Cuando vimos el trágico final de él, fue tanto el baldazo de agua fría que tuvimos, que la cumbia solamente se escuchaba hasta esos momentos en ciertos estratos sociales.
1: Totalmente.
0: Pero ahí fue tanto el dolor de cada peruano que la música de la cumbia peruana explotó y hoy día, mira, tenemos unos grupazos espectaculares.
1: Muy espectaculares, y Juaneco también. Juaneco fue el que reventó, ¿eh?
0: Sí.
1: No, ya se muerto mi abuelo. Ay, ay, ay. El que me encantaba era Chacalón a mí. Viento. Muy bonito, esas letras, esas canciones.
0: No, de esos grupos había los Diablos Rojos, los Mirlos, los Secos, el Grupo Celeste, los Destellos, ¿no?
1: Sí.
0: Pero no explotaban. Cuando vino como así cate el fallecimiento de los muchachos de Néctor, ahí
1: reventó.
0: Wow. Y para bien que... Así que yo por eso di una humilde opinión de que el Día de la Cumbia deberían, en mi sentimiento, yo pienso que debió haber sido el día que falleció Néctar en Buenos Aires.
1: Wow.
0: Porque es allí donde la cumbia despega. Es cierto que la fecha que le han dado al Día de la Cumbia es en homenaje al gran guitarrista de los Destellos, que lo acabas de mencionar.
1: ¿Quién? ¿El Enrique?
0: Enrique Delgado, sí.
1: Enrique Delgado, sí.
0: Sí, bueno, una de las dos creo que está bien dada, pero en mi forma. Bueno, tú eres súper rockera y estamos hablando de cumbia.
1: Sí, yo soy amante de la música y de acuerdo a mi estado de ánimo escucho todo.

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0: ¿Cuándo grabas tu primer disco?
1: Mi primer disco en el año más o menos 89.
0: 89.
1: 90. Sí, con ya de solista, porque yo hacía coros, como te dije, en la Banda Azul. Siempre bajo la producción de Manuel Garrioleca. Y hasta, bueno, he grabado como seis discos.
0: ¿En qué estudio grabaste tu primer disco?
1: Uy, donde Edmundo Delgado.
0: Ah.
1: Lo máximo, Edmundo. Y la señora Blanca Linda. Me acuerdo de su mamá mucho. Con Edmundo. El primero fue en el estudio Ábalos, en la Banda Azul. De ahí Edmundo. Y de ahí en los siguientes discos en KM Group en Miami.
0: Yeah.
1: Con Kid Morrison, que es un excelente sonidista y es un excelente músico. Y bueno, y en Salamandra acá también. O sea, hay muchos estudios buenos ahora.
0: Sí, claro. Y en esos momentos, yo me acuerdo que la primera vez que yo grabo fue en el Virrey, y habían solamente 8 canales nada más.
1: Wow.
0: 8 canales. Y había que grabar ninguna. Si no quedaba ninguna,
1: claro,
0: bajaban Vilan Kafka. ¿Lo conociste, Vilan?
1: Claro, Vilan Kafka, sí, claro que lo conocí. Bajaba, lindo, un saludo para ti, Vilan.
0: A renegar bajaba Vilan Kafka cuando no entrábamos en una. Grandes momentos, grandes compañeros que hemos compartido la música. Y qué bonito que estés acá y que sigas cantando. Y vas a seguir cantando, me imagino.
1: Totalmente.
0: ¿Cómo se llama el próximo éxito tuyo?
1: El estás próximo preparando? Éxito. Sí. Bueno, ahí ya lancé Enamorados, que era un remake de esta Nada de Ti. Y El Silencio se llama.
0: ¿Cómo se llama?
1: El Silencio.
0: El Silencio.
1: Sí. Cuando te gostean, ¿cómo se dice ahora? Cuando te llaman, salen y de repente se fue.
0: Se fue.
1: Y tú dices, ¿qué hice? Pero no has hecho nada, pues el rollo es del otro. Solo que tú te quedas medio así, muñequeada, ¿cómo se dice? Mira, hasta el camarógrafo ha dicho gostear y me ha dicho sí.
0: ¿En qué? ¿Tú tienes un momento para componer o es cuando se aparece la musa y te llama y tienes la idea y en estos momentos ya voy a... ¿O tienes su espacio en tu momento en que dices voy a componer?
1: Tengo de los dos, ¿eh? Pero cuando me pasan cosas o escucho cosas que me afectan o que me dan un tema para hablar, ahí sí tengo, sí me siento a componer, y a veces sale la música y la letra al mismo tiempo, porque me siento, o sea, depende del estado de ánimo que esté, ¿no? Otras me siento porque es como disciplina y de repente sale algo que ni yo misma me lo puedo creer, porque así es, ¿no? Como que viene así y de repente algo tan que no existe, pum, se plasma. Eso es lo loco, ¿no? Y creo que la música, cuando la escucho, ella me da el camino para hacer la letra, cuando no la tengo clara en la música, ¿no?
0: ¿Qué hace Nina Mutal cuando no canta?
1: Cuando no canto, soy coach en un programa, Yo Soy, con Radio en la Botella desde hace 14 años, con Ricardo Morán y Anita Rocarrey. Y estoy ahí y veo cada talento que me sorprende mucho. Estuve en La Voz también, y así me dedico a ser coach vocal.
0: Sería completo que uno o varios de esos muchachos o chicas que ganan tan bonito tengan la oportunidad de grabar.
1: Totalmente.
0: Porque tú puedes cantar lo más hermoso del mundo, pero si no tienes una canción tuya que te identifique, la cosa como el cuento no acaba como uno quisiera.
1: Yo creo que hay mucha gente, o sea, hay más músicos de lo que uno cree en Yo Soy, que no han tenido la posibilidad, han tratado de hacer su música, no han tenido los recursos para grabar, se meten y hacen el crossover después para hacer su música. ¿Me entiendes? Entonces es un lindo camino que les cambia la vida. Pueden hacer shows y todo, y de repente ya tienen los recursos para poder grabar, ¿no? Y hay otros que quieren ser imitadores, como Zavala. Entonces yo creo que nada está dicho, de que lo que nazca de tu corazón, o sea, lo que tú sientas, no hay mejor bendición que trabajar de lo que haces, ¿no? Que muy poca gente lo tiene.
0: Claro, eso es una bendición. Trabajar en lo que te gusta es maravilloso.
1: Imagínate.
0: Y entonces, la verdad que yo me siento muy contento que la vida, Dios, la suerte, me haya dado la posibilidad de trabajar en las dos cosas que
1: imagínate,
0: amo.
1: Imagínate.
0: En la medicina.
1: En la medicina.
0: Y en la
1: sí,
0: música.
1: Sí, pues, Armando es médico. Ya le iba a preguntar algo. Sí, eso eres bendecido, ¿eh? Porque no mucha la gente, Dios, por las pocas posibilidades que uno puede tener, tiene que hacer otras cosas.
0: Sí, sí, sí.
1: Entonces, hay que valorarlo y en verdad nunca perder tu sueño, y si tienes que trabajar en lo que sea, igual enfocarte en que no desfallezcas y que persistas, ¿no?
0: ¿Cómo así se dio la oportunidad de que seas coach? ¿Y cómo te preparaste? ¿Cómo llegaste a ser coach?
1: Uy, la vida me llevó.
0: A ver, cuéntame.
1: La vida me llevó, pero es una historia bien graciosa porque me habían llamado para otro programa y justo yo estaba viniendo en carro por la bajada alta y un amigo vivía, le digo a mi amiga, un amigo vivía en el edificio, un edificio por ahí, le digo, ¿qué será de Púa? Ah, no sé, que no sé qué. Llego a mi casa, abro en Facebook. Y el chico me escribe, que no lo había visto 2 años, el que yo estaba pensando. Me dice, oye, que mi mujer quiere hablar contigo, que no sé qué, que no sé cuánto, para un programa mañana. Y me llama, para mañana, hay un programa nuevo, sí me han llamado del otro, sí, pero es la misma productora, no te preocupes, tal, tal, tal. Y digo, ¿qué escojo? Y dije, yo soy. Y al día siguiente estuve en Yo Soy.
0: Y cuando tú dices que eres coach, o sea, esos chicos ilusionados de diferentes partes del Perú, de diferentes estratos sociales, pero todos con un sueño, destacar en la música. O sea, tu labor era entender a cada quien con su diferente historia, su diferente personalidad.
1: Totalmente.
0: Y enrumbarlo a este hermoso mundo de la música.
1: Sí.
0: ¿Eso era?
1: Yo creo que sí. Bueno, he dado clases particulares también y siento como que escaneo más o menos a la persona, lo que puedo presentir o puedo sentir, y de acuerdo a cómo es la persona, le explico. Cuando canta, oye, ¿por qué no haces esto, tal o tal? O hablamos 10 minutos antes de lo que le pasa. Es muy bonito. No sé cómo explicarlo, pero hay como una interacción muy bonita. El coach, el profesor enseña y el alumno también te enseña mucho.
0: Claro, en la historia de la humanidad, lo que los médicos llamamos catarsis, lo que los sacerdotes llaman confesión, lo que hace una persona ante un coach es sacar sus...
1: Lindo, sí.
0: Limpia mucho, te ayuda mucho.
1: Te ayuda mucho, de repente estás un poquito inseguro. Yo creo que lo que uno hace es sacar lo que tiene dentro de esa persona y hacerlo brillar, y para que se la crea también. Entonces implica mucho que tú le des la confianza, la fortaleza, las ganas, porque lo ves ahí, ¿no? Y la convicción de que lo puede hacer, porque a veces uno entra y no se la cree, ¿no?
0: Yo tenía un profesor en el curso de Medicina 1, que estaba en el hospital 2 de mayo, y me decía, Macé, sí, doctor, si no puedes curar al paciente, alívialo. Era un profesor de la tierra de Tembladeras, Cajamarca. Era un genio el tipo, pero después yo entendí lo que me quiso decir, ¿no? Porque aliviar a una persona, ya si tú lo alivias, esa
1: ya
0: persona va
1: sí,
0: a mejorar
1: totalmente.
0: Mucho su estado de anímico. Si le escuchas, solamente
1: también.
0: Le escuchas
1: sí,
0: con atención,
1: claro.
0: Te le regalas tu tiempo, se siente atendido, acogido, esa persona aparece, pero si pudiésemos medir su aura, cambia totalmente.
1: Qué lindo, ¿no? Y yo creo que para eso estamos en este mundo.
0: Así que, ¿cuántos años de coach ya tienes?
1: Uy, 14. Ay, ahorita 15.
0: Entonces, te voy a pasar uno por uno todos mis músicos que necesitan con urgencia.
1: Bueno, ¿cuáles? ¿Los que están por acá?
0: Todos los que están
1: son
0: por acá.
1: Son unos capos. Yo, Huito Bravo, lo conozco. Son unos capos, oye. Son lindos, ¿ah? Hemos ensayado así, pim, pum, pam, y la sacaron al toque. Son unos maestros, ¿ah? Maestrazos.

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0: ¿Qué hace Nina? ¿Cuáles son tus hobbies favoritos? ¿Qué te gusta?
1: Ir al mar.
0: Ir al mar.
1: Me fascina.
0: ¿Meterte al mar o quedarte...?
1: Meterme al mar o mirar el mar o componer en el mar, todo en el mar. Es un lugar mágico para mí.
0: ¿Qué playas en tu vida, en tu experiencia, ¿en qué playa
1: ajá,
0: te gustaría tener tu casa de playa frente al mar?
1: Asu, ¿en cualquier parte del mundo?
0: En cualquier parte del mundo.
1: ¿En Indonesia?
0: En Indonesia.
1: En Bali. No conozco, pero justo ahora estaba en la Costa Brava. Increíble, qué lindo es. Creo que, pucha, la naturaleza, el mundo es tan lindo. Y me da risa cuando la gente dice, bueno, no me voy a meter por ahí. No, ya me iba a meter en política. No.
0: No, pero realmente las fotos, los videos de Indonesia es otro planeta.
1: Uf, qué bestia, ¿no?
0: Qué hermosura.
1: Lindo. Es hermosura, es hermoso. Y un sitio que me encantaría y que me fascina aquí en el Perú, una casita ahí en Paracas.
0: ¿En Paracas?
1: Sí. En Paracas es increíble. El desierto con el mar es alucinante. Y por ahí más cerca, cerquita nomás, en Ica, no sé si ha sido el Cañón de los Perdidos.
0: No.
1: Que es hermoso en Ica. Ahí es el video de Enamorados. Y cuando llegué me quedé, o sea, te lo juro que hice una ofrenda y pedí permiso para entrar a ese cañón. Tiene millones, o sea, millones de años y está como fosilizado porque pasaba el mar por ahí. Y parece que unos pescadores lo descubrieron y se perdieron y por eso le ponen el Cañón de los Perdidos.
0: Ah, el Cañón de los Perdidos.
1: Sí. O sea, y tienes que ir con guía y salir más o menos de ahí a las 4 de la tarde porque son 2 horas y media en trocha. Entonces ya en la noche no.
0: O sea, vas por tierra...
1: Es Ica y volteas, bueno, es por Huacachín, es que no sé directamente, pero es como a la derecha, 2 horas y media en trocha por el desierto. Te lleva un guía, nosotros salimos tipo 6 de la mañana, llegamos 9:30.
0: ¿Y ahí has grabado tu video?
1: Sí.
0: ¿Y cómo hiciste con las cámaras, con todo?
1: Porque fuimos con una combi grande.
0: ¿Con un arenero? Porque ¿cómo hace el...?
1: No, sí se puede, en una combi, una guía.
0: Ah, o sea, hay un...
1: Sí, es tierra, firmado. Claro, sí, es un, más o menos, pero sí puedes pasarlo, o sea, no tienes que tener 4x4 ni nada.
0: ¿Y grabaste todo el día o te quedaste ahí a acampar?
1: Hasta las 3 de la tarde. Con Tito Kester, que es un maravilloso, no sabe lo que es increíble para hacer videos, sí.
0: ¿Y ese video ya está?
1: Sí, ya está en YouTube.
0: Ahora lo voy a buscar.
1: Sí.
0: ¿Cómo se llama?
1: Enamorados.
0: Enamorados, Nina Mutal.
1: Nina Mutal.
0: Ya saben,
1: sí,
0: muchachos, tarea para la casa, busquen Enamorados, Nina Mutal. Grabando en el Cañón de los Perdidos, ¿sí?
1: Sí, en el Cañón de los Perdidos. Entonces el Perú tiene cosas mágicas, ¿no? Desde la sierra, costa, selva, todo es increíble.
0: ¿Y cómo es Nina Mutal en la cocina?
1: Te mentiría, pero no puedo mentirte diciéndote que soy increíble, porque Arturo Pomar es mi pataza y le encanta comer. Y se reiría si escuchen esta entrevista. Lo que sí, tengo buena sazón, si me lo propongo.
0: Lo que lleva bastante, porque puede ser un plato rimbombante, pero si no hay sazón...
1: Sí, tengo sazón, pero no cocino. O sea, lo que me sale cuando cocino, me sale rico. Y lo que más me gusta son todo lo que es marino. El pescado, el ceviche, todo lo que es marino me encanta. Yo podría vivir de pescado, de un poquito de pastas y japonés. ¡Qué rico! ¿Tú?
0: A mí me gusta mucho... Mi plato favorito es el ají de gallina.
1: Oh,
0: yeah. Ese es el favorito. Lo otro que me gusta es el caldo de cabeza de carnero.
1: Ni lo he probado. ¿Rico?
0: Yo me acuerdo que cuando yo hacía mi internado, tú sabes que al interno pues le explotan, sí, no duerme nunca.
1: Sí.
0: Entonces cuando salía yo de la guardia, yo hice mi internado médico en el Hospital Obrero.
1: Uh-huh.
0: Y al día a las 6 de la mañana pues estabas con las ojeras en el suelo, ¿no? Y había que volver a entrar a seguir tu turno, no te puedes ir a dormir, ¿no? Con las ojeras en el suelo. Entonces me iba en la esquina y vi una señora, una paisana que venía en unas ollazas ¿no? Donde había un carnero adentro, te preparaba un caldo con un mote, eso,
1: te levantaba,
0: pero para ven otra guardia más. Así que, como a mí me tocaba una guardia cada tres días, así que de tanto comer caldo de carnero, no, es potente, potentes.
1: ¿Qué tal comida, no? Bueno, pero qué sacrificado en la vida de un médico, ¿no?
0: Pero cuando te gusta.
1: Sí, pues.
0: Sí, igual también es sacrificada la vida de un artista, porque en la vida del artista, mira, muchos son los llamados y muy pocos son los elegidos, ¿no? Y eso, y no es cuestión de que seas el mejor cantante,
1: no, pues, ¿no? Qué loco,
0: porque
1: ¿no?
0: En la vida hay muchas cosas, mucho cabe la perseverancia, la oportunidad de estar preparado cuando pase el tren y estés listo para
1: totalmente
0: subir.
1: Totalmente de acuerdo contigo, sí, pues.
0: ¿Mm? Y yo creo que la perseverancia es algo. He visto gente con muchísimo talento, con grandes voces, pero que no aguantaron el.
1: Es que es frustrante, pues.
0: Sí.
1: O sea, sí, sí. Si no estás preparado para un poquito de frustración difícil.
0: Y definitivamente el músico tiene un training muy, muy bravo. Los ensayos, los viajes, cuando pierdes un avión es la muerte, a veces tienes que dormir en el aeropuerto, mala conexión, a veces habrán lugares como donde has ido a cantar y el que hizo el show se agarró la caja y se mandó a mudar, no pagó a nadie, todo lo que nos ha pasado.
1: ¿No? ¿Sí, no?
0: Sí. Bueno, entonces, Nina, no vaya a ser que nos sorprende el tiempo y tú no le digas a tu cámara dónde pueden contratar a Nina Mutal para sus fiestas, bailes,
1: bueno, no,
0: celebraciones.
1: Por favor, me encantaría. Tú sabes que el escenario es mi vida. ¿Cómo es, no? Te da vida estar en un escenario. Es increíble. Bueno, me pueden visitar en todo lo que sea Nina Mutal. Oficial en Facebook, en Instagram, ahí me pueden mandar un mensaje, y nada, y escuchar mi música en todas las plataformas. Ahí estoy.
0: Oye, Nina, y la canción última que has grabado, ¿ya la has registrado en Update o no?
1: Ya la registré en Update.
0: Ya, cuidado que te la piratean, ¿no?
1: Sí. No, todas las que he cantado ahora.
0: Sí.
1: Todas están registradas en Update.
0: Bueno, Nina, ha sido un placer estar contigo. Ojalá que vuelvas pronto.
1: Claro que sí.
0: Y esto te manda tu Update, tu sociedad, para que
1: muchísimas
0: lo tengas
1: gracias,
0: presente,
1: hermano.
0: Que te acompañe.
1: Gracias.
0: Y bueno, próximamente viene. Abdai, aprovecho para decirles a todos, Abdai hace poco hizo un concierto de balada peruana y estuvimos ahí todos los baladistas, ¿no? Y íbamos a hacer ahora el 21 a todos los rockeros.
1: No.
0: Pero la mayoría estaba de viaje.
1: No.
0: ¿No? Así que no nos quedó otra que hacer un collage, ¿no? Una mixtura. Pero en la que viene el rock de todas maneras.
1: Estoy ahí de cabeza,
0: así
1: de
0: que
1: todas maneras.
0: Ahí voy a pasar lista.
1: De todas maneras.
0: Cuando digan, Nina Mutal, tú presente.
1: Voy a estar así, pero sí, en primera fila.
0: Bien.
1: Muchísimas gracias por la invitación. De verdad, le he pasado muy lindo. Y nada, sí. Muchas gracias, hermano.
0: Queridos amigos, ha sido nuestra Nina Mutal. Hasta la próxima.

0: Hola, ¿qué tal? ¿Cómo están? Buenos días, bienvenidos a PBO Noticias. Siempre en los 91.9 FM de PBO Radio, la radio con fe. Estamos iniciando nuestra jornada informativa hoy miércoles 26 de agosto. Ya 26 de agosto del año 2026. Siempre reitero, el saludo a los que nos sintonizan en la radio en los 91.9 y por supuesto usted que está conectado con nosotros las 24 horas del día a través de Movistar TV, donde estamos y nos sintoniza en el canal 735 HD y en el 35 SD. Estamos en Claro TV también, en el canal 515 HD, en el 23 y en el 18 en SD. 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Hoy miércoles 26 de agosto. Le saluda Quique Bravo Prado. Le doy la bienvenida a mi compañero Quique Montenegro. ¿Cómo estás, Quique?
1: ¿Qué tal, Quique? ¿Cómo están? Muy buenos días. A levantarse. Gracias por elegirnos siempre, todas las mañanas, tempranito. Estamos de lunes a sábado desde las 5 de la mañana. Agradecer por sobremanera también a la gente que nos sintoniza, no solamente en Lima, sino en los distintos distritos de las provincias. Llegamos cada vez a más lugares, por más extensa que parezca, por supuesto, nos acerca la información, nos acerca la opinión y, por supuesto, momentos que vamos a compartir con ustedes. Hoy miércoles, como bien lo dice Quique Bravo, 26 de agosto, casi terminando este octavo mes. Espero que para muchos haya sido, de alguna manera, mucho mejor que el anterior, por supuesto, que cada día sea mejor, que le vaya bien las cosas hoy, los proyectos, alguna reunión importante de trabajo, ¿no? Lo interesante es compartir información, también contenido de entretenimiento. Usted lo va a ir escuchando, lo va a ver también en nuestra multiplataforma. Quique Bravo, empezamos, por supuesto, la jornada con las noticias policiales.
0: Así es, noticias policiales que son parte inicial aquí en PBO Noticias. Más adelante vienen, por supuesto, los deportes con el tigrillo Carlos Alberto Navarro. Estarán también en las noticias y en los comentarios políticos Philip Butters en la parte medular del programa. Por supuesto, Yuri Rodríguez también con más informaciones aquí en esta jornada. Arrancando, reitero, con las noticias policiales, debo comentarles que en Trujillo han detenido a una banda denominada Los Químicos del Porvenir. Estos traficantes estarían inmersos en la fabricación de drogas sintéticas. Esto pasó, reitero, en Trujillo.
2: Un trabajo de inteligencia policial permitió identificar y neutralizar a la banda criminal Los Químicos del Porvenir, dedicada presuntamente a la fabricación y distribución de drogas sintéticas en la ciudad de Trujillo. Los agentes policiales intervinieron a dos jóvenes de 18 años, identificados como Josué Daniel Basilo Islado, alias Timón, y Junior Jean-Pierre Álvarez Aguirre, alias Pato, en la intersección de las avenidas Pumacagua y Prolongación Sánchez Carrión. Tras la intervención, los detenidos condujeron a los agentes hasta un presunto laboratorio clandestino ubicado en la calle Gabriel Aguilar. En el lugar, la policía incautó un vehículo utilizado para el reparto de los estupefacientes, 16 dosis de una sustancia de color fucsia presuntamente tusi, 41 pastillas sintéticas, 2 frascos de ketamina, además de balanzas, empaques y equipos empleados para la preparación de las drogas. Con esta intervención, las autoridades aseguran haber desmantelado un punto de producción y distribución de drogas sintéticas que abastecía distintos sectores de la ciudad de Trujillo. Los detenidos, junto con el vehículo, las sustancias incautadas y los materiales de producción, fueron puestos a disposición de la DEPINCRI Este y el Ministerio Público para continuar con las investigaciones y diligencias correspondientes. La policía destacó que las acciones de inteligencia continuarán para identificar y desarticular a otras organizaciones vinculadas al tráfico de drogas en la región La Libertad.
1: Vamos ahora con información en Loreto. Destruyen laboratorio clandestino de drogas. Traficantes se detenían embarcaciones y gran cantidad de insumos químicos. Aquí los detalles.
3: En una operación conjunta contra el narcotráfico en la región de Loreto, la policía del Perú y las Fuerzas Armadas lograron destruir un megalaboratorio de procesamiento de pasta básica de cocaína, 9 estructuras de acopio de drogas y 3 caletas con motores y herramientas ubicadas en la comunidad nativa de Peruate, distrito de Ramón Castilla. La intervención ocasionó una afectación económica estimada a más de $194,000 al narcotráfico, golpeando directamente la logística y las operaciones de las organizaciones criminales que operan en esta zona. En el lugar fueron neutralizados 2.496 kilos de sulfato de cocaína, más de 20 toneladas de insumos químicos y 8 embarcaciones. Asimismo, también se logró incautar una escopeta, municiones, celulares y un equipo de radio. La operación denominada Amazonía 2026 contó con el despliegue de más de 30 efectivos de las fuerzas del orden antidrogas, quienes se trasladaron a bordo de 2 helicópteros. Durante las diligencias fue detenida la siguiente persona: Robinson Paredes Murayari, de 18 años. Hoy la policía también da cuenta de esta importante captura e intervención, sobre todo destrucción de mega laboratorio de drogas, generando una millonaria afectación a las bandas que operan en el narcotráfico en el país.
0: Tiene una noticia que ha causado mucha consternación en la selva, sobre todo porque se trata de un defensor achéninca, un líder indígena, que fue asesinado durante la vigilancia de su territorio. Este señor se llamaba Américo Pascual Tomicha y fue atacado a balazos. Así es como terminó la vida este dirigente achéninca.
4: Un nuevo asesinato golpea a las comunidades indígenas de la Amazonía peruana. Américo Pascual Tomicha, ex jefe de la comunidad nativa Onconashari y perteneciente al pueblo Ayaninka, fue asesinado en el distrito de Yurúa, región Ucayali. De acuerdo con la organización regional Aidesep Ucayali, Orau, el líder indígena realizaba labores de vigilancia y seguridad de su territorio ancestral cuando detectó la presencia de personas ajenas a la comunidad. Según la denuncia, estos sujetos estarían ingresando al territorio para realizar presuntamente actividades relacionadas con la extracción de aceite de copaiba. El encuentro terminó en un enfrentamiento. Américo Pascual recibió varios disparos y murió en el lugar. La organización indígena sostiene que el líder ya había advertido previamente sobre la presencia de colonos y terceros dentro del territorio de Onconashari.
5: Que cada uno de nosotros que estamos aquí, amigo, no te has ido lejos. Estás dentro de nuestros corazones. Y por ti y por todos nuestros compañeros que se han ido por defender nuestros territorios. Los territorios son nuestras vidas, nuestras aguas. Sé que te has ido no por un camino malo, sino por un camino que nosotros siempre hemos luchado.
4: Tras el crimen, la ORAU pidió al Ministerio Público y a la Policía Nacional una investigación inmediata que permita identificar, ubicar y capturar a los responsables ante el temor de nuevos hechos de violencia.
6: Hace remontar nuestra indignación como movimiento indígena amazónico del Perú. El día de hoy se suma más un hermano más que nos deja, pero nos deja defendiendo los derechos territoriales. Y es nuestro hermano Américo Pascual. Y queremos decir a las autoridades, a los organismos internacionales de derechos, que ni una vez esto para, porque no podemos en nuestro país viviendo de miedo, viviendo como si no tenemos territorio. Por eso decimos que se suma 38 hermanos muertos solamente por defender la Amazonía, y tenemos que unirnos porque parecería que no tenemos gobierno, no tenemos justicia, pero sin embargo estamos aportando mucho al mundo, y por eso que de una vez se paro, queremos justicia para nuestros hermanos.
4: Las organizaciones indígenas advierten que las comunidades de Yurúa enfrentan una situación de especial vulnerabilidad debido a la limitada presencia del Estado, el ingreso de terceros y las actividades no autorizadas dentro de sus territorios. La senadora Ruth Luque pidió al gobierno adoptar medidas frente a la inseguridad que afecta a los territorios indígenas y a los dirigentes que ejercen labores de defensa territorial. La exigencia de las organizaciones es concreta: que se esclarezca el asesinato, se sancione a los responsables y se garantice la seguridad de las comunidades y sus líderes.
5: ¡Justicia para Américo!
7: ¡Justicia!
5: ¡Para Quinfinoma!
7: ¡Justicia!
5: ¡Justicia para Sabueto!
7: ¡Justicia!
5: ¡Justicia para defensores y defensoras!
7: ¡Justicia!
1: Vamos ahora con información en Huánuco. 4 muertos dejó un choque en la ruta Ucayacu-Tocache. Un automóvil y un camión impactaron en la carretera longitudinal de la Selva Norte.
4: Cuatro personas perdieron la vida y otras 2 resultaron heridas tras un violento accidente registrado en la carretera que conecta a Ucayacu con Tocache. El choque ocurrió cerca de las 6 de la mañana de lunes en el kilómetro 10 de la vía longitudinal de la Selva Norte, en jurisdicción del distrito de José Crespo y Castillo. El impacto involucró a un camión Hino y un automóvil Toyota Yaris. Cuando la policía llegó al lugar, encontró dentro del vehículo menor al conductor y a 3 pasajeros sin signos vitales. Entre las víctimas encontraban Joel Gómez Trinidad, de 28 años, David Wilfredo Sumarán Maiz, de 53, y Flor Jara Vidal, de 47 años. La cuarta víctima era un menor de 12 años. Bomberos, serenos, policías y personal de salud participaron en las labores de rescate. Los cuerpos fueron retirados después de la llegada del médico legista y de los especialistas encargados de las pericias de tránsito. La tragedia también dejó 2 sobrevivientes, una mujer de 26 años y un niño de apenas 6 añitos. Ambos fueron trasladados inicialmente al establecimiento de salud de Ucayacu y posteriormente evacuados al hospital de Tingo María debido a la gravedad de sus lesiones. El menor presenta una contusión y una fractura de fémur. Permanece internado en la unidad de cuidados intensivos bajo monitoreo permanente. Mientras tanto, el conductor del camión, de 33 años, fue detenido por la policía por su presunta vinculación con el accidente, que es investigado inicialmente como un caso de homicidio culposo. El detenido aseguró que el automóvil habría invadido su carril. Sin embargo, esta versión todavía debe ser contrastada con las evidencias recogidas en la carretera y los resultados de las pericias. La policía busca establecer ahora cómo ocurrió exactamente la colisión y determinar las responsabilidades que correspondan.
1: Nos vamos acá a la capital, a Balconcillo específicamente, donde han caído los peleles de la calle. Así se ha denominado esta banda, que está vinculada a un atentado contra un menor de edad y a otros delitos, por supuesto. Adelante con los peleles de la calle.
3: Caen 2 presuntos integrantes de la banda criminal Los Peleles de la Calle, tras atentado contra un menor. Operativo Cordillera Blanca de la policía termina con 2 detenidos y la incautación de armas, municiones, presunta droga y equipos electrónicos. La Policía Nacional del Perú asestó un nuevo golpe contra la delincuencia en Lima. Durante el operativo denominado Cordillera Blanca, efectivos policiales intervinieron un inmueble ubicado en la zona de Balconcillo, distrito de La Victoria, donde fueron detenidos 2 hombres que, de acuerdo con la información policial, serían presuntos integrantes de la banda criminal denominada Los Peleles de la Calle. Los intervenidos fueron identificados con las iniciales EJDLH de 29 y la persona de iniciales VELR de 37, quienes son investigados por su presunta vinculación con un atentado contra un menor de iniciales YIFLV. Durante la intervención, los agentes policiales encontraron en poder de los sospechosos una pistola abastecida con 4 municiones, además de una réplica de arma de fuego y otras 12 municiones calibre 9 milímetros. El hallazgo de estas especies será materia de investigación para determinar su procedencia. ¿Quiénes las utilizaban y si de alguna de ellas también habría sido empleada en hechos delictivos. La intervención también permitió incautar dos teléfonos celulares, una laptop y una motocicleta. Elementos que podrían resultar importantes para las investigaciones. Los equipos electrónicos deberán ser sometidos a las diligencias correspondientes con el objetivo de establecer posibles comunicaciones, contactos o información que permita determinar la actividad de los intervenidos y su eventual relación con otros integrantes de la organización investigada.
8: La tercera intervención en esta noche de nuestra Policía Nacional. Esta vez estamos en La Victoria y se ha detenido una banda criminal. También extorsionadores, en la cual se ha podido, ustedes pueden apreciar, dos armas. Esta arma de acá es hechiza o réplica, como se dice, ¿no? Pero igual le da resultados. Esta acá es una Glock o munición dum-dum, que es de alta peligrosidad. Y lo que vemos a continuación son diferentes tipos de drogas, ¿no? Que utilizan marihuana, cocaína, tusi y otros dispositivos. Lo importante, nuevamente recalco, lo importante de esto es que la inteligencia ha hecho un trabajo muy bueno para anticiparse, para que estos criminales puedan usar estas armas en otros atentados, en otros sicariatos, en otras extorsiones.
3: Los efectivos decomisaron 53 envoltorios y 14 bolsitas que contenían tallos y frutos secos, aparentemente cannabis sativa marihuana. Asimismo también 11 bolsitas con una sustancia de color rosado, aparentemente tusi, y otras 11 bolsas también con una sustancia blanquecina, pasta básica de cocaína. Junto a estas especies se encontraron además dos balanzas que serán sometidas a las pericias respectivas para determinar su utilización y establecer si estarían relacionadas con una presunta actividad de comercialización de drogas. Los dos intervenidos fueron trasladados junto a todas las especies incautadas a disposición de la autoridad competente, que deberá continuar con las diligencias de ley y determinar las responsabilidades que correspondan.
0: Nos vamos ahora hasta Villa El Salvador. ¿Qué ha pasado en Villa El Salvador? Han detenido a peligrosos extorsionadores. Delincuentes venían amenazando a varias empresas de transporte de la zona. Veamos.
3: En impecable operativo, la División de Investigación de Extorsiones de la DIRINCRI, en relación con la puesta en vigencia del Plan de Seguridad Ciudadana y la lucha contra la criminalidad 2026, logrando detener a la banda criminal dedicada a la comisión de los delitos de extorsión y sicariato en agravio de empresas de transporte público en Lima Sur. La intervención y captura se desarrolló en varios puntos de Villa El Salvador, logrando la captura de Eric Rebaza Guillén Analí Barraza Chuquimajo, Jonathan Mesa Reyes, Aarón Angulo Naranjo y Christopher Francia Zacata, que también ya ha sido detenido anteriormente en la de Pingre de Villa El Salvador. Durante el operativo, la policía logró incautar lo siguiente: una pistola con gasolina abastecida, también otra pistola Browning con gasolina abastecida, municiones diversas, dinero en efectivo y 6 celulares.
9: Nacionalidad. ¿De quiénes son estas armas? Esta pistola, Pietro Beretta. Esta pistola, Browning. Municiones, ¿de quiénes? ¿Dónde las has encontrado? ¿Tu casa? ¿A quién le pertenecen estas armas? ¿Quién te lo dio a guardar? ¿Ah? ¿Cómo se llama? ¿Ah? ¿Cristo qué? ¿Y qué es de ti, Cristo? Tu enamorado. ¿Dónde está él hoy? ¿Hace cuánto tiempo tienes las armas? ¿Los teléfonos celulares? ¿Y el dinero? ¿Sabes por qué estás detenida, no?
3: Todo se da tras un trabajo prolijo de inteligencia operativa y además en el marco de la denuncia reservada por extorsión de una de las víctimas. Se procedió a la captura de 4 integrantes de la banda criminal dedicadas a las secciones de sicariato y extorsión contra empresas de transporte pública en la ruta de Villa El Salvador, Villa María del Triunfo y San Juan de Miraflores. Se tiene conocimiento además al respecto que los mismos habrían participado en atentado armado producido el pasado 23 de agosto contra la empresa Nueva América y otros atentados también similares contra otras empresas de transporte público.
8: Continuando con este raid de intervenciones policiales, nos encontramos ahora en esta zona donde se ha intervenido a una banda criminal, ¿no? Son los injertos del sur. Aquí podemos ver dentro de lo intervenido dinero producto de las extorsiones, más dinero, todos los celulares que utilizaban para esta actividad criminal, tarjetas con las que lograba acceder al dinero, ¿no? Pero la placa, la moto que utilizaban, pero sobre todo, señores, y aquí vemos, ¿no?, la criminalidad, las pistolas, la Pietro Beretta, una Browning calibre 9 milímetros con que realizaban esta actividad criminal, porque no solamente era extorsión, también era sicariato.
3: La policía logró identificarlos, además ponerlos tras las rejas, pero además también está en la búsqueda de más integrantes de esta banda criminal, que no solamente están inmersos en atentados, sino además también directamente extorsiones y cobros de cupos a empresarios en Lima Sur.
0: Gracias. Nos vamos al Agustino. Allá han rescatado a un empresario, secuestrado a un empresario colombiano además. Empresario entre comillas, no hay que poner en tela de juicio, porque parece estar involucrado en algún hecho delictivo. Los que lo secuestraron a este colombiano eran venezolanos, de otra banda. Veamos.
10: ¿Te han golpeado? ¿Qué más te han hecho? ¿Te han amenazado?
3: Policía rescata salvo y sano a empresario secuestrado y desarticula a la banda criminal Los Injertos del Mal. La Policía Nacional del Perú desplegó un intenso trabajo de inteligencia, investigación y campo que permitió rescatar sano y salvo a un empresario extranjero secuestrado y detener a 7 presuntos integrantes de la banda criminal Los Injertos del Mal, entre ellos 2 menores de edad. La víctima había sido interceptada por sujetos armados en el Agustino y trasladada contra su voluntad a un lugar de cautiverio donde habría sido torturado. Sus captores exigían 100.000 soles por su liberación, bajo amenazas mediante comunicaciones por WhatsApp. Incluso enviaban imágenes al momento que lo estaban torturando y además golpeando la cabeza. Como resultado del trabajo policial, se ejecutó un operativo simultáneo en el Agustino y zonas aledañas, logrando ubicar el inmueble donde mantenían retenido al empresario. La rápida intervención permitió rescatar a la víctima y ponerla a buen recaudo, además también de detener a los presuntos integrantes de esta organización criminal. Durante la operación se logró incautar un arma de fuego abastecida, municiones, teléfonos celulares, un vehículo presuntamente utilizado para el seguimiento, secuestro y traslado de la víctima. Uno de los intervenidos habría intentado escaparse efectuando disparos contra el personal interviniente, resultando herido durante el fuego cruzado. Los 7 detenidos, el vehículo y las especies incautadas fueron trasladados a las instalaciones de la DIRINCRI para todas las diligencias correspondientes conforme a ley. La policía de todos los peruanos reafirma su firme compromiso de combatir el secuestro y las organizaciones criminales, protegiendo la vida y la libertad de las víctimas.
11: ¿Nombre bien completo?
12: John Jairo Parra Montoya.
11: John Jairo
12: Parra Montoya.
11: ¿Nacionalidad?
12: Colombiano.
11: ¿Cuántos años tienes?
12: 23.
11: ¿Qué pasó? ¿Te secuestraron?
12: ¿En
11: qué circunstancia?
12: Anoche en la de la mañana estaba con mi mujer fuera de la casa de mi suegra y de repente llegaron los 2 individuos y me encañonaron. Y una vez me dijeron que me montara el carro si no me disparaban. Y me hiciera huye. Me trajeron de ahí hasta este lugar y de aquí me han tenido lo que es amarrado. Y me han dado cacha, palo.
11: ¿Qué pedían por tu secuestro?
12: Pedían plata y 10.000 soles.
11: ¿10.000 soles? Uh-huh. ¿Con quién se comunicaron?
12: Con mi mujer.
3: Entre las personas detenidas figuran la mayoría de nacionalidad venezolana. Jennifer María López Gutiérrez, una menor de iniciales de ANTA. Fernando Ayala Orellano, de 26. Moria Denis España Rodríguez, de 27. Y Marcos Alfredo Gómez Armas, de 25. El empresario extranjero también dio detalles al respecto de todos los días su cautiverio, además también de la tortura a que era sometido quienes exigían para su liberación 100.000 soles. Sí,
12: pero llegó acá, me recibieron a palo y me partieron acá, su cuarta. Con un martillo también me dieron, un martillazo en la mano, en las costillas. Y me dijeron que si a las 6 no dan los 10.000 soles completos, me iban a matar.
11: ¿Y a qué hora llegó la policía?
12: La verdad no supe la hora, pero fue como entre las 5 o 4 de la tarde que llegaron.
11: ¿Y cuando llega, cómo estabas?
12: Estaba aquí en este mismo sitio, agachado.
11: ¿Cuántos son los que te secuestraron? ¿Dos?
12: Me secuestraron dos y un gordito que iba manejando el carro. Todos son venezolanos. Y el resto de personas pues han estado acá, han entrado, han salido, me han visto y como me han estado torturando y no han dicho nada.
11: ¿Qué es lo que te han hecho?
12: Me han dado con una pistola en la cabeza, con un martillo. En la mano me pegaron un martillazo aquí y aquí en las costillas. Me dieron con una soga también al carro. Dos veces para mandarle video a la mujer.
11: ¿Empezaron a grabar lo que te decían?
12: Sí.
11: ¿Grababan lo que te decían?
12: Sí, le mandaban los videos a la mujer.
0: Y en Coyique, en Comas, un nuevo accidente en la zona conocida como Pasamayito. Un furgón perdió el control cuando se desplazaba en una curva por excesiva velocidad. Veamos.
13: Este es otro accidente que hubo hace unos momentos.
0: Otra vez el peligro se hace presente en Pasamayito. Un furgón terminó volcado en la séptima zona de Coyique, en Comas, luego de que su conductor perdiera el control al tomar una curva, aparentemente por exceso de velocidad. El copiloto logró lanzarse hacia la vereda y ponerse a salvo antes de que la unidad terminara completamente volcada. El conductor no corrió la misma suerte y tuvo que ser trasladado de emergencia al Hospital Sergio Bernales para recibir atención médica.
13: Ya, dale alcohol, dale alcohol.
0: El vehículo transportaba rollos de rafia que quedaron dentro y alrededor de la unidad tras el accidente. El furgón permaneció en el lugar bajo custodia policial mientras se realizaban las diligencias correspondientes.
13: Al herido se lo han llevado al hospital. Ha tumbado un poste de alumbrado público también.
0: Y esta curva de Pasamayito vuelve a quedar en el centro de la preocupación. En los últimos años, este tramo ha sido escenario de por lo menos 10 accidentes. Una vía con curvas peligrosas y un diseño que exige máxima precaución, pero donde también la imprudencia de algunos conductores y el exceso de velocidad terminan convirtiéndose en una combinación peligrosa. Esta vez, un accidente pone en evidencia los riesgos de transitar por esta vía. Y mientras no se corrijan las condiciones de la pista, no se reduzca la velocidad por parte de los conductores, Pasamayito seguirá siendo un tramo donde un descuido puede terminar en tragedia. En Comas también han intervenido un local con autos robados. La policía estaba haciéndole seguimiento a estos delincuentes. Ingresaron y encontraron dos carros que estaban evidentemente con la denuncia correspondiente en la Dirobe. Veamos.
14: Policía,

0: Autos hurtados vuelven a manos de la ley. La policía desarticula a la banda criminal Los Buitres de la Extorsión Vehicular en Comas. Investigación, inteligencia y acción policial. La Policía Nacional del Perú logró la captura de esta peligrosa banda criminal, quien era el terror de transportistas en el norte de nuestra capital. La Policía Nacional del Perú ejecutó una intervención en Collique, Comas, que permitió recuperar dos vehículos requeridos por hurto agravado y desarticular a la presunta banda criminal Los Buitres de la Extorsión Vehicular, investigada por receptación agravada de vehículos automotores. Como resultado del operativo, fueron detenidas las siguientes personas: de iniciales CAQM, de 49 años, y además la persona de iniciales EJCV, de 39, quienes fueron puestos a disposición de la unidad especializada para continuar con las diligencias de la ley. Resultados de la intervención: dos vehículos requeridos por hurto agravado recuperados, un vehículo incautado, dos teléfonos celulares también incautados con valiosa información, y dos presuntos integrantes de la banda criminal hoy detenidos. Bienes recuperados valorizados aproximadamente en 109 mil soles. Recuperados dos vehículos y puestos nuevamente bajo control de la ley, la Policía Nacional continúa golpeando las estructuras dedicadas a la receptación y comercialización ilícita de vehículos. Por ello, también se recomienda, si conoces información relacionada con actividades ilícitas, llama al 105 o denuncia de manera anónima ante la Central Única de Denuncias mediante el 1818 o también a un enlace de la policía. Cae entonces banda criminal denominados Los Buitres de la Extorsión Vehicular en Comas.
1: Buenos días, la Policía Nacional de Perú, a través de la Dirección de Tránsito, Transporte y Seguridad Vial, viene intensificando los operativos policiales con la finalidad de contrarrestar el delito patrimonial de hurto y robo de vehículos. En esta oportunidad, la DIPROVE ha desarticulado la banda criminal denominada Los Buitres de la Extorsión Vehicular, dedicadas al robo y hurto de vehículos y posteriormente a la extorsión de sus propietarios. En este caso se ha detenido dos de sus integrantes, que responden al nombre de Cristian Quispe Mesco, de 49 años, alias El Mensajero. Es el que tenía el rol de, a través de un teléfono celular, mandar los mensajes extorsivos a las víctimas, a los propietarios, solicitándole en este caso 7.000 nuevos soles. Y Elvis Caparachín Valenzuela, alias El Guachimán, es el que se dedicaba a dar la seguridad perimétrica a la cochera, al depósito que habían elegido estos delincuentes, y con la finalidad de alertar la presencia policial o de la autoridad a fin de no ser detectados. Producto del trabajo operativo y articulado de inteligencia e investigación, la DIPROE logró recuperar este Hyundai Elantra, que fue hurtado en el distrito de Los Olivos el día 23 de agosto, y luego también se ha recuperado este vehículo Hyundai Elantra color rojo, hurtado en la jurisdicción del Callao el día 22 de agosto.
0: Esta banda criminal fueron capturados exactamente en la quinta zona del Jirón San Pedro, cuadra 2, en Collique, Comas.
1: Bueno, señor, el día de hoy la Policía Nacional de Perú, a través de la DIPROVE, ha recuperado su vehículo y las entregas de sus llaves.
2: Gracias.
0: Posteriormente identificados como Cristian Quispe Mesco, de 49, el mensajero de la banda criminal, pero también junto a él se capturó a su compinche, Elvis Caparachín Valenzuela, de 39, el guachimán de la banda. Vehículos recuperados: el de placa de rodaje F4W512 Hyundai Elantra blanco del año 2013, robado el 23 de agosto del 2026 en Los Olivos, y el vehículo AJR284 Hyundai Elantra de color rojo del 2015, robado el 22 de agosto del 2026 en el Callao.
3: Vamos ahora con información internacional. Dejamos por un momento las noticias locales policiales. Vamos ahora hasta Haití. Pandillas siembran el terror. Alrededor de 40 muertos en un ataque cerca de la capital.
4: En Haití, una iglesia convertida en refugio terminó siendo escenario de una nueva masacre, pues las pandillas volvieron a sembrar el terror, dejando alrededor de 40 personas muertas en un ataque ocurrido cerca de la capital. Esto ocurrió cuando hombres armados irrumpieron en un campamento de desplazados instalado dentro de una iglesia en Kensco, localidad ubicada cerca de Puerto Príncipe. Lo que ocurrió después fue descrito por las autoridades como una noche de de terror. Según relató la autoridad local, los integrantes de las bandas ingresaron al campamento de desplazados y ejecutaron a varias personas. El lugar que servía como refugio para quienes habían tenido que abandonar sus hogares por la violencia quedó nuevamente atrapado en la ofensiva de las pandillas.
2: Los campesinos ya no aguantan más, solo necesitan seguridad. Perdí a 8 de mis familiares en este drama. Que el Estado Central resuelva este problema. No pertenezco a ningún bando. Quiero que el Estado Central nos garantice seguridad porque ya no podemos más. Demasiados campesinos mueren.
4: En los últimos años, las pandillas en Haití han multiplicado los asesinatos, secuestros, violaciones y el reclutamiento de niños. Mientras tanto, el gobierno anunció el envío de refuerzos para intentar restablecer la seguridad en Kensco, una zona situada en las alturas del área suburbana de Puerto Príncipe, donde las bandas se enfrentan en un intento por extender su dominio. De acuerdo a una estimación de junio de la Organización Internacional para las Migraciones, cerca de 1,5 millones de haitianos son desplazados internos a causa de esta crisis. Así, mientras las autoridades continúan buscando desaparecidos entre las consecuencias de esta nueva noche de ataques, Haití vuelve a enfrentar una violencia que sigue dejando muertos, desplazados y comunidades enteras bajo el temor de las pandillas.
3: Atención, con una alerta que viene desde Colombia, se ha podido determinar que los niños, generalmente, y esto está pasando en muchos países, están siendo captados a través de las redes sociales, específicamente en Facebook y TikTok, y así amplifican su reclutamiento, evidentemente con fines delictivos. Veamos lo que viene desde Colombia.
4: El reclutamiento de menores en Colombia habría encontrado un nuevo escenario: las redes sociales. La organización Human Rights Watch denunció que Facebook y TikTok fallan al detectar, eliminar y evitar la difusión de contenidos utilizados por grupos armados para captar a niños y adolescentes. Según advierte la organización, sus algoritmos parecen incluso promover ese material.
5: Las digitales tienen que reconocer que están siendo usadas para el reclutamiento de niñas y niños y que eso implica

0: y recopilar información y operar drones. Casi la mitad de los afectados por este delito serían indígenas, y las niñas, que representan el 40% de los casos, estarían expuestas además a la violencia sexual.
1: Porque lo que hacen las grupos armadas muy bien en las redes sociales es venden un estilo de vida. Y lo que nosotros tenemos que hacer como Estado, como sociedad civil, es mostrar estos engaños, esas mentiras, y crear contranarrativas que muestran la vida como es y las posibilidades que ellos sí tienen.
0: Human Rights Watch también encontró publicaciones donde los criminales exhiben fajos de billetes, joyas y escenas dentro de campamentos. Finalmente, la organización aseguró que informó de esta situación a Meta, empresa matriz de Facebook, y a ByteDance, propietaria de TikTok. Así, la denuncia de la organización pone el foco en un nuevo escenario del conflicto: las pantallas de los teléfonos, donde el reclutamiento puede llegar directamente hasta los niños.
2: Vamos con información internacional. En España cae fugitivo buscado por intento de asesinato, detenido en Valencia por un crimen ocurrido en Alemania. Veamos.
0: Una persecución que cruzó fronteras terminó en Valencia. Un hombre buscado por las autoridades alemanas por su presunta participación en un intento de asesinato fue localizado y detenido en España, después de meses de investigación y coordinación policial. Las autoridades capturaron al fugitivo, sobre quien pesaba una orden europea de detención y entrega, por un ataque ocurrido en septiembre de 2025. Según las investigaciones, el detenido habría participado junto a otros tres individuos en la planificación y ejecución del ataque. Este ataque ocurrió cuando la víctima salió sola de un hostal. Uno de ellos habría disparado en repetidas ocasiones con una metralleta y escapó del lugar, dejando a la víctima gravemente herida. Después del ataque, los presuntos responsables huyeron hacia distintos lugares, pero la investigación no se detuvo y terminó cruzando la frontera. Así, la investigación continúa ahora en manos de las autoridades alemanas, que reclamaban al detenido por su presunta participación en un intento de asesinato ocurrido hace casi un año.
2: En torno a los prófugos de la justicia peruana, es una lista que sigue siendo vergonzosa. La encabeza hasta el momento, y no ha sido capturado, ni siquiera hay señales de que esto pueda pasar, Juan Silva Villegas, que tiene 1.541 días prófugo de la justicia. Usted puede llamar, si cree conveniente, al 0800-40007. Se ofrecen por Juan Silva Villegas 50.000 soles de recompensa. Él es, creo yo, un pez gordo que no ha sido capturado, reitero, en esta vergonzosa lista que hemos tenido durante bastantes años aquí en PBO Noticias. Este tipo, ex ministro de Transporte durante el gobierno de Pedro Castillo, está involucrado en los mismos delitos en los que está involucrado Pedro Castillo y por los cuales todavía no ha sido juzgado. Él está preso por el golpe de Estado. Así que paciencia, porque el Poder Judicial es un poco lento y en algún momento ya tendremos más detalles con el proceso judicial que se tiene que abrir para Pedro Castillo y para este sujeto que es prófugo. Así que, bueno, es todo un récord y un personaje. Hay que recordar siempre, Quique, lo cercano que fue al golpista, en el régimen del golpista y corrupto Pedro Castillo. Este personaje ha sido uno de los ministros que más le duraba, ¿no?, en el sinnúmero de gabinetes que cambiaba permanentemente, ¿no? Más de 3 años, casi, se va por los 4 años ya, ¿no? Y no da señales de vida. Increíble.
3: Más de cuatro años.
2: 1.541 días. Otro personaje también, y hay que recordarlo de alguna manera, por llamarlo así, de otro brazo político, ¿no? Tiene que ver con el APRA, obviamente. Jorge Cuba cumple 398 días como prófugo de la justicia peruana. Fue sentenciado, hay que recordarlo todos los días, a 24 años por el caso Metro de Lima. Esta es nuestra reducida lista de prófugos.
3: Así que ya lo sabe. Estos son los prófugos que tenemos en la actualidad en nuestra lista aquí en PBO Noticias. 5:42, vamos a ir a la pausa. 91.9 FM, PBO Radio en Lima. 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

0: fe y por supuesto esperando que tenga una buena jornada. Si sale temprano, ya lo sabe, las recomendaciones que siempre le damos, y maneje con cuidado, sale muy tempranito, nunca falta un imprudente en las pistas, si es peatón también, desplácese con mucho cuidado. Pausa chiquitita y volvemos con mucha más información aquí en la multiplataforma de PBO. Volvemos.
1: Cinco y 43. 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
0: Vamos a ir con una secuencia histórica, en este caso grandes criminales, que se conjuga con biografía muchas veces, y en esta oportunidad el criminal que vamos a poner a consideración de ustedes para que lo conozcan es Lucky Luciano, quien es considerado el padre del crimen organizado en Estados Unidos. Repasemos un poco de su historia.
11: Hola, soy Nicole Salinas Vigio y estos son los grandes criminales de la historia. Hoy hablaremos de Lucky Luciano, mafioso italiano-estadounidense.
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11: Lucky Luciano, cuyo nombre real era Salvatore Lucania, fue uno de los mafiosos más influyentes en la historia del crimen organizado en Estados Unidos. Nació en 1897 en Sicilia, Italia, y emigró a Nueva York con su familia a los 9 años. Desde joven, Luciano se sumergió en el mundo del crimen, empezando con pequeños robos y contrabando de drogas, para luego escalar rápidamente en las filas de la mafia. En la década de 1920 se hizo conocido por su inteligencia, astucia y capacidad para organizar el crimen en una estructura más empresarial y menos violenta que las anteriores mafias italoamericanas. Luciano fue uno de los arquitectos claves del crimen organizado moderno en Norteamérica. En los años 30, tras eliminar a sus rivales en una serie de guerras entre mafiosos, fue el impulsor de la creación de la llamada Comisión. Este fue un consejo de líderes de las principales familias mafiosas donde se organizaban operaciones criminales a nivel nacional con actividades como la prostitución, el juego ilegal y el narcotráfico. En 1936, a sus 39 años, fue condenado de 30 a 50 años de prisión. Sin embargo, en un giro inesperado durante la Segunda Guerra Mundial, Luciano fue contactado por el gobierno estadounidense para ayudar en la protección de los puertos de Nueva York contra posibles sabotajes nazis. Este acuerdo le permitió reducir su condena y 10 años después fue liberado bajo la condición de ser deportado a Italia. Finalmente murió de un ataque al corazón en Italia después de haber sido deportado de Estados Unidos. Este fue el criminal de hoy y con nosotros será hasta la próxima.
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0: Vamos ahora con Avance Digital. A ver, se va a realizar o se está realizando, tengo yo entendido, los Juegos Olímpicos de los robots.
12: Estamos en plenas Olimpiadas.
0: ¿Tú estabas enterado de estas Olimpiadas, Quique Bravo?
12: Sí, sí, claro.
0: Está en el segmento del Tigrillo Navarro.
12: Sí, ayer estaba muy contento porque vio como un robot ejecutaba un tiro libre.
0: Un tiro libre.
12: Y después celebraba como Ronaldo.
0: Ah, mira, sea duro.
12: La coreografía esa casa de Ronaldo.
0: Muy bien. Pero dicen que quien nos está representando es Robotín. Robotín nos está representando. Dice que le exigieron su prueba de ADN. Ajá. Ahí está Robotín.
12: Esperemos que cuando pierda no llore, ¿no? Eso es lo más importante.
0: Muy bien. No estamos todos locos. Esto está pasando, por supuesto. Y aquí le informamos en esta secuencia esperada también. Avance Digital.
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14: ¿Te acuerdas de los robots perdiendo piernas y tropezando en Pekín en 2025? Aunque el año pasado Internet se llenó de memes por sus divertidas caídas, esos tropiezos fueron el combustible perfecto para la ciencia. Este año, las máquinas regresan a la competencia, no solo para hacernos reír, sino para demostrar que ya saben correr, esquivar y competir de verdad. La revancha robótica ya está aquí. La semana pasada en Beijing se celebraron los Juegos Mundiales de Robots Humanoides 2026. Más de 2.000 robots, 51 pruebas, 16 países y una pregunta. ¿Qué tan cerca están las máquinas de superar nuestras propias capacidades? Pero hablemos un poco más de este evento y empecemos por la prueba que se volvió viral, los 100 metros, donde el récord mundial humano es de Usain Bolt, de 9.58 segundos. Pero en estos juegos, el robot humanoide Tiangong Ultra recorrió la distancia en 9.39 segundos. Y no fue el único. El robot Chandian de Honor terminó con 9.47 segundos, es decir, dos robots humanoides lograron tiempos inferiores al récord mundial humano. Pero hay una imagen que lo dice todo. Después de cruzar la meta, los robots tuvieron problemas para frenar y algunos terminaron chocando contra las barreras, porque correr rápido no significa necesariamente saber detenerse. Y aquí está lo interesante. Estos juegos no fueron creados solamente para descubrir qué robot corre más rápido. El programa incluye 51 pruebas. Hay atletismo, fútbol, tenis de mesa, levantamiento de pesas, artes marciales y hasta pruebas de lucha. Pero también existen desafíos mucho más cercanos a la vida real. Robots cargando materiales, conectando cables, trabajando en entornos industriales, realizando tareas de hotelería o enfrentándose a situaciones de emergencia. Más del 40% de las competencias exige autonomía completa. Y ahí la cosa se pone mucho más difícil, porque correr en una pista perfectamente preparada es relativamente sencillo. El mundo real no. Un cable puede estar ligeramente desalineado, una caja puede estar fuera de lugar, una puerta puede no abrirse completamente. Y ahí es donde un robot tiene que hacer algo mucho más complicado: adaptarse. Por eso algunas de las pruebas más importantes de estos juegos no son las más espectaculares. Una de ellas, por ejemplo, consiste en conectar cables, otra poner a robots a trabajar en logística y una prueba de emergencia. Los equipos tuvieron que identificar materiales peligrosos, cerrar válvulas y apagar un incendio. De 23 equipos que participaron en esa prueba, solo 3 lograron completar todas las tareas dentro del límite de tiempo. La competencia tampoco es exclusivamente china. Participan equipos de 16 países, incluyendo Estados Unidos, Japón y Alemania. Pero China domina claramente el evento, tanto por cantidad de participantes como por el desarrollo de sus humanoides. En total, 666 equipos y 2.056 robots. Estos juegos no son solamente entretenimiento, son una gigantesca plataforma de pruebas. Cada caída, cada golpe, cada error y cada tarea completada genera información que puede utilizarse para mejorar la próxima generación de robots.
13: Porque cada innovación cambia la forma en la que vivimos. Yo soy Jessica Pocket y esto fue Avance Digital, solo aquí en PBO.
12: Vamos a ir a la pausa, luego de la pausa venimos con secuencias más aquí en PBO antes de tener la presencia del tigrillo Carlos Alberto Navarro con los deportes. Por supuesto, más adelante estará Philly Butter también con las informaciones de la coyuntura actual, la política nacional, que siempre tiene momentos de discusión.
0: No parece que estuviéramos en campaña electoral municipal, ¿no? Sientes tú, no sé, como que está pasando absolutamente...
12: De verdad que es paupérrima la campaña... electoral.
0: Cualquier cosa, ¿no?
12: Y además los candidatos, cada cual más impresentable que el otro.
0: Uno más impresentable que el otro.
12: Con propuestas, pues, de ChatGPT, como dice Philly Butter, ¿no?
0: Muy en serio, ¿no?
12: Malísimos todos los candidatos.
0: Lanzándose misiles, dardos, sí, atacándose, golpes bajos.
12: Atacándose, sin propuestas.
0: Cero propuestas.
12: De verdad que horroroso va a ser lo que van a elegir este mes de octubre cuando son las elecciones municipales. Y apareciendo en los pequeños distritos y en los distritos grandes también personajes que antes ya han sido alcaldes y que quieren volver. No pueden haber conseguido un trabajo en estos años que no han estado y se vuelven a presentar.
0: Los distritos pequeños, no se olviden, ¿eh? Pueblo chiquito.
12: Terrible lo de la campaña electoral municipal.
0: Esperemos.
12: Realmente. Vamos a ver qué cosa pasa. Pausa y venimos con más aquí en PBO.
15: 5 y 56.
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16: 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Cinco y 59.
12: 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Nos vamos con historias que inspiran, la historia de Ana Makosinski. No podía estudiar de noche porque no tenía luz. Dice el inicio de la reseña que nos traerá Sandra Ramírez. Así que inventó una linterna que se enciende con el calor de sus manos. ¿Cómo es eso? Lo vemos a continuación.

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1: No podía estudiar en la noche porque no tenía luz, así que hizo un invento que ayudó a cientos de personas. Soy Sandra Ramírez y esta es la historia de Anna Makosinski.
2: Desde muy pequeña, esta joven canadiense convirtió su curiosidad en una forma de crear. A los 7 años, comenzó a construir pequeños inventos utilizando una pistola de pegamento caliente y materiales que encontraba en su propia casa. No siempre funcionaban, pero detrás de cada intento había una idea que nunca abandonó. Esa curiosidad la llevó años después a desarrollar la Hollow Flashlight, una linterna diseñada para funcionar utilizando el calor de la mano humana, sin necesidad de baterías convencionales. En 2013 fue incluida en la lista de 30 menores de 30 de la revista Time, y también obtuvo un premio en su categoría de edad en la Feria de Ciencias de Google. Su talento también la llevó a participar en 5 charlas TEDx. Pero ella no quería detenerse en una sola creación. Desarrolló eDrink, una taza que aprovecha el calor de una bebida para generar energía y cargar un teléfono. Para ese momento, el proyecto todavía era un prototipo funcional, pero la joven inventora ya pensaba en cómo perfeccionarlo con ayuda de especialistas en ingeniería eléctrica. Y mientras sus inventos avanzaban, estudiaba literatura inglesa en la Universidad de Columbia Británica. Combinar ciencia y arte era muy importante para ella. Finalmente, su trabajo le permitió ser incluida en la lista Forbes 30 Under 30, dentro de la categoría de energía. Así, su historia nos recuerda que no siempre hace falta tener grandes recursos para comenzar a crear.
1: Esa fue la historia de Anna Makosinski, que a su corta edad logró obtener un negocio millonario. Así que con esa historia de inspiración, comienza bien el día en PBO.
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3: Vamos ahora con la secuencia Business on Business. Seguramente es el momento más complicado, complejo o determinante para todo empresario, para todo emprendedor, ¿no? Llegar a negociar con el cliente, llegar a un buen acuerdo, ¿no? Para que ambas partes, obviamente, estén de acuerdo, estén conformes y puedan cerrar un negocio, un trato, una venta, ¿no? De eso se trata precisamente, y qué mejor que Mauricio Díez Canseco para que nos lance esos tips aquí en Business on Business. Adelante.

0: Hola Mauricio, tengo una pregunta para ti. ¿Qué consejo le darías a un emprendedor para negociar mejor con sus clientes?
1: La pregunta del día de hoy, Mauricio, ¿cómo aprendo a negociar con proveedores o con clientes? Vamos primero con los proveedores. Tip número uno. ¿Usted desea proveerse de insumos, de algún producto específico, de servicios, ya sea para la comercialización o ya sea para agregarlo en alguna parte de su proceso para la fabricación de algún producto terminado? Fíjense, hoy en día, primero, obtenga la información, si puede imprimirla mejor, de todo lo que tenga relación con lo que está buscando. La IA es un buen comienzo. Consiga todo tipo de información, lea, empápese, y el siguiente paso, vamos con eso. Ya cuando usted tenga la información de lo que está buscando, concrete citas formales y vaya usted mismo a la fábrica, vaya usted mismo a la tienda, vaya usted mismo por lo menos a 2 o 3 proveedores que tengan las condiciones, requisitos que usted está necesitando. Ya cuando usted esté en una cita formal, sepan de lo que usted desea comprar, tanto en cantidades, volúmenes, características, mínima información. Vaya usted a esas citas formales y vamos con el tip número 3. Ya cuando usted esté en el sitio, trate de preguntar lo más que pueda y escuche lo más que pueda. De esta manera ya usted en la cancha, como quien dice, en el lugar, en el sitio, usted va a tener la oportunidad de ver la empatía con este proveedor, las condiciones también y todo lo que usted pueda conseguir en esta negociación. Bajar el precio, mejorar las condiciones de pago, si usted necesita crédito, lugares de entrega, absolutamente todo lo relacionado. Así que ya con estas 3 recomendaciones, estoy seguro que usted va a tomar una muy buena decisión para su negociación con los proveedores. Vamos así rápidamente con las recomendaciones para las negociaciones con los clientes. Cuando usted tenga un cliente al frente, lo más importante es escuchar la necesidad del cliente que tiene al frente. Yo creo que ahí radica el 90% de un buen cierre de ventas. Cuando usted ha escuchado, tiene que rápidamente engancharse con la necesidad. Y lo que usted tiene que hacer es satisfacer la necesidad de manera muy empática y generar la confianza para que ese cliente vuelva a regresar. Esto ha sido todo por hoy. Esto fue Business on Business con Mauricio Díaz Canseco. Hasta el próximo microprograma. Chao.

0: Bueno, vamos ahora con información recordando la historia. ¿Qué pasó una fecha como hoy, Quique Bravo, con puntas y comas, con cómo se tiene que contar la historia? Por supuesto, nos va a recordar que una fecha como hoy se hunde el submarino Pacocha. Una fecha como hoy se halla el ancla de la Covadonga en Chancay. Una fecha como hoy, pero en 1978 se eligen al Papa Juan Pablo I. Y en 1910 nace la Madre Teresa de Calcuta. Personajes y grandes hechos históricos solo aquí en las efemérides en PBO.
1: Hola, ¿qué tal? ¿Cómo están? Estas son las efemérides para hoy aquí en PBO Noticias. ¡Empezamos!
2: Un día como hoy se hunde el submarino Pacocha. Era uno de nuestros submarinos, se hundió en el año 1988 y les cuento cómo. En aguas del Callao se hunde el submarino Pacocha luego de ser colisionado por un pesquero japonés. A pesar del heroico comportamiento de su comandante, se tuvo que lamentar la pérdida de varios de sus miembros. Esto pasó, como les digo, un 26 de agosto de 1988, cuando el submarino de la Marina de Guerra de Perú retornaba al puerto del Callao luego de realizar prácticas de entrenamiento. A las 18:50, 10 para las 7 de la noche, el submarino fue impactado fuertemente en la popa por el buque Kiowa Maru, debido a una acción negligente del pesquero japonés, según lo determinaron posteriores investigaciones. Dicha colisión ocasionó que la nave peruana se hundiera 122 pies en el mar en aproximadamente 5 minutos. Durante el hundimiento, el comandante Daniel Nieva Rodríguez falleció en cumplimiento del deber al intentar cerrar una escotilla para evitar el hundimiento. Y miren cómo son las coincidencias. Un día como hoy se encuentra, frente a las costas de Chancay, el ancla de la famosa nave chilena Covadonga, la que participó para Chile y para los navíos chilenos en la guerra con Chile, y se la encuentra en el año 1998. Frente a las costas de Chancay, en el año 98, se encuentra el ancla de la famosa nave chilena Covadonga, hundida por las fuerzas peruanas el 13 de septiembre de 1880 durante la Guerra del Pacífico. La Virgen de Covadonga, conocida también simplemente como Covadonga, fue una goleta construida en España y botada en el año 1859. Durante la Guerra Hispano-Sudamericana, entre los años 1863 a 1866, fue capturada por las fuerzas chilenas a término de la acción naval de Papudo e incorporada desde ese momento a la Armada chilena. Tras ser destinada a misiones de exploración, más tarde fue asignada a la escuadra chilena que participó en la Guerra del Pacífico entre los años 1879 a 1883 y resultó hundida el 13 de septiembre de 1880 tras explotar durante un ataque frente a la costa peruana de Chancay, en el que fallecieron su comandante y 31 miembros de la tripulación. La Covadonga participó en el combate de Iquique, también participó en la batalla de Angamos. Un día como hoy, Juan Pablo I es elegido Papa. Albino Luciani, Juan Pablo I, duró 33 días, falleció misteriosamente. Les cuento. Juan Pablo I es elegido Papa. Falleció, como les digo, 33 días después. Él era, su nombre original, el de pila, el cardenal Albino Luciani, quien adoptó el nombre, como les digo, de Juan Pablo I. Fue declarado siervo de Dios por su sucesor Juan Pablo II el 23 de noviembre de 2003, el primer paso en el camino a la santidad. El Papa Francisco también confirmó su virtud heroica el 8 de noviembre de 2017 y le proclamó venerable. Y un día como hoy también nace la Madre Teresa de Calcuta. Ella nace en el año 1910. Les cuento un poco de su historia. Nace en Macedonia Agnes Concha Bojaixiu. Si está bien la pronunciación, espero que sí. La Beata, conocida como Madre Teresa de Calcuta, fundadora de las Misioneras de la Caridad, que sirvió a los más miserables del mundo, recibió en algún momento el Premio Nobel de la Paz en el año 1979 y amplió su orden en todo el mundo, incluyendo el Perú. Estas fueron las efemérides de hoy, 26 de agosto. Deje sus comentarios y comparta este clip si le gustó. Nos vemos. Chao.
0: Ya vienen los deportes con el Tirío Carlos Alberto Navarro. Si es que ha llegado a los estudios de PBO, porque el Tirío Carlos Alberto Navarro todos los días tiene que lidiar con esta absurda y creo un gran despropósito, la idea de la ATU de cerrar un carril de la avenida Arequipa para que allí se transporte el corredor azul del Metropolitano. Un absurdo, porque evidentemente esto genera más tráfico en las intersecciones. Solamente de venida, los que van hacia el centro de Lima tienen que bajar por la avenida Petit Tuars. Pero ayer nos hacíamos la gran pregunta, ¿cómo hacen los carros que vienen por Petit Tuars yéndose al centro de Lima para retomar Wilson? si está cerrada la Arequipa en las primeras cuadras.
3: Claro, no tendría otra vía, ¿no?
0: Claro, tendría que ser por 28 de julio, lo que generará, ya hace tiempo es un cuello de botella, hace tiempo. Pero ahora al cerrar la Arequipa ya no hay forma más que pasar por ahí. Es realmente un despropósito lo que ha generado la ATU y esta es una prueba de lo que probablemente luego se haga en toda la avenida Arequipa. La idea de la Autoridad de Transporte Urbano es facilitarle la vida a los peruanos, a los limeños específicamente en este caso, porque para eso se les creó con una ley. Pero lo que han venido haciendo en los últimos tiempos no tiene otro nombre más que el despropósito. Además, les han enmendado la plana con el asunto de las papeletas, que son absurdamente abusivas, y en eso estamos de acuerdo con los transportistas, porque tú no le puedes poner una papeleta a un conductor que su carro vale 4.000 soles para poner una papeleta de 5.000 soles. O sea, es un absurdo. Es prácticamente mandarlo al destierro en el transporte público. Entonces les han incluso hasta enmendado la plana en torno a estas papeletas abusivas. Me sigo preguntando, ¿la ATU sirve para mortificarnos? ¿Para qué específicamente sirve? Con este experimento que están haciendo ahora en la avenida Arequipa, que dentro de algunos minutos me va a reportar Marcial Vilela cómo es que están haciendo los carros que vienen de Miraflores hacia el centro de Lima para retomar Wilson. ¿Por dónde están yendo? El caos que se genera. Todo eso lo vamos a tener aquí en PBO con este absurdo nuevamente de la ATU.
3: La pregunta, por supuesto, que
0: nos hacemos
3: manera,
0: siempre.
3: Claro, a manera de justicia, a nombre de Tigrillo Navarro, que es un usuario, es un ciudadano y tiene todo el derecho a reclamar un... Exacto, ¿no? La pregunta de rigor, como siempre, ya la has hecho siempre y lo hacemos siempre, por favor, y nos va a responder seguramente el Tigrillo Navarro, una vez más, ¿para qué sirve la ATU?
0: Para jodernos.
3: Por favor.
0: Ahora, actualmente, disculpen la expresión, claro. Para jodernos. Esa es la realidad. Disculpen la expresión, ¿eh? A veces uno tiene que decir las cosas como los peruanos hablamos, pues tampoco claro. Seamos hipócritas, ¿ya?
3: Como tiene que ser.
0: Como tiene que ser.
3: Lanzaste tu facto.
0: Así es.
3: Está muy bien.
0: Vamos a ir a la pausa. Bien. Luego de eso viene Tigrillo Carlos Alberto Navarro, que ha llegado. ¡Ha llegado! Para hablar de la ATU también.
3: Ya, muy bien.
0: Por favor. Pausa y venimos. Chao.
4: Es un desastre.
5: 6 y 14. 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

0: semana la que tendremos en PBO Radio, la radio con fe, campeonísimo con la Liga 1, te apuesto. El día sábado de las 3:30 de la tarde, la pareja Valera y la Padula viajarán hasta Cajamarca para enfrentar al UTC y tratar de llegar al primer lugar en la tabla de colocaciones. Y ese mismo día, el sábado, desde las 7:30 en Matute, Alianza juega con el puntero, el Deportivo Garci, el pedacito de cielo. Alianza se lo quiere bajar del ámbito celestial y pasar al primer lugar. ¡Qué fin de semana! Y no termina todo, porque el domingo juega la Rosada del Puerto, que viene gana ante Sporting Cristal. 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
1: ¡Ay, ay, ay! ¡Con qué alegría arrancamos este día miércoles, mitad de semana! Después de la introducción, muchas gracias, mi querido Quique Bravo y Quique Montenegro, por hablar de la ATU. Por eso yo he venido con los colores de ATU, celeste y azul. ¡Ah! ¡Qué lindos son los de la ATU! 3 días inútiles perdiendo el tiempo y malográndole el hígado a todas las personas. Si se le complica la vesícula, yo le recomiendo al doctor Luis Campana, de la Clínica San Marcos. Pero es increíble cómo en un cerebro que no ha sido inaugurado pueden convencerlo para hacer tanta tontería. Pero dejémoslo ahí. Señoras, señores, estamos para un momento dulce. Un momento dulce que vive ¿quién? Por ejemplo, Phil Butters, Andre Badeneira. ¿Quién más? Fernando Armas, reconocido hincha universitario de deportes. Gianmarco Ciñago, también. El Eyalder Godos, por supuesto que sí. Mi hermano Wilber García, también hincha universitario de deportes. Entonces, ¿qué le regalamos? Los goles de la, la, la, la, la, la, la, la, la. Y por favor, la tarantela durante todos los goles, mi querido Michael, por favor, ¿eh? Porque la historia de la Padula, que se escribe con U, diría Philly Butter. La Padula se escribe con U, por supuesto que sí. Gianluca también. Escúchame, y el primer gol repartiendo besos a Occidente, a Oriente. Pero besos de una manera distinta, ¿no? O sea, yo no he visto a un futbolista que reparta besos así como él. ¿Y el segundo contra quién es? Ah, el segundo es de penal, bien ejecutado, con el puño arriba. El tercero es ante Sporting Cristal, viveza de la Padula, con el servicio de quién, del Cholo, el Cholo Badera. Y otra vez, toma aire, respira hondo. ¿A dónde la voy a poner? Arriba, para que el arquero de Fútbol Club Cajamarca no llegue. En el cuarto, con pierna izquierda. La, la, la, la, la. No, ese es el tercero, ¿no es cierto? Porque el último domingo ha anotado 2 conquistas que lo llevan al pico más elevado de la popularidad en Universitario, siendo el goleador. Vean ustedes, viene el centro, cabecea Fara. ¿Cómo le dice Fara a Gianluca, la Padula? La, la, la. Le dice, el Tano. No, el Tano ha llegado para sumar, dice. Y se le sube el troglodita, le dice, tú eres el nuevo ídolo Universitario. Y el Cholo también, le dice. El Cholo santo y sagrado. Y el segundo gol, el segundo gol podía ser de penal, pero él dijo, no, que patee el Cholo, que patee el Cholo. A mí se me va a venir otra oportunidad. Y una media vuelta de pescador. Entre el punto de penal y el área chica. ¿Y para qué es pescarla como viene con su pierna izquierda bendita? Y que yo no creía en Gianluca Lapadula, Franco. Yo puse... Yo solito me flagelo, por si acaso. Yo no soy de esos que se barajan. Dice, sí, la verdad, es que es su jerarquía. No. Cuando uno se equivoca, tiene que reconocerlo. Ojalá que le dure también a Gianluca Lapadula. ¿Qué pasa, mi querida Shauni? La gente universitaria está dulce. Y los de Alianza también con su Watermancito Castillo. Porque este sábado por la noche, Alianza Lima podría pasar al primer lugar. O de repente estar siempre detrás de Universitario, dependiendo de los resultados. Y Alianza juega con el pedacito de cielo, el Deportivo Garci, el equipo que le hace la pelea a Cienciano del Cusco. Y ahora lo está mirando, pero mira, la gente de Garcilaso hoy tiene que hacer visera con su manito. Así tiene que hacer visera con su manito para ver a Cienciano, que está en lo más hondo de la tabla de colocación. Pero claro, los del papá de América dicen, pero nosotros estamos en Sudamericana y vamos a jugar cuartos de final. ¿What? Como diría mi tigre, ¡oh my God! Así es. Y Garci no se descuida y ha contratado. A mí me vendieron el cuento hace una semana nada más, entre Gustavo, el propio L. Creo que, no sé si estaba todavía Puchungo aquí antes de irse de viaje. Y me decían que no, que Pacheco podría irse a Alianza Lima, que se lo estaba peleando. ¿Qué? Y además dije, ¿quién es este Pacheco que se lo están peleando? Porque estaba de titular.
2: ¿Qué?
1: O sea, entre los titulares de campeonísimo ese día estaba, se pelean a Pacheco. Y dice, ah, es un jugador extranjero que ha quedado libre. No, era Fernando. Que ojo, no es un jugador desdeñable, pero escuchen bien. Nunca ha mantenido 5 partidos seguidos con un buen estado atlético, salvo ese momento en el que va a Deportivo Municipal con Christopher Olivares y los dos la rompen en Municipal. Entonces este muchacho parece que se desanima cuando no es titular. Vamos a ver cómo le va en el Deportivo Garci, el pedacito de cielo. Y seguimos con más por ¡Chimpún! ¡Callao! Se escribe y se escucha en todas partes. Están todas las paredes pintadas con la figura de Cuquín, con la figura de el tío Julio Meléndez. Ah, y hay una carta. Esta carta no es desgraciada, no es puño y letra de mi amada. ¡No, no! Es la carta que ha enviado Boys al Gore, al gobierno regional, y dice, señores, ¿cómo van a programar un concierto, por más que sea aniversario del Callao, cuando Boys está dulce, está a tiro de piedra, está en punto de caramelo? Y Gore le ha dicho, tranquilo, pero hay que mover a Oscar de León. No se preocupen, yo lo hago. ¿What? Tan poderoso es Sport Boys del Callao que le va a decir al cantante favorito de mi tigre, Oscar de León, que es un verdadero cantante de salsa. No es una misa.
3: Lo máximo.
1: Lo máximo. Escúcheme. Y dicen que ya está. Si no, en las últimas horas ya se dio el visto bueno del área de la autoridad de seguridad. Boys, el domingo, recibe a Sporting Cristal con hinchada única. ¡Eso! Pero que sea en el Callao. Y mis hijas que iban a ir al concierto se van a tener que esperar una semana más. No hay problema, hijita. Además, una de mis hijas es hincha de Sport Boys del Callao. A la fuerza, porque su esposo, Braulito, es del Callao y es hincha de Sport Boys. ¡Chimpum! Y ahora tienen un Nachito, que ya lo visten de rosadito también. Nachito es del Boys. Es rompedor, Nachito. ¿De qué jugaría Nachito? Yo creo que sería un 6, pero al estilo Gil de los años 70. Bueno, Facundo de Sporting Cristal, así que hoy día los primos, esta semana los primos van a estar frente a frente. Y los yernos también, por si acaso. Bueno, y Sport Boys del Callao, a estadio lleno, entiendo, espero, ¿no? En el partido del domingo de Sporting Cristal. La pregunta es, ¿desde dónde vamos a poder transmitir en el Callao? ¿Por qué? Porque ya las cabinas, ya no, no, es un partido muy importante para transmitirlo del Hueve a Puerto, escúchame, mi querida Shawnee Max. Ah, tribuna nomás. Pero ¿de dónde jalo corriente, cable? Pero si las casetas ya no hay nadie, ni ninguno. Es en lo que hemos caído. Hablaré con la gente de prensa hoy día en la mañana para ver cuáles son las facilidades para la prensa radial en este caso. Bueno, y hablando del rival de Sport Boys del Callao, o sea, Sporting Cristal, hay palabras. Ah, perdón, pero acá está la confirmación. Según me dicen, en esta información se confirma en voz de Gustavo Peralta y Coelho, que no lo quiso decir en campeonísimo. Se fue hasta L1 Max a las 10 de la noche para decirlo. Y aquí se confirma.
4: Por eso, pero mañana se firman los documentos, se hace todo oficial con el documento de ICEDE, gobierno regional. Es más, va a haber una conferencia donde va a estar también el administrador de Sport, Martín Noriega, pero se juega en el Callao.
2: Tenía que ser.
4: Se mantiene la hora, solo hinchada local.
2: Tenía que ser. Era el reloj.
5: Ese ambiente, ese estadio no se puede perder. No se puede perder.
2: Sí. Qué lindo partido.
6: Te viene muy bien.
2: Qué lindo.
6: Viene bien.
1: Bueno, hay críticas hacia Gustavo Peralta y Coelho que se las diré en privado, pero hay críticas de Xiaoni por si acaso. Dicen que se está pareciendo a Puchungo y ya se lo voy a decir personalmente hoy día. Pero bueno, ¿y qué ha pasado en Sporting Cristal? El pollito Wisdom, así le dice Jaime Mario. ¡Jaimar! Que ha estado de cumpleaños, le dice el pollito. Y hay una discusión, porque el primero que le puso chapa fue Jaimar. Y a la semana siguiente, a Elejalde le toca transmitir el partido de Cristal. Y Elejalde, por darle la contra, ¿no? Por ese instinto, me dice, no, yo utilizo mis propios términos. Entonces le ha puesto tomatito. Entonces, tomatito o pollito, pollito o tomatito. El caso es que Wisdom, Ian Wisdom, del cual soy hincha, yo soy Wisdom lover, sí, me gusta a mí este tomatito o pollito. Se ha luxado el codo. Bueno, voy a hablar con el médico también en la mañana para que me diga para cuánto tiene tomatito. Porque a veces esas lesiones no duran mucho, pero para que lo hayan puesto en el parte médico, creo que va a tomarse su tiempo el tomatito. Vámonos a hablar de nuestros amigos de Ice Spray. 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Seguimos con más. Julio César Uribe, el emperador. Sus frases son inolvidables. Escúchenlo, Julio.
3: Claro, a recuperarnos, que la amargura siempre se resuelve con triunfos y es lo que vamos a buscar en los dos partidos que tenemos por delante. Lo tenemos claro, hay que saber digerir el malestar y buscar que recuperarnos. Nos quedan 11 partidos, todos piensan lo mismo, todos hacen la misma ecuación, así que a recuperarse, que es lo que tiene uno muy bien interiorizado después de haber perdido un partido que no veíamos por dónde el adversario nos puede hacer gol y nos hacen tres, entonces sí nos preocupa. Uno que ha sido deportista nunca tenemos la posibilidad de elegir, quiero jugar donde no hay calor, quiero jugar donde el clima está como yo quiero. Eso no existe en el fútbol. El futbolista tiene una responsabilidad de superar adversidades en la vida y para bien de su profesión. Entonces es para todos igual. Así que en ese sentido, a mí me incomoda mucho que las atenuantes estén por encima de un análisis más profundo que tenemos que tener todos, ¿no? Porque tenemos que sumar nuestros esfuerzos y capacidades para ser mejor de lo que venimos siendo.
1: Julio César, qué bárbaro con la pelota, un demonio. Como dice mi tío Lalo, esa frase inolvidable. Un delincuente de la pelota. Ay, ay, ay. Bueno, vean ustedes. Quique, por favor, presta atención. Miguelito, atención, Fili, por favor. Fecha 7-8 antes del Clásico. Ojo, y vamos a involucrar, Quique, a tres equipos. Alianza, a la U y al Deportivo García. Esta fecha juega en Cajamarca UTC con Universitario. ¿Cuántos puntos le das, Quique, a la U en Cajamarca? Uno. Alianza Deportivo García en Matute. Tres para Alianza. O sea, la tabla quedaría Alianza primero, segundo la U y tercero Deportivo García. Volvería a la punta. Imaginemos la fecha número 8, mi querida Sandy Max, por favor. Ajá, para la fecha 8, Universitario juega en la noche, en el Monumental, frente a Comerciantes Unidos. 3, o sea, la misma diferencia hasta ese momento con Alianza Lima. No, no, la U lo pasaría. Y al día siguiente juega Alianza con Juan Pablo en Chongoyape. ¿Cuántos puntos le das a Alianza en Chongoyape? 3. Alianza sigue puntero. Philly Butters, según Quique Bravo, por ser no yo, para el clásico que es la fecha número 9 en pantalla, según Quique, Alianza llega puntero al clásico y juega en Matute. Ojo, y esa fecha, el Deportivo García, espérate, juega con Sport Boys en el Callao. ¿Ah? ¿Cuántos puntos le das a García ahí? Contra Boys. 1. O sea, la tabla quedaría antes del partido de Alianza. Alianza U García. Y después del clásico, Quique. La U gana en... ¡Ah, su qué fulero! Este está humeciendo a los hinchas de Alianza Lima. Los ha subido a primer lugar. Y después le ha metido un zapatazo al banco y se han caído, pero... ¡Ay, Dios mío! Es muy bueno. No me lo cambien aquí que nunca, por favor. No hay nada que hacer. Contra todo pronóstico, ¿eh? Me ha subido bien al columpio. Bueno, para aquí, al clásico llega Alianza puntero. Después del clásico, la U toma la punta. Bueno, este...

0: se produzca más, eso es intolerable e inadmisible. Bueno, no sé las sanciones, eso hay organismos que cada uno toma la decisión que tiene que creer que tiene que tomar. Pero sobre todo lo que no se puede dar es una imagen ante más de 2.000 millones de personas que se vio, tuvo de espectadores esta final, bastantes más, de un final tan feo. Pero lo más importante es que nuestros jugadores fueron las víctimas. Nadie tuvo nada que ver en ninguno de esos enfrentamientos. Fueron víctimas y verdaderamente los perjudicados de todas esas situaciones. Entonces, bueno, pues quitemos, alejemos esas situaciones, de esas actuaciones y comportamientos del mundo del fútbol, porque el fútbol creo que se merece otras cosas más edificantes.
1: ¿Viste ustedes el encuadre? Está Luis de la Fuente y la Copa del Mundo ahí con ella, inamovible. ¿Ah? Él se la ha ganado, ¿eh? ¿Ah? Ahora, esa réplica que le han dado a cada uno, ¿es la firme o la bamba? Entonces, como hay que hacer ahora con los argentinos, le han detallado que el karma existe y cada jugador que tuvo un mal comportamiento en el Mundial está sufriendo las consecuencias.
2: Argentinos, por todo lo malo que hicieron durante el Mundial, el Cuti Romero le celebró la victoria en la cara a Salah. Y en el siguiente partido, después de un gol de Enzo Fernández, también le gritó el gol en la cara a Pickford y después insultó a Bellingham. Al final el Tottenham lo echó del equipo y ahora jugará en el Atlético de Madrid. El Dibu Martínez fue ilusionado por la Juventus, pero al final le dijeron que mejor no lo iban a fichar y ahora le va a tocar ser suplente toda la temporada porque Aston Villa trajo un arquero japonés para reemplazarlo. Enzo Fernández soñaba con jugar en el Real Madrid, pero después de su mal comportamiento en el Mundial, le dijeron que ya no lo iban a fichar. Después el Manchester City lo ilusionó con ficharlo, pero al final también le dijeron que no y le tocó quedarse en el Chelsea. Julián Álvarez durante el Mundial dijo que su sueño era jugar en el Barcelona, pero en el Atlético de Madrid le dijeron que no iba para ningún lado y que se tenía que quedar a cumplir su contrato de 5 años. Y Messi, que se creía intocable, después de perder el Mundial, se ha vuelto la burla de la MLS. Ya no es capaz de ganar un partido y se la pasa insultando a los árbitros y peleando con sus rivales.
1: Escúchame, esto auspiciado por Cristiano Ronaldo, ¿eh? Le han dado duro a los argentinos. Hasta Messi le han dado, imagínense, que se supone que Messi es intocable, pero dicen que el karma. A ver, los arqueros a veces meten la pata, ¿no es cierto? Pero vamos primero con la bronca en Bangladesh, por favor, mi querida Shauny Max. Los jugadores a veces se toman la justicia por las manos o por los pies. Vean ustedes este episodio en el que un jugador le mete una patada, un tackle en el estómago, en la boca, delante del árbitro, lo pisotea, viene uno por detrás, le mete una patada voladora. Pero escúcheme, normalmente el 10 de un equipo es el elegante, el menos fuerte. Pero miren este 10, ¿ah? Paradora. Este se parece a Juan Carlos Mariño, el 10 más parador que ha tenido el fútbol peruano. Disculpa, Julio César, ahí va contigo, ¿eh? Pero qué rico tipo para buscar. Le lleva más de una cabeza el grandote y mira, lo busca, lo corretea. Y después se mete el público a la cancha, pero llénala, y se comienzan a tomar selfies con los jugadores. No hay nada que hacer. Ay, ay, ay. En lo que cae a veces el fútbol. Vámonos a la metida de pata de algunos arqueros. Metieron la mano fuera del área en algunos casos y se tuvieron que ir de la cancha. Miren, este no tiene amigos, este arquero. Va a hacer el despeje, está dentro del área y tiene un rival detrás de él que le está aquí, nadie le avisa. Entonces, el delantero, por supuesto, gira, lo toman de la cintura, penal. Y lo expulsan todavía. Nadie lo quería en el equipo. Esta es otra acción. El arquero sale y toma la pelota con la mano fuera en una contra del equipo rival. No, pero señor, se me pasó, me chipoteó. Este quiere ser delantero cabreador, pierde la pelota, toma el esférico fuera del área y se tiene que ir a las duchas también. Todos son expulsados. Este, mira, este se quiere hacer al vivo, a los Zambrano contra Chile y lo terminan expulsando. Y este ya se va resignado antes que muestren la tarjeta roja.

0: Ya sé, profe, ya sé. Y este, profe, fue de cazuela. Yo pasaba por acá y me estiré otra. Pero la cara de ese último es lo máximo. Lamentándose. Este se equivoca y en vez de la pelota toma el tobillo del jugador. Dice, pero ¿usted aseguró que fue el tobillo? Le dice, fuera acá. Bueno, fuera tú también, Tigrillo. Te vas. Pero viene Philip Butters aquí en PBO TV y en PBO Radio. La radio, que conste, Filipa. Quique ha dicho que Alianza llega al clásico puntero. Pero después del clásico, la U toma la puta. Es decir, la, viene Philip Butters.
1: Que se vuelva a parar. Que se pare dos veces. Pelotero la bola.
2: 6:44. 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
20: 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Seis y 50.
23: Hola, hola, hola, ¿qué tal? ¿Cómo está? Muy buenos días. Gracias a todos ustedes por estar ahí. Gracias por estar en el Facebook de PBO. Gracias por estar en el canal, cómo no, de YouTube de PBO. Dame una mano, Miguelito, con esta televisión que me está haciendo esquiva. Porque está, está como el arco de Alianza para cuando la Padula te noiquee. Miguelito, Michael Perrion es hincha de Alianza. Está con unos nervios de ahorita. De 2 semanas va a estar nervioso esperando los goles de la Padula. Ay, ay, ay. Gracias por estar en Movistar, gracias por estar en Claro TV, gracias por estar en cualquiera de las 275 vertientes de PBO que llega gracias a la magia de la vía satélite de Milton Satt. Por dar un ejemplo, aquí en Lima llegamos por el satélite a Cablevib TV, a Cable Láser, a Cable Net, a Cable Más, que son cables importantes, Cable Perú. Estamos con Fibra Óptica Nacional en BMAX TV, en Latin Cable. Gracias a todos ustedes, los cableros, por estar con nosotros. No todo el mundo tiene Movistar, o sea, también tienen Claro, pero hay otros que tienen su cable local en el streaming. La gente, y mucha gente, especialmente enfermeras, guachimanes, transportistas, bodegueros, por el App TV 360 de Vitel, que tiene muy buena señal en los Andes del Perú. En Movistar, ya se imaginarán la cantidad de gente que tiene teléfono de Movistar o de Claro. Estamos en Claro TV, en Movistar Video, en Claro Video, estamos en DirecTV Go, en WIN Televisión, en Nuplin TV App, en Vez Cable. Estamos gracias a ustedes y a su sintonía. Gracias por estar escuchándonos en los 91.9 FM, somos PBO Radio, la radio con fe. 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A ver, viene el fenómeno del Niño, ya todo el mundo comienza a hablar. Ayer hubo calor, dice el día más caluroso, del año acá en Lima. Y bueno, ya sabemos que en Lima va a haber lluvias. Ya hemos visto un adelanto complicado a inicio de la semana con el tema de Villa El Salvador. Sabemos que va a llover en las alturas, en Guarochirí, ya sabemos lo del Guaycoloro. En Lima ya tenemos clara que va a haber un solazo. Estamos claros. en el norte, en Chiclayo, Lambayeque, Piura, un calor de las cangallas y unas lluvias torrenciales, la gente ya tiene en su cabeza lo que viene. Porque el fenómeno del Niño es recurrente. En Arequipa va a haber sequía. En la altura de Moquegua, Tacna, Puno, Cusco, va a haber un frío tremendo. Realmente es una situación absolutamente extrema la del fenómeno del Niño, se la contamos en esta nota, en Combaters. 6:54, casi las 7 de la mañana.
0: En el Perú, el fenómeno El Niño no es solo una anomalía climática, es una bestia de dos cabezas que parte al país por la mitad. Donde el norte y el sur viven realidades opuestas bajo el mismo evento. Mientras una mitad de la nación se ahoga, la otra agoniza de sed. En regiones como Tumbes, Piura y Lambayeque, el calentamiento inusual del mar genera una evaporación masiva que, al chocar con los vientos, se transforma en lluvias torrenciales incesantes. Las quebradas secas que durante años sirvieron como improvisados caminos, de pronto recuperan su memoria y se transforman en ríos de lodo y piedra que llamamos huaicos. En las ciudades, el colapso del sistema de alcantarillado convierte a las calles en canales turbios donde la vida cotidiana queda paralizada. Los agricultores del norte ven sus campos sepultados bajo el agua, perdiendo la inversión de todo un año en cuestión de horas. La destrucción de la infraestructura se suma a una crisis silenciosa pero letal. El estancamiento de las aguas cálidas crea un caldo de cultivo perfecto para la proliferación del mosquito Aedes aegypti, disparando los casos de dengue que colapsan los hospitales locales. En el norte, sobrevivir al fenómeno significa luchar contra el agua que sobra. Cruzando la cordillera de los Andes hacia el sur, la tragedia tiene un rostro completamente distinto. En regiones altoandinas como Puno, Cusco o partes de Arequipa, la alteración de los patrones atmosféricos bloquea la llegada de las lluvias de temporada. Aquí el Niño significa sequía. La tierra, privada de humedad, se cuartea formando un mosaico de grietas áridas. El emblemático lago Titicaca ve retroceder sus orillas drásticamente, dejando varadas las balsas sobre el lodo seco. Para las comunidades alpaqueras y los agricultores de subsistencia, el impacto es devastador. Sin lluvias, los pastos naturales no crecen y sin alimento el ganado comienza a morir de inanición. Las cosechas de papa y quinoa, entre otros, se pierden antes de brotar. En el sur, sobrevivir al fenómeno es una súplica constante al cielo por una gota de agua que se niega a caer. El fenómeno El Niño desnuda año tras año la vulnerabilidad geográfica del Perú. Mientras en el norte las autoridades corren para descolmatar ríos y armar defensas ribereñas, en el sur la urgencia es cavar pozos, asegurar reservorios de agua y llevar forraje de emergencia.
23: Ok, la situación del fenómeno del Niño está dada y la verdad es un fenómeno recurrente que conocemos todos y lo hemos sufrido bastante. En ese orden de cosas, Keiko Fujimori se ha reunido con funcionarios del BID, América Latina y el Caribe, y sigue teniendo alianzas para mejorar este tema del fenómeno del Niño, que repito, viene mal y pésimo años de años. O sea, lo ultimito grave fue el gobierno de PPK. ¿Y hace cuánto ha pasado el gobierno de PPK? Todos los demás que han pasado no han hecho prácticamente nada. Y eso incluido presidentes regionales de todas las regiones y alcaldes. La otra vez, Quique, ¿te acuerdas que te pasé un dato de 1.400 distritos no han hecho nada con la plata que tienen para mejorar la sequía de tu pueblo, el desagüe de tu pueblo, la descolmatación de tu río? Nada. El peruano es así, deja todo a último minuto. y Keiko no maneja el clima, dicho sea de paso. Veamos.
1: Agradecemos infinitamente al presidente CAF, a Sergio Díaz Granados, por estar acá con nosotros y por supuesto a CAF, porque es un aliado estratégico del desarrollo de nuestro país. Nos han hecho una presentación de cuáles son los proyectos que se están avanzando y por supuesto estamos ya planificando de cara a los próximos años ampliar, ¿no?, la línea de crédito y el apoyo que ellos nos van a brindar. Hemos hablado de cosas específicas en los temas de seguridad, de cara al fenómeno del Niño, y también de infraestructura básica, redes de agua, de saneamiento, educación y salud. Así es que se vienen buenos anuncios en las próximas semanas.
23: ¡Está contenta! Corporación Andina de Fomento. Y en la noche, tarde-noche, ojo, yo estoy en desacuerdo con esto. Yo creo que tiene que estar trabajando y coordinando en los diversos despachos con las áreas de inteligencia, los presupuestos, etcétera, etcétera. Lo que hace el jefe supremo de las Fuerzas Armadas y Policiales. Pero en la noche fue a dar un discurso. Con lo cual, gastó 4 horas de su tiempo. Yo no estoy diciendo que los policías no merezcan homenaje, sino que el mejor homenaje para los policías es ocuparte que salgan las facultades y haya los presupuestos especiales de inteligencia para todas las instancias, no solamente de la policía, que es la Dijimín, la inteligencia de la Marina, Ejército, Aviación, capacidades operativas, logística, etcétera, etcétera. En ese orden de cosas, ella eligió salir en televisión una vez más leyendo un discurso y esto es lo que dijo en el tema del homenaje de la Policía Nacional del Perú a su Fuerza de Operaciones Especiales.
1: Por eso, en este 39 aniversario, quiero decirles algo muy sencillo. El Perú los necesita. Los necesita preparados, unidos y firmes. Los necesita respetuosos de la ley y de los derechos de todos los ciudadanos. Los necesita con la misma valentía de quienes los precedieron, pero también con la misma apuesta en los nuevos desafíos de la seguridad nacional. A las familias de nuestros policías quiero expresarles también nuestro reconocimiento. Detrás de cada hombre y cada mujer que viste ese uniforme, existe una familia que comparte sus sacrificios, sus preocupaciones y sus ausencias. A ustedes también les pertenece este aniversario.
23: ¿Algo nuevo al respecto? Está leyendo un discurso. Los policías saben que lo están leyendo. Y todos los policías que la están mirando dicen, bueno, ya, pero ¿dónde está la mejora? No solamente remunerativa, ¿dónde está mi equipamiento? ¿Dónde está mi nuevo patrullero? ¿Dónde está mi arma? ¿Dónde está mi chaleco? ¿No? Quieren bienestar para los colegios de sus hijos. ¿Dónde está el nuevo hospital de la policía? ¿Me entiendes? Ese era Alberto Fujimori, dicho sea de paso. Tenemos el compromiso de seguir ayudando, el apoyo total en los 20 y tantos días hasta el momento, todo es discurso. Del dicho al hecho, hay mucho trecho. Veamos.
1: Sacrificio y valor. Y como gobierno, renovamos nuestro compromiso de seguir fortaleciendo a nuestra Policía Nacional, dotándola de mejores capacidades, mejores herramientas y condiciones para cumplir su misión. A todos sus integrantes, gracias por servir. Gracias por estar allí donde el deber los llama. Que el ejemplo de nuestros héroes nos acompañe siempre. Que sus familias sepan que el Perú no los olvida. Y que las nuevas generaciones de policías encuentren en ellos.
23: ¿Qué tal diferencia, no? Ya sé que las comparaciones son odiosas. ¿Qué tan complicado es haciendo Keiko Fujimori, que tiene, ¿qué cuánto? 20 años en política. ¿Cuántas veces ha hablado en público, Kike? no puede tener simplemente una cartilla con 5 ideas fuerza y desarrollar ella un discurso que tiene que leerlo. Ya le están comenzando a cochinear en medios que no la quieren. Yo no soy amigo de Keiko, ni soy Keiko Lover, ni tomo jugo de naranja todos los días. Me gusta el jugo de mango, el jugo de durazno, el jugo surtido, el jugo de papaya. Pero todo lo tiene que leer. Astudillo dijo lo siguiente.
3: Hoy las amenazas han cambiado. Pero la misión permanece, bravos policías. La misión está intacta. La minería ilegal, el narcotráfico, el crimen organizado, el terrorismo y las alteraciones graves del orden público, así como estos delitos perversos de sicariato, secuestro, extorsión, que deberían ser considerados como terrorismo, ahora exigen una policía más preparada aún, pero con la misma convicción, cohesionada y capaz de llegar allí donde otros no pueden llegar. Y la DINOES ha demostrado que está preparada para hacerlo. Quiero reconocer al mayor Alexander Libizaca Guamán por su liderazgo y profesionalismo en las operaciones desarrolladas en Puerto Maldonado. Su actuación demuestra que en una operación especial exige conducción, exige decisión y estricto cumplimiento de la misión.
23: El general sí tiene una fórmula mixta, ¿no? Tiene un discurso, va hablando y levanta la cabeza e improvisa. Es un general Astudillo, ha hablado a la tropa 50 veces al año en los últimos 15 años de su vida. Necesitamos gente que lea discursos, me parece impostado. Porque que no tiene dentro de sus dones las habilidades comunicacionales, y de vez en cuando mete la pezuñita, mi querido Quique, se echa una entrevista en donde dice algo meridianamente contundente. Compara a Keiko con su papá. Y dice lo siguiente, la verdad es que es bien difícil discrepar del tío Porky en lo que dice. Escucha, Keiko, escucha, mira, esto dice Porky.
4: Entonces ahora Renovación y Fuerza Popular tienen la llave del Senado. El Senado es el que define en última instancia todo en este país. Mm. Tenemos la llave del Senado, le hemos prestado la llave al fujimorismo para poner orden. Tenemos la mayoría, la mitad, más el voto dirimente para poner orden en este país. Pero le hemos prestado la llave para que la señora la ejerza, y la ejerza rápido. No puede comenzar a pensar. Ya ha tenido mucho tiempo para pensar. Ha tenido 20 años para pensar. ¿No? Y ha tenido 3 meses que ya sabía que ella era la presidenta. Entonces, no puede estar pensando, ¿no? Cuando tiene decretos de urgencia, decretos de emergencia. Hay un montón de mecanismos legales para poder poner primero tranquilidad al país. O sea, invertir en inteligencia para darle tranquilidad al peruano y al limeño en este caso, que es mi público objetivo, ¿no?
6: Sí, sí, claro.
4: Se está demorando mucho. O sea, el papá de Keiko Fujimori, Alberto Fujimori, era una persona que tomaba decisiones rápidamente.
6: Sí.
4: Por algo se le conoce a Chino este. A Chino Fujimori solucionaba rápido las cosas, sí. No se quedaba pensando, no estaba escuchando asesores y más estupideces, no. Y actuaba. Eso yo le reclamo eso.
23: Hay que denunciar por plagio, pues, a Porky. Absolutamente tiene todititititita la razón el tío Porky. Le ha dado la llave, porque le está dando la gobernabilidad. Pero especialmente en estos temas de seguridad interna, necesitamos el plan, con día, fecha y hora, hacia dónde vamos. No le escucho decir, vamos a hacer este equipamiento, vamos a hacer esto. O sea, delegación de facultades, el paquete legislativo ya es demasiado ambiguo. ¿Dónde está el plan general? No, yo no te voy a escuchar, Keiko, decirme a quién van a chuponear, pero ¿qué vamos a hacer con los equipos de interceptación y escucha? ¿Quién va a ser el hombre que va a articular quién es el número uno de la DINI? No, es que no puede decir DINI porque DINI es SIN y SIN es Montesino. No, mamá, eres la presidenta del Perú. Ejerce tu poder. En ese orden de cosas, Miki Torres, presidente del Senado, dice lo siguiente con respecto a la delegación de facultades.
6: al medio de las facultades del gobierno y hay fecha ya para que entreguen las facultades al...
7: He escuchado al Premier señalar de que durante esta semana estarán presentando la delegación de facultades, la solicitud de delegación de facultades. Creo que va a calzar de manera perfecta, porque como ustedes saben, hacia finales de la semana anterior se terminó de instalar las distintas comisiones que reciben la solicitud de delegación de facultades. Esta semana estamos en semana de representación y entonces creo que va a ser oportuno su ingreso para que ni bien retornen los diputados puedan analizar la delegación y esperemos que todos cerremos filas para poder otorgar esa delegación de facultades en un momento en el cual el Perú necesita unidad para poder responder frente al fenómeno del Niño y, por supuesto, a los temas de inseguridad ciudadana.
23: A ver, la pregunta es de Marcial Vilela. A ver, él, como te comenta, ¿no? Yo he escuchado al ministro Galarreta, primer ministro, que esta semana, no te dice, es el jueves. ¿Cómo que has escuchado que tú no estás despachando, Miki, con Galarreta? Tú, siendo presidente del Senado, no has tenido reuniones interpartidarias con Galarreta y con el Álvarez. ¿Y quién es la vocera? ¿Quién es vocera el fujimorismo en diputados? O sea, Cecilia Chacón y el otro señor Revilla, me parece, ¿no? No es Revilla, Cecilia, hay alguien más, el otro vocero, el pelado, el de Alegría. O sea, tendría que estar Cecilia, Alegría, el congresista, Miki Torres, la facultad de delegadas, y van trabajando, ¿no es cierto?, a puerta cerrada. Eso no lo tengo que ver yo. Yo no tengo que chismear. Yo soy íntimo amigo de Cecilia Chacón y en mi vida le he llamado, oye, ¿qué hiciste, ¿Y qué almorzaste, No, eso no... Pero la delegación de facultades implica una coordinación intercongresal para que te las den. Entonces, después tienen que ir ellos e ir a hablar y concordar y decirle a la gente de Alianza de Gobierno, a la gente de Castillo, a los más castillistas, a los más sanchistas, a todos, esto hay que apoyarlo por el bien del Perú. Para eso fue el señor Galarreta ya hace cuánto tiempo. Entonces, que no me comente Miki Torres como si fuera él, pues no es Iván, pues, ¿no? No es Iván, ¿no? Ni Iván Islokovic, ¿no? No es César Campos, no es Ángel Delgado, no es Antero Flores Arado, no. No es opinólogo, no es Aldo Mariátegui, no. Tú eres el presidente del Congreso, o no te estás llevando bien con Galarreta. O no te estás llevando bien con Galarreta. Las interpelaciones. A ver, a mí me parece que hay un montón... No voy a decir un montón, una buena cantidad de ministros que no han debido ser nombrados en sus carteras. Ya lo he mencionado ya varias veces. Lo de las interpelaciones es, tú interpelas cuando el ministro comete un error, no cuando de repente lo va a cometer. Ejemplo, Belaúnde Llosa. Ejemplo, Astudillo. Si nos ayuda con los apoyos, Shoney, ya quieren interpelar a el... Astudillo y Belaúnde Llosa, nota 7 de combate. A ver, ¿qué ha hecho Astudillo para que lo interpeles? Hasta el día de hoy, si tienes que darle las facultades delegadas, darle el billete, darle la fuerza legal para que el tipo haga y ya va a decir que se equivoque, ahí lo critico. Belaúnde Llosa, que está recontra perdido. A ver, Quique, dame un mal back centro de Alianza Lima para que la gente lo recuerde así. Tanucci. Sosani. Marcelo Sosani. ¿Cómo se llamaba la muralla, Quique? ¿La muralla? No, Frank, la muralla, no, la muralla. Era un argentino, ¿no? La muralla, le decían. No, los back centros que ha tenido Alianza que eran más peligrosos ellos que el delantero rival. Entonces, ¿qué es Belaúnde Llosa? ¿Me entiendes? ¿Se acuerdan esa dupla, ¿no?, de Loco Arteaga con Pepe Soto, de back centros de la selección peruana? Entraban y todo el Perú tenía miedo, ¿cierto? ¿Te acuerdas, Quique, no? El Loquito Arteaga y Pepe Soto, que después se hace histórico. Era pues una desgracia, ¿no? Entonces, o delanteros de la U, ¿no? ¿Te acuerdas aquí cuando vino Ubirajara Vira? Era malísimo. ¿Te acuerdas, no? Tú estudiabas a Matute y decías, ya perdimos, pues hermano, Alianza lo va a pasar por encima. No es lo que pasa ahora, ¿no? Que la U le va a ganar a Alianza con gol de la Padula. Entonces, este señor, Belaún de Llosa, es ese back centro que no te da confianza, pues. ¿Me entiendes? Ese back centro que dices, este es una coladera. Pero ya lo están interpelando. Todavía no ha metido un autogol. Todavía no sabemos qué es malo. Presumimos que es malo. ¿Sí o no, Quique? Presumimos que es malo. Y lo están interpelando. A eso se refiere Miki Torres, que no entendió absolutamente nada de lo que he dicho los últimos tres minutos, porque ese no juega fútbol ni Juan ni con sus mocos. Pero en fin, veamos.
8: En contra del ministro de Energía y Minas, que ha presentado Juntos por el
7: Perú. A ver, respecto a las interpelaciones, seamos directos, son un ejercicio democrático importante a través del cual se va a permitir que los ministros puedan exponer y resolver las inquietudes. Sin perjuicio de eso, sí tengo que hacer una reflexión a los distintos grupos parlamentarios y preguntarnos si es que los días que han transitado son lo suficientes como para poder estar planteando interpelaciones. Creo que si bien es válido, es democrático, está en su derecho requerir la presencia de los ministros, también creo que es importante evitar estos tufidos que podrían ser de confrontación, de obstruccionismo, cuando el país lo que está pidiendo en estos momentos es unidad para hacer frente al fenómeno del Niño y, por supuesto, a la inseguridad ciudadana.
8: ¿La Comisión de Energía y Minas?
23: O sea, da declaraciones de manual, de ChatGPT. La que sí es brava de gravas es mi tía Lourdes Alcor. También es mi tía, por si acaso. Prima segunda de mi viejo. Ahí está mi tía Lourdes. Que no tiene pelos en la lengua. Que le invitamos en la mañana, pero está maluca en la rodilla. Entonces, yo me la cruzo ahí por bordazo. Y me dice, estoy jodida, pues, sobrina, estoy jodido con la rodilla. Estoy cagada con esta rodilla de mierda que tengo, carajo. Que la tía es cagafuego, ¿no? Entonces, cuando va al Congreso, le duele la rodilla, le haces una pregunta y te recontra revienta. En la noche, ya me duele la espalda, pues ya estoy vieja. Y esta gente viene a preguntar con judeces. Es la nueva Bugataz. ¿No es cierto? Entonces le preguntan por lo del fenómeno del Niño y lo recontra reventó a quién. ¿Se acuerdan de que un día en el Perú fue presidente José María Balcázar? José María Balcázar. ¿Se acuerdan de José María Balcázar? ¿Se acuerdan de Dinercilia Boluarte? ¿Se acuerdan de Gerí? Ya, esos no han hecho nada por el fenómeno del Niño. Solo que mi tía Lourdes se la agarra con Balcázar. Porque Balcázar decía, en poquito tiempo hemos hecho lo que se han hecho en 200 años. Y era un payaso que está enjuiciado por corrupción. O sea, ¿cuánto tiempo fue presidente, Vivian? Ayúdame, ¿cuánto lapso de tiempo fue presidente Gerí, otro payaso? Que la prensa ensalzaba, que era la máquina, que hacía operativos, que iba y venía, que caminaba así, que se creía Jeff Bond de Coca-Chacra. ¿Se acuerdan o no se acuerdan? 4 meses fue presidente, 4 meses que se perdió, 4 meses perdidos en la historia del Perú, o el sonso ese de Gerí, que se operó el estómago, se adelgazó, ya se creyó pendejo. Era un gordito tonto con sus lentes, era un pendejerete, ¿no? Gilero, ¿se acuerdan o no? Que todo el día, ¿se acuerdan o no se acuerdan de Gerí? Que le encontraba sus TikToks y le encontraba sus Twitter, que estaba gileando Rosángela, era un pelmazo. Y hacía todos estos operativos de noche y la prensa sobó y decía que mire, que cómo se mueve, es un presidente proactivo, es un hombre joven que empodera a las autoridades. Payaso. Fenómeno del Niño, cero. Ni en seguridad, ni en fenómeno del Niño. ¿Se acuerdan, Vivian? Tú que eres chismosa. Mejor dicho, mujer informada es chismosa. Mujer súper informada es más chismosa. Eso es dogma de fe. ¿Te di Nercilia Boluarte? ¿Boluarte cuántos años fue presidenta? A ver, tírame un centro, Johnny. ¿Cuántos años fue presidenta? Años, ¿ah? Y la Boluarte se paseaba también con gorrito. Por eso a mí no me gusta ver la Keiko con gorrito, ¿no? Acuérdense los shows que hacía Gerí y ponía a los policías y preguntaba. Ah, tiene liderazgo, entiende, es rápido. Es joven, es vital. Otra cosa, Dina Boluarte ha sido presidenta 3 años. Y nos hemos pasado con sus conferencias de prensa en donde no respondía preguntas, donde se peleaba con la prensa, odiosa, antipática, y nos obligaba a estar con la casaquita bordadita, el gorrito. Eso. 3 años. ¿Qué hicieron para con el fenómeno del Niño? Castillo ha sido 1 año y 7 meses presidente del Perú. Un asno lo hubiera hecho mejor. Castillo. Ya retrocedieron, ¿no? Ya Vizcarra, ¡ay, la pandemia! ¡Ay, ya la pandemia! Pero Kuczynski, cuando Vizcarra asume, dice que Kuczynski es una nulidad porque él tuvo fenómeno del Niño. Mire, todos los que han... Para no hablar de Sagasti o de Merino. Merino no fue presidente 5 días. ¿Qué hicieron todos estos sabios con el fenómeno del Niño? Que lo explique mi tía Lourdes Alcorta. Que está jodida de la rodilla aquí, que tiene terapia del pie, ¿no? Y todavía cuando te dice que no puede venir, te mete tu puteadita, ¿no? Como si Quique hubiera sido el culpable que está con la pata que le jode. Y camina ahí por las veredas de San Isidro y va puteando a las líneas de la vereda. ¿Para qué ponen tanta línea en la vereda? Uno la marea, uno no puede ni caminar. Así es la tía Lourdes, achorada.
9: Veamos. No se ha hecho nada. No se ha hecho nada, ¿no? Pero ¿ustedes creen que ese simulacro que se hace en la Plaza de Armas sirve para algo? ¿Ustedes creen que va a ser? Lo primero que tenemos que hacer antes que nada en un terremoto como el que sucede es limitar lo que es el tráfico. O sea, la gente quiere trasladarse a su casa, entonces, pero hay que limitarlo. Hay que vaciar un poco las calles, ¿para qué? Para que las autoridades, las ambulancias, los bomberos puedan recurrir a las emergencias. ¿Qué hospitales hospitales van a tener que atender? ¿Están preparados para los almacenes? El almacén de Defensa Civil que está al frente del Grupo 8 está equipado con todo lo que necesita. Los alcaldes que van a entrar, porque una cosa es los terremotos, los maremotos y otra cosa la corriente del Niño, como les dije, eso se avisa, por lo menos podemos preverlo. Pero el terremoto es ahorita, en ese instante, ¿qué hacemos?
10: ¿Considera que el gobierno de Moreno atiende la emergencia en el sur del país?
9: ¿Con respecto a los fenómenos del Niño?
10: Sí, con las lluvias,
9: ¿con el gobierno?
10: Los huaicos, el gobierno de actual, de Keiko Fujimori.
9: No, pues, no, es, no, ni siquiera te permito la pregunta. ¿Por qué? Porque ustedes saben perfectamente que esto lo ha tenido llevando el señor Balcázar. Ese fenómeno, las precauciones se debió tomar con tiempo. El señor ha estado como 4 meses en el gobierno para lo único que le importó al señor Balcázar, es muy impresentable, es el tema del indulto. Y la gente más vulnerable, esa gente que está hoy atrapada en Moqueo, en Arequipa, en Ático, están atrapados en kilómetros, enormes kilómetros. En la carretera de Arequipa a Moquegua, de Moquegua a Tacna, se ha roto, no hay cómo pasar. ¿Qué cosa ha hecho el señor Balcázar? Absolutamente nada. Pregúntenle a ellos, y hay que denunciarlo por una vez. Déjame terminar, porque no quede en la pregunta de cada uno, sino el interés de todos nosotros de cómo resolver el problema. Esa emergencia le importó un pepino al señor Balcázar, a la población vulnerable. Encima nos va a tocar este fenómeno que ya comenzó con cambio de gobiernos regionales y municipales, con gente nueva que está entrando, que por lo tanto ya nos dieron una lista enorme de prontoreados que en diferentes candidaturas.
23: A mi tía Lourdes, otra particularidad de Lourdes Alcorta, le gusta el cuello Nerú. La vez pasada aquí que me la cruzo, ahí estaba caminando, entrando a una tienda, ¿no? Hola, tía, ¿cómo está? Acá, pues, jodía con la rodilla, con la vereda, que tiene raya, que me puedo caer, ya, esa es la parte, ya la conozco. Pero, ¿y qué estás haciendo? Esta tienda viene mis hijas. Ah, no, estoy asadísima, me dice. No encuentro una blusa, que tenga una vaina, pero no me gusta. Y me hablaba a mí, ¿no? Como si a mí me interesase, por supuesto. Que yo quiero así con cuello cortito y no hay. ¿Qué cosa? Y yo decía en mi cabeza, bueno, ¿y yo qué cosa te puedo, dónde le aconsejo? Porque a él le gusta así, no, su cuello Nerú. Pues le dirá a Gandhi de los pobres. Pero siempre malhumorada la tía, malhumorada. Entonces, hagamos memoria. Ha sido Castillo presidente 1 año, 7 meses. ¿Qué se hizo con respecto al fenómeno del Niño? Castillo cambiaba premier y ministros a cada rato. Era un desastre el gobierno de Castillo. Pero Castillo ha sido presidente del Perú 1 año, 7 meses, ¿no? ¿Cierto? Dina Boluarte, Castillo. ¿Se acuerdan de Castillo o no? Porque los castillistas ahora le dicen a Keiko que lo está haciendo mal o que hay que interpelar, ¿no? Castillo fue presidente del Perú 1 año, 7 meses. Con respecto al fenómeno del Niño, ¿no? Para hablar otra cosa. ¿Qué hizo? Después viene Dina. Dina ha sido presidenta casi... 3 años, Dinercilia, discursos, gaturrunrun, gorritos, viajes, ya sabemos lo que fue. Y después ha sido 4 meses, Gerí, 4 meses Balcázar. Ahí están, 4 presidentes en 5 años. ¿Qué hicieron? Poco o nada, pues. Entonces, ahora, por dar un ejemplo, la bancada de JP tiene a Jennifer, la cuñadija, que ya sabemos que de minería no sabe nada, que prácticamente no sabe nada de nada, decir las cosas. Su currículum habla por ella, ¿no? Su punto profesional máximo ha sido asistente administrativa en la municipalidad de Anguía, Jennifer. Pero que yo represento al Perú Profundo, tengo 70.000 votos porque yo soy serrana, porque yo soy cajamarquina, porque yo soy chotán. Está bien, pero de minería no sabe nada y está ahí. Y está ahí porque el fujimorismo y han pactado que esté ahí con la gente porquita. Yo digo, ¿y entonces para qué están interpelando al señor Chino, que tiene 40 años de minería? Ah, por el reinfo, me decían ayer, ¿no? Lo están presionando para que el reinfo sea antes, o sea, para que ya la renovación del reinfo sea ya ahorita, para que renueven todos los reinfos. Pero hay reinfo y reinfo, pues. Hay reinfo de Iquitos, que no tienen cuidado ambiental, y Ucayal, y Ceje Selva. Hay reinfo Bamba, reinfo que se presta, reinfo que se alquila. Hay minería ilegal, pero lo están presionando con esta interpelación, ¿no es cierto?, para que el gobierno afloje, pues. Porque Keiko está débil. ¿Quién está atrás de la interpelación? Sánchez. Sánchez es el verdadero presidente de la Comisión de Energía y Minas y es el presunto líder de la bancada castillista. Sánchez es. Sánchez aquí está ligado a la minería ilegal. Entonces, la tía Lourdes Alcorta dice lo siguiente con respecto a la interpelación del ministro Chino. Es S-H-I-N-N-O. ¿Ah? No es chino como el chino Fujimori y no es Betsy Besabé Chávez chino, que sí es chino con che. Este es otro chino con eche. Entonces lo explica mi tía Lourdes Alcorta.
11: Acá hablaba sobre esta interpelación contra el ministro Chino y él indica de que estamos para fiscalizar, bueno, y no fregar. ¿Hay una respuesta por él, para él?
9: Que fiscalice, pero déle tiempo al señor que se siente, por lo menos, que termine de conocer su despacho. Nadie impide la fiscalización. Al ministro lo puedes invitar, lo puedes citar, lo puedes interpelar. El ministro puede venir a pedido de él a las comisiones o al propio pleno, pero interpelarlo, citarlo para que explique, que le den tiempo. O ellos son capaces de haber solucionado el problema. ¿Qué cosa es lo que estamos arrastrando hace casi 10 años? Toda esta desgracia, ya lo dije el otro día. Esa incapacidad de haber gestionado bien los ministerios, de haber hecho las cosas bien. ¿Algo más?
12: Se reafirma, usted fue contundente en la sesión última donde les pide que han traído los de la izquierda. ¿Se reafirma en este dicho?
9: Ya lo dije lo que tenía que decir. Ya no le eches más leña al fuego. Ya dije todo lo que tenía que decir. Muchísimas gracias a todos ustedes. Los dejo.
23: Y la tía, pero mira su declaración. La tía le responde a la reportera y la mira fuerte, ¿ah? ¿Eh? La mira duro, la tía Lourdes, ¿eh? Como si la reportera tuviese la culpa. Y Marcial, que es jijuna, ¿no es cierto?, le quiere meter, ya, pechato, no jodas. La nueva guataza. Lo único que faltó al final es decirle, vete a la red. ¿Te acuerdas ahora cuando ves los especiales JB, esos que están en el TikTok, ¿no? Cuando guataz, Kike, ¿te acuerdas? Decía, vete a la red. Y le ponían pito. ¿Te acuerdan o no? ¿Podrás conseguir una de esas, Kike, del especial del humor ahí del TikTok cuando sale a guataz? Y en las sesiones, búscate ahí cuando sale con Bruce ahí en una mesa. ¿Y los putea a todos? ¿Recordar es volver a vivir o no? Búscate ese Kike, el especial del humor, hay un TikTok del especial del humor. Cuando sale el tío Abogataz era bravo de bravos, ¿eh? Era baitero, era clipero, antes que hubiera clips, ¿no? O sea, Lizurataz era bravo. Entonces la tía Lourdes, lo único que ha faltado es que al final lo mande a la recun... ¡Vete a la porra! Es lo único que faltó. Pero como la tía se midió ante la pregunta insidiosa de Marcial Vileda, para eso tenemos a Nicolcita, que le da un recordaris a usted, mi querida tía Lourdes.

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1: Hola, soy Nicole Salinas Villo y estos son los dichos y refranes de PBO. Hoy conoceremos el origen de la expresión vete a la porra. Probablemente hayas escuchado alguna vez a alguien decirle a otra persona con tono molesto, vete a la porra. Esta expresión, que seguramente la has escuchado decir más a personas mayores, se hizo muy popular desde hace cientos de años. Se utiliza para dejar claro a alguien que queremos acabar con la conversación que estamos teniendo o para expresar que estamos enfadados. Pero, ¿de dónde viene? Vete a la porra tiene su origen en una expresión militar de castigo. Se utilizaba en los campamentos de los ejércitos para hacer referencia al bastón que llevaba el tambor mayor de los antiguos regimientos. Este bastón, que tenía un puño de plata, se conocía popularmente como porra. Entonces, lo que ocurría es que la porra era clavada en una ubicación del campamento para designar el lugar que servía de zona de castigo para los soldados. A partir de ahí se empezó a usar la expresión «vaya usted a la porra, soldado», para que los militares se dirijan al lugar indicado cuando eran mandados a sufrir el castigo que se imponía por faltas leves que hubieran cometido. Ahora cuéntanos, mediante los comentarios, si creías que la porra era un lugar de castigo para los soldados. Este fue el dicho de hoy y con nosotros será hasta la próxima.

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1: 7:30 de la mañana, mientras que Quique me cuadra a mi tío Lizuratás en el especial del humor, porque me ha hecho recordar mi tía Lourdes Alcorta. Vamos a otear el horizonte informativo de los diarios que dice El Expreso a las 7:30 de la mañana. Práctica corrupta. Está Katherine Ampuero, que está chivolada. Se ha quitado 10 años de encima. Senador Ampuero denuncia alquiler de 9 ecógrafos por casi 6 millones, pese a que comprarlos había costado alrededor de 2 millones. Una desgracia. Ahorita vamos a hacer una nota de la Diviac y una plata que se han gastado. Bravísima la situación. Ahí también tiene que meter cuchara a mi tía Katherine Ampuero. No solamente es una muy buena persona, una persona muy correcta, decente y eficiente. Eficiente. No es que es bonita. No, está bien. Que sea guapa, yo la felicito a su mamá y a sus hermanos. Pero es una persona correcta, decente y eficiente. Las personas correctas, eficientes, no son de izquierda, son de derecha. Son eficientes. No hay maná. Portada del Expreso. Portada de... Partido de Sánchez busca interpelación a 3 ministros, lo que les estoy contando, ¿no? Quieren a Rafael Belaúnde, a Guillermo Chino y también al general Astudillo. Papa León XIV podría usar un papamóvil en cada ciudad que visita el Perú. Hasta el momento, Quique, no hay ningún papamóvil. Ha muerto Dolly Parton, Quique. ¿Qué te dice tu mano derecha con respecto a Dolly Parton, Quique? Cantante... apechugada de música country, sex symbol de la década de los 80. Ha muerto a los 80 años. ¿Ah? Bravo. Buena cantante. Por eso en tu barrio te decían paja brava. Porque a ti nunca te gustó la música country. Pero todo el día estaba viendo los videos de MTV de Dolly Parton. ¡Di que no! ¡Di que no! ¿Cómo, cómo? Claro, ese es el sonido del silencio de Quique Bravo Prado. Tremendo cañonazo, como diría mi tío Rulito. 7:32, avancemos. Jurado Electoral Especial de Morropón rechaza la reelección encubierta. Ya. Se ha ido a buscar a alguien de Morropón. Ya. ¿Por qué es candidato así te duela? Yo insisto, para que Porky pierda. Pucha madre, yo no lo veo cómo puede perder esta elección tan fácil. Está que se agarra con Bruce y tal. Más fácil, Porky, no te pelees con la gente. ¿Ah? Di Quique, maldicencia. Y si gana y no quiere. 7:33, apúrate, Johnny. El fiscal Pérez le habría sido infiel a su esposa. La verdad, un bluff, pues, hermano. O sea, a ver, yo soy casado, Quique es casado también. Dios te libre, Quique, que se cruces con alguien que te abrace y te va a decir esa vaina, no le va a gustar a tu señora, ¿no? Yo tengo todas las diferencias del mundo, comprenderán, y yo he luchado contra José Domingo Pérez cuando ha tenido poder, ¿ah? Cuando ha tenido poder, yo me he enfrentado a Castillo con poder, yo no me he quitado a México ni nada parecido. Pero hacerle esta vaina lo victimiza, pues, lo victimiza. Entonces, yo pues, por eso acá, Quique, ya no saludamos a nadie. Hola, Judy, a 5 metros de distancia. Si me cruzo con Johnny en la calle, compadre, de lejos nomás. ¿No es cierto? Un bluff, pues. China amenaza a Estados Unidos por sanciones contra Irán. Hay jueces que defienden delincuentes, dice Pepito, vaya portada de la noticia. Sigamos. Empresas líderes ganan 14 mil millones, el doble que hace 2 años. ¡Toma! ¿Qué te parece, Quique? ¿Tú tienes acciones en algunas, no, de las blue chips peruanas, Quique? ¿No? Como estás al borde de la prostitución. ¿Pero quién va a pagar por ti, pues, Quique? Nadie. Llama, métele un fornazo a mi tía Lourdes Alcorta, de repente Quique te puede tirar un centro. Portada de Comisión Interna del Ministerio de Energía y Minas alista nueva ley MAPE para noviembre. Ay, yo lo que creo es que lo está ajustando. Sigamos, portada de Rumbo, minero. Perú construye, INDECI, fenómeno del Niño podría dejar más de 1.200.000 peruanos damnificados. Eso es algo que se tiene que tomar con la seriedad. Realmente tiene que haber una maniobra de emergencia para mitigar, porque no, Keiko no puede parar las lluvias, ¿ya? A los más acérrimos fujimoristas, Keiko, eso no lo puede hacer, ¿ya? Perú construye.net. Sigamos. Perú 21. ¿Es oposición o boicot? Se pregunta. En menos de un mes, Juntos por el Perú presenta mociones para interpelar a dos ministros y prepara otra. Quieren su reinfo rápido. Eso es lo que quieren. Brasil multa a TikTok con 30 millones por no respetar contenido para niños. Es verdad, ahora cualquier chiquillo va a ver el TikTok y chapa lo que sea. 7:35. Desmontaje definitivo de farsa del espía chileno. De acusadores imputados, Fiscalía investiga presunta banda criminal fabricante de denuncias calumniosas y anónimas. ¡Ay, ay, ay! Sepa todo esto y mucho más. Portada de La Razón, a solo un sol. Kika, estamos en la portada de La Razón. Canal 35 y 735 del Movistar H. Voy a regresar a escribir a La Razón a partir de la próxima semana, Kike. Dos columnas semanales.
2: ¡Sí!
1: JP busca asfixiar al gobierno. Ahí está mi tío Iván Slokovich. Hoy día vamos a almorzar con Iván Slokovich, con el tío Ghibellini, con el tío Vivas y con el tío Tenorio. Que... tremenda banda brava.
3: Te dije.
1: 100 años de cárcel de Ghibellini, 80.
3: Bien, mi galáctico.
1: No puede ir César Campos porque tiene una sesión de belleza, dice. Debe ir a cortar el pelo porque tiene que grabar Rumbo, Pinero, dice. ¿Tú sabes cuánto demora y peinado de César Campos, Quique? Pelo por pelo. Como 60 segundos. Bancada presenta moción para interpelar a JP. Busca asfixiar al gobierno. Oficializa reducción del 90% de las multas de tránsito. Ya viene Ayuda Angélica. El Estadio Monumental podría albergar la misa del Papa. Se van a picar los de Alianza, porque Alianza es el pueblo. ¡Vamos! Va a terminar siendo... el estadio más grande es el Monumental, ¿no?
3: ¡Fui!
1: Pero va a querer que sea el Nacional, porque los de Alianza se van a picar. ¿Y qué? ¿Dónde tiene que ser? Nacional. Más céntrico, pero más gente. A la hora que viene el Papa, todo es céntrico aquí. Lo que pasa es que tú eres grone. Tu pasado te condena. ¿Correcto? Y además tú ya no crees en Dios. ¿Qué opinas? ¿Ah? ¿A ti qué te importa? Ah, es como personaje. Es una visita histórica. Ya, ya. Si viniera, a ver, si otra vez viniera Cerati, ¿a dónde lo quiere ver? ¿En el Nacional, porque es céntrico, o el Monumental? No sea mentiroso. Ese bravo, bravo, negativo. Portada de... ¡Apúrate, Johnny! Admite que hubo visto bueno. Ministro de Salud está siendo sorprendido o actúa en forma deliberada en la compra de insulina. Se la ha agarrado con el tío Dyer, el tío Jimmy Torres. Yo le digo, bueno, este es el teléfono de... Ya entrevístalo, pues, a Dyer. Pero no sé, vamos a ver. Dyer es un tipo... Ya no, él acepta entrevistas. Portada del diario del país. Ministro en problemas, se refiere al ministro chino. Está en la portada del diario Viral, recibiendo consejo del doctor Herrera Descalzi, que es una autoridad, que es un hombre muy, muy correcto. Portada del diario Viral en Arequipa. Estamos en el canal 35 y 735 del Movistar HD. Perdonan multas, todo sobre la perdón de las multas, pero se hace viral toda esta noticia en todo el Perú. ¿Eh? Por si acaso disponen hasta aviones para la llegada del Papa León al Cusco. Quique. ¿Le va a chocar la altura? Seguramente sí. Entonces no hay que moverlo mucho al papita en el cubo. Tranquilo nomás,

0: Dime. Estamos, está cerca, está en el piso 9. ¿Ah? ¿Ah? ¿Se parece a? Y la de la izquierda no se parece a la que está sentada a la derecha.
1: No, no,
0: de la que se parece a la que está a la derecha. ¿No? ¿Qué hace Showmi Vivian en la portada del Popular, Dios mío?
1: ¡Wow!
0: Ese es su recurseo, es un cachuelo a destiempo.
1: ¡No!
0: Está difícil la... No se desespere, chica. ¿Qué? Por favor. Portada de... Abuelitos viven más en el Perú. Bueno, los adultos mayores cada vez viven más. Un saludo a mi mamá, a la mamá de Quique. ¿Qué edad tiene tu mamá, Quique? 7'4". ¿Tu viejo? 8'4". Mi vieja tiene 8... Pero todavía están, ¿ah? ¿Eh? Son como el mar, todavía se mueven. 7'40". ¡Apúrate! ¡Fuera del Perú! Y son chamos, ¿no? A estos patas, ¿por qué no los agarran y los deportan y los llevan? Pero el problema es que si los mandan afuera, hay un tema legal, ¿no? Por eso decía que tiene que cuidarse el tío Muerto Fresco cuando da declaraciones, porque ya, estos patas son delincuentes, los chapas delinquiendo, o matando, o asesinando, raqueteando, que los vas a premiar, porque los vas a dejar libres de este juicio y se van a ir a Venezuela si los deportas. ¿Cierto? La gente dirá, por un lado, cuando menos se fueron, pero queda impune el crimen. ¿Cierto? O sea, el venezolano puede delinquir y tiene la chance que si lo agarran, lo mandan a su país libre. ¿Qué? ¿Es justo o no es justo?
1: ¿Qué?
0: No es justo, pues. ¿O no? Reclama tu tarro de leche de gloria con el trome, Quique. Portada de...
1: ¡Sí!
0: Gremco no vas a liquidar a la U. Trinchera Norte salta y no dejará que desaparezca el club. Yo no me burlaría de lo de Gremco, Quique. No me burlaría de lo de Gremco. ¿Te acuerdas de Gremco, del Gordo González, de toda la desgracia? ¿Te acuerdas, Quique? Portada de... La U denuncia. Inició acciones legales contra el juez Edwin Bautista por favorecer a Gremco y afirman que medida cautelar es inejecutable. Portada del Todo Sport. Portada de las tareas del profe Pablo Guede chambea, entre comillas, lo pone, mira, entre comillas, para mejorar el rendimiento de su defensa. Evalúa si pone la lista a Quevedo ante el Garcilaso y aún no define quién será el 9. ¿Pero qué es lo que le preocupa a Pablo Guede, Quique? De verdad. ¿Qué hace que su psiqui reverbere? ¿Qué hace que su psique se achique y dilate? ¿Qué cosa, Quique? ¿Qué hace que burbujea? Michael, hincha de Alianza, burbujea. El clásico del fútbol peruano.
2: ¡Habla bien!
0: El clásico. Y en el clásico es el Yompián, donde ganan los que van, y la U cada día juega mejor. Cada día está más afiatado. ¡Fui! La dupla La Padula-Varela. Y te duele.
2: Te va a doler.
0: La, la, la, la, la, la, la, la, la, la. Ya se imaginan, ¿no? La Trinchera Norte cantando con el Halder Gol. La, la, la, la. Que lleven a la Dinove para... A un camión de la subunidad de acciones tácticas para que lo saquen el Halder después de esa narración. 7:42. Voy a poner imágenes de mi tía Lourdes Alcorta, ¿no? Mi tía Lourdes Alcorta mirando duro. Cuando lo mira duro a Marcial, cuando mira duro Lourdes Alcorta a los reporteros. Me hace recordar, mi tía Lourdes Alcorta se molesta. Mire la cara asadaza. La mire costado todavía. Y poco más lo carajea a Marcial Vilela. Recordar es volver a vivir. A falta de Bogatás, bueno, son Alcortas. ¿Se acuerdan de mi tío Lizurataz? Un homenaje a la memoria. Un hombre bueno, Lizurataz. Era chorado, era flamígero, era conflictivo, pero era un buen hombre, muy, muy querendón con sus hijas, con su señora. Un beso a la familia Bogatás y un saludo en el cielo con mi tío Lizurataz. Toma mientras.
3: No, compadre, yo no voy a permitir.
4: ¿Cómo que
3: a mí no me digas que a veces nalga de ninguna manera te lo pregunto?
4: No, porque ya todo de nariz, se prende.
3: Oye, bolas de naftalina.
4: Señor presidente, ¿qué es esto? Ah, no, usted no me dice naftalina. ¿Qué se ha creído?
3: ¿Por qué
4: no
3: lo voy a decir, señor? Su tía sí trató. Cuando yo le dije,
4: este viejo mocho mea con manguera. Se acabó.
3: ¿Mocho? Ah, soy mocho, entonces te saco los huevos.
4: Por favor,
3: señores, por favor, orden, por favor, ¿qué cosa es lo que está pasando acá, señores? Si fueran tan amables.
4: Vine acá a votar, ni se los encuentra.
3: Por favor, señores, que no me busca.

0: señores, por favor, si fueran tan amables, por favor. No estamos en un bar, no estamos en un parque, estamos en el Congreso, señores.
1: Es lo mismo, es lo mismo.
0: No es lo mismo, señor. Tiene la palabra el señor Lizurata,
1: por favor. El próximo año, postula
0: los nombres. Si sea tan amable, sea breve ya, y sin lisura, por favor.
1: Muy bien.
2: Muchas gracias, señor presidente.
1: Bueno.
2: Para mí, debe volver la Constitución del 79 y punto.
1: Muy bien.
2: Porque esto de estar debatiendo es una pérdida de tiempo. Y con todo respeto que me merecen mis compañeros, gracias, que me llegan a la punta del p***.
1: ¡Señor presidente! ¡Qué barbaridad! ¡Señor presidente, por favor!
0: Por favor, compórtese, compórtese, por favor, compórtese. Acá no está un chiquero, por favor.
2: Está bien, señor presidente, le pido disculpas.
1: Muy bien.
2: Y de pasadita, todos váyanse a la c***.
1: ¡Presidente, por favor!
2: ¡Esa es mi forma de ser, señores!
1: ¡Es la verdad, pues! ¿Cómo van a decir eso?
2: Si ustedes ya me conocen, ¿para qué me dan la palabra si saben que yo lo hice? Además, estamos entre hombres.
1: Entre hombres, pues usted no puede hablar así. No sea soez, no sea vulgar usted.
2: Respeto, guarda el respeto,
1: bueno,
2: señor.
1: Bueno, pues.
2: Y por último, para mí el Congreso es una buena mierda.
1: ¡Presidente!
2: ¡Por favor!
1: ¡Presidente!
0: Señor, por favor, quítese esto, señor, ¿dónde estamos? El hecho que estemos en trome no le da derecho a estar hablando de esa manera, por favor, compórtese.
1: ¡Que retire lo dicho! ¡Que retire lo dicho!
0: ¡Como los padres de la patria, señor! ¡Retire lo dicho, por favor! ¡Retire lo dicho!
1: ¡La majestad con eso!
2: ¡Retiro lo dicho! ¡Pido disculpas! ¡Pido disculpas!
1: Muy amable.
2: ¡Pido disculpas si me he alterado!
3: Sí, sí, sí, un poquito.
2: Pero eso sí, todos juntos se puede ir a la rechu...
1: ¡Señor presidente!
4: Me ha hecho recordar mi tía Lourdes Alcorta a Daniela Bogotá. Íntimo amigo de Porquia, estuvieron juntos en el Opus Dei. Y ahí está la parodia, si pone las imágenes en la pantalla. Si ustedes se fijan, el pelado es Bruce Ponte de Oca, que era congresista en esa época, el pelado Bruce. El que está al frente del tío Lizurata es Mauricio Mulder, ¿ya? Y Valleriestra era a veces el que hacía Carlos Álvarez, ¿no? Bueno, y Cachito era un personaje, se llama, no sé, Velázquez, que qué. Cuando esto se grababa en Latina, en la época de oro, un gran saludo a Baruch Hipscher. El otro día me lo crucé a Cristian Busto, dicho eso es un abrazo. El canal se paralizaba. Cuando le digo Frecuencia Latina, paraba cuando se grababa esto. Porque todo el mundo iba al set. Entonces, el set grande, está en la escenografía, y habían 100 personas, 100 secretarias, luminitos, el que limpia, facilidad, todo, el que se iba a sacar fotocopias aparecía ahí y todo el mundo se cagaba de risa. Y yo me acuerdo, no una, varias veces, llegaba Hipscher. Entonces Hipscher llegaba, entraba al canal y dice, está vacío, ¿dónde está la gente? ¡Ah, ya! Y el tío Baru se iba a ver la grabación. Entonces llegaba el tío Baru, se paraba atrás y veía a todo el mundo que estaba hueveando viendo esta grabación. Y ahí le ponen pito, pues. Le ponen pito a las mentadas de madre, a las carajeadas, todo. Ahí en la grabación no hay pito, pues. Y la grabación era más larga de lo que están viendo acá. Momento extraordinario. Un saludo a la distancia. Vamos, ¿por qué no le imitan ahora, pues, a mi tía Lourdes Alcorta aquí? ¡Que el carajo! 7:47. Vámonos a la pausa. 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Pausa, regresamos. ¿Se acuerdan del tal Villanueva? ¿Se acuerdan o no? Que hablaba porquería y media de medio mundo. Se forjó en él. Nunca dije que lo escribió el guión Humberto Jara. El caso Valquiria, todo va a quedar en nada. Lo tendrían que meter preso, pues, porque si con su colaboración eficaz se cae y él ha admitido tantos delitos y no tiene cómo corroborar nada de lo que ha dicho, tiene que ir preso. ¿O no? Eso fue administrado para que caiga Patricia Benavides. ¿Se acuerdan de Harvey Colchado? ¿Se acuerdan de Marita Barreto? ¿Se acuerdan de Vika? Vámonos a la pausa, que recordar es volver a vivir. Pausa, regresamos, 7:48.
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1: Hoy hemos recibido el país con cifras estadísticas terribles, pero a partir del próximo año vamos a ir viendo mejorías.
0: Además, se acatará renovación de orden de captura contra Betsy Chávez. 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
2: Hola, ¿qué tal? ¿Cómo están? Buenas noches, bienvenidos a Combaters por PBO. A ver, ya se cumplieron 30 días del gobierno de Keiko Fujimori. Yo lo que aclararía es que se han cumplido los 30 días del gobierno de Keiko Higuchi, porque le veo muy poco de Fujimori. No solamente por el IQ, que ese era pues un portento el señor, ¿no? Un posgrado de matemática puro en la Universidad de Wisconsin no lo saca Philip Butters, ¿no? Entonces, ni usted tampoco, ni Keiko menos, ¿no? Yo sigo pensando en que ella no calculó que iba a ganar. No pensó, no se preparó para ganar. Y bueno, ganó. Ahora, ¿por qué ganó? Yo creo que ha ganado esencialmente, reduciendo, ¿no? Como la factorización que reduce los números a su mínima expresión. A cuadrado más B cuadrado igual C cuadrado, ¿no? Entonces, yo creo que ella gana esencialmente por dos factores. Uno tan importante como el otro. El A cuadrado más B cuadrado es el factor Dyer, que es el que cuenta los votos, el que arquea la caja, el que permite llegar a esos 50.000 votos de diferencia. Porque el señor Dyer, o los señores Dyer, para ser más claro, dan el outsourcing, es decir, algo fuera de la esfera fujimorista organizacional, organizan el conteo de los votos, organizan personeros y contean los 50.000. El factor B cuadrado, o si quieren A cuadrado y el otro es el B cuadrado, es el factor Porky. Porque el tío Porky, y hoy día hemos invitado a un íntimo amigo del tío Porky, por si acaso que lo conoce tanto o mejor que yo, no la quería apoyar. Y no la quería apoyar por una y mil razones, que a la hora de la hora, en el caso de Rafael López Alea, no importan, porque con el IQ que tiene, a él no le valen las razones. Simplemente no la quería apoyar. El jueves previo, quien habla, yo no es que sea infidente, ya lo he contado, yo voy a hablar con él. Mediodía en su oficina, mano a mano, me siento con el tipo, que nadie interrumpa, vasito de agua, compadre. Si tú no sales a apoyarla, va a perder. Y va a perder el Perú, y esto va a ser... Olvídate, Sodoma y Gomorra va a ser una cuestión pues, graciosa al costado de esta cuestión. Porque iba a ganar el gobierno de Pedro Castillo. Porque iban a indultar a Castillo, porque iban a indultar a Bermejo, porque iba a ser una desgracia al margen, además del comunismo, ¿no? Violentismo, tomar la calle, quemar el pinche Congreso. Porque olvídense, pues, del tema de que iban a respetar las fórmulas democráticas, iban a tomar la Plaza Bolívar e incendiar el Congreso y se acababa la democracia. Por supuesto, no había libertad de expresión. Entonces, Porky recula, porque Dios es grande y porque Estados Unidos también lo es, y el día jueves dice, voy a votar por Keiko, a regañadientes. Porque para que sepan ustedes, Porky quiere a Keiko tanto como Noblecilla, ¿no? Y de ahí sale el gobierno. Han pasado 30 días y yo no veo el superplan de gobierno. El superplan de gobierno supuestamente es el cuarto, ¿no? Porque si lo haces una vez, dos veces, tres veces, al cuarto, eres un crack haciendo plan de gobierno. Entonces, no veo al gran plan de gobierno, porque no veo plan prácticamente en ningún sector, ¿eh? En ningún sector. Pero no veo el equipo, al Dream Team. El señor que hemos invitado conoce a Fujimori, también papá, como los dioses. Inteligentísimo. Muy probablemente el presidente más inteligente de la historia del Perú, como IQ puro. No veo el equipo. El señor Spa es un muy buen tipo, con un gran nombre, una gran familia, que a las 11 de la mañana de un día regular, de any given Monday o Wednesday, estoy hablando en inglés para que me entiendan los policías, pues no va a entender, el pata hacía su walking around San Isidro, por Dios santo, hacía Franklin, su tostadita, ya está. Elmer Cuba no era el plan de gobierno de economía de Keiko, ¿cierto? Supuestamente iba a ser el Puma Carranza. Y así Astudillo, que tenía que estar en defensa, termina en interior. El señor Belaunde, si estuviésemos en Estados Unidos, saldría en la caja de leche. ¿Saben qué es esa vaina? No, también lo estoy diciendo para que entienda Noblecilla, que es un pituco. La caja de leche pone a la gente perdida en Estados Unidos. Hasta el día de hoy, Belaunde no tiene ni idea de dónde queda el Ministerio de Defensa. Le mandan un Uber y él llega y aparece, pasa. Si no tiene fotocheck, no lo dejan entrar. Llaman cuatro, ¿no? O tres. Lo de Bengolea. Él quiere que lo voten mañana. O sea, ya lo de Bengolea, ya votenme, ¿no? Mi amiga Mara Seminario, el otro día estuvo acá, una ingenuidad alucinante. Mara, que es un ángel que viene al cielo por goleada, la mete en el Ministerio de la Mujer. ¿Y seguimos o no? Y Dyer, que está aprendiendo de cómo se maneja un hospital. A mi invitado, que el pata es un capo, tiene un IQ altísimo, ¿eh? Es un recontra super archivati, ultra abogado. Si yo lo meto en ministro de la producción, el pata nunca ha ido a una fábrica, probablemente nunca ha pisado una fábrica, nuestro abogado en común. Pero ahí está, pues, viendo cómo es. Claro, es inteligente, la va a hacer, ¿no? Y Dyer es, ¿de qué colegio? Número uno no va a colegio, va a school, es de marca, o sea, tiene un porcentaje de ganso, ¿no es cierto? No le sigue. No tiene calle, pero Markham, ¿qué va a tener calle? Tiene street, ¿no? Seguimos avanzando, ¿no? ¿Qué más les puedo decir? Otro ministerio importante, que no debería ser tomado en broma, el Ministerio de Vivienda. Mauricio Arnías es un tipo, muy buen tipo, pero su experiencia en Arequipa es vender terrenos. Nunca ha trabajado en el aparato del Estado. Y viene el fenómeno del Niño. Ya no sigo porque si usted se va a estar preocupando. Entonces la gente dice, no, pero ¿por qué la criticas? Obviamente pues que lo tengo que criticar. Yo soy hincha de la U. Cooper le tiene que ganar la Alianza. Si yo critico a Cooper, ¿qué? ¿Me vuelvo hincha de Alianza? No. Entonces hay que evaluar lo que está pasando porque hasta el momento no hay un mayor hierro para pasar 30 días. Pero lo que se viene es complicado desde el punto de vista climático. Que está claro, miren lo de Nepal. O sea, es como que Diosito nos está diciendo esto puede pasar, ¿ah? ¿Eh? Miren lo de Colombia y lo de Venezuela. Diosito nos está diciendo, esto puede pasar, lo del terremoto me refiero, ¿cierto? A Fujimori casi se lo lleva el fenómeno del Niño, económicamente. Bueno, se llevaron a los mochicas de los chimúes por si acaso, esa es su historia. Entonces, el contexto que tenemos es complicado. El Parlamento está pegado con baba, pero con babita. Y Porky ha dicho, yo le he dado la llave del Parlamento y no me está... Yo lo voy a denunciar, voy a contratar acá al amigo de Porky que ha venido para denunciarlo por plagio. Porque ha dicho exactamente lo que he dicho yo, solo que yo soy un peatón, no soy el futuro alcalde de Lima. Que dicho sea paso, si pierde Porky lo mandamos a Islandia, ¿no? Entonces, preocupa porque la llave del Parlamento se la da al balance de Porky. Y ya rompió palitos con JP porque ya dijeron que no van a indultar a Castillo. Eso ya es rotura de arma. Entonces, el panorama no es bueno. Esa es mi visión chusca. Ahora sí le pido a un capo en la argumentación que me diga su visión. Don César Nakazaki.
3: Buenas noches, Philip. Lo único que puedo decir es que ojalá te equivoques, hermano, porque la cosa es que necesitamos un gobierno que funcione, ¿no? No claro, te voy a discutir tu diagnóstico, ¿no?
2: Pero todos los que tenemos hambre tenemos la necesidad de comer. Ahora, no solamente tenemos que comer, sino tienes que nutrir.
3: Te hablo de mis deseos, hermano. ¿Cómo será? Los días lo dirán.
2: Tú eres creyente, tú quieres ir al cielo. Dejemos los deseos porque está el camino al infierno donde ir Noblecilla está plagado de buenas
3: intenciones. Lo que tengo claro es que necesitamos un gobierno que funcione 5 años, ¿no? O sea, que vamos a ver si lo justifica este gobierno. Pero lo que necesitamos, lo tengo claro. No necesitamos un fracaso más. Por eso digo, ojalá te equivoques, hermano.
2: Te veo ingenuo.
3: No, ingenuo no, sino lo que necesitamos. Bueno, no, finalmente. No,
2: el doctor Santos Quiquizola.
3: Mi querido maestro.
2: Tu maestro diría, ¿qué te pasa, Nakazaki? Nosotros necesitamos un gobierno que funcione.
3: Estoy diciendo lo que necesitamos. No, no, no. No lo que va a suceder.
2: No, espérate. Necesitamos un gobierno que funcione bien los primeros 7 meses. Porque el fenómeno del Niño va a reventar seguramente en noviembre, diciembre. Y si para enero no ha funcionado, el país se va a levantar.
3: Va a ser un tremendo problema.
2: No, no es que vas a durar un montón.
3: Lo tengo claro, hermano.
2: Ya. ¿Te parezco exagerado en mi visión cuasi apocalíptica, no?
3: Yo te digo lo que yo deseo.
2: No, no, no. No te estoy pidiendo, te estoy pidiendo tu diagnóstico. No te corras. No, no, como no decía Lin-Man Gallo Gallito, no es maricones.
3: No es, no. ¿De qué a cuándo, hermano? División, dentro de mis millones de efectos. Lo que puedo señalar, dentro de mis millones de efectos no está, obviamente, ser cobarde. Yeah. Yo lo que puedo analizar es los problemas jurídicos que existen. Y si tú me preguntas, ¿se están tomando medidas para acabar la guerra? ¿Que se den leyes y no se sabe si se aplican? ¿Que el control difuso de constitucionalidad se utilice como un arma? ¿Que si quieres deshacerte de un juez vas a la Junta Nacional de Justicia? Ese gran problema que afecta a la justicia, ¿veo alguna acción de solución? Ninguna. Ah, es lo único que puedo
2: se me
3: comentar.
2: Iba. Pese a que sí estás mariconeando. Porque
3: ¿en qué cosa, hermano?
2: ¿Cómo que por qué? Pues,
3: yo no comento lo que no sé, ¿para qué voy a comentar?
2: Pero sí, perdón, una persona como tú tiene experiencia política, experiencia de vida, conoces a Fujimori, a Keiko, conoces a Rafael.
3: Si prefieres lo digo de otra manera. Mira. Yo decido sobre qué temas comento.
2: Ah, ya, pues ya es otra cosa. Ahí está mejor.
3: Ahí está mejor, me parece.
2: Te está de la punta derecha, te está yendo a la punta izquierda. No. Digo esto, ¿por qué? Otra improvisación. Álvarez. Álvarez está, este de los que están hechos para el cargo. Álvarez está en Europa, hermano. No era parte del plan de gobierno.
3: Pero yo
2: y Álvarez viene, le dan el paquete este medio amorfo.
3: Pero sobre eso sí puedo comentar.
2: A ver, y Álvarez dice, un momentito, yo lo voy a ver. Por eso hasta ahorita no salen las facultades.
3: En la historia del Perú, normalmente, ministro de Justicia y decano del Colegio de Abogados eran grandes juristas. Pero llegó un momento, hace bastantes años, cuando a Olivera, por ejemplo, lo hace el ministro de Justicia, donde ha venido un decrecimiento muy fuerte. Hay varios ministros de Justicia que, ¿quién será? No tengo la menor idea. Álvarez es un integrante de un tribunal constitucional, decano de la Facultad de Derecho de la San Martín de Porres, es un académico bien formado, no le conozco ninguna irregularidad a lo largo de su vida. Entonces, si analizo los ministros de justicia que ha habido, tírame 10 para atrás, para designación, es un ministro de justicia. Si va a lograr o no cumplir con la meta de su sector, vamos a verlo.
2: ¿No? Pero no era no era ni fujimorista, ni había trabajado plan de gobierno Fujimori.
3: La idea era un gobierno que no solo sea del partido que gane, ¿no?
2: Sino
3: de un
2: gobierno. No, lo contrario. Pero a lo que voy yo es que, bueno, ¿dónde están los cuadros que supuestamente tenía?
3: Pero si no hay partidos políticos, como si ahorita me dijeras, ¿dónde está el semillero? Pero si no hay equipos, ¿dónde va a estar el semillero? Pues, hermano, ¿hace cuántos años no existen partidos políticos? ¿Hace cuántos años hablamos de reformas que no se hacen?
2: Entonces,
3: los políticos no se hacen en macetas, ¿no?
2: No, no, no está bien. O sea, en 16 años tampoco pudo hacer un partido político. Era un cuento, era una organización electoral.
3: Mira, yo no iría por la parte lo menos malo, o lo menos, o lo organizado dentro de los raquíticos. Pero evidentemente, si la pregunta es, ¿existe un verdadero partido político en el Perú? No existe.
2: No.
3: Y mientras que no existan verdaderos partidos políticos, los cuadros, la visión de gobierno, los planes se hacen en los partidos políticos.
2: Y mira, la gente dirá, porque yo sí, no soy de ver redes, pero a mí me whatsappean y mucho. Muchas tías, mucha gente me dice, pero no la critica. Oye, hermano, yo esperé algo más profundo en el discurso de Asunción, la vi ecuánime, entendí el momento emocional, es un ser humano que ha sufrido mucho. Y después esperé a Galarreta. Pero tú a Galarreta, hermano, le sacas la naranja al jugo y no hay jugo, porque su discurso tampoco fue contundente y si tú te pones a ver los tres principales lineamientos a desarrollar por el gabinete, no los encuentras. Entonces ahora hay que esperar la delegación de facultades para ver si ahí vemos realmente cuáles son las ideas fuerza. Veamos la nota para que no sigan pensando que somos un par de malas. Los dos somos hinchas de la U, ¿cierto?
3: Por cierto.
2: Ya, sí, ¿tú quieres que Cooper juega bonito o que gane el clásico?
3: que ¿Al clásico?
2: Sí.
3: Yo creo que la U está funcionando bien. Está logrando un equipo.
2: Le tenemos que ganar Alianza con la camiseta. Ah, ¿es cierto? Y en Yampián, donde
3: sin
2: ganan los que van.
3: Sin ninguna duda, hermano.
2: Hermano, con gol de taco, con gol feo.
3: Sin ninguna duda.
2: Yo no le he contratado a Cooper para que me diga lo mal que está la U. ¿Me entiendes?
3: No, pero no dice eso, pues. No.
2: Ah,
3: no,
2: está bien.
3: Estamos armando un equipo.
2: Entonces Cooper no es Keiko. Ya, estamos claros. Nos hemos entendido. Les aseguro que no le sigue. No es de la U, no le sigue, ¿no? No le sigue de la U. Si es de la U, no le sigue. Existe la mínima posibilidad que había al cielo entonces. Vamos a ver la nota.
0: El reloj político avanza sin tregua. En pocas horas se cumplirán los primeros 30 días del gobierno de Keiko Fujimori.
1: Juro ante ustedes, por Dios y por la patria, sobre estos santos evangelios, que ejerceré fielmente el cargo de presidenta de la República.
0: El 28 de julio pasado, la lideresa de Fuerza Popular hizo historia al jurar como la primera mujer presidenta del Perú para el periodo 2026-2031. Su mandato arrancó con el nombramiento de Luis Galarreta como presidente del Consejo de Ministros y un diseño diplomático inicial que evidenció un acercamiento a los Estados Unidos. Tras asumir el mando, Fujimori enfocó su primera semana en la prevención ante el fenómeno de El Niño, viajando a Piura para supervisar obras. En el plano de la seguridad ciudadana, anunció el despliegue de Fuerzas Armadas para patrullar las calles y el transporte público, además de ejecutar la deportación de perfiles vinculados al tren de Aragua de regreso a Venezuela. A mediados de agosto estalló su primera crisis social, un paro convocado en Ucayali por el Frente de Defensa de esa región y gremios de transportistas ante el alza global de los combustibles y fertilizantes. Las protestas dejaron un saldo de vías bloqueadas y algunos detenidos. En paralelo, ante la presión ciudadana por frenar el crimen organizado, la presidenta, durante la ceremonia por el Día del Bodeguero, pedía que esperen un poco más para ver el resultado de su estrategia.
4: No podemos dar resultados en 15 días. Por favor, les pido paciencia, pero sobre todo les pido que confíen en este gobierno. Porque este gobierno les va a devolver el orden y la tranquilidad.
0: En este último tramo de su primer mes, resaltamos que para mitigar las protestas por los combustibles, Fujimori implementó de urgencia el mecanismo META, un subsidio focalizado que incluyó por primera vez a transportistas fluviales y mototaxistas. Así, en su cuarta semana, el gabinete priorizó la redacción de la política general de gobierno mientras buscan negociar en el Congreso los votos opositores necesarios para obtener facultades legislativas. Hace unas horas, la mandataria anunció mejoras en las pensiones, como duplicar la llamada Pensión 65, el subsidio dirigido a los adultos mayores en situación de pobreza extrema, se incrementará de 350 a 700 soles bimestrales. Terminando este primer mes de gobierno, el fujimorismo concretó el apoyo del Banco de Desarrollo de América Latina y el Caribe. El organismo multilateral ha puesto a disposición de Perú su capacidad de financiamiento y asistencia técnica para abordar varios frentes: prevención ante el fenómeno del Niño, recursos y apoyo técnico para la seguridad ciudadana y acuerdos para impulsar proyectos de alto impacto.
4: Y tenemos que volver a vivir en paz y sin miedo.
0: Si se quiere hacer un balance de este primer mes, podemos decir que hemos visto un gobierno intentando sostener sus iniciativas con presencia en el campo y medidas de choque, pero que ya experimentó su vulnerabilidad frente a factores externos como la crisis de precios en Ucayali.
5: afronta también la persistente demanda por resultados inmediatos en materia de seguridad por parte de la población.
2: A ver, César, como no sabemos exactamente de qué trata el paquete de la delegación de facultades, vamos a tocar cuatro temas que evidentemente con otro nombre van a estar, ¿no? Una de las cosas que ha pedido el ministro Álvarez es la formulación de una comisión para el estudio de las leyes pro crimen. Yo entiendo que tú estás de acuerdo con eso. ¿Qué forma sugieres que se le dé? ¿Una junta de notables? ¿Una comisión congresal? ¿De qué manera tú crees que se tiene que...? Porque eso usted tiene que... Hay que cortar eso para después poder ejercer los presupuestos al Poder Judicial, a la Fiscalía y a la Policía. Pero que parece que esa es ahorita la piedra en el zapato de todos. Esto de las leyes procrimen.
3: Tras todas las leyes que denominan procrimen, hay problemas jurídicos que debían y deben ser solucionados y en varias leyes no lo fueron. O sea, hay cosas que hay que arreglar. Si lo que está haciendo el Ejecutivo solamente es tener claro qué es lo que va a proponer, tiene sentido esta comisión y que debe durar poco. Porque la gran discusión tiene que darse necesariamente en el ámbito más amplio posible, que tiene que ser, si vamos a hablar de leyes, tiene que ser el Congreso, y no cometer el error de no llamar a los verdaderos protagonistas. Porque querer legislar sobre procedimientos de colaboración eficaz al margen del Ministerio Público no tiene sentido. Entonces, tiene que ser una gran presencia. Yo creo que esa discusión debe ser pública.
2: ¿Es académica, congresal? ¿De qué manera lo formarías?
3: Es que tiene que haber un componente político, sin duda alguna, pero tiene que haber un componente académico, porque el que sabe es el que tiene que ir a discutir los temas. ¿Está bien estructurado o no el delito de organización criminal? Pues esto no lo van a discutir 100 personas. Y en cada uno de los temas, cómo debe solucionarse los problemas de la prescripción, todos los diversos problemas que plantean. Tiene que intervenir la academia, pero tienen que intervenir todas las instituciones. Y no solo el gobierno no tiene sentido, solo el Congreso no tiene sentido.
2: ¿Los partidos políticos?
3: Los partidos políticos no tienen nada que hacer acá. Quienes tienen que decidir...
2: Es que eso les duele pues a los congresistas, a los senadores, que hablan...
3: El Parlamento, si tenemos que buscar modificaciones legislativas, sin duda alguna hay que contar con el Parlamento. Pero lo que digo, por ejemplo, varias veces es el tema del terrorismo, la violencia. Si vas a dar una ley antiterrorista, pero no vas a crear el sistema de justicia y el nivel de investigación que existió antes, no sirve para nada. Entonces, tiene que ser un ámbito integral. El Congreso es el escenario en el cual se va a dar y los protagonistas...
2: Mira, digo esto ¿por qué? Porque de esto se desprenderían varias cosas. Ahorita hay todo un tema de inseguridad ciudadana. Y yo sí creo en el... Hablando de fútbol, ¿no? Keep it simple, fútbol inglés. Y los ingleses todo lo hacen simple. Hermano, es fácilmente comprensible el fenómeno de la violencia que tenemos a partir de la migración venezolana. O sea, la cantidad de venezolanos crueles y sicarios y extorsionadores que han llegado, llegan porque en el gobierno de tu amigo PPK se liberan las fronteras y hay, pues, no sé, 50.000, 60.000 venezolanos que son unos malditos. Por supuesto, hay 1.700.000 que no lo son, o 1.500.000. La señora acaba de decir que va a ser un tema con la deportación de los venezolanos. Pero ¿cuál es el marco jurídico? Número uno, darte cuenta que tienes que sacarlos, ¿correcto? Antes no está, podía tener la vocación, lo decía Porky, lo decía Urresti, pero ahora tienes la posibilidad de, siendo Trump el que maneja Venezuela de verdad y teniendo a Bernardo Agarro acá, bueno, hay que hacer pues un puente aéreo para llevárselos a todos los que están en faltas, delitos menores, faltas administrativas, desde un mal sóbato, falsificar o brevete, los botas. Pero eso tiene que tener un marco jurídico. Para eso se requieren la delegación de las facultades para firmar un convenio, por dar un ejemplo, que permita a un tipo en flagrancia, a uno de estos que agarraron secuestrando, ya no lo llevas a la carceleta del Palacio de Justicia, ni lo llevas a la comisaría. Lo agarras, lo chapas, lo llevas al grupo aéreo número 8, lo subes a un avión y lo botas. Como es en el ICE de Estados Unidos. No sé si me dejó entender.
3: Sí, pero esas son medidas individuales. El punto de partida... Si lo llevamos a términos de guerra, el concepto número uno es conoce al enemigo. Mientras que no conoces al enemigo, nada puedes estructurar. Si yo estuviera en el gobierno, traería a la Policía Nacional y le preguntaría, Sabemos quiénes son las organizaciones criminales, quiénes las integran, dónde están. O sea, ¿tenemos el conocimiento suficiente o no lo tenemos?
2: Ya. ¿Qué es lo que hizo Fujimori cuando le pregunta a Montesinos y a esa gente en qué situación está la seguridad?
3: Hasta que no aparezca, hasta que no apareció donde la monja Evans, el video donde sale Sorbel Griego, había hipótesis hasta que no existía el camarada claro. Gonzalo.
2: No, no, no, me refiero a los primeros. El primer mes de Fujimori, presidente electo, lo llevan a la escuela de oficiales del ejército y le dan un proceso de inducción en donde le dicen, esto es el Perú. Y le dicen la verdad. Entonces, Keiko está tomando como verdad, porque lo dice, que hay un problema con los delincuentes extranjeros y que va a ser un proceso de cortación.
3: Pero eso sería consecuencia que la policía le diga responsablemente, mira, esta es la organización.
2: Por eso.
3: Y siendo esta la organización, la manera de atacarla es deportando. Ahí tendría una lógica la
2: medida.
3: Pero
2: tiene que haber un marco jurídico para hacerlo, porque eso es ilegal. A un choro no lo puedes llevar al grupo de número 8, lo tienes que llevar a la carceleta, atestado.
3: Mira, la legislación de emergencia se puede dar tanto por ley ordinaria como por normas extraordinarias. O sea, yo te diría que la parte normativa es importante, pero no es el único componente. Ah, el no, componente no. Es cómo funcionamos.
2: Por eso pues te digo, como yo sé que es integral y no estamos, todavía no vemos, porque no lo ha explicado Galarreta bien, ella tampoco lo explica, nos tiran retazos. Dentro de los retazos que hemos chapado, para poder entender esto que es urgente, que es la inseguridad ciudadana, vamos a expulsar a los venecos, ¿no? Y a los colombianos, al gota a gota.
3: Es una medida.
2: Pero tiene que haber, evidentemente, un conjunto. Sigamos avanzando. Para esto no hay marco jurídico. Tú no puedes agarrar un tipo de flagrancia de secuestro, como pasó ayer o antes de ayer, y deportarlo. No hay marco legal para hacerlo. O sea, si no, imagínate, todos los delincuentes venezolanos están felices porque delinquen. Una vez que lo chapan, dicen, bueno, ya, pues, mándame a mi país. Y a los 48 horas está tomando sol en Maracaibo. No puede ser, pues, si has matado, si has asesinado, si has extorsionado, si es una organización criminal. Cae toda la organización criminal de los injertos de Maracaibo, por decir algo. Y lo mandas a Maracaibo. No tiene sentido. Lo de los presupuestos, esa historia es de nunca acabar. Desde que tú eras chivolo, tenías pelo negro, le falta plata al Poder Judicial y a la Fiscalía. Pero hay tensiones, ¿no? Digamos que la señora Janet Tello y los popes del Poder Judicial no la quieren mucho a Keiko, por los hechos acontecidos hace poco. Y en la Fiscalía como que se está rearmando. ¿Cómo definir el dinero que se requieren estos señores para que funcionen por la famosa sobrecarga? ¿Cómo se hace eso?
3: Yo te diría, financiar para que funcionen los procesos está bien, pero si el problema es investigar, el presupuesto tiene que orientarse en quienes investigan, policía y Ministerio Público.
2: No, no llegó la policía te había dejado el finalito.
3: Pero hablamos en la investigación, es más, el Ministerio Público per se no está preparado para la investigación frente a la gran criminalidad violenta o de sangre, tiene que ser necesariamente, el punto uno es la policía. Por eso es que conversaba inicialmente yo, ¿cuál es el diagnóstico? Porque, ok, no vamos a determinar quién es el que mata todos los días a los ómnibus, pero sabemos quién ordena, sabemos dónde están. Porque si dijeran no sabemos, estamos en súper emergencia. Y si me dicen sí sabemos, ¿y por qué no hacemos nada entonces? ¿Por qué no capturamos a una gran organización hasta ahora? Entonces de repente ya pasa temas de limitación o temas de corrupción.
2: Ya. Ahí, ya, entonces, yo reconozco, el primero que tiene que chocar con la criminalidad es el policía, pero la policía tiene temas de logística, temas de equipamiento y temas de corrupción. Entonces, vuelvo a decir lo mismo, como a mí no me queda claro cuál es el plan de Keiko, porque yo he leído el plan de gobierno, ¿ya? ¿Tú lees el plan de gobierno? Ah, está bacán, pero no es lo que están haciendo, no es lo que están haciendo. Las comparaciones son odiosas. Fujimori dijo, ya, los terrucos matan a los jueces y matan a los fiscales. ¿Qué hacemos? Número de inteligencia, vamos a buscarlos. Ahora, el Perú sale en contraataque. El Perú lo va a buscar. Y lo va a buscar, y lo va a encontrar, y lo va a perseguir. Objetivo uno, capturar a Guzmán. ¿Por qué? Pues si está vivo, está vivo. Sí. ¿Polay está vivo? Sí. Es, gestiona todo un aparato de inteligencia para hacer la captura. Pero también hace todas las otras obras que tú también describiste en el juicio pues, del siglo, porque hubo una política antisubversiva.
3: Pero ahí marcas un punto importante. Ahí la clave era la inteligencia operativa, que hace unos días, yo no sabía porque no sigo todos los días esa legislación, dicen que ahora es prohibida. Yo no sabía en qué momento la han prohibido. Ese es un error grasísimo, por ejemplo, ¿no?
2: Pero siguiendo con
3: el mejor método de investigación que hemos tenido, no lo utilizamos, se ha vuelto ilegal. Eso ya, sería pero, sumamente grave.
2: Quiero decir que Fujimori además hace las rondas campesinas, se alía con la Iglesia Católica, se alía con la Iglesia Evangélica, ¿no es cierto?
3: Pero es otro tipo de...
2: Pero está bien, claro. Pero a lo que te quiero decir
3: yo
2: es que...
3: Yo empecé la política antiterrorista.
2: Está bien, pues, yo la he descrito. Yo soy alumno tuyo y te he seguido en el piloto. Y lo dije, no te hicieron caso, es otra cosa. Pero a lo que voy es que Fujimori recibió un país, pero muchísimo peores condiciones que esta, y reaccionó mucho más rápido, porque tenía un equipo que era de verdad un equipazo. Entonces, eso es lo que yo no veo que está pasando. Y yo veo que hablan, y al día 30 no sé cuál es el plan. Por eso no es criticar por criticar, sino lo mínimo que le puedes pedir a una persona, sea Keiko Cooper, cuál es el plan. Tú mirabas jugar a la U de Bustos y sabías cómo jugaba. Vino el chato pelado, ¿cómo se llama el estafador este que vino? Rabanal. Y una mazamorra, pues, ¿no? Viene Cooper, tú te paras 15 minutos primer tiempo, sabes cómo juega la U y ya sabes cómo es. Y comienza a funcionar la Padula. No le estoy pidiendo que juegue con el Milan. Entonces, sigamos avanzando. En el plano político tiene problemas. O sea, ya ha tomado la decisión, y ella no ha sido la protagonista de la proclama, ha sido Álvarez. Castillo no sale de ninguna manera. Con lo cual se le genera un problema político. ¿Cierto? Ya dijo que no lo va a indultar. Y eso es un problema político. Se le ve encima los que supuestamente pugnan por la liberación de Castillo. ¿Tú crees que existiría la mínima posibilidad de que ella en algún momento, de temor, lo indulte?
3: Como siempre he dicho, yo creo que en el caso del presidente Castillo la solución está en lograr la absolución respecto a un hecho que no es delito, ¿no?
2: O sea, no va por el indulto.
3: Pues yo definitivamente. En el caso de él, por el tema de conspiración para rebelión, sin duda alguna tiene que absolverlo. Y en esa batalla es la que debería continuar. Para mí el indulto no es la solución, en ese caso concreto no lo es.
2: Correcto.
3: Porque además creo que la política de indultos debe ser, los indultos deben ser producto de una política, un conjunto de indultos, no indultos aislados.
2: Estamos
3: eso
2: de acuerdo.
3: Desacredita más bien la institución.
2: Te la compro, pero para terminar y para poner el ejemplo, porque la memoria es esquiva y también es como un boomerang. Keiko tenía un gran poder congresal, el camino para liberar al padre era un poquito más largo, ¿no? Era un camino de piedras. Era cambiar el TC y que el TC anule la famosa condena porque San Martín se había puesto con el chiquillo del Río de acuerdo, lo que tú quieras. Pero no, Fujimori quería indulto. Entonces, vía miedo y vía pacto, lo sacan a Fujimori y PPK atemorizado. Y se vino el país abajo. Entonces, Keiko, ante la presión de JP, ahorita no, pasado mañana de repente termina aflojando y lo indulta mal a Castillo. Y esas cosas pasan. Lo de Toledo y Vizcarra es un hecho, se quedan adentro, ¿cierto?
3: Bueno, en el caso del presidente Toledo, su cuadro clínico y la edad permite que vaya a la alternativa de la ejecución de la pena, conforme ahora se establece que hay la alternativa de la ejecución de la pena de la privativa de la libertad domiciliaria o sujeto a restricciones.
2: Es un tema judicial.
3: Ese es su camino, no el indulto
2: tampoco. No tiene
3: que
2: ver con Keiko. Y en el caso de Vizcarra es igual.
3: Bueno, él está bien condenado, así que vamos a ver cómo le va a su apelación, ¿no? Que es lo que corresponde.
2: ¿Tú consideras que es culpable, entonces, cuando me dices bien condenado?
3: Lo que pasa es que, como también es un hecho público, yo he defendido a alguna de las dos empresas en el caso de ICSA y por tanto he conocido el material de información que fue entregado. Y el hecho de que aparezca uno de sus brazos derechos, que es el ministro Hernández, que no tiene nada que ver con los constructores, es una condena que está justificada. Pero es una instancia y tengo que respetar que existe una segunda instancia.
2: Correcto.
3: Que además es una buena sala, así que vamos a ver cómo le va.
2: Correcto. ¿Eres, con respecto a Keiko, expectante, optimista?
3: Yo por mi país, hermano, más que por Keiko, no, yo por mi país. Yo defendí al presidente Fujimori, a Fuerza Popular, yo no tengo vinculaciones, más la amistad con alguno de sus dirigentes. Lo que sí sé es que ya los presidentes pues no pueden ponerse, sacarse como focos, ¿no? Por más que Dios sea peruano, eso pues pasa facturas.
2: Bueno, y Keiko tiene que verse a imagen y semejanza de los expresidentes, que digamos es una profesión maldita, ¿no?
3: Ojalá que ya no. Necesitamos autoridades que funcionen, ¿no? En todos los niveles.
2: Para terminar, yo no soy chismoso, a mí no me interesa la vida privada de la gente, ¿eh? Por si acaso.
3: Que si es su novio, no me vas a preguntar.
2: No es por él. No es si lo quiere o no lo quiere. No es si lo ama o no lo ama. Porque, como dice la canción, pues, ¿no? Amar no es un delito porque hasta noblecilla amó. Y si el cariño es puro y el deseo es sincero, ¿por qué robarle quiere
3: la fe? A los dos Aldo le gustaba mucho.
2: Pero, ¿qué es lo que te quiero decir? Recordar es volver a vivir. Once upon a time, tengo que estar hablando en Spanglish porque si no, noblecilla se me desconcentra. Entonces, ¿cuál es el tema? Cuando PPK asume, hay la foto del recuerdo de la amistad, ¿no? Estaba Nancy Lange, la hija que tuvo con Nancy Lange. La primera hija, la otra hija de su primer compromiso, y no estaba el hijo de PPK. Tu hijo es tu hincha, hermano, tu hijo te adora. Dice, mi papá es el mejor abogado de la historia del Perú, es el más rico, el más sexy, el más bacán. Tu hijo te adora. Si tú ganas, hermano Yanquempo, tu hijo te celebra. No estaba el hijo de Kuczynski. Pedro Pablo Kuczynski, the second, no estaba. Estaba Sepúlveda. Y Sepúlveda era el hijo que PPK no tuvo, que era lobista, y se metió en un problema por no aclarar lo que hacía Sepúlveda. Que este Valenzuela no sea el Sepúlveda de Keiko. No sé si me he dejado entender.
3: Claro, pues, tú sabes que yo he sido abogado de PPK.
2: Pero por supuesto, tú eres el abogado de los presidentes.
3: Tengo que levantar, hermano, en el tema de Westfield, donde sí aparecería ahí vinculado, ahí absolutamente no hay ninguna prueba, y se va a determinar que ahí no hay ninguna razón para condenar. Tu crítica, yo la respeto, sí. No conozco todo el régimen, todo sí el ámbito, voy a lo que yo he defendido. Claro. No conozco la relación que he visto sí en la prensa de este señor, sí, hasta donde yo sé no tiene ninguna vinculación con el gobierno, ¿no?
2: Eso es lo importante, que no tenga vinculación con el gobierno.
3: Hasta donde conozco.
2: Nada más, ni con el aparato del Estado.
3: Más veo a Marchán ahí peleándose, o sea, más lo veo en Twitter, bueno, X ahora va discutiendo.
2: No digo esto, pues, o sea, Sepúlveda nunca debió haber tenido ningún tipo de relación con el Estado peruano. Ninguno, ni con la Municipal de Lima, ni en H2O, nada. Cero, nada. Si eso no hubiera pasado, se hubiera evitado un montón de problemas. Así es.
3: Puede ser, pero el caso no era ese. No se dio un caso de si hubo lo de la puerta giratoria. Todo lo que era el tema político, mediático, no fue el caso. El caso era si había, no había sobornos y se demostró que no.
2: Correcto. Ha sido muy amable.
3: A ti por la invitación, gracias.
2: Vamos a ganar en Yompian.
3: Tengo mucha confianza, ahí sí tengo
2: de todas maneras
3: convicción.
2: Hombre. ¿Ha mejorado tu opinión ahora que te has enterado que Raúl Noblecilla es hincha de la U?
3: Pues con su colega, claro. Hostia, que lo
2: sí, hermano, ha mejorado ostensiblemente su imagen.
3: Si es de la U.
2: Si es de la U, no, tiene posibilidad de ser indultado por este
3: siempre
2: programa.
3: Siempre es importante.
2: Listo. Vámonos a la pausa. Venimos con Raúl Noblecilla. Viene también el presidente de Confiep, que me han dicho, no estoy seguro, que es de Acción Popular. ¿Es verdad?
3: Que pensé que sí que era de la Alianza.
2: No puede ser de Alianza. Si es de Alianza, hermano, que gane el comunismo y que expropien todo lo de la Confiep. Vámonos a la pausa y regresamos. Huele a azufre. ¿Se acuerdan cuando Chávez fue a la ONU? ¿No? Chávez fue un tipazo. Y ustedes dirán, que ¿por qué Philip dice eso? Porque yo lo conocí, sí, de costalete. En una época yo trabajaba en RPP, en Capital, donde tu opinión importa. Y un día llegó Chávez al Perú y fue a RPP. Era un showman. Lo que le siga simpático. Ese era su peligro, porque era simpatiquísimo el tipo. Y el pata era, no saben lo que era, el tipo era súper simpático, tenía respuesta para todo, en ese momento tenía una popularidad inmensa, volaba el petróleo y le tocó hacer, como hace esta, se copia ahora, pues AMLO es un hijo de vecino al costado de Chávez y ya no te digo la Sheinbaum. Él se echaba unos discursos inmensos y hablaba solito horas, 3 horas, 4 horas, ponía vacas atrás y hablaba y agarraba de lorna pues a todo el mundo. A Mr. Bush, le decía Mr. Donkey, pues es burro en Estados Unidos, y ya tenía su secretaria de Estado norteamericano, o sea, la Condoleezza Rice, que era una negra riquísima, la vacilaba Condoleezza, o Condoleezza, te falta Caribe, era un hijuna, y un día se va a la ONU, y la ONU pues queda pues en New York, la cuna del capitalismo americano. Se pasea por Wall Street, le agarra los huevos al toro. Era un showman el pata. Y se va y llega a la ONU. Y el que acababa de dar el discurso era Mr. Bush. El tipo se pone ahí y dice, huele a azufre. Y hacen la traducción para todas las lenguas del mundo. Y la gente se comenzó a cagar de risa. bueno, esto no es lo que está pasando en el Perú para reírse, pero no hay que confundir nunca la simpatía con la ideología, ni viceversa. Lo digo esto ¿por qué? Porque hay mucha gente que ahorita la ve a Keiko con ojos simpáticos porque no ganó el comunismo. Pero de ahí a pensar que lo está comenzando a hacer bien, yo no lo creo. Evidentemente, Raúl Noblesía no la quiere nadita Keiko, pero ¿cómo ves los primeros 30 días, Raúl? ¿Cómo estás?
6: Hola, Philip. Sí, me acuerdo lo de Chávez. Huele a azufre, el diablo estuvo aquí, hijo, ¿no?
2: Claro. Ahorita está oliendo azufre, sí, pero no te lo quería decir.
6: No, no, pero ya. Es un mejor azufre, tal vez. Escúchame, ¿cómo veo a Keiko? Parece pues que está en una psicosis de amor, ¿no? Está alejada de la realidad. No creo que sea por el enamorado, este señor argentino, sino que, como te he estado escuchando, ¿dónde está el fujimorismo y sus cuadros? ¿Dónde está esa experiencia política acumulada para que hoy hayan agarrado de por acá, de por allá y de por aquí, y hayan hecho un gabinete de derecha, por supuesto, porque es lógico, pero, como dices tú, con situaciones totalmente extrañas y disonantes? Pues ese es el fujimorismo que estaba preparado para gobernar. Uh-huh. Esta es la señora que aprendió mucho. Yo creo que estamos prontos a un fracaso, que en eso comparto con el doctor Nagasaki. Nadie quiere que el Perú fracase,
2: no, sí,
6: pero
2: quiere.
6: Nadie puede esperar.
2: Sí,
6: pero no. Pero escúchame, nadie puede esperar que no fracase teniendo al fujimorismo impuesto en un gobierno que no le pertenece.
2: Claro, diciendo esto, que Castillo era absolutamente improvisado, y Cubajo, gabinete que era un mamarracho, el primer gabinete era un mamarracho.
6: Pero no lo dejaron ni trabajar.
2: No.
6: Espérate, o sea, ni siquiera pudimos demostrar si era un mamarracho o no. O sea,
2: no,
6: simplemente a Castillo estaba, desde que ingresó a Palacio, ya tenía el francotirador apuntando hasta que logra, al cabo de un tiempo, derrotarlo. Keiko Fujimori, que es la partícipe y la consecuencia de ese derrocamiento constitucional, hoy se nos quiere presentar como que todo está mal en el Estado. Es una desgracia el Estado que me han entregado.
2: No, sí, seguro.
6: Oiga, pero él, ¿dónde estaba Keiko? ¿Qué hacía Keiko desde el Congreso?
2: Hay que buscar puntos...
6: ¿En común con Keiko?
2: En común desde el punto de vista del razonamiento, pues. El no tener un plan y el no tener un equipo es nocivo. Eso le pasó a Castillo, estamos claros, porque no tenía ni plan ni equipo. Y no lo digo yo, lo decía hasta el propio Vladimir Roy Cerrón Rojas. Se juntó de caviares, que tú no lo quieres, y de incompetentes, y mira lo que pasó. Y él era una persona incompetente para el cargo. Pero si está mal para él, también puede estar mal para Keiko. Por eso esa es mi alarma, es lo que yo quiero decir. Es mi alarma, ¿no? Porque yo espero mucho más de Keiko que de Castillo. Para comenzar, he estado pues en New York University, en el Recoleta, que hay una escuadra de distancia, pues, hermano, a lo que ha estudiado el otro señor.
6: Sí, pero no se trata de haber aprendido más o haber estado en una universidad o haber pasado por institutos. Se trata de qué es la persona y a quién representa a la persona. Keiko no viene a ejercer un gobierno por Keiko y para Keiko, por la filosofía Keiko. Keiko viene a poner orden o a seguir ordenando los grupos de poder económico en un país devastado. Así que yo esa merito...
2: ¿Ha devastado?
6: Devastado está el país.
2: ¿Qué?
6: En crisis social está devastado. O sea, ¿cómo puedes pensar una democracia que en 10 años tiene 8 presidentes? O sea, eso no es una democracia.
2: Si lo comparo con lo que le dio el papá, esto es Disneylandia.
6: No. Es que
2: se pasea a Tinkerbell, hermano.
6: Yo me quiero comparar con lo bueno, con lo democrático,
2: no
6: con lo que está mal.
2: Espérate, pues. Es que acá nos han vendido una narrativa caviar, que no es la tuya, porque ya sé que tú eres caviar.
6: Yo no soy caviar.
2: De que, no, yo detesto a los caviar. Por eso tú me caes bien, porque tú eres comunista y me dices las cosas claras.
6: Tenemos un enemigo en común.
2: Huele a azufre y tú hueles a azufre. Si eres un azufre pituco.
6: Nos gozamos en el azufre.
2: Está bien. Pero digamos, pues, hermano, eso de que el Perú era las instituciones con Fujimori, el parlamento era el parlamento que permitió la desgracia del terrorismo, hiperinflación, toda la desgracia del Perú, era pues eso, era una desgracia. No habían reservas internacionales, el Perú un país a la deriva, Abimael Guzmán tocaba la puerta, el MRTA tocaba la puerta, Chile se aliaba con Ecuador, que se metía, pues, hermano, por el norte, no había frontera con Brasil, era una desgracia el Perú. O sea, lo que te quiero decir es que comparativamente Keiko tiene más armas desde el punto de vista legal, jurídico, inclusive político, que Fujimori para hacerlo bien, que Fujimori papá.
6: Pero es que a mí me cuesta, ¿verdad, Philip? Cuando se dice, o sea, nadie puede negar recuerdos de nuestra vida republicana como el terrorismo, que fue nefasto. Yeah. Pero cuando se nos dice hoy que estamos bien, ¿desde qué óptica?
2: No, ¿quién ha dicho que estamos bien?
6: No, pero es cuando se dice que tenemos una estabilidad, no,
2: mejor,
6: que somos
2: pues
6: un país en la región. Pero eso es la democracia que debemos esperar, de que una moneda sea estable con 10 millones de seres humanos pobres,
2: claro,
6: con chicos que no tienen beca porque prefieren comprar aviones. O sea, a lo que voy es, tan injusta es la democracia que hemos podido construir,
2: bueno,
6: en nuestro país.
2: Bueno, te lo pongo así. En la ahorita te voy a conceder los 10 millones, ¿ya? Para no discutir.
6: Es que son 10
2: ya,
6: millones.
2: Ya, pero ya, el 33%
6: pero
2: de
6: los... No lo veas como porcentaje, velo como 10 millones de seres humanos pobres.
2: Está bien, pero te lo digo...
6: No lo veas como el número.
2: No, espérate, pues. No es que me esté deshumanizando. No te caviarices. Te estoy diciendo que en la época de Fujimori, más de las 2/3 partes del Perú vivían en la miseria. En Lima, más de las 2/3 partes no tenían agua. No había un mango, reservas internacionales. No había agua, no había luz. Yo sé que tú tenías agua, tú tenías casa con piscina, tenías grupo electrógeno, pero no todo el mundo lo tenía. Entonces, lo que te quiero decir es que, insisto, Fujimori tuvo un país en llamas. Pero sigamos avanzando. Fujimori, hasta para disponer de sus ministros, puso gente más ducha, más cunda. ¿No es cierto? Y puedo mencionar nombres y nos quedamos toda la noche acá. Voy a poner un ejemplo chiquito que te atañe. Yo no le hubiera dado el asilo político a Betsy, ¿ya? Yo lo hubiera dejado ahí nomás. Y no se habla más.
6: Pero entonces tendrías que haber denunciado
2: por eso
6: el convenio de Caracas, ya, o
2: por eso
6: incluso a Naciones Unidas y a,
2: exacto,
6: todos los organismos,
2: exacto,
6: internacionales.
2: Estoy hablando de yo pues. O sea, claro. Yo soy un peatón. Yo no le daba nada. Denunciaba a la señora Sheinbaum ante la Corte Penal Internacional. Ya mira lo que hacía. No sale, no se habla más. Los 5 años se queda ahí. Acá manda yo, no manda Clarence Sheinbaum. Y señora Sheinbaum, deja de hablar del Perú. Así de sencillo. Usted no habla del Perú, yo no hablo de México. Y si le molesta a la señora de la Sauder, y si le molesta al señor de Claro, bueno, vendan sus acciones, see you. Punto. Acá mando yo.
6: Ya, pero eso no es...
2: Pero espérate.
6: Es posible.
2: Pero claro. Fujimori hace esas cosas, ¿ah?
6: Y por eso es que luego huye a Japón.
2: Espérate.
6: No,
2: espérate.
6: Y luego...
2: Déjame parir.
6: Tiene que pasar,
2: déjame,
6: por cárcel,
2: parir, pero... Déjame, estoy hablando... ¿Ah? Estoy haciendo una fabulación. Claro. Eso no pasó. Pero habiéndole dado el indulto, ella es jefa de Estado. Entonces ella lo que ha tenido que decir, si le has dado el indulto, señores fiscalía, no sigan presionando a la señora, tienen que suspender todo lo que le están haciendo a la señora porque le hemos dado un asilo político. Señores del Poder Judicial, porque se ha reunido con el fiscal de la Nación, se ha reunido con la presidenta del Poder Judicial y siguen presionando por la orden de captura internacional de Betsy. Ese es un contrasentido.
6: Sí, lo es.
2: ¿Y por qué es un contrasentido? Porque el señor canciller es un bacán, ¿de qué colegio? ¿En dónde anda? No sabe derecho internacional. Y a la vez que no respalda su propia decisión del asilo, dice, confiamos y respaldamos lo que dice el Poder Judicial. ¿Es un contrasentido lo que ha hecho Muerto Fresco,
6: sí,
2: o
6: no? No, de hecho, pero, Philip, ahí tendría que, no, más que contradecirte a ti, tendríamos que separar. El asilo político es una figura política, es una figura que trasciende el tema judicial. ¿Por qué? Porque solamente necesita, por la Convención de Caracas, que la persona pida el asilo y el Estado se lo otorgue para que el Estado se lo dé. Entonces, ahí no interviene el Poder Judicial. Entonces, lo que está pasando, que por la propia separación de poderes, vamos a hacer bien románticos, el Poder Judicial mantiene lo suyo. Pero lo que es un contrasentido es que este juez Shickley, que es un operador, un provisional y operador, de hecho, de la persecución política, manda hacer una ubicación y captura. ¿Sobre qué? ¿Acaso van a poder con esa ubicación y captura traerla a Betsy Chávez? No, no van a poder. Entonces, lo único que está haciendo Shickley es demostrándole a Claudia

0: Han pasado casi 3 semanas desde que la ex primera ministra Betsy Chávez abandonó el Perú rumbo a México tras recibir un salvoconducto. Casi 3 semanas desde que publicaba en sus redes sociales una acuarela con la música de José Luis Perales de fondo.
1: Los abrazo de todo corazón y comparto con ustedes este paisaje de acuarela. Nuevos tiempos con la fortaleza de siempre.
0: Fue la madrugada del 7 de agosto que Betsy Betsabe, otrora premier durante el golpe de estado de Pedro Castillo, dejó el país gracias a que el entrante gobierno de Keiko Fujimori autorizó su salida. Dejó la Embajada de México y su leal amigo Raúl Noblecilla era de los más felices con la noticia.
2: La compañera Betsy Chávez se encuentra bien, ya está en México, ya tiene la ciudadanía permanente como es lo que corresponde. Lamentamos siempre que se haya tenido que esperar más de 9 meses, pero por fin se dio algo que se tenía que dar.
0: 7 días después de que Betsy pisó tierras mexicanas, Noblecilla viajó en su alcance.
3: Acabamos de aterrizar en México. Ya dentro de tal vez un par de horas estaremos con nuestra compañera Betsy Chávez. Vamos seguramente a reencontrarnos.
0: En los días posteriores, las redes sociales de Raúl Noblecilla se llenaban de fotos junto a su compañera Betsy. Acompañaba también en esas postales Luis Barranzuela, el ex ministro del Interior de Pedro Castillo, que se hizo tristemente conocido por celebrar en plena pandemia y luego ser defendido por su vecina.
4: Miren eso.
5: Ese es el bus. A ver.
4: Tengo honor a la verdad, ahí está. Para que abren las cosas completas, no hablen lo que no.
0: Lo que parecía el cierre de un largo capítulo diplomático se ha convertido en el inicio de un nuevo pulso internacional. Mientras ella, nos referimos a Betsy, intenta rehacer su vida en México bajo la figura de asilada política, la justicia peruana no da tregua. La Corte Suprema acaba de renovar su orden de captura internacional a través de la Interpol. Esto, como era de esperarse, crispó al leal amigo.
6: Póngase al día, Checkly, pues Betsy Chávez como asilada política está perfectamente ubicable en México, lo que no será posible su captura porque México, un país soberano, democrático y defensor de los derechos humanos, la protege de quienes como usted usan la justicia para cumplir los encargos de quienes pretenden eliminar a los líderes del pueblo.
0: Sobre esta ratificación de la orden de captura ya hubo un pronunciamiento del gobierno.
7: La señora Betsy Chávez en este momento se encuentra en México, se encuentra con un asilo, ese asilo también se tiene que respetar. Nosotros hemos respetado el derecho a asilo que lo confiere el Estado asilante y en eso estamos, ¿no? Respetamos también
8: la ritmo a la...
0: El objetivo es claro, asegurar la ejecución de su condena de 11 años, 5 meses y 15 días de prisión impuesto por el delito de conspiración para rebelión durante el fallido intento de disolver el Congreso del expresidente Pedro Castillo. Mientras tanto, Betsy Betsabe Chávez Chino seguirá en tierras mexicanas.
9: Por eso insisto, o sea, si el señor Castillo, cosa que yo no deseaba, ¿no?, se hubiera rodeado de más cerrones y menos caviares o gente improvisada como tu amiga y entiendo clienta Betsy, hasta para hacer un golpe hay que saber hacerlo. Míralo, Barranzuela, que es tu pata, lo que tú quieras. Pero hemos salido de una situación horrible. Pero sí se puede poner horrible si Keiko falla y le des que no falle. Ya sé que tú quieres que falle porque la agudización de las contradicciones es tu negocio.
10: No, pero es que, a ver, primero lo de Betsy. Insistimos en algo que incluso los jueces provisionales han negado, que hubo un golpe de Estado, se han tirado para conspiración. Y el caso de Betsy Chávez, yo no podría hablar que es una mujer improvisada, es una mujer muy preparada. Es una mujer muy preparada no solamente por universidad, sino por maestrías, sino que lo ha demostrado. Lo que pasa es que, claro, Betsy Chávez no tiene los dotes que deberían tener los ministros de Estado o el costumbrismo que desde la capital
9: nos hemos acostumbrado.
10: Betsy Chávez es una mujer aymara.
9: Perdón,
10: es una mujer
9: hermano,
10: de...
9: es ser aymara...
10: Pero,
9: hermano,
10: dime, no. Pero dime, ¿cuál es el delito de Betsy Chávez,
9: hermano,
10: Philip? Dime el delito.
9: Vamos por partes.
10: ¿Pero
9: por
10: cuál
9: parte.
10: Es el delito?
9: Anda por partes.
10: Ha robado,
9: no,
10: asesinado.
9: Pero sí ha traficado influencias para venir.
10: No, no, no, no, no, no.

0: Pero no me preguntes, para, no, concentrémonos en lo primero que tú dices. Uno tiene que tener nivel. Entonces, si tú supuestamente eres abogada y tienes másters, no me importa si eres aymara, blanca, china, chola, chat. ¿Tú sabes quién es la mamá política de Castillo? ¿Tú sabes quién pone a Castillo en Palacio de Gobierno? ¿Sabes quién lo pone, no?
1: ¿La mamá política?
0: La mamá política de Pedro Castillo. Y el papá político de Pedro Castillo. ¿Ya? Pedro Pablo Kuczynski y Marilú Martens. Sin ellos dos, yo soy presidente del Perú. Castillo me pide aumento. ¿Cuánto quieres? 2.900 soles. Toma 2.500. Se acabó la huelga de Sutter. Porque era justo que los maestros tengan su aumento. Había caja. Había... PPK se puso necio. Le puso una rubia hermosísima, la señora Marilú Martens, a enfrentarse con el que se victimizó. Se hizo famoso y termina presidente.
1: Bueno, pero
0: en el caso, ya, pero ya, pues, es, no me vengas que el color de la piel no signa la capacidad de las personas.
1: Lo que pasa es que se critica mucho.
0: Es que o sea, tú eres esa aymara, hermano.
1: Es que no, pues.
0: No puedes cerrar el Congreso, ¿sabes por qué? Porque Keiko es japonesa.
1: No te digo
0: entonces,
1: eso.
0: Entonces, Keiko va a poder cerrar el Congreso dentro de cuatro meses.
1: Pero, Fili, ¿por qué improvisada la improvisada Betsy Chávez? ¿Improvisada por qué? ¿Dónde está la improvisación de Betsy Chávez? Abogada, con maestrías.
0: No tenía... A ver, te cuento. La señorita... yo seguí su proceso, pues. Cuando llega la señorita, porque no solamente tienes que tener nivel académico, debes tener un desarrollo social, un desarrollo cognitivo, un desarrollo emocional. La chica como que se había ganado la tinca. La chica quiso hacer todo a la vez. Se quiso hacer lasear el pelo, blanquear la piel, cambiar el look. Espérate, pues. No. Espérate. No, pues, hermano. Sí, te digo, pues. Así como Pepe, que era un gringo vago, y la gente le aplaudía al gringo que vagase. Porque vago es el que vaga en Zarratea o el que vaga en Club Nacional. Y Zarratea es lo mismo que Choquehuanca. ¿Ya? Igualito recibía a gente
1: o
0: en bata.
1: O también, ¿no? Perdón. O el Patunico, entonces,
0: PPK recibía a la gente en bata, hermano, 6:30 de la tarde en Choquehuanca. ¿O no? Como que no, todo el mundo lo miraba. No. Ya, pero lo que te quiero decir es lo siguiente. Se mete un golpe de Estado estúpido, ¿no es cierto? Y la señorita estaba ahí. No le tenía que haber dicho lo
1: pero
0: que
1: estás... Pero era la primera ministra. ¿Dónde iba
0: por a estar? Eso, pues, no lo haces.
1: Pero qué golpe de Estado.
0: Hermano, cuando el señor presidente Alberto Fujimori hace un golpe de Estado...
1: Lo hace con tanques.
0: Correcto. Hay un señor que le dice, el señor de los ceros, se para frente a todo el Consejo de Ministros, con todo el Perú a su favor, ¿ah? No era así. Ajá. Todo el mundo decía, Fujimori lo máximo. Momentito, señor. Esto es un golpe de Estado.
1: Y bravo,
0: este es un golpe de Estado. Este es un golpe de Estado. Yo no firmo esto, se paró y se quitó.
1: ¡Bravo! Entonces, pero ¿dónde está el golpe de Estado de Pedro Castillo, donde no hubo un tanque, no hubo, no hubo una pistola de agua, hermano?
0: Perdón, pero ya
1: ¿dónde está el golpe de Estado?
0: Gracias a Dios.
1: Yo en el 90, tú más o menos contemporáneo, oye, se metían a las universidades, se metieron al colegio de abogados, se metieron a todo lugar.
0: Pero fue una suerte que no le hicieron caso. Pero
1: No. Entonces no hay golpe de Estado, pues.
0: Espérate, pues.
1: Con caso o sin caso, no hay golpe de Estado.
0: Espérate, pues. Pero sigamos avanzando, porque ya es un facto que el señor está en la cárcel y que el señor Álvarez...
1: Está secuestrado, por supuesto.
0: Tú lo llamas secuestro. No quiero seguir alargando el tema. El hecho es que a usted ya le quedó claro, según el ministro Álvarez, que no va a haber indulto.
1: A nosotros no nos ha quedado claro nada. Lo único que nos ha quedado claro es que Fujimori va a terminar muy pronto su gobierno.
0: Pronto, dices
1: por supuesto,
0: tú.
1: No va a llegar a los 5 años. Y no porque sea un deseo. A ver, Fili,
0: no, es un deseo.
1: Pero ¿cómo no, a eso voy. ¿Cómo no va a ser un deseo?
0: ¿Tú quieres que eso pase?
1: Pero tú crees que pase. Feliz sabiendo que la hija de uno de los más grandes criminales de la historia republicana, un asesino, una chica que nunca deslindó del padre, por lo cual admiraba a su padre asesino corrupto. ¿Tú crees que para mí es feliz levantar una mañana y saber que nos gobierna ella? Para mí feliz va a ser cuando ella salga de donde no debe
0: deseo,
1: estar.
0: Pues. ¿Ah? Pero por eso, pues, no te caberices. El wishful thinking, para que me entiendas, es una de las cosas más inmaduras que uno te pasa en la vida, porque en la vida uno tiene que reconocer los hechos.
1: Así es.
0: Y los hechos dicen que Betsy está en México, los hechos dicen que Castillo está en la cana, y los hechos dicen que Keiko es la presidenta.
1: Ya, pero todo cambia, pues.
0: Está...
1: Los hechos no son estáticos.
0: La idea es que Keiko no la embarre, para hablar en términos sencillos, para que pueda otra vez restituirse de a poco, porque no se hace de un día para otro, el desgaste es muy grande del Estado, porque sí es verdad que el Estado ha sufrido y mucho desde que llegó Ollantumala y Nadine, ¿eh? Kuczynski también fue un mal gobierno y después todo ha sido una desgracia. Entonces, la expectativa tuya como político, ¿tú ahorita en qué partido estás?
1: No, aquí no se
0: trata. Y ninguno, no.
1: Es que,
0: quiero
1: es
0: que... para que la gente entienda, porque ahora ya tú ya cumpliste como abogado, pues tú ya no eres abogado Castillo y ya no eres abogado de Betsy, porque ya cumpliste con tu cometido. ¿Cuál es tu función política ahora?
1: Ya, mi función política es estar cerca al presidente de la República, quien visito prácticamente 2-3 veces por semana y con el que seguimos, por supuesto, pensando en cuál va a ser la transición para volver a la democracia. Y con Betsy Chávez igual. A ver, el hecho de ser abogado, yo no soy, estos casos para mí no son de recibo de honorarios.
0: Claro.
1: En todo caso, son más políticos.
0: Me ha dado una noticia, seguimos pensando. Castillo piensa, ¿verdad? Se da cuenta de las cosas.
1: Pero yo creo que no solamente se da cuenta de las cosas, sino que el pueblo se da cuenta de las cosas y lo hizo ganar. Y lo hizo ganar a Castillo.
0: Perdón, perdón, perdón. Pregunto si Castillo se da cuenta de las cosas.
1: Pero por supuesto, tan cuenta se da de las cosas que reconoce que hoy es el máximo líder popular que existe en nuestro país, capaz de haberle dicho a la China que aquí no ganó ella y que si ganó fue por los norteamericanos y por sus fraudes y sus estupideces.
0: Ahora, hablando, ya sé que a ti no te gusta monetizar las cosas porque, en fin, gracias a Dios tienes la vida asegurada.
1: No, nadie la tiene asegurada.
0: Bueno, pero no hay máximos líderes. Keiko Fujimori en primera vuelta saca 8.5. Y Sánchez, que es el remedo de Castillo, saca 6.5. Acá en el Perú no hay grandes partidos políticos y no hay aludes electorales. Eso te tiene que quedar claro. El gran líder. Te cuento que llegó un momento que a Fujimori no lo iban a ver. Llegó un momento que a PPK no lo van a ver ni sus hijas. Ese momento ha llegado ahora. Sus hijas no vienen, ninguna de las tres. El otro, el primero, el primogénito, no ha venido nunca. Ya no lo van a ver al señor Vizcarra, que tuvo más poder que Fujimori. Toledo, mira cómo está. Ojalá que tú no seas el que le apague la luz a Castillo.
1: No, a Castillo nunca se le ha apagado la luz, al contrario, Felipe.
0: Mira.
1: Mira, hay algo que me gustó ahorita que digas. Claro, somos un país de cortas distancias entre liderazgos, pero el partido se gana 1-0, 10-0, y son los tres puntos igual, ¿no?
0: Ya. En este caso. Está perdiendo Pedro, 10-0 ahorita, digamos.
1: No importa,
0: ¿no?
1: Pedro Castillo ganó en la cancha del Perú junto a su pueblo, le ganó por 1-0, si quieres, al fujimorismo, lo cual es un fenómeno incluso para estudiar cómo un señor de sombrero, que no sabía bien el español, pobre, lo que tú quieras, no tú, sino en general, no solamente hizo un golpe de Estado, sino que fue justamente metido en cárcel. Y a los 5 años no lo destruye nadie, sino lo mira cara a cara al enemigo y le gana en el territorio nacional. Eso es un fenómeno que se llama, ¿sabes qué se llama? Que el pueblo peruano, Philip, no ha leído mucho, tal vez, porque no ha tenido la oportunidad, pero la conciencia política, la claridad, no solamente se lee, sino se va adquiriendo por estas circunstancias. Y Castillo es un referente, no lo podemos negar, ¿no?
0: Bueno, esta interpretación de las cosas. Para que me vuelvas a escuchar. Once upon a time, un señor pasó 12 años de dictadura, regresó y se erigió como presidente, con todo en contra, fue Fernando Belaún de Terry. 5 años después, con su líder muerto, un pata de 36 años... más inteligente que tú y que yo, fue presidente del Perú, se llamó Alan García. Y mira cómo terminó.
1: Claro.
0: El Perú, métetelo en la cabeza, es un país de gente malagradecida. Y tú vas a ser el último.
1: Pero
0: que le
1: malagradecidos, ¿con quiénes?
0: Con todos.
1: Yo creo que hemos sido malagradecidos con la gran población peruana y hemos sido malagradecidos como
0: hermanito
1: sociedad.
0: Hermanito lindo, para terminar con una nota graciosa, que no lo fue tanto. El día que tuvieron que hacer trizas a Chumpitaz, pedían que lo metan preso a Chumpitaz, el hombre más querido del Perú. Ese es el Perú, es un país caínita. Dicho esto, Keiko no tiene la culpa del fenómeno del Niño, ¿no? Eso sí no es culpa de Keiko.
1: No, por supuesto.
0: O sea, Keiko no tiene... Los terremotos tampoco.
1: La culpa va a ser cuando no pueda, cuando, por ejemplo, hay un tema... Muy...
0: Ah, va a ser culpa... Espérate, no, pero cortito nomás. El día que pase lo que yo no quiero que pase, va a ser culpa de Keiko.
1: Es que, por ejemplo, ¿qué hace el Estado, a través de este señor, ¿cómo se llama? El ahijado de la señora Eva Arias, el ministro de Defensa, ¿cómo se llama? Rafael Belaúnde. Rafael Belaúnde ahora ha dicho que van a reparar helicópteros. Oye, Philip, había un plan en el gobierno de Pedro Castillo para compra de helicópteros. Pero tú sabes que en las compras no hay mucha coima, pues. ¿Sabes dónde hay coima? En las reparaciones. Y hoy se están poniendo a reparar helicópteros que tienen más de...
0: No me robes. No me robes la primicia.
1: Ah, ya. Bueno, pero si quieren la compartimos. Raquel, tengo mucha información, ¿no?
0: Yo tengo más que tú.
1: Ya, la compartimos, ¿ah? Porque es un temazo.
0: Ese es un negocio.
1: Es un temazo.
0: Ya, pero te aclaro, ¿ah? Para que te vayas contento. Keiko no tiene que ver con el fenómeno del Niño ni los terremotos. Y Keiko nunca ha ido a Nepal. En Nepal ha pasado una desgracia. Y vamos a verlo. Y vamos a conversar con el presidente en COFIEP. Porque COFIEP ha decidido remangarse y tratar de ayudar ante lo inevitable. Los últimos 5 presidentes hicieron poco o nada por prevención. Ahora se habrá que mitigar. Ha sido muy amable.
1: No, gracias, Felipe. Un abrazo.
0: Vámonos a Nepal. Que no es culpa de Keiko. Veamos.

0: Buena, buen día.
1: Esto que parece la escena de una película apocalíptica es la realidad cruda y dura que hoy azota a Nepal. Masiva avalancha de hielo y rocas en la frontera entre Nepal y el Tíbet ha desencadenado una de las peores tragedias recientes en la región del Himalaya. Hasta el momento, las autoridades han confirmado al menos 170 muertes y más de 700 desaparecidos tras las brutales inundaciones repentinas provocadas por el alud. Gigantesca pared de hielo y roca se desprendió de las cumbres, cayendo con una fuerza devastadora y bloqueando el cauce del río Bote Koshi. El tapón natural cedió rápidamente bajo la presión, liberando a un tsunami de lodo, agua y escombros que arrasó infraestructura clave, pueblos enteros y zonas de acampada turística. Las imágenes que llegan desde la zona cero son verdaderamente desgarradoras, desde videos grabados a ras del piso, de las personas huyendo en el mismo momento de la desgracia. Hasta escenas grabadas a la distancia del momento exacto en que la ciudad es arrasada por la naturaleza. Según las investigaciones preliminares apoyadas en imágenes satelitales chinas, la catástrofe no comenzó con la crecida gradual del agua. Se sospecha que un sismo de magnitud 4.4 registrado en la región del Tíbet apenas minutos antes de la inundación desestabilizó una masiva pared de hielo y rocas glaciares. Al caer sobre el cañón del río, estas miles de toneladas de material formaron una enorme represa natural. Este tapón inestable bloqueó por completo el cauce. Detrás de él, el agua habría comenzado a acumularse a una velocidad vertiginosa, creando un lago temporal. La presión ejercida por el agua contra esta barrera de hielo y tierra llegó a un punto crítico hasta que de forma repentina estalló. El resultado no fue una simple inundación de agua limpia, sino un tsunami de densidad similar a la del concreto húmedo, un huaico a gran escala. La ola de escombros actuó como una aplanadora. La pesadilla, sin embargo, podría no haber terminado. Científicos han advertido mediante monitoreo satelital que podrían existir más bloqueos de escombros río arriba, cerca de la frontera con China. El miedo a que se forme una nueva represa natural y esta vuelva a estallar mantiene a los equipos de rescate bajo una tensión extrema.
2: La guerra es, siempre les digo, logística, ¿no? Y la guerra contra el clima es la guerra que normalmente pierde el ser humano. No solamente Napoleón, por lo que le pasó cuando se pelea con Hitler, con el zar, y lo que le pasa a Hitler cuando se pelea con Stalin, ¿no? El clima desaparece civilizaciones completas, y esto de Nepal ha sido escalofriante, como lo fue lo de Colombia con respecto al terremoto, como ha sido lo de Venezuela con respecto al terremoto. Pero la CONFIEP ha reaccionado, que es lo bueno. Don Zapata, ¿cómo estamos? Buenas noches.
0: Muy buenas noches, Felipe. Un gusto estar
2: aquí. A ver, la gente no tiene por qué saberlo, pero simplemente cuéntale el origen de tu vocación empresarial. Es el sector construcción.
0: Sí, más que constructor, yo soy promotor inmobiliario. O sea,
2: correcto.
0: ¿No? Compro los terrenos, desarrollo el proyecto, vendo los departamentos y los construimos como parte de todo el...
2: Claro.
0: Todo el
2: mundo. Pero sabes que una obra civil es una obra compleja.
0: Así es.
2: Estás en el rubro de la inmobiliaria y de la construcción. Correcto. Dicho esto, Mauricio Arnillas es súper proactivo, es muy metido. Hago el disclaimer, como dicen los guachafos, el viceministro es amigo de la casa, ha tenido un programa acá, es el señor de Lozada, Alfredo, ¿no? Que es, fuera que es un tipazo, también es muy proactivo. ¿Qué te han comentado de lo que han encontrado? Porque entiendo que eso los ha hecho reaccionar ustedes y están los empresarios tratando de darle la mano, ¿en qué al gobierno?
0: Bueno, lo que hemos visto en Piura es que el gobierno regional, los alcaldes provinciales han hecho muy poco y nada, ¿no es cierto? Y el gobierno anterior tampoco ha hecho gran cosa. Entonces, ya nos queda tiempo para hacer el drenaje pluvial de ninguna manera, que es una obra de años. Las canalizaciones y las represas en el Alto Piura y en el Medio Piura tampoco. Lo único que se ha hecho son defensas ribereñas en la ciudad. Y ahora lo que hay que hacer es ensanchar el cauce del río, darle una mayor sección, profundizarlo.
2: ¿Eso cómo se hace? Explícale a la gente.
0: Eso es con maquinaria. Es meter maquinaria nomás, cargadores frontales y boquetes y sacar material. Entonces le das más
2: sección.
0: Hacer
2: más profundo el
0: más
2: hueco
0: profundo,
2: y eso lo haces como...
0: Le da más sección
2: juega,
0: para que te soporte más caudal, ¿no es
2: como
0: cierto?
2: Cuando los niños juegan en la playa, pero esto es de una manera...
0: Exacto.
2: Ensanchar.
0: Ya. Exacto. Entonces le das más capacidad de caudal y el río no se desborda, ¿no? Eso por un lado. Hay que desbrozar, hay que sacar vegetación, hasta árboles han habido en el cauce del río, todo eso hay que retirarlo. En algunos lados hay que poner más defensas ribereñas y luego hay que hacer algo que es muy importante, el canal de Chutú, que hay que abrir para que el río tenga una salida, porque ese río no tiene salida al mar. Entonces hay que abrir ese canal, hay que hacerle un cauce,
2: para que
0: entonces alivias, ¿no? ¿Qué pasa? Es lo único que se puede hacer, ya lo demás no se puede hacer. Y hay que hacerlo inmediatamente.
2: ¿No se está poniendo concreto en las zonas laterales de los ríos? El ideal sería armar estos bloques inmensos de concreto, ir poniéndolos como si fueran pues realmente muros de contención. Eso no hay tiempo para hacerlo.
0: No, no hay tiempo ya para hacer obras de concreto.
2: ¿Por qué se le pone tanto énfasis a Piura? La gente dirá, ¿por qué tanto Piura y no Chiclayo de Lambayeque, o no Trujillo, o no Tumbes? ¿O se está haciendo en paralelo todos estos trabajos?
0: La idea es ir a hacer cosas en los diferentes sitios del país, en las diferentes regiones, ¿no? ¿Por qué Piura? Porque una inundación, un niño pasado en Piura, inhabilitó y dejó sin vivienda 60.000 familias. 60.000 familias. Y este niño parece que viene más fuerte. O sea, que esta vez, si el río se sale, podrían ser 80.000 familias.
2: ¿Eso en Nepal te ha asustado, no?
0: Por supuesto. Por supuesto, es terrorífico, ¿no? Eso nos recuerda al año 70.
2: Eso puede pasar en la sierra, ¿no? Eso puede pasar por el Guayaga, por el río Mantaro, ¿no?
0: Pasó en el año 70, el aluvión sepultó Yungay y Ranrairca, ¿no?
2: A ver, quienes odian al capitalismo, que es un fenómeno, yo diría hasta psiquiátrico, ¿no? Porque los principales comunistas les encanta el billete, y eso lo decía Pablo Escobar Gaviria. Sí. No logran entender que los empresarios son el motor de la economía peruana y del mundo, pequeños, medianos y grandes. Acá todos están metidos en la misma colada, porque si hay irrigaciones que se van a malograr, se va a malograr también para los grandes agricultores, para todos los piuranos. Se va a malograr la cosecha, se va a malograr la conectividad, se van a inundar los colegios, se va a malograr las postas médicas. Según CONFIEP, ¿en cuánto se estima el golpe sobre el PBI, si lo podemos comparar con otras ocasiones?
0: Mira, si viene muy fuerte este niño, podríamos estar hablando de un 1.5% del PBI, ¿no? Pero felizmente las inversiones vienen bien. El año pasado han crecido al 10% y este año en lo que va los primeros trimestres, venimos por encima del 10%. Entonces, eso puede paliar de alguna forma una caída en el PBI, ¿no? Así que esperemos que los sectores que no se vean afectados por el fenómeno del Niño empujen la economía y no se vea afectada. Ahora bien, también va a depender mucho de lo poco que se pueda hacer en mitigación, en prevención. Si logramos que los ríos no se desborden en las ciudades, por lo menos, si logramos que los huaicos se contengan, eso también va a ayudar a que la economía no se caiga. Pero visto, pues, lo más importante es salvar vidas, ¿no? Eso es, obvio, eso es
2: pero
0: lo
2: tú has visto,
0: pues,
2: Noblecilla, que dice la culpa la va a tener Keiko. La culpa no la puede tener Keiko. Del gobierno PPK acá han pasado 10 años, hermano. Hace 10 años, tú eras 10 años menor, ¿no? Yo también, y Noblecilla también. Han pasado 10 años de irresponsabilidad, no solamente del gobierno central, de los gobiernos regionales. Y yo leí un artículo, no sé si en Semana Económica, ¿dónde? 1.400 alcaldes, casi la mitad de los alcaldes del Perú, no han hecho obras de contención en su río, en su acequia, en su desborde, en su quebrada. Oye, hermano, hay una irresponsabilidad generalizada.
0: Sí, tenemos una falla en nuestro sistema político, ¿no? Efectivamente, los alcaldes, sobre todo, se dedican, pues, a hacer las pistas y veredas y los parques, ¿no? Y la famosa remodelación de la Plaza de Armas y los monumentos, toda la obra fácil, visible, las fiestas, por supuesto, ¿no? Las celebraciones, o el Coliseo, el estadio. Todo lo que es sencillo de hacer y que inmediatamente se ve. Claro, la prevención, el pueblo, la población no la nota hasta cuando te protege de un fenómeno natural, ¿no? Entonces eso no vende.
2: Pero también, no, pero genera puesto de trabajo. Tú que eres empresario, hay empresario pequeño, mediano y grande. Una de las cosas que tendría que hacer el gobierno una vez que pase la desgracia es incentivar la pequeña y la mediana empresa constructora. Para hacer muros de contención no necesita ser, pues, una mega empresa. Puede ser una tecnología accesible. Hay muchachos que son ingenieros, que son arquitectos, que pueden perfectamente ayudar en su pueblo, en su, vamos a decir, en su proporción, para hacer o los muros de contención o la de defensa a las desviaciones ribereñas. Y sí pueden trabajar, por dar un ejemplo, empresas o microempresas, gracias al leasing, que antes era una cuestión casi inaccesible, para el tema de la maquinaria amarilla. Porque hay cantidad de maquinaria en el Perú que puede ser utilizada como service. Ferreiro, Hyundai, en fin. Todo eso ahorita ustedes lo están poniendo a disposición del gobierno. El tema de la maquinaria amarilla, ¿es suficiente en el Estado? ¿El Estado puede comprar de un día para otro?
0: Mira, eso que mencionas es muy interesante, pero lamentablemente esas obras pequeñas dependen de los municipios.
2: Por eso.
0: ¿No es cierto? Nosotros hemos encontrado una cosa. Piura recibe 400 millones al año de canon. Uh-huh. Han pasado 9 años desde el último fenómeno del Niño, ¿no? Desde 2016. 3.600 millones que no los han utilizado. Y tiene 4.000 millones para obras en impuestos que no los utilizan, ¿no? La maquinaria, por supuesto, está y se tiene que utilizar y se puede utilizar. Por eso lo que necesitamos, y esto es súper urgente, ya se lo hemos dicho a todos los ministros y en este evento lo hemos repetido hasta el cansancio, se necesita el decreto de urgencia de servicios por impuestos. Eso va a hacer que la empresa privada entre inmediatamente a hacer los trabajos que se necesitan hacer. Nos repartimos, pues, las partes del río, ¿no? Uno entra del kilómetro tal al otro kilómetro, el otro entra del kilómetro donde dejó el anterior al siguiente, y así vamos ayudando a que el río tenga
2: contaba, la vez pasada estuvo acá Lucho Dyer, y yo le digo lo de servicios por impuesto. Voy a poner un ejemplo que tiene que ver con el sector salud, que va a ser golpeado, uh-huh, porque nos vamos a quedar sin postas médicas y sin hospitales, ¿no? Decía, fíjate, tienes a la clínica Delgado, que tiene unos cracks en administración, porque la clínica es administrada por gente especialista en manejo de clínicas y tienen oncosalud y tal. Ahí está Carlos Vallejo, tiene un equipo de capísimos para administrar y han hecho de la nada eso. Mira el desarrollo que ha tenido la clínica americana, la clínica San Felipe. Puedes hacer un convenio de servicio por impuestos para que ellos se encarguen de la modernización y la sistematización de todo el MINSA, y pueden ayudar también en salud. yo hablaba en su momento y decía, no hagamos megacárceles, no hagamos megahospitales, hagamos postas médicas pequeñas. Eso se puede hacer por horas, por impuestos. Agarras una minera y le dices, tú me vas a hacer, no sé, la San Rafael, ¿no? El típico ejemplo, en Minsur. Ellos te pueden bancar 200 hospitales, 200 postas médicas igualitas, porque lo van a poder saber hacer. Entonces, tienes la obra por impuesto y el servicio por impuesto. ¿Sabes si eso es parte del paquete legislativo de Keiko?
0: No, la verdad es que no lo he visto. Pero además, yendo un poco más allá, nosotros ya tenemos dos hospitales que funcionan con administración privada. Son públicos, pero funcionan con administración privada.
2: Mucho más, eso,
0: el Barton y el Caelín. Y funcionan estupendamente.
2: Callao, bien, sí.
0: Hay que repetir esa historia.
2: Oye, si el Colegio Fe y Alegría funciona mejor que el Colegio del Estado, todo el tema de salud tiene que ser con planificación sencilla. Los superhospitales, ahora los hospitales se hacen llave en mano. ¿Tú crees que la clínica ahora lo han hecho comprando un tomógrafo acá, un laboratorio acá? No, tú contratas empresas de equipamiento general, cada uno a su nivel. El hospital número 3, nivel 3, es el cuando tú salgas de acá, tú te vas a ir, vas a ver la clínica Delgado, que es una belleza, y tú te vas 8 cuadras más allá y ves el mejor hospital 3 del Perú, que es el de Angamos. Y por Dios que te da pena. Sí. El domingo bajaba con mi señora y con mi hija, gente haciendo cola, 3 de la tarde. Entonces, es una oportunidad para que la empresa privada, tan vapuleada por tanta gente, se una con el gobierno para darle ideas de outsourcing, de obras por impuestos, de servicios por impuestos. No solamente en eso, el fenómeno del Niño, sino en una desgracia que puede pasar, Dios no quiera. Hablemos de tu fuerte, el tema de los terremotos. Nos está avisando Diosito con Colombia, nos ha avisado con Venezuela y está que tiembla acá Junín por ahí. La autoconstrucción, que forma parte del círculo virtuoso de la economía informal, es a la hora y la hora una desgracia, ¿o no?
0: Así es.
2: Porque el Perú está construido 50 años al tuntuntún. Sí. En el caso de ustedes, ¿qué cosa se puede hacer para variar esa costumbre tan nefasta?
0: Lo primero que hay que hacer es cuidar los terrenos del Estado, porque el Estado abandona sus terrenos y los invaden, y luego que están invadidos llega después a ponerles el agua, el desagüe, la luz. Le cuesta 10 veces lo que le debería costar el Estado o 20, porque cuando el privado hace una urbanización ya la deja con agua, desagüe, luz y todos los servicios, pistas, veredas y absolutamente todo, y no le cuesta un mango al Estado, ¿no? Pero además de eso, la gente construye informalmente, ¿no? Con un maestro de obra, con un capataz, un albañil, sin planos, sin un ingeniero que haya hecho el cálculo estructural, no se ha hecho el estudio de suelos. Entonces, y encima en laderas de cerros, encima esos pircados que a veces uno ve, ¿no? Que son las piedras acumuladas, y sobre esas piedras acumuladas construyen la casa.
2: Que parece un andén, parece que fuera gracioso, pero la verdad es piedrita sobre piedrita.
0: Sí, es terrible. Y otra cosa, ¿no? Otra cosa que uno ve, son trampas mortales, porque las calles en algunos sitios son de 2 metros 50, o sea que si tú logras salir de la casa y correr,
2: te va a caer encima.
0: Te caen las dos casas
2: es más,
0: encima.
2: Pero fíjate, ahí tienes otro caso, con FIEP. Yo sé que Capeco está, caramba, en una etapa, vamos a decir, de desprestigio por lo que pasó con el Club de la Construcción, lo que tú quieras, pero hay gente buena, mala y regular en todos lados. Hay curas malos, profesores malos, periodistas malos. Entonces, una de las cosas que se tendría que pentuplicar es la capacidad del Estado de desarrollar los grandes planes de vivienda, techo propio y mi vivienda, y del crecimiento vertical de las ciudades en las zonas como es, periféricas, ¿no? Pero para eso tiene que haber una decisión política muy grande de la señora Fujimori, es decir, esos terrenos del Estado, de una buena vez comenzar a adjudicarlos. Tiene que haber una manera más rápida para que las urbanizadoras, porque esa es tu chamba, hay alguien, el Mauricio también, que el Mauricio sabe un montón de esto, el Mauricio Hermida.
0: Sí, sí.
2: Una cosa es el que urbaniza, otra cosa es el promotor inmobiliario, otra cosa es el que construye, otra cosa es el que vende. Pero en todo ese andamiaje hay un círculo virtuoso de inmensa economía.
0: Así es.
2: Eso tendría que ser una prioridad nacional, porque el Niño y los terremotos nos tienen que decir que hay que desconcentrar a la población peruana y que se vayan a la periferia de la ciudad. ¿Tampoco no hay un plan de desarrollo urbano nacional o yo me estoy equivocando?
0: No, se han hecho algunos planes urbanos promovidos por el Ministerio de Vivienda, porque las municipalidades tampoco hacían sus planes de desarrollo urbano, ¿no? Entonces ha tenido que meter plata el Ministerio de Vivienda desde el gobierno central para que los hagan. Pero efectivamente esto es un problema de data antigua, ¿no? Empecemos por ahí. El Estado tiene que cuidar sus terrenos, porque si no la historia no va a acabar. ¿Ya? Y Capeco tiene planes muy interesantes, y tiene propuestas muy interesantes para todo esto y años trabajando en esto. Sería interesante que invites al presidente Capeco, que además es un muy buen tipo, y que además hemos logrado, porque yo soy Capeco también, hemos logrado recuperar el prestigio de Capeco, que se fue, fue complicado en algún tiempo, porque inmediatamente se reaccionó, ¿no? Inmediatamente se expulsó a toda esa gente.
2: Me dicen que después, tú has sido de Acción Popular.
0: Yo he sido de Acción Popular.
2: Probablemente, pues, tu viejo también.
0: Sí, mi viejo fue fundador.
2: Ya, pues, mi hermano de Acción Popular, tú sabes, todo el mundo tiene un hermano pues de medio gil. ¿Qué vamos a hacer? Pero a ver, dentro de lo muy bueno que hizo Belaunte, muy bueno que hizo Belaunte, fue San Felipe, fue Torre Limatambo. Ahí tienes claro, ahora Torre Limatambo, la gente cuando lo mira dice, no, que, hermano, Torre Limatambo, no había tanta urbanización sobre la derecha ni tanta urbanización sobre la izquierda. Tú tienes que hacer varios San Felipe, varios Limatambo, en Caraballo, en las afueras de Comas, en los lugares planos de Chaclacayo. Todo, para que te des una idea, toda la Panamericana Sur y ahora ya tiene casi propietarios. Hace 15 años no tenía propietarios. Hay familias que tienen 400 hectáreas, 500 hectáreas, pero el Estado debe tener más atrasito. O sea, Lima tiene que crecer hacia los costados. Los trenes eléctricos que se están planeando para el MTC deberían ser una realidad y comenzar a tener tren pues, que llegue a Ancón y tren que llegue a Mala. Sí. Uno, todo el mundo tiene que vivir en Lima.
0: Sí, hace rato. Esos son los que se llaman trenes de cercanías en las ciudades modernas.
2: Sí, ¿no? Claro.
0: Y efectivamente porque no hay hacia dónde más crecer, ¿no? Pero hay que mejorar también la red vial, las dos cosas, ¿no? Nuestra autopista, pues, la única que tenemos, hay que ampliarla, ¿no? Y hay que cuidar los terrenos, que lo poco que queda en al sur y al norte de Lima hay que cuidarlo para que ahí se puedan hacer las nuevas urbanizaciones con buena infraestructura vial, con trenes. Ese es el camino que tenemos que seguir, no hay otro, no tenemos otro.
2: Cuando tu viejo era joven, o de repente cuando tú eras joven, una sola empresa hacía todo. Ahora, el círculo virtuoso de la nueva construcción es, repito, la compañía urbanizadora, la compañía que construye, el estudio de arquitectos que diseña, el tipo que comercializa. Es más, ahí está el financista, ¿no? El que consigue el fondo. Entonces, sí. Ahora es mucho más fácil que la inmobiliaria te vuelva rico que era antes. Antes era dificilísimo. Tú querías hacer un edificio, pues si tenías que ponerte la mitad de la plata pagando el terreno. Ahora el Estado tiene que facilitar, para eso está COFOPRI. Hay una oportunidad inmensa de crecimiento. Eso es lo que no quieren los comunistas. El Perú en 3 años puede crecer al 8%, hermano.
0: Así es, eso lo sostenemos nosotros hace buen tiempo, ¿no? Tenemos todas las posibilidades para crecer de nuevo al 6, 7, 8%. Ya lo hicimos. En la época del segundo gobierno de García lo hemos hecho, ¿no?
2: Además, ¿por qué no podemos volver a hacerlo? Es súper importante que los gremios, especialmente los grandes, CONFIEP, la Sociedad Nacional de Industria, los grandes, le digan a la gente, estamos del lado de la gente. Porque al fin y al cabo la gente es consumidora, sí. ¿No es cierto? En la economía capitalista son los hacedores del dinero, los empresarios, pero los consumidores son el motor real. Si tú no tienes consumidores, puedes ser el mejor desarrollador inmobiliario y nadie te compra. Pero, entonces, hay que estar del lado de la gente para cubrir sus necesidades.
0: Así es, pero ¿sabes qué? Hay que decirle a la gente, y eso es la narrativa donde hemos perdido, y hay que recuperar esa narrativa. Aquel que ha fallado es el Estado.
2: Sí, claro.
0: El Estado ha pasado de un presupuesto del año 92, fíjate, 92, 6.000 millones de soles. Hoy día el presupuesto de la República está acercándose a los 260 mil millones de soles.
2: ¿De plata?
0: ¿No? En Piura, donde hemos estado, 3.600 millones de canos, 4 mil millones de soles en obras por impuestos no ejecutados. Cusco recibe 40 mil millones de soles en cano. ¿Dónde está toda esa plata? Con toda esa plata no debería haber. Acá estuvo el señor Noblecilla, ¿no? ¿Cómo es posible que hayan 10 millones de pobres en el Perú? Bueno, tenemos 10 millones de pobres, si es que tenemos 10 millones de pobres.
2: Pues elige, no entré a la...
0: Yo creo que son menos, pero en fin. Yeah. Tenemos, digamos, 6, 8 millones de pobres porque el Estado no ha hecho su trabajo. Con toda la plata que se ha desperdiciado en obras paralizadas, que están por encima de los 75 mil millones de soles, hoy día no habría un solo peruano que no tuviera una casa digna.
2: Hermanito lindo, no, yo no quise entrar en la discusión con Noblesía porque yo sé que es un show. Yo soy socio de uno de los mismos clubes que Noblesía. Y es del Marca. Sí. Vamos a decir que hay 30 millones de peruanos, no 33. Vamos a decir que de verdad hay 10 millones de pobres, ¿cierto? ¿Cierto?
0: Sí, sí.
2: Pero hay 19.5 millones de peruanos de clase media que consumen y que chambean todos los días y que quieren ser ricos. Porque hace muchos años, cuando el papá de Noblesía hizo la plata para pagarle en Markham, el que nacía pobre se quedaba pobre. Y el que nacía rico, burro y todo, por un estado mercantilista, se quedaba rico.
0: Así es.
2: Hermanito, hoy te puedes hacer rico en 5 años. Con la inmobiliaria, por dar un ejemplo. Así tiene unos retornos espectaculares. Si sabes construir, si sabes hacer tu mi vivienda te puede dar 15 a 20% de retorno, hermano. Es algo fabuloso. Techo propio te puede dar 10% de retorno. ¿Qué cosa te estoy diciendo? Que tú trabajas un año y recuperas el 110%. Entonces puedes tener varios planes y realmente hacerte rico y de manera buena, porque no todo el mundo son como las empresas constructoras corruptas. Hay decenas de...
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0: Hola, ¿qué tal? ¿Cómo están? Buenos días. Bienvenidos a PBO Noticias a través de los 91.9 FM de PBO Radio. Estamos iniciando nuestra labor hoy jueves 27 de agosto del año 2026. Siempre saludando a los que nos sintonizan en la radio, en los 91.9 FM en Lima. Y por supuesto, los que nos ven las 24 horas del día a través de Movistar TV en el canal 735 HD y en el 35 SD. Estamos en Claro TV también en el canal 515 HD, en el 23 y en el 18 en SD. Usted nos encuentra en cable además a nivel nacional, entre otras señales que permanentemente les mencionamos aquí en PBO. Y en Lima, además de todas las señales que usted ya conoce, estamos en cable VIT TV, en cable láser, en cable net, en Cable Más, en Cable Perú, en FON Fibra Óptica Nacional, en Bmax TV, en Latin Cable. 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No te pierdas la programación de PBO en todas estas plataformas. Reitero el saludo. Hoy jueves 27 de agosto del año 2026. Por supuesto, estamos acompañados de nuestro colega Quique Montenegro aquí en el inicio de la jornada. ¿Cómo estás, Quique?
1: Muy buenos días, Quique, Bravo Prado. ¿Cómo están? ¿Cómo amanecen? Espero que bien, mejor, por supuesto, a esta nueva jornada de hoy, jueves 27 de agosto. Se nos va este octavo mes prácticamente. Y espero que tengan una bonita, tranquila y mejor jornada de esta mañana, siempre en punto, como corresponde. Vamos a compartir solamente, por supuesto, información en este primer tramo, en este primer bloque de noticias policiales, pero ya ustedes, como conocen nuestros contenidos, vamos a ir, por supuesto, cambiando de, digamos, información un poquito más ligera, ¿no? Información también que tiene que ver con la cultura, el entretenimiento, con la historia, con nuestras efemérides. Así que gracias por ese tiempo, por elegirnos, por este espacio de acompañarnos siempre en esta multiplataforma de PBO. Quique Bravo.
0: 5:02, arrancamos por supuesto con las noticias policiales, más adelante estarán los deportes con el tigrío Carlos Alberto Navarro y por supuesto Philip Butters con todas las informaciones de la coyuntura política actual. Yuri Rodríguez nos acompañará también en una parte del programa con más informaciones. Así iniciamos PBO Noticias, reitero, con las noticias policiales, enfocándonos en lo que pasó en Ayacucho, donde han caído los parceros del gota a gota. Estos delincuentes, 4, según la captura de la policía, fueron detenidos tras un efectivo operativo policial.
2: Golpe a la delincuencia caen 4 presuntos integrantes de la banda criminal Los Parceros del Gota a Gota en Ayacucho. En un operativo de inteligencia sin precedentes en la región, agentes de la Dirección General de Inteligencia del Ministerio del Interior, DIGEMIN, en trabajo articulado con la policía de la Unidad de Trata de Personas de Ayacucho y personal de migraciones, lograron la intervención y captura de 4 presuntos integrantes de la organización criminal conocida como Los Parceros del Gota a Gota. La acción policial se ejecutó en horas de la tarde en las inmediaciones del Grifo Plaza, ubicado en la avenida Libertad, distrito de Huamanga. Según información policial, los sujetos fueron ubicados y detenidos cuando se desplazaban en motocicletas, realizando un patrullaje para identificar a sus próximas víctimas. Todos los intervenidos son ciudadanos de nacionalidad colombiana que habrían ingresado al país para dedicarse a estas actividades ilícitas. Las autoridades los sindican como presuntos responsables de extorsión mediante préstamos gota a gota. Ofrecían dinero rápido a comerciantes, mototaxistas y vecinos con intereses excesivos y plazos cortos. La modalidad consistía en atraer con montos pequeños y luego presionar con pagos diarios. Cuando las víctimas se atrasaban o no podían pagar, los delincuentes utilizaban amenazas telefónicas, visitas a domicilios y negocios también, e incluso mensajes intimidantes para exigir el pago. Lo más grave es que serían investigados por su presunta participación en un posible hecho de sicariato contra personas que se negaron a pagar sus deudas. Este punto es clave en la investigación que ya se desarrolla en el Ministerio Público. Durante el registro se decomisaron elementos importantes que vinculan a los detenidos con todas sus actividades criminales: 4 motocicletas, dinero en efectivo, celulares que contenían registro de llamadas, mensajes de cobranzas y contactos de víctimas, y tarjetas de presentación con las que ofrecían los préstamos en mercados y paraderos.
1: Vamos ahora con información en Loreto, porque se dio el último adiós a estudiante muerto en colegio. El joven falleció trágicamente aplastado por una estructura de concreto. Veamos.
2: Multitudinario último adiós a joven que perdió la vida en Centro Educativo de Loreto. El último gol de Taylor Yaikat Ricopa. Taylor II Yaikat Ricopa fue una joven promesa del fútbol loretano. Querido por sus compañeros y amigos, ayer en medio del dolor, sus compañeros le dieron una última asistencia. Esta vez para marcar su último gol en el campo de la comunidad nativa de Santo Tomás. Con su camiseta, el balón y los recuerdos de tantas jornadas, acompañaron su féretro a este lugar donde familiares y amigos le dieron el último adiós. Hasta siempre, amigo. Hasta siempre, Taylor. Expresaban sus amistades. Que tu último gol quede para siempre en la memoria de quienes compartieron y compartimos contigo la pasión del fútbol. Mientras tanto, Fiscalía ahora investiga posibles responsabilidades tras esta tragedia en el colegio Petronila Perea de Punchana. La Fiscalía Provincial Especializada en Delito de Corrupción de Funcionarios de Loreto y agentes de la DICORCOR no solamente intervinieron a esta institución educativa, sino además también están ejecutando investigaciones para esclarecer la tragedia que dejó a dos escolares afectados y provocó la muerte de Taylor Yaikat Ricopa. En las diligencias también las autoridades inspeccionaron la zona donde cayó la antigua estructura de concreto. Además, recogieron información para determinar en qué condiciones se encontraba y bajo qué circunstancias falleció este alumno. Como parte de las primeras acciones, el director del plantel, también un profesor, siguen detenidos para las investigaciones. El Ministerio Público busca esclarecer si existieron omisiones, negligencia u otra responsabilidad relacionada con trabajos realizados y la estructura que terminó cayendo también sobre los estudiantes. La tragedia cobró una vida. Hoy las autoridades tienen la misión de investigar a fondo. Mientras tanto, se apaga la vida de un joven promesa del fútbol loretano.
1: Terrible este asunto del escolar que finalmente fue obligado, todo indica, a participar en la demolición de un tanque de agua. Finalmente terminó aplastado por órdenes del director. Realmente esto ha sido terrible. Deberían de sancionar drásticamente a los que obligaron a este muchacho a participar en esta demolición. Es increíble. Ha fallecido este escolar de esa manera. Nos vamos ahora hasta Juliaca. Han detenido un sujeto que trasladaba dinamita y detonadores. El cargamento de explosivos está valorizado en más de medio millón de soles. Veamos.
2: La policía en Puno detiene a sujeto que trasladaba 34 cajas con dinamita y material explosivo valorizados en 580 mil soles. Intervención en Juliaca permitió incautar dinamita, mechas, detonadores y fulminantes, además también de un camión empleado para su traslado. La policía detuvo en flagrancia a un sujeto que trasladaba un importante cargamento de explosivos en el distrito de San Miguel, provincia de San Román, región de Puno, en una intervención que permitió sacar de circulación bienes utilizados potencialmente en la minería ilegal, además en la extorsión y otras actividades criminales. La operación fue ejecutada por efectivos del área de investigación criminal Areincre de Juliaca, con información proporcionada por personal especializado de la Dirección de Inteligencia, DIRIN. La acción se realizó en la intersección de los jirones Mama Oclio y San Pedro, donde los agentes intervinieron un camión que era utilizado para transportar el cargamento. Durante el registro del vehículo, los policías hallaron 34 cajas de dinamita, 12 cajas de mecha, 3 cajas de detonadores y 5 cajas de fulminantes, cuyo valor estimado asciende a más de medio millón de soles. En el lugar fue detenido Wilber Condori Quispe, de 46, alias Yerno, quien quedó bajo custodia policial para todas las diligencias correspondientes. Asimismo, también el camión fue intervenido y además incautado, hoy valorizado en aproximadamente 100 mil soles. La intervención representa un importante golpe al traslado de circulación ilegal de explosivos en la región. Al impedir que este cargamento llegue a su destino, la procedencia, finalidades y posibles vínculos del material incautado ahora son materia de investigación.
1: Vamos ahora con información en La Libertad. Disparan contra colegio tras dejar dinamita y una carta extorsiva. Las clases presenciales fueron suspendidas. Aquí los detalles.
3: La amenaza llegó primero en un sobre. Una bolsa negra con dos cartuchos de dinamita y una carta escrita a mano fue encontrada en el ingreso de la institución educativa Virgen del Carmen, en el distrito de Alto Trujillo, en La Libertad. En la nota, los presuntos extorsionadores dejaron un número telefónico con código de Colombia y exigieron que se establezca comunicación con ellos. Ante el hallazgo, agentes de la unidad de explosivos de la policía llegaron hasta el colegio para asegurar y retirar el material.
4: Un mensaje donde piden que se comuniquen a un teléfono que inicia con el numeral 57. Esperamos que esto la policía lo haya tomado. Bueno, toda la información ya tiene la policía y a la fecha deben estar en el proceso de investigación. Esperamos que den con los responsables.
3: Pero la amenaza no terminó allí. Al no recibir comunicación, los delincuentes habrían regresado al plantel y dispararon hasta en 6 ocasiones contra la puerta principal del colegio.
5: En la noche, donde ya no ha habido afortunadamente estudiantes, hay impactos de bala en la puerta principal. La fotografía que nos han alcanzado, se visualizan 5 impactos. Seguramente habrá más, pero 5 impactos son bastante visibles en la puerta principal. Frente a esto, el director de la institución se ha constituido a la policía, ha dejado sentada la denuncia y a partir de allí se tuvo presencia de la policía y también de Serena.
3: El ataque ocurrió el último martes y es investigado por la Unidad de Extorsiones de la Policía Nacional.
4: Bueno, a la fecha todavía no podemos definir si es por el tema de la infraestructura o de pronto algún directivo o es el mensaje a algún docente o algún padre de familia de pronto de la institución. Todavía no tenemos deslindado esa situación. Esperamos que la policía más adelante nos pueda dar la información respecto a estas intervenciones.
6: Entonces, ¿sí la policía va a permanecer?
4: Sí, aparte de la permanencia, también hoy día, como escuchábamos al coronel responsable de la división de investigación, que ya ellos tienen el caso, han dispuesto el traslado inmediato del personal para que pueda hacerse cargo de la investigación.
3: La institución educativa cuenta con 39 aulas de primaria y 27 de secundaria, por lo que, ante el riesgo para los estudiantes y el personal, las autoridades decidieron suspender temporalmente las clases presenciales y trasladarlas a la modalidad virtual.
4: Los estudiantes y los docentes están atendiendo de manera virtual. Seguramente en un momento voy a tener el

0: hasta agosto de este año, se han registrado 125 detonaciones de artefactos explosivos vinculadas a casos de extorsión, frente a 173 reportadas durante el mismo periodo del 2025. Y mientras la investigación continúa, en los alrededores del colegio se desarrolla un proyecto de reconstrucción. La obra será ejecutada por la Municipalidad Provincial de Trujillo, mediante un convenio con el Ministerio de Educación, con una inversión superior a 40 millones de soles.
1: Está en un contexto donde la Municipalidad del Porvenir va a intervenir la institución con la ejecución de una obra que supera, me parece, los 40 millones inclusive. Esperamos que esta situación no sea contra un directivo, un docente o un estudiante.
0: Ahora la policía deberá determinar quiénes están detrás de la amenaza, establecer si el número telefónico y la carta forman parte de una estructura extorsiva y, sobre todo, identificar a los responsables de haber convertido un colegio en el blanco de una organización criminal.
1: A nivel de la región, es la quinta institución educativa pública y dos instituciones privadas que han sido materia de extorsión bajo la misma modalidad.
2: Hace bastante tiempo que están extorsionando los colegios y no ha existido por parte de ningún gobierno, el actual tampoco, no vemos que pueda resolver este problema, detener el asunto de los extorsionadores que se van contra los colegios también. Terrible la situación. Nos vamos ahora con un operativo antes articulado a una nueva banda de extorsionadores que aparecen día a día y son presentados en los diferentes noticieros policiales, incluyendo este aquí en PBO. Estos delincuentes están vinculados a ataques, para variar, a empresas de transporte.
3: A través de mega operativo, la policía de la División de Investigación de Extorsiones de la DIRINCRI capturan a tres integrantes de una peligrosa banda criminal dedicada a la comisión del delito de sicariato y extorsión en agravio de empresas de transporte público, urbano e intraprovincial en Lima. Por la comisión del delito de extorsión, banda criminal y otros, la intervención y captura se desarrolló en varios puntos. Primero, en Avenida Canto Grande, número 3718A-4718B de la Manzana A, lote 4, primer piso del asentamiento humano Oropesa. Y en la calle sin número del Manzana 33, lote 31, Huáscar, sector A, en San Juan del Urigancho, logrando capturar a José Antonio Lindo Chaguana, de 52, alias El Perrón, cabecilla de la banda criminal. La tercera intervención se desarrolló en el Girón Manco Inca 281 en el RIMAC. En este punto se captura a Rosa Consuelo Vidas Torres, de 38 años, alias La Muñeca, integrante de la banda, quien tiene denuncias RQ vigente también por robo agravado en banda. Y la cuarta intervención en Avenida Universitaria con la calle Santa Rosa en San Martín de Porres. En este punto se captura a José Graviel Urbina Castellanos, de 27 años, alias El Barbón. Especies incautadas durante el operativo: un equipo móvil, un vehículo de placa de rodaje Z6P184 utilizado en ataque a vehículo de transporte público, dos caserinas, municiones, un equipo móvil también con material incriminado, mensajes extorsivos, capturas de pagos, entre otros datos, una billetera también conteniendo dinero en efectivo, una tarjeta BCP, una réplica de arma de fuego, una caserina abastecida con 4 municiones, 8 municiones adicionales, 25 tarjetas bancarias, 3 aproximadamente bancarias del Scotiabank, 8 equipos móviles, material incriminado, mensajes extorsivos, capturas de pagos, entre otros datos importantísimos, manuscritos con el listado de depósitos, número de cuentas de las víctimas, 2 laptops, una tablet y equipos POS. Todo se da tras tomar información de esta actividad delictiva desplegada por sujetos dedicados a la comisión del delito contra el patrimonio y la modalidad de extorsiones en agravio de empresa de transporte interprovincial Cruz del Sur, entre otras, cuyo modus operandi consistía en perpetrar atentados con armas de fuego contra los buses de la empresa agraviada, registrándose un primer hecho el 19 de julio último en el distrito de Puente Piedra y un segundo hecho también el 19 de agosto del 2026 en San Luis, para posteriormente permitir mensajes y remitir mensajes de contenido extorsivo y exigir el depósito de elevadas sumas de dinero en diversas cuentas bancarias. Sobre los hechos se recibió una denuncia con código de reserva de identidad, a partir de la cual se desarrolló un trabajo prolijo de inteligencia operativa que permitió finalmente la detención del cabecilla de la banda criminal con el alias El Perrón, encargado de manejar y administrar las cuentas incriminadas, siendo intervenido cuando retiraba la suma de 5.000 soles proveniente del

0: pago extorsivo exigido a diversas empresas de transporte. Asimismo, también se logra la captura de otros miembros de esta banda criminal, quienes ya están tras las rejas, con pleno conocimiento de los representantes del Ministerio Público de la zona.
1: Vamos ahora con información en Caraballo. La Policía Nacional ha recuperado, viene recuperando, espacios públicos. La operación busca controlar la informalidad y la delincuencia a lo largo de toda esta importante avenida Túpac Amaru. Veamos.
2: Vamos a recuperar este espacio público conjuntamente con la municipalidad. Están las áreas de serenazgo, fiscalización, áreas verdes y otras áreas de la municipalidad. ¿No? Nos está acompañando nuestro señor alcalde de Caraballo y tenemos como misión recuperar estas 7 cuadras, denominadas la cumbre. A partir del día de hoy, recuperamos estos espacios, la municipalidad lo va a embellecer y vamos a tener espacios públicos seguros para el tránsito fluido de las personas y de los vehículos. Asimismo, erradicar la informalidad y el tráfico de vehículos informales.
0: El Ministerio del Interior y la Policía fortalecen el principio de autoridad en Caraballo y restablecen el orden en más de 14 cuadras de la avenida Túpac Amaru. Desde las primeras horas del último miércoles, la Policía Nacional del Perú desplegó más de 400 efectivos a lo largo de la avenida Túpac Amaru en el distrito de Caraballo para fortalecer el principio de autoridad, recuperar espacios públicos ocupados por la informalidad y además restablecer el orden en beneficio de la ciudadanía. La intervención se inició a las 2:30 horas y comprendió el tramo entre los kilómetros 19.5 y 20 de la mencionada avenida, así como también las calles y vías adyacentes. Como resultado de esta acción, se logró recuperar más de 14 cuadras de espacios públicos en la urbanización El Progreso. El operativo, denominado Alameda El Progreso 2026, estuvo encabezado por el jefe de la Región Policial de Lima Centro y contó también con la participación del jefe de la División Policial Norte 1, y miembros de las comisarías de la zona.
3: Nosotros tenemos ya establecido, permanecer acá, establecido un servicio policial, ¿no? En forma de acuerdo al requerimiento de la necesidad. En este momento, como pueden observar, acá hay un servicio policial para dejar los sostenimiento. Y conforme la municipalidad vaya recuperando, vaya estableciéndose, recuperando las áreas verdes, el pintado y la recuperación, ya va a ir bajando ese volumen del personal policial ya establecido, a fin de poner, no abandonar, dejar efectivo policial de acuerdo al requerimiento de la necesidad. Lo que queremos es, en nuestra comunidad de Caraballo, juntamente con la municipalidad que estamos acá colgando, nuestra comunidad de Caraballo, sienta de que en esta zona, que era un caos, ha regresado el orden, la seguridad, la tranquilidad y el bienestar para los que se necesitan seguro de poder transitar en esta zona.
0: El despliegue incluyó también a las unidades especializadas de la institución como División de Servicios Especiales, División de Emergencia, Halcones, Policía de Tránsito, personal de inteligencia, que reforzaron a cada instante la seguridad durante la intervención y permitieron además garantizar el desarrollo ordenado de la jornada. La operación se ejecutó de manera articulada con la Municipalidad de Caraballo, que movilizó también personal de fiscalización, comercialización, serenazgo, limpieza pública, parques y jardines, entre otras áreas. Esta acción conjunta permitió recuperar calles y áreas de uso común para los vecinos y reforzar las condiciones de seguridad y convivencia en este sector de Lima Norte. La recuperación de estos espacios públicos representa una acción concreta para reafirmar la presencia del Estado, fortalecer el control territorial y garantizar el uso adecuado de las vías públicas. Para las autoridades, estos hechos buscan prevenir actos delictivos y fortalecer el principio de autoridad en beneficio de la población. El Ministerio del Interior reafirma su respaldo a estas acciones y han señalado que van a continuar articulando esfuerzos con la policía y gobiernos locales para garantizar condiciones adecuadas de seguridad, orden y convivencia ciudadana.
1: Vamos con una noticia que conmocionó ayer toda la sala de redacción del país. Un sujeto se acercó al Colegio Mariano Melgar en Breña y de alguna manera, con alguna artimaña, logró sacar del colegio bajo evidentemente precarias medidas de seguridad del Colegio Mariano Melgar, logró sacar a un alumno y llevárselo. Lo secuestró, lo metió en una casa. El alumno finalmente, el muchacho, se dio cuenta de la situación. Parece que fue sorprendido por algún tipo de discurso que lo convenció de que lo tenía que acompañar. Y él se zafó de este secuestro. Finalmente fue detenido y en tiempo récord, y esto hay que aplaudirlo, esto sí lo aplaudimos, en tiempo récord ha sido sentenciado, entre comillas, a una prisión de 7 meses, una prisión preventiva. Lo concreto acá es que es bastante cuestionable la seguridad que tiene el Colegio Mariano Melgar y muchos otros colegios que también seguramente no tendrían la misma capacidad para detener a una actitud como la de este sujeto, que reitero, ha sido sentenciado a 7 meses de prisión preventiva. Sentenciado entre comillas, por supuesto. Veamos.
4: Un hombre pudo ingresar al Colegio Mariano Melgar de Breña, fingiendo ser familiar de un estudiante, y consiguió que le entregaran al escolar. El investigado fue identificado como César Manuel Prado Hurtado, de 49 años. Según la denuncia, presentó una papeleta de salida y aseguró que llevaría al estudiante una cita médica. El menor salió con él, pero al llegar a una vivienda cercana, se percató de la situación, escapó y regresó al colegio para contar lo ocurrido. Prado Hurtado sostuvo que habría conversado mediante una aplicación con una persona que decía tener 25 años y que le pidió recogerla del colegio. La madre del menor rechazó esta versión y aseguró que su hijo no tiene celular.
5: También, si se quiere, cierta negligencia por parte de las autoridades de este centro educativo, porque sin más le permiten de que el menor pueda salir con él. El menor, cuadras después, se da cuenta de lo sucedido y escapa y regresa a su centro educativo. Obviamente el niño denuncia esto ante sus familiares, inicia el proceso de denuncia y es ayer donde han podido dar con el paradero de esta persona de 49 años.
4: La Fiscalía consiguió que el Poder Judicial imponga 7 meses de prisión preventiva contra César Manuel Prado Hurtado, mientras continúa la investigación. Además, las autoridades revisan las cámaras de seguridad del plantel para determinar si el investigado ya había acudido previamente. El director regional de Educación de Lima Metropolitana señaló que recién tomó conocimiento del caso y que se vienen realizando las verificaciones correspondientes.
6: Hay que hacer público el caso, ¿no?, para que pueda, ¿no?, servir, ¿no?, como precedente, ¿no?, para que se tomen más medidas de seguridad. Nosotros pedimos que la Policía Nacional nos apoye en las afueras del colegio, al momento de ingreso, la salida, que estén rondando por acá siempre, ¿no? Pedimos que, no sé si eso dependa del Ministerio de Educación, que nos asigne más seguridad dentro del colegio, porque solo tenemos un portero para 1.200 estudiantes.
4: Pero este hecho también deja una pregunta sobre la mesa. ¿Qué tan seguros son los filtros para el recojo de escolares en los colegios del país? Lo ocurrido en el Mariano Melgar revela una situación de aparente indefensión que genera preocupación y, cuando menos, polémica entre las familias.
1: Vamos ahora hasta el Callao. Han intervenido a un hombre con 12 kilos de cocaína. El sujeto fue intervenido en el Aeropuerto Internacional Jorge Chávez.
7: Un nuevo operativo antidrogas permitió a la policía intervenir a un hombre que pretendía salir del país con un importante cargamento de cocaína. La intervención se realizó en el Aeropuerto Internacional Jorge Chávez, cuando el sujeto se disponía a viajar con destino a Londres. Durante la inspección de su equipaje y pertenencias, los agentes detectaron una modalidad de ocultamiento que buscaba pasar desapercibida durante los controles. En total, la policía encontró 32 paquetes acondicionados en el interior de chalecos y pantalones que llevaba la maleta. Tras la revisión, se determinó que se trataba de más de 12 kilos de alcaloide de cocaína. El hombre fue inmediatamente detenido y trasladado para continuar con las diligencias correspondientes. Las autoridades investigan ahora el origen del cargamento y a quién estaría destinado, además de determinar si el intervenido actuaría por cuenta propia o como parte de una organización dedicada al tráfico internacional de drogas. Según información proporcionada por la policía, la droga incautada tendría un valor superior a 1,5 millones de soles, lo que evidencia la magnitud del cargamento que pretendía ser trasladado fuera de territorio peruano. El caso quedó en manos de las autoridades competentes, mientras continúan las investigaciones para identificar a otros posibles involucrados en esta operación de tráfico ilícito de drogas. El intervenido permanece bajo investigación y podría afrontar una grave acusación por intentar sacar cocaína del país con destino a Europa.
1: Nos vamos ahora hasta España, donde han capturado una banda de cibercriminales que, en la modalidad de sus delitos, se hacían de celulares de alta gama. Veamos cómo procedían.
8: Más de 150 teléfonos de alta gama, un perjuicio económico superior a los 50.000 euros y una vulnerabilidad informática que habría sido explotada para conseguir dispositivos sin pagar por ellos. Así operaba, según la Policía Nacional de España, una organización criminal que terminó con 7 personas detenidas y otras 6 investigadas. Según las investigaciones, el grupo habría accedido de manera ilícita a las plataformas de una compañía de telecomunicaciones para conseguir teléfonos de alta gama y posteriormente revenderlos para obtener ganancias. Los investigadores descubrieron que utilizaban lo que llamaban un script informático, que se trata de un archivo de texto con una serie de instrucciones para aprovechar una vulnerabilidad desconocida hasta ese momento. De esa manera, habrían manipulado el código fuente de la aplicación de ventas y activado la orden de entrega de los dispositivos solicitados, sin efectuar el pago correspondiente. Luego los celulares eran enviados a diferentes puntos de España, utilizando los datos de terceras personas. Así la operación terminó con 7 detenidos y 6 investigados por los presuntos delitos de pertenencia a organización criminal, acceso ilegal informático y estafa informática.
1: Nos vamos hasta el Ecuador porque se dio un duro golpe al crimen organizado. Las operaciones llamadas Factoría y Jericó dejan 43 aprehendidos. Veamos.
8: 2 operaciones, 6 provincias intervenidas y 43 personas detenidas. Así fue el golpe ejecutado por las autoridades ecuatorianas contra estructuras vinculadas a los lobos y los choneros. El operativo llevó a las autoridades hasta Guayas, Santo Domingo, El Oro, los ríos Manabí y Esmeraldas, donde se ejecutaron un total de 36 allanamientos. Durante los procesos investigativos, además se contabilizaron aproximadamente de 2,5 toneladas de droga. Los agentes también incautaron 25 armas de fuego, entre cortas y largas, así como aproximadamente 1,000 cartuchos de diferentes calibres. A esto se suman 21 vehículos retenidos y también se encontraron 47 terminales móviles y chalecos de protección balística. Así, 2 operaciones, Jericó y Factoría, dejaron un nuevo golpe contra las estructuras vinculadas a los lobos y los choneros en Ecuador.
1: Cinco de la mañana con 33 minutos. A estas alturas del programa damos cuenta de los prófugos de la justicia peruana. Existen, por supuesto, muchos prófugos. Esta es una lista que ha sido precarizada por las autoridades de este país, porque estaba en algún momento Vladimir Cerrón, que finalmente fue liberado de esta capacidad que tenía para ser prófugo por el Tribunal Constitucional. Y la otra que estaba también era Bexi Chávez, que finalmente le dieron el salvoconducto para que se vaya a asilar a México. Así que nuestra lista está reducida. Y la encabeza, hace bastantes años, Juan Silva Villegas, que hoy cumple 1.542 días prófugo de la justicia. No da señales de vida, no sabemos con seguridad dónde se encuentra. La policía tampoco lo sabe, es evidente. Han pasado 1.542 días, usted puede llamar al 0800-40007 si sabe sobre el paradero de este sujeto, porque se ofrecen 50.000 soles. Procesado por los casos de corrupción durante el gobierno de Pedro Castillo, los mismos procesos que tiene todavía pendiente el que fuera presidente de la República, reitero, Pedro Castillo.
9: Perfecto, vamos con otro prófugo de esta
1: reducida lista. Y le recordamos también que Jorge Cuba cumple hoy 399 días, casi 400 días, como prófugo. Él fue sentenciado a 24 años por el caso Metro de Lima, Kike.
9: En el caso de Jorge Cuba, escapó por la frontera norte días antes de que se le dicte la sentencia. Parece que alguien le avisó. Desapareció. No sabemos tampoco en qué país se ha ido a refugiar este sujeto. Después que lo ubiquen, verán el caso de la extradición. Pasarán bastantes años antes de saber sobre dónde se encuentra y si podrá pagar sus delitos el tal Jorge Cuba. Vamos con nuestra secuencia Grandes Criminales. Este fue un momento, lo que viene a continuación, un momento bastante, que causó mucha conmoción en su debido, cuando se informó sobre esta situación, ya que este sujeto, Stephen Paddock, fue autor del tiroteo masivo ocurrido en Las Vegas. Había una especie de concierto en la explanada de un hotel y él desde la ventana empezó a disparar a diestra y siniestra a todo el mundo. Veamos a este criminal aquí en PBO.
10: Hola, soy Nicole Salinas Vigio y estos son los grandes criminales de la historia. Hoy hablaremos del caso de Stephen Paddock, el autor de la peor matanza de la historia reciente en Estados Unidos.
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10: Stephen Paddock fue el responsable del tiroteo masivo más mortífero en la historia de Estados Unidos, ocurrido el 1 de octubre de 2017 en Las Vegas. Este hombre de 64 años abrió fuego desde una habitación del piso 32 del Hotel Mandalay Bay. El criminal disparó indiscriminadamente contra una multitud de 22.000 personas que asistían a un festival de música. Su plan estaba totalmente equipado con un arsenal de armas. Aquel día, Paddock mató a 60 personas e hirió a más de 850 en solo 10 minutos de horror. Lo hizo antes de suicidarse cuando la policía irrumpió en su habitación. A diferencia de otros autores de tiroteos masivos, Paddock no tenía un historial criminal conocido ni vínculos con grupos extremistas. Simplemente era un ex contador, inversionista en bienes raíces y jugador habitual en los casinos de Las Vegas. Al investigar, los agentes no lograron encontrar un motivo claro detrás de sus acciones. Esto añadió una capa adicional de desconcierto y frustración a la tragedia. Lo único que se sabe es que fue un acto bien premeditado, ya que la planificación fue meticulosa desde el momento que pudo ingresar con más de 20 armas al hotel. Esto, además de las cámaras que llevó, para monitorear la llegada de la policía. El ataque conmocionó tanto al país que provocó debates sobre el control de armas. Es por eso que, como resultado, muchos dispositivos fueron prohibidos en Estados Unidos desde 2018. Pese a las indagaciones en el caso, hasta hoy el motivo exacto detrás de la masacre en Las Vegas sigue siendo un misterio. Este fue el caso de hoy. Recuerda que puedes compartirlo para que más gente conozca estos perfiles criminales. Con nosotros será hasta la próxima.
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9: Nos vamos a ir a la pausa. 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
1: diferentes señales, diferentes frecuencias, diferentes canales, vías, por supuesto, pero la intención, el único objetivo es brindarle información y también entretenimiento. Pausa breve y volvemos con mucho más.

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0: 5 y 42.
1: Volvemos aquí a PB Noticias, nos vamos ahora con nuestra secuencia de biografías. En esta oportunidad, la reseña de un personaje que fue presidente del Perú en dos oportunidades, Agustín Gamarra. Veamos lo que nos cuenta esta secuencia.
0: 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Agustín Gamarra Mesía nació el 27 de agosto de 1785 en el Cusco, Virreinato del Perú. Estudió en el Colegio de San Buenaventura y cánones en el de San Francisco. Cambió la carrera religiosa por la militar, ingresando a las filas realistas en 1809. En 1821 se sumó a la causa de la independencia, enrolándose al ejército libertador de Don José de San Martín. Mandó las tropas que invadieron Bolivia y firmó el Tratado de Piquiza en 1828. Al año siguiente, venció al presidente José de la Mar. Firmó con la República de la Gran Colombia el Tratado Larrea-Gual. Fue electo presidente constitucional por el Congreso el 19 de diciembre de 1829. Su mandato se caracterizó por el autoritarismo y por una política expansionista frente a Bolivia en su deseo de integrarla con el Perú. Cuando su mandato finalizó el 19 de diciembre de 1833, se nombró presidente al político Luis José de Orbegoso, hecho este que generó el rechazo de Gamarra, quien proponía para la presidencia a Pedro Pablo Bermúdez y que desencadenó una guerra civil que culminó con el abrazo de Maquinguayo y el exilio de Gamarra. En 1835, cuando Orbegoso y Santa Cruz pactaron en favor de la Confederación Perú-Boliviana, se opuso y fue derrotado en Yanacocha, teniendo que exiliarse nuevamente. Conspiró desde Chile contra la constituida Confederación Perú-Boliviana, integró la segunda campaña restauradora dirigida por el chileno Manuel Bulnes, interviniendo en la batalla de Yungay, donde fue derrocado a Andrés Santa Cruz en 1839. Gamarra ejerció provisionalmente la presidencia del Perú hasta que el Congreso, reunido en Huancayo, lo ratificó como presidente constitucional del Perú. Volvió a intervenir en Bolivia, pero fue derrotado y muerto en la batalla de Ingavi el 18 de noviembre de 1841. 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
1: A ver, vamos ahora con Avance Digital, lo que la tecnología y lo que esta herramienta al día, ¿no?, nos pueden dar, digamos, alcances impresionantes. En este caso, ¿no?, la IA puede incluso hasta ver, o podría ver, el riesgo de un incendio. Así es, señores. ¿De qué trata todo esto? Mejor nos lo cuenta Jessica Pocket aquí en Avance Digital.
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3: ¿Y si una inteligencia artificial pudiera advertirnos con más de 2 semanas de anticipación que un bosque está entrando en condiciones peligrosas para un incendio extremo? Investigadores de la Universidad de León, en España, desarrollaron una herramienta llamada Cronfire AI, que combina inteligencia artificial, satélites y meteorología para detectar el riesgo de uno de los tipos de incendio más difíciles de controlar, los incendios de copa. Cronfire AI no puede decirte dónde va a comenzar un incendio. Lo que hace es algo diferente. Analiza un territorio y calcula si las condiciones ambientales podrían favorecer que un incendio, si llegara a producirse, termine subiendo hasta las copas de los árboles. Y cuando el fuego alcanza esa parte del bosque, puede propagarse rápidamente, con mucha intensidad y ser mucho más difícil de controlar. Por eso, anticipar esas condiciones puede ser importante. ¿Cómo consigue hacerlo? Cronfire AI combina una enorme cantidad de información. Utiliza imágenes de los satélites Sentinel-1 y Sentinel-2 de la Agencia Espacial Europea, datos MODIS de la NASA, información sobre la topografía, inventarios forestales y previsiones meteorológicas. La inteligencia artificial cruza todos esos datos para buscar patrones asociados con condiciones favorables para incendios de copa. Es como construir un enorme rompecabezas donde cada pieza representa una parte del riesgo: vegetación, humedad, terreno y clima. Y para enseñarle a recorrer esos patrones, los investigadores utilizaron información real de incendios ocurridos en España. Analizaron 33 grandes incendios registrados entre 2017 y 2024 y construyeron una base con 18.874 puntos de referencia. Con esos datos, entrenaron un modelo de aprendizaje automático conocido como Random Forest. En sus evaluaciones, el sistema consiguió resultados cercanos al 90% de precisión, aunque su rendimiento depende del tipo de datos utilizados. Y aquí está lo realmente interesante. Chromefire AI puede generar mapas de riesgo hasta 16 días hacia el futuro. Esa información puede ayudar a los responsables forestales a preparar recursos, priorizar zonas, planificar actuaciones y anticiparse a posibles emergencias. En otras palabras, no intenta apagar el fuego, intenta darles a los humanos más tiempo para prepararse. Pero podría funcionar en cualquier otro país. Y aquí hay una limitación importante. El sistema fue entrenado y validado utilizando incendios registrados en España. Por eso, no podemos asumir que funcione igual de bien en Perú o en cualquier otro país. Para utilizarlo en otras regiones, sería necesario calibrarlo y validarlo con información local, porque un bosque mediterráneo no tiene las mismas características que un bosque amazónico. Los incendios forestales no pueden evitarse solamente con tecnología, pero si una inteligencia artificial puede decirnos esta zona está entrando en condiciones peligrosas, con hasta 16 días de anticipación, los equipos de emergencia podrían ganar algo que durante un incendio vale muchísimo: el tiempo.
2: Porque la tecnología avanza y tú avanzas con ella. Yo soy Jessica Pocket y esto fue Avance Digital, solo aquí en PBO.
1: Nos vamos a ir a una nueva pausa. Luego de la pausa venimos con más aquí en PBO Noticias. Más adelante estará el tirío Carlos Alberto Navarro con los deportes. Por supuesto, Philly Butter con la parte medular del programa, en donde habla sobre la política actual. Y por supuesto, Judy Rodríguez con muchísimas más informaciones. Vamos a la pausa.
4: Vamos a una pausa cortita, no se vayan. 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
0: 5:49. 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
16: 5 y 53.
4: 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Nos vamos con historias que inspiran. La historia de Lily Bourne. Era una niña que inventó una taza especial, evidentemente, para su abuelo con Parkinson, para que los movimientos que genera esta enfermedad no haga que derrame el líquido que pretendía sorber. Veamos lo que nos cuenta Historia que Inspira.

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1: A los 7 años inventó una taza para que su abuelo con Parkinson no derramara las bebidas. Y el día de hoy es un negocio millonario. Soy Sandra Ramírez y esta es la historia de Lily Bourne.
2: Era apenas una niña cuando observó que su abuelo, quien tenía Parkinson, tenía dificultades para sostener una taza convencional. El temblor hacía que el líquido se derramara y una acción tan cotidiana como beber podía convertirse en un problema. Pero Lily no se quedó únicamente con la preocupación y comenzó a diseñar. Su primera solución fue un prototipo de una taza con tres patas, pensado para darle mayor estabilidad y evitar que se volcara incluso cuando quien la utilizara tuviera las manos temblorosas. La idea nació en casa, pero pronto comenzó a convertirse en algo mucho más grande. El padre de Lily vio el potencial del invento y decidió apoyarla para llevarlo del papel a la realidad. Juntos recurrieron a campañas de financiamiento colectivo. Así nació Kangaroo Cup. Lo que había comenzado como un intento de una niña por ayudar a su abuelo, terminó convirtiéndose en un producto que llegó a personas de diferentes lugares. Con el tiempo, Lily fundó Imagiro, una empresa enfocada en desarrollar soluciones para personas con discapacidad o movilidad reducida. Y su proyecto siguió creciendo, dirigiendo la compañía y ha vendido decenas de miles de tazas alrededor del mundo. Así su historia demuestra que algunas grandes ideas nacen cuando alguien que queremos necesita ayuda y decidimos no mirar hacia otro lado.
1: Esa fue la historia de Lily Bourne, cuyo negocio millonario empezó con la idea de ayudar a una sola persona, quien fue su abuelo. Así que con esa historia de inspiración comienza bien el día en PBO.
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3: Vamos ahora con esta secuencia que es esperada por muchos amigos empresarios, emprendedores, ¿no? Quienes siguen los consejos del buen Mauricio Descanseco. Pero una pregunta bastante dura, una determinación, una decisión dura seguramente para los emprendedores o empresarios, que ellos solo saben lo que les ha costado emprender un negocio, ¿no? A llegar a una crisis, a una situación en la cual se haga esta pregunta, ¿no? ¿Cómo saber si es el momento de cerrar mi negocio? Vaya difícil pregunta y respuesta seguramente de Mauricio Descanseco aquí en la secuencia Business Son Business. Adelante.

0: Hola Mauricio, una pregunta. ¿Cómo saber si es momento de cerrar mi negocio para enfocarme en lo que realmente es rentable?
1: La pregunta del día de hoy. Mauricio, ¿cómo saber en qué momento ya cerrar mi negocio, pero también en paralelo ver en qué otro negocio voy a meterme? Vamos con las tres recomendaciones, consejos o tips. No te muevas. Tip número uno. Definitivamente, a veces, hagas lo que hagas con tu emprendimiento, tú mismo te das cuenta que el producto o servicio que estás brindando cada vez va vendiendo menos, cada vez vas ganando menos y obviamente no te alcanza ni siquiera para mantenerte, mucho menos para crecer. En ese momento, cuando ya hayas tomado la decisión, ese es el primer tip, tienes que tomar la decisión. Vamos con el segundo. Cuando ya estás convencido de que tu negocio no da más, tienes que ya en paralelo encontrar el nuevo producto o servicio de emprendimiento al que vas a empezar a dedicarte. Gradualmente y en corto tiempo, con la información que obtengas del mercado, del proveedor, de los clientes, de la plaza, la ubicación o si es tienda virtual, tienes que ya correr rápido antes de dejar el negocio que ya no va a ir más en el nuevo potencial emprendimiento que vas a iniciar. Y acá es muy importante que tomes, después de la decisión, acciones rápidas. Tienes que saber, con la experiencia que has tenido del negocio que no te ha ido tan bien, apliques todos los conocimientos y aciertos para este segundo emprendimiento. Y aquí va el tercer tip. Cuando ya estés en la cancha ofreciendo el nuevo producto o servicio, aquí es donde tienes que enfocarte y desaprender todos los errores que cometiste en tu primer negocio, en tu primer emprendimiento. Quiere decir, atención, importantísimo, enfocarte en la utilidad, en la planificación del tiempo, en la organización de cómo llegar al cliente que tenga el perfil para que te pueda comprar lo que estás ofreciendo. Estos son business con Mauricio Díez Canseco. Chao, hasta el próximo microprograma.

0: Luego de esta secuencia con Mauricio de Estanseco viene, por supuesto, vamos a recordar la historia. ¿Qué pasó una fecha como hoy? Quique Bravo nos va a recordar que hoy es el Día de la Defensa Nacional. Y una fecha como hoy, pero en 1885 se inmola Daniel Alcides Carrión. Y es uno de los padres, o uno de los más referentes, digamos, padres de la medicina peruana. Vaya que sí, se inmoló, por supuesto, también por la medicina. Vamos ahora a este y otros acontecimientos y personajes, solo aquí, en las efemérides, con Quique Bravo.
1: Hola, ¿qué tal? ¿Cómo están? 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
2: Hoy se celebra en el Perú el Día de la Defensa Nacional, cada 27 de agosto, y les voy a contar por qué. Se celebra, como les digo, el Día de la Defensa Nacional del Perú por ley 25005 en homenaje, apunte usted, a la reincorporación de Tacna al Perú que ocurrió un 28 de agosto. La Defensa Nacional se lleva a cabo a través de un sistema cuya organización y funciones determina la legislatura. Así que los 27 de agosto se celebra por este motivo desde el año 1989, el Día de la Defensa Nacional. Y un día como hoy, Daniel Alcides Carrión se inmola en favor de la medicina. En 1885 se inocula el virus de la verruga. Les cuento. Daniel Alcides Carrión, mártir de la medicina peruana, se hace inocular sangre de una tumoración verrugosa infectada con Bartonella baciliformis. Esto pasó un 27 de agosto del año 1885. Recordemos, Daniel Alcides Carrión nació en Cerro de Pasco un 13 de agosto de 1857 y falleció un 5 de octubre de 1885. Saque la cuenta. Fue un estudiante de medicina y científico peruano reconocido por inocularse la sangre contaminada de la bacteria para contraer la verruga peruana, ahora conocida como enfermedad de Carrión, a modo de estudiar su desarrollo y evolución en el infectado. En la actualidad se le considera como el mártir de la medicina peruana. Tengamos en cuenta que se inoculó el virus el 27 de agosto y falleció luego un 5 de octubre. Estas fueron las efemérides de hoy, justamente 27 de agosto. Deje sus comentarios y comparte este clip si le gustó. Chao.
0: Vamos a ir a la pausa. Luego de la pausa va a venir el tigrillo Carlos Alberto Navarro, si es que la ATU lo permite. Y de verdad que ayer hemos hecho sendos informes con Marcelo Vilela desde la zona donde se ha logrado, digamos, es un proyecto, es un simulacro, es una intención de la ATU convertir uno de los carriles de la avenida Arequipa en exclusivo para el corredor azul, y han cerrado una cantidad importante de cuadras en el inicio de la avenida Arequipa para ese desarrollo, lo que ha generado pues que algunos conductores ya no puedan retornar hacia, digamos, de Miraflores a Lima, retornar al centro de la capital y tengan que desplazarse por la avenida Petit Tours. Entonces ayer tratamos pues con Marcia Vilela de ver más o menos cuál es el impacto que esto está produciendo en algunos choferes. Algunos, por supuesto, están muy contentos porque se trasladan en el corredor azul, entonces le facilitan por lo menos la vida a estas personas, pero otros no, como los propietarios, los que viven por allí, los que tienen que desplazarse con mayor celeridad en esta zona y tienen que bajar por la avenida Petit Tours. La pregunta fundamental en este asunto es cómo hacen los conductores que llegan a desplazarse por la avenida Petit Tours para reingresar a la avenida Wilson, ahora denominada Garcilaso de la Vega, pero todos conocemos esta parte de Lima como Wilson. La única forma es por la avenida 28 de Julio, que ya era en algún momento un cuello de botella, un sitio donde se generaba mucho tráfico, y ahora se ha cargado todo esta cantidad de autos que venían también por la Arequipa, todos por la avenida Petit Tours. Es un proyecto que de verdad nosotros cuestionamos, teniendo en cuenta de que puedes haberle facilitado seguramente el desarrollo y el traslado a algunas personas en estas primeras cuadras de la avenida Arequipa, pero has complicado la vida de muchísimos más. Por lo menos es mi impresión. Quique, no sé qué opinas tú.
3: Claro, lo que pasa es que en días normales, en situaciones normales, en horas puntas, y es complicada, digamos, evacuarse o desplazarse por la avenida Petit Tours hasta lo que se denomina Garcilaso de la Vega. Claro. Si tú quieres ir a la izquierda, si vienes de Miraflores, ¿no?, para el centro de Lima, ir hacia Jesús María o hacia, por ejemplo, este óvalo donde se encuentra y se ubica el Ministerio de Defensa, es un cuello de botella terrible. Sí. Y a toda hora, ojo con lo que está haciendo nuevamente la ATU. O sea, qué dolor de cabeza que causa. Qué manera de querer fregarle la vida a la gente.
0: Y lo peor es que existe la intención de hacerlo en toda la avenida Arequipa.
3: Ay, ay, ay.
0: Entonces, ¿cómo la avenida Petitudar se convertiría? Ahora que es una avenida rápida, que incluso se hizo semaforización especial, ahora se convertiría pues en una vía atestada de autos, porque ya no podrían bajar, regresar a Lima por la avenida Arequipa. Realmente, no sé si la piensan antes de ejecutar estas intenciones y estos proyectos, pero generarían, creo yo, muchísimos mayores problemas. Ya es complicado.
3: Así es.
0: Bajar por ir hacia Lima, por Arequipa y por Petituars. ¿Por qué complicar más el asunto en el tema de Corredor Sur? Que ya venía mal. Porque ya habían cerrado un carril de la Arequipa de ida y de vuelta con estos conos y estas planchas que ponen ahí para generar que la avenida Arequipa solamente tenga un carril. Realmente, creo que tienen mucha intención de hacer este tipo de proyectos para justificar de alguna manera su sueldo y que la gente piense que está trabajando. Pero no hay un desarrollo realmente en torno al transporte urbano. Esa es una realidad. Nos volvemos a preguntar, ¿para qué sirve la ATU? ¿Para complicarnos? ¿Para qué sirve la ATU? Hay gente perjudicada. Y los que viven en la avenida Arequipa, en la parte de la derecha, donde se ha generado este corredor sur, no les vamos a dar permisos especiales para que puedan ingresar. Ustedes saben la cantidad de problemas que van a existir si es que esto prospera con estos permisos que le otorgarían a las personas propietarias, los que tienen que sí ingresar a la avenida Arequipa, con el ineficiente de la ATU que estará parado ahí viendo si realmente vive en donde él pretende ingresar. Y usted sabe la cantidad de problemas que existirán también con algunas otras personas que tienen que ingresar a esta parte de la avenida Arequipa, argumentando que sí tienen que ingresar ahí porque allí trabajan, allí estudian, allí viven. Y las falsificaciones que esto generará con gente que en algún momento dirá, no, yo sí tengo que ir para allá, y cómo sorprenderán a esta gente que evidentemente no está entrenada, está bastante claro, para poder hacer un desarrollo en el transporte, ¿no? Yo creo que el tráfico, la regulación de desplazamiento de los vehículos tiene que estar a cargo de gente especializada, en este caso la policía de tránsito. Le han endilgado todo a estos pobres empleados de ATU que poco o bien conocen a veces de las reglas y simplemente son unos robots que se paran ahí para impedir y para dejar pasar, nada más. Entonces hay todo un problema ahí que va a traer, creo, mayores consecuencias cuando, si esto prospera, se haga en toda la avenida Arequipa, pienso yo.
3: Qué manera de complicarle la vida a los usuarios que ya la tienen con este tráfico caótico, sistema desordenado de transporte urbano. Terrible.
0: Así es. Ya viene el tigrillo. Esperemos que logre eludir a los coneros, que les decimos así, a los que ponen conos ahí en la avenida Arequipa de la ATU, para que pueda desarrollar aquí el bloque deportivo luego de la pausa. Pausa y venimos.
4: Seis y ocho.
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0: 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Te apuesto el día sábado de las 3:30 de la tarde, la pareja Valera y la Padula viajarán hasta Cajamarca para enfrentar al UTC y tratar de llegar al primer lugar en la tabla de colocaciones. 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Y no termina todo, porque el domingo juega la Rosada del Puerto, que viene gana ante Sporting Cristal. 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
1: Y el partido del Boys con Cristal pasó de Villa El Salvador al Callao. Y ayer hemos debatido sobre ese tema. ¿Ah? Y la gente malinterpreta. Es más, me decían ayer que la gente escribía diciendo que yo soy anti-Boys. Como dice Guille. Bueno, Gianni Infantino, que saca su escudo, saca su espada, se pone su máscara, ¿ah? De bueno, digo, ¿no? ¿Ah? Se pasea por todos lados, donde lo llaman ahí él va, y si no puede ir deja su videíto. Necesita los votos para el próximo año. Le quieren arrancar la cabeza, con pelo o sin pelo. Ya, para mencionar el pelo, pues no sé, Shawnee me dice que todo, ahora que tienes pelo, todo el día hablas del pelo. Gianluca Lapadula, la, y Gianni Infantino. ¿Te imaginas que venga Gianni? ¿A quién crees que va a querer estrecharle la mano? ¿Ah? La. Va a preguntar, ¿quién hace ese? La. ¿Es un tano como yo? Aunque eres suizo o italiano. En fin. Le envía saludos a la federación, felicita por haber inaugurado dos canchas, y eso que todavía no ha visto la nueva sede de Videna, que sigue construyendo y sigue esperando también. Yo pensé que para la final de la Libertadores que se hizo acá, ¿eso fue el año pasado, Quique? ¿No? La cosa iba a estar ya ok, pero no, ahí... Las cosas toman su tiempo, pero aquí escuchen a Gianni Infantino antes de pedir el voto de Perú.
2: Es un auténtico placer dirigirme a ustedes con motivo de la inauguración de esta nueva y preciosa mini cancha FIFA Arena en Puerto Pizarro, que llega poco después de la inauguración de la primera FIFA Arena de Perú en San Luis, Lima. Junto con nuestra maravillosa iniciativa Botas de la FIFA para Todos y para Todas, que también hemos puesto en marcha aquí en Perú este mes, FIFA Arena representa en gran medida la esencia de nuestra organización. El fútbol es el deporte del mundo y por eso debe estar al alcance de todos. Nuestros jóvenes necesitan espacios seguros y sostenibles donde reunirse y jugar. Así es como se construyen.
1: ¿Escucharon el mensaje subliminal de Gianni Infantino? ¿Ah? Que dice, el fútbol debe ser para todos, dice. Ah, ¿qué es lo que publicó hace un par de días? Hay algunos que se oponen, que no necesitan, pero yo lo que quiero es que esa brecha desaparezca. No hay nada que hacer. Este no se quiere ir, pero con autógena se va a soldar. Con autógena se va a soldar. Y va a hacer todo lo posible. Por supuesto, desde el manejo de la FIFA es más fácil. ¿O no? Bueno, en la promoción anunciamos los partidos que se vienen. Pero antes de eso vamos a ver la gráfica de los partidos que se le vienen. Ayer se molestaba Puchungo porque habíamos considerado a los que están en primero, segundo y tercer lugar. Primero Garcilaso con 13 puntos, la U segundo con 13 puntos, tercero

0: Alianza con 12 puntos y se molestaba Puchungo y dice, ¿y Boys? Bueno, no hay tiempo para más, pues, mi querido Puchungo. Vamos a ver cómo le va a Boys con Cristal el fin de semana y lo podemos subir a la maroma.
1: ¿Qué?
0: ¿Ah?
1: ¿Qué?
0: El Deportivo Garci tiene los 5 partidos hemos considerado que se le vienen. A Garci le viene y voy a volver a solicitar la opinión de Quique. Vamos a ponerle, Garcilaso tiene 14, juega con Alianza. ¿Cuántos puntos para Garcilaso? 1. Quique dice que le saquen. Ayer dijo que le ganaba, mire. Va, así va cambiando, ¿ve? Y todavía dije, no, esta moneda no tiene 2 caras. Todavía dije, ya me está subiendo al columpio. Yo pensé que él era el único distinto. Deportivo Garci con Atlético Grau en Cusco. 3 puntos, van 4. Boys con Deportivo Garci en el Callao. Gana Boys, dice. Nos quedamos en 4 puntos. Deportivo Garci con Universitario en el Cusco. Empate, 5 puntos. Y cierra estas 5 fechas con Sport Huancayo por confirmar todavía. O sea, pero va a jugar en el Cusco de todas maneras. O sea, 8. 8 puntos de 15. Baja la recaudación. Entonces serían 8 más 13, 21. No hay nada que yo aprendí a jugar, a sumar jugando 21, por si acaso. Universitario de Deportes, que tiene 13 puntos también, con UTC en Cajamarca. 1 punto. Ah, se parece a esos árbitros que quieren emparejar el asunto. Va a 14. Comerciantes Unidos, Quique. 3. Van 17. Alianza Universitario. La U, 3 puntos, 20. Deportivo Garci con Universitario. Dijiste empate, ¿no es cierto? Ok. Entonces, 21. Ya lo pasó o todavía. No, está en 21-2. Y U Melgar. En Lima. U, 24. Le saca 3. Universitario al Deportivo Garci. Vamos con Alianza. ¡Rivalidad! Alianza con Deportivo Garci. Ha dicho, total, 3. O sea, acá dice empate, acá dice 3. ¿Qué es esto? Te viene a la mente. Sí. Depende de los astros cómo se alineen, dice. Alianza, este es lo máximo. Alianza García, 3. Vamos a darle 3. Ya tiene 15. Juan Pablo, Alianza Lima en Chongoyap, en el Estadio de las Palmeras. Alianza 21, en 2 brincos ya está en 21. Alianza U, se queda en 21. Alianza DT en Lima sube a 24. Cusco Alianza Lima, el 5º partido. ¿Ah? 0. A su madre. Entonces, ¿cuántos había hecho la U? Entonces, la U y Alianza tienen igual, 24. Después la 5ª. Ah, y sigue el asunto. Este me cambia las cosas. Yo había preparado todo un apoyo y todo lo demás, pero se va al diablo el apoyo. En fin, ¿qué quieren que le diga? Bueno, y en Universitario Deportes vuelve al plantel Anderson Santamaría, el jugador que fuera expulsado hace un par de encuentros y que ya cumplirá su fecha de suspensión, se sube al plantel de Universitario Deportes. Eso quiere decir que se baje uno de los de la lista, porque ahí están bien apretaditos. ¿Recuerdan ustedes que Enzo Flores no estaba siendo considerado y en el último partido subió? Que Licha no está en la consideración, que el Brian tampoco está en la consideración. Ahora es la pregunta, ¿lo va a sacar al Troglodita? ¿Lo va a sacar a Riveros para este partido Cooperman? Esperemos a ver qué es lo que dice la alineación del fin de semana, el sábado, en el estadio de Cajamarca, en el Héroes de San Ramón. Y en el Callao, ay, ay, ay. ¡Chimpum!
1: ¡Callao!
0: Te invito un vacilón, dice.
2: Te invito un vacilón. ¡Hey! Pero que sea en el Callao.
0: Señoras, señores, en el Callao hay brujos. En el Callao hay chamanes. En el Callao le rezan a Sarita. Pero este tiene que ser un santo, un casi dios, que le ha volteado toda la tortilla. Porque Boys y Cristal iban a jugar en el Villa El Salvador. El reglamento de DICEDE dice que 12 días antes tienes que solicitar estadio. Pero así, con el tronar de los dedos, la hinchada, según lo que me dice Gustavo Peralta y Coelho, la hinchada de Boys, haciendo un ataque mediático a través de las redes, hizo que la región callara, o sea, el Gore, dijera, no hay problema. Y yo me encargo.
1: Bien, mi galáctico.
0: Yo paso ese concierto para la próxima semana.
1: Te dije.
0: ¿What? Y ahí es cuando Oscar de León le dice, Oscar, no vas a contar este fin de semana, sino el próximo. Y Oscar dice, ¿cómo? Entonces, ahí en el debate, desde este lado, o sea, desde mi posición era que me parecía sorprendente la informalidad y cómo hasta la autoridad encargada de seguridad había hecho caso a esta petición, que no se ha dado en ningún momento. En ningún momento se ha dado. Entonces yo decía, ok, no solamente por la informalidad, sino por las cosas que va a dejar esto, por si acaso. Yo normalmente no me meto en asuntos políticos, pero la región Callao, ok, va a tener que destinar un dinero. Y Puchungo estaba ayer en pleno programa, en vivo, en contacto con el promotor o representante o el hombre que arma todo el espectáculo. Y decía que efectivamente, que esto iba a tener un costo, porque habían artistas que estaban a punto de viajar porque tenían su agenda hecha. Y, por supuesto, que esto le va a costar. ¿Y le va a costar a qué? A la región. ¿Y la región es plata privada, digo yo? ¿Ah? O la región me dice, no, hemos pedido la colaboración de... ¿Y quién es la región para pedir la colaboración de privados? No. Si es que esos dicen que sucede, es cuento. ¿Ok? Entonces, esa plata, yo la prefiero, como todos creo, que la distribuyan de otra manera. Pero al chalaco lo que le importa, según lo que establece Gustavo Peralta y Coelho, olvidándose de sus principios periodísticos, porque él es chalaco por encima de todo. Y Puchungo ya decía, es mejor el deporte que el show. Está bien, por ahora. Y la semana pasada estuvo viendo a Rubén Blades, pero no hay problema. Seguimos con más aquí en PBO TV, en PBO Radio, la radio con fe. Y bueno, la verdad, el otro día lo hemos visto a Guede que decía, y se lo he dicho en su cara, Quevedo. Entonces el Alejandro decía, ¿cómo es posible que lo maltrate al chico? Decía, ¿qué pasa, tío Guede? Quevedo ya está entrenado con Alianza, ya va a subir a la lista, va a jugar por Alianza. Pero ¿cuál era el problema? O sea, Quique hace la pregunta de Ixal, quiere que yo le diga cuál era el problema. Yo te lo voy a decir una vez que termine el bloque, mi querido Quique. A ver, te voy a contar unas cuantas cosas.
3: No seas hipócrita.
0: Te voy a contar unas cuantas cosas. Este muchacho tenía una fama que ya había sonado en los oídos de Pablo Guede. ¿Y te acuerdas tú de ese viaje a Montevideo, Uruguay, donde se hace la pretemporada? ¿Te acuerdas que pasan un par de incidentes así, casi insignificantes? Bueno, la gente creía que el muchacho también estaba en el dulce. Pero eso no fue así. Es más, el Bampi me informó que... Perdón, no fue el Bampi. Fue Drácula el que me informó. Y me dijo que Pablo Guede estaba, pero... Había mandado a uno de seguridad que lo chequea. Y el hombre dice que tuvo un comportamiento, pero cristalino. Espectacular. Entonces, no, él no ha tenido nada que ver. Entonces, se emocionó Pablo Guede. ¿Y por qué se emocionó? Porque se le venía resquebrajando el asunto por los problemas en los que estuvieron metidos. Trauco, Zambrano... Y otro más que entraron, vieron salir Peña, que terminó saliendo del equipo. Bueno, también Zambrano y mi engreído Trauco. Y esto le movió. Entonces, cuando él vio a Quevedo, dijo, no, Quevedo va a ser ficha. Pero comenzaron a pasar los días, las fechas. Recuerden ustedes que Alianza sale tempranamente de la Copa Libertadores de América y el equipo se va armando, ¿ah?, fundamentalmente en el... En el clausura, a pesar de haber ganado el apertura, pero con diferencia de puntos y todo lo demás. Porque, claro, esa distancia entre Alianza y el torneo internacional permitió que se abocara solamente al campeonato local. Pero inclusive con esa campaña, Quevedo no era tomado en cuenta en la titularidad. Pero ahora, creo que Guede dijo, borro todo lo dicho, señalando a Elejalde. 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Nos vamos con el fútbol internacional y el jugador, el peruano, Felipe Chávez, llega a este equipo que es el Fútbol Club Magdeburgo, que en español es Magdeburgo, ¿no es cierto? Bueno, este club, que tiene 60 años aproximadamente de fundado, pertenecía a la Alemania Oriental, o sea, a la Alemania Socialista. ¿Recuerdan ustedes que había un muro? Ya. Ese muro dividía a la Federal de la Oriental. Inclusive cuando se llevó a cabo el Campeonato del Mundo en Alemania, participaron las dos selecciones. Una con camiseta blanca, la federal, y la democrática con camiseta azul. También utilizaban la blanca en algún momento. Bueno, este equipo es de Magdeburgo. Tiene un estadio para 27.250 y el estadio lleva el nombre de una empresa de, que da servicio de conexión de internet, o sea, fibra. Y este muchacho llega, porque si ustedes ven, el club tiene todas las comodidades. Por supuesto, no estoy diciendo que es reducido, que las paredes están alrededor de la cancha, porque miren ustedes la vegetación que existe, pero por supuesto que es distinto a lo que es el Bayern Múnich. Del Bayern, ojo, el futbolista necesita, requiere exposición, vitrina, y eso no lo va a hacer así, tú pertenezcas y los derechos federativos le pertenezcan a un club tan grande como el Bayern, pero si no juegas, no juegas, no existes, y es lo que quiere hacer el muchacho, exponerse ante los ojos del mundo. Y me imagino que si alguien le habló de la federación y de la selección, le dijo que era lo más recomendable. En Francia se llevó un partido en las últimas horas, mi querido Quique, entre el Olympique de Lyon y el Fenerbahce. El que ganaba clasificaba a lo que es la Champions League. Esto quiere decir que el partido era definitorio. Y el primer gol lo anota en Lyon, Murici. Y el segundo gol viene casi inmediatamente, porque este bote y rebote, Murici cabecea primero contra el piso, el arquero bloquea bien y le da con el botín derecho. Y al toque nomás se viene el segundo gol. Defensa de Lyon, Ave María. Y aparece Archie Brown, un grandote de 1.90 m, que con golpe de cabeza pone el 2-0. Con esto queda. Miren ese 6, ese pelucón, ¿ah? Miren ese 6. Ya, ese 6 ha hecho, es decir, ha dejado embarrado el asunto. El descuento es de Malik Fofana. Fofana pone el partido 2-1. Lyon se quedaba fuera, esto a los 61 minutos. Luego vienen dos acciones de VAR que terminan anulando dos conquistas del Lyon. Pero ¿qué cosa es lo que sucede? Termina el partido y este jugador francés, además de nacimiento, Mateo Guendouzi, comienza a provocar. Quique le muestra los dos dedos medios a la tribuna de Lyon por espacio de 3 minutos y se pasea hasta que, ya esto es la otra toma, hasta que vienen los jugadores y ya no soportan más tamaña provocación y, por supuesto, sus compañeros del Fenerbahce lo protegen. ¿Quién está jugando en el Fenerbahce, Quique? Mi Romelu Lukaku. Y creo que este... ¿Qué pasa? Yo creo que este Guendouzi estaba esperando que venga Romelu para que lo proteja. Pero miren ustedes, vieron, retrocede un poquito, mi querida Shauni. Vean que cuando va a ingresar a la zona de camarín, alguien lo empara vestido de blanco. Mira. ¡Pum! Aparece con un tackle. Y aparece un tipo que no tiene cabello, para no decir de otra manera, y se interpone para que no le meta el tackle en el pecho. ¿Ah? Ahí está mi Lukaku, aparece. Pero tranquilo, Lukaku, felizmente. Ahora, ¿qué pasa en los interiores? ¿Qué es donde están los camarines? El revolú sigue. Sí, se mete en goma, puñete. Y parece que todo lo de seguridad no tiene cabello. Creo que es una de las condiciones. Sí, sigo. Ya que está uno de los anotadores de los goles que se queda en la cancha, no quiere el pleito. Y se junta con el arquero de Lyon y los dos no pueden entender el tremendo pleito. Y la periodista, ¿no es cierto?, va informando de lo sucedido. Rostro de goma, este Mateo declara al final del partido. Pero escuchen bien cuál es la defensa de este jugador. Declaración. Lo que dice Mateo Guendouzi es: respeto, que yo provoqué, eso fue en ambos sentidos, dice. Insultaron a mi madre y a mi familia durante 90 minutos. Incluso, si después ni siquiera podemos celebrar como nosotros queremos, me parece una lástima, dice. ¿Sabéis, dice, cuando tienes 60.000 personas insultando a tu familia, a tu madre, a tus hijos, y nadie, ni siquiera el cuerpo arbitral, que les diga que se callen? Esto me afectó, dice Guendouzi. Ahora, a Guendouzi yo me imagino que le va a venir una sanción igual, horrorosa. Pero el Fenerbahce ha clasificado a la Champions. Y eso significa que va a estar en el pico más elevado de la popularidad. Con esto nos vamos. Volvemos más adelante con una sorpresita, me dice, que tenemos Quique Bravo para toda la gente que le gusta el deporte y las personas que trascienden las fronteras y que nos dejan muy bien parados a los peruanos. Viene Philly Butters and Riva de Neira para continuar para 44 emisoras de radio, para 275 compañías de cable en PBO.
3: Seis. Y 38. 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

0: 6:45.
1: Hola, hola, ¿qué tal? ¿Cómo está? Muy buenos días. Gracias a todos ustedes por estar ahí en el Facebook de PBO, como les agradecemos por estar en el canal de YouTube de PBO. Gracias por comentar, por compartir, por darle like, por youtubear. 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Gracias por estar en Movistar, gracias por estar en Claro TV, en cualquiera de los 275 canales. ¿Ha escuchado bien? 275 canales que nos ponen a su disposición gracias a la magia de la vía satélite en Gauca Redes y Conectividad, en Sori TV, en Telemax PR, en Fiber Perú, Telfi, Mega Cable, en Armegamasa Telecomunicaciones, en Remelsa TV. 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Gracias por estar en Win Televisión, DirecTV Go, Nuplin. Gracias por estar en Pescable, en Fácil TV. Bueno, un gran abrazo. Y por supuesto, en simultáneo en la radio, en los 91.9 FM, en Pariñas, Piura, en donde la cosa se va a poner complicada si hay un fenómeno del Niño fuerte, porque Piura va a ser seguramente el departamento más azotado por el tema del fenómeno del Niño que vamos a ver en unos minutos. En Pariñas, Piura, somos 98.1. En Sullana, Piura, 96.9. En Palpa, en Ica, en donde también van a estar a la mitad del camino, ¿no? En el norte hay sequía, en el sur hay sequía y en el norte hay lluvias. En Chimbote, en Ancash, 102.7 FM. En Castilla, Piura, 89.5. En Ica, somos 107.1. En Chiclayo y Lambayeque, 96.3 FM. Lo de Colombia nos asustó y mucho porque venía precedido de las imágenes que nosotros siempre tenemos de los terremotos. Pero antes había estado lo de Venezuela. Después ha estado lo de Junín, lo cual nos ha alertado, lo cual nos ha asustado. Lo de Nepal ya le comienza a dar psicosis a la gente. Esto es lo que ha pasado en Nepal.

0: buena, buen día.
1: Esto que parece la escena de una película apocalíptica es la realidad cruda y dura que hoy azota a Nepal. Una masiva avalancha de hielo y rocas en la frontera entre Nepal y el Tíbet ha desencadenado una de las peores tragedias recientes en la región del Himalaya. Hasta el momento, las autoridades han confirmado al menos 170 muertes y más de 700 desaparecidos tras las brutales inundaciones repentinas provocadas por el alud. Gigantesca pared de hielo y roca se desprendió de las cumbres, cayendo con una fuerza devastadora y bloqueando el cauce del río Bote Koshi. El tapón natural se dio rápidamente bajo la presión, liberando a un tsunami de lodo, agua y escombros que arrasó infraestructura clave, pueblos enteros y zonas de acampada turística. Las imágenes que llegan desde la zona cero son verdaderamente desgarradoras. Desde videos grabados a ras del piso, de las personas huyendo en el mismo momento de la desgracia.
2: Oh my God, oh my God, madre.
1: Hasta escenas grabadas a la distancia del momento exacto en que la ciudad es arrasada por la naturaleza. Según las investigaciones preliminares apoyadas en imágenes satelitales chinas, la catástrofe no comenzó con la crecida gradual del agua. Se sospecha que un sismo de magnitud 4.4 registrado en la región del Tíbet apenas minutos antes de la inundación desestabilizó una masiva pared de hielo y rocas glaciares. Al caer sobre el cañón del río, estas miles de toneladas de material formaron una enorme represa natural. Este tapón inestable bloqueó por completo el cauce. Detrás de él, el agua habría comenzado a acumularse a una velocidad vertiginosa, creando un lago temporal. La presión ejercida por el agua contra esta barrera de hielo y tierra llegó a un punto crítico hasta que de forma repentina estalló. El resultado no fue una simple inundación de agua limpia, sino un tsunami de densidad similar a la del concreto húmedo, un huaico a gran escala. La ola de escombros actuó como una aplanadora. La pesadilla, sin embargo, podría no haber terminado. Científicos han advertido mediante monitoreo satelital que podrían existir más bloqueos de escombros río arriba, cerca de la frontera con China. El miedo a que se forme una nueva represa natural y esta vuelva a estallar mantiene a los equipos de rescate bajo una tensión extrema.
3: Evidentemente estas imágenes te ponen la piel de gallina, pues, porque te pones a acordar el terremoto de Yungay, los que tenemos memoria para eso. Estos embalses y estos huaicos se dan más que nada en la zona central del Perú. En el norte las inundaciones son, vamos a decir, un poco más planas, no hay tanta pendiente, no hay tanta quebrada, y los huaicos se dan más que nada en la parte de la sierra de Piura, en la parte de la sierra de Trujillo, en la parte de, un poquito, pues, en la sierra de Lambayeque. Pero evidentemente lo de Nepal ha asustado a todo el mundo. Más de esto.
0: En cuestión de segundos, el agua y el lodo arrasaron todo a su paso. Casas, vehículos y personas fueron arrastrados por la fuerza de una crecida devastadora en una zona fronteriza entre Nepal y China. El saldo fue de al menos 150 muertos y cientos de desaparecidos, muchos de ellos turistas extranjeros. Un torrente de lodo y escombros se desbordó de un río, sepultó edificios y convirtió la zona en un enorme escenario de destrucción. En una escena de devastación del lado chino, una cámara de seguridad captó el instante en que varias personas intentan huir segundos antes de que un alud de barro y agua arrase el cruce fronterizo de Girón en la región del Tíbet.

0: Ahora los rescatistas avanzan entre el barro y los restos de las construcciones en una carrera contra el tiempo para encontrar sobrevivientes. Las imágenes difundidas por la policía nepalí muestran la fuerza del desborde, un río convertido en una corriente de agua y lodo que arrastra varias viviendas en el distrito de Rasugua. Mientras se intenta determinar qué ocurrió, el ejército nepalí mantiene las labores de rescate por aire y logró sacar con vida a más de 100 personas. Las inundaciones y los deslizamientos son frecuentes durante la temporada del monzón en Nepal y en distintos puntos del sur de Asia. Y según los científicos, el cambio climático está aumentando la intensidad y la frecuencia de este tipo de fenómenos. Así, mientras el barro cubre lo que antes fueron hogares y caminos, los equipos de emergencia continúan buscando entre los escombros.
1: A ver, son 6:55, 7:05. ¿Qué es lo que yo veo que está pasando? Y me estoy adelantando un poco al otro bloque. Keiko Fujimori ha llegado, ya lo he conversado, parece que ella pensó que no iba a ganar. Ha improvisado no en uno, sino en varios ministros. Y debería ponerse a organizar lo poco que queda de tiempo para el tema del fenómeno del Niño, donde ahí es una cuestión de mitigación. Ya no puedes hacer muros de contención, ya no hay tiempo para eso. Desgraciadamente, lo que tienes que hacer es meter maquinaria en los diversos ríos, meter caterpillar, hacerlos más anchos, hacerlos más profundos. Pero eso es una chambaza y lo están tratando de adelantar especialmente en Piura. Lo mismo hay que hacer en Lambayeque, lo mismo hay que hacer en Trujillo y seguramente en Tumbes. En el tema de Arequipa, Moquegua, o sea, va a haber en la parte costera, si quieren llamarlo así, va a haber sequía, pero va a haber helada también en las partes altas. Eso no lo puede parar. Entonces, ¿qué cosa puede hacer? Trabajar con el MIDIS, trabajar con el Ministerio de Vivienda, simplemente esperar el golpe, aunque suene esto realmente cruel. ¿Responsabilidad de quién? El gobierno de Kuczynski, absolutamente irresponsable y frívolo. Después vino Vizcarra. Después Vizcarra, bueno, vino Merino un ratito y después Sagasti otro ratito y después vino Castillo, Boluarte, el sonso Jerí, Balcázar. No han hecho nada en 10 años. Entonces, a Keiko le acusa recibir el golpe, para hablar en términos políticos, pero por supuesto, con las broncas que tiene en el Congreso, con las broncas que tiene que no va a indultar a Castillo, ella lo que va a tener que hacer es simplemente dar la cara. ¿Dar la cara cómo? Ir a los lugares. Ya nos está diciendo todos los días que ella cuando menos 4 horas de su día lo gasta en comunicar. Ya hizo, como les dije, lo de las geomayas, se fue hace 2 semanas, habló, estuvo con Binelli, ya. Se fue a Callao, Dubai Ports, habló de los puertos del Callao, Dubai Ports. Estamos hablando de las imágenes de Keiko. Pero después ha estado una serie de ceremonias, que si la policía ayer, que los antes de ayer, que los viejitos no sé cuánto. Claro, todo el mundo quiere a los viejitos. Pero discúlpeme, ¿tú una mañana en esto no estás despachando con los ministros? La delegación de las facultades ya es todos los días, ya viene. La delegación de facultades es un buen romance, es el paquete de medidas que va a hacer para gobernar. Hasta el momento todos estamos en compás de espera porque los ministros que han llegado sin viceministros, que han llegado sin director general, que no se conocen entre ellos, que no hay realmente algo orgánico, ¿no es cierto? Ejemplo, Marco Binelli ha sido el jefe de plan de gobierno, Galarreta es el primer ministro. Dudo mucho que Binelli haya conversado con Rafael Rey más de 3 horas y es ministro de Transportes y Comunicaciones. ¿Qué va a pasar con Transportes y Comunicaciones en el tema del fenómeno del Niño? Igual Arnilla no se conoce. No es un equipo afiatado. Entonces, lo que yo sugiero es que se dedique a ver con los ministros que van a hacer el fenómeno del Niño, mitigación. Eso. Pero para eso tienes que organizar. Eso demora. Se puede hacer vía Zoom, se puede hacer presencial. Lo que ya a mí me resulta preocupante es el tema de la ceremonia. Todo el día en temas protocolares. Todo el día en temas protocolares. Y claro, se le aplaude. Es que está presente. Porque al peruano, desgraciadamente, le gusta eso. le gustaba con todo, salvo con quién. Con Dina Boluarte, que le cayó antipático a todo el Perú, siempre. Pero al peruano le gusta el show. Le gusta el gorrito, le gusta el chalequito, le gusta la declaración con 9 micros adelante. Le gusta. Hasta en el WhatsApp de JB, recordaba, y ahora en los programas cómicos, parte de la gracia es que habla el personaje público y tiene 25 micros, ¿no? De todos los colores. Eso no necesariamente es gobernar, ¿eh? Keiko, el que mucho abarca, poco aprieta. En Seguridad Ciudadana, este es lo que voy a hacer y así lo voy a hacer. Para el fenómeno niño, esto es lo que voy a hacer y así lo voy a hacer. Las consecuencias del fenómeno niño económicas van a ser estas, esto es lo que voy a hacer. Y en agricultura, esto va a pasar. En salud, esto va a pasar. Con respecto al fenómeno del niño. Y tu plan de gobierno que tenga 4, 5, 6 ejes fundamentales a seguir desarrollando. Porque si no, el crédito se te va a acabar. Reitero, Keiko, el que mucho abarca, poco aprieta. ¿Sí o no, Nicole?

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1: Hola, soy Nicole Salinas Villo y estos son los dichos y refranes de PBO. Hoy conoceremos el origen del popular dicho "quien mucho abarca, poco aprieta", el cual venimos utilizándolo desde hace más de 5 siglos.
2: Quien mucho abarca, poco aprieta, es un refrán que significa que quien pretende realizar muchas cosas al mismo tiempo no será capaz de hacer bien ninguna. Este es un refrán muy popular, originario de España, pero usado en todos los países de habla hispana. La expresión está relacionada con la ambición de ocuparnos con asuntos que sobrepasan nuestra capacidad. La frase también puede recibirse como una advertencia de que más nos vale concentrarnos en un número de actividades que nos resulten manejables y a las cuales podamos conceder la atención requerida. Eso en lugar de intentar gestionar demasiadas cosas que luego no podamos controlar. En cuanto a la historia del refrán "quien mucho abarca, poco aprieta", esta viene diciéndose hace más de 500 años. Su aparición se dio en la tragicomedia llamada La Celestina, atribuida a Fernando de Rojas.
1: Este fue el origen del dicho de hoy. Recuerda que también puedes compartirlo para que más gente lo conozca. Con nosotros será hasta la próxima.

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1: Pues Román se tiene que priorizar las primeras acciones de su gobierno porque ya el señor Galarreta ha dicho que los primeros resultados se van a ver en 6 meses. Keiko, la gente quiere resultados en 3 meses. Pero en 3 meses comienza el fenómeno del niño de verdad. Comienza de verdad en 3 meses. Tienes el periodo electoral que va a ser un fastidio porque su partido no tiene fuerza electoral en las gobernaciones y en las municipales. Esa es verdad. Entonces ellos como que van a estar expectando. Pero la inmensa mayoría de todos los candidatos, especialmente en el sur, son anti-Keiko. Entonces van a estar dale y dale echándole la culpa de todo lo que pasa. Entonces va a ser un negocio criticarla a ella diciendo que están viviendo mal por culpa del Ejecutivo. No van a criticar a Castillo, olvídense, no van a criticar a Balcázar, la gente ni se acuerda de Dina Boluarte. Entonces tiene que priorizar en los temas centrales y más urgentes, en seguridad ciudadana, salud, agricultura, economía. Esas son las prioridades porque es lo que espera la gente que ella dé fuego. Porque reitero, son 16 años de candidata. Bueno, ya eres presidente, ya ganaste, ya. Facto. Ahora haz. La gente tiene que priorizar. Los pequeños empresarios y los medianos empresarios, todo el día estamos tratando de priorizar. 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Pausa y regresamos con los primeros 30 días de Keiko.
2: 7:04. 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
1: 7:07, está buenaza, como siempre. 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Otiemos el horizonte de los primeros 30 días de Keiko Fujimori.
5: El reloj político avanza sin tregua. En pocas horas se cumplirán los primeros 30 días del gobierno de Keiko Fujimori.
12: Juro ante ustedes, por Dios y por la patria, sobre estos santos evangelios, que ejerceré fielmente el cargo de presidenta de la República.
5: El 28 de julio pasado, la lideresa de Fuerza Popular hizo historia al jurar como la primera mujer presidenta del Perú para el periodo 2026-2031. Su mandato arrancó con el nombramiento de Luis Galarreta como presidente del Consejo de Ministros y un diseño diplomático inicial que evidenció un acercamiento a los Estados Unidos. Tras asumir el mando, Fujimori enfocó su primera semana en la prevención ante el fenómeno de El Niño, viajando a Piura para supervisar obras. En el plano de la seguridad ciudadana, anunció el despliegue de Fuerzas Armadas para patrullar las calles y el transporte público, además de ejecutar la deportación de perfiles vinculados al tren de Aragua de regreso a Venezuela. A mediados de agosto estalló su primera crisis social, un paro convocado en Ucayali por el Frente de Defensa de esa región y gremios de transportistas ante el alza global de los combustibles y fertilizantes. Las protestas dejaron un saldo de vías bloqueadas y algunos detenidos. En paralelo, ante la presión ciudadana por frenar el crimen organizado, la presidenta, durante la ceremonia por el Día del Bodeguero, pedía que esperen un poco más para ver el resultado de su estrategia.
13: No podemos dar resultados en 15 días. Por favor, les pido paciencia, pero sobre todo les pido que confíen en este gobierno. Porque este gobierno les va a devolver el orden y la tranquilidad.
5: En este último tramo de su primer mes, resaltamos que para mitigar las protestas por los combustibles, Fujimori implementó de urgencia el mecanismo META, un subsidio focalizado que incluyó por primera vez a transportistas fluviales y mototaxistas. Así, en su cuarta semana, el gabinete priorizó la redacción de la política general de gobierno mientras buscan negociar en el Congreso los votos opositores necesarios para obtener facultades legislativas. Hace unas horas, la mandataria anunció mejoras en las pensiones, como duplicar la llamada Pensión 65, el subsidio dirigido a los adultos mayores en situación de pobreza extrema, se incrementará de 350 a 700 soles bimestrales. Terminando este primer mes de gobierno, el fujimorismo concretó el apoyo del Banco de Desarrollo de América Latina y el Caribe. El organismo multilateral ha puesto a disposición de Perú su capacidad de financiamiento y asistencia técnica para abordar varios frentes: prevención ante el fenómeno del Niño, recursos y apoyo técnico para la seguridad ciudadana y acuerdos para impulsar proyectos de alto impacto.
13: Y tenemos que volver a vivir en paz y sin miedo.
5: Si se quiere hacer un balance de este primer mes, podemos decir que hemos visto un gobierno intentando sostener sus iniciativas con presencia en el campo y medidas de choque, pero que ya experimentó su vulnerabilidad frente a factores externos como la crisis de precios en Ucayali. afronta también la persistente demanda por resultados inmediatos en materia de seguridad por parte de la población.
1: A ver, ¿qué cosa es gobernar? La gente de repente no entiende qué cosa es gobernar. Hay gente que cree que gobernar es dar declaraciones, estar en las inauguraciones, cumplir con el protocolo, dar discursos. No, eso no es gobernar. La gente está absolutamente, cuando veo la gente, es el populorum en gran medida. No tienen una idea entonces cuál es la chamba de un presidente. El presidente tiene un vocero, que es el primer ministro, que tiene que dar declaraciones y tal. Y los propios ministros tienen, a su vez, su vocería propia en cada uno de sus ministerios. Hasta el día de hoy no me queda claro cuál es el plan de gobierno matriz en los temas más importantes que tenemos. Seguridad ciudadana, el tema del fenómeno del niño, economía, agricultura, salud y educación. Pero el fenómeno del niño es algo que viene a trastocar todo lo demás. No lo tengo claro. Ya escuchamos a Keiko en su discurso inicial. Fue bien, tranquilo. Acá. Hemos escuchado a Larreta un montón de generalidades. Y ahora estamos viendo a los ministros, algunos más mediáticos que otros, salir a hablar, ¿no? Juan Cheput, por dar un ejemplo, tiene un gran dominio escénico, pero declara. Pero el Ministerio de Trabajo pues, no es vital. El general Astudillo ha dado una serie de declaraciones generales. Pero no sabemos en el despliegue de las facultades si le van a dar o no presupuesto para hacer lo que él dice que va a hacer y cómo lo va a hacer y en cuánto tiempo da resultados. No lo van a esperar 6 meses a Astudillo. En defensa, todo el mundo sabe que el señor está perdido. Me refiero a Belaúnde. Va a aplicar temas, algunos, para el fenómeno del niño, pero eso no es la labor prioritaria, es la circunstancial. ¿Cuál es el plan de agricultura, señor Minelli? Usted ha sido jefe de plan de gobierno. Las líneas matrices de la agricultura. ¿Cuál es? ¿Cómo lo va a hacer? ¿En qué tiempo? En el interín Keiko está en un montón de actividades protocolares y dando discursos que lee. Ayer yo en la mañana chateaba con Quique, con todo eso. Miren a Keiko, ¿no? Porque ahí se tiene que hacer un enlace. A ver qué va a hacer. Y si, estaba Canal 7, ¿no? Entonces Keiko estaba en Palacio, seguramente en la mañana ha estado despachando. Esto ha sido más o menos, ¿a qué horas habrá sido Quique? 9:30 de la mañana, una cosa así, ¿no? Hasta un poquito más, 10 y pico. Pues sale Keiko, que había estado reunido seguramente con Elmer Cuba, ministro de Economía, algo importante, y sale en blue jean, en camisa, o sea, jerí. Presidente de la República no puede andar en blue jean y camisa, Keiko, por Dios santo, ¿no? El presidente de la República tiene que tener vestimenta de oficina, es la imagen de un presidente. No es que estás chambeando porque te pones blue jean y polo. Dina Boluarte lo hacía,

0: Le jalan el atril, da su discurso, los viejitos sentados bajo un toldo y está. Se ha gastado 2 horas de su día. Elmer Cuba no tenía otra cosa que hacer. 2 horas en la vida de un ministro es un montón. Lo vamos a ver todos los días hoy día. ¿Cuál va a ser el otro discurso? La otra inauguración, el otro evento. Entonces, ella tiene una estrategia comunicacional mientras que se dedican a ver cómo van a armar el tema. ¿Sabes qué me decía la gente, Quique? Pero si es lo mismo el papá. Cuando le preguntaron al papá por su plan de gobierno, dijo que la mamá salió a decir que había comido bacalao. La diferencia es que Fujimori, mientras nos estaba hueveando, porque estaban armando, armó un equipo de gobierno fabuloso. De verdad, ese, el primer gabinete de Fujimori, y el segundo era el gabinete de lujo. Tenías a Hurtado Miller preparando el paquetazo, el gran shock. Y tenías a Montesinos trabajando con todos los comandantes generales de la policía, ejército, marina, aviación, para ver qué hacía con Abimael Guzmán y qué hacía con Polay. ¿O no? ¿Dio resultados Fujimori? Claro que dio resultados. Entonces, a mí me preocupa que Keiko nos venga todavía en el día 30 a decir las cifras son malas. Claro que son malas, pues por eso la gente ha votado por ti. No eres una comentarista. Escuchemos.
1: Por eso, cuando hablamos de una pensión, no estamos hablando de un regalo. Estamos hablando de un derecho. Y también de algo mucho más profundo, el reconocimiento que el país le debe a una generación que ya hizo mucho por nuestro Perú. Por ello, conmemorar el Día Nacional de las Personas Adultas Mayores representa también una oportunidad para reconocer su trayectoria y reafirmar el compromiso del Estado de que ustedes tengan una vida digna. El éxito de la gestión del ministro de Economía y Finanzas será también una oportunidad hacia futuro para mejorar las pensiones, no solo las de ustedes, sino también de las personas que no tuvieron acceso. Nos referimos al programa también de Pensión 65. Por eso, ministro, auguramos que a partir del próximo año, porque hoy hemos recibido el país con cifras estadísticas terribles, pero a partir del próximo año vamos a ir viendo mejorías. Pero lo que sí podemos anunciar, lo acabamos de conversar con el ministro de Economía y Finanzas, y después sobre todo de escuchar a Genoveva, la importancia de las casas Yuyac. Hoy hay 12 en el país y lo que podemos decir es que estas casas Yuyac se van a duplicar.
0: A ver, en términos económicos, lo que estás haciendo es a ese adulto mayor le estás dando un dinero para que pueda consumir y siquiera que le alcance para alimentarse. Esa es la realidad. Pero la realidad también es que el abuelito vive en la casa de los hijos o de los nietos. Y que los hijos y los nietos se agarran la plata a la hora que va al Banco de la Nación, ¿o no pasa eso? Keiko, ¿no pasa eso? Claro que pasa. Entonces, los viejitos, que se tenga clarísimamente que entender, la primera responsabilidad por tu papá y por tu abuelo es tuya, no de papá gobierno, tuya. Porque le vuelvo a decir, para que te, no alcanza ni con el sueldo mínimo, tampoco alcanza con una pensión de 350 soles. Es simplemente para que el viejito tome su desayunito. Con 700 soles, son 20 soles al día. Con eso, cuando menos, el viejito, que ya no puede comer como comía antes, tiene para un desayunito con un par de pancitos, con su taza de leche Gloria, su pancito con su jamoncito de redondos o con su huevito frito. 2 pancitos, tu taza de leche con tu cocoa, ya está. Tu leche con avena, ya está. Y un almuerzo frugal, sin lomo, sino un almuerzo, ¿no? Su menestrita, algo tranquilo, su ensaladita. Eso supuestamente es para lo que alcanza los 700 soles. Para que coma un abuelito, no una pareja de abuelitos. Ese es

0: la verdad. Tú eres el responsable de tu papá, tú eres el responsable de tu abuelo. No Keiko, ni tampoco ningún presidente. Porque ese asistencialismo te lleva a esto, a la cara de los viejitos esperando, estirando la mano, y ese discurso ya se lo dio Dina, ya se lo dio Gerí, ya se lo dio... ¿Castillo no era lo mismo? ¿No llevaba a Lourdes Huanca y los pueblos originarios y después se paseaba repitiendo la misma monserja por todas las regiones con su consejo de ministro descentralizado? ¿No es eso lo que espera de verdad la gente de Keiko? Estamos viendo una campaña de imagen, una gran comunicación. Pero ¿dónde está la acción? En ese orden, Jaime Delgado dice, bueno, ya, estamos esperando pese al pedido de las facultades, pero no lo terminan de hacer. Y Keiko dice, los otros se demoraron más. No sigas diciendo que los otros son un malo gobernante. No te compares pues con Castillo, que es un analfabeto, con Gerí, que es un payaso, con Balcázar, que es otro viejo payaso acusado de corrupción. No te compares con Dina Boluarte, que era una ama de casa surquillana, que trabajaba en un puestito en la RENIEC. No te compares con eso, pues, Keiko. O sea, no, no, eso no te suma. Ahorita tus ayayeros te dicen que te suma. No te suma. Va a ser efímero. Escuchemos al congresista Jaime Delgado.
1: Atendernos para consultarle ese pedido de las facultades para el gobierno de Keiko Fujimori. ¿Cuál es su expectativa? Ya se habla que esta semana sería el día clave para que usted lo reciba.
2: Bueno, nosotros estamos esperando, vamos a analizar obviamente este pedido de delegación de facultades y en la medida que sean cosas muy puntuales, específicas, acotadas y sobre temas que realmente sean urgentes resolver, nosotros vamos a evaluar. O sea, nosotros no vamos a generar obstáculos a cosas que necesitan ser atendidas de inmediato. Pero no vamos a dar cheque en blanco para que prácticamente reemplace al Congreso en materia legislativa de reordenamiento de todo el Estado. Entonces, vamos a ser cuidadosos en eso. Y por otro lado, nosotros invitamos al gobierno a que presente los proyectos de ley con carácter de urgencia que nosotros podamos atender y resolver, porque para eso hemos venido, para legislar.
1: ¿Cuáles serían? ¿Qué importancia es hablar de proyectos de ley con suma urgencia? ¿Cuáles, por favor?
2: Bueno, hay muchísimo, ¿no? Por ejemplo, ya lo que nosotros hemos presentado sobre hacer una reestructuración integral del sistema de inocuidad de los alimentos. Estamos comiendo venenos todos los días y eso implica pues hacer una reorganización integral del sistema de vigilancia sanitaria.
0: Absolutamente de acuerdo con Jaime Delgado. A ver, el tema de Arriola, ya dijeron que no lo van a mover, les guste o no les guste, ya tomaron esa decisión porque hay una ley que lo protege. ¿Cuál es el plan de seguridad ciudadana? Sale Indira Wilkes, ¿por qué Arriola? ¿Es un operador político? No, es el comandante general de la policía, no hay que seguir moviéndolo por las puras alberjas. Y el señor aduce que ha reducido, porcentualmente en poco si quieren, la inseguridad ciudadana. Pues ya se tomó la decisión que se quede. Bueno, entonces díganme, ¿cuál va a ser la diferencia entre Keiko y los otros 4 o 5 presidentes con respecto a la seguridad ciudadana? Porque si no parece que Indira Wilkes supiera mucho del tema. Indira Wilkes ha apoyado al gobierno de Castillo, que ha sido un mamarracho. ¿Usted se acuerda la cantidad de comandantes generales de la policía que ha tenido Castillo y la cantidad de ministros? ¿Cuántos ministros tuvo el gobierno de Castillo del Interior? En año y medio, Quique, ¿tuvieron cuántos? 5, creo. Hasta 7. 7. Lo cambiaban al ministro del Interior cada 3 meses o 2 meses. Indira, el gobierno que tú apoyaste tenía a Bruno Pacheco recibiendo plata para los ascensos policiales. Y ahora ella sale como si fuera una gran conocedora y le jala las orejas a Keiko. Veamos.
3: Ese también es un tema grave, ¿no? A mí lo del ministro del Interior me parece más grave en relación a esta tenacidad con la que están defendiendo al señor jefe de la policía, el señor Arriola, que como ustedes saben también es una persona que viene desde el periodo anterior. No entiendo la razón por la cual insisten en mantenerlo en ese cargo. Creo que es una persona que además, más que jefe de la policía y con lo que eso implica en términos de orientar una política de investigación contra la criminalidad, lo que ha sido es un operador político, ¿no? Entonces yo creo que la gente no está conforme con su rol.
0: Orientar una política investigativa. ¿Qué sabe Indira Wilkes de Seguridad Ciudadana? O sea, este está como los podcasts, ¿no? Un montón de chivolos hablando un montón de tonterías de un montón de temas que no saben de qué trata. Y salen y hablan y dicen cualquier tontería. Y nadie les pregunta a qué te dedicas tú, con qué autoridad hablas de. ¿cuál es tu gracia? O sea, ¿en qué trabajas, de qué has vivido para tú poder opinar de seguridad ciudadana? Opina de lo que sea. En el caso de Norma Yarro, en Buen Romance Norma Yarro dice, bueno, ya pues que gobierne, pero resultados en 100 días. Es más lógico. Lo de Galarreta ha sido, no voy a decir lavarse las manos porque suena cacha, pero lo que dice Galarreta es que los resultados verdaderos van a estar en 6 meses. No hay 100 meses. No hay 6 meses. Repito, el fenómeno del Niño va a comenzar fuerte a partir de noviembre. Noviembre, diciembre, enero va a haber un problemón en el Perú que también va a tener que ver con seguridad ciudadana. Escuchemos a Norma Yarro.
4: Lo segundo, que tenemos un niño a puertas, si bien es cierto, económicamente no nos han dejado ninguna, la caja vacía, pero sí hay formas de trabajar con la empresa privada. Entonces, cuando uno asume, ella dijo que los 100 primeros días íbamos a tener resultados. Estamos esperando nosotros, ya en octubre comienza, ya tenemos desastres, no sabemos, por ejemplo, cuántos puentes están en emergencia. Entonces, yo creo que le falta un poco de celeridad. Esperemos que la próxima semana, que acabe esta semana de representación, ya vengan las delegaciones. Específicamente, se lo repito a la doctora, a la presidenta Fujimori, salud, seguridad ciudadana y lo que es la corriente del niño. Que no vengan estas leyes ómnibus o estas delegaciones de facultades ómnibus, donde tratan de meter cualquier otra ley que no es importante para el país. Entonces yo creo que acá lo que tengo que hacer es muy claro, que pasen rápidamente por las comisiones, se cite a los plenos y se apruebe. Pero que los detalles sean muy, muy, muy transparentes, ¿no?
0: A ver, 7 y 27. Estamos en línea con Ángel Delgado, que no solamente es analista político, sino es un político de larga data. Desde la época del Foro Democrático, que ustedes probablemente no saben de qué es, que era una cantidad de personas que estaban en contra del gobierno de Fujimori, por toda la falta de institucionalidad. Eran juristas, políticos, abogados que se dedicaban a tratar de buscar una vez más la democracia hasta que cae tiempo después, bastante tiempo después, el gobierno de Alberto Fujimori. Ángel Delgado, ¿qué tal? ¿Cómo estás? Buenos días.
5: Muy buenos días, muy agradecido, Filip.
0: A ver, Ángel.
5: A tus órdenes.
0: Vayamos primero con el bosque y después con los árboles. En los primeros 30 días de Keiko, ¿cómo los avisoras? ¿Qué es lo que tienes que apuntar al respecto?
5: Ciertamente, es un tiempo demasiado corto para sacar conclusiones definitivas, pero al mismo tiempo es imposible negar la sensación que se ha instalado en un importante sector de la opinión pública, de sectores que no necesariamente están en contra de ella. No son los sectores de izquierda radicales que quieren definitivamente su fracaso rotundo, no, de gente que quiere que le vaya bien, pero que comparten la sensación de que las cosas están medias a medias, de que no hay determinación suficiente, que falta vitalidad, que no hay claridad en los objetivos y que lo peor de todo es que en base a ciertos nombramientos de personajes, la idea de que las cosas siguen igual y que lo que se ofrece es más de lo mismo, empieza lamentablemente a ampliarse entre la sensación que mucha gente tiene. Esto es un hecho objetivo que no se puede negar. Por supuesto que el gobierno podría rápidamente, con alguna acción determinada, concreta, que creo que es lo que está faltando, más allá de los diagnósticos, más allá de los programas generales, en los cuales sin duda muchos estamos de acuerdo, es necesario precisiones, es necesario acciones concretas, políticas, que expliquen objetivos que se puedan conseguir no a 6 meses, sino que tengan resultados inmediatos. Este es un gobierno que se va a legitimar en la medida que tenga capacidad de ejercicio para hacer cosas que efectivamente respondan al interés de una población que está esperando y que tiene muchas esperanzas, pero al mismo tiempo ve con preocupación que en este mes, más allá de las declaraciones y las buenas intenciones, no ha habido ningún tipo de realización ni de horizonte que pueda confirmar esas esperanzas.
0: A ver, primero el bosque. Tú mismo dices que la gente quiere precisiones. No quiere el día, la fecha, la hora, no, pero claro, quiere el plan general, los puntos más fuertes de ese plan general, y el tiempo en donde se puedan esperar algunos resultados normalmente es los 100 días. Vamos a comenzar con el señor Galarreta, es el PCM. Keiko dio un discurso presidencial ambiguo, amplio, que yo lo entendía con conciliación, sin triunfalismo, porque había ganado por 50.000 votos. ¿Cómo lo ves a Galarreta? Yo lo veo escondido, porque el vocero del gobierno a lo sumo va a algún programa de televisión, a algún programa de radio, y dice cosas absolutamente generales. Te cuento algo. Siempre uno busca la pepa, busca el bite, pero termina de hablar Galarreta y casi no queda nada. Y en el discurso que dio hace una semana, tampoco quedaron las cosas claras. ¿Cómo lo ves tú a Galarreta?
5: Definitivamente que el rol de primer ministro le está quedando grande hasta el momento. Otra vez puede corregir. Sin embargo, decir, por ejemplo, de que su presencia en el marcar las políticas, en dar respuestas, ha sido sumamente reducida. Yo, cuando hice esta atingencia, alguien me respondió de que estaban preparando para el discurso de presentación en el Congreso, en la Cámara de Diputados, para presentar el plan de gobierno. Y lamentablemente esa presentación, a la cual había muchas expectativas y por las cuales en los 20 días anteriores el PCM, o sea Galarreta, había estado relativamente en la trastienda, se iban a compensar con anuncios significativos que se iban a dar ese día jueves 20, el día de la presentación en la Cámara de Diputados. Pero tampoco fue así. En alguna medida una repetición de lo que ya se había dicho en el discurso presidencial, cosas generales y algunas explicaciones que no terminaron de convencer a la opinión pública. Todavía, repito, hay la sensación de que las cosas caminen, no es que las cosas se hayan derrumbado apocalípticamente como algunos quieren, pero la sensación de que falta vitalismo, de que falta energía, falta decisión, falta claridad y objetivos claros, eso es algo que cada vez más se instala en sectores importantes del país.
0: Ya. Mira, hablemos de sectores, los clásicos y los súper importantes. Cancillería. Lo de SPA, con lo bien que me cae y le cae bien al común de la gente, es improvisación. ¿En qué ha trabajado Carlos SPA los últimos 10 años de su vida? Y dice, no, está obligado a la embajada americana. Eso ha sido hace muchos años, ya tiene un puestito. No, que no se ofende el jefe de comunicaciones de la embajada americana. Pero de ser jefe de comunicaciones de una embajada importante como la americana, la china, la francesa, la alemana, a ser canciller, ahí, olvídate. Entonces, por dar un ejemplo, el señor habla del tema de Betsy Chávez Chino. Ya, le dan el salvoconducto. Pero a su vez él dice que apoya al Poder Judicial y a la Fiscalía con la solicitud de una extradición, cuando lo que tiene que hacer es cursar información y solicitar se suspendan todos los accionarios contra la señora porque tiene un asilo político. Te digo una, dos. Sale y dice que van a expulsar venezolanos. ¿Cuál es el marco jurídico para expulsar venezolanos, expulsarlos, si está en flagrancia? Cuando tú agarras robándole a alguien, Ángel Delgado, no digo matándolo, lo tienes que meter preso a la comisaría de la carceleta, de la carceleta de la cana y tiene que haber juicio. No lo puedes agarrar a ese señor, llevarlo al grupo aéreo número 8, a unas barracas, subirlo a un avión y sacarlo. Porque también es un premio para todos los venezolanos que son choros, que comenzarían a hacer barbaridad y media, porque saben que al fin y al cabo lo van a regresar a Maracaibo. Entonces, él no sabe que tiene que haber un marco jurídico para las deportaciones y para eso tiene que haber cancillería multilateralmente con el gobierno. La verdad que es el gobierno regente de Trump y de Marco Rubio. Y ya te digo dos, ¿cuál es la política general del gobierno con los TLCs? No lo sé. Ayer SPA se fue a la frontera con Bolivia. ¿Cuál es la política migratoria? ¿Cuál es la política de seguridad de la frontera? No sé si me he dejado entender. También SPA está en la ceremonia, como Keiko.
5: Sí, pues es verdad que hay una enorme distancia entre trabajar en la oficina de prensa o ser jefe de prensa de una embajada, por más que sea la de Estados Unidos, y la cancillería de un país como el Perú, que tiene intereses fundamentales de cómo ubicarse en el mundo. Es una política compleja, que para eso hay una escuela, ahí está Torre Tagle, para definir esta política de Estado, que es la política internacional. Ahora bien, el tema de la señora Betsy Chávez, efectivamente, eso era básicamente cumplir con lo que señalaba las normas legales, los tratados y la propia Constitución sobre el derecho que tiene el país asilante de calificar al asilado. Pero yo no sé si eso ha significado el restablecimiento pleno de las relaciones y ha logrado bajar la beligerancia con la mandataria de dicho país. Tengo la sensación que no. Entonces habría sido una decisión de parte del gobierno que no sé si tiene su relativa contraparte. Y por otra parte, cuando se anuncian anuncios de deportación, tiene que haber algo mucho más concreto que el propio anuncio, porque si no viene justamente la atingencia que has hecho de que todo hay un procedimiento, hay un marco jurídico relativo que establece cuestiones procedimentales que no se pueden obviar así nomás. No es cuestión de agarrar a una persona y enviarla, en este caso a Venezuela, a su país de origen, y punto final. Habría que identificar quiénes son esas personas que ya debían haber sido criminalizados, detenidos, están en una posición, digamos, ya de plena, repito, identificación por parte de la policía, inclusive detenidos por la misma, por haber cometido un conjunto de delitos, y en consecuencia proceder, pues, a lo que, por ejemplo, de la Espriella, en sus primeros días de gobierno, ya ha anunciado como una política de Estado, la deportación de todos aquellos extranjeros que han ingresado al país o que están cometiendo actos ilegales en su patria, ¿no? Como una política de confrontación, de definición, que revela, digamos, no tener miedo a una política de choque y no buscar, digamos, como tengo la sensación que pasa en el Perú, de atenuar políticas y buscar vanamente, ilusamente, contentar a todos, ¿no? Creo que
0: mira,
5: ahí hay unas diferencias importantes.
0: Además, el canciller, yo entiendo, Carlos Spa tiene inclusive estudios en la Universidad de American University, es una persona que entiendo que es abogado, ¿no? Entonces, él sabe perfectamente que cuando alguien es capturado, por ejemplo, estos venecos que habían secuestrado al empresario colombiano, creo que era el empresario, ¿no? Viene el general Reboreo, lo chapa. Y hemos visto cómo los han chapado, los cuatro malditos, están en todos los periódicos. Entonces, si tuviésemos la política americana del ICE, que debería implementarse acá, ya que tanto hablan de Trump y de Bukele, entonces lo que tendrías que hacer es chapar estos patas, hacer un centro de reclusión temporal en el grupo aéreo número 8, que sean unas barracas, en donde van a poder dormir un día, máximo dos, antes que te presenten un habeas corpus, para hacer más claro, unos baños disales, esos baños, vamos a decir, portátiles. Y al venezolano que lo encuentras en flagrancia, en delito, lo subes al avión y lo mandas a La Guaira, hermano. Y que se regrese a su país, al toque. Pero para eso tiene que estar en flagrancia, tiene que hacer un atestado, tiene que hacer una posición policíaca o fiscal.
5: No, de todos modos.
0: Pero espérate, ¿ah?
5: De todos modos, la investigación policial previa es clara, ¿no?
0: Obvio, pero además, el tipo que no tiene certificado de trabajo, que no tiene papeles, que tiene brevete falso, que anda sin SOAT, ¿no es cierto? Que comete falta en Estados Unidos, por eso te votan. Y los venezolanos de acá, que tienen familia en Estados Unidos, viven palteados con que los deporten. Entonces, la política de deportación, para que funcione, tiene que ser masiva, para que los venezolanos que se quieran regresar a su país, que es su problema, no es el nuestro. El comunismo venezolano es problema de ellos, no es el nuestro. El hambre, la pobreza, la desolación, la falta de libertad, toda la desgracia venezolana es de ellos, no es nuestra. PPK hizo una barbaridad al meter 1.700.000 venezolanos acá. Que se queden los que trabajan y respeten la ley. Para hacer eso necesitas, cuando menos, Ángel, 5 o 6 vuelos diarios que se lleven a 1.200 personas y eso publicitarlo y hacer batidas y carcelerías rápidas. Eso es un problemón porque además no solamente Trump lo va a hacer con Perú, lo tiene que hacer con Chile porque Kast ha dicho que quiere votar a 400.000, lo tiene que hacer con Argentina porque también quiere votar el señor Milei a 200.000, lo tiene que hacer con Ecuador y con Colombia. ¿Me he dejado entender? No puede declarar ligeramente el canciller eso.
5: Totalmente, totalmente. Porque si no, estamos en el plano de las promesas generales que justamente pecan porque se cuestiona se pone en duda su mecanismo de realización. O sea, para que esto suceda, tiene que estar ya identificada la gente tiene que estar detenida bajo un régimen especial, se les puede iniciar las primeras acciones legales correspondientes para estar dentro del marco del Estado de Derecho, y en un momento determinado, cuando ya tú tienes un número y has hecho las coordinaciones necesarias, tanto a nivel de interno, pero sobre todo a nivel internacional con los países, tú procedes a la política sobre un espectro que ya lo tienes en marcha. Pero anunciarlo así, como que vamos a deportar, es objeto de todos este tipo de atingencias, de señalamientos, de dudas, que muy bien has señalado tú, y que expresan aparentemente más deseos que realidades. Por eso nos movemos ante un gobierno que está expresando sentimientos, buenas intenciones, pero no nos está diciendo cómo lo va a hacer, en qué marco lo va a hacer, y más o menos en qué horizonte se va a llevar a cabo esta política.
0: Correcto.
5: Ese es el problema de este gobierno.
0: Seguimos Perfecto. Avanzando. El general Astudillo tiene
5: tiempo. Pero ya estas cosas deberían estar definidas y no caer en el error ni de echarle la culpa a lo que se hizo atrás, porque sabemos todo que fue un desastre, ni tampoco caer en el error de expresar voluntades, sentimientos generales que a estas alturas poco sirven cuando ya el gobierno está instalado plenamente.
0: Voy a citar a Keiko. Confíen en este gobierno que les va a devolver el orden y la tranquilidad. Y lo dice enérgica, ¿no? Siempre leyendo un papel, ciertamente. Entonces, el general Astudillo, que tiene todas las credenciales para ser ministro de Defensa, recala en el interior. Con comisión de transferencia, que no es la propia, lo hemos hablado. Y con los jales de Sotil, que está en Avanza País y era candidato por un partido adverso a la señora Fujimori. Y con el general Jordán. ¿A ti te queda clara cuáles son las políticas generales de seguridad ciudadana después de los 5 o 6 discursos que le hemos escuchado a Astudillo? ¿Tú lo tienes claro cuáles son las prioridades en el tema de la delegación de facultades? ¿Sabemos cuánto y para qué piden el dinero y qué se va a hacer?
5: Correctas. El problema es que no solamente hay nada nuevo, sino hay nada efectivo. En primer lugar, en un contraste con la realidad se sigue imponiendo, porque en ningún momento ha disminuido el número de actos de violencia, asesinatos, extorsiones y sicariato que lamentablemente lo seguimos viendo a través de los medios, a través de la prensa, que suceden en la realidad. Y por otro lado, las afirmaciones generales, ¿no?, en este campo otra vez te revelan una suerte de falta de expertise para determinar qué cosa es lo que hay que hacer. Mira, en este campo es donde el gobierno ha debido tener su mayor preparación, porque de tiempo atrás, no de ahorita, este ha sido uno de los problemas principales. Solamente hoy día, digamos, por el tema del niño, que es circunstancial, pero el tema de la inseguridad, que ha sido la lacra y donde los gobiernos anteriores han fracasado rotundamente con sus policías y con sus respectivos ministros del interior, tenía en este caso concreto la tarea de producir pues un giro radical. Y hemos visto cómo se ha ido armando, por ejemplo, los cuadros, los viceministros, directores y funcionarios, casi con personas que originalmente no estaban definitivamente en los planes de gobierno, no constituían una suerte de gobierno en la sombra. Y por otro lado, tampoco veo que se ha dado un paso significativo en tomar el tema de inteligencia. Si una de las cosas que hizo Fujimori, para bien o para mal, dejo de lado la calificación que cualquiera pueda hacer, fue poner énfasis en los temas de inteligencia y jalarse a Vladimiro Montesinos, repito, para bien o para mal, y que le sirvió eficazmente a Alberto Fujimori para llevar adelante sus planes políticos y gubernamentales, eso no vemos nada similar. Mira, el gobierno de Keiko.
0: Mira, y reitero,
5: en cómo Alberto Fujimori enfrentó la lucha contra el terror y la criminalidad, y cómo todavía no se está enfrentando, creo yo, por parte del gobierno de Keiko Fujimori.
0: Y reitero, tú eres parte, para los chicos que no saben, entren al Google y pongan Foro Democrático. Ángel era protagonista de esa época, hacía rabiosamente antifujimorista y antimontesinista. O sea, no es que le esté dando una loa, pero Fujimori sí le puso orden al país. Y fue bastante raro. En 2 años metió la cana a Ismael Guzmán. ¿Eh?
5: El tipo fue súper eficaz.
0: Correcto, avancemos. En ese orden de cosas, vemos al señor Rafael Belaúnde y reitero por enésima vez, estoy harto de los gorritos. También en los candidatos a la alcaldía de Lima. Yo nunca lo vi a Frejolito con un gorrito, ni lo vi con chaleco, ni con gorrito a Lucho Castañeda, el mejor alcalde de Lima de la historia. Cierro la semicorchea. Entonces lo vemos al señor Belaúnde todo el día hablando al costado de Keiko, con un montón de gente, con un gorrito, como si él fuera pues el presidente de Defensa Civil. Porque va a ser tal cosa con el fenómeno del Niño y tal. ¿Cuál es la política de seguridad externa del Perú? Política de fronteras. Armar al Perú. ¿Qué va a pasar con los servicios de inteligencia, con ejército, marina, aviación? La obsolescencia de nuestras fragatas, la obsolescencia de los tanques, de los aviones. O sea, ¿cuál es la política de defensa del Perú? No la sabemos. El pata parece, reitero, el presidente de Defensa Civil.
5: A ver, el problema... Ya, bueno, los temas militares a un lado por ahora. Pero si el desastre es lo inmediato, todo el mundo lo dice, Defensa Civil debería ser el puntal. Y tengo yo la información que hasta el día de hoy no se ha producido el recambio de las autoridades que vienen de atrás. Algunos de aquellos están evidentemente en modo espera. ¿Te das cuenta? Eso me parece gravísimo, porque a estas alturas el gobierno debió nombrar no uno, sino 10 expertos que puedan efectivamente hacer de Defensa Civil, de INDECI, la herramienta para la coordinación y poder luchar contra el fenómeno climático, el fenómeno del Niño. Mira tú, hay una cosa que... Yo sé que aquí hubo más peliculina que otra cosa, pero el señor Nieto, digamos, logró crear la sensación con el entonces jefe de INDECI, que era el general Cresta.
0: Chávez Cresta.
5: ¿Te acuerdas?
0: Sí, Chávez Cresta.
5: Chávez Cresta generó una sensación de que habían enfrentado con éxito relativo. Ya, más allá de la verdad, porque yo creo que ahí hubo demasiada peliculina, no se va a negar que eso fue una política que tuvo un impacto. Yo no veo una conducta similar en lo que está diciendo, hermano, Rafael Belaúnde, que habla de generalidades otra vez, pero no entra, por ejemplo, a fortalecer INDECI, que está ahí, que está dentro de su sector, que es parte de su responsabilidad y que a estas alturas ya debería estar potenciado al máximo con gente de primera calidad, con mucha expertise, con apoyo internacional, si fuera necesario, para enfrentar desde ahí y capitanear la lucha contra los efectos del fenómeno del Niño.
0: A ver,
5: nada de eso existe a la fecha.
0: A ver, fíjate, el señor Belaúnde, todo el mundo sabe que sabe poco o nada del sector defensa, y si el tema es que él va a ser el super presidente de INDECI, tampoco nos queda claro cuál es el plan a ejecutar. Pero si fuera un pacto político con quién? Por lo que diga Alvarito Vargas Llosa, oye, lo que desea Vargas Llosa para con el Perú ya era irrelevante hace años. ¿A quién le puede importar lo que opine Álvaro Vargas Llosa, que ni vive en el Perú? Lo que opine el señor Cateriano, que políticamente no tiene ningún sostén, ni ningún predicamento, ninguna base social, nada, es un comentarista como cualquiera y de repente menos. Porque acaban de fracasar con el Partido Libertando y es un señor Belaúnde Llosa antifujimorista. Entonces, ¿el pacto con quién es? Y te puedo decir lo mismo de Alberto Bengolea, rabiosamente antifujimorista. Dice, no, eso fue fragor de campaña. Tampoco representa al PPC. En el PPC no lo quieren, no tiene base social. ¿No? Hace años, estoy hablando hace más de 15 años, fue un exitoso comentarista deportivo y casi es un comentarista deportivo en el retiro que ha vuelto, pero eso no lo hace ministro de Cultura. Entonces, esos dos pactos políticos, ¿con quién es? ¿O es el miedo a Alvarito y no sé, el amiguismo de Galarreta? Porque a la hora de la hora todo el mundo dice, bueno, sí, Alberto Bengolea es amigo de Galarreta. Entonces, el gobierno de los amigos y de los miedos.
5: Sí, pues. A ver, este tipo de concesiones es inaudito, en realidad no se entiende, porque tú haces una concesión de ese tipo con alguien que ha rivalizado en la campaña y además atacando feo a Keiko Fujimori, al legado fujimorista, como lo hacía no solamente Rafael Belaúnde, sino toda la gente que lo acompañaba, con Castellano a la cabeza.
0: Obvio.
5: Estaba Gino Costa y otros personajes más, todas del mejor temple antifujimorista. Bueno, en primer lugar, que efectivamente, como tú bien señalas, esta es una alianza que no suma casi nada. Y estoy siendo generoso, porque nada creo que sería más preciso. Pero además, tampoco el personaje es un experto, porque caramba, si el tipo tuviera un expertise, un conocimiento, una tecnología, una capacidad para llevar adelante, por ejemplo, manejar el sector defensa o manejar la defensa civil, que es el otra área de este sector, bueno, podría justificarse. Y lo de Galarreta, más allá de la amistad que pueda tener con el primer ministro,
0: el de Bengolea, perdón.
5: Obvio que nadie puede justificar que hay una razón de fondo sustantiva que explique su presencia ahí.
0: Es más, hasta el PP se ha deslindado de él.
5: Con esto no estoy ofendiendo a nadie.
0: No.
5: El señor es buena persona, lo conocemos, no hay nada personal.
0: En absoluto.
5: Pero, evidentemente, entre su trayectoria, básicamente como periodista deportivo, y el ministro y el Ministerio de Cultura, hay también una distancia sideral.
0: No, mira, ve, Alberto es una buena persona. Es buen padre, muy buen hermano, debe ser muy buen hijo. Pero él estaba alejadísimo del tema de los deportes. En mi caso me toca ayudarlo para que lo contraten en Willax. Duró menos de un año, se metió a la política, quedó desactivado su equipo. Porque él siempre trabaja con el hermano, con Bruno Cabaza, con Chachi Bengolea, con su equipo de siempre. Cosa que lo hace, lo entiendo que es un tipo responsable con su familia y la familia le es eficiente y los amigos también lo son. Pero eso ha pasado hace más de 15 años. Entonces, ahorita se hace todo un problema por la presencia de él en Canal 7. Fácil, sale toda la familia de Bengolea, se acaban los contratos, murió la flor. Pero le están haciendo un problema porque ha puesto a una amiga y la amiga ha puesto a la hija. Entonces, él no se puede pasar todo el día comentando temas muy menores. Lo del LUM. El LUM es un museo que lo recorres en 20 minutos, que tiene un sesgo político claro, pero no se puede pasar 3 semanas hablándome del LUM. ¿Cuál es la política de cultura? No lo sabemos. Seguimos avanzando. Vivienda, Mauricio Arnillas, muy buena persona, arequipeño. Hermano, casi no tenía contacto con nadie de la cúpula del partido de gobierno. No lo conocía a Galarreta, no era un tipo cercano a Keiko. Y él está ligado a la venta de terrenos en Arequipa y viene a ser el ministro de Vivienda, sin haber tenido un ápice de experiencia gubernamental. Hermano, Lozada.
5: En realidad, pues.
0: Lozada, que ha tenido un programa acá, que es una muy buena persona, Diálogo Inmobiliario, ese es el programa, es su viceministro, o sea, no es nada personal, pero sí ve improvisación. Y termino con salud. Dyer, todo el mundo dice, es muy buen gestor. Oye, perdón, los empresarios exitosos son buenos gestores, pero el señor está aprendiendo qué pasa con el sector salud. Entonces, quiere decir que no vale nada la experiencia de un tipo como Carlos Vallejo, por dar un ejemplo. No existe en su cabeza, ¿no es cierto? No vale un Omar Neira, o sea, vale un empresario. Entonces, hay improvisación. La palabra es dura, pero es cierta, hermano.
5: Sí, pues. Bueno, yo quiero decir sobre lo siguiente, sobre vivienda, que debería ser una política hábil. Mira tú, vamos a recordar nomás aquí lo que tenemos en casa. Techito Bruce, ¿cuál es su éxito? ¿No? Entró al ministerio, probablemente en ese momento, más allá de tener una experiencia en las constructoras, porque trabajaba en eso profesionalmente, no era un hombre que tenía trayectoria en el ejercicio de la gestión pública. Sin embargo, encontró ahí una vena y se colocó al frente del gobierno de Toledo para llevar adelante una serie de programas de vivienda social, ¿no? Hizo mecanismos de financiamiento, hizo una política que lo colocó, y de ahí el nombre de Techito, y de ahí el éxito que ha tenido después en política, sobreviviendo al propio Toledo. Eso es hacer política, eso es, más allá de los resultados, hay gente que no le puede gustar o no, pero me refiero al impacto que causa en un momento determinado. Y en cuanto al ministro de Salud, que si nadie puede en duda aquí sus calidades y su gran capacidad para organizar, digamos, el tema de los personeros y demás, y que efectivamente en el sector se requiere también una persona que tenga capacidad de organización, estamos viendo con preocupación que está llamando como colaboradores a mucha gente vinculada al régimen anterior, vinculada al señor Acuña, que son los que en los últimos años han manejado el sector salud y el de salud, llevándolo al desastre. Entonces, si se quiere cambiar, hay que romper con eso, por lo menos en lo simbólico, y no contratar a personajes que ya se está haciendo la crítica vinculadas a ese pasado vergonzante.
0: Bueno, entonces, no es nada ni personal en contra de Keiko ni los señores que hemos mencionado, pero yo veo que falta plan y falta equipo. Ya pasaron 30 días. No estoy exigiendo resultados, estoy exigiendo el plan y el equipo y la organización mínima para llevar a cabo lo que ha prometido 16 años seguidos, siendo la ultimita promesa el último plan de gobierno. Porque también te puedo mencionar dos, tres ministros más. Ejemplo, Elmer Cuba. Elmer Cuba es macrocónsul. Nunca está obligado a Keiko en ninguno de los últimos cuatro planes de gobierno y es el ministro de Economía. ¡Economía! El ministro más poderoso del Perú recién se está conociendo con Keiko. Digo, conociendo en niveles de área de trabajo, no conociendo en términos amicales. Nunca ha estado con Keiko. No ha sido plan, ningún plan de gobierno con Keiko. Entonces, sí veo, la palabra es dura, la improvisación, y veo que Keiko está caminando por el mismo andamio de la popularidad y el aplauso fácil que te da el ir a una inauguración, leer un discurso, abrazar a un niño, abrazar a un viejito, condolerte con una situación crítica, porque vas a decir que está mal tal sector, que cómo es posible que haya pasado. O sea, quejarte. No es ella una comentarista, ella es la presidenta del Poder Ejecutivo. Entonces, tensa calma hasta que se aprueben las facultades. ¿Tú tienes una idea qué día se presenta eso?
5: Bueno, han dicho que van a presentarlo el día jueves, hoy día, esta semana, pero yo tampoco creo que eso sea la panacea. Ahí estamos generando una expectativa que puede ser falsa. Otra vez, porque lo máximo que tú tendrías ahí es potestades para hacer alguna ley. Salvo que sea algo sumamente urgente, que se ha podido usar la vía de la legislación de urgencia, en realidad no tiene mucho sentido que se pongan las esperanzas de reactivación en unas facultades que además va a haber una reacia, acrimonia y rechazo por parte del Congreso. Ya lo han anunciado las bancadas de oposición. No le van a dar fácil estas facultades y no tiene los números ampliamente favorables, digamos, el gobierno, como para poder, digamos, así en un paseo imponer pues que le den facultades en general. Entonces, esa puede ser una gran batalla que genere grandes expectativas y sus resultados sean una especie de parto de los montes, o sea, donde uno espera que sale un dragón y al final sale un pequeño pericotito, un ratón chiquito, ¿no? O sea, de todo ese esfuerzo. Mucho cuidado con sobregirarse en algo que es una herramienta, pero que de por sí no es ningún tipo de solución, porque de ahí no sale una solución. O sea, si el problema fuera sacar una ley, ¡ah, caramba! ¡Qué impacto! ¡Qué bueno! La ley es una herramienta, un camino para conseguir un objetivo. Y otra vez, lo que le está faltando a este gobierno son objetivos concretos que poder efectivamente ofrecer y legitimarse con ellos ante la opinión pública. Creo que eso es lo que está faltando, acciones. Yo he escuchado a alguna gente del gobierno decir que hay que caminar lentamente, paso a paso, seguro. Bueno, es verdad, no hay que tampoco alocarse, ni precipitarse, ni perder la cabeza, pero una prudencia en extremo, una prudencia que no valore la expectativa, la angustia, la desesperación que tienen importantísimos sectores de la población porque las cosas cambien o haya signos de cambio, también puede ser fatal y también es un gravísimo defecto.
0: Muy amable con nosotros, Ángel Delgado. Buenos días.
5: Muy buenos días.
0: A ver, rapidísimo, tenemos el horizonte de los diarios. Volvemos rapidito con los diarios del día de hoy. ¿Qué dice el Expreso? Golpe, criminal, está Urresti en la portada. Con la casaquita, con el gorrito, Urresti propone 1,000 patrulleros. No es responsabilidad del alcalde de Lima estar comprando patrulleros ni motos. Seas López Aliaga o seas Urresti. Para eso está el gobierno central. Promete megacomplejos policiales. Él no es el ministro del Interior. Él no es el comandante general de la policía. No hay responsabilidad de ningún alcalde del Perú estar haciendo comisarías, ni comprando motos, ni equipos de interceptación y escucha. Eso, los alcaldes no son ni deben ser los encargados de la seguridad ciudadana. Es un absurdo, es una locura, por dar un ejemplo a lo que pide Renzo Ordellado, de armar a un sereno El sereno es un civil con un disfraz. No le puedes dar un arma a una persona común y silvestre. Porque si no, ¿cuántos alcaldes? El alcalde de Arequipa tendrá serenos con armas, el alcalde de Chiclayo tendrá serenos con armas, y después el presidente regional también va a pedir fuerza. EMAPE debe tener gente armada. ¿Estás loco? Es una locura lo que dice, y una irresponsabilidad lo que dice Ernesto Rodríguez. Policía municipal. Claro, Urresti lo dice Porky, voy a comprar. Si Porky compró 4.000 motos, yo compraré 10.000 patrulleros. Esa no es su función. Cuando Urresti fue ministro, le costaba comprar los patrulleros. ¿O no se acuerdan? Portada del Expreso, sigamos. El Ejecutivo alista para noviembre proyecto de ley MAPE. ¿Qué ha pasado? Juntos por el Perú ha retirado la moción de censura o de interpelación con el ministro chino. Y el ministro chino ha dicho que va a extender el reinfo. Y acá me está maquillando con el proyecto de la ley MAPE, que va a ser un reinfo 2.0. Entonces, que diga de verdad cuál es la política del Estado con respecto al reinfo. ¿Qué cosa se va a dar? ¿Qué cosa no se va a dar? ¿Le vas a emplear reinfo a todos o hay reinfo y reinfo? Día viernes está con nosotros Jimmy Fluker para darnos una visión empresarial del tema. Pero ¿cuál es la visión del Estado? ¿Qué es lo que quiere? Recién ha salido el señor chino ayer y antes de ayer a dar una serie de entrevistas donde decía, sálvenme, ya no me interpelen. Ya, ok, no te va a interpelar. Pero ¿y qué más? Portada de asesor de Keiko Fujimori estuvo en Lima 44 veces. Solo en el 2026 vino en 10 ocasiones. Keiko ha debido explicar claramente asesor en qué. Ya, es, no está enamorado. Cosa que es mentira, Keiko, ¿ya? Ya, ok, no quieres hablar de tu vida privada. Ya, ok, ¿en qué te ha asesorado? Y si ese señor, con el cual no tengo nada en contra, el señor dicho sea paso, va a trabajar en el Perú y va a representar algún interés. Este puede ser tu Sepúlveda. Ojo con eso. Y ya te tomaron la placa. Y al señor también. Entonces, que el señor se discuta con Hildebrand, esas son pamplinas, hermano. Eso sí es un chisme de peluquería. Que discuta con Hildebrand. Ese es lo de menos. ¿A qué se dedica el señor y a qué se va a dedicar? El señor no va a venir más. Bacán, mejor que no venga. Ya se acabó el amor, murió la flor. Gracias, ha sido un gusto haberte conocido. ¿No? Se acabó y punto, como diría la canción criolla. Portada de Keiko anuncia aumento para pensionistas. Ok, les va a duplicar el aumento. Bacán, caja fiscal. La izquierda se divide por interpelaciones. Ahora las bancadas cuestionan pedidos. Obvio que para interpelar a alguien tiene que haber hecho algo malo o algo discutible. ¿Qué de malo ha hecho Arriola? Supuestamente no chapara a Vladimir Cerrón. No, que no se ha disparado la criminalidad. Que explique el señor ministro que se ha bajado la criminalidad y que hay un plan a seguir con Arriola al mando de la policía. Y el objetivo de la policía es tal o cual cosa. Pero no lo puede sacar pues, al general Astudillo porque no vota Arriola. Esa es la visión de Indira Wilca. En Seguridad Ciudadana sabe lo que yo sé de física atómica. No, que voy a sacar a Belaunde. Todavía no hace nada. Ya se sabe que Poderosa, la señora Poderosa, ya le ha dado un billetón. Correcto. Bueno, y ahí todavía no hace nada malo con Poderosa. ¿Cómo lo vas a votar? Portada de la noticia. Alrededor de 26.000 mineros en el reinfo seguirían con proceso de formalización. ¡26.000! ¿Cuál va a ser la diferencia del reinfo del año pasado, que ya se discutió a fin de año? ¿Por qué lo quieren acelerar ahorita? La verdad es que no sabemos. No sabemos. Portada de Juntos por el Perú retira interpelación al ministro de Energía y Minas, Guillermo Chino. Ah, ya, ok, bien, gracias. Ahí está Zunini en la portada de Rumbo Minero. Se dobló. En su vida, Zunini pensó que de funcionario de tercer nivel de un Congreso X iba a salir electo congresista y en la portada de Rumbo Minero. Este es su prime, Quique. Esto de acá le va a sacar una foto y lo va a poner en la sala de su casa al costado de la foto con los abuelos. Este es el momento cumbre en la vida de este señor. Portada de
6: ¿en serio?
0: Proinversión, Anillo Vial de Lima y Callao asegura financiamiento de hasta 190 millones para la liberación de predios. Bacán, que lo explique, en este caso es Transportes y Comunicaciones, ¿no? Que lo explique Rafael Rey. ¿Cuál es el plan de inversión? Lo que pasa es que Rafael Rey recién ha llegado al Ministerio de Transportes y Comunicaciones. Y recién está conociendo. acomodándose, ¿no es cierto? Y no me van a decir que acá en esta casa, que es amiga de Rafael, ha trabajado con nosotros un año y pico, le tenemos bronca. Pues en absoluto no hay nada de bronca, por el contrario, me parece un tipazo y una persona correcta y decente. Sigamos. Tan lejos y tan cerca, avalancha de lodo en Nepal, se lleva casas y edificios. Ya va a venir Yudi también para hacernos recordar la desgracia de Nepal, que ojalá no se repita en ningún lugar del Perú. Petroperú perdió 186 millones entre el 2022 y agosto del 2026. Bueno, por no descargar a tiempo petróleo que importaba, solamente por eso. ¿Cuál es la política de Keiko con respecto a Petroperú? No le estoy pensando privatizar. Bueno, ¿cuál es? No me queda claro. No sé, ni por ella, ni por Huerta, ni por Chino. Perdón, y dale con Huerta, con Cuba. No tengo idea. Yo no tengo idea, hasta ahorita. Portada de Perú 21. Jueces caviares se quedan sin piso, dice. Argucia que usan para desacatar leyes frenan persecución a las Fuerzas Armadas y no tiene sustento, afirma magistrada Luz Pacheco. Bueno, lo de ese se llama el control difuso. Cuando quiero aplico la ley, cuando no, no le hago caso. Cuento de nunca acabar, enfrentamiento entre Rospigliosi y el Poder Judicial. Pero la señora presidenta del Poder Judicial, en la cara de Keiko, lo dice, vamos a seguir aplicando el control difuso. No le vamos a hacer caso a la ley. Vamos a hacer lo que nosotros queremos. Ya se lo dijo en su pepa a Keiko. Y Keiko no ha mostrado una posición contraria, dicho sea de paso. El señor congresista, el señor senador Rospigliosi es una voz. No es el ministro de Justicia, que debería ser la voz de Keiko. No es Galarreta. ¿Me dejo entender? Portada de La Razón. Papelón de Zunini. Le faltó la verdad sobre la razón del retiro de la interpelación del Ministerio. Retiraron la cuestión. Así de sencillo. Evalúan feriados regionales por visita del Papa. Ok, bacán. Líder indígena Américo Pascuala estaba vivo. Papelón. La gente le echa la culpa a Bengolea. Perdón. Bengolea es un ministro improvisado en un ministerio que está desorganizado hace años. ¿Cuántos ministros de cultura ha tenido? 14, creo, ¿no? Y está lleno de gente que hace comunicados, sensibileros. Entonces, claro, muere un líder ayaninca o aguajún y se mete en un comunicado espectacular de solidaridad con los pueblos olvidados. El pate estaba vivo. Quique, tú te ríes, pues, ¿verdad? ¿Cuánta gente tiene en el Departamento de Prensa del Ministerio de Cultura? Antes era la secretaria del ministro, hermano. No había Departamento de Prensa. Sobran, como dice el Loco Quiroga, sobran periodistas deportivos para tan poco fútbol. Sobran Departamento de Prensa para tanto ministerio. Portada de... Alista su salida. Keiko Fujimori y su dilema del cambio de ministros que no dan la talla. Tienen denuncias sin pésima gestión. Bueno, no le cae bien, pues, Jimmy Torres, el señor Chino, pero la verdad, ¿qué de malo ha hecho hasta el momento? ¿Qué de malo ha hecho? No sé, la verdad no sé, porque recién lo he escuchado hablar hace dos días y por dos declaraciones no lo puede evaluar. No sé cuál es la política general que plantea Keiko Fujimori como solución a la minería. Lo del plan de gobierno sí lo he leído, pero eso no tiene que ver con lo que está diciendo este señor. 8 y 9, volvemos. Demanda al Estado, lo de Ollantumala, que se siente mal, demandar al Estado. Faltan todavía, no eres una víctima. Ollantumala puede terminar preso como Nadine también. Bueno, por eso Nadine no regresa, porque tiene casos pendientes con OAS, con Odebrecht, no por los aportes de campaña. No es que pueda vivir tranquilo y es una mansa paloma, no. Con él, que fue un pésimo presidente, comenzó la debacle del Estado también, al repletar de caviares y de inútiles el Estado, ¿no? Y el anti-Keiko y el anti-Alan fue él. Ahora se victimiza, porque tiene su pelito blanco. Todos vamos a tener el pelito blanco. 8 y 9, volvemos. Feriado papal. ¿Qué va a pasar con el Papa? Lo están organizando. En fin, lo están organizando. Portada del diario Viral. Ya saben, estamos en el canal 35, el 735 del Movistar HD. Volvemos. Alud como Yungay deja cientos de muertos en Nepal. Ya viene Yudi con todas las inundaciones habidas y por haber. Portada del Popular. Sigamos. Para el otro año será. Keiko afirma que mejor recién se verán el 2027. Dice, confíen en el gobierno. Keiko no ha sido la que ha dicho el 2027. Ese ha sido Galarreta. Galarreta ha dicho, en 6 meses se verán las mejoras. Entonces la portada no es injusta, pues. No es injusta. Para el otro año será. Portada de... Avalancha se lleva 500 turistas. Ya viene Yudi en minutitos. Sigamos. Portada del Trome. Keiko anuncia aumento general de pensiones. Va a duplicar el aumento. Ya les ha hablado el tema. Los feriados del Papa, Juan Cheputada. En todos lados se ha presentado Juan Cheput. Te está dando dos entrevistas diarias, ¿eh? ¿O no? Quiere decir que gasta 4 horas de su día en dar entrevistas. Va, da la entrevista, regresa. Va, da la entrevista, regresa. Cuando menos son 4 horas. Y comunica muy bien Juan Cheput. Muy bien. Pero creo que una conferencia de prensa ya está. Yo lo llamaría todos los días porque es amigo de la casa, pero ya. ¿Cuál es la política general de trabajo? Y seguimos con la misma monserga. Sigamos. Celestial goleó 4-1 al Sport Huancayo y clasificó a semifinales de la Copa Caliente. Viene Sammy Sadovnik a unos minutos, ¿eh? Con el Tigrillo Navarro para hacer bloque deportivo conjunto, Quique, y la broncaza de la Champions, ¿eh? Portada de... Paren la mano. Sincero, Edgar Cooper sabe que la U mejoró y lo ha llevado a la punta, pero pide que la euforia del momento no lo desvíe del objetivo. Ya se está hablando del clásico y faltan otros partidos. Él, a mí, me dice, no, hermanito, no me ve. Cooper, tú eres como Keiko. Supuestamente no eres el experimento. No eres, a ver, yo escuchaba, es el entrenador extranjero con más pergaminos que ha llegado a la historia del Perú. ¿Ah? Gareca no tenía sus títulos. Gareca no ha entrenado Champions. Gareca no ha llegado a Italia. ¿No es cierto? Tampoco Estafarián.
6: Te dije.
0: Yo creo que el que más pergaminos era Pacho Maturana. Pero me estoy equivocando. Pero si tú eres de verdad el que más pergaminos y tú lo has subido en la balanza a Ronaldinho y tienes mil anécdotas, yo sí te exijo que gane los dos partidos que vienen, que son un trámite. Y Alianza le tienes que ganar en Matute, sí te presiono. Porque para algo te pagan.
6: ¿Qué?
0: No me vengas con floro. Si no vas a ser Keiko Cooper. Tienes que ganarle a Alianza con goles de la Padula, Arcosur. ¡Fui! Los quiero ver llorar. Gol de Valera y gol de la Padula. Y a ver si apaga la luz. ¡Punto! ¡Puro la flor! Vamos a la pausa. Ganan el clásico y yo le cierro del IBE y quiero ir para la U. Y ya toman desayuno lo que quieran. El chicharrón que quieran, el lomo saltado que quieran. Hago el sándwich, la Padula. Le pongo nombre al sándwich de la Padula. Pero tiene que ganar el clásico en Matute y ahí se acabó el campeonato. Lo demás es trámite. ¡Fui! Nos encontramos, mi querido Cooper, en Delibakery. ¡Qué rico! Toma mientras.

0: 8 y 13. 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
2: 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Ocho y veinte.

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1: 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Tenemos información con Marcial Vilela. Se encuentra, por supuesto, en Breña, en el Hospital del Niño.
2: ¿Qué tal, compañeros? Estamos aquí precisamente en los exteriores del Hospital del Niño, el distrito de Breña. Ya se sabe y se tiene conocimiento de esta denuncia, lo que viene sucediendo en la Diris de Lima Sur, donde se está pagando casi 6 millones de soles por el alquiler de 9 ecógrafos. No solamente con esta cantidad de dinero, se pudo comprar hasta más de 20 ecógrafos, sino además también estarían exagerando.

0: Generando los montos, pero ¿qué le falta a nuestra salud para que mejore? ¿Y por qué amas de casa o madre de familia llegan todos los días a este hospital buscando atención médica, no solamente de Lima Distrito, sino además también del interior del país? Aquí escuchemos la realidad de la salud peruana.
1: Cuéntenos. Estamos esperando un medicamento vital para los niños como mi hijito que tiene síndrome de West. 4 meses.
0: ¿4 meses?
1: Vigabactrina, sí. Es un medicamento vital que hoy en día cada cajita está a 250 soles. Y mi hijo toma 3 cajas al mes. ¿De dónde? 4 meses. Tengo las recetas aquí. De verdad que...
0: ¿Qué peor sea el ministro, señora? Tenemos ministro nuevo.
1: Por favor, medicamentos para los niños. Es muy vital. Los niños como él... Alzo la voz por este niño y por todos los niños que tienen este tipo de síndrome. Este síndrome es una enfermedad rara, huérfana, no tiene motivo ni causa, pero el único medicamento que lo controla es la vigabactrina. Sin ese medicamento, neurológicamente se va desgastando y pierde todos sus sentidos. Hasta puede dejar de respirar en cualquier momento. 4 meses.
0: ¿Cuatro meses? ¿Es así siempre, de siempre ha sido...?
1: No sé, me sorprende, porque antes de los 4 meses mensual nos daban, pero ahora... No hacen la compra, ya hemos presentado solicitud al director, ya hemos hablado con el director porque es un grupito de mamitas solicitándolo.
0: ¿Todos están en espera?
1: Todos estamos en espera. Lamentablemente nos dan una respuesta, nos dicen que en 3 semanas aparentemente lo van a comprar o en 3 meses.
0: ¿Podría pasar algo con la vida de su niño?
1: Claro, ¿qué hago hasta ese momento?
0: ¿Hay niños que han fallecido con sinceridad?
1: Han fallecido.
0: ¿De medicamentos?
1: Hay niños que han fallecido, claro. Lo que pasa es que el síndrome de West complica todo el tema de patología.
0: ¿Sí ha visto casos de sus amistades que han fallecido?
1: Sí, he visto.
0: Pídale al ministro algo, por favor.
1: Por favor, ministro, hágase presente en el hospital de niños. Necesitamos el medicamento. 4 meses, mi hijo sin medicamento. No es justo. Él tiene espasmo diario, hasta hace más de 1000 espasmos al día. Entonces, ¿cómo hacemos? ¿Qué hacemos? Por favor, póngase la mano.
0: ¿No hay cola, señora?
1: Sí, hay colas.
0: Ingresan todos, pero no sabes a dónde los...
1: Hay colas, hay que hacer bastante colas, de verdad.
0: ¿Las citas son fáciles o demoran?
1: Demoran. A veces, incluso para los encefalogramas, para esos 4 meses, 5 meses, hasta el mismo para las mismas terapias. Y el año pasado yo solicité en abril y me dieron recién este año en febrero.
0: ¿Señora?
1: Evelyn Luyo Díaz.
2: Pero yo siempre vengo al hospital del niño.
0: ¿Tienes tu niño acá?
2: Sí, para una terapia.
0: Falta a esa Juan de Urigancho, porque imagínense, estamos en la capital y que falten especialistas. ¿Qué falta exactamente?
2: Acá de verdad hospitales en todos los distritos. Un hospital que ya no vengan hasta acá, vienen otras personas, vienen de provincia al hospital del niño, se amanecen.
0: ¿Y las colas, hermano?
2: Uy, no.
0: ¿Adentro cómo está? ¿Total?
2: Total. Como te digo, aquí el hospital es un caos. El hospital del niño es un caos. Yo tengo ya con mi hijo 6 años. Siempre en las mañanas, 4 o 5 meses de cola, los doctores nunca vienen. Uno cuando está, se presenta, el doctor no se presenta, te hacen venir otro día. Siempre lo mismo, eso no cambia.
0: ¿Y los medicamentos con facilidad o no?
2: Lo bueno de los medicamentos sí hay, algunas cosas, algunas, pero acá el problema es los médicos. Cuando se acercan, no vienen, hay colas de 20, 30 niños que vienen desde lejos.
0: ¿No alcanzan para todos?
2: No, el doctor no viene, te postergan a otra fecha.
0: América, cuéntenos. ¿Por qué desde tan lejos? Buen día, señora.
3: Es sordo profundo y utiliza implantes cocleares. Y en el hospital del niño ya lo operaron, pero ya está llevando rehabilitación para que pueda hablar.
0: En Huancavelica no hay especialistas. ¿Qué falta? La verdad quiero que nos cuente. ¿Qué falta en Huancavelica?
3: No hay especialistas. Para él necesitamos, para descartar su pérdida auditiva, necesita...
0: ¿Tomógrafos?
3: No. Rino. Sí.
0: ¿Y no hay en Huancavelica?
3: No hay especialistas.
0: ¿Y los medicamentos es fácil conseguirlos o no?
3: No, tampoco. No es factible allá encontrar
0: ¿En qué son exactamente de Huancavelica, señora?
3: Churcampa, Cosme.
0: ¿Qué se llama el hospital, centro médico? ¿O no hay hospital ahí?
3: Es una postita. Bueno, en mi pueblito es una posta nada más.
0: Ya.
3: Pero ahí no hay nada prácticamente.
0: Pero en la ciudad, en la capital en sí de Huancavelica, en la ciudad grande, ¿no hay hospitales que lo puedan atender a él?
3: Sí,
0: ¿le han dicho?
3: Sí hay, pero no hay pediatras.
0: ¿No hay pediatras?
3: No hay pediatras. Solamente hay otorrino, pero para adultos, pero solamente le revisan el oído, nada más, no lo hacen ni descarte de pérdida auditiva, nada.
0: Entonces sería, ¿la gente se muere a falta de atención médica, a falta de implementos?
3: Sí. Sí, la gente, prácticamente los que son de bajos recursos, peor, ni siquiera se atreven a ir al hospital.
0: Tienen que venir a Lima ya. ¿Y los pasajes quién cubre?
3: Nosotros cubrimos todo.
0: ¿Y cuando le piden un examen más, o sea, de mayor calidad, por ejemplo, ¿hay o no hay?
3: Sí,
0: una ecografía, resonancia. ¿Hay o no las máquinas?
3: Sí, hay acá, pero no, allá.
0: Allá.
3: No, no hay.
0: No hay para resonancia.
3: No hay resonancia, ni rayos X, no hay ni tomografía. Y es algo.
0: Pídele a ver al ministro algo, de repente, para que sepa y visite su localidad, señora.
3: Ojalá que haya también terapias más adelante, para que pueda yo realizar mis terapias allá.
0: ¿Su nombre, señora?
3: Janet Araujo.
0: ¿De qué parte de Huancavelica?
3: Churcampa, Cosme.
0: Gracias. Esta es la cruda realidad, compañeros, desde el Hospital del Niño. No solamente la gente están dando cuenta que faltan medicamentos, sino además también mayor agilidad en las atenciones, pero sobre todo también equipos médicos que faltan en muchos hospitales del país y por falta de estos la gente se muere. Es lamentable la situación. Estamos esperando también al presidente de la Federación Médica Peruana. Tenemos una cita pactada para que nos comente cuál sería la solución y si es únicamente la DIRES de Lima Sur o esta problemática de alquileres millonarios. Seguramente vamos a tener referencias más adelante.
4: Muy bien, Marcial, muchísimas gracias. Es importante que la prensa también esté en las instituciones públicas. De hecho, en el Hospital del Niño, PBO, todos los años, a través de los años, ha compartido historias de familiares, de padres, de familia que acompañan, que vienen desde el interior del país y que muchas veces tienen que dormir literalmente en la calle para acompañar a los niños. Porque a diferencia de un paciente adulto, los niños siguen siendo niños, inocentes y con ganas de jugar y divertirse y requieren de ese apego y apoyo emocional. Por lo tanto, deben estar los padres muy cerca de ellos. Es una situación que se vive todos los días y que todavía no se ha podido no solucionar, porque vaya que la enfermedad es algo que no podemos eliminar así quisiéramos, ¿no? No se trata de un borrón y cuenta nueva, pero sí de brindarles una mejor calidad de vida a los niños y también a sus familiares. Información policial. En Ayacucho caen los parceros del gota a gota.
5: Golpe a la delincuencia, caen cuatro presuntos integrantes de la banda criminal Los Parceros del Gota a Gota en Ayacucho. En un operativo de inteligencia sin precedentes en la región, agentes de la Dirección General de Inteligencia del Ministerio del Interior, DIGEMIN, en trabajo articulado con la policía de la Unidad de Trata de Personas de Ayacucho y personal de migraciones, lograron la intervención y captura de cuatro presuntos integrantes de la organización criminal conocida como Los Parceros del Gota a Gota. La acción policial se ejecutó en horas de la tarde en las inmediaciones del Grifo Plaza, ubicado en la avenida Libertad, distrito de Huamanga. Según información policial, los sujetos fueron ubicados y detenidos cuando se desplazaban en motocicletas, realizando un patrullaje para identificar a sus próximas víctimas. Todos los intervenidos son ciudadanos de nacionalidad colombiana, que habrían ingresado al país para dedicarse a estas actividades ilícitas. Las autoridades los sindican como presuntos responsables de extorsión mediante préstamos gota a gota. Ofrecían dinero rápido a comerciantes, mototaxistas y vecinos con intereses excesivos y plazos cortos. La modalidad consistía en atraer con montos pequeños y luego presionar con pagos diarios. Cuando las víctimas se atrasaban o no podían pagar, los delincuentes utilizaban amenazas telefónicas, visitas a domicilios y negocios también, e incluso mensajes intimidantes para exigir el pago. Lo más grave es que serían investigados por su presunta participación en un posible hecho de sicariato contra personas que se negaron a pagar sus deudas. Este punto es clave en la investigación que ya se desarrolla en el Ministerio Público. Durante el registro se decomisaron elementos importantes que vinculan a los detenidos con todas sus actividades criminales. Cuatro motocicletas, dinero en efectivo, celulares que contenían registro de llamadas, mensajes de cobranzas y contactos de víctimas y tarjetas de presentación con las que ofrecían los préstamos en mercados y paraderos.
4: En Loreto le dan el último adiós a este estudiante de 18 años que murió en un colegio luego de ser aplastado por una pesada estructura de cemento. Recordemos que hay una detención de manera preliminar de los presuntos responsables, el director, del profesor, quienes enviaron a los jóvenes a tratar de demoler, de tumbar esta estructura. Y de acuerdo a la prensa local y ciudadanos y colegas en la región Loreto, bueno, señalan que hubo en algún momento un presupuesto para demoler esta estructura. Muchas cosas que se quedan en realidad con preguntas abiertas, sin respuesta. Y la verdad es que un pronunciamiento, más allá de un comunicado que vino de parte del Minedu, no tenemos más. La responsabilidad, me parece, no termina solamente en aquellos que hoy se encuentran en una detención preliminar. Lo cierto es que la vida de este joven no regresará y la familia llora en el último adiós.
5: Multitudinario último adiós a joven que perdió la vida en Centro Educativo de Loreto. El último gol de Taylor Jaicat-Ricopa. Taylor II Jaicat-Ricopa fue una joven promesa del fútbol loretano. Querido por sus compañeros y amigos, ayer en medio del dolor, sus compañeros le dieron una última asistencia. Esta vez para marcar su último gol en el campo de la comunidad nativa de Santo Tomás. Con su camiseta, el balón y los recuerdos de tantas jornadas, acompañaron su féretro a este lugar donde familiares y amigos le dieron el último adiós. Hasta siempre, amigo. Hasta siempre, Taylor. Expresaban sus amistades. Que tu último gol quede para siempre en la memoria de quienes compartieron y compartimos contigo la pasión del fútbol. Mientras tanto, Fiscalía ahora investiga posibles responsabilidades tras esta tragedia en el colegio Petronila Perea de Punchana. La Fiscalía Provincial Especializada en Delito de Corrupción de Funcionarios de Loreto y agentes de la DICORCOR no solamente intervinieron a esta institución educativa, sino además también están ejecutando investigaciones para esclarecer la tragedia que dejó a dos escolares afectados y provocó la muerte de Taylor Jaicat-Ricopa. En las diligencias también las autoridades inspeccionaron la zona donde cayó la antigua estructura de concreto. Además, recogieron información para determinar en qué condiciones se encontraba y bajo qué circunstancias falleció este alumno. Como parte de las primeras acciones, el director del plantel, también un profesor, siguen detenidos para las investigaciones. El Ministerio Público busca esclarecer si existieron omisiones, negligencia u otra responsabilidad relacionada con trabajos realizados y la estructura que terminó cayendo también sobre los estudiantes. La tragedia cobró una vida. Hoy las autoridades tienen la misión de investigar a fondo. Mientras tanto, se apaga la vida de un joven promesa del fútbol loretano.
4: Muy bien, vamos a continuar con un abrazo también solidario a esta familia de este joven que le había dicho a su papá, ¿no?, que quería ser militar, que quería servir a la patria. Así que lo vamos a recordar así, con este sueño y esta vocación de servicio que desde muy joven, ¿no?, compartió con sus familiares. Por otro lado, en Puno, en Juliaca, detienen a un sujeto que trasladaba dinamita y detonadores.
5: La policía en Puno detiene al sujeto que trasladaba 34 cajas con dinamita y material explosivo valorizados en 580 mil soles. Intervención en Juliaca permitió incautar dinamita, mechas, detonadores y fulminantes, además también de un camión empleado para su traslado. La policía detuvo en flagrancia a un sujeto que trasladaba un importante cargamento de explosivos en el distrito de San Miguel, provincia de San Román, región de Puno, en una intervención que permitió sacar de circulación bienes utilizados potencialmente en la minería ilegal, además en la extorsión y otras actividades criminales. Y la operación fue ejecutada por efectivos del área de investigación criminal Areincre de Juliaca, con información proporcionada por personal especializado de la Dirección de Inteligencia, DIRIN. La acción se realizó en la intersección de los jirones Mama Oclio y San Pedro, donde los agentes intervinieron un camión que era utilizado para transportar el cargamento. Durante el registro del vehículo, los policías hallaron 34 cajas de dinamita, 12 cajas de mecha, 3 cajas de detonadores y 5 cajas de fulminantes, cuyo valor estimado asciende a más de $500,000 de soles. En el lugar fue detenido Wilber Condori Quispe, de 46, alias Yerno, quien quedó bajo custodia policial para todas las diligencias correspondientes. Asimismo, también el camión fue intervenido y además incautado, hoy valorizado en aproximadamente $100,000. La intervención representa un importante golpe al traslado de circulación ilegal de explosivos en la región, al impedir que este cargamento llegue a su destino. La procedencia, finalidad y posibles vínculos del material incautado ahora son materia de investigación.
4: Lo que los padres de familia hemos conocido ayer sobre la seguridad en los colegios sin duda nos pone la piel de gallina. En Breña, un sujeto secuestró a un menor. En su propio colegio se hizo pasar por un familiar, por un tío, alegó que lo iba a llevar a una cita médica y logró sacarlo del colegio. Luego lo llevó a un departamento. Ese niño de 12 años logró escapar. Logró escapar. Pero la pregunta es la siguiente. ¿Cuántas veces ese sujeto hizo lo mismo? Y hoy tenemos avisos de búsqueda de desaparición de niños. ¿Cómo logró escabullirse y lograr sacar a un alumno del colegio? Más allá de la seguridad del colegio, ¿cómo puede ocurrir eso en nuestro sistema educativo y cómo los niños pueden estar tan expuestos? El Poder Judicial dictó una medida preventiva de inmediato, justamente para continuar con las investigaciones, pero me parece que aquí no hay mucho, ¿no?, que evaluar. Lo que tiene que ocurrir es una investigación célere y oportuna. Y mientras se realizan estas investigaciones, escarbar más allá. ¿Existe una red detrás de este sujeto? Las investigaciones tienen que darse de inmediato. Allanar, incautar los equipos electrónicos. ¿De qué manera este sujeto ha logrado escabullirse de las autoridades y de los miembros de inteligencia? Esto no puede estar pasando. De verdad que a uno se le pone los pelos de punta, ¿no?, cuando escucha noticias como esta. ¿Los niños no están seguros ni en el colegio? ¿Ni en el colegio? Los detalles a continuación.
6: Un hombre pudo ingresar al colegio Mariano Melgar de Breña, fingiendo ser familiar de un estudiante, y consiguió que le entregaran al escolar. El investigado fue identificado como César Manuel Prado Hurtado, de 49 años. Según la denuncia, presentó una papeleta de salida y aseguró que llevaría al estudiante una cita médica. El menor salió con él, pero al llegar a una vivienda cercana, se percató de la situación, escapó y regresó al colegio para contar lo ocurrido. Prado Hurtado sostuvo que habría conversado mediante una aplicación con una persona que decía tener 25 años y que le pidió recogerla del colegio. La madre del menor rechazó esta versión y aseguró que su hijo no tiene celular.
7: También, si se quiere, cierta negligencia por parte de las autoridades de este centro educativo, porque sin más le permiten de que el menor pueda salir con él. El menor, cuadras después, se da cuenta de lo sucedido y escapa y regresa a su centro educativo. Obviamente el niño denuncia esto ante sus familiares, inicia el proceso de denuncia y es ayer donde han podido dar con el paradero de esta persona de 49 años.
6: La fiscalía consiguió que el Poder Judicial imponga 7 meses de prisión preventiva contra César Manuel Prado Hurtado, mientras continúa la investigación. Además, las autoridades revisan las cámaras de seguridad del plantel para determinar si el investigado ya había acudido previamente. El director regional de educación de Lima Metropolitana señaló que recién tomó conocimiento del caso y que se vienen realizando las verificaciones correspondientes.
4: Que
8: hacer público el caso, ¿no? Para que pueda, ¿no?, servir, ¿no?, como precedente, ¿no?, para que se tomen más medidas de seguridad. Nosotros pedimos que la Policía Nacional nos apoye en las afueras del colegio, al momento de ingreso, la salida, que estén rondando por acá siempre, ¿no? Pedimos que, no sé si eso dependa del Ministerio de Educación, que nos asigne más seguridad dentro del colegio, porque solo tenemos un portero para 1.200 estudiantes.
6: Pero este hecho también deja una pregunta sobre la mesa. ¿Qué tan seguros son los filtros para el recojo de escolares en los colegios del país? Lo ocurrido en el Mariano Melgar revela una situación de aparente indefensión que genera preocupación y, cuando menos, polémica entre las familias.
4: Sentido común, además, ¿no? Sentido común. El niño no sale hasta recibir la autorización de los padres, ¿no? De los familiares directos, de la madre, del responsable, del cuidador debidamente registrado, de... no lo sé. La verdad, no sé qué filtros podemos ya exigir que se coloquen en las instituciones para proteger a nuestros niños. En el Callao intervienen a hombre con 12 kilos de cocaína. Este sujeto fue intervenido en el aeropuerto Jorge Chávez.
9: Un nuevo operativo antidrogas permitió a la policía intervenir a un hombre que pretendía salir del país con un importante cargamento de cocaína. La intervención se realizó en el Aeropuerto Internacional Jorge Chávez, cuando el sujeto se disponía a viajar con destino a Londres. Durante la inspección de su equipaje y pertenencias, los agentes detectaron una modalidad de ocultamiento que buscaba pasar desapercibida durante los controles. En total, la policía encontró 32 paquetes acondicionados en el interior de chalecos y pantalones que llevaba la maleta. Tras la revisión, se determinó que se trataba de más de 12 kilos de alcaloide de cocaína. El hombre fue inmediatamente detenido y trasladado para continuar con las diligencias correspondientes. Las autoridades investigan ahora el origen del cargamento y a quién estaría destinado, además de determinar si el intervenido actuaría por cuenta propia o como parte de una organización dedicada al tráfico internacional de drogas. Según información proporcionada por la policía, la droga incautada tendría un valor superior a 1.5 millones de soles, lo que evidencia la magnitud del cargamento que pretendía ser trasladado fuera de territorio peruano. El caso quedó en manos de las autoridades competentes, mientras continúan las investigaciones para identificar a otros posibles involucrados en esta operación de tráfico ilícito de drogas. El intervenido permanece bajo investigación y podría afrontar una grave acusación por intentar sacar cocaína del país con destino a Europa.
4: Y ustedes en casa se han preguntado por qué la leche Gloria es tan rica, y es porque viene en lata, que mantiene ese sabor que tanto nos gusta. 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Nos vamos a la pausa y continuamos.
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4: Muy bien, continuamos en PBO y lo que ocurrió entre Nepal y China nos puede ocurrir a nosotros los peruanos. Bueno, en alguna medida sí, de hecho ya ocurrió. Aquí hemos preparado una nota en Combaters por PBO para conocer los detalles, el impacto, las consecuencias, las víctimas, heridos, desaparecidos luego de esta tragedia.

0: Buena, Winnie, ¿eh?
1: Esto que parece la escena de una película apocalíptica es la realidad cruda y dura que hoy azota a Nepal. Una masiva avalancha de hielo y rocas en la frontera entre Nepal y el Tíbet ha desencadenado una de las peores tragedias recientes en la región del Himalaya. Hasta el momento, las autoridades han confirmado al menos 170 muertes y más de 700 desaparecidos tras las brutales inundaciones repentinas provocadas por el alud. Una pared de hielo y roca se desprendió de las cumbres, cayendo con una fuerza devastadora y bloqueando el cauce del río Bote Koshi. El tapón natural se dio rápidamente bajo la presión, liberando a un tsunami de lodo, agua y escombros que arrasó infraestructura clave, pueblos enteros y zonas de acampada turística. Las imágenes que llegan desde la zona cero son verdaderamente desgarradoras. Desde videos grabados a ras del piso, de las personas huyendo en el mismo momento de la desgracia. Hasta escenas grabadas a la distancia del momento exacto en que la ciudad es arrasada por la naturaleza. Según las investigaciones preliminares apoyadas en imágenes satelitales chinas, la catástrofe no comenzó con la crecida gradual del agua. Se sospecha que un sismo de magnitud 4.4 registrado en la región del Tíbet apenas minutos antes de la inundación desestabilizó una masiva pared de hielo y rocas glaciares. Al caer sobre el cañón del río, estas miles de toneladas de material formaron una enorme represa natural. Este tapón inestable bloqueó por completo el cauce. Detrás de él, el agua habría comenzado a acumularse a una velocidad vertiginosa, creando un lago temporal. La presión ejercida por el agua contra esta barrera de hielo y tierra llegó a un punto crítico hasta que de forma repentina estalló. El resultado no fue una simple inundación de agua limpia, sino un tsunami de densidad similar a la del concreto húmedo, un huaico a gran escala. La ola de escombros actuó como una aplanadora. La pesadilla, sin embargo, podría no haber terminado. Científicos han advertido mediante monitoreo satelital que podrían existir más bloqueos de escombros río arriba, cerca de la frontera con China. El miedo a que se forme una nueva represa natural y esta vuelva a estallar mantiene a los equipos de rescate bajo una tensión extrema.
2: A ver, ahora vamos a evaluar algunas medidas anunciadas desde el Ejecutivo. Y en el Congreso se ha anunciado que se pretende citar al ministro de Transportes y Comunicaciones, Rafael Rey, por una supuesta amnistía de papeletas. Leo Miguel de Paz señala que es un primer paso para resolver el problema del transporte.
0: Será citado en la Comisión de Infraestructura, Vivienda y Transporte por este tema, por esta disposición del gobierno de reducir las multas para los transportistas al 90%. ¿Cómo toma usted esta disposición del gobierno?
3: No, yo creo que, bueno, las comisiones, los diputados tienen todo el compromiso y también tienen toda la responsabilidad de citar a un ministro, ¿no? Creo que cada uno de ellos tiene toda la libertad para poder hacerlo. Ellos, de una u otra manera, sabemos que cada grupo parlamentario tiene su agenda, pero creo yo, y recalco nuevamente, creo que es momento de trabajar por el Perú. Creo que hay que dejar trabajar a los ministros, hay que ver de una u otra manera, ya hemos escuchado lo que la presidenta dijo sobre el tema de los costos de los combustibles. Entonces, hay que dejar trabajar un poquito al Perú.
0: Sobre todo eso. ¿La reducción de multas resuelve el problema del transporte, cree usted?
3: Yo creo que es un primer paso para ayudar. Es un primer paso. Vamos avanzando.
4: Vamos a la pregunta.
2: La medida de las papeletas ha servido para darle aire al gobierno, señala Indira Wilca. A quien no le han dado la presidencia de ninguna comisión, a mí me encantaría verla, Indira Wilca, liderando iniciativas importantes. Me parece que tiene experiencia, tiene cierto liderazgo y reconocimiento. ¿No ha ocurrido en Ahora Nación? Bueno, vamos a ver qué ocurre después.
0: ¿Qué le parece la medida del gobierno de haber reducido al 90% las multas? ¿No? Esto ante un anuncio de paro que, bueno, se frenó, se llevó a frenar, incluso se va a citar el Ministerio de Transporte, la Comisión Correspondiente.
5: Sí, yo creo que no ha sido una medida evaluada técnicamente, ¿no? Sino más políticamente. Esa medida ha permitido desactivar la movilización o el paro que se iba a dar. Entonces, ¿qué le puedo decir, no? Creo que tenemos que tener, no, para nada, ¿no? El problema de transporte va por otro lado. Ustedes saben que además en los casos de siniestralidad en el transporte, o sea, las víctimas por actos de accidentes de transporte es alta en nuestro país. Entonces, tomar medidas como estas solamente por razones políticas no van a resolver un problema. Lo que han hecho simplemente es ayudar a que el gobierno tenga un poco de aire, se ha parado esa movilización que se iba a dar, pero no puedes, como si se vestir un santo desvistiendo al otro, ¿no?
2: En el caso... Es momento de escuchar a Norma Yar.
6: Transportistas y no solo transporte público, sino también privado por parte del MTC.
7: Bueno, yo personalmente creo que nunca les han cobrado tampoco las multas a los ómnibus. Tienen miles de soles de multa y no sé en qué los pueda beneficiar porque no hay chatarreo, no hay depósitos. Lo segundo, lo que los transportistas también de seguridad. Correcto que no los maten. No están pidiendo que les condonen deudas. Los segundos están pidiendo que se les financie por un tiempo determinado lo que viene a ser el combustible, que no es un tema del Perú, es una escasez a nivel mundial. Entonces yo creo que esta ha sido una salida, como decía, te perdona las deudas al 90%, pero si igual nadie te la va a cobrar, si no tienes con qué pagar. El problema es la vida, que todos los días están matando a los transportistas, motociclistas, caminantes, nosotros lo vemos a diario. Entonces, lo que yo creo, y creo que hasta ahora el gobierno no da, es con los, digamos, 90 días, que se puede decir que ya están casi desde julio, sí, 60 días, no tienen un plan de emergencia. No, sigue Arriola dentro de la policía, y me dicen que no se puede por la ley. Perdóname, si el hombre tuviera algo de decencia, porque ya tiene un año de fracaso rotundo con el tema de Cerrón, un fracaso rotundo con el plan Amanecer y todos los nombres que conocemos nosotros, que el señor Arriola le haga de favor al país y dé un paso al costado.
2: Muy bien, nos vamos a la pausa y continuamos con más. No se mueva porque se viene un programa, un bloque interesantísimo en los deportes. Muy bien, pausa, continuamos.
8: Y 58. 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

Chocaba con Pierre, sigue el servicio ahora para Leo. Dentro del área engancha Messi, le quiere pegar con ganas de pegarle. ¡Está!

0: hizo su capitán, lo hizo el mejor del mundo, lo hizo su referente, Leo Messi, a los 25 minutos, el abrazo del alma de todos sus compañeros, Messi. Aquí está, marcando el 2-1, remonta Miami en Filadelfia.
1: Amigas y amigos de PBO TV y PBO Radio, la radio con fe. Vamos a darle la bienvenida con la tarantela porque ahora él va a cantar los goles en PBO. Escucha, tío L. La, la, la, la, la, la, la, la, la, la, la. Sammy Sadonic, es un gusto tenerte acá, mi querido Sammy.
2: Gracias,
1: tío. Ah, está bronceadito, gracias. Como yo.
2: Sí, sí.
1: ¿Ah?
2: Como tú comprenderás. Un abrazo, gracias por la invitación a Kike, a Felipe, Tigrillo. La verdad, muy, muy contento de estar con...
1: ¿Estás de vacaciones?
2: Estamos visitando, sí, no venía hace un año y medio.
1: ¿Ya?
2: Sí, sí. Vamos a regresar rodando de tanta comida, pero...
1: ¿Cuántas horas te permiten de vacaciones en esta labor que tienes
2: en... En realidad me fui una semanita antes del Mundial.
1: Ya.
2: Y ahora, aprovechando una semana antes del Mundial, regreso, si Dios quiere, el lunes, porque el martes me voy a Los Ángeles, que es la semifinal de la Leagues Cup.
1: Ya.
2: En Apple TV.
1: Ya.
2: Que es el torneo de los equipos de la MLS con la Liga MX.
1: A ver, hemos estado hablando con Sammy, que radica hace una punta de años en Estados Unidos.
2: 26
1: años. Ustedes conocen la trayectoria de Sammy. También... hizo música, porque justo estaban hablando de los pasos por las comunicaciones, y estás en un mundo que parecía que el fútbol iba a ser uno más en Estados Unidos, y lo que acabas de mencionar, Apple TV le mete plata a la MLS y se fue todo para el techo.
2: Sí, una liga que ha crecido, una liga que tiene 30 años.
1: Yeah.
2: Digamos, en 1994, cuando fue la Copa del Mundo en Estados Unidos, no había una liga.
1: Uh-huh.
2: La FIFA le entrega a Estados Unidos la sede del Mundial con la obligación de crear una liga. Y se crea el año siguiente la Major League Soccer. Después de la NASL, donde estaba Cubí, donde
1: claro,
2: estaba Quinal,
1: en los 70.
2: En los 70. Se crea la liga, se nombra un comisionado, que es Dan Garber, que ya está dando la posta a un nuevo comisionado que llegará el próximo año. Y la liga ha tenido un crecimiento exponencial a todo nivel.
1: Uh-huh.
2: En lo deportivo, en lo comercial, en lo económico, en las franquicias. Hoy tenemos una liga de 38 fechas en la primera parte, y que ha logrado, a través de este contrato, este convenio con Apple TV, la globalización,
1: uh-huh.
2: Digamos, cosa que no tiene otra liga, porque la señal de Apple se ve en más de 110 países.
1: Uh-huh.
2: Entonces, esto le da a la liga una visualización distinta, económica y deportivamente, más los equipos que invierten en traer grandes estrellas. Esta temporada nada más. Lewandowski a Chicago, Antoine Griezmann a Orlando. Lo de Messi es un antes y un después. Yo lo comparo con lo que pasó en la NALS anterior con Pelé.
1: Uh-huh.
2: Pero esto es superior.
1: Claro.
2: Hoy con Casemiro, hoy con Rodrigo de Paul. Messi vino no a retirarse, vino 6 meses después de ganar la Copa del Mundo en Qatar. Uh-huh. Lo cual te da una sensación de actualidad y de interés de la liga.
1: Ahora, tú radicas en Miami.
2: En Miami.
1: Ok. Y tú dices, hay un antes y un después en la MLS con que es un acierto de Beckham, ¿no? O sea, Beckham decide, mueve sus...
2: Beckham, cuando llega al Galaxy, en una de las cláusulas del contrato era tener uh-huh. una franquicia de un equipo de fútbol.
1: Uh-huh.
2: No necesariamente en Miami.
1: Yeah.
2: Y él es el que... Cuando se retira, extrapola esto con una serie de socios y compran la franquicia y de la nada crean y construyen un equipo.
1: Sí, claro que sí. Ahora, me contaban, y quiero que me confirmes esto, por favor, que ESPN se estaba retirando de la MLS porque no era lo que creían, que esto que el otro. Y ¡boom! Entra Apple.
2: El modelo de negocio la MLS lo tenía diversificado.
1: Uh-huh.
2: Había una cadena en español, en un momento fue Telemundo, en otro momento fue Univision, lo tenía ESPN el partido de los domingos, Fox tenía el partido de los sábados, uh-huh. estaba, digamos, de jueves a domingo tenías uh-huh. partidos, pero unos en una cadena, uh-huh. otros en otra cadena. Lo que oferta Apple es...
1: Yo solito.
2: La globalización en inglés... en español y los partidos de los equipos canadienses en francés.
1: Uh-huh.
2: con presencia en los estadios. Uh-huh. O sea, nosotros viajamos todos los fines,
1: o sea,
2: de semana.
1: Sin hueve a puerto, como decimos acá.
2: En el estadio.
1: Ya.
2: Con tus camiones, con, claro, tu transmisión, con, ajá, tus 12 cámaras.
1: Para vivirlo.
2: Para vivir.
1: Claro. Qué simpático.
2: Y hacer...
1: Devastante, pero simpático.
2: Sí. Y tienes una parrilla de los partidos de los, uh-huh, sábados. Ahora, digamos, con auspiciadores, hay un partido estelar. ¿Puedo decir la marca? No sé,
1: sí,
2: cuál.
1: Claro,
2: el,
1: no,
2: sábado,
1: no,
2: por ejemplo, vendido a Walmart. Ya. El partido estelar del sábado.
1: Además va a ser nuestro próximo cliente.
2: El,
1: no te
2: el partido de los domingos, que es el Sunday Night Soccer, que lo hacemos nosotros, vendido a Continental Tire, las llantas. Y tienes una serie de sponsors que son parte de la transmisión de, uh-huh, de Apple, en tres idiomas.
1: Ya.
2: Y con comentarista, con relator.
1: Y con tu reportero.
2: Y con tu reportero.
1: Estupendo.
2: Una cobertura,
1: claro,
2: brutal.
1: Es como los orígenes.
2: Brutal.
1: ¿Ah?
2: Brutal.
1: Como en el origen de las transmisiones televisivas.
2: Exacto.
1: ¿No?
2: Exacto.
1: Con,
2: entonces,
1: todo, con todo el equipo.
2: Tienes, lo cual, para nosotros, digamos, porque, digamos, en el par hay mexicanos, hay, uh-huh, venezolanos, yo, peruanos, hay una cantidad de gente...
1: No, Estados Unidos.
2: Multicultural, por lo cual, digamos, tienes que... Hablamos todos español, pero... Los chimpunes en Colombia le dicen guayos, en Brasil le dicen las chuteiras, el otro le dicen los botines. Entonces, tienes que utilizar también y aprender ese vocabulario,
1: claro,
2: digamos, multicultural y universal. Como
1: para hacer un relato amigable.
2: Exactamente.
1: Escúchame, y el tema de la sintonía en Estados Unidos, ¿cómo creció? O sea, el Mundial ha dejado una estela, o sea, ¿el colchón está más alto ahora en cuanto a la sintonía después del Mundial?
2: Ahora... A mí lo que me llama la atención es domésticamente, para los, o sea, los equipos, la gente ha tomado, en Los Ángeles hay dos equipos, hay rivalidad, San Diego, California, hay una rivalidad y la gente misma...
1: Está regionalizando.
2: Está totalmente vendida toda la temporada en cada uno de los escenarios, de los equipos, con el season ticket completo.
1: Ya.
2: Y la gente va. Y a nivel de difusión hay hispanos, digamos, las comunidades van y siguen el fútbol. Y la llegada de Messi... significó, los estadios de la MLS son no más de 24 o 25 mil espectadores. Uh-huh. Miami construyó un estadio nuevo, Chicago está construyendo un estadio nuevo, el New York, el grupo del City, están construyendo un estadio nuevo en Nueva York, de fútbol, ya no de fútbol americano. Pero claro, viene el efecto Messi, ¿a dónde lo llevan? A un estadio de NFL, de fútbol americano. 78 mil, 80 mil, todos los récords de los últimos dos o tres años.
1: Son del...
2: Por Messi, son de más de 78 mil, 80 mil espectadores. Cuando va a Miami. Locura.
1: O sea, ahí cambia la localía el
2: ahí
1: el
2: cambia
1: equipo.
2: La localía el equipo. O sea, qué sé yo, el Colorado Rapids, que juega en su estadio de 24, 25, va al estadio de NFL.
1: ¿Y la experiencia que deja el Mundial?
2: ¿Este Mundial?
1: Sí.
2: Espectacular. O sea, hay un crecimiento enorme. Por eso, lo que hizo ML es, entre la semifinal y la final... Hizo cuatro partidos, programó entre jueves y viernes cuatro partidos. Yo hice la semifinal de Inglaterra-Argentina en Atlanta, volé el día siguiente a Los Ángeles.
1: Uh-huh.
2: Hice el clásico Los Ángeles, Galaxy con el AFC, el viernes. Y el sábado me fui para Nueva York para relatar la final.
1: O sea, hizo partidos entre mundial.
2: Para gestionar, exactamente.
1: Aprovechar la ebullición.
2: El producto.
1: Qué bueno.
2: Y ha crecido el fútbol. Tremendamente. No llega a los niveles, por supuesto, todavía de los deportes americanos.
1: No, pero
2: porque
1: bueno.
2: Porque son pero la, en mucho, o sea, tiempo.
1: La cantidad de
2: la
1: ciudadanos.
2: Liga tiene 30 años.
1: Y la cantidad de ciudadanos que tiene. O sea, en, exacto, el número, que le saques un porcentaje nomás, ya estás hablando de un nicho que cada día va creciendo.
2: Pero a nivel de ligas del mundo, hoy la MLS está entre las cinco, no solamente más vistas, sino también comercialmente más apetecidas.
1: Ok, ¿y cuál es la sensación que deja el tema este de, que fue muy, muy comentado, de repente no positivamente, sobre el tema del precio de las entradas, que en Estados Unidos es normal que el espectáculo deportivo cueste así, pero los números eran alucinantes, pero igualito los argentinos no sé dónde sacaron, no sé dónde sacaban plata.
2: Pero todos los estadios estaban llenos. A mí me llamó la atención, qué sé yo, el estadio en Santa Clara, California, que es el Levi's Stadium, que es un estadio de fútbol americano, donde se han jugado Super Bowls y todo. Lleno, jugó un día, no sé, Suiza contra Egipto, no sé, lleno, estaba 70 y pico mil personas. Miami ni hablar porque es, digamos, otro mundo, pero estadios de fútbol, llenos.
1: Una consulta.
2: Lo que manejaba FIFA era esto de los conciertos, o sea, un concierto de música hoy te sale una cantidad que puede ser mayor a lo de un partido, pero se llenó.
1: Totalmente. Y en Estados Unidos también sucedió lo de México. que no le permitieron a los dueños de palcos estar en su sitio?
2: No, porque era... Claro, el de la Azteca, dicen, no.
1: O sea, no, es que en la Azteca no.
2: No, y no.
1: Tenían una medida judicial y todo lo demás, igualito se quedaron afuera.
2: No, afuera, claro. ¿Ah? O sea, lo que pasa es que FIFA, como sabes, ellos, cuando hay la organización del Mundial, sí, ellos toman el control,
1: sí,
2: de la organización y del estadio.
1: Sí, pero el estadio no es de ellos.
2: Durante el Mundial, sí.
1: Por eso. Y el dueño de palco se quedó afuera.
2: Pagas tu entrada y tenías que ir a, como cualquier hijo de vecino, al estadio. Lo que pasa, FIFA te... Por ejemplo, los estadios, el de Seattle, que es cancha sintética, el de Atlanta, que es cancha sintética, FIFA toma el estadio 45 días antes. Por eso, por ejemplo, los equipos, el del Tata Martino Atlanta y el de Seattle, jugó sus primeros 5 partidos de local y después se tuvo que visitante los siguientes 7, por ejemplo.
1: Ya,
2: mientras... Porque viene FIFA y cambia el césped sintético y pone el césped natural.
1: Claro.
2: Pasó en el Mundial de Clubes, por ejemplo. Y te toman...
1: Y la tecnología que hay ahora sobre...
2: Y te borran, por ejemplo, es el Mercedes-Benz, el de Atlanta. Sí, te borran todos los logotipos, te sacan todos los carros que están allí, te lo limpian por sus propios auspiciadores.
1: Sí, fue muy...
2: Y lo hacen muy bien, cosa que no pasó en la Copa América en Estados Unidos la última.
1: ¿Cuál es el desastre? ¿Cuál es la idea que te deja que a nivel de federación y comando técnico, con Ferrari incluido, que creo que es el mentor de esto, que Perú juegue eliminatorias o en Puno o en Juliaca? No, en Puno, ¿eh? Puno y Cusco, ¿no?
2: Incluso creo que van a construir una videnita en Puno.
1: Para, ha pedido
2: Meneses, ¿no? Claro. Eso leí. Primero hay que ver cómo va a ser la eliminatoria.
1: Ajá.
2: Y cómo va a ser el próximo Mundial. Si se llega a ser un Mundial de 64, a mí me parece una total locura. Me parece ya con 48 es demasiado. ¿Cómo va a ser el sistema de competencia? ¿Qué va a ser Argentina, Paraguay y Uruguay? ¿Van a competir en la eliminatoria? Yo creo que sí, porque si no, no tienen fecha FIFA para jugar porque hay Nations League, hay eliminatorias en Europa, claro, en África, en todo el mundo.
1: No podría llegar sin competencia.
2: Juegan la eliminatoria, pero cuando jueguen Argentina-Perú no van a puntuar. Claro. Va a ser un partido amistoso oficial o de preparación. No pueden puntuar ninguno porque, digamos... El torneo, ¿cómo queda si es que estas tres selecciones ya están clasificadas?
1: Yo creo que sí van a puntear, van a sumar puntos, pero al final no forman parte de la clasificación final.
2: Pero es que si empata el rival de Argentina, de Uruguay o Paraguay, tampoco debería puntuar, porque digamos, se desvaloriza porque ellos no están clasificando. Es un tema que debe discutir con Conmebol,
1: claro,
2: que
1: ver,
2: no está claro.
1: Desde... Mira,
2: ¿y cuántas plazas van a haber? Yo creo que van a haber 3.5 plazas.
1: Desde que hay 64 nomás ya,
2: si
1: es un escándalo.
2: Da,
1: es,
2: sí,
1: un escándalo.
2: Porque la idea que tiene son que ya no un partido, que los 3 partidos de la fase de grupos se jueguen in situ. Paraguay, Argentina y Uruguay.
1: ¿Los tres?
2: La idea, si...
1: O sea, más allá de la inauguración.
2: Claro. La idea, si son 64, ya, lo que a mí de buena fuente me han dicho, ya, es que la propuesta es que Argentina, Paraguay y Uruguay jueguen sus 3 partidos de fase de grupos de local. En invierno... Y después se vayan a Europa y África.
1: Cambio horario y todo lo demás.
2: Cambio horario.
1: Pero no sería inmediatamente.
2: No.
1: Tendría, o sea, el Mundial tendría que empezar, entre comillas,
2: hacer 2 meses.
1: Para Sudamérica antes. O sea,
2: no, comienza igual.
1: Escucha, pero el tema está... Ah, ok. Ni bien termine esa fase de grupo, la clasificación, cruzas el charco... Y te vas a...
2: Con 64, la idea es que solamente clasifiquen los 2 primeros, ya no los...
1: Ya, 32.
2: Claro, tercero. Entonces se van directamente.

0: La fecha siguiente, porque era fecha doble, era le toca equipo. Con Paraguay.
1: En Lima.
0: No, en Asunción. Y hubo un descontrol en la gente, en la selección que iba a ir a Paraguay o el grupo que iba a ir a Paraguay. Y a los 7 minutos o 5 minutos, yo recuerdo que Markarián estaba en la zona técnica, se sentó y dijo, no, esto no va a mejorar. ¿Por qué? Porque había habido un mal comportamiento y el equipo no respondía. Entonces no fue un tema de que el equipo, o sea, no se obtuvo, porque al fin y al cabo sacaste un punto de Bolivia, que es difícil.
1: Sí.
0: ¿Ok?
1: Pero
0: el que no respondió fue el que tenía que jugar en el llano.
1: En el llano. Pero ese es el tema. Es decir, Bolivia aprovecha en el alto y casi se, digamos, llegó a repechaje. Sí. Pero tienes que jugar bien también, tienes que tener una estructura. Yo lo que digo es que vamos a utilizar la altura, ¿por qué? Porque
0: para clasificar.
1: No somos capaces, ajá, futbolísticamente, ajá, o no tenemos las herramientas necesarias para en el llano poder sumar. A las pruebas nos remitimos.
0: No, pero y yo le sumo a esto. Ok, ¿y qué dejas? Porque si tu objetivo es clasificar, ¿dónde está el mejoramiento de tu fútbol, de tu campeonato?
1: Claro, claro.
0: Porque lo que tú buscas es solamente sacarle la ventaja de que el otro no va a tener la adaptación a la altura. Porque hay ganas por oxígeno.
1: Claro, el ejemplo claro es lo de Cienciano con Lanús y con Botafogo. Vamos a ver ahora con City Torque. Ese es un ejemplo claro, pero Cienciano juega, entrena, y los jugadores viven en el
0: fútbol. Sí, sí. Y juega bien. Y sabe bien jugar.
1: Pero la convocatoria y los jugadores que vengan, ¿dónde juega?
0: ¿Tú crees que Gianni Infantino se queda en el siguiente periodo?
1: Yo creo que sí, le van a alcanzar los...
0: ¿Tú crees?
1: Mira, yo la idea esta del fondo de inversión no me parece malo.
0: Ya.
1: Lo que me pareció malo fue las formas.
0: Ya.
1: Yo te decía, en México, el alto comisionado, que es amigo, tuvo la idea de traer un fondo de inversión al fútbol mexicano. De casi $2 billones. Lo aprobaron y él, dentro de ese contrato, y nos lo dijo, por motivos obvios, porque él traía un fondo de inversión de Estados Unidos, tenía un porcentaje de la negociación. Y eso le costó el puesto y tuvo que patear el tablero y se fue. Porque, digamos, los dueños, en México se maneja distinto, son los dueños, no aceptaron, digamos, una de esas opciones. Y la otra era el fondo de inversión, que iba a invertir una cantidad de dinero, quería también tener la claridad en los libros y la parte económica de cada uno.
0: Yo te preguntaba afuera, ¿y necesitaba una inyección de dinero FIFA para esto?
1: Para de alguna manera manejar... Lo que yo creo, me parece, lo que pretende esta administración de FIFA es, con el Mundial de Clubes, digamos, manejar todo con las entradas, tener el control completo de todo lo que significan los eventos del fútbol a nivel de FIFA. Independizarse un poco o no estar de alguna manera conectado con lo que hace UEFA por un lado.
0: Está compitiendo contra...
1: Claro.
0: Le está quitando la...
1: Porque al final del día el Mundial es la gallina de los huevos de oro.
0: Le está quitando el protagonismo a UEFA.
1: Y porque necesita también...
0: Por la Champions, ¿no es cierto?
1: Pero también hay otros eventos. Un Mundial sub-17, un Mundial sub-20, femenino, masculino, el futsal, no tienen la repercusión que tiene un Mundial.
0: Por supuesto.
1: Con lo cual necesita solventar ese vacío económico que... Y ese gasto que tienen esos campeonatos que no tienen la exposición que tiene, por ejemplo, el Mundial Absoluto, ¿no? El Mundial de Varones. O sea, la gente no, los partidos de los sub-20, el Mundial, no van al estadio. Por eso se le dio a Qatar cada 2 años en los próximos 5 mundiales la sub-17.
0: Sí, pero el costo de esos mundiales tampoco es...
1: No es tan alto.
0: No es tan alto porque...
1: Pero hay una inversión, o sea, claro.
0: Sí, lógico.
1: A mí lo que son las formas.
0: ¿Ah?
1: Yo no estoy de acuerdo con las formas.
0: Claro, o sea, todo fue... Ya está acá, está listo, por
1: la idea,
0: si acaso.
1: Exacto, ya estaba cocinado. La idea no es mala, pero bueno, te sientas con las 211 asociaciones.
0: Escúchame, ¿tú crees que eso apareció de la noche a la mañana o venía...?
1: No, eso no, de la noche no. Eso ya venía seguramente cocinándose y trabajándose. Pero el timing también no fue correcto. Después de un Mundial exitoso, porque el Mundial fue exitoso.
0: Claro.
1: En todos los niveles. Sueltas esa bombita y, bueno, ahí reventó, ¿no? Y además hay un conflicto también personal entre Čeferin
0: con
1: FIFA. Desde la época en que el presidente actual de la FIFA era
0: el
1: presidente de la UEFA.
0: Lo de la UEFA le han puesto la cruz a Infantino.
1: Luego con CACAF, sin México, ¿no? Ya. México se abrió del tema.

0: ¿no?
1: Pero tú me decías que en la votación tú crees que Infantino podría ganar. Sí. Pero si juntas a Europa con Asia...
0: Si tienes... juntas con CACAF, que son los que se manifestaron, Asia y UEFA, no sé si le alcanza. No sé si le alcanza. Y sí. Se han manifestado ya públicamente. Bueno, Conmebol son 10, pero
1: claro.
0: Digamos, con CACAF hay mucho más. La sí, fila tiene el mismo voto que pueda tener, no sé, Francia o Alemania. Al final... Hay mucho de lobby alrededor de esto y...
1: Además que Infantino tiene la billetera para ir convenciendo a la gente. A través de... No, o sea, a través de las herramientas. Proyecto Gol, te hago este escenario, impulso tu selección, tú no tienes los medios suficientes, te apoyo y terminas convenciendo a la gente.
0: Sí. Es un modus operandi que
1: sí.
0: Se maneja.
1: Ahora, ¿tú te imaginaste alguna vez que el fútbol iba a llevar a estas proporciones de números?
0: Sí. Es el más popular de los deportes, sin lugar a dudas. Ya venía.
1: No, no, es que es... Esto
0: va creciendo.
1: Su crecimiento es geométrico.
0: Totalmente, es exponencial.
1: No, no hay una publicidad en el pecho que pague lo mismo que pagó el año anterior.
0: Y los derechos, en este caso de televisión también, se han ido... Pero no solamente del Mundial, sino también de las ligas, ¿no?
1: Claro.
0: Y hoy la idea, por lo menos lo que sabemos de FIFA es, por lo menos en Estados Unidos, es vender el Mundial en los dos idiomas, pero a una, digamos, a una misma organización. O sea, si tú tienes, no sé, una cadena que tenga una cadena en español y en inglés, esa es la cadena la que... O sea, ya no partirla, digamos.
1: Ya. Yeah.
0: La idea es tener que una... Por ejemplo... para el Mundial de Femenino el próximo año Brasil y el del 31, que probablemente sea México y Estados Unidos también, o Estados Unidos solo, hay una cadena en Estados Unidos que tiene ya los derechos en español y en inglés, que es Netflix.
1: Ahora, Estados Unidos, de no ser un país eminentemente futbolístico, se convierte en el punto central de las competencias más importantes.
0: Por las comunidades, yo creo que el único país que puede un mundial de clubes de la
1: ahora
0: de
1: la infraestructura FIFA, que tiene es alucinante.
0: Por la infraestructura, pero además por la audiencia y la asistencia. Es decir, un partido, no sé, pues el Al-Ahly contra el Chelsea, el mundial de clubes, hazlo, no sé, en Brasil.
1: No,
0: o hazlo en Inglaterra, o hazlo en Alemania. No va a tener la repercusión o la asistencia al estadio que pueda tener en Estados Unidos.
1: ¿Los precios del mundial de clubes fueron similares a los de...?
0: No, mucho menos.
1: Mucho menos.
0: Mucho menos. Por eso, por ejemplo, en Estados Unidos, ahora la fecha FIFA, va Colombia, va Perú, va Chile.
1: Perú de cuatro partidos hace tres en Estados Unidos.
0: Y uno en Canadá.
1: New Jersey, Orlando y Miami.
0: Miami.
1: Claro.
0: Y uno en Canadá.
1: Y uno en Canadá.
0: Y son buenos sparring. ¿No? Porque México comienza una nueva etapa con Rafa Márquez, Estados Unidos la segunda etapa con Pochettino, Canadá ratifica a Jesse March, Colombia ratifica a Lorenzo. Van a ser cuatro buenos partidos. Pero... La próxima Copa América, yo te pongo la firma, va a ser en Estados Unidos.
1: Ah, no, yo no tengo dudas.
0: Va a ser en Estados Unidos y va a ser con 16 equipos con CONCACAF de por medio.
1: Con CONCACAF, con México, Estados Unidos, Canadá y alguien más.
0: Y alguien más.
1: ¿Ah?
0: Sí. Y está la Nations League. La Nations League, el Final Four, se juega en Estados Unidos. Lo que pasa es que tienes las comunidades y la población que va. O sea, vas a California, salvadoreños, guatemaltecos, hondureños, te llenan el estadio, hay un sentido de pertenencia.
1: ¿Y cuál es el comentario que hace el futbolista sobre la cantidad de partidos? ¿Hay posición?
0: Pero no se manifiestan, pero no hay, digamos, una posición.
1: No.
0: Lo que pasa es que viene después, y te lo han dicho los técnicos y los dueños de los equipos. Ok, yo te contrato, te pago, no sé, Diomandé, 120 millones de euros. ¿De dónde lo saco? Tengo la necesidad de una cantidad de partidos y un calendario apretado.
1: Tú sabes que hubo un momento de conflicto con el tema de los jugadores a la hora que se conoce todo esto del campeonato de 64 y todo lo demás. Y yo pregunto a mi fuente, para el FIFPRO, que es el sindicato de futbolistas, para ver si es que se iba a pronunciar al respecto, me dijo. FIFPRO acaba de reunirse con Infantino el 12 de junio. Ya han llegado a los acuerdos que comienzan que empiezan en enero del 2027. Entonces ya no iba a haber ningún punto de discordia.
0: El calendario sí, apretado, no se puede apretar más, ya tenés que apretarlo, pero hay fútbol todos los días, lo cual para nosotros es una bendición. De lunes a domingo, todos los días fútbol.
1: Escúchame, ¿cómo vas a hacer para transmitir allá y acá los partidos en campeonísimo con PBO? Porque el tío se va a poner celoso.
0: Es otro bolo, ¿no? No, él es el número uno, Alejandro es el número uno. Es un crack. Es un crack. No,
1: ¿tienes, Shaudi, tenemos el último gol de la Padula por ahí, por favor? A ver, de repente lo tiene. Para que lo disfrute, Sammy. A este...
0: Calder.
1: A Alejandro, con la tarantela.
0: El que hizo ahora con los Chancas fue.
1: Con los Chancas, después con Sporting Cristal. Ahora, es más, ha salido una marca de pastas que se llama Tío L.
0: No, ¿en serio?
1: Tenemos, a ver, para que más o menos recuerde con quién va a competir. Sammy.
0: No, tío, está
1: otro. ¿Tú has estado con él en el Mundial?
0: Tuvimos con Innovación, el Panamericano, el Mundial de Francia 98 con él.
1: ¿Y tú también formabas parte del Team Andino con Quique o no?
0: Claro, ¿te acuerdas? Nos íbamos a Cerro de Pasco, ¿te acuerdas? Es verdad, pero eso en el canal, eso fue en el 2, ¿no? Sí. Ah, claro, Panamericana, y después también en el 2 teníamos Cerro de Pasco, hicimos... El otro día me encontré, que fue el Juego de las Estrellas, que juegan las estrellas de la MLS con las estrellas de la Liga MX, con el Beto Carranza.
1: Ya, el Betito.
0: El que hizo el gol, claro, y después se desmayó. El golazo para el campeonato de la U. Espectacular, estaba con el Turco Mohamed ahí, recordaba, ¿no? Muy buenos recuerdos. La Padula, mira tú.
1: Escúchalo a mi tío L.
2: 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Viene la pelota, segundo palo, el cabezazo. Ahí estamos. ¡Gol! Y atacante, y le vino pegadito al segundo palo, le pega de izquierda. Lapa, lapa, lapa, la la la la la la la la la la la la la Padula, y el primero para Universitario, el mejor acierto de esta administración es haber traído a la Padula. El primero de la U. La Padula, sí, señores.
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0: ¿Tiene?
1: Sí, señores. Sí,
0: tiene todavía 4.
1: No, se lo van 4.
0: Yo sí le tomé. Y eso lo tengo que decir, en la radio, el bam, bam, bam.
1: Ya.
0: Totalmente. Sí, el bam, bam, bam, ¿no? Ya. Sí.
1: Sí, claro. Son sus sellos.
0: Eso sí, yo se lo tomé, le pedí permiso. Ya. Le digo, tío, para la radio, no para la tele. Pero la radio, el bam, bam, bam. Eso sí, para el tiempo.
1: No, después tiene el ¿cómo es este? Todos los corners vienen con gol. Y en el tiro libre, 60, suba 70, 80.
0: Hace el porcentaje.
1: Me quedo en 95.
0: Sí. A veces lo agarro cuando son los de Messi. Pues Messi, la mitad de los tiros libres hace gol. Y también ahí la... Pero le pedí permiso. Le digo, tío, esto. Está bien. Sí, no, está un crack. Estuvo ahora en el Mundial, estuvo visitando a...
1: Sí, estuvo en Kansas. En Kansas City,
0: sí, claro. Señor. Sí.
1: Tiene una suerte, mi tío. Tiene familia en Kansas, tiene familia en Canadá.
0: No, un crack,
1: En todo. Así que como el Mundial se va a seguir jugando seguramente por ahí, y la Copa y todo lo demás.
0: Además se mantiene, no, espectacular. La verdad, yo te decía, me casé aquí, espectacular, rompió la pista de baile, hizo la fiesta.
1: Vestido de amarillo, crack. Mi tío, imagínate.
0: No, pero impecable. ¿Qué? No, la pasamos tan bien con él en Francia, la verdad, muy bien. Una gran
1: Sammy, muchísimas gracias, felicitaciones.
0: No, gracias, Carlos, gracias.
1: Es una alegría para nosotros que tú mantengas ese nivel de presencia en un... En un país tan competitivo,
0: sí.
1: ¿Ah? Y donde seguramente hay gente que tiene los mismos sueños que tú cuando te fuiste de acá.
0: Hay que tenerlos, hay que tener mucha paciencia, eso sí, para para cumplir los sueños no fue fácil.
1: ¿Para qué la puertita?
0: Yo me fui, comencé de cero. O sea, después me puedo haber cantado Son de Confort. Podía la posibilidad, y bueno, tocando las puertas. Estoy en una cadena radial hace 26 años. Hoy justo cumplimos 37, que es la cadena radial fútbol de primera, que es el socio más longevo de FIFA en los Estados Unidos en cualquier medio de comunicación. Nosotros tenemos los mundiales desde el 2002 hasta este pasado. Ojalá los próximos dos. La selección de Estados Unidos, la selección de México, los eventos de CONCACAF, así que ahí estamos con un lindo grupo, un equipo mundialista, con el Pibe Valderrama, con Mauro Silva, con Chicho Serna, con Javier Castrilli.
1: Y va creciendo.
0: Y va creciendo y bueno, desde hace 4 años en Apple TV transmitiendo la liga, la MLS.
1: Perfecto, te agradezco mucho, Sammy. No,
0: muchas gracias a ti, Carlos, gracias aquí.
1: Vamos a ver si su agenda permite para que el tío se pelee con él, porque él no se va a pelear con el tío, por si acaso.
0: Claro.
1: No, escúchame, es que le tienes que sacar una frase más para que te autorice.
0: Para que me autorice.
1: Claro que sí, la nueva, la última. La, ya la tiene patentada seguramente.
0: Está bueno, cuando hay un italiano allá lo voy a... No, pero canta bien el hombre, no, el tío.
1: Claro que sí.
0: Muchas gracias.
1: Muchísimas gracias, Sammy. 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Muchas gracias a Sammy. Viene Yudisita con informaciones a esta altura de la mañana.
4: No seas hipócrita.
5: 9 y 33. 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
5: 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Y 37.

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1: 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Muy bien, información con Marcial Vilela. Adelante, Marcial.
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1: 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Pausa y continuamos.
0: 9 y 42. 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

0: buenos días, ¿cómo están? Yo soy Pachi Bendayán y esto es Espectáculos en PBO. Empezamos con las noticias porque hoy es jueves de cine y nuestra cartelera peruana se renueva. Llega La Guerra de los Últimos y la esperada Coyote versus Acme. Una buena opción para quienes quieren escapar de la rutina y disfrutar de la pantalla grande. Revisa ya los horarios y prepara esa canchita y vamos juntos a ver nuestra cartelera.
1: ¿Qué tienen en común un mundo posapocalíptico, una cena que sale terriblemente mal o una noche de solteros? Bueno, este jueves de estrenos, la cartelera llega con opciones para todos los gustos, desde suspenso, comedia, romance, acción, música y fantasía. Es por eso que te damos una lista con las películas disponibles a nivel nacional desde este jueves de estrenos.
2: ¿Qué hacías antes de que el mundo terminara?
1: Entre las novedades aparece La Guerra de los Últimos, una historia ambientada en un mundo posapocalíptico. Un joven piloto sobrevive aislado junto a un militar experto en supervivencia. Todo cambia cuando una misteriosa transmisión de radio lo lleva a abandonar su refugio y a aventurarse hacia lo desconocido en busca de respuestas y quizás algo más que humanidad. Jacob Elordi, Margaret Qualley y Josh Brolin protagonizan esta historia.
3: Are we expecting people? Can we put curtains on this window? I don't like how they can see into our apartment.
1: Por otro lado, también puedes ver La Invitación. En esta película, Joe y Angela atraviesan una relación al límite y tienen una cena con sus vecinos que podría terminar de desatar el caos. Así, una noche aparentemente normal está a punto de convertirse en un verdadero desastre.
4: Finding love is hard enough. Try doing it on the one night a year single people were legally allowed to have sex.
1: Por otro lado, el romance también tiene espacio con Solo por una noche. En esta cinta, Al y Owen son dos desconocidos que se encuentran en una versión ficticia de Nueva York durante la única noche del año en la que los solteros tienen permitido tener relaciones. Pero ambos buscan algo más que un encuentro casual, y una chispa aparece entre ellos, aunque una cadena de tropiezos y aventuras los mantiene separados durante toda la noche.
5: ¿Han sufrido alguna lesión espantosa por usar algún producto de la corporación Acme? La culpa no es de ustedes. Probablemente hay alguien a quien culpar.
6: El caso se llama El Coyote contra Acme.
7: Acme Fuchi.
1: Asimismo, la comedia y la animación se mezclan en Coyote versus Acme. Después de años de fracasos intentando atrapar al Correcaminos, el Coyote decide llevar a Acme a los tribunales. ¿Cuál es la acusación? Los productos defectuosos que arruinaron todos sus planes. Ahora el desierto será escenario de un juicio tan absurdo como divertido.
8: Si alguna vez fuiste mordido por una serpiente, te pones nervioso, tienes que ver un rollo de cuerdas.
1: Asimismo, desde Argentina llegan Los Caminantes de la Calle. En esta cinta, una fiscal investiga a una organización vinculada con extorsiones, homicidios y trata de personas. El caso se complica cuando la embajada china envía a un policía para colaborar con las traducciones. Los fanáticos de la música también tienen cita con Ghost Too Big to Read, registro de los conciertos que Ghost ofreció en Ciudad de México durante su gira mundial Skeletour. El material incluye imágenes profesionales, backstage y canciones de sus 6 álbumes.
9: Good afternoon, class. Welcome to your first flying lesson. Stick your right hand over the broom and say up.
1: Wow. Finalmente, para los nostálgicos, regresa a la pantalla grande Harry Potter y la Piedra Filosofal. En esta cinta, Harry descubre que es hijo de dos reconocidos hechiceros y que posee poderes mágicos, comenzando una aventura en Hogwarts para enfrentarse a Voldemort. Así, entre terror, comedia, música y magia, este jueves de estrenos, la cartelera tiene una historia para cada espectador. Solo solo tienes que acercarte a tu cine favorito.
0: Y esta es una cita imperdible para los amantes de la buena música, y es que The Jackson 5 llegará por primera vez a Lima este 15 de diciembre del 2026. El concierto será en Costa 21 en San Miguel, con Jackie y Marlon Jackson como protagonistas. Una noche para recordar los grandes éxitos de una agrupación que vio nacer artísticamente al inolvidable Michael Jackson. Veamos.
1: Las canciones que hicieron bailar al mundo y que dieron los primeros pasos de Michael Jackson llegarán por primera vez a Lima. The Jackson 5 confirmó su esperado espectáculo en el Perú. La cita será el 15 de diciembre de este año en Costa 21 en San Miguel. La agrupación que llegará a la capital estará encabezada por Jackie Jackson y Marlon Jackson, dos de los integrantes originales que fueron parte de la historia del grupo. Y el repertorio tendrá varios de los temas que convirtieron a The Jackson 5 en un fenómeno musical. Los asistentes podrán cantar canciones como ABC, I Want You Back o I'll Be There. Pero hablar de The Jackson 5 también significa regresar a los primeros años de quien terminaría convirtiéndose en el rey del pop. Fue en esta agrupación que Michael Jackson comenzó su carrera artística y alcanzó reconocimiento internacional desde muy joven. Por eso cada canción del grupo está ligada a una etapa fundamental de su historia. Ahora, décadas después, el público peruano tendrá la oportunidad de escuchar en vivo parte de ese repertorio, interpretado por integrantes originales de la agrupación. La noticia ya genera expectativa entre los seguidores del soul, el pop y, por supuesto, de Michael Jackson, quienes tendrán en Lima una cita con las canciones que ayudaron a construir su legado musical. Las entradas están disponibles a través de la plataforma de Teleticket. Así Lima se prepara para recibir por primera vez a una agrupación que fue punto de partida para una de las carreras más grandes de la música mundial. Y esta vez The Jackson 5 llegará al Perú el martes 15 de diciembre en Costa 21.
0: Y Camila volverá a emocionar a sus fans peruanos. La agrupación mexicana se presentará el sábado 21 de noviembre de este año en la Concha Acústica del Campo de Marte. Mario Dom, Pablo Hurtado y Samo llegarán con su Adiós World Tour, una gira muy especial que marca el cierre de una importante etapa como trío. Se viene una noche cargada de nostalgia y grandes baladas. Vamos a ver a Camila. No sé
1: quién. Después de más de dos décadas de canciones, premios y miles de oyentes, Camila preparó una despedida que todavía deja una puerta entreabierta. La agrupación mexicana llega a Lima para cantar por última vez, al menos por ahora, con su formación de tres integrantes: Mario Dom, Pablo Hurtado, además de Samo. Se presentarán el 21 de noviembre en la Concha Acústica del Campo de Marte, como parte de su Adiós World Tour, una gira que recorre distintas ciudades y que coloca al Perú entre sus últimas paradas. El anuncio genera especial expectativa porque el futuro del trío todavía no está completamente definido. Los músicos hablan de cierre, pero también han dejado abierta la posibilidad de que se trate del final de una etapa y no necesariamente de una separación definitiva. Y mientras esa respuesta llega, el público limeño podrá reencontrarse con las canciones que acompañaron a toda una generación. Mientes, Todo Cambió, Bésame, ¿De Qué Me Sirve la Vida?, Coleccionista de Canciones y Aléjate de Mí forman parte del repertorio que podría sonar en esta fecha especial. La historia de Camila comenzó en 2013 en Ciudad de México. 3 años después llegó Todo Cambió, el álbum que los llevó a recorrer Latinoamérica. Y luego vendrían Dejarte de Amar, los Grammy Latino y Éxitos con Miente, además de presentaciones en escenarios como el Festival de Viña del Mar. Pero el camino del trío también tuvo pausas. En 2013, Samo inició su carrera como solista y Camila continuó como dúo durante varios años. El reencuentro ocurrió en 2023, con el regreso de Samo y el lanzamiento de Fugitivos. Un año después llegó Regresa, el nuevo álbum de estudio de la banda. Hoy Camila suma más de 4 millones de seguidores en Spotify y más de 12 millones de oyentes mensuales. Y aunque el nombre de la gira habla de un adiós, los propios integrantes han dejado claro que todavía existen emociones encontradas. La cita en Lima será el 21 de noviembre. La preventa comenzará el 12 de agosto a través de Joinos, con entradas desde 220 soles para Campo B y 390 soles para Campo A. Así se vivirá una noche para cantar las canciones de siempre y quizá para descubrir si realmente se trata del último capítulo de Camila como trío.
0: Y para cerrar, nos vamos con Cindy. Ella tiene un top 5 de los lugares y restaurantes más saludables de Lima. Veamos.

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0: ¿Y tú? ¿Cuál de estos 5 lugares visitarías primero? 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

Y hasta aquí llegaron las noticias del espectáculo. Ya está listo el gran Héctor Felipe con toda la información hasta las 2 de la tarde. Conmigo será hasta mañana. Chau, chau.

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Bienvenidos amigos, ¿cómo están? Son las 10 de la mañana, con 7 minutos. Ya estamos aquí en el set principal de PBO para compartir en la multiplataforma a través de la televisión, las redes sociales, el streaming y la radio con fe, nuestro espacio que va desde las 10 de la mañana y hasta las 2 de la tarde. Una mención especial y aparte el reencuentro con mi buen amigo Sammy Sadovnik hace unos minutos, que lo tuvo como invitado el Tigrillo en el bloque deportivo de PBO Noticias. Un abrazo para ti, Sammy. Buena estancia en nuestro país y que te siga yendo bien en los Estados Unidos. Un gran comunicador, representante de nuestro hermoso Perú en el país del norte. Un abrazo para ti. Buen retorno ya en los próximos días. Reitero que fue un placer verte nuevamente. Ahora entramos directamente a lo que es la coyuntura política. Estamos aquí en PBO transitando en referencia a lo que es la presentación de Juntos por el Perú en la moción de interpelación que fue retirada y preparan una tercera. No se ha desestimado, está reformulando esta moción de interpelación. La bancada de Juntos por el Perú retiró esta moción de interpelación presentada contra Guillermo Shino Huamaní, ministro de Energía y Minas, apenas un día después de haberla presentado, según explicó el vocero de la agrupación, el señor Ernesto Zunini. La decisión responde a la intención de reformular el cuestionario y coordinar una nueva iniciativa junto con las bancadas de Obras y Ahora Nación. El legislador declaró que el retiro no significa que se haya abandonado el cuestionamiento. Al contrario, el ministro indica que se va a reformular. Por ahora, Juntos por el Perú mantiene vigente la moción de interpelación contra el ministro de Defensa, Rafael Belaúnde, mientras se evalúa presentar nuevamente un cuestionamiento contra el titular de Energía y Minas. De manera conjunta, otras bancadas de oposición anuncian, a través del vocero, el señor Zunini, también señaló que tomarán como compromiso un ofrecimiento del presidente del Consejo de Ministros de acudir al Congreso las veces que sea necesario para brindar explicaciones sobre las acciones del Ejecutivo. Si revisamos el tema del señor Rafael Belaúnde, ministro de Defensa, la moción presentada por Juntos por el Perú presentó un cuestionamiento de 43 preguntas. Hay varios grupos de preguntas, entre ellas el caso de la minera Poderosa, con la cual se le vinculan cuando él, a través de una empresa, dio servicios. La oposición pregunta por los supuestos aportes económicos que se dieron luego que habría recibido Belaúnde durante su campaña presidencial, de parte de la señora Evangelina Arias, presidenta del directorio de la minera Poderosa. También pregunta por las reuniones que Belaúnde habría tenido con representantes de la empresa antes y después de asumir el Ministerio de Defensa. La moción tiene que ver directamente con Rafael Belaúnde, ministro de Defensa. Por otro lado, Patás y el uso de las Fuerzas Armadas. Este es otro punto muy importante en esta zona, con fuerte presencia de minería y también con graves problemas de crimen organizado. Los diputados, entre otras cosas, quieren saber qué está haciendo el Ministerio de Defensa en Patás, cuánto personal militar está desplegado, cuánto de ese personal protege a la población y cuánto termina protegiendo instalaciones mineras. ¿Qué resultados concretos ha producido el estado de emergencia? Otra de las preguntas, el por qué se mantiene esa estrategia y si las Fuerzas Armadas están actuando dentro de sus competencias legales, entre otros cuestionamientos en referencia a Patás y el uso de las Fuerzas Armadas. La moción recuerda también lamentables asesinatos y secuestros ocurridos en la zona y cuestiona si repetir los estados de emergencia realmente están funcionando. Por último, en el tema que gira alrededor del señor Rafael Belaúnde, ministro de Defensa, se habla sobre la formalización de la minería. También hay preguntas sobre la pequeña minería y la minería artesanal, particularmente sobre cómo el gobierno piensa manejar la formalización y la seguridad de las zonas mineras. Guillermo Shino, ministro de Energía y Minas, tiene que ver con ello y tiene un fuerte incremento del precio de los combustibles. Estamos hablando de, por ejemplo, el fuerte incremento del precio de los combustibles, problema en el abastecimiento del diésel, las medidas que está tomando el gobierno, la situación de Petroperú, la vulnerabilidad de energía del país y la conflictividad social generada por esta situación.
Hay un dato también que ayuda a entender por qué esto explotó políticamente. Según la información recogida sobre el cuestionario, el precio mayorista del diésel B5V de Petroperú habría pasado de 12,14 por galón en febrero del año 2026 a 23,09 en agosto, un incremento de aproximadamente el 90,2%. Esto afecta directamente el combustible, el transporte, los costos de distribución, alimentos y otros productos, y por supuesto el bolsillo de todos los ciudadanos. César Astudillo, ministro del Interior, también se está preparando una moción por la situación de seguridad que se vive en nuestro país. Todavía está en fase de preparación. El argumento anunciado por Juntos por el Perú es bastante directo. La inseguridad ciudadana sigue siendo extremadamente alta y quieren que el ministro del Interior explique qué se está haciendo, qué está haciendo el gobierno para reducirla. Este es un tema que envuelve prácticamente a todos los peruanos, porque vivimos en zozobra. Estamos complicados con el tema de la seguridad, y no solo alrededor del transporte de pasajeros. Hay una extorsión ligada a pequeños empresarios, a quienes el día a día tienen su ganancia para sostener a su familia en alimentación, en medicinas, en educación. Día a día ganan un dinero para poder sostenerse y lamentablemente también son víctimas de la extorsión. Estos pequeños empresarios que venden en una esquina jugo de naranja, que venden sanguchitos, que se trasladan como ambulantes en diferentes lugares, dentro y fuera de por ejemplo, mercados, lugares estratégicos que ellos eligen para hacer el expendio de su pequeño negocio. Estamos atentos siempre al desarrollo de toda esta información en referencia a lo que hablamos en este primer punto. Segundo hecho, nos enfocamos ahora en la presidenta Keiko Sofía Fujimori, que anuncia el aumento progresivo de pensiones y ampliación de pensión 65. Las propuestas incluyen la ampliación de la pensión 65 y más locales de Yuyacasa para los pensionistas. La presidenta lo anunció en un conjunto de medidas dirigidas a los adultos mayores durante la ceremonia de ayer por el Día Nacional de la Persona Adulta Mayor. Entre los principales anuncios se encuentran un incremento progresivo de las pensiones, pero a partir del 2027, no este año, la ampliación de la cobertura del programa Pensión 65 y la duplicación de los locales Yuyacasa de pensionistas. La mandataria señaló que estas medidas buscan mejorar las condiciones económicas y sociales de las personas que pertenecen a este grupo etario de adultos mayores. Se recuerda en la época del ingeniero Alberto Fujimori que hubo una atención muy especial para los adultos mayores. Se habla de espacios para ellos, para poder distraerse, se proporcionaban ubicaciones especiales para ir a hacer viajes, excursiones, hacían algunos trabajos manuales. Era importante el apoyo que existía en ese tiempo, cosa que parece desea replicar su hija ya en el gobierno. Sobre el aumento de las pensiones, la presidenta indicó que los recursos serán contemplados progresivamente en el presupuesto público desde el año 2027 y afirmó que el pago de las pensiones constituye una obligación del Estado para quienes realizaron aportes durante su vida laboral. La propuesta, sin embargo, todavía no incluye detalles sobre cuánto aumentarían las pensiones, a qué régimen podría provisionalmente alcanzarse en estas medidas y, sobre todo, el hecho de que hay que esperar. No será el 2026. A partir del 2027, la ampliación y la cobertura del programa Pensión 65 se llevará a cabo. En cuanto a ello, el gobierno anunció que ampliará la cobertura del programa desde este año 2027. Este programa del Ministerio de Desarrollo e Inclusión Social está dirigido a las personas mayores de 65 años que cumplen los requisitos establecidos para ser favorecidos con estas normas anunciadas y todavía no precisa cuántos nuevos beneficiarios serían incorporados
ni cuánto presupuesto adicional se va a requerir. Es un tema estadístico, es un tema que tiene que ver con la estadística, con los estudios, para poder identificar los lugares en los cuales existe mayor cantidad de adultos que pasan los 65 años y que merecen una vida bonita. Han tenido oportunidad de dar 30 o 40 años al servicio público, al servicio particular. Han tenido por muchos años esta labor y ahora ya jubilados, luego de los 65 años, merecen también tener estos años dorados, como se les dice, estos años especiales, esta vida bonita, respaldada por el gobierno que viene.

0: primer mandatario, apoyando, abrigando siempre la posibilidad de darles una atención especial y sobre todo estas excursiones, estos viajecitos gratuitos para que las personas mayores se distraigan, para que hagan grupos, para que practiquen danza, para que lleven cursos también de manualidades, en fin. Era un detalle que tenían los adultos mayores que se debe recuperar. Y esto está cifrado a una estadística para saber quiénes son las personas favorecidas y dónde están para poder ubicarlos dentro de esta propuesta. El número de nuevos locales y los recursos destinados para su implementación son metas que se van a concretar el próximo año 2027. Estaremos nosotros también atentos a toda esta situación que gira alrededor de estas personas que merecen toda nuestra atención. Repito, durante años sirvieron a una empresa particular, una empresa estatal, ya jubilados, merecen en compañía de sus hijos y sus nietos tener una vida bonita y de manera particular ellos valerse por sí mismos y agruparse, tener la posibilidad de sociabilizar, de tener grupo de amigos, de llevar cursos, de bailar, cantar, tener actividades lúdicas para que puedan disfrutar de estos años maravillosos. Vamos a compartir con ustedes toda esta información. A lo largo de estas 4 horas tendremos segmentos y entrevistas muy interesantes para que ustedes puedan tomar nota de ello. Y también tendremos nuestro bloque de comunicación motivacional, donde vamos a sostener de manera muy especial la relación que deberían tener siempre los padres y los hijos sobre el grado de la confianza, la buena comunicación, el respeto y la admiración mutua. Esto lo vamos a desarrollar en los próximos bloques a través de nuestro segmento de comunicación motivacional. Dicho esto, vamos a revisar qué pasó un día como hoy en la historia. Se marca el 27 de agosto del año 2026. Históricamente han quedado hechos registrados y lo compartimos con ustedes en los siguientes minutos. Ya está listo Quique Bravo Prado para la secuencia de PBO. Efemérides, adelante.
1: Hola, ¿qué tal? ¿Cómo están? Estas son las efemérides para hoy aquí en PBO Noticias. ¡Empezamos!
2: Hoy se celebra en el Perú el Día de la Defensa Nacional, cada 27 de agosto, y les voy a contar por qué. Se celebra, como les digo, el Día de la Defensa Nacional del Perú por ley 25005 en homenaje, apunte usted, a la reincorporación de Tacna al Perú que ocurrió un 28 de agosto. La Defensa Nacional se lleva a cabo a través de un sistema cuya organización y funciones determina la legislatura. Así que los 27 de agosto se celebra por este motivo desde el año 1989, el Día de la Defensa Nacional. Y un día como hoy, Daniel Arcides Carrión se inmola en favor de la medicina. En 1885 se inocula el virus de la verruga. Les cuento. Daniel Arcides Carrión, mártir de la medicina peruana, se hace inocular sangre de una tumoración verrugosa infectada con Bartonella baciliformis. Esto pasó un 27 de agosto del año 1885. Recordemos, Daniel Arcides Carrión nació en Cerro de Pascua un 13 de agosto de 1857 y falleció un 5 de octubre de 1885. Saque la cuenta. Fue un estudiante de medicina y científico peruano reconocido por inocularse la sangre contaminada de la bacteria para contraer la verruga peruana, ahora conocida como enfermedad de Carrión, a modo de estudiar su desarrollo y evolución en el infectado. En la actualidad se le considera como el mártir de la medicina peruana. Tengamos en cuenta que se inoculó el virus el 27 de agosto y falleció luego un 5 de octubre. Estas fueron las efemérides de hoy, justamente 27 de agosto. Deje sus comentarios y comparte este clip si le gustó. Chao.
0: ¿Cómo la historia marca a un personaje tan importante, Daniel Arcides Carrión, que es motivo de orgullo para nosotros? E inclusive, ¿cómo una persona con tanta vocación de investigación puede inocularse un virus para saber cuál es el proceso del mismo y poder enfrentarlo y superarlo? Daniel Arcides Carrión muere a los 28 años, recién egresado, prácticamente estudiante de medicina, tratando de llevar una vida y queriendo trascender en el tiempo, pero la trascendencia, cómo él la pudo lograr inoculándose este virus para saber el proceso de la enfermedad y enfrentarla de manera adecuada. ¿Cómo es la vida? Daniel Arcides Carrión, el mártir de la medicina reconocido en la historia. Vamos a continuar con

0: Nuestro espacio y es momento de compartir con ustedes la vida de Agustín Gamarra, un político y militar peruano que fue presidente del Perú en dos ocasiones, en el bloque de biografías. Adelante.
1: 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Agustín Gamarra Mesía nació el 27 de agosto de 1785. En el Cusco, Virreinato del Perú. Estudió en el Colegio de San Buenaventura y cánones en el de San Francisco. Cambió la carrera religiosa por la militar, ingresando a las filas realistas en 1809. En 1821 se sumó a la causa de la independencia, enrolándose al ejército libertador de Don José de San Martín. Mandó las tropas que invadieron Bolivia y firmó el Tratado de Piquiza en 1828. Al año siguiente, venció al presidente José de la Mar. Firmó con la República de la Gran Colombia el Tratado Larrea-Gual. Fue electo presidente constitucional por el Congreso el 19 de diciembre de 1829. Su mandato se caracterizó por el autoritarismo y por una política expansionista frente a Bolivia en su deseo de integrarla con el Perú. Cuando su mandato finalizó el 19 de diciembre de 1833, se nombró presidente al político Luis José de Orbegoso, hecho este que generó el rechazo de Gamarra, quien proponía para la presidencia a Pedro Pablo Bermúdez y que desencadenó una guerra civil que culminó con el abrazo de Maquinguayo y el exilio de Gamarra. En 1835, cuando Orbegoso y Santa Cruz pactaron en favor de la Confederación Perú-Boliviana, se opuso y fue derrotado en Yanacocha, teniendo que exiliarse nuevamente. Conspiró desde Chile contra la constituida Confederación Perú-Boliviana, integró la segunda campaña restauradora dirigida por el chileno Manuel Bulnes, interviniendo en la batalla de Yungay, donde fue derrocado a Andrés Santa Cruz en 1839. Gamarra ejerció provisionalmente la presidencia del Perú hasta que el Congreso, reunido en Huancayo, lo ratificó como presidente constitucional del Perú. Volvió a intervenir en Bolivia, pero fue derrotado y muerto en la batalla de Ingavi, el 18 de noviembre de 1841. 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
0: La historia de Agustín Gamarra, el militar ambicioso con una participación política impresionante, dos veces presidente de nuestro país. Hablábamos en la primera parte acerca de las efemérides en el Día de la Defensa Nacional, importante para nuestro país. Como segunda opción teníamos la inmolación de Daniel Alcides Carrón, el médico que prácticamente en el último año, en realidad el último año como estudiante de medicina, él se inocula el virus de la verruga para saber cuáles eran los síntomas para poder enfrentarlo. Y luego se conoce esta enfermedad con la enfermedad de Carrión. Esta enfermedad atacaba principalmente a personas ubicadas en la Sierra Central. Y gracias a sus estudios, gracias a ese sacrificio, en el último año de la carrera de medicina, este gran estudiante e investigador científico pudo lograr entender a través de sus escritos y manifestar a través de los síntomas que él percibía cómo podíamos enfrentar esta enfermedad. Efemérides con el Día de la Defensa Nacional, en el año 1885 la muerte de Daniel Alcides Carrón, y en las biografías estábamos hablando sobre el natalicio de Agustín Gamarra, el caudillo militar que de manera muy ambiciosa también transitaba por el mundo político, dos veces considerado presidente de nuestro país. Dicho esto, vamos a preparar bloques muy interesantes, como lo habíamos anunciado. Tenemos entrevistas, tenemos para compartir en estas próximas 4 horas a través de la multiplataforma de PBO un extenso contenido que espero sea del agrado de todos ustedes. 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Regresamos luego de la pausa.
2: 10 y 28. 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

0: Bienvenidos amigos, nuevo bloque de nuestro programa. Exactamente son las 10 de la mañana con 31 minutos. Tengo el placer de conocer, bueno, lo he visto por televisión en algunas entrevistas, el ex procurador anticorrupción, Cristian Salas, nos acompaña la mañana de hoy, con quien vamos a conversar de temas tremendamente interesantes. Cristian, un placer conocerte, bienvenido.
1: El placer es mío, Héctor Felipe, igual encantado de acompañarte a ti y a toda la audiencia que tenemos. Es un gusto, un placer y un honor no solo conocerte en persona, sino también ser parte de este programa tan interesante que conduces y que estoy seguro que al ciudadano que nos escucha le resulta útil, no solo porque se actualiza, sino porque aprende.
0: Sí, es la idea. Tú lo acabas de describir, Cristian, es la idea y lo hacemos con mucha humildad para que las personas puedan entender, puedan tomar su punto de vista, puedan saber en qué transitan los temas coyunturales y tener posiciones también diversas sobre, por ejemplo, comentarios como gente especializada como tú, que nos vamos a tratar de llevar una conversación que sea del alcance de todos, para poder, por ejemplo, entender el caso Valquiria. Algunos han escuchado sobre este caso, pero no saben exactamente de qué se trata. Por favor, explícanos del caso Valquiria para entenderlo.
1: El caso Valquiria surge a finales del año 2023 a raíz de que en el antiguamente conocido EFICOP, que ya no existe, un equipo de fiscales liderados por la doctora Marita Barreto, encuentran o reciben un supuesto chat entre un llamado agente Roberto, que habría sido un congresista, y el señor Jaime Villanueva.
0: Claro, que era asesor de la ex fiscal de la Nación.
1: Del entonces fiscal de la Nación, Patricia Benavides.
0: Correcto.
1: A partir de ese chat se despliega esta investigación y se generan varias detenciones, entre ellas las del propio Jaime Villanueva y otros personajes. A raíz de eso se plantea la siguiente hipótesis. La fiscal de la Nación, Patricia Benavides, encabezaría una organización criminal integrada por sus tres asesores y que estaría canjeando favores con congresistas de la República para archivarle sus procesos y lograr cierta permanencia en el cargo como fiscal de la Nación. Ese es el caso Valquiria.
0: El caso Valquiria.
1: Entonces, esto es noviembre del 2023. Detenido Jaime Villanueva, brinda declaraciones y solicita acogerse a la colaboración EFICOP.
0: Correcto.
1: Recién ahí.
0: Correcto.
1: Y entonces, en esas versiones iniciales que da, dice, ¿no? Yo todo lo que he hecho, lo he hecho por orden de la doctora Patricia Benavides, yo soy de su extrema confianza, yo me he entrevistado con tal, me he reunido con tal, yo sé que ha ocurrido esto y lo otro. Da esas versiones e involucra desde el defensor del pueblo, congresistas de la República, miembros del Tribunal Constitucional, involucra una serie de funcionarios públicos en supuestos actos o tratativas delictivas.
0: ¿La Fiscalía aceptó o rechazó la colaboración eficaz?
1: El pedido empezaron a tramitar. La Fiscalía recibe el pedido, le toman diversas declaraciones en varios meses y la labor de la Fiscalía frente a un sujeto que dice, yo he cometido delito con estas otras personas, esto ha ocurrido de esta manera, ofrezco esta información, la labor del fiscal ¿cuál es? Tomo la información y empiezo a buscar corroboración, es decir, busco acreditar lo que dice. 2023, 2024, 2025, 2026, todos estos años, la Fiscalía ha estado involucrada en ese proceso de investigación para ver si se corrobora o no. Si se acredita o no lo que él decía. Se ha determinado que no. No se logró corroborar ninguno de los dichos que este señor planteó. Uh-huh. Y es por eso que las diversas carpetas fiscales que se abrieron contra Patricia Benavides, de quien he sido su abogado, fueron archivadas. Tanto en el propio Ministerio Público como a nivel del Congreso cuando se presentaron denuncias constitucionales. La razón principal de esto, ¿cuál fue? Que solo se tenía el dicho del señor Jaime Villanueva. Nunca corroborado, nunca demostrado.
0: Y el escenario cambió, indudablemente.
1: Efectivamente.
0: ¿Qué pasó después de eso?
1: Recordemos que cuando el señor Jaime Villanueva empieza a dar esta versión, esto es a los días de su detención, la entonces Junta Nacional de Justicia, en tiempo récord, nunca antes ha ocurrido esto, en 6 días suspende a Patricia Benavides, con el solo dicho, mira tú, la suspende y a los meses la destituyen. El escenario cambia en el contexto de la cabeza del Ministerio Público porque empieza a darse una sucesión de fiscales de la Nación. Le correspondía al señor Pablo Sánchez, se inhibe, entra el señor Juan Villena, luego Delia Espinosa, y se politiza el Ministerio Público. Y entonces ahí es donde se genera esta suerte de guerra intestina, guerra interna en la Fiscalía, donde se lamentablemente...
0: O sea, incluyendo notas periodísticas también.
1: Así
0: que
1: es.
0: Giraban alrededor de este
1: ¿Por qué? Porque
0: ¿no?
1: detrás de todo
0: se
1: esto
0: volvió mediático,
1: ¿no? había poder político. Sí. O sea, el lamentablemente nuestro sistema democrático peruano es tan débil institucionalmente que grupos de poder pueden cooptar las instituciones de acuerdo a qué persona colocan a la cabeza. Entonces, lamentablemente el Ministerio Público funciona de determinada manera con Delia Espinosa y funciona de otra manera con Tomás Aladino Gálvez. Uh-huh. Eso no debiera ser, porque la institución debiera funcionar y cumplir su rol conforme a ley, no de acuerdo al perfil político uh-huh. del personaje encargado de la entidad.
0: Y para comenzar, lo que llamó la atención fue la celeridad de esta acción en solo 6 días.
1: Así
0: ¿no?
1: es, nunca antes visto. Acción que, por cierto, con la gran pelea legal que se desplegó, se logró pues revertir y la nueva Junta Nacional de Justicia reexaminó eso y anuló esas decisiones, esas destituciones indebidas, las tiró por el piso, ¿no? Porque no tenían sentido.
0: Claro, ya según la estadística y los registros, en julio del 2026, la Fiscalía Suprema solicita autorización para iniciar acciones penales contra Rafael Vela, José Domingo Pérez, Gustavo Borriti y Jaime Villanueva. ¿En qué podría quedar eso? Estamos hablando de el pasado mes de julio 2026. Este es un nuevo proceso.
1: Sí. Lo que ha pasado ahora es que la Fiscalía presenta el acuerdo de colaboración eficaz con el señor Jaime Villanueva al juzgado y el juzgado lo ha rechazado. El juzgado le ha dicho no hay elementos de corroboración de este dicho, por tanto se rechaza cualquier acuerdo, porque el acuerdo era exención total de pena. O sea, él decía, sí he cometido delito con estas otras personas, pero es solo su dicho, sin elementos de confirmación. El juzgado lo rechaza y el Ministerio Público ahí está diciendo, está bien, no nos ratificamos porque objetivamente no hay elementos de prueba.
0: Claro,
1: de
0: era su versión y no elementos probatorios.
1: No había más.
0: No había elementos probatorios.
1: No habían datos probatorios. Uh-huh. O sea, si es que una persona alega una tratativa a cambio de algún beneficio, algún dato objetivo tiene que haber, ¿no? ¿Cuál es ese beneficio, cuál es ese trato, esa reciprocidad?
0: Hay un delito de colusión, ¿no? O sea, aprovecharse.
1: Se puede acreditar.
0: Claro, eso se puede acreditar con chats, con documentos.
1: Y desde el día uno, desde la primera declaración que da este señor, y nosotros así lo expusimos públicamente incluso, él mismo dijo, por si acaso todas mis tratativas, todas mis conversaciones, yo las tenía en mi celular. Ah, perfecto, ahí puedo, pero lo he destruido el celular. ¿Te acuerdas que eso dijo?
0: Sí, recuerdo.
1: Desde el día uno nosotros dijimos, este señor no va nunca a entregar ningún medio probatorio porque él mismo está dando excusas para no entregar nada, es solo su dicho. Está aprovechando el contexto.
0: Claro, porque un colaborador eficaz,
1: es eficaz justamente eficaz porque entrega.
0: Porque colabora y el aparato telefónico registra absolutamente todo.
1: Y ese es un dato importante que el ciudadano tiene que entender porque siempre vamos a escuchar este término jurídico, colaboración eficaz. El colaborador eficaz no es un chismoso. El chismoso es aquel que habla nada más, cuenta cosas.
0: Claro.
1: El colaborador eficaz es aquel que cuenta, que se indica a otros, pero que además entrega datos de prueba.
0: Y en un espacio en el que él estuvo involucrado.
1: Así es.
0: Así es. Porque esto indudablemente le da una reducción de pena en caso se desarrolle el proceso.
1: Reducción de pena o, como él pretendía, exención total.
0: También.
1: ¿Sí?
0: Claro.
1: O sea, se salva, queda totalmente
0: libre.
1: Y eso de qué depende, de qué calidad de información
0: de
1: proporciona
0: pruebas,
1: y prueba. Entonces, en este caso, eso no se ha dado.
0: Es una contradicción, pues, con el tema del teléfono, ¿no? Que es un medio probatorio, pues, o sea, tangible.
1: Y era un absurdo, acuérdate, y lo vemos, si uno lo puede ver en YouTube, en los registros de internet.
0: Sí.
1: Él decía que había quebrado, había roto él con sus manos el celular y lo había lanzado al mar. O sea, imagínate, porque ese absurdo. No, o sea, puede romper un celular con las manos.
0: Sí.
1: Es un absurdo.
0: Claro, sí.
1: Pero la fiscalía en ese entonces se lo creía y le seguía a la cuerda. Y como tú dices, bien, había un sector mediático que le daba pantalla gigante rebotaba su versión como si fueran hechos reales.
0: Era la novela del momento, con un episodio cada día.
1: Y mira toda la convulsión que generó en el Ministerio Público, el desgaste en muchos casos y la inversión de tiempo y recursos que han tenido. A la doctora Patricia Benavides Vargas le iniciaron casi 20 carpetas fiscales. A partir de esos dichos, una carpeta era porque supuestamente había pactado con el defensor del pueblo. Otra porque se había puesto de acuerdo con los congresistas de la República. Otra con los tribunos del Tribunal Constitucional. Otros con los de la Junta Nacional de Justicia. Otros para suspender a Rafael Vela y Domingo Pero. O sea, le abrieron un conjunto de investigaciones que obviamente en todas el equipo legal que conformamos tuvo que participar, ejercimos ahí la defensa. Y la ruta de defensa fue una sola.
0: ¿Fue un equipo legal?
1: Sí, estuvo conformado por el estudio del el doctor Jorge Castillo,
0: correcto,
1: de Juan Mario Peña, quien habla, luego se sumó el doctor Humberto Abanto. O sea, un equipo bastante serio. Sí. Nosotros nunca buscamos un show mediático, nunca. Nuestras participaciones han sido estrictamente en el proceso y con la venia de nuestra clienta, en su oportunidad hemos hecho conferencias de prensa. Punto.
0: Sí.
1: Nosotros no nos prestamos a lo que podríamos llamar al show mediático,
0: claro,
1: en el caso. No,
0: claro,
1: nunca fuimos, buscamos las pantallas de manera
0: No era un argumento a la novela.
1: Así es, claro. Nosotros nos hemos defendido en el proceso y en todas las investigaciones la ruta, a partir de la propia versión de nuestra clienta, fue: esto es falso. Vayan ustedes con toda la segura, pidan todos los actos de investigación porque esto es falso. Y con esa seguridad nosotros hemos afrontado los procesos. Nosotros hemos pedido diversos actos de investigación. Y en todos los fundamentos de los archivos, ¿sabes cuál es? Falta de pruebas.
0: Falta de pruebas.
1: Nunca se acreditó la versión de este aspirante a colaborador.
0: Estamos 27 de agosto. ¿En qué condiciones está el caso?
1: Los casos contra Patricia Benavides, al día de hoy, todos están cerrados.
0: Todos están cerrados.
1: Todos están cerrados. La doctora Patricia Benavides hoy es una funcionaria, alta funcionaria, fiscal suprema de la Nación, que no tiene hoy un proceso penal en su contra por estas versiones del señor Jaime Villanueva. Ninguno. Todos fueron archivados por ausencia de verificación en la fiscalía y los otros por ausencia de justificación para proceso a nivel del Congreso y la Subcomisión de Denuncias Constitucionales.
0: Pasando a otro punto, que también indudablemente es del común de las personas. Se habla del caso Lavallato o Lavajato, algunas personas lo pronuncian así, donde el presidente, expresidente Ollanta Humala prepara una demanda contra el Estado y, bueno, se pide una reparación por las consecuencias que atribuye el proceso penal anulado, al cual él fue sentenciado, tengo entendido, a 15 años y se le dio la posibilidad de estar en libertad semanas atrás.
1: Sí.
0: ¿Cuál es la situación de este caso específico, Lavallato o Lavajato?
1: Los casos Lavallato empiezan en el Perú promedio del 2016. Esto a raíz del acuerdo que suscribe Odebrecht con la justicia, con el Departamento de Justicia estadounidense, donde Odebrecht reconoce haber entregado sobornos a funcionarios en diversos países, incluido el Perú, a cambio de la aprobación y entrega de proyectos millonarios.
0: Para licitaciones.
1: Así es. Correcto. Grandes obras, megaproyectos.
0: O sea, acepta sobornos Lavallato.
1: Acepta haber hecho eso.
0: Ya.
1: Entonces es ahí donde se encienden aquí todos los focos y empiezan a abrirse investigaciones por la carretera interoceánica del gobierno de Alejandro Toledo, el gasoducto del sur del gobierno de Ollanta Humala, las campañas políticas, entre ellas el Partido Fuerza Popular, etcétera.
0: Y los aportes, correcto. ¿No?
1: Se abren todas estas investigaciones. Este es un dato importante. Marcelo Odebrecht, o la empresa Odebrecht, solo aceptó haber sobornado en 4 proyectos. El Cusco, Ancash, Interoceánica y otro más. 4. Pero este equipo de fiscales que fue conformado, liderado por Rafael Vela, por Domingo Pérez, empieza a hacer una investigación y empieza a citar supuestas versiones de Barata, de Marcelo Odebrecht, como si ellos fueran colaboradores eficaces en otros casos. Y te doy un dato importante, porque yo también ahí fui abogado del Partido Fuerza Popular, en ese caso Cocteles.
0: En el caso Cocteles.
1: Entonces, fiscal utilizaba las versiones barata de Odebrecht en ese caso, pero ellos nunca fueron colaboradores en ese caso. O sea, ellos nunca dijeron. En el caso del Partido Fuerza Popular, sí intentamos lavar activos, sí dimos fondos para lavar activos. Uh-huh. Jamás, jamás. Y por eso es que se le cae el caso al final. Porque ellos forzaron esa figura y buscaron plantear la figura de la receptación de fondos ilícitos para el financiamiento de campaña del uh-huh. partido político, uh-huh. que en ese entonces no era delito.
0: Pero estamos hablando antes del 2019, donde sí ya estaba considerado.
1: 2011, 2016, antes
0: de 2019. Estaba fuera de, así. Claro, estaba fuera de.
1: Mira, ¿sí? Entonces el caso desde el 2015, 16 hasta hace poco estuvo avanzando contra la corriente, pese a que jurídicamente no tenía amparo. Y ha tenido que ser el Tribunal Constitucional quien haga como si fuera una lección de alumno de primer sí, año de derecho sí. y decirle, oye, mira, sí. esta ley no está vigente sí. en este momento, esto no es delito en ese momento. Algo tan básico que la defensa se lo planteamos a nivel de investigación y que ni los fiscales ni los jueces de aquel entonces querían entender por uh-huh. él. La presión mediática que se armó detrás de todos estos casos, ¿no? Que incluso lamentablemente devinieron en el fallecimiento de un expresidente de la República, el doctor Alan García Pérez. O sí. sea, todo tanto el caso Valkiria como el caso Lavallato, doctor Enrique, nos muestran lo que no debe ser la justicia. Cuando la justicia toma niveles mediáticos y es utilizada políticamente, no se alcanza la verdad. Y terminamos como en estos casos.
0: Claro, y como tú mencionas, ¿no? Lamentablemente el desenlace del presidente Alan García fue porque él se sentía agobiado, perseguido. Es una versión que indica que fue la razón por la cual él se quitó la vida.
1: Así es, ¿no? Y a raíz de mal accionar de estos policías, uh-huh. fiscales y jueces. Porque, ojo, aquí no solo es el equipo Lavallato de la Fiscalía, uh-huh. también han habido policías, han habido procuradores que no han cuidado los intereses del Estado en ese uh-huh. acuerdo leonino con Odebrecht,
0: sí.
1: han habido jueces que le seguían la comparsa y hacían copy y pega de los pedidos del sí, fiscal para sí. dictar prisiones.
0: Sí, sí.
1: Todo el sistema, lamentablemente, de estos individuos se prestó para politizar y hacer un show de la justicia. ¿Y te acuerdas las tremendas audiencias maratónicas que se hacían? Sí. Los personajes sí. con chaleco de detenido,
0: está clarísimo,
1: los operativos de allanamientos en vivo y en directo, sí. la filtración de las colaboraciones eficaces.
0: En cadena nacional prácticamente.
1: Y sí. todo el sí. show mediático que se prestó a eso. Al sí. final el resultado, después de tantos años de inversión, mira tú, uh-huh. y de afectación a derechos de sí. diversas personas, el resultado, procesos nulos, procesos archivados, uh-huh. anulados, no hay justicia. Y los verdaderos criminales, los verdaderos responsables de todos estos desfalcos, sacaron sus cuentas, sus recursos, sus activos claro. del Perú. Y están
0: en offshores, están en otras cuentas.
1: Y están contratando claro. con el Estado con otro nombre.
0: Sí, sí.
1: ¿No? Esa empresa corrupta hoy sí, con otro nombre sí. sigue contratando y demandando al Estado. Eso estos funcionarios, estos fiscales, jueces, lo permitieron. Entonces el ciudadano tiene que entender esto. O sea, acá sí. no es que... Uy, los procesados se salieron con la suya. No, acá los funcionarios a cargo de buscar la justicia no hicieron el trabajo
0: claro,
1: que debieron.
0: Pasó con la ahora presidenta Keiko Fujimori con el caso Cócteles, pasa ahora con el expresidente Ollanta Humala, que está preparando una demanda que tiene una razón.
1: Con toda razón.
0: Con toda razón. Con toda razón. O sea, él ha perdido su libertad, toda la afectación que personalmente y profesionalmente puede tener. Y bueno, esto indudablemente tiene todo un proceso que al final está sustentado por una reparación, ¿correcto?
1: Así es.
0: ¿Cuál podría ser una reparación adecuada para una situación como esta?
1: Depende de cómo lo justifique la persona agraviada, ¿no? Uh-huh. Cada quien le
0: porque
1: da...
0: Porque se sabe que va a haber una demanda.
1: Sí,
0: lo mismo
1: de
0: le
1: hecho.
0: Preguntaron a la presidenta y la presidenta lo ha desestimado. Ella dijo que no.
1: Ajá.
0: Pero el señor Ollanta Humala sí va a proceder.
1: Sí. Eso va a depender de cuánto cuantifique el daño generado. Entonces, el daño generado no es solo, por ejemplo, si a una persona la sometieron a un proceso por lavado de activos, uh-huh. el ciudadano común y corriente, el ciudadano que hoy está siendo investigado por lavado de activos, sabe cuáles son las consecuencias. Héctor Felipe, a ti o a mí nos denuncian por lavado, e inmediatamente se comunica a los bancos. Solo nos denuncian, ¿eh? No
0: claro.
1: es que nos condenan.
0: Y hay un cruce inmediato.
1: Y los bancos
0: sí.
1: te marcan.
0: Sí.
1: Y todos... Sí. comunican
0: sí.
1: que a ti ya no te deben
0: claro, están interconectados,
1: ampliar
0: sí.
1: crédito, sí. no te deben dar
0: no
1: tarjetas.
0: No eres sujeto a crédito, claro.
1: Te malograron,
0: sí.
1: te mataron civilmente.
0: Sí. Sí.
1: Solo investigado, imagínate. Uh-huh. En tu trabajo, un político, imagínate, quiere que lo quieren designar en un cargo de confianza. Oiga, pero usted está investigado por lavado de activos. Claro. Ya te truncaron tu carrera política o tu carrera como funcionario estatal. Entonces, toda esa serie de conjunto de datos forman sustentos del daño. En el caso de Ian Tumala, él estuvo preso.
0: La presión no, efectiva.
1: Claro. ¿Cuánto dejó de percibir porque no laboró?
0: Claro.
1: El daño psicológico, el daño familiar. Claro,
0: ¿cuánto le afecta profesionalmente también?
1: Su imagen, su nombre, claro. Expresidente de la República preso. Ya.
0: Claro.
1: Entonces, todo eso se
0: cuantifica. El reconocimiento que puede tener una persona en su currículum de haber sido presidente de una gran autoridad.
1: Así
0: ¿no?
1: es. Y luego terminas preso.
0: Sí.
1: Sin razón.
0: Eso le permite tener una vida con reconocimiento. Sí.
1: Pero te la tumban metiéndote preso sin razón. Entonces, todo eso se cuantifica, se plantea, y lamentablemente la demanda, según la estructura jurídica, no es contra el fiscal A o el juez B. La demanda es contra el Estado. O sea, lamentablemente los errores y la mala función de estos fiscales y jueces que han actuado mal, lamentablemente lo vamos a pagar todos los peruanos, porque va a ser al final el Estado que con recursos va a tener que indemnizar a estos afectados.
0: Claro, y es el Estado. El Estado somos nosotros. Y los errores no los hemos cometido nosotros, sino las personas que en ese momento...
1: Estos jueces y fiscales que actuaron mal.
0: Que deberían... ¿Y esos jueces y fiscales que actuaron mal están siendo procesados en este momento?
1: Claro, claro. Hay procesos desde los disciplinarios hasta los penales, ¿no? Hay procesos penales incluso a partir de las versiones que han aparecido en el caso Valquiria y demás, ¿no? O sea, donde se establecía, se planteaba, ¿no? Que hubieron reuniones de coordinación para que en el caso Cocteles se designara un fiscal que se atreviera a todo, que no le temiera nada.
0: Que estuviera cerca, ¿no?
1: Que estuviera loco,
0: sí,
1: ¿no?
0: Sí.
1: Otros que celebraron la muerte de Alan García, se reunieron con un director de una ONG. O sea, todo eso es materia de investigación. Sí. Y las responsabilidades funcionales se van a tener que determinar. Felizmente, mira, el tiempo, qué importante es esto, Héctor Felipe, pone todas las cosas en su lugar, ¿sí? Pone todas las cosas en su lugar.
0: Los tiempos de Dios son perfectos.
1: Pero eso va de la mano con la resistencia, con la perseverancia, con el hecho de no renunciar a lo correcto, ¿no?
0: Resistencia, perseverancia y capacidad de resiliencia también, porque es una situación complicada de la cual puedes sacar un aprendizaje, ¿es cierto?
1: Y ejemplo de eso tenemos a la actual presidenta de la República. O sea, ¿quién aguanta todo lo que esa mujer ha pasado?
0: 500 días presa.
1: ¿No? O sea, nadie en este...
0: Tres ingresos al penal.
1: Nadie en este país aguanta campañas de odio a ese nivel.
0: Sí.
1: Marchas
0: contra
1: su nombre, contra su apellido, persecución política sin cese, prisiones preventivas.
0: Y a eso le sumas el hecho de haber sido separada de su familia.
1: La afectación familiar.
0: La afectación emocional de las hijas. De la pareja en ese momento.
1: Lo que ha pasado, bueno, se destruyó un hogar.
0: Se destruyó, al final ya entonces, terminaron la relación, en fin.
1: Esto, ¿sabes a qué reflexión me lleva? A que hoy tenemos una presidenta madura. Va a tener sus errores seguramente, pero tenemos a una mujer en la presidencia a la que, por ejemplo, un periodicazo no la va a mover. Qué importante es eso, porque hemos tenido presidentes anteriores,
0: lo que pasaba en otros
1: pusilánimes,
0: tiempos, ¿no?
1: Peleles, temerosos a lo que el pantallazo diga.
0: Sí.
1: Y cambiaban, tiraban políticas serias para atrás, por esa presión.
0: Sí.
1: Tenemos a una presidenta que ya pasó lo peor del ataque mediático. Acuérdate de esas olas de ataque mediático contra Fujimori, contra Keiko, ¿no?
0: Sí.
1: Ya pisó prisión. O sea, lo peor que el ser humano vivo puede tener es la cárcel, la privación de la libertad. Su familia fue atacada, fue afectada.
0: Sí.
1: Tenemos a una mujer que ha resistido eso y hoy está a cargo del la guía del manejo del país, yo confío en que todo esto le va a servir para tomar decisiones con valentía, con fortaleza y sobre todo con madurez.
0: Y esperemos que en el tema político, en el tema que se espera, los anuncios tengan ya fecha de inicio, que sean concretos y que pueda seguir adelante este nuevo gobierno. Por último, me gustaría revisar contigo, aprovechando que estás hoy de visita en el programa, estamos hablando de los términos, ¿no? Este tema de las leyes pro crimen. O sea, ¿qué significa una ley pro crimen? Es un término complicado, pero que tenemos que entenderlo y por qué se ha utilizado, ¿no? Es una apología al crimen.
1: Lo que pasa es que para todos, a estas alturas del avance de nuestra historia, hemos vivido, hemos sufrido, hasta ahora lo sufrimos, batallas políticas, ¿no? En nuestro país hay una batalla política entre la izquierda y el sector caviar versus la derecha, ¿no? Los liberales. El sector caviar es muy bueno estableciendo clichés, ¿sí? Los cuellos blancos.
0: Sí.
1: O sea, mira cómo lanzan, claro. Los cuellos blancos.
0: Los dinámicos del centro.
1: ¿Sí? O sea, nos lanza claro. Clichés. Y uno de esos clichés ha sido esto de las leyes pro crimen. Sí. ¿Sí? El pacto mafioso. Sí. Ya. O sea, son muy buenos lanzando esas narrativas.
0: Sí, esas etiquetas.
1: Así
0: ¿no?
1: es. Entonces, ¿a qué han llamado leyes pro crimen? A modificatorias legislativas que se hicieron a ciertos aspectos del Código Penal, Código Procesal Penal, en el Congreso anterior. Ejemplo, la ley que establece un plazo para la suspensión del plazo del cómputo de prescripción del delito. Las modificaciones a la ley de crimen organizado, las modificaciones a la ley de extinción de dominio, entre otras. Entonces, estas personas de este sector caviar han usado esa legislación antigua para hacer ataques desde el Ministerio Público contra adversarios políticos. Ejemplo, te doy un ejemplo. La ley de crimen organizado antigua establecía que bastaba 3 o más personas que se reunieran con la finalidad de cometer un delito. Así de amplio era el tipo penal. Y ahí, ¿a quién metieron? A PPK, a su secretaria y a su chofer, porque calzaba, pues, 3 o más personas que supuestamente se coludían.
0: Ya es organización.
1: Suficiente, ya. Ese abuso lo hemos tenido en todo el Perú. Habían investigaciones de supuestos hechos comunes que se tenían que investigar, pero como eran 3 o más, todos los fiscales decían, crimen organizado.
0: Sí.
1: O sea, colusión más crimen organizado.
0: Y le destruyeron la vida a estas personas.
1: Y destruyeron la vida, tenían plazos, prisiones preventivas indebidas. Entonces, para cerrar eso, ¿qué hizo el Congreso? Cualquier agrupación no es organización criminal. La organización criminal es la forma más técnica en que un grupo de personas delincuentes cometen delitos. Organización criminal es aquella que tiene un brazo político, un brazo violento, sicarios, tiene brazo mediático en prensa, tiene funcionarios comprados, corrupción. Eso es un esquema de organización criminal. Tiene una estructura, tiene roles asignados, no es que solo sean 3. Y esas exigencias se han planteado en la modificación. Y ahora se establece pues que esa organización tenga carácter complejo, tenga una permanencia en el tiempo, tenga roles definidos. Y esa exigencia, que es normal y propia de la existencia de una organización criminal, esta gente dice, ley pro crimen porque dificulta el procesamiento de casos. No es que dificulta, sino que hace un filtro.
0: Sí.
1: Investigo casos comunes. Así
0: claro,
1: es.
0: Claro.
1: Y voy a investigar todo como fiscal. Sí. Pero una cosa es un caso común y otra cosa es un caso de crimen organizado. Es no le malogro la vida a la gente por gusto.
0: Claro.
1: Extinción de dominio, otra figura. Bastaba con que estés en plena investigación por lavado y ya te mandaban extinción y te quitaban tus bienes sin que tú te enteres. No tenías derecho de defensa, nada. Porque decían, estamos atacando el patrimonio.
0: Eso es un abuso total.
1: Y había gente que incluso estaba en plena investigación por lavado, presunción de inocencia, y ya sus bienes estaban siendo incautados. Un abuso tremendo. Se ha regulado eso y se ha establecido que eso no debe operar así.
0: Claro.
1: Eso esta gente lo llama ley pro crimen porque ya no le sirve a sus intereses, porque ya no pueden usar esas leyes para atacar al adversario político.
0: Claro.
1: ¿Te das cuenta?
0: Claro.
1: Entonces, es falsa esta narrativa de las leyes pro crimen. Obviamente, como todas leyes, de pronto pueden ser perfectibles, mejorables, ¿no? Pero ley pro crimen es aquella que le sirve al delincuente. Y tú sabes que hemos tenido leyes pro crimen en el Perú. Una de ellas, ¿sabes cuál fue? Un decreto supremo que permitió que las empresas se acogieran a la colaboración eficaz. ¿Quién fue el único beneficiado en el Perú con ese decreto supremo? Odebrecht. Esa es una ley pro crimen.
0: Eso es más que evidente. Bueno, yo creo que habrá oportunidad de seguir conversando en otra ocasión.
1: Encantado.
0: Espero que esta oportunidad que hemos tenido de conversar contigo, que hemos revisado varios temas, hemos ahondado en 3 temas muy interesantes.
1: Y la historia me ha permitido participar en esos casos gigantes.
0: Sí, y justo tú hablabas acerca del asesoramiento que tuviste con Patricia Benavides, que era fiscal de la Nación, y me hablaste de Jorge del Castillo. O sea, el trabajo...
1: Con él integramos el equipo.
0: Claro, es un personaje, Jorge del Castillo. Tú sabes que es un invitado habitual de nuestro programa.
1: Es un gran profesional y una gran persona.
0: Es un gran referente en el tema personal, en el tema político también, con una historia muy importante. Pero iba el comentario a que Jorge del Castillo y es un invitado habitual del programa, siempre nos pide una canción. Y es también característica del espacio que musicalicemos las conversaciones.
1: Qué bonito.
0: Tú sabes que la música siempre, automáticamente uno habla de música y sonríe. Y te acuerdas de momentos, de lugares, de espacios especiales. Y Jorge Castillo inclusive se anima a cantar, cosa que no te voy a pedir, ¿no? Porque Jorge Castillo, tú sabes que es un tremendo cantante.
1: Batimos récord en sintonías y canto.
0: ¿Seguro? ¡Por favor!
1: No.
0: Imagínate, se levanta el rating. Cristian, una canción que te trae un recuerdo especial, algo para compartir a esta hora con nuestros seguidores.
1: La música siempre, como tú dices, nos despierta una sonrisa, así sea melancolía.
0: Sí.
1: Así sea por un recuerdo
0: triste.
1: Que te genera tristeza, melancolía.
0: Tú sabes, yo he tenido más de 10 años haciendo un programa romántico que se llamaba Directo al Corazón. Debes haber sufrido con ese programa. Sí. Y tú sabes que la gran mayoría de los éxitos son de desamor, son de ruptura. Espero que no tengas tú.
1: Pero no, como todos, los hemos vivido.
0: Espero
1: duda.
0: Que no tengas muchos.
1: No. pero sí, ¿y eso por qué, no? ¿Por qué pese a que una canción particular te puede generar añoranza o melancolía?
0: Sí.
1: ¿Por qué te despierta cierta alegría?
0: Te puede calmar también.
1: O cierto placer, claro. ¿Por
0: también.
1: Qué? Porque es arte.
0: Sí.
1: La música es una de las manifestaciones más concretas del arte. Yo tengo una canción que siempre me lleva a un espacio de confort, de felicidad, de tranquilidad, que es una de Soda Stereo.
0: ¿Cuál de Soda Stereo?
1: Trátame suavemente.
0: Qué buena canción. Quiero que me trates suavemente, dice la letra de esta canción interpretada magistralmente por Gustavo Cerati. ¿La tenemos? Vamos a buscarla. Trátame suavemente.
1: Una
0: canción emblemática. Suavecita, bonita. Ahí está.
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0: Qué canción, ¿ah?
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0: Cristian Salas, ¿se animará a cantar?
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1: Me comprometo para una
0: para la próxima.
1: Te traigo ahí mi repertorio.
0: Me preparo. Cristian, muchas gracias.
1: Gracias.
0: Vamos a una pausa, un sí, y regresamos. Permíteme, por favor, acompáñame yendo a la pausa. Agradecemos a nuestros amigos de... ¿Perdón? Ah, perdóname, sí. Acá nuestra productora me dice que tenemos que ir directamente al bloque de dichos y refranes. Muy esperado, muy querido para compartirlo con ustedes y agradeciendo a nuestro invitado del día de hoy. Gracias a todo lo que hemos hablado, Cristian, sobre temas tan interesantes y sobre todo una conversación que queda en la mente de las personas para tomar sus propias decisiones. Gracias, Cristian Salas, procurador anticorrupción, que estuvo con nosotros. Vamos ahora con el segmento de dichos y refranes. Adelante, por favor.

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1: Hola, soy Nicole Salinas Villo y estos son los dichos y refranes de PBO. Hoy conoceremos el origen del popular dicho "quien mucho abarca, poco aprieta", el cual venimos utilizándolo desde hace más de 5 siglos.
2: Quien mucho abarca, poco aprieta, es un refrán que significa que quien pretende realizar muchas cosas al mismo tiempo no será capaz de hacer bien ninguna. Este es un refrán muy popular, originario de España, pero usado en todos los países de habla hispana. La expresión está relacionada con la ambición de ocuparnos con asuntos que sobrepasan nuestra capacidad. La frase también puede recibirse como una advertencia de que más nos vale concentrarnos en un número de actividades que nos resulten manejables y a las cuales podamos conceder la atención requerida. Eso en lugar de intentar gestionar demasiadas cosas que luego no podamos controlar. En cuanto a la historia del refrán "quien mucho abarca, poco aprieta", esta viene diciéndose hace más de 500 años. Su aparición se dio en la tragicomedia llamada La Celestina, atribuida a Fernando de Rojas.
1: Este fue el origen del dicho de hoy. Recuerda que también puedes compartirlo para que más gente lo conozca. Con nosotros será hasta la próxima.

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1: El que mucho abarca, poco aprieta. ¿Qué tal dicho? ¿Qué tal refrán compartido con ustedes en este bloque de nuestro programa a través de la señal de PBO? Con más entrevistas interesantes, con contenido para ustedes, con nuestro bloque de comunicación motivacional, con un bloque de espectáculos también que tenemos hoy. Nos vamos hasta las 2 de la tarde gracias a la multiplataforma de PBO. 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Regresamos luego de la pausa.
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1: Muy bien, estamos en la segunda hora de nuestro programa, exactamente las 11 de la mañana con 10 minutos. Mi nombre es Héctor Felipe, soy comunicador motivacional. Tengo el gusto de tomar la multiplataforma de PBO, televisión, redes sociales, streaming y la radio con fe para llevar este contenido a ustedes. 4 horas de información con entrevistas y notas muy interesantes. Ayer por la noche estábamos revisando el programa de Philly Batters antes de irnos a descansar y estábamos atentos a situaciones complicadas que giran alrededor de desastres naturales entre la frontera de Nepal y China. Tenemos también el tema de la orden de captura nacional e internacional de Betsy Chávez. Y revisando los primeros 30 días de la presidenta Keiko Sofía Fujimori Iguchi. Vamos con este informe, los primeros 30 días de este nuevo gobierno. Adelante, por favor.
8: El reloj político avanza sin tregua. En pocas horas se cumplirán los primeros 30 días del gobierno de Keiko Fujimori.
9: Juro ante ustedes, por Dios y por la patria, sobre estos santos evangelios, que ejerceré fielmente el cargo de presidenta de la República.
8: El 28 de julio pasado, la lideresa de Fuerza Popular hizo historia al jurar como la primera mujer presidenta del Perú para el periodo 2026-2031. Su mandato arrancó con el nombramiento de Luis Galarreta como presidente del Consejo de Ministros y un diseño diplomático inicial que evidenció un acercamiento a los Estados Unidos. Tras asumir el mando, Fujimori enfocó su primera semana en la prevención ante el fenómeno de El Niño, viajando a Piura para supervisar obras. En el plano de la seguridad ciudadana, anunció el despliegue de Fuerzas Armadas para patrullar las calles y el transporte público, además de ejecutar la deportación de perfiles vinculados al tren de Aragua de regreso a Venezuela. A mediados de agosto estalló su primera crisis social, un paro convocado en Ucayali por el Frente de Defensa de esa región y gremios de transportistas ante el alza global de los combustibles y fertilizantes. Las protestas dejaron un saldo de vías bloqueadas y algunos detenidos. En paralelo, ante la presión ciudadana por frenar el crimen organizado, la presidenta, durante la ceremonia por el Día del Bodeguero, pedía que esperen un poco más para ver el resultado de su estrategia.
10: No podemos dar resultados en 15 días. Por favor, les pido paciencia, pero sobre todo les pido que confíen en este gobierno. Porque este gobierno les va a devolver el orden y la tranquilidad.
8: En este último tramo de su primer mes, resaltamos que para mitigar las protestas por los combustibles, Fujimori implementó de urgencia el mecanismo META, un subsidio focalizado que incluyó por primera vez a transportistas fluviales y mototaxistas. Así, en su cuarta semana, el gabinete priorizó la redacción de la política general de gobierno mientras buscan negociar en el Congreso los votos opositores necesarios para obtener facultades legislativas. Hace unas horas, la mandataria anunció mejoras en las pensiones, como duplicar la llamada Pensión 65, el subsidio dirigido a los adultos mayores en situación de pobreza extrema, se incrementará de 350 a 700 soles bimestrales. Terminando este primer mes de gobierno, el fujimorismo concretó el apoyo del Banco de Desarrollo de América Latina y el Caribe. El organismo multilateral ha puesto a disposición de Perú su capacidad de financiamiento y asistencia técnica para abordar varios frentes: prevención ante el fenómeno del Niño, recursos y apoyo técnico para la seguridad ciudadana y acuerdos para impulsar proyectos de alto impacto.
10: Y tenemos que volver a vivir en paz y sin miedo.
8: Si se quiere hacer un balance de este primer mes, podemos decir que hemos visto un gobierno intentando sostener sus iniciativas con presencia en el campo y medidas de choque, pero que ya experimentó su vulnerabilidad frente a factores externos como la crisis de precios en Ucayali. Afronta también la persistente demanda por resultados inmediatos en materia de seguridad por parte de la población.
1: Indudablemente queda claro que la confianza es lo primero que se tiene que recuperar luego de muchos años en los cuales ha habido una desidia y hemos siempre registrado la espalda del gobierno en diferentes situaciones, especialmente en el tema de la seguridad, en el tema de la salud, de la educación, el acercamiento a las zonas rurales, no solo alrededor de nuestro país, sino también aquí en Lima. Hay lugares en los cuales no hay agua, no hay servicios de salud, no hay escuelas bien edificadas para que los chicos puedan recibir en condiciones óptimas sus clases, lo que le corresponde a una persona que puede ir a un centro de salud y atenderse con las medicinas y con la posibilidad de encontrar a los especialistas lo más pronto posible. Uno va y lamentablemente en promedio luego de 24 días, así como lo escuchan, si uno va a un centro de salud, la atención te la pueden dar alrededor de 24 días en promedio. Eso no es posible. Cosas que se deben resolver y ponerles también punto de inicio, porque una cosa es decirlas y otra cosa es hacerlas. Hay un equipo de gente, un equipo de profesionales que acompaña a la presidenta y esperemos la celeridad de todos los casos. Vamos a continuar con nuestro recuento de noticias importantes. Y hay una nota que tiene que ver con la señorita Betsy Chávez, a quien el gobierno peruano otorgó un salvoconducto el pasado 7 de agosto, en horas de la tarde, y ya en la noche una aeronave de la Fuerza Aérea Mexicana la recogió en el grupo aéreo número 8 al final de la noche del mismo 7 y se la llevó a tierras mexicanas. Hay una orden de captura que gira alrededor de la

0: Adela con la música de José Luis Perales, de fondo.
1: 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Nuevos tiempos con la fortaleza de siempre.
0: Fue la madrugada del 7 de agosto que Betsy Betsabe, otrora premier durante el golpe de estado de Pedro Castillo, dejó el país gracias a que el entrante gobierno de Keiko Fujimori autorizó su salida. Dejó la Embajada de México y su leal amigo Raúl Noblesilla era de los más felices con la noticia.
2: La compañera Betsy Chávez se encuentra bien, ya está en México, ya tiene la ciudadanía permanente como es lo que corresponde. Lamentamos siempre que se haya tenido que esperar más de 9 meses, pero por fin se dio algo que se tenía que dar.
0: 7 días después de que Betsy pisó tierras mexicanas, Noblesilla viajó en su alcance.
3: Acabamos de aterrizar en México. Ya dentro de tal vez un par de horas estaremos con nuestra compañera Betsy Chávez. Vamos seguramente a reencontrarnos.
0: En los días posteriores, las redes sociales de Raúl Noblesilla se llenaban de fotos junto a su compañera Betsy. Acompañaba también en esas postales Luis Barranzuela, el ex ministro del Interior de Pedro Castillo, que se hizo tristemente conocido por celebrar en plena pandemia y luego ser defendido por su vecina.
4: Miren eso.
5: Ese es el bus. A ver. Ajá.
4: Tengo honor a la verdad. Ahí está. Para que hablen las cosas completas, no me hablen los pendejos.
0: Lo que parecía el cierre de un largo capítulo diplomático se ha convertido en el inicio de un nuevo pulso internacional. Mientras ella, nos referimos a Betsy, intenta rehacer su vida en México bajo la figura de asilada política, la justicia peruana no da tregua. La Corte Suprema acaba de renovar su orden de captura internacional a través de la Interpol. Esto, como era de esperarse, crispó al leal amigo.
6: Póngase al día, Checkley, pues Betsy Chávez como asilada política está perfectamente ubicable en México, lo que no será posible su captura porque México, un país soberano, democrático y defensor de los derechos humanos, la protege de quienes como usted usan la justicia para cumplir los encargos de quienes pretenden eliminar a los líderes del pueblo.
0: Sobre esta ratificación de la orden de captura ya hubo un pronunciamiento del gobierno.
7: La señora Betsy Chávez en este momento se encuentra en México, se encuentra con un asilo, ese asilo también se tiene que respetar. Nosotros hemos respetado el derecho a asilo que lo confiere el Estado asilante y en eso estamos, ¿no? Respetamos también
8: la ritmo a la...
0: El objetivo es claro, asegurar la ejecución de su condena de 11 años, 5 meses y 15 días de prisión impuesto por el delito de conspiración para rebelión durante el fallido intento de disolver el Congreso del expresidente Pedro Castillo. Mientras tanto, Betsy Betsabe Chávez Chino seguirá en tierras mexicanas.
9: Ahí teníamos la información que fue emitida ayer por la noche en el programa Combaters, que va como siempre en la señal de PBO a partir de las 10. La señora se encuentra en México. Ella está con una orden de detención internacional para hacer efecto de la condena de 11 años, 5 meses y 15 días por la conspiración a la rebelión en el intento fallido del golpe de Estado que quiso realizar el expresidente Pedro Castillo, quien se encuentra en este momento en el penal de Barbadillo. Vamos a continuar con nuestra programación y vamos a revisar un caso más interesante que tiene que ver con una situación que de lo más triste podría pasar a la preocupación y podría pasar al detalle estadístico de lo que está sucediendo actualmente en el mundo. Los cambios climáticos permiten de que existan deslizamientos muy fuertes de aludes que se están presentando y una situación que envuelve actualmente una inundación repentina y un alud que golpea la frontera de Nepal con la región autónoma del Tíbet en China ha dejado lamentablemente 160 personas fallecidas y más de 900 heridos, entre los que se encuentran también extranjeros. Tenemos las terribles imágenes y este reporte que no hace más que llamar nuestra atención.

para entender que esto también, Dios no quiera, podría suceder en nuestro país. Algo parecido en la historia se registró en el año 1970 en Yungay, con lamentables resultados. La historia, lamentablemente, ya nos ha golpeado en algún momento. Vamos a revisar este reportaje. Adelante, por favor.

0: buena, muy mía.
1: Esto que parece la escena de una película apocalíptica es la realidad cruda y dura que hoy azota a Nepal. Una masiva avalancha de hielo y rocas en la frontera entre Nepal y el Tíbet ha desencadenado una de las peores tragedias recientes en la región del Himalaya. Hasta el momento, las autoridades han confirmado al menos 170 muertes y más de 700 desaparecidos tras las brutales inundaciones repentinas provocadas por el alud. Una pared de hielo y roca se desprendió de las cumbres, cayendo con una fuerza devastadora y bloqueando el cauce del río Bote Koshi. El tapón natural se dio rápidamente bajo la presión, liberando a un tsunami de lodo, agua y escombros que arrasó infraestructura clave, pueblos enteros y zonas de acampada turística. Las imágenes que llegan desde la zona cero son verdaderamente desgarradoras. Desde videos grabados a ras del piso, de las personas huyendo en el mismo momento de la desgracia.
2: Oh my God, madre.
1: Hasta escenas grabadas a la distancia del momento exacto en que la ciudad es arrasada por la naturaleza. Según las investigaciones preliminares apoyadas en imágenes satelitales chinas, la catástrofe no comenzó con la crecida gradual del agua. Se sospecha que un sismo de magnitud 4.4 registrado en la región del Tíbet apenas minutos antes de la inundación desestabilizó una masiva pared de hielo y rocas glaciares. Al caer sobre el cañón del río, estas miles de toneladas de material formaron una enorme represa natural. Este tapón inestable bloqueó por completo el cauce. Detrás de él, el agua habría comenzado a acumularse a una velocidad vertiginosa, creando un lago temporal. La presión ejercida por el agua contra esta barrera de hielo y tierra llegó a un punto crítico hasta que de forma repentina estalló. El resultado no fue una simple inundación de agua limpia, sino un tsunami de densidad similar a la del concreto húmedo, un huaico a gran escala. La ola de escombros actuó como una aplanadora. La pesadilla, sin embargo, podría no haber terminado. Científicos han advertido mediante monitoreo satelital que podrían existir más bloqueos de escombros río arriba, cerca de la frontera con China. El miedo a que se forme una nueva represa natural y esta vuelva a estallar mantiene a los equipos de rescate bajo una tensión extrema.
3: Las imágenes son impactantes, como usted lo ha podido apreciar, quienes a través de la televisión y en redes sociales nos siguen. Se sabe que un sismo de 4.4 motiva este desprendimiento, este alud, que ha afectado a muchísimas personas. Imagínense ustedes automóviles, casas, animalitos y gente que ha perdido lamentablemente la vida. Se habla de alrededor de 160 personas y estadísticamente 900 desaparecidos, entre los cuales hay muchas personas que han podido salvarse, pero están en un estado muy, muy complicado. Situación que también nos recuerda lo que sucedió un 31 de mayo del año 1970 en Yungay, luego de un sismo de 7.9, registrado como un terremoto, un aluvión que prácticamente tapó Yungay. Y los que se salvaron son los que se trasladaron hacia la parte alta del lugar donde estaba ubicado el cementerio. Situaciones como estas son cercanas a un espacio en el cual nosotros también desarrollamos nuestras actividades. El territorio peruano está cargado por situaciones que podrían ser similares, y la historia así lo dice. Hay un silencio de más de 200 años en el tema de los sismos en nuestro país, y se sabe que un sismo de gran magnitud podría aparecer en cualquier momento. Estemos atentos, la previsión es lo más importante. Vamos a ir a una pausa y regresamos con más a través de la señal de PBO. Ya venimos.
0: Once y treinta. 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

0: Bienvenidos amigos, nuevo bloque de nuestro programa. Son las 11 de la mañana con 33 minutos, 11 de la mañana con 33. Recordando un poco las imágenes que hemos compartido con ustedes de los reportajes realizados, los trabajos realizados de manera periodística por el grupo de productores de Combaters. Estábamos hablando dentro de la parte final, esta situación complicada que vive actualmente la frontera de Nepal con el Tíbet en China, y hay que entender que esta situación puede suceder en cualquier momento en nuestro país. La preparación es lo más importante, por eso siempre nosotros argumentamos y sostenemos que hay que hacer y participar en los simulacros multipeligro, pero también organizarnos entre las familias, entre los vecinos, para poder entender, aprender y saber cómo reaccionar ante una situación como esta. Vamos a continuar con el programa, exactamente son las 11:34, tenemos nuevamente en nuestro espacio a Óscar Zumbar, vicerrector académico de la Universidad Científica del Sur, para ver temas muy interesantes. Óscar, bienvenido, siempre es un placer tenerte en el programa.
1: Muchas gracias, Héctor Felipe.
0: Vamos a hablar acerca de este estudio que analiza el sesgo pro-terrorista del tema de la Corte Interamericana de Derechos Humanos. Son, tengo entendido, 24 sentencias sobre terrorismo, entre otras cosas que giran alrededor de este trabajo, ¿correcto?
1: Sí. Muchas gracias por la oportunidad para comentarlo.
0: Por favor.
1: Es un tema que creo que últimamente cada cierto tiempo se convierte en coyuntural, porque es una discusión, creo, bastante válida que se hacen ciudadanos y políticos en Perú y gente vinculada a defensa también, que si es que estar en la competencia de la Corte Interamericana de Derechos Humanos o en el sistema interamericano, que es la Comisión y luego la Corte, es algo que juega en contra o es un detrimento para Perú en términos de nuestra capacidad para defendernos de amenazas como el terrorismo o similares que pueda haber en el futuro. Y se utilizan algunos argumentos desde el lado de la derecha política, digamos, y de repente parte del centro también. Dicen cosas, por ejemplo, que la Corte Interamericana tiene un sesgo pro-terrorista. Es decir, que suele fallar siempre a favor de los terroristas,
0: claro,
1: o personas
0: inclina,
1: vinculadas.
0: ¿No? Que se inclina.
1: O que las sentencias son millonarias, que hay sentencias millonarias a favor de terroristas o vinculados. Entonces nosotros quisimos poner eso a prueba, ¿no? Ver efectivamente el texto de 24 sentencias que se han dictado en ese tema, revisar cientos, si no acaso de repente ya un par de miles de páginas, bastantes textos.
0: Mucho contenido.
1: Sí, son sentencias que tienen más de 100 páginas cada una. Entonces estamos hablando de cerca de 2.000 y cerca ya de 3.000 páginas. Y revisar en detalle cada una y luego hacer un análisis sobre los resultados. Entonces hemos encontrado cosas que creo que iban incluso un poco más allá de la expectativa y que de repente contradicen, por lo menos parcialmente, a ambas partes del debate, pero la conclusión creo que sí se inclina a favor de los que argumentan que estar en la Corte Interamericana puede ser detrimental o un detrimento para el país.
0: Si hablamos de este estudio, el análisis de estas 24 sentencias sobre terrorismo, ¿tienen mucho que ver una con otra? O sea, ¿son como que una historia que se repite enlazadas, concatenadas?
1: Totalmente. O sea, de hecho, esto estamos hablando de 24 sentencias en año, ¿no? O sea, de hecho, incluso la composición de las cortes no es la misma. Entonces, nosotros lo que hemos visto es, o sea, yendo como punto por punto, ¿no? O sea, un primer punto es si es que efectivamente la corte tiene un sesgo pro-terrorista. Y ahí lo que hemos encontrado es que en realidad es peor. O sea, no es solo que tenga un sesgo pro-terrorista, porque cuando hablamos de sesgo hablamos de algo subjetivo. Entonces estaríamos hablando de personas que tienen un sesgo.
0: Claro.
1: Entonces, de hecho, nosotros no podemos probar eso en el estudio. Que haya, por ejemplo, que García Sayán tenga un sesgo pro-terrorista no está probado en ese estudio.
0: Sí.
1: Pero además, en cierto modo es peor porque no es que una persona en la corte haya fallado a favor, sino que la corte consistentemente falla a favor de la parte demandante. Entonces, esto creo que requiere alguna explicación.
0: Sí, por favor.
1: Nosotros hemos encontrado este dato, a mí me chocó, me pareció que de alguna manera confirmaba claramente que sí había un sesgo, es encontrar que el 100% de las sentencias Es decir, las 24 sentencias son a favor de los demandantes, en contra del Estado peruano.
0: En contra del Estado peruano, o sea, directamente.
1: O sea, todas son o fundadas en parte.
0: Entonces ahí viene la crítica frecuente, que es que la Corte Interamericana de Derechos Humanos siempre falla en contra del Estado peruano.
1: Claro, pero digamos, nuestra hipótesis era tratar de responder si había un sesgo pro-terrorista. Uh-huh. Entonces ahí hay un dato adicional.
0: ¿Cuál es?
1: Que es verdad que el 100% de las sentencias son a favor de, digamos, personas que han estado, no digo terroristas, pero vinculadas, sí, o vinculadas, señaladas como terroristas.
0: Investigadas.
1: Correcto. O en algunos casos sí condenadas, claro, pero no todas.
0: Sí.
1: Digamos, el 100% son a favor de ellos. Pero hay un dato que nosotros no teníamos hasta ese momento, que es que la comisión, que es algo así como el fiscal que lleva el caso ante la corte, uh-huh, la comisión solo en general hace llegar 1% de los casos que le llegan a ellos. Imagínate que hay 100 denuncias que llegan a la comisión. De esas 100 denuncias, en promedio, la comisión solamente uno de esos casos lo va a llevar efectivamente ante la corte. Entonces ahí claramente hay un, ya de por sí hay un sesgo de selección. O sea, no lo digo en sentido peyorativo, sino estadísticamente, claro, digamos. Hay un sesgo de selección. Que es que tú lo que podrías decir, concluir, es que ya le están llegando a la corte los casos que tienen más probabilidades de ganar. Lo cual es bueno.
0: Claro.
1: O sea, de 100 casos tú estás limpiando, digamos, para no exagerar, de 100 casos has limpiado 90 y le has hecho llegar 10. Uh-huh. Incluso menos en el caso de esta corte. Entonces esos casos ya son casos con altas probabilidades. Y el otro dato es que esto no ocurre solo en casos de terrorismo, sino ocurre en todos los casos. O sea, sea casos laborales, sea casos de libertad de expresión, sea casos de propiedad, de derechos de pueblos nativos. O sea, en cualquier caso que llegue ante la corte, las probabilidades de ganar, dado este sesgo de selección, van a ser del 95% hacia arriba. En el caso de terrorismo es un poco más, no es 95, sino 100%.
0: 100%.
1: Pero digamos que en ambos casos igual estás hablando de un número muy elevado, no sea 95, 96 o 100.
0: ¿Y qué explica esto? ¿Por qué?
1: Claro, es porque
0: hay un favoritismo.
1: Estructuralmente es una corte que está pensada, es como una corte que tiene anteojeras, y esas anteojeras son que solo lo hace ver derechos fundamentales.
0: Claro, las anteojeras son lo que no te permite ver a los lados, solo la parte, lo que está delante tuyo.
1: Claro, entonces
0: no una visión 360.
1: Exacto. Uh-huh. O sea, que si una persona que no tuviese un sesgo, digamos, tan marcado pro derechos humanos, digamos, imagínate, ya para entrar en la materia específica, ¿no? Un caso de terrorismo, tú no solo considerarías el derecho al debido proceso de una persona acusada o condenada por terrorismo, sino considerarías, ¿y ahí qué pasa con la seguridad del Estado peruano? ¿Qué pasa con los riesgos que corren los jueces y fiscales que juzgan y por lo tanto habían medidas como los jueces sin rostro?
0: A eso iba. ¿Podríamos regresar a esa figura de los jueces sin rostro para protegerlos específicamente?
1: No, si estuviéramos bajo la Corte Interamericana, porque ellos de hecho ya han prohibido eso y han juzgado a Perú.
0: Claro.
1: Entonces yo creo que
0: observaron eso, ¿correcto?
1: Claro, yo digo, y no solo eso.
0: ¿Porque se prestaba a qué?
1: O sea, si lo ves desde un punto de vista solo procesal, o sea, si miras garantías judiciales, como si fuese un tema aparte, en el mundo ideal, digamos.
0: No lo sientes transparente, no una persona esté oculta.
1: No sabrías quién te está juzgando, que va en contra de la garantía del juez natural, que le digan.
0: ¿No? Que tiene un nombre, un rostro, tiene una identificación.
1: De saber quién te está juzgando para poderlo cuestionar.
0: Pero no lo toman como una protección, o sea,
1: exacto,
0: que era la razón.
1: Exactamente. En el mismo momento que Perú estaba diciendo hay que tener jueces sin rostro, Sendero Luminoso y el MRTA están matando jueces.
0: Tenían el país tomado, sí.
1: Y mataban jueces y fiscales. Sí. O sea, eso no es. Entonces, no tomar eso en cuenta, por ejemplo, yo ya no lo considero, o en el estudio no lo consideramos un sesgo, porque el sesgo podría ser, el juez tal tiene una preferencia a favor de la izquierda o de las guerrillas, qué sé yo.
0: Claro.
1: Acá es un tema que incluso va más allá, que es la corte estructuralmente no sirve para balancear seguridad y derechos fundamentales como estarían escritos en un papel.
0: Sí.
1: No lo sabe balancear en una circunstancia tan grave de la vida real. Y eso, no solamente ya mirándose el pasado, sino mirándose el futuro, yo ya no pienso tanto en las injusticias que se han cometido o cómo Perú no se le dejó protegerse de la mejor manera, sino hacia el futuro. ¿Qué pasa con la siguiente crisis? ¿Qué pasa cuando, no solo en Perú, sino en cualquier país de la región, hay una crisis terrorista, hay una crisis de seguridad? Esta Corte, tal como lo ha demostrado a lo largo de todos los años de funcionamiento que está demostrado en ese estudio, no ha funcionado para hacer ese balance. Entonces, yo iría incluso más allá del sesgo, porque creo que hay un error en tratar de personalizar. Nosotros no es que estemos diciendo no hay sesgo, simplemente sí. No lo hemos encontrado porque el estudio no estaba diseñado para encontrar el sesgo en personas, sino que se ha visto un problema estructural. Y nuevamente, en el tema de indemnizaciones, que es la segunda parte, la claro. otra cosa que vimos.
0: Son millonarias.
1: Hay, o sea, claro, puedes decir que son millonarias porque son más de 8 millones de dólares.
0: Es un montón de dinero.
1: Pero también es verdad que estás hablando de un montón de casos, ¿no? Entonces, sí. Si lo divides entre los casos, estás hablando de 300 mil dólares aprox en cada caso. Uh-huh. Entonces ahí, digamos, llamarlo millonario, nosotros decimos de repente no es exacto. Si lo miras como un todo, sí, porque sí. son 8 millones, claro. Es verdad.
0: Sí.
1: Pero digamos que, imagínate, no ponemos el acento tanto en el monto, sino en una pregunta nuevamente más de fondo. Es, ¿por qué Perú tendría que indemnizar a personas vinculadas al terrorismo?
0: Claro, ¿por qué el Estado peruano? Claro. O sea, ¿por qué nosotros, de nuestro dinero, de nuestros impuestos, tendremos que indemnizar a estas personas?
1: Claro, porque la misma Corte es ambigua en reconocer a los senderistas, por ejemplo, como víctimas. O sea, la misma Corte, ojo, ellos dicen en algunos casos indemnícenlos, en otros dicen, pucha, no, pero miren, aparentemente son terroristas, sí. no hay que indemnizar. Sí. Ellos mismos lo dicen.
0: Sí.
1: Pero al final el resultado es 300 mil dólares en promedio sí. y más de 8 millones de dólares. Entonces yo la pregunta que hago es, no dejemos la ambigüedad de la Corte, que ella ni siquiera ella misma está segura de indemnizarlos o no.
0: Porque sino, internamente hay contradicciones,
1: claro,
0: ¿correcto?
1: Yo diría ni siquiera debería de plantearse esa pregunta, no hay que indemnizarlos. Uh-huh. Pero si estamos en la Corte, indefectiblemente, si mañana estuviésemos en un caso de terrorismo, habría una indemnización, lo cual de por sí ya debería estar vedado, porque una persona que está vinculada al terrorismo no debería ser considerada una víctima, al menos en el sentido en que pueda ser indemnizada. No digo en general, o sea, no estoy aseverando, ojo, uh-huh. que una persona acusada de terrorismo no tenga derechos fundamentales. Lo que estoy diciendo es que sí es chocante y contradictorio y es contrario además a la lucha contra el terrorismo que finalmente se le tenga que indemnizar a personas que están vinculadas al terrorismo, porque sí. ellas de por sí han hecho un grave daño al país y no merecen ser indemnizadas, ¿no? O sea, personas que han sido no solo acusadas, sino condenadas uh-huh. por terrorismo, luego han sido indemnizadas. Uh-huh. Esas personas han cometido un daño tan grave al país, a la sociedad peruana, que no merecen una indemnización.
0: Entonces, ¿cómo puede sostener la Corte Interamericana de Derechos Humanos esta acción, esta reacción?
1: Lo que pasa es que, o sea, nuevamente no pondera. O sea, es como si tuviera anteojeras. De hecho, eso hubiera sido un buen título para el artículo.
0: Sí.
1: La anteojeras sí. de la Corte Interamericana.
0: De la Corte Interamericana.
1: Son anteojeras estructurales que van más allá de que mañana puede ser García Sayán, pasado mañana puede ser otro juez que de repente no tenga el mismo sesgo personal
0: sí.
1: que al menos yo personalmente creería que tiene alguien como él, uh-huh. pero que no es parte del artículo, hecho se pasó, sería sí. más mi opinión.
0: Sí.
1: Pero imagínate que mañana entra alguien que no tiene un sesgo personal, pero al entrar a la estructura de la Corte Interamericana, eso ya marca un tenor del tipo de decisión que va a tener, que va a ser favorable a un grupo o persona que ha estado vinculada al terrorismo y le va a conceder una indemnización. Entonces ahí viene la siguiente gran pregunta, ¿no? Que es una pregunta que ya nos hemos hecho como país varias veces. Uh-huh. Es, ¿deberíamos estar en la Corte Interamericana? Y ahí, de hecho, me inclino a pensar que no, en realidad, pero es una pregunta nuevamente que es más compleja, ¿no? Ahí habría que sopesar eso también con el riesgo que supone para el país, el costo reputacional. O sea, hay una serie de consideraciones que yo no me atrevería a ser tan categórico de decir salgamos de la Corte,
0: sí.
1: pero sin duda sí hay elementos que van más allá de la crítica subjetiva que habitualmente se le atribuye a la derecha política, digamos, o la crítica ya muy incendiaria, digamos, Pero si lo ves de una manera más objetiva y neutral, yo creo que sí hay elementos para pensar que el Perú estaría mejor fuera del sistema interamericano.
0: ¿Tú
1: al
0: crees,
1: menos en estos casos?
0: En estos casos de terrorismo, sí valdría la pena esa propuesta. Bueno, en realidad es una idea, ¿no? Es una idea de no estar dentro.
1: Sí, o sea, también me parece que hay discusiones que sí son frívolas, por ejemplo, en relación a la pena de muerte. O sea, cuando se ha alegado salir de la Corte Interamericana, Interamericana porque queremos aplicar la pena de muerte a violadores.
0: Claro.
1: Esa sí me parece una discusión frívola y superflua porque ni siquiera es una buena política aplicar la pena de muerte, no por los derechos de los violadores, no porque no tiene buenos resultados. Entonces, esa discusión, por ejemplo, yo sí la dejaría de lado, pero si hablamos de una posición, un dilema, ¿no? Como sociedad, una posición trágica de pensar en el peor escenario posible, que es que mañana estemos en una amenaza similar a la que tuvimos en los 80s en Perú.
0: Claro.
1: Si mañana tuviésemos eso, ¿estaríamos mejor como país estando en la Corte o no estando en la Corte?
0: La
1: respuesta es que no.
0: Yo creo que la historia se repite, y bueno, la historia así lo dice, ¿no? El terrorismo con el movimiento revolucionario Túpac Amaru, con Sendero Luminoso, ajá, y luego con el Mohadef, se han estado presentes siempre y han tenido su punto de encuentro y sus lineamientos y sus convocatorias en el Ande peruano, se sabe, y en la selva también. Pero se sabe que el terrorismo viene inclusive antes de los 80, se afiata en los 80, pero había un desinterés, quizás porque estaba muy lejos de la capital y no lo tomaba en cuenta hasta que sucede lo del año 92 en Tarata, que cambia la historia.
1: Es verdad. O sea, de hecho, Perú dejó...
0: Hay mucha gente que recién se dio cuenta que existía terrorismo.
1: Sí.
0: Porque estuvo tan cerca.
1: Y es cierto lo que dices. O sea, de hecho, el primer arresto de Abimael Guzmán ocurrió en el 69. Uh-huh. O sea, en el 69 ya se sabía que era una organización terrorista que estaba naciendo y que tenía un líder que se llamaba Abimael Guzmán.
0: Sí, sí.
1: Luego, la parte más virulenta, por decirlo de alguna manera, de Sendero, viene en los 80.
0: Claro.
1: Pero eso no quiere decir que antes no hubiera terrorismo.
0: Claro. Finales de 60 y 70 eran las agrupaciones, la computadora, el tema ideológico, el tema de captar la atención de las personas.
1: Pero donde ya se sabía que habían grupos políticos que eran más, digamos, ideológicos, uh-huh, que hablaban en las plazas.
0: Sí.
1: Esto yo lo sé en parte también por mi padre, que bueno, como casi cualquier persona, digamos, intelectual de esa época, era de izquierda.
0: Sí.
1: ¿No? Y él estaba a veces en esos debates.
0: Claro, pero un tema de protesta contra el sistema.
1: Claro, claro. Pero tú sabes, y como dicen, o sea, cualquier persona inteligente a los 20 años era de izquierda en esa época.
0: Sí.
1: Pero él mismo
0: más
1: sabía...
0: Más aún si estaba en una universidad del,
1: claro,
0: Estado.
1: O en la católica, ¿no?
0: Sí, o la católica también.
1: Pero
0: sí,
1: ellos sabían que había un grupo que era mucho más agresivo y violento que ya se estaba formando. O sea, aún desde esa época, ya lo sabían. Uh-huh. Y de hecho muchos de izquierda estaban en contra de ellos y los veían como un riesgo. Luego es verdad que viene la parte ya de bombas, secuestros, asesinatos en los 80s, pero luego ahí viene algo que sí quisiera destacar, es que Sendero Luminoso no ha desaparecido. De hecho, Abimael Guzmán fue apresado en el 92, uh-huh, pero Sendero Luminoso ha continuado.
0: Sí.
1: Y si uno lee, por ejemplo, o sea, no es una persona que me agrade y de hecho creo que es muy cuestionable.
0: Yo siento que Sendero se ha replegado y se ha reinventado.
1: Claro, iba a mencionar que es una persona que no me agrada, pero tiene un libro que creo que tiene buenos datos sobre el tema, que es Gorriti, tiene un libro que se llama Sendero Luminoso. Y en ese libro... Él dice que la principal táctica de Sendero es la infiltración de la sociedad. Y de hecho, Sendero, luego de la derrota en el 92, del apresamiento de Abimael Guzmán, cambia de táctica y trata de ganar las elecciones. Uh-huh. O sea, se vuelve un partido político. Pero eso no quiere decir que Sendero Luminoso haya desaparecido. De hecho, lo que se ha minimizado es la, digamos, senderistas con metralletas secuestrando y poniendo bombas.
0: Ahora son más ideológicos.
1: Pero eso no quiere decir que no tengan el germen también de querer destruir el Estado.
0: Claro.
1: Y que la primera oportunidad que tengan, de hecho, como se ha intentado hace poco, por ejemplo, hacer un golpe de Estado, se hace un golpe de Estado y entra un agente militar o paramilitar vinculada a ellos, al gobierno, vamos a estar en un Estado completamente violento.
0: Por eso, estratégicamente siento que se han replegado y se han reinventado.
1: Claro, pero eso no quiere decir que, o sea, la violencia es una táctica más, que puede estar en un momento y regresar.
0: Claro.
1: O sea, no creamos que por Sendero Luminoso fue derrotado en las armas, digamos, no quiere decir que no vayan a haber actos violentos en el futuro. Y esto, no, o sea, solo para cerrar, estar en la Corte Interamericana sí creo que estructuralmente representa un problema que va más allá del sesgo.
0: Bueno, como dices tú, esta investigación, ese trabajo lo hubieran puesto ante ojeras, pues en realidad, ¿no? Porque es, como quizás las personas saben, es este artículo que usan los caballos de carrera especialmente para no distraerse con lo que tienen al lado y solo mirar lo que tienen enfrente para llegar lo más rápido posible. Como dices tú, ¿no? hubiera sido ese el título del trabajo.
1: Claro, y en verdad no, acá pasa claramente con la Corte Interamericana, pero de hecho es un defecto que pueden tener órganos estatales, bueno, obviamente personas en general, pero también órganos estatales lo suelen tener. O sea, por ejemplo, órganos públicos que ven, por ejemplo, imagínate Indecopi, que solo piensa en protección al consumidor. Entonces le dicen, no solo es protección al consumidor, también es eficiencia económica, también es libertad de empresa.
0: Indudablemente.
1: Pero como ellos tienen un encargo, solamente piensan en una cosa. Por ponerlo como un ejemplo nomás, pero así en general en el Estado hay muchos organismos que tienen anteojeras y la Corte Interamericana como organismo internacional claramente los tiene y no es consciente de su ceguera, digamos.
0: Bueno, hacer una mención especial a Zumar Albújar, Óscar Augusto, a Zúñiga Medina, Talia Lili, a Zapata Wash, Luis Ángel y Vázquez Alvarado, Lorena Carmen, que son autores de este trabajo, ¿correcto? Y bueno, y gracias a ti, de manera muy especial, Óscar, por esta entrevista. Sé por las actividades que tú realizas, que has estado en una sesión, en una actividad muy importante temprano. Espero que siempre haya resultados importantes en tu quehacer. Como vicerrector académico de la Universidad Científica del Sur, te deseo mucho éxito y espero que este tipo de trabajos tengan buen puerto, que sean considerados, sobre todo para la historia.
1: Gracias.
0: Gracias.
1: Eso va a ayudar bastante.
0: Seguro que sí. Gracias. Vamos a ir al siguiente bloque, pero antes de ir a la presentación de nuestro buen amigo Mauricio Díez Canseco, tú sabes, Óscar, que terminando una conversación que puede ser así densa, ¿no? Informativa, con mucho contenido como la que hemos tenido, nos podemos relajar un poquito con la música. Tú sabes, porque tú eres invitado al programa, sabes que tienes que venir con una canción. ¿Cuál te gustaría compartir?
1: La Muralla Verde.
0: Qué buena canción del gran Marciano Cantero, lamentablemente fallecido en el año 22, sí, ya tiene 4 años de fallecido. Y sé que se están relanzando en la nueva generación los Enanitos Verdes. Así que estaremos atentos al lanzamiento. Aquí está esta canción. Final de los 80. Pegaron con mucha fuerza los Enanitos Verdes. Vamos, levántale para relajarnos un poquito. Bueno. Sabes que la vida me permitió presentarlo. Una oportunidad, tremendos personajes. Gracias, Óscar.
1: Gracias.
0: Vamos a ir con el siguiente bloque. Está listo Mauricio Descanseco para Business on Business. Adelante.

0: Hola Mauricio, una pregunta. ¿Cómo saber si es momento de cerrar mi negocio para enfocarme en lo que realmente es rentable?
1: La pregunta del día de hoy. Mauricio, ¿cómo saber en qué momento ya cerrar mi negocio, pero también en paralelo ver en qué otro negocio voy a meterme? Vamos con las tres recomendaciones, consejos o tips. No te muevas. Tip número uno. Definitivamente, a veces, hagas lo que hagas con tu emprendimiento, tú mismo te das cuenta que el producto o servicio que estás brindando cada vez va vendiendo menos, cada vez vas ganando menos y obviamente no te alcanza ni siquiera para mantenerte, mucho menos para crecer. En ese momento, cuando ya hayas tomado la decisión, ese es el primer tip, tienes que tomar la decisión. Vamos con el segundo. Cuando ya estás convencido de que tu negocio no da más, tienes que ya en paralelo encontrar el nuevo producto o servicio emprendimiento al que vas a empezar a dedicarte. Gradualmente y en corto tiempo, con la información que obtengas del mercado, del proveedor, de los clientes, de la plaza, la ubicación o si es tienda virtual, tienes que ya correr rápido antes de dejar el negocio que ya no va a ir más en el nuevo potencial emprendimiento que vas a iniciar. Y acá es muy importante que tomes, después de la decisión, acciones rápidas. Tienes que saber, con la experiencia que has tenido del negocio que no te ha ido tan bien, apliques todos los conocimientos y aciertos para este segundo emprendimiento. Y aquí va el tercer tip. Cuando ya estés en la cancha ofreciendo el nuevo producto o servicio, aquí es donde tienes que enfocarte y desaprender todos los errores que cometiste en tu primer negocio, en tu primer emprendimiento. Quiere decir, atención, importantísimo, enfocarte en la utilidad, en la planificación del tiempo, en la organización de cómo llegar al cliente que tenga el perfil para que te pueda comprar lo que estás ofreciendo. Estos son business con Mauricio 10 Canseco. Chao, hasta el próximo microprograma.

0: Llegamos juntos al mediodía. Un abrazo para Mauricio Díez Canseco y su bloque Business son Business. Negocios son negocios. Técnicas, tips muy interesantes para todos los emprendedores y para todos aquellos que están en el rubro empresarial. Un abrazo fuerte para ustedes. Y bueno, ya estamos pasando el mediodía. 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Vamos a una pausa y regresamos con más aquí en PBO.
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0: Bienvenidos a un nuevo bloque de nuestro programa. Exactamente, los relojes marcan las 12 del mediodía con 5 minutos. Lo comentaba al inicio del programa, hoy tuve la oportunidad de reencontrarme con Sammy Sadovnik, que estaba como invitado en el programa del Tigrillo, bueno, en el bloque del Tigrillo, en PBO Noticias, muy temprano, antes de las 10. Estuvimos conversando unos minutos. Un abrazo para ti, Sammy. Buen estadía en Perú. Sé que te vas ya este fin de semana, pero ya habrá oportunidad de encontrarnos mucho más a menudo. Ya hemos cruzado teléfonos, así que un abrazo fuerte para ti. Sé que te va muy bien en los Estados Unidos. Gran representante, gran comunicador peruano en los Estados Unidos. Y también hace unos minutos, otro amigo, ¿cómo es, no? Creo que es un día de reencuentros, me escribió mi profesor, un profesor buenísimo de la Facultad de Medicina. Yo no estudié medicina, pero fue un gran profesor porque estuve en una academia donde se preparaban, yo estaba en cuarto de secundaria, se preparaban para estudiar medicina. Jorge Gandiotti, un abrazo para ti. Gracias por el apunte y sobre todo por el mensaje. Bueno, vamos a ir ahora a otros temas. Vamos a ir al tema inmobiliario, que me parece súper interesante. Hay personas que quieren invertir en el rubro inmobiliario, que es muy, muy rentable. Hay personas que en este momento nos están sintonizando y tienen una oficina en alquiler o tienen, no sé, un edificio pequeño o una casa en alquiler y ya quieren ir al siguiente paso, que es una inversión para un edificio corporativo. O hay quienes tienen una cantidad de dinero que quieren mover y quieren ser parte de la construcción o la preventa de un edificio para luego hacer negocio con rentar los espacios. Sobre esto, sobre todo este universo tan interesante, nos va a hablar Rodrigo Valdés, que es gerente comercial de inmobiliaria Soho y está con nosotros la tarde de hoy. Rodrigo, un placer conocerte y tenerte en el programa.
1: Muchas gracias, Héctor Felipe. Encantado de estar aquí y compartir contigo y tu audiencia.
0: Como lo habrás notado, este tema a mí me apasiona.
1: Lo sé.
0: Me apasiona, lo conozco, porque estoy también indirectamente ligado, como te comentaba fuera de micrófono, a un condominio que en este momento ya es una realidad en Tarapoto, se llama Sumac. Y hablaremos en algún momento en el programa de ello. Pero hablando de tu tema, Rodrigo, estamos hablando de oficinas en Lima que cambian la demanda en oficinas en Lima. Enfoquémonos en la capital, bien. Correcto. Las oficinas en Lima se han vuelto una tremenda inversión.
1: Por supuesto.
0: Porque los márgenes son muy interesantes. Totalmente. ¿Eso es correcto?
1: Totalmente.
0: Por favor.
1: A ver.
0: Te escuchamos.
1: Fuera de lo que dices, que es muy cierto,
0: sí.
1: Hay algo muy importante que es cómo está migrando el formato de las oficinas a partir de las nuevas tendencias que tenemos en los últimos años, en gran parte impulsados por la pandemia. Uh-huh.
0: ¿Me hablas del coworking?
1: El ¿también? Coworking es uno de ellos.
0: Es uno de ellos.
1: Convive muy bien con esto.
0: Sí, muy bien.
1: Pero hay una migración de formatos. Por ejemplo, nosotros hicimos un estudio hace mucho en donde descubrimos que el 65% de las búsquedas de potenciales inversionistas y operadores en metrajes de oficinas estaban entre el 40 y 80 metros cuadrados. Uh-huh. O sea, formatos mucho más reducidos. Como sabrás, muchas empresas al volver a la presencialidad,
0: correcto,
1: no volvieron al 100%,
0: sí,
1: sino volvieron en formatos más híbridos.
0: Sí.
1: Entonces ahora ya
0: presencial
1: y remoto.
0: Y, ¿no?, remoto.
1: Entonces eso ya no es como cuántos metros cuadrados necesito, sino cómo los hago eficientes.
0: Claro.
1: Y esto busca lleva a una reducción también de metrajes.
0: Hay que marcarlo. A ese formato se le llama híbrido.
1: Se le llama el formato híbrido.
0: El formato híbrido que tú puedes estar trabajando desde tu casa o puedes también hacer labores presenciales.
1: Exactamente.
0: O sea, tu labor, tu posición dentro de la empresa te lo permite.
1: Por supuesto, ¿no? Entonces, ese es un primer cambio de tendencia que hemos visto, una reducción en cuanto a formatos y una búsqueda de tamaños más pequeños. Uh-huh. Y otro también que nosotros vimos en principio en nuestros edificios. Nosotros tenemos 25 años de experiencia en el mercado y hemos hecho 6 edificios de oficinas ya. Uh-huh. En los últimos años empezaron a ocupar ya no tanto de la oficina administrativa tradicional, la persona de su escritorio,
0: sí,
1: sino de negocios más comerciales.
0: Claro.
1: Es decir, tiendas de ropa, barbería, psicólogos,
0: sí,
1: odontólogos.
0: Claro, atenciones médicas.
1: Atenciones,
0: sí,
1: más de lo comercial que lo administrativo, ¿no?
0: Sí.
1: Y analizando un poco nos dimos cuenta pues que hay una demanda fuerte de este tipo de negocios más pequeños,
0: claro,
1: y no necesariamente buscando el famoso local puerta-calle, porque
0: claro,
1: uno, es caro el local puerta-calle,
0: sí,
1: es escaso,
0: sí, sí,
1: y además este tipo de públicos capta a sus clientes digitalmente.
0: Estamos hablando del servicio al cliente, ¿correcto?
1: Exactamente.
0: De la atención directa.
1: Atención directa,
0: correcto,
1: al cliente, que,
0: correcto,
1: es mucho por citas, a través, sí, de redes sociales, hoy,
0: claro,
1: en día.
0: Que es presencial, ¿no?
1: Exactamente,
0: también,
1: ¿no?
0: Sí.
1: Entonces lo que ha generado esto es otra demanda, otra inserción de demanda de este tipo de espacios comerciales, no necesariamente expuestos a la calle, pero que tengan una buena ubicación,
0: claro,
1: que tengan servicios corporativos, accesorios, digamos, que los nutran.
0: Claro.
1: Entonces, así nosotros hemos descubierto que hay una nueva tendencia completamente distinta, ¿no?
0: Y esto podría también animar a aquellos que, no sé, manejan las conocidas startups, ¿no? Que son menos de 50 colaboradores, que son las empresas, ¿no? Por decirle, que están empezando. A mí no me gusta decir mediana o pequeña empresa, a mí me gusta decir gran empresa, pero que está empezando, porque todos hemos tenido un comienzo.
1: Tal cual.
0: Se sabe que hay una bebida, ¿no? Una bebida gaseosa oscura, que el primer año vendió 25 botellas. ¿Y luego en qué se convirtió? Entonces, ¿de qué estamos hablando? O sea, todo tiene un comienzo. Entonces, estas personas, por ejemplo, se pueden unir, se pueden poner de acuerdo, se pueden asociar e invertir en un espacio.
1: Por supuesto. O sea, aquí las modalidades de atención a esta demanda están a través del alquiler, como muchos conocen, uh-huh. Y la compra directamente de un espacio. Recordemos lo que te decía, formatos son más pequeños, entre 40 y 80, lo que hace que el ticket de compra y de alquiler también se reduzca. Entonces eso lo hace muy accesible. Claro. En principio, para un inversionista, porque ya no necesitas pues $250,000 para invertir en un inmueble, sino que podrías invertir en uno desde $85,000 aproximadamente.
0: Claro, que es,
1: ¿no?,
0: un buen precio.
1: Que es un muy buen ticket,
0: o sea,
1: de entrada.
0: O sea, tomando en cuenta el metro cuadrado de San Isidro, Miraflores, Magdalena.
1: Sí.
0: O sea, está por ahí.
1: Exactamente.
0: Sí.
1: Sí, sí, sí. O sea, en cuanto a metrajes,
0: sí,
1: en cuanto a tickets,
0: sí,
1: y sobre todo en rentabilidad, uh-huh, ¿no? Porque esos metrajes...
0: En el retorno.
1: En el retorno, claro, exactamente. Porque los valores de alquiler para un inversionista, digamos, en este tipo de espacios son mayores que el valor de alquiler en un espacio mucho más grande, ¿no? Por un tema,
0: claro,
1: de escala, lógicamente.
0: Sí, claro.
1: ¿No? Entonces, lo que suele suceder,
0: sí,
1: es que uno alquila por encima del valor de una oficina grande y, por lo tanto, su retorno termina siendo,
0: claro,
1: más interesante con un ticket más bajo.
0: Por eso, en el tema inmobiliario ya de casas, habitación o departamentos, los pequeños de un dormitorio son los más comerciales.
1: Totalmente,
0: sí,
1: exactamente.
0: Es mejor comprarse dos de 45 de uno de 90.
1: Esa es la recomendación.
0: Y el negocio es más rápido.
1: Por supuesto.
0: El retorno, como dices tú, de la inversión.
1: Exactamente. Entonces, nosotros lo que hemos buscado en nuestra experiencia es identificar no solamente la tendencia de hoy, sino cómo intuimos que va a ser la tendencia social, demográfica, inmobiliaria en general del mercado peruano en los siguientes 5 a 10 años.
0: O sea, hay un aspecto, hay una unidad de negocio dentro de estas inversiones inmobiliarias que es levantar capital.
1: Sí.
0: Porque hay personas que tienen un dinero que quizás está, no sé, en un banco, ¿no? Está ahí ganando intereses, pero podrían invertirlo en esta unidad de negocio que es... ¿Cómo podrías entrar a ese grupo de personas que levantan capital y son parte de una gran inversión o son parte de una gran construcción en este caso?
1: Bueno, existen diferentes figuras para, uh-huh, para entrar al negocio inmobiliario. Uh-huh. Digamos que la más fácil, entre comillas, es la compra del producto terminado, digamos, uh-huh, o sea, el inmueble tanto en preventa como en entrega inmediata.
0: Claro.
1: Pero uno puede entrar en momentos anteriores. Existen fondos de inversión, los llamados FIBRA, FIRBI,
0: sí,
1: que uno puede participar en una suerte de fondo mutuo,
0: claro,
1: pero que compra inmuebles y uno participa de la renta en función a lo que
0: tiene. Que es muchas de las figuras que existen actualmente y,
1: sí,
0: muchas de las maneras como se han construido los edificios. O sea, no es una inversión de una persona. No es solo la inversión o no es solo el trato que puedes hacer con el banco, que también participa. Son fondos, como dices tú, que van en paralelo de personas que invierten también.
1: Exactamente. Y eso, de alguna manera, democratiza también la inversión inmobiliaria.
0: Uh-huh.
1: Volviendo al inmueble terminado,
0: sí,
1: la ventaja que le da a uno es tener una propiedad real, ¿no? Un inmueble, si lo comparamos con otro tipo de inversiones,
0: uh-huh, sí,
1: lo importante es que es sólido, es un inmueble, es un activo
0: bien,
1: muy resiliente.
0: Y es tangible también.
1: Y es tangible.
0: Claro,
1: entonces,
0: claro,
1: esa condición de tangibilidad,
0: claro,
1: es la que le da una seguridad muy grande y una posibilidad de apreciarse además en el tiempo, ¿no? Uno,
0: sí,
1: muchas veces ignora la apreciación del inmueble y se queda con cuánto me da la renta, ¿no?
0: Claro.
1: Pero a la vez cuánto se está apreciando cada año.
0: Claro, la plusvalía.
1: La plusvalía, exactamente.
0: Por eso es importante, yo recuerdo mucho, yo trabajé algunos años con los WOM, cuando ellos, luego de ser WOM, pasan a ser Cencosud,
1: sí,
0: y se construye este gran centro comercial, Plaza Lima Norte. O sea, lo que había alrededor de Plaza Lima Norte eran casitas precarias,
1: sí,
0: que algunas de ellas ni estaban tarrajeadas, eran de un piso, dos pisos. Yo he ido hace poco a Plaza Lima Norte, edificios, hermano,
1: sí,
0: hoteles, restaurantes, de primera línea, o sea, la plusvalía de esas personas que están cruzando la pista de Lima Norte, ¿cómo se levantó?
1: Ha crecido, y los que están alrededor crecen casi completamente gratis, ¿no?
0: Automáticamente, claro.
1: Exactamente.
0: Y el poder de la inversión que hace un grupo, en este caso de este gran centro comercial, permite que todo lo que gira alrededor se levante en esta plusvalía que conocemos. Por eso es que para la inversión hay que tener mucha visualización también, ¿no? Hay que proyectarse, ¿no?
1: Totalmente. Hay muchas cosas que analizar. Uh-huh. Lo que has dicho es importantísimo a nivel de ubicación. Las ubicaciones debe ser el factor que más uno tiene, claro, como inversionista para tomar una decisión. Nosotros, por ejemplo, desarrollamos nuestro primer proyecto de oficinas hace 15 años en la Avenida La Mar, Mariscal La Mar de Miraflores.
0: Claro.
1: Cuando no había más que talleres de autos y algunas pocas cosas más.
0: Y algunos restaurantes.
1: Sí. Ya estaba Gastón ahí.
0: Ya estaba Gastón.
1: Pero
0: La red ya estaba.
1: La red también ya estaba. Había la eterna promesa del cuartel San Martín, este gran terreno que está ahí terminando.
0: Cerca a Pescado Capitales. Pescado
1: Capitales, claro, exactamente, ¿no? Claro. Y ese proyecto hasta el día de hoy no se desarrolla, pero fíjate...
0: Es cierto, lo del cuartel San Martín lo anunciaron como un gran centro comercial, inclusive con casas alrededor,
1: sí,
0: y una conexión directa a la playa.
1: Totalmente, exacto. Y hasta el día de hoy no existe.
0: Es cierto.
1: Sin embargo...
0: Pero hace muchos años, ¿eh?
1: Estamos hablando de más de 10 años.
0: Tranquilamente.
1: Y sí, fíjate cómo es el valor del inmueble en función a una especulación.
0: Sí.
1: Y La Mar hoy día ya es un corredor comercial.
0: Total.
1: Que tiene valor propio independientemente de lo que pase con
0: y
1: el cuartel.
0: Y hay edificios corporativos.
1: Exactamente.
0: Desde la primera cuadra hasta la última.
1: Exactamente. Sí. De hecho, nuestro último proyecto está justamente en la cuadra 11, a dos cuadras de Pescado Capitales.
0: Sí.
1: Que para nosotros tiene un valor importantísimo a nivel ubicación, porque ya es una zona consolidada y además conectada, no tienes el ejército, la bajada,
0: aparte,
1: la Costa Verde.
0: Aparte tienes todo.
1: Todo.
0: Tienes todo. Tienes un centro comercial cerca, tienes un mercado, tienes un gimnasio también.
1: Sí, cafeterías de especialidad.
0: Cafeterías. Ahí está, en la cuadra 4 está Dulce Perú, donde paramos nosotros siempre. Ahí nos encuentras. Un abrazo para Dulce Perú. Pero te digo, La Mar se ha convertido en un punto muy importante de manera comercial. Y se sabe que esa era la parte de Miraflores antigua,
1: exacto,
0: que es la que colinda con la Residencial Santa Cruz.
1: Exactamente.
0: Ya, en esa parte de Miraflores antiguos había muchas casas tipo quintitas.
1: Tal cual.
0: Me imagino que han tenido que negociar con todos ellos, ¿no?
1: Sí. Hay...
0: Esos espacios, o sea, han tenido un valor impresionante de un momento a otro.
1: Han crecido valor tremendamente y ha sido un proceso largo,
0: sí,
1: no solo nosotros, muchos otros desarrolladores, de conversión del suelo para darle valor, ¿no? Y ha terminado generando pues un corredor comercial con un valor intrínseco altísimo, ¿no? Y que hoy
0: claro, porque como lo mencionabas hace unos minutos, o sea, tienes todo.
1: Absolutamente.
0: Tienes todo a la mano y eso le da un valor al predio, ¿no? Y en este caso... Estamos hablando de edificios de aproximadamente 8 o 10 pisos.
1: Exactamente.
0: Sí, ¿no? El que ustedes tienen...
1: Tiene, curiosamente, 10 pisos. Exactamente, ¿no? Y tenemos este producto que te decía ahora, uh-huh, justamente formatos pequeños,
0: sí,
1: y adaptados para negocios más comerciales. Ha sido para nosotros un gusto ver la respuesta del público. Tiene, uh-huh, el proyecto 6 meses de vendido. Ya tiene,
0: claro, aparte que estas oficinas son compartidas también,
1: exacto,
0: ¿no?
1: También.
0: De repente tienes un espacio más para un director o para un directorio, ¿no?
1: Exactamente.
0: El director de la empresa y un directorio de 6 sillas, 8 sillas, que es un espacio también pequeño, no necesitas más de 5 metros cuadrados ahí.
1: Por supuesto.
0: Y tienes otro para el personal que comparten
1: ahora,
0: escritorio.
1: Es cierto que la oficina pequeña te genera un desafío, que es dónde pongo estos espacios, ¿no?
0: Sí, sí.
1: Nosotros, ¿cómo lo hemos resuelto? Con espacios comunes. Así como los departamentos tienen zonas comunes, la parrilla, la piscina, nosotros,
0: sí,
1: hemos hecho directorios comunes que uno puede reservar. Claro, uno no los usa todo el día.

0: ¿Cuántas personas conforman Soho?
1: Somos un equipo no demasiado grande, somos un equipo de cerca de 25 personas, uh-huh. ¿no? Entre las diferentes áreas.
0: Claro.
1: Somos una inmobiliaria, trabajamos de la mano con empresas constructoras para la construcción y levantamiento de nuestros proyectos. Nosotros nos enfocamos netamente en el desarrollo y la venta de proyectos.
0: Incluyendo este levantamiento de capital también, que es un formato que ustedes manejan.
1: Exactamente, tal cual.
0: Más que claro, Rodrigo, algo más que quieras agregar, tienes la cámara número uno, por favor.
1: Bueno, nada.
0: La uno, esta es tuya.
1: Está aquí, ok. Sí. Invitar a todos a visitarnos en nuestra página, soho.pe, y en nuestras redes sociales, todas /Soho Inmobiliaria, para que puedan conocer nuestros proyectos y todo lo que hacemos en Miraflores y en Lima en general.
0: Muy bien, y como tú bien sabes, mi querido Rodrigo, tú venías escuchando el programa y tú sabes que siempre después de una conversación que viene...
1: Una canción.
0: Una canción. ¿Cuál te gustaría compartir con nuestros seguidores a esta hora?
1: Igual que tu último invitado, yo también soy ochentero.
0: ¿Ochentero?
1: Yo soy fanático de Soda Stereo, así que te voy a pedir Prófugos de Soda Stereo.
0: Prófugos de Soda Stereo. Por favor, ¿la tenemos? La compartimos.
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0: Una de las más fuertes que existe. La voz de Chagaru, ¿no? Bastante.
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0: Bueno, con esta... recordadísima canción de Soda Stereo, vamos a ir a una pausa. Agradecemos a nuestros amigos que en la multiplataforma nos siguen a través de la radio, a través de el streaming y las redes sociales. Gracias a la gente que también lo hace en la radio con fe, en Cajatambo, Lima, 103.3, en Tamarindo, Piura, 97.9, en el Alto Piura, 89.9, en Canta, Lima, 88.7, Huacho, 104.7, Barranca, 104.9, Huancabamba, 97.3, y La Valla, Toque Pala, Tacna, 93.9. Vamos a una pausa agradeciendo a Rodrigo. Regresamos con noticias. Viene Judy Rodríguez con las noticias de la hora en el programa. Ya venimos.

0: 12 y 21. 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
1: Muy bien, todavía estamos a mitad del día, pero para las próximas horas yo les recomiendo disfrutar de las galletitas Revolución. 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A ver, esa es una buena noticia. Siempre será algo positivo de informar que la lucha contra la criminalidad avance y en una coalición con las fuerzas, con las autoridades de la región, porque el crimen organizado es transnacional. Y en Colombia acaban de informar, y repito, esta es una información en desarrollo, que hoy, 27 de agosto, fue capturado en Bogotá un importante cabecilla del Tren de Aragua, vinculado directamente con sus operaciones en nuestro país, en el Perú. Se trata de Luis Saúl Pérez Nieto, conocido como alias Páez o Nairobi. La captura, repito, se produjo en Bogotá y las autoridades colombianas lo identifican como cabecilla principal del Tren de Aragua en Perú y hombre de confianza de Héctor Niño Guerrero, fundador de la organización. Según la información divulgada, Nairobi estaría relacionado con casos de extorsión, tráfico internacional de armas, homicidios selectivos y narcotráfico en corredores de Sudamérica y Centroamérica. Además, sería requerido por autoridades de Estados Unidos. Además, sabemos que la Espriella y el gobierno estadounidense inician este nuevo periodo de gobierno en Colombia con una relación estrecha. Así que, por supuesto, podría haber participado la inteligencia norteamericana en la ubicación y captura de Nairobi. Por supuesto, esta es una noticia especialmente relevante para nuestro país porque no se trata simplemente de un miembro detenido en Colombia, sino de alguien señalado como uno de los máximos responsables de la estructura que opera en nuestro territorio. Vamos a desarrollar, por supuesto, esta información en el transcurso del día. Tenemos además información de último minuto, a ver si nos vamos a full pantalla con Nairobi para yo poder acercarme, ¿no?, y revisar la información que en este momento de último minuto comparte el Instituto Geofísico del Perú, ¿no?, sobre un nuevo movimiento telúrico registrado en Zarumilla, en Tumbes. Tenemos la información de la magnitud 4.7, ¿no?, en Contralmirante Villar, en Tumbes, en Zorritos, ¿verdad? En Zorritos, Contralmirante Villar, Tumbes. Estamos en este contexto bastante atentos, ¿no?, a estos reportes por lo que ha ocurrido en la región, tanto en Venezuela como en Colombia. Y si bien los especialistas nos han señalado que no guardan relación, que eso no necesariamente advierte un movimiento telúrico que tenga relación con estos, en nuestro país debemos estar atentos porque va a ocurrir, Héctor Felipe, ¿verdad? El movimiento telúrico, un sismo de gran magnitud, va a ocurrir en nuestro país. No sabemos cuándo, pero debemos estar debidamente preparados e informados. Así que ahí tiene estas dos informaciones que están en este momento en desarrollo. La primera, que tiene que ver con la caída de un líder cabecilla del Tren de Aragua que opera en nuestro país, ¿no?, y en diversos países de la región. Y por otro lado, un movimiento telúrico registrado en Tumbes. Con esto nos vamos a la pausa, ¿verdad? Nos vamos a la pausa y regresamos con más. No se muevan.
0: 12 y 33. 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

0: Exactamente, son las 12 del mediodía con 36 minutos. 12 del mediodía con 36 minutos. Un abrazo a nuestros compatriotas en Saraumilla, Tumbes, que han tenido hace unos minutos un movimiento sísmico de regular intensidad. Por favor, siempre a guardar la calma. Un abrazo para ustedes. Estaremos al tanto del desarrollo de esta noticia para saber si ha habido alguna consecuencia. Esperemos que no. Dios quiera que no. Dios quiera que solo haya sido un susto, pero eso, como lo comentábamos con Judy hace unos minutos en las noticias, hay que estar atentos porque estamos en un espacio de movimiento sísmico constantes, tenemos un silencio sísmico de más de 200 años y según los especialistas podríamos enfrentar uno de mayor intensidad. Esperemos que no. Dios es peruano, Dios nos va a proteger. Vamos a continuar con nuestro espacio exactamente. Son las 12 del mediodía con 37 minutos. Vamos a conversar con Jacqueline Béjar, que es una amiga de la casa. Es la primera vez que está con nosotros. Le damos la bienvenida nuevamente. Jacqueline, esperando que tengas mejores noticias. Ella es secretaria general del Sindicato Nacional de Enfermeras del Ejército del Perú. Y están ustedes tomando en cuenta el hecho de que sienten que no son escuchadas, que lamentablemente hay situaciones que giran alrededor que no se están solucionando aún. Yo pensaba que venías con buenas noticias.
1: Muchas gracias.
0: Bienvenida, Jacqueline, por favor.
1: Sí, la segunda vez que estamos al aire con usted, ya que nos escuchan y queremos ser escuchadas.
0: Muy bien, muchas gracias por elegirnos.
1: Muchas gracias. Nosotros somos el Sindicato Nacional de Enfermeras del Ejército, de las Fuerzas Especiales, ¿no? De Fuerzas Armadas del Ejército del Perú. Sí es cierto, salud, todo lo relacionamos con el Ministerio de Salud, y decimos, no, pero las enfermeras están en el Ministerio de Salud. En las Fuerzas Armadas también hay personal de salud, sí, civil, no del Ejército. Entonces, correcto. Por ende, el personal de salud civil del Ejército, de la Marina y de la FAP, tenemos los mismos derechos laborales, claro, que las enfermeras, médicos y cirujanos, dentistas, que del MINSA.
0: Que incluye también la preparación.
1: Igual, la misma preparación, sí, los mismos trabajos, solo que en campos distintos. Ministerio de Salud con la comunidad y con la comunidad abierta, el país, sí, el Estado y Fuerzas Armadas, su comunidad es la tropa, los suboficiales, los generales, familias de esto. Ellos son nuestra comunidad, nosotros trabajamos en base a ellos. La función es la misma. No puedo decir, no, es que tú eres enfermera de las Fuerzas Armadas, así que no perteneces acá. Eso es totalmente inválido. Ahora bien, a raíz de esto, diferentes gestiones han dado a conocer esta observación, pero no hemos logrado ser escuchadas. Ahora, mediante ustedes, gracias a estos pequeños esfuerzos que se hace, queremos llegar a ser conocidas, a ser escuchadas, que no se han implementado diferentes pagos, bonificaciones económicas al personal de salud de las Fuerzas Armadas, pero sí las ejercemos. Ejercemos estas funciones, pero no son implementadas para el pago. El presupuesto del Ministerio de Defensa no contempla a su totalidad. Y es lo que pedimos.
0: Ustedes reclaman indudablemente esto, pero tengo entendido, Jacqueline, sácame de la duda, son 13 años.
1: Así es.
0: El decreto, 13 años han pasado.
1: Sí, el decreto legislativo 1153, el cual ayuda a beneficios económicos al personal de salud, como vuelvo a decir, al Ministerio de Salud, y por ende rector a las Fuerzas Armadas, personal de salud, son 13 años que el Ejército, Marina y FAP no ha implementado en su totalidad estas bonificaciones. Y es por eso que yo, Béjar Ramírez, vengo hacer un llamado, gracias a ustedes, ser escuchadas por el ministro de Salud, el ministro de Defensa, en esta gestión nueva política, que sabemos que ellos van a arrastrar el trabajo anterior, así como nosotras, que somos gestión 25-27, hemos arrastrado las gestiones anteriores, sí, todos los pendientes. Y es nuestra labor. Queremos ser escuchadas por el ministro Belaunde, por el ministro de Salud, por la señora Keiko, sí, y ser totalmente colocadas en el nuevo presupuesto. Acá en el Ejército, sí es bien claro, tenemos el apoyo de los jefes de COSALE, el general García, del general Díaz, que están muy plenos a ayudarnos, pero no es ellos ejecutan, más no pueden planificar. Entonces, hay, lamentablemente son fuerzas armadas, sí. Hay diferentes direcciones, yo sí. Tampoco lo entendía,
0: sí.
1: Yo tampoco lo entendía, me costó entenderlo, hay direcciones, comandos, quienes planifican, directivas, quienes implementan directivas, otra dirección que hace el presupuesto, uh-huh. Y otra dirección que ejecuta. Entonces, la dirección que ejecuta, que es COSALE, nos apoya, están yendo muy bien, nos apoyan, están ustedes ahí, estamos en la lucha, pero si no hay presupuesto, no hay directivas implementadas, ¿cómo ellos van a ejecutar?
0: Son una interacción de dos portafolios, el Ministerio de Defensa y el Ministerio de Salud, ¿correcto?
1: Así es.
0: Por eso tú hacías mención del señor Rafael Belaúnde, que es ministro de Defensa.
1: Así es.
0: Y haciendo la petición directa a Luis Dayer, que es el ministro de Salud.
1: De Salud.
0: Y, por supuesto, a la presidenta Keiko Fujimori, que vea su caso directamente. Entendemos que son 13 años, entendemos también que ustedes son prioridad, porque las enfermeras en la cadena de salud son tremendamente importantes, importantísimas. Ustedes son las que están ahí al lado del paciente en la recuperación. Ustedes son recuperadoras de salud.
1: Usted lo ha dicho, estamos en la recuperación, pero acá hay una observación. Salud también está en la prevención y promoción. Justamente lo que ha dicho el señor Dayer, el ministro de Salud, es fortalezcamos prevención y promoción para no tener que acoplar, estar colapsados los hospitales que van por un dolor de estómago, sí. O un resfriado. En la prevención y promoción, que es el primer nivel de atención, está el fijo y el señor lo ha dicho. Perfecto. Nosotros, Enfermería del Ejército, del Ejército, hacemos prevención y promoción en tropa para que no lleguen justamente a los hospitales.
0: Y hay que resaltar que ustedes están en una posición bien delicada porque están al lado de la enfermedad, al lado del virus, al lado de la bacteria. Ustedes interactúan con las personas que están recuperándose y tienen gran peligro de contagio. Ese es un valor especial que le damos a las enfermeras.
1: Ustedes
0: son muy importantes.
1: Muchas gracias por la observación, por los cumplidos como enfermería, pero estamos para eso. Tenemos la vocación de servir.
0: Sí.
1: La vocación de servir 24/7, 35 días.
0: Que inclusive
1: 365 días del año.
0: Ponen en primer lugar su labor y luego a la familia. En muchos casos, porque ustedes tienen guardias.
1: Es así.
0: Y tienen que alejarse de sus hijos y sus parejas también.
1: Es una observación.
0: Sí.
1: Es la verdad. Salud aprende y aprendió desde el primer inicio que entras al hospital, olvidas a la familia.
0: Es cierto.
1: Sales del hospital, olvidas al paciente y te enfocas a la
0: claro.
1: familia. Y es lo que practicamos. Si no, imagínese cómo estaría el paciente, ¿no?
0: Y eso debería tener un reconocimiento especial, cómo ustedes pueden manejar esta dualidad de ir y ser una persona presente como profesional y también tener la presencia de espacios de calidad con su familia, que a veces no son tan grandes por la misma labor que ustedes realizan. Y
1: claro.
0: por la distancia también que existe entre el centro de salud y el hogar, que muchas veces es
1: muchas
0: muy larga,
1: veces,
0: muy grande.
1: Muchas veces hay colegas, personal de salud que vive en Villa El Salvador y su puesto de trabajo está en Ancón.
0: Tienen que cruzar toda la ciudad prácticamente.
1: Toda la ciudad.
0: Una,
1: ¿no?
0: dos horas
1: y lo
0: o hasta
1: tienen
0: más
1: que cumplir, de viaje. Y lo cumplen.
0: Sí.
1: Y lo cumplen, llegan a las 7 de la mañana, es más, llegan a las 7 de la mañana antes del director.
0: Llegan antes, sí.
1: ¿No? Porque
0: sí.
1: es su vocación,
0: sí.
1: es la vocación de servir y saben lo que tenemos que hacer.
0: Estamos hablando, Jacqueline, de un posible plantón.
1: Sí.
0: Y eso sí es preocupante, porque si ustedes se detienen, imagínate la cantidad de personas que estarían afectadas.
1: Sí, mire.
0: Pero es una medida de fuerza, indudablemente,
1: es así.
0: ¿No?
1: Es, mire, el problema que hemos que estamos gestionando es la bonificación o el pago de la valorización por atención primaria en salud y el pago por la atención especializada. ¿Qué es esto? Es pago por prevención, por hacer charlas, por prevenir las enfermedades. Ahora, lo ejercemos y lo hacemos, pero como usted lo ha dicho hace unos minutos, son 13 años que el decreto legislativo 1153 se dio y no lo han implementado en las Fuerzas Armadas. Pero sí lo ejercemos, sí trabajamos. Entonces, lo que deseamos es de que nos escuchen. Solamente, como vuelvo a decir, es hablar con las direcciones correspondientes, con la oficina que hace el presupuesto, con la oficina que realiza las directivas para que esto sea implementado en las remuneraciones del personal de salud. Ahora bien, ustedes me pueden decir, pero el presupuesto se hace con el ejército, se hace, pero salud es diferente.
0: Sí.
1: O sea, no pueden tocar el presupuesto de salud para el fenómeno del niño. ¿Por qué? Porque el personal. Entonces, ¿cómo pago al personal?
0: Claro, claro. Entonces, ¿cómo hago, cómo sostengo económicamente a las personas que van a participar en su trabajo?
1: ¿Cómo hago con el personal? Sí. Entonces, no podemos tocar ese presupuesto. Pero en el ejército no pasa eso, uh-huh. ¿no? Como vuelvo a decir, pido a través de ustedes al ministro de Salud y al ministro de Defensa ser escuchadas y llegar a una solución. Hacer el plantón.
0: ¿Se han acercado, han pedido una reunión?
1: Nosotros hemos hecho.
0: ¿Han enviado un oficio? ¿Cómo lo han manejado?
1: Nosotros
0: ¿cuál
1: tenemos.
0: ¿Cuál ha sido el proceso que han hecho ustedes?
1: Nosotros hemos, la que le habla, la gestión 25-27, uh-huh. asumió en septiembre del año pasado y me di con el conocimiento que ya el ejército, el Ministerio de Defensa tenía una negociación colectiva. ¿Y qué es una negociación colectiva? Es un trato entre los trabajadores.
0: Claro.
1: Y la
0: ya un acercamiento
1: un
0: formal.
1: Un acercamiento uh-huh. del año 2025 donde decía iban a iniciar la gestión uh-huh. del pago de la APS. O sea, ya para este 2026, supuestamente, ya tenía yo la directiva en la mano, ¿no? Según uh-huh. este documento. Uh-huh. Situación que no ha procedido.
0: Wow.
1: ¿Qué he hecho yo como secretaria de Defensa? He mandado documentos para que me respondan por qué no lo han hecho. Y me han respondido que sí, pues el ejército netamente hace solamente el pago de, y acá lo tengo, zona alejada, zona de emergencia, atención atención en servicios clínicos uh-huh. y el soporte técnico.
0: No considera los hospitales en los que ustedes
1: laboran. No considera la atención primaria. La
0: atención primaria, correcto.
1: La APS.
0: Correcto.
1: No lo considera. Uh-huh. Ahora, ¿por qué no se considera, como vuelvo a decir, por falta de una directiva? Y se envió el documento para que la directiva ya salga, pues, ¿no? Ya con lamentablemente, vuelvo a lo decir, ya hay un documento del 2025, uh-huh. y supuestamente la directiva ya debería estar.
0: Claro, o sea, ya debe estar en proceso eso.
1: Claro. Uh-huh. Y el último documento que hemos enviado ha sido la falta de implementación de esta directiva, porque no tenemos respuesta. Ya se va a cerrar el año y la directiva no sale, ¿no? Entonces tenemos que tener el por qué no ha salido. Y como vuelvo a decir, ¿por qué no le dices a tu comando? Muchas me van a preguntar, ¿tu comando es salud?
0: Sí.
1: Pues sale. Vuelvo a decir, el general García está pleno en apoyarnos y ellos nos han enviado este documento donde aclara bien, ellos son ejecutores, nosotros ejecutamos. Mientras que no haya una directiva, no te podemos pagar. Entonces todo está en que la 1153 sea ejecutada. Nada más. ¿Y quién lo hace? El ministro de Defensa. ¿Quién da la orden? Uh-huh. El ministro de Defensa. Y ahora, pero de repente no trabajas tú en atención primaria, porque me pueden preguntar.
0: Sí.
1: Ministro Deiser, le invito, vaya a los centros de salud policlínicos del ejército, que igual están desde Tacna hasta Tumbes,
0: sí.
1: y va a ver el trabajo que hace la enfermera
0: ahí
1: y
0: está.
1: El personal.
0: Ahí está la prueba.
1: Ahí está la prueba.
0: Ahí está la prueba.
1: Ahí está la prueba.
0: Jacqueline, ha quedado más que claro, la petición es justa, ustedes merecen, ha pasado demasiado tiempo, estamos hablando de 13 años, hay una predisposición del nuevo gobierno de que las cosas se solucionen, hay que ponerle dentro del marco de la acción una fecha y ustedes deberían tener una reunión con el ente correspondiente, con el Ministerio de Defensa y también con el Ministerio de Salud, ambos portafolios deberían juntarse con ustedes para que ese triángulo funcione de manera ideal y que ustedes, por todos los medios que les corresponde, tengan a bien disfrutar y tener lo que bien se considere y que los acuerdos lleguen a buen puerto lo antes posible.
1: Así es.
0: Sobre todo para evitar este plantón.
1: Para evitar justamente a eso. Sí. ¿No? Nosotros como enfermeras, como personal de salud, hablar de plantón, huelga, paro, es algo que va en contra de nuestra visión. Porque
0: claro, como
1: es
0: principio, ¿no?
1: El principio
0: claro.
1: de servir. Sí. O sea, de verdad que pensar en eso es doloroso.
0: Sí, pero es una medida
1: pero
0: de fuerza.
1: Es una medida que sí. se debe de tomar si si es que nuestros pedidos no se han escuchado, por eso vuelvo a decirle.
0: Espero que tenga una reacción. Esperamos todos que tenga una reacción
1: así
0: rápida.
1: Así es, ojalá seamos escuchados. Yo sí. Sé que sí.
0: Sí, yo también.
1: Ustedes, yo sé
0: también.
1: Que sí estoy escuchada.
0: Sí.
1: Y vamos a solucionar esto y no llegar al plantón.
0: Eso.
1: Es doloroso llegar al plantón
0: muy...
1: y dejar...
0: Porque
1: dejar
0: final,
1: de atender.
0: Al final los afectados van a ser los pacientes.
1: Así es. Es doloroso dejar de atender a los pacientes.
0: Imagínate, horas o días sin atención no es la idea.
1: Así
0: Jacqueline,
1: es.
0: Muchas gracias.
1: Gracias.
0: Por favor, le trasladas este abrazo y este saludo a todas tus colegas. Sé que nos están mirando. Un abrazo para ellas en tu nombre. Muchísimas gracias.
1: Muchas gracias. Más bien, le voy a robar unos segundos.
0: Sí, por favor.
1: El día 30 de agosto se conmemora el Día de la Enfermera Peruana. Uh-huh. Y... envío unos saludos a través de usted, a través de la televisora. Feliz día, enfermera peruana, y sobre todo, fuerza combativa, el Sindicato Nacional de Enfermeras del Ejército. Sé que a través del señor Héctor Felipe vamos a ser escuchadas y vamos a seguir adelante. Feliz día, enfermera.
0: Feliz día a todas las enfermeras y para ustedes, Jacqueline, tú sabes que después de una conversación que estamos seguros va a llegar a buen puerto y vamos a sonreír todos, para encontrar las soluciones que ustedes se merecen y el trato que ustedes se merecen. ¿Qué te parece si compartimos una canción bonita?
1: El himno de la enfermería en COVID 2019, ¿se acuerda? Resistiré,
0: la de,
1: ¿no?
0: La del dúo dinámico.
1: Por supuesto.
0: ¿Cómo esa canción acompañó a tantas situaciones complicadas en el mundo?
1: Netamente, a toda la pena.
0: Aquí está esta canción preciosa.
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0: La idea es resistir.
1: Resistir.
0: Sí. Levántale, por favor.
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0: Reiterado el abrazo para todas las enfermeras que celebran este 30 de agosto. Esperemos que en la próxima visita tengamos noticias positivas.
1: Así es, pero yo también.
0: Que sea así.
1: Que sea así.
0: Que Dios quiera que sea así. Levántale la música, por favor. Por el dúo dinámico compartimos este bloque con ustedes, abrazando a todas las enfermeras de nuestro país, especialmente las del Sindicato Nacional del Ejército del Perú. Vamos a ir ahora con el bloque de Sandy, que nos recomienda algo delicioso. Adelante, por favor.

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2: 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O sea, tú te das cuenta que no hay azúcar.
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0: 12 y 57. 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

0: Bienvenidos amigos, estamos revisando las informaciones que giran alrededor de este movimiento sísmico de regular intensidad, el cual ha sido registrado hace unos minutos exactamente la hora, atención al 4.7, ha sido a las 12 del mediodía con 9 minutos, repito, 12 del mediodía con 9 minutos, tenemos a toda pantalla la información. Este reporte sísmico del Centro Sismológico Nacional, hoy 27 de agosto del año 2026, luego del mediodía, con una magnitud de 4.7, una profundidad del hipocentro de 40 kilómetros, ha sido cerca a la superficie, por eso se ha sentido, en la parte noroeste de Zorritos, contraminante Villar en Tumbes. Esto es casi la frontera con el Ecuador. Se sabe que esto también se ha sentido en Ecuador y también en Colombia. Y bueno, nosotros estaremos atentos a toda la información. Hasta el momento no se han registrado víctimas ni daños que lamentar, pero estaremos al desarrollo de esta información para compartirla con ustedes. Un abrazo para todos nuestros amigos en Tumbes, los compatriotas tumbesinos, para la gente que lo ha sentido también en Piura, en Cajamarca. Un abrazo fuerte para ustedes y sobre todo el mensaje de tranquilidad ante una situación como esta. Por favor, vamos a continuar con nuestro programa y es momento de compartir con ustedes una historia inspiradora, la historia de Lily Bourne, que a los 7 años, sí, repito, a los 7 años, inventó una taza para que su abuelito, que tenía Parkinson, no derramara las bebidas. Esa idea ahora tiene miles de réplicas y se convirtió en un super negocio. Como un detalle para el abuelito, luego se convierte en un ingreso importante para la familia. Compartimos esta historia inspiradora con ustedes en los siguientes minutos. Adelante, por favor.
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2: A los 7 años inventó una taza para que su abuelo con Parkinson no derramara las bebidas. Y el día de hoy es un negocio millonario. Soy Sandra Ramírez y esta es la historia de Lily Bourne.
3: Era apenas una niña cuando observó que su abuelo, quien tenía Parkinson, tenía dificultades para sostener una taza convencional. El temblor hacía que el líquido se derramara y una acción tan cotidiana como beber podía convertirse en un problema. Pero Lily no se quedó únicamente con la preocupación y comenzó a diseñar. Su primera solución fue un prototipo de una taza con 3 patas, pensado para darle mayor estabilidad y evitar que se volcara incluso cuando quien la utilizara tuviera las manos temblorosas. La idea nació en casa, pero pronto comenzó a convertirse en algo mucho más grande. El padre de Lily vio el potencial del invento y decidió apoyarla para llevarlo del papel a la realidad. Juntos recurrieron a campañas de financiamiento colectivo. Así nació Kangaroo Cup. Lo que había comenzado como un intento de una niña por ayudar a su abuelo, terminó convirtiéndose en un producto que llegó a personas de diferentes lugares. Con el tiempo, Lily fundó Imagiro, una empresa enfocada en desarrollar soluciones para personas con discapacidad o movilidad reducida. Y su proyecto siguió creciendo, dirigiendo la compañía y ha vendido decenas de miles de tazas alrededor del mundo. Así su historia demuestra que algunas grandes ideas nacen cuando alguien que queremos necesita ayuda y decidimos no mirar hacia otro lado.
2: Esa fue la historia de Lily Bourne, cuyo negocio millonario empezó con la idea de ayudar a una sola persona, quien fue su abuelo. Así que con esa historia de inspiración comienza bien el día en PBO.
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0: Indudablemente una historia inspiradora, la de Lily Bourne, que ayudando a su abuelito pudo encontrar de esa idea un gran negocio y ahora disfruta de todas las regalías y todo lo que esto genera con la familia. Lily Bourne es un ejemplo de cómo la empatía combinada con el amor puede encontrar soluciones a situaciones que pueden ser complicadas, como enfrentar el Parkinson. y el Parkinson, que está ligado especialmente a personas mayores. Se sabe que a través de este tipo de negocios una persona puede encontrar inclusive mejoras. Se sabe que el abuelito de Lily mejoró notablemente cuando encontró la posibilidad de servirse un líquido, servirse un tecito, un cafecito o una bebida con esta taza que permitía que no temblara o evitar que tiemble tanto. Ya es un avance. Y esto nos lleva al tema de el amor, cómo el amor lo puede todo. Indudablemente esta frase es muy cierta, el amor lo puede todo. Y hablamos sobre las relaciones de parejas. A eso vamos. Si tú, sobre la base del amor, quieres sostener una relación, la vas a encontrar. Por supuesto que sí, el sostenimiento lo vas a encontrar. Pero la base del amor, ¿en qué pilares se sostiene? Esta base tiene cuatro pilares: la confianza, la comunicación, el respeto y la admiración mutua. Justo ayer, perdón, estaba en una reunión con un grupo de parejas, tenía un taller de parejas, y les explicaba así directamente: el amor es la base de todo. Pero, indudablemente, se sostiene en, primero, una excelente comunicación, directa, franca, horizontal, diciendo siempre la verdad, que está ligada a la confianza. Por eso esos dos pilares están cerquita, comunicación y confianza. Si tú confías al 100% en una persona, si confías realmente en la persona, desde sus pensamientos, palabras y acciones, sabes que esa relación se va a sostener en el tiempo. Indudablemente con una buena comunicación. Aprender a comunicarse bien, sin faltarse el respeto, sin palabras soeces, sin agresiones, entendiendo que la persona que está frente a ti la escogiste para hacerla feliz y para extender tu felicidad. No es que tú al encontrar a alguien vas a ser feliz en ese momento, que recién vas a conocer la felicidad cuando encuentres a tu media naranja. Eso suena bonito, pero no es así. Tú debes ser una persona que llegue a esa relación completamente feliz para que te unas a la otra persona en su felicidad. Son dos mundos que pueden ser muy diferentes, pero al final tienen coincidencias y las coincidencias hacen de que las relaciones sean bonitas, que ambos tengan gustos muy parecidos, que tengan emprendimiento, que tengan una visión optimista, que sean asertivos, que no sean negativos, que sean de aquellas personas que enfrentan situaciones. Eso permite de que las relaciones funcionen, tener puntos en común, bajo la confianza absoluta y la excelente comunicación. Y sobre eso le ponemos el respeto, que eres tú una persona que respeta la relación, que eres más respetuoso de la misma, aún no estando al lado de ella o de él. Eres mucho más líder cuando nadie te ve. Eres mucho más esposa o esposo cuando tu pareja no está a tu lado. Y eso tiene que ver con el respeto. Si a eso le sumas el cuarto pilar, que es la admiración mutua, hablar bien de ella, hablar bien de él, sentirse orgulloso de ella y de él, decir que es una muy buena persona, que te encantó o que te gustó encontrar en ella tales cualidades, tales características. Esto es el poder de la admiración. Y al final, esto se traslada, si es que Dios lo permite, y la unión continúa, a que bendiga esa unión Dios con hijos. Y esos hijos van a vivir también sobre la base de la confianza, de la buena comunicación, el respeto y la admiración. Empieza desde la relación de pareja, pero antes de la relación de pareja, la felicidad de cada uno por su lado. Desarrollas tu felicidad como hombre, desarrollas tu felicidad como mujer, y al unirse, la felicidad es mutua. Ahí está ese binomio que se convierte en matrimonio, esas dos personas que se convierten en una. Y luego viene la bendición de la familia con los hijos, sobre la base de confianza, excelente comunicación, respeto y admiración. Para que esto se traslade, un efecto cascada, una pirámide, a la base más grande, que es la familia, donde están incluidos, aparte de ustedes, los hijos, que Dios pueda bendecir el hogar ofreciendo la oportunidad y esta gran responsabilidad de procrear y criar hijos. Sobre la base de, igual, confianza, comunicación, respeto y admiración. Por eso una niña y un niño confía en su mamá y en su papá. Por eso una niña y un niño tiene que ser respetado, tiene que ser admirado, no solo corregido, sino también, como lo dije en una oportunidad, levantarle el ánimo, resaltar sus aciertos y estar atento a que siempre puedas destacarlo y hacerlo sentir bien. A eso le sumas buena comunicación, confianza, respeto por sus espacios, respeto como niña o como niño, y la admiración funciona de una manera extraordinaria. Eso evitaría muchas situaciones complicadas. Si tú manejas esto desde la base de creértela, de entenderte, de aceptarte, de priorizar el amor propio, que es donde empieza absolutamente todo. O sea, el amor más grande que existe es el amor propio. Luego viene el amor de pareja y, por consecuencia, el amor a los hijos y la familia. Si tú realmente estás enamorada o enamorado de tu pareja, te vas a enamorar de tus hijos, te vas a enamorar de tu familia. Eso es lo importante. Nosotros en la Escuela para Padres, nosotros en nuestras conferencias y talleres de reprogramación mental, manejamos esto, que es la base del amor, creérsela. La base del amor es el propio. Ahí empieza absolutamente todo. Si tú quieres saber algo más de PNL, que es lo que manejamos hace más de 20 años, es programación neurolingüística, que tiene una historia fabulosa basada en personas que la aplicaron, en grandes empresas que se constituyeron y tuvieron un avance impresionante y un sostenimiento impresionante con PNL, que se maneja en ventas, que se maneja en empresas corporativas, que se maneja también a nivel de empresas estatales. Si nosotros tenemos una buena relación con nuestros compañeros, sobre la misma base, la confianza, buena comunicación, respeto y admiración, independientemente del lugar que ocupe, de la ascendencia que pueda tener. Si tú manejas las relaciones laborales también sobre la base de una buena comunicación, confianza, respeto y admiración, esto funciona. Lo hemos manejado durante muchos años con talleres, con conferencias corporativas, y los resultados han sido extraordinarios. Yo recuerdo siempre el haber tenido la oportunidad de conocer esto hace ya algunos años y compartir este conocimiento con grandes líderes que ahora manejan empresas y han aplicado PNL en sus respectivos negocios, y les ha ido de una manera extraordinaria. Siempre tomo como ejemplo lo que sucedió hace más de 20 años con el Cienciano en la Copa Sudamericana y la Recopa Sudamericana, que aplicaron PNL, reprogramación mental. Si esas personas, esos deportistas, lo pudieron aplicar y tener éxito, imagínate si tú lo aplicas. Y han sido muchas personas a lo largo de la historia en el Perú y fuera de nuestro país que han entendido, que han aprendido y han aplicado la PNL. Una noticia para ustedes. Escuchen bien, ¿ah? 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Vamos a una pausa, pero antes agradecemos la multiplataforma de PBO. 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Vamos a una pausa y regresamos con mucho más aquí en PBO.
1: Una y 18. 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

Bienvenidos amigos, exactamente la 1:24 p.m. Tengo a Miriam Punchin, amiga,

0: Supuesto que es parte del gran equipo de Dulce Perú. Y bueno, aprovecho para saludar a Elizabeth Dupuis, gran amiga, siempre bienvenida. Y cada vez que llegan ustedes, miren, tengo que decírtelo acá, los muchachos se emocionan.
1: Claro, pues.
0: Porque ustedes vienen con todo el cariño.
1: El alma se les sube.
0: Por favor, por favor. Y estábamos hablando fuera de micrófono el tema de las constelaciones y cómo es importante entender en este tiempo lo que antes no pasaba, ¿no?
1: Claro.
0: Que el amor más grande que existe es a ti mismo.
1: Así es.
0: Lo conversaba hace un instante con el tema de PNL.
1: A nosotros, ¿no?, las mujeres nos enseñaron que éramos las últimas de las ruedas del coche.
0: Mira.
1: Primero todo el mundo y después último. Pero
0: tú
1: ahora,
0: sabes que eso viene de la época, o sea, en el Perú de la época de la agricultura.
1: Claro.
0: Cuando la agricultura era la base de todo el...
1: No te olvides que yo soy china, entonces lo mío es más arraigado.
0: Sí, lo tuyo es más arraigado.
1: Pero existen las jerarquías entre estructura familiar en donde tú eres la número uno, tu pareja es la número uno, porque es el que primero llegó, no por otra cosa, ni por sexo, ni nada. Y luego vienen los hijos, cada uno en su rango y en su orden.
0: Pero tú sabes que las mujeres, te digo con toda sinceridad, no les dieron el lugar que les corresponde hace mucho tiempo.
1: Claro, las madres.
0: Por el machismo.
1: Exacto.
0: El machismo de las mamás también.
1: Y la cultura y la idiosincrasia de este país y del país del mundo.
0: ¿Tú sabes por qué alguna vez has escuchado que a las niñitas le dicen chancletas, a las mujeres le dicen chancletas?
1: No, ¿por qué?
0: Te voy a contar la historia así rapidito. Cuando la mujer, o en este caso la esposa, quedaba embarazada y se daban cuenta porque en ese momento no había atención, ecografías, era una celebración porque se habían casado recién y ya estaba embarazada. Las familias compartían, ¿no?, se preparaban para la bienvenida de esta nueva criatura. Y todos abrigaban la esperanza, especialmente los papás, de que sea varón, porque el primer hijo tiene que ser varón.
1: Sí, pues.
0: ¿Entiendes? Entonces hacía una fiesta, se preparaban, contrataban a Dulce Perú, todo, ¿no? Imagínate, ¿no?
1: Sí.
0: Y las bebidas, en
1: se
0: fin, una fiesta. Ya estaba la partera, lloraba la criatura y todos estaban a la expectativa. Salía varón y la fiesta se realizaba a todas, 7 días de celebración. Lo felicitaban al papá, qué bien que sabe ser hombre. Y al abuelo, qué bueno que hiciste a tu hijo, ahora tienes un nieto. Pero si nacía mujercita, se cancelaba la fiesta. No había celebración.
1: ¿Y la chancleta?
0: Ahí viene. Si era varón, a ese muchacho le compraban zapatos, le compraban ropa e iba a estudiar. Y si
1: era
0: mujercita... Lamentablemente, ¿no? Lamentablemente, entre comillas, le compraban sandalias,
1: claro,
0: porque esa niña no iba a ir al colegio y iba a aprender a cocinar, lavar, planchar.
1: Claro, claro.
0: Y la sandalia es sinónimo de chancleta.
1: Claro.
0: Por eso le decía.
1: Pero yo te voy a decir una cosa.
0: Sí.
1: Lo que nadie les dijo es que el sexo lo pone el hombre. Así que si era chancletero, es culpa del marido, no de la mujer.
0: Pero al final, mira, ahí está la palabra,
1: claro,
0: ¿no? Es culpa. ¿Entiendes? Uno se
1: claro.
0: sentía culpable
1: no,
0: por
1: yo,
0: haber...
1: Yo tengo 3 hijas mujeres y la verdad que me hubiera gustado tener un hijo hombre, pero no se dio y yo estoy feliz con mis 3 hijas mujeres, ya me van a cuidar.
0: Y está comprobado en el tiempo que si tú crías o educas a un varón, educas a un ser humano. Si educas a una mujer, educas a una familia, porque la mujer tiene esa capacidad.
1: Así es, efectivamente.
0: Y hay que quitar el tema del machismo y que si es hombre, si es mujer, si es un...
1: Es un ser humano
0: que venga sanito, que venga con condiciones normales, ya es una bendición.
1: Así
0: y hay,
1: es.
0: Que, hay que criarlo como tal. Esa era la historia de la chancleta, mi
1: bueno,
0: querida.
1: Entonces
0: Miriam.
1: Vamos a retomar nuestro tema.
0: Sí, la celebración.
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0: La ubicación del pasaje Chabuca.
1: Pasaje Chabuca Grande es antes de bajar al puente de los Suspiros.
0: Sí. O sea, donde hay una
1: al frente del parque de donde está la iglesia grande,
0: exactamente,
1: al costado de la municipalidad,
0: eso.
1: Ahí es un pedacito de pasaje.
0: Sí. Ese es el pasaje.
1: Sí,
0: bonito.
1: Y es bien lindo y ahí es lindo para ir a pasar el día con
0: Aparte
1: los chicos.
0: Aparte que han reinaugurado, tengo
1: exacto,
0: entendido,
1: es nuevo.
0: El puente de los Suspiros también.
1: Exactamente.
0: Con buena iluminación y todo.
1: Entonces,
0: ¿no?,
1: de pasadita van y se comen sus picarones, el chapuz, los guarueros, los panecitos de panchapla, el pamba. Wow, aunque no estamos en noviembre, pero ahí lo tenemos.
0: Ya está, ahí está el guaguita.
1: Los picarones.
0: Hablando de la criatura.
1: El domingo estuvimos con Elizabeth en un concurso fuimos jurados de un concurso de picarones.
0: ¿Ah, sí?
1: Sí. Y la verdad me quedé sorprendida.
0: ¿Dónde fue ese concurso?
1: En Huacho.
0: Estaba un poquito lejos.
1: Sí, así que nos pasamos súper. Fue bien lindo.
0: Quedan unos cercanos para ser yo jurado. A mí me encanta.
1: Deseo con gusto el sitio.
0: Por favor, avísame. Yo voy, ¿eh?
1: Vamos.
0: De verdad.
1: Para que sepan lo que es el jurado.
0: Yo feliz. Yo feliz. Nunca he sido jurado de un,
1: yo sí,
0: de un evento.
1: Yo he sido bastante
0: culinario.
1: Veces.
0: Seguro.
1: Sí, bastante sí. Veces he
0: yo sido
1: jurado.
0: Yo he sido presentador, en fin, ¿no? Pero jurado sí me gustaría. Sí me
1: gustaría. Es bien interesante. ¿Seguro? Porque, claro, bueno, en mi caso yo evalúo siempre la técnica.
0: Aparte, a ver, yo te voy a preguntar, porque quiero ir, yo ya quiero prepararme para ser jurado. Estás tú probando los picarones, por ejemplo.
1: Ya.
0: Y para diferenciar entre picarón y picarón, tú sabes que para, por ejemplo, para degustar la comida japonesa, ¿no? Entre los potajes hay que hacer una pausita y comer algo o tomar algo para no confundir los,
1: claro,
0: sabores. Correcto.
1: Claro que sí. Claro,
0: ya,
1: que
0: para
1: sí.
0: Disfrutarlos más.
1: Sí.
0: Ya, en el caso de los picarones, debería beber algo,
1: sí,
0: para diferenciar.
1: Nosotros tomamos agua, básicamente.
0: Para
1: limpiar,
0: claro,
1: el paladar,
0: claro,
1: ¿no? Pero aparte de eso, primero vemos cómo es la preparación. Aunque los picarones no tanto, porque como hay que fermentar demora, entonces más o menos cómo lo presentan dentro de su cada sitio,
0: claro,
1: de trabajo, ¿no?
0: O sea, siempre es bueno hacer una pausa entre uno y otro para,
1: sí,
0: no mezclar
1: y además,
0: los sabores.
1: Hay que ver si cumplen con las BPM, que son las buenas prácticas de manipulación
0: de
1: alimentos. Sin embargo, como es un postre frito, no necesita mayor técnica, diríamos así, para preservarlo, ¿no? Porque
0: sí,
1: entra al aceite. Pero hay que ver qué tipo de aceite es, ¿no? No es que ponga de carrocería, entonces ya me mata, ¿no?
0: Claro.
1: Y luego, una vez que vemos la textura, ajá, ¿no? Porque es crujiente por fuera, pero inflado por dentro.
0: Sí.
1: Entonces tiene su técnica.
0: Tiene un,
1: ¿no?,
0: volumen especial,
1: claro,
0: ¿no?
1: Exacto, ¿no? A veces se puede pasar de fermento, a veces se puede pasar de levadura o de azúcar o de anís, qué sé,
0: ajá,
1: yo, ¿no? Entonces siempre hay algo estándar, ¿no?
0: Claro.
1: Y los postres de innovación
0: y la miel
1: generalmente tiene un punto,
0: sí,
1: ¿no?, que no se debe pasar. ¿Y qué pasa? Me han sorprendido mucho estos picarones porque habían de tuna,
0: ajá,
1: con miel de tuna, con beterraga, había
0: de
1: uno de
0: sabores,
1: pistacho, sí,
0: mira,
1: y la verdad que es difícil lograrlo.
0: Claro, y a la vista también cambia de
1: con
0: color,
1: con cranberries,
0: ¿no?,
1: arándanos, claro, o sea, además es difícil de lograrlo porque hay que... No puede perder el levantamiento, digamos así, la característica del picarón por dentro, exacto.
0: Claro.
1: El aire.
0: Claro, porque si tú le das otros elementos, posiblemente la estructura va a ser diferente.
1: Por ejemplo, el picarón lejos de ser así. Pues,
0: o se desinfla, ¿no?
1: Se desinfla, claro, o se vuelve crocante todo, ¿no? Y se vuelve una cosa que no es picarón, ¿no?
0: Claro, y es una combinación de lo crocante con,
1: exacto,
0: la textura.
1: Con la textura. En la feria vamos a encontrar diferentes sabores y las mieles maravillosas que preparan las chicas. También... tenemos el champús, que yo siempre le hago propaganda, porque es un postre que no lo vemos así nomás.
0: Sí, es cierto.
1: Es buenazo, con guanábana y piña. También tenemos el sanguito, que es otro
0: tradicional,
1: postre tradicional que estamos rescatando. Y los postres de olla, como el frijol colado, el dulce de níspero, el dulce de camote, que justo hemos traído. El arroz con leche es más popular, pero es buenazo.
0: ¿No?
1: El,
0: sí.
1: Elizabeth y su gente lo preparan maravillosamente.
0: Buenazo.
1: La mazamorra morada, el emoliente, los panes guaguas, la chapla...
0: Acá tenemos chapla.
1: Claro, la chapla.
0: Acá
1: la chuta.
0: Sí.
1: Ahí está la chapla de Ayacucho, la chuta de Cusco, las guaguas, que son para celebrar los nacimientos, los bautizos, el Día de los Muertos y el Día del.
0: Este que está por acá, ¿son guindones?
1: No veo.
0: Acá está, espera un
1: segundo. Dulce de higo.
0: Dulce de higo.
1: Claro,
0: ¿no?
1: Son dulces de antaño que, como demoran en la preparación,
0: sí,
1: ya mucha gente no lo prepara.
0: Sí, es cierto, porque
1: ¿no?
0: Es largo, pues, ¿no?
1: Claro, también hay maní sancochado, es una cosa de locos. A mí
0: maní sancochado.
1: Era cuando yo era chica, comía eso.
0: No he comido maní sancochado.
1: Ah, es buenazo, te la pierdes.
0: ¿Dónde lo has comido?
1: Ahí,
0: tú?
1: Yo, cuando en Pisco, yo he vivido en Pisco,
0: ¿sí?,
1: durante mi infancia, pero en el Dulce Perú hay un stand de cosas del sur chico.
0: Sí.
1: Que ahí está la paciencia, las tejas, el,
0: claro,
1: limón, de comete, y también tiene maní sancochado.
0: Maní sancochado.
1: Tienes que ir, pues.
0: Tengo que ir, pues. ¿Dónde me paro?
1: Desde el comienzo, pues. Desde el comienzo y vas recorriendo stand
0: al ladito,
1: por stand.
0: Al ladito.
1: Claro, y vamos recorriendo stand por stand y vamos probando todo lo que hay ahí. Hay aceitunas también.
0: Claro que también.
1: O sea, hay de todo. Es para pasar un día agradable
0: con
1: tu familia.
0: Semana,
1: sí, 28, 29,
0: desde el viernes,
1: 30.
0: Tengo entendido, hasta el
1: desde
0: domingo.
1: Desde el viernes hasta el domingo. Y la verdad que el domingo a veces uno tiene nada que hacer y pucha, hay que ir. Y
0: no,
1: además disfrutas con tu
0: maneras,
1: familia todo
0: aparte
1: lo que puedes
0: ver. Aparte
1: que
0: es tan lindo el lugar.
1: Y enseñas,
0: Barranco,
1: sí.
0: Es lindo.
1: Y enseñas a tus hijos,
0: sí,
1: qué cosa... tiene nuestro Perú, los postres que hace años que no se repiten y los van conociendo. Mucha gente, yo he llevado a la feria y se han encontrado con postres que no conocían.
0: Sí, es cierto. Sí,
1: ahí está el ranfañote, que ahora está en toda moda.
0: El ranfañote, que está de
1: claro,
0: moda.
1: Claro, nosotros sí. Vinimos poniendo en la feria durante muchos años el ranfañote. Qué buenazo.
0: ¿A base de qué es el ranfañote?
1: Pero el ranfañote es el pan del día anterior.
0: Ajá.
1: Que lo cortas en cuadraditos y lo pasas por mantequilla.
0: Ya.
1: ¿Ok? Luego le pones coco rallado o el coquito chileno que lo
0: sí.
1: partes.
0: Sí.
1: También pasas en bebidas, si quieres, en aporto, en pisco uh-huh. o simplemente así. Uh-huh. El queso fresco. Es así increíble. Y luego la miel de higo, ¿no? Y eso lo mezclas y parece es increíble. A mí me gusta el queso fresco súper salado. Saladito para que claro. haya el contraste entre la sal y el dulce.
0: Claro, el quesito fresco. Ese queda rico con el choclito también,
1: claro,
0: ¿no?
1: Sí, sí. Y en uno de los concursos que estuvimos en Arequipa, uno de los postres que nos presentaron era el desayuno de los campesinos en Arequipa.
0: Ajá.
1: Que era, ellos llevaban su queso y sus panes y su miel. Y en el monte, ahí ellos, en una sartén, calentaban los panes, ponían el queso y la miel. Y yo dije, pucha, esto es como el ranfañote. De repente, esa es una de las variantes de esos desayunos de los agricultores al ranfañote.
0: Qué delicia. Por favor, la invitación, Miriam, para todos nuestros seguidores que en este momento están disfrutando, al igual que nosotros, de todas las delicias que estás compartiendo esta tarde aquí en PBO.
1: Gracias. Los esperamos desde el 28 al 30 de agosto en el pasaje Chabuca Granda en Barranco. No se lo pueden perder.
0: Tienen que ir. Ahí estaremos, ¿eh? De todas maneras. Y
1: gracias.
0: Recuerda, Miriam, que para la próxima edición que tengas un concurso, ¿no? Para
1: por supuesto,
0: jurado, me avisas.
1: Te voy a tomar en cuenta.
0: Yo me sacrifico.
1: Ah, ya. Muy bien. Nos sacrificaremos.
0: Nos sacrificaremos. Saludos a Elisa y a todos
1: gracias.
0: Los muchachos. Muchísimas gracias. Vamos a ir a una pausa y agradecemos la multiplataforma de PBO. Gracias por estar ahí. 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Recuerden, este fin de semana nos encontramos en Barranco, 28, 29 y 30. Ahí estaremos. Un abrazo para ustedes.
2: Una y 37. 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

0: ¡Qué buena canción! La lengua dispara. Ella es cantante, es actriz, es percusionista, es productora musical y esta canción, esta producción fue lanzada en julio de este año con gran éxito. La lengua dispara. Pertenece a Yuitza Hernández, que nos acompaña en esa parte del programa. Yuitza, bienvenida.
1: Por la invitación, estoy muy feliz de estar aquí presente, ¿no? Para hablar un poco sobre mí y sobre la música que estoy haciendo.
0: ¿Cómo es que empieza tu carrera, Yuitza?
1: Wow, mi carrera inicia desde muy chiquita. Yo he estado metida en lo que es en el mundo de la música, del afroperuano. A los 2 años mi abuelo me regaló un cajón súper chiquito. ¿Y quién diría que eso seguiría repercutiendo en toda mi carrera artística?
0: ¿Tu abuelo era músico? ¿Es músico?
1: No era músico, pero de parte de la familia de mi papá había músico, ¿no? Bueno, mi tío, que se llama Pedro, que ahorita está en Italia, tiene su peña, que también sigue como que representando la música afroperuana.
0: Correcto, ¿no?
1: Sí.
0: Y bueno, me dices tú que ya este primer regalo te marcó.
1: Sí, la verdad que sí, porque después de eso me di cuenta que me gustaba tanto la percusión que fui como que incursionando más en ese mundo, ¿no? Y quién diría que después de entrar en el mundo de la percusión, entrar en el mundo de ser cantante, de cantar, de componer mis canciones.
0: Claro, aparte que tú eres actriz también.
1: Sí, hace poco terminé.
0: ¿Han sido puntos de teatro?
1: Sí, estuve con Tommy Párraga, que es un buen actor aquí en Perú. Sí. Y hace poco hemos grabado, será 3 meses aproximadamente, El Pintor de los Milagros, ¿no? Que se estrena ahorita en octubre ya, por
0: la
1: época.
0: De los milagros,
1: la
0: Procesión
1: del Señor.
0: El Pintor de los Milagros, qué bonito.
1: Sí, cuenta toda la historia, ¿no? De quién pintó el cuadro.
0: ¿Un documental, serie, es una película?
1: Es una película.
0: Ah, qué lindo.
1: Una película nacional.
0: Qué bueno, hay que promocionarla.
1: Sí, tenemos que venir,
0: favor.
1: Sí o sí.
0: Hay que promocionar porque el cine peruano debe lanzarse, debe recuperar espacios, debe ser una rutina de fin de semana o de jueves en los estrenos y de fin de semana luego ya del estreno para que las películas se sostengan en cartelera, porque yo tengo entendido que los primeros días de exposición
1: son determinantes
0: para que los cines, para el circuito de cines, pueda mantener las películas.
1: Sí, es
0: y puedan
1: muy
0: competir con las extranjeras.
1: Sí, la verdad que sí, porque nosotros como peruanos debemos aprender, ¿no?
0: Apreciar lo nuestro,
1: a escucharlo.
0: Primero lo nuestro, después el resto,
1: es verdad. Y sí, las primeras semanas del cine peruano como tal es muy importante porque decide, ¿no? Qué tanto tiempo va a estar la película, ¿no? Por ejemplo, en la película anterior que actué, que también es de Alex Hidalgo, fue De Vuelta a los 80, que se estrenó hace ya, bueno, el año pasado, que tuvo una buena repercusión porque, bueno, tuvo casi como
0: buena película.
1: 2 meses estuvo
0: muy
1: ya en cartelera.
0: Película. Porque hay una generación muy grande ochentera que existe en nuestro país y que seguro se ha sentido motivada, identificada con esa película. Pero viene ahora un evento. Tú tienes multifacetas, ya estoy dándome cuenta ya. Estamos hablando de música, estamos hablando del tema de la parte de actuación, pero estamos hablando de un evento que se llama Ser Niño Está de Moda.
1: Ser Niño Está de Moda,
0: por favor, cuéntanos.
1: Ser Niño Está de Moda es, bueno, nos presentamos el 20 de septiembre, es un evento que es para prácticamente donde están los niños, más que nada, que también les gusta escuchar música. Hay varios talleres dentro de esa casa-hogar, ¿no? Uh-huh. Van a haber varios invitados. Va a estar Choca, va a estar Leslie Shaw, van a haber varios artistas que se están sumando a este proyecto, ¿no? De Ser Niño Está de Moda.
0: Y esto va a ser el próximo domingo 20 de septiembre.
1: 20 de septiembre.
0: En la Casa de la Cultura de San Miguel.
1: San Miguel, ¿correcto? Sí, correcto. Todos están invitados.
0: Por favor. Este lugar es muy. Yo he dictado conferencias en este lugar, es muy bonito, es muy grande.
1: Sí.
0: Y la verdad que alberga muchísima gente, está muy bien ubicado y es una recomendación para todos, porque estamos hablando de este evento que será desde las 4 de la tarde, ¿correcto? El 20 de septiembre.
1: Desde las 4.
0: ¿Qué cae 20 de septiembre?
1: Cae sábado, si no me
0: equivoco. Sábado 20 de septiembre.
1: Sábado.
0: Sí. Vamos a corroborarlo.
1: A ver.
0: Sí, sábado 20 de septiembre. Para que la gente pueda ya agendarlo. La idea es que lo agenden. Y las entradas, tengo entendido que ya está la propuesta de venta en Ticketmaster. Ustedes ingresan a Ticketmaster
1: Ya, 20 de septiembre cae domingo.
0: Domingo, mejor
1: domingo
0: todavía.
1: Familiar. Familiar. Domingo familiar.
0: No sé por qué tenía la idea que era domingo, ¿eh? Pero quería corroborarlo.
1: Sí, domingo,
0: domingo. Domingo 20 de septiembre, entonces.
1: Las entradas están
0: en la Casa de la Cultura de San Miguel. Las entradas ya están, las localidades están en disposición de todos en Ticketmaster. ¿De qué va a contar esto? O sea, tú me dices que va a ser una puesta en escena con interacción.
1: Claro, van a ver varios artistas que se están sumando como a este proyecto, porque bueno, en esta casa hogar, dictan talleres ya sea de música, actuación, sí. Bastantes
0: Tengo
1: cosas.
0: Tengo entendido también que hay talleres para adultos mayores también.
1: Sí, también, sí, también, sí. También hay bastantes talleres para sí. Diferentes.
0: Ya, entonces a las 4 de la tarde yo me voy a ubicar en este espacio. Sé que hay gradas y también hay espacio en el centro. Van a utilizar el escenario, van a poner también localidades en el espacio que está en la primera base. Y sobre escenario, ¿qué es lo que van a presentar y cómo va a ser la interacción?
1: Muy aparte de las presentaciones, sí. Con estos artistas, también van a ver como que otras funciones de actuación, demostrando también, conectando un poco el arte, ¿no? Más que nada, para que los niños más bien se puedan relacionar con el arte, ver que la música también está presente con todos nosotros.
0: Ya, ahora, el nombre dice Ser Niño Está de Moda. La convocatoria incluye a toda la familia, indudablemente.
1: Claro.
0: Pero están enfocados en los niños.
1: En los niños.
0: Ya. Y tengo entendido que la asociación de Un Día de Esperanza va a ser beneficiada con esta puesta en escena. ¿Correcto?
1: Ajá, correcto.
0: ¿Cuál es la relación que hay con esta asociación?
1: Bueno, yo aprecio bastante a Mari, que es la que me ha convocado adentro de este proyecto. Cuando me dio la propuesta para que sea parte de... me encantó tanto porque justo el título llama, ¿no? Ser niño está de moda, sí. Porque a pesar de ser adultos, no debemos perder como que ese
0: todos
1: niño.
0: Tenemos
1: todos
0: un
1: tenemos
0: niño
1: un niño interior,
0: todos
1: ¿no?
0: Todos tenemos un niño
1: que
0: interior.
1: Siempre está presente, tipo vemos, no sé, el futuro y decimos, wow, de niño me gustó o quise ser esto en un sí. Futuro y siempre como que volvemos como a recordarte, ¿no?
0: Claro, tú mencionas algo muy interesante, muy importante, y no solo se queda en una frase, en realidad todos tenemos un niño interior. Lamentablemente, no todos tenemos un niño sano. Existen sí. Niños que han sido maltratados, hay niños que ahora son adultos, que han tenido consecuencias o dificultades complicadas en su niñez o en sus primeros años de vida, y que arrastran esta tristeza, esta pena. Y este tipo de eventos son los que te sanan. Porque
1: sí, los hacen como
0: es
1: que
0: más
1: feliz,
0: lúdico,
1: sí.
0: ¿No?
1: Sí,
0: es un tema de diversión, es un tema de participación.
1: Como que en parte te olvidas de algunas cosas y tipo estás como que en el presente y empiezas como que a ver la música, el arte, como también el arte te puede salvar también en algunas ocasiones.
0: Indudablemente. El arte, la música son terapias.
1: Sí, la verdad.
0: Terapias
1: que sí.
0: Sanadoras. Y uno a través de una puesta en escena, a través de una participación en un espacio lúdico como este, porque entiendo que va a haber interacción con el público.
1: Sí, ¿correcto? Va a haber interacción con el público y también con los niños.
0: ¿Qué rutinas van a hacer, por ejemplo? Ustedes que ya me imagino están en los ensayos.
1: Bueno, esa rutina como tal, cada artista, porque también como te comenté, va a estar Lee Shaw, va a estar Choca, entonces va a haber animación. Cada artista se va a presentar con sus canciones, ¿no? Y aparte también van a haber juegos y muchas cosas más que tienen que estar ahí para que
0: claro,
1: puedan experimentarlo.
0: Para que lo disfruten.
1: Sí,
0: ¿correcto?
1: La verdad que sí.
0: Ya, estamos hablando entonces de una puesta en escena que se realiza este domingo
1: 20 de septiembre.
0: 20 de septiembre en la Casa de la Cultura de San Miguel desde las 4 de la tarde. ¿Cuánto va a durar? Empieza a las 4, tienen un punto final o lo que Dios permita.
1: Lo que Dios permita, bueno. Hasta que la felicidad siga intacta.
0: Que fluya.
1: Sí.
0: Qué bueno, porque tiene un punto de inicio. Cuando las cosas se disfrutan, el tiempo es lo de menos. O sea, la gente que va a ir... Intuyo que va a estar muy complacida porque va a ser un evento muy completo, va a ser muy, muy cercano también, intuyo que va a haber cercanía con los actores y como tú lo mencionas, o sea, si ya están predispuestos a la participación del público, esto va a tener una grata recordación en todos los asistentes.
1: Sí, la verdad que sí, también más que nada para los niños, ¿no? Pueden recordar como que esta escena de que sí. Fueron a esta casa hogar y podemos representar también como que nuestro talento o también pueden contar experiencias y todo.
0: Eso quería preguntarte, si un niño tiene, no sé, actitud para la actuación o para el canto y va a este evento con la familia, con su hermano mayor, hermana mayor, sus papás y tiene este talento, ¿Lo va a poder desarrollar dentro de la rutina del espectáculo?
1: Sí, lo va a poder desarrollar porque vamos a poder compartir con ellos, ¿no? Muy aparte de solo presentar, por ejemplo, nuestras canciones, también va a haber una interacción dentro de ellos.
0: Y sobre escenario, va a haber, imagino, danza, música. Me hablas de dos personajes conocidos.
1: Sí, va a estar, bueno, va a estar Leslie Shaw, va a estar sí. Choca, va a estar las hermanas Raiza también, que son actrices. Sí. Y van a haber muchas más personas, ¿no? Muy aparte de la música, del como que de lo artístico, también yeah. va a estar por el lado de la actuación, de todo un poco, va a haber de todo un poco del arte.
0: ¿Va a haber una banda sobre escenario también? ¿Bailarines? ¿Qué es lo que van a proponer?
1: Bueno, cada artista va con lo que es, ¿no? Puede ir con sus bailarines o, bueno, va también con su banda, ¿no? Cada uno.
0: Y ahora, si hablamos de tu parte artística personal, esta canción que estamos escuchando, que es La Lengua Dispara, ¿quién la escribió? ¿Cómo es que llega a ti? ¿Cómo es que tú propones esto?
1: Bueno, La Lengua Dispara
0: ¿Qué
1: es...
0: ¿Qué quiere
1: es,
0: decir La Lengua Dispara?
1: La Lengua Dispara
0: Yo tengo una
1: es,
0: idea, pero de repente me equivoco.
1: Yo creo que sí es la idea que piensas. La Lengua Dispara es prácticamente esas personas que siguen hablando de ti, sí. están atrás de ti, a pesar de que tú ya estás haciendo tus cosas. Siempre sí. va a haber como que alguna persona que quiere como que tumbar todo ese, claro. ese proceso o progreso que tú claro. tienes dentro de tu vida, ¿no?
0: Los chismosos.
1: Y
0: malintencionados. sí. No quería decirlo, ¿eh?
1: Yo tampoco. Y la lengua me parece eso.
0: Sí, la lengua. O sea, la lengua puede ser, claro, puede ser un arma letal.
1: Sí, es muy peligrosa.
0: Sinceramente, ¿eh? Un concepto errado, un concepto malintencionado, un comentario negativo hacia alguien por venganza o por mala onda, puede ser de consecuencias fatales.
1: Sí, todo se puede malinterpretar, sí, la verdad. Cierto. Pero sí, siempre, bueno, más que nada en esta etapa de la música y en cualquier trabajo, siempre van a haber esas personas que de repente te quieren ver mal, de repente te quieren ver bien, pero a pesar de eso tú sigues, ¿no? Esta canción es en colaboración con Carlitos Rincón. Él me presentó...
0: El gran Carlos Rincón. Un abrazo para él.
1: Él me presentó esta canción y justo coincidía en la faceta en la que yo estaba, ¿no? Que justo me estaba... como que volviendo un poco más conocida, estaba haciendo mis canciones, estaba teniendo un poco más de apego en las redes sociales, porque ahora las redes sociales lo son todo, es la
0: prácticamente
1: verdad.
0: Prácticamente todo, o sea, y la entonces... radio, la televisión, el cine.
1: Todo ya.
0: Toda la información, incluyendo los chismes, también están ahí.
1: Sí. Y entonces hay varias personas que te van a querer ver mal en algún cierto aspecto.
0: Pues es la envidia.
1: Esa es la envidia, es verdad.
0: La envidia, y por ahí dicen, es que es envidia sana.
1: Envidia mentira.
0: Sana no existe. La envidia no. es envidia, o sea, la envidia... No es querer algo que tiene el otro, es desear que tú no lo tengas.
1: Que tú no lo tengas.
0: O sea, esa es la maldad del envidia.
1: Y por eso y es la lengua dispara.
0: Por eso la lengua te dispara. Ten cuidado sí. que sea una ametralladora nomás. Ten cuidado, tranquilo.
1: Tengan cuidado.
0: Bueno, regresamos entonces al evento. Anótenlo en la agenda, por favor. Domingo 20 de septiembre, 4 de la tarde, las entradas en Ticketmaster. Yuitz, ha sido un placer tenerte en el programa.
1: Gracias.
0: Éxitos totales. Y con ustedes, amigos, hasta el día de mañana, 10 en punto, para una nueva edición de nuestro programa a través de la multiplataforma de PBO. Las personas que se están comunicando con nosotros a través del WhatsApp, paciencia, por favor, que se va a responder a todos. Recuerden que hoy tenemos el 50% de las consultas hasta las 3 de la tarde para todos los que se identifiquen en WhatsApp, mencionando que son seguidores de PBO. Muchas gracias. Hasta el día de mañana para una nueva edición de nuestro programa. Pásenla bien.

0: 1:55. 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
1: Un importante cargamento de materiales explosivos fue incautado durante un operativo contra la minería ilegal en la región Cusco. La intervención se realizó en la comunidad campesina de Unupuya, distrito de Colquemarca, provincia de Chumbivilcas, una zona donde se registra una alta incidencia de esa actividad ilícita. El operativo fue ejecutado de manera conjunta por personal de SUCAMEC, la Policía Nacional y el Ministerio Público. En total, las autoridades decomisaron alrededor de 5.7 toneladas de explosivos y accesorios de voladura. Entre lo incautado se encuentran 200 cajas de emulsión explosiva, que representan unas 5 toneladas, 4 cajas de dinamita con un peso de 100 kilos, además de 26 cajas de mecha, una caja de fulminantes y 2 cajas de cordón detonante. Durante la inspección, las autoridades detectaron además que el polvorín donde permanecían almacenados estos productos no contaba con autorización vigente de SUCAME. Pero no fue la única irregularidad. Los explosivos y los accesorios de voladura habían sido almacenados conjuntamente, incumpliendo las condiciones de seguridad establecidas para este tipo de materiales y aumentando el riesgo en la zona. Como resultado de la intervención, 3 personas fueron detenidas y quedaron a disposición de las autoridades competentes para las investigaciones correspondientes. Todo el material incautado fue trasladado hacia la ciudad del Cusco bajo estrictas medidas de seguridad, mientras la policía y el Ministerio Público continúan con las diligencias para determinar su procedencia y el destino que iba a tener. La navegación fluvial en Loreto empieza a complicarse por la disminución del caudal de los principales ríos amazónicos. El SENAMI informó que los niveles de varios de estos afluentes se encuentran por debajo de sus valores normales y que la reducción del agua está favoreciendo la aparición de bancos de arena. Uno de los casos que genera atención es el río Huallaga. En la estación Lagunas, los ríos afectados son el río Huallaga, el río Nanay, Amazonas y Marañón. El panorama podría complicarse durante las próximas semanas. Según el SENAMI, los niveles de estos ríos continuarán disminuyendo progresivamente hasta mediados de septiembre. Después esperan fluctuaciones y una recuperación hacia noviembre y diciembre, aunque los valores permanecerían predominantemente por debajo de lo normal. A esta situación hidrológica se suma el incremento de las temperaturas en la selva. El SENAMI mantiene una alerta naranja por temperaturas diurnas de moderada a fuerte intensidad en Amazonas, Cusco, Huánuco, Junín, Loreto, Madre de Dios, Pasco, Puno, San Martín y Ucayali. El organismo también advierte que la escasa cobertura nubosa favorecerá una mayor radiación ultravioleta y que durante las tardes se registrarían ráfagas de viento cercanas a los 30 kilómetros por hora. En los ríos, la principal preocupación está ahora en la navegación. La reducción del nivel del agua y la formación de bancos de arena pueden dificultar el desplazamiento de embarcaciones, especialmente en rutas utilizadas diariamente para el transporte de pasajeros, alimentos y otros productos en la Amazonía.
2: A ver, muchachos, por favor, apoyen. Miren, esos huevones han venido a robar ya, miren. Apoyen, muchachos, apoyen. Aquí se ha volteado el compañero. Miren, esos huevones han venido a robar, miren. Miren. A ver, por favor, muchachos, aquí ayuden. Ayuden al compañero. A ver, han venido a robar, muchachos. A ver, compañeros, por favor.
1: Grupo de transportistas evitó que un accidente en carretera terminara convertido en un saqueo. El hecho ocurrió cuando un camión perdió parte de su mercadería al pasar por una curva y quedó bloqueando parcialmente la vía. Los productos quedaron esparcidos sobre la carretera y, según los videos registrados por los propios transportistas, varias personas llegaron al lugar a bordo de mototaxis. Lejos de auxiliar al conductor o colaborar con la liberación de la vía, comenzaron a recoger rápidamente los sacos para cargarlos en sus vehículos. El conductor afectado y algunos transportistas que se encontraban en la zona intentaron impedir que se llevaran la mercadería. Sin embargo, fueron enfrentados de manera violenta por los involucrados, entre ellos una mujer, quienes intentaron arrebatar los productos que permanecían sobre la carretera. Ante esta situación, los transportistas lanzaron una alerta a una comunidad de conductores. La respuesta fue inmediata. Decenas de choferes de carga pesada acudieron al lugar para respaldar a su compañero y evitar que la mercadería refinería continuara siendo retirada. La presencia de los transportistas terminó disuadiendo a los presuntos saqueadores, quienes huyeron del lugar llevándose únicamente algunos sacos. Posteriormente, los propios conductores se organizaron para recuperar la carga que permanecía en la vía y volver a colocarla en el camión accidentado. Uno de los transportistas explicó que tuvieron que bloquear momentáneamente el paso con sus propias unidades para poder ayudar al conductor afectado y recuperar la mercadería. El episodio pone, por supuesto, sobre la mesa un problema recurrente en las carreteras: el riesgo de que la carga de un vehículo accidentado sea sustraída mientras el conductor enfrenta una emergencia. Los transportistas hicieron un llamado a sus colegas a no ser indiferentes y actuar de manera solidaria ante este tipo de situaciones delictivas, además de comunicar inmediatamente cualquier intento de saqueo a las autoridades. La amenaza llegó primero en un sobre. Una bolsa negra con dos cartuchos de dinamita y una carta escrita a mano fue encontrada en el ingreso de la institución educativa Virgen del Carmen, en el distrito de Alto Trujillo, en La Libertad. En la nota, los presuntos extorsionadores dejaron un número telefónico con código de Colombia y exigieron que se establezca comunicación con ellos. Ante el hallazgo, agentes de la unidad de explosivos de la policía llegaron hasta el colegio para asegurar y retirar el material.
0: Un mensaje donde piden que se comuniquen a un teléfono que inicia con el numeral 57. Esperamos que esto la policía lo haya tomado. Bueno, toda la información ya tiene la policía y a la fecha deben estar en el proceso de investigación. Esperamos que den con los responsables.
1: Pero la amenaza no terminó allí. Al no recibir comunicación, los delincuentes habrían regresado al plantel y dispararon hasta en 6 ocasiones contra la puerta principal del colegio.
3: En la noche, donde ya no ha habido afortunadamente estudiantes, hay impactos de bala en la puerta principal. La fotografía que nos han alcanzado, se visualizan 5 impactos. Seguramente habrá más, pero 5 impactos son bastante visibles en la puerta principal. Frente a eso, el director de la institución se ha constituido a la policía, ha dejado sentada la denuncia y a partir de allí se tuvo presencia de la policía y también de Serena.
1: El ataque ocurrió el último martes y es investigado por la Unidad de Extorsiones de la Policía Nacional.
0: Bueno, a la fecha todavía no podemos definir si es que es por el tema de la infraestructura o de pronto algún directivo, o es el mensaje a algún docente o algún padre de familia de pronto de la institución. Todavía no tenemos deslindado esa situación. Esperamos que la policía más adelante nos pueda dar la información respecto a estas intervenciones.
4: Entonces, ¿sí la policía va a permanecer?
0: Sí, aparte de la permanencia, también hoy día, como escuchábamos al coronel responsable de la división de investigación, que ya ellos tienen el caso, han dispuesto el traslado inmediato del personal para que pueda hacerse cargo de la investigación.
1: La institución educativa cuenta con 39 aulas de primaria y 27 de secundaria, por lo que, ante el riesgo para los estudiantes y el personal, las autoridades decidieron suspender temporalmente las clases presenciales y trasladarlas a la modalidad virtual.
0: Los estudiantes y los docentes están atendiendo de manera virtual. Seguramente en un momento voy a tener el reporte porque el director de la UGE, el jefe de gestión pedagógica y los directivos de la institución están en coordinación para proyectarse hasta cuándo van a ser las clases virtuales, dado la naturaleza de inseguridad que en este momento tenemos.
1: Los directivos también solicitaron a la División de Investigación Criminal acelerar las diligencias y garantizar vigilancia en los exteriores del plantel. Sin embargo, la presencia policial en la zona sigue siendo limitada. El temor también alcanzó a los vecinos, quienes prefirieron no declarar ante el riesgo de posibles represalias. El caso ocurre mientras las autoridades buscan contener la extorsión en Trujillo. De acuerdo con el balance policial, hasta agosto de este año se han registrado 125 detonaciones de artefactos explosivos vinculadas a casos de extorsión, frente a 173 reportadas durante el mismo periodo del 2025. Y mientras la investigación continúa, en los alrededores del colegio se desarrolla un proyecto de reconstrucción. La obra será ejecutada por la Municipalidad Provincial de Trujillo mediante un convenio con el Ministerio de Educación, con una inversión superior a 40 millones de soles.
0: Está en un contexto donde la Municipalidad del Porvenir va a intervenir la institución con la ejecución de una obra que supera, me parece, los 40 millones inclusive, Esperamos que esta situación no sea contra un directivo, un docente o un estudiante.
1: Ahora la policía deberá determinar quiénes están detrás de la amenaza, establecer si el número telefónico y la carta forman parte de una estructura extorsiva y, sobre todo, identificar a los responsables de haber convertido un colegio en el blanco de una organización criminal.
0: A nivel de la región, es la quinta institución educativa pública y dos instituciones privadas que han sido materia de extorsión bajo la misma modalidad.

0: Hola Mauricio, una pregunta. ¿Cómo saber si es momento de cerrar mi negocio para enfocarme en lo que realmente es rentable?
1: La pregunta del día de hoy. Mauricio, ¿cómo saber en qué momento ya cerrar mi negocio, pero también en paralelo ver en qué otro negocio voy a meterme? Vamos con las tres recomendaciones, consejos o tips. No te muevas. Tip número uno. Definitivamente, a veces, hagas lo que hagas con tu emprendimiento, tú mismo te das cuenta que el producto o servicio que estás brindando cada vez va vendiendo menos, cada vez vas ganando menos y obviamente no te alcanza ni siquiera para mantenerte, mucho menos para crecer. En ese momento, cuando ya hayas tomado la decisión, ese es el primer tip, tienes que tomar la decisión. Vamos con el segundo. Cuando ya estás convencido de que tu negocio no da más, tienes que ya en paralelo encontrar el nuevo producto o servicio emprendimiento al que vas a empezar a dedicarte. Gradualmente y en corto tiempo, con la información que obtengas del mercado, del proveedor, de los clientes, de la plaza, la ubicación o si es tienda virtual, tienes que ya correr rápido antes de dejar el negocio que ya no va a ir más en el nuevo potencial emprendimiento que vas a iniciar. Y acá es muy importante que tomes, después de la decisión, acciones rápidas. Tienes que saber, con la experiencia que has tenido del negocio que no te ha ido tan bien, apliques todos los conocimientos y aciertos para este segundo emprendimiento. Y aquí va el tercer tip. Cuando ya estés en la cancha ofreciendo el nuevo producto o servicio, aquí es donde tienes que enfocarte y desaprender todos los errores que cometiste en tu primer negocio, en tu primer emprendimiento. Quiere decir, atención, importantísimo, enfocarte en la utilidad, en la planificación del tiempo, en la organización de cómo llegar al cliente que tenga el perfil para que te pueda comprar lo que estás ofreciendo. Estos son business con Mauricio Díez Canseco. Chao, hasta el próximo microprograma.

0: 2 y 14.
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14: 2:19

Hola, ¿qué tal? ¿Cómo están? Buenas noches, bienvenidos a Combaters por PBO. A ver, ya se cumplieron 30 días del gobierno de Keiko Fujimori. Yo lo que aclararía es que se han cumplido los 30 días del gobierno de Keiko Iguchi, porque le veo muy poco de Fujimori. No solamente por el IQ, que ese era pues un portento el señor, ¿no? Un posgrado de matemática puro en la Universidad de Wisconsin no lo saca Philip Butler, ¿no? Entonces, ni usted tampoco, ni Keiko menos, ¿no? Yo sigo pensando en que ella no calculó que iba a ganar. No pensó, no se preparó para ganar. Y bueno, ganó. Ahora, ¿por qué ganó? Yo creo que ha ganado esencialmente, reduciendo, ¿no? Como la factorización que reduce los números a su mínima expresión. A cuadrado más B cuadrado igual C cuadrado, ¿no? Entonces, yo creo que ella gana esencialmente por dos factores. Uno tan importante como el otro. El A cuadrado más B cuadrado es el factor Dyer, que es el que cuenta los votos, el que arquea la caja, el que permite llegar a esos 50.000 votos de diferencia. Porque el señor Dyer, o los señores Dyer, para ser más claro, dan el outsourcing, es decir, algo fuera de la esfera fujimorista organizacional, organizan el conteo de los votos, organizan personeros y contean los 50.000. El factor B cuadrado, o si quieren A cuadrado y el otro es el B cuadrado, es el factor Porky. Porque el tío Porky, y hoy día hemos invitado a un íntimo amigo del tío Porky, por si acaso, que lo conoce tanto o mejor que yo, no la quería apoyar. Y no la quería apoyar por una y mil razones, que a la hora de la hora, en el caso de Rafael López Alea, no importan, porque con el IQ que tiene, a él no le valen las razones. Simplemente no la quería apoyar. El jueves previo, quien habla, yo no es que sea infidente, ya lo he contado, yo voy a hablar con él. Mediodía en su oficina, mano a mano, me siento con el tipo, que nadie interrumpa, vasito de agua, compadre. Si tú no sales a apoyarla, va a perder. Y va a perder el Perú, y esto va a ser, olvídate, Sodoma y Gomorra va a ser una cuestión pues, graciosa al costado de esta cuestión. Porque iba a ganar el gobierno de Pedro Castillo. Porque iban a indultar a Castillo, porque iban a indultar a Bermejo, porque iba a ser una desgracia al margen, además del comunismo, ¿no? Violentismo, tomar la calle, quemar el pinche Congreso. Porque olvídense, pues, del tema de que iban a respetar las fórmulas democráticas, iban a tomar la Plaza Bolívar e incendiar el Congreso y se acababa la democracia. Por supuesto, no había libertad de expresión. Entonces, Porky recula, porque Dios es grande y porque Estados Unidos también lo es, y el día jueves dice, voy a votar por Keiko, a regañadientes. Porque para que sepan ustedes, Porky quiere a Keiko tanto como Noblesilla, ¿no? Y de ahí sale el gobierno. Han pasado 30 días y yo no veo el superplan de gobierno. El superplan de gobierno supuestamente es el cuarto, ¿no? Porque si lo haces una vez, dos veces, tres veces, al cuarto, eres un crack haciendo plan de gobierno. Entonces, no veo al gran plan de gobierno, porque no veo plan prácticamente en ningún sector, ¿eh? En ningún sector. Pero no veo el equipo, al Dream Team. El señor que hemos invitado conoce a Fujimori, también papá, como los dioses. Inteligentísimo. Muy probablemente el presidente más inteligente de la historia del Perú, como IQ puro. No veo el equipo. El señor Spa es un muy buen tipo, con un gran nombre, una gran familia, que a las 11 de la mañana de un día regular, de Any Given Monday o Wednesday, estoy hablando en inglés para que me entiendan los lesillos, pues no va a entender. El pata hacía su walking around San Isidro, por Dios santo. Hacía Franklin, su tostadita, ya está. Elmer Cuba no era el plan de gobierno de economía de Keiko, ¿cierto? Supuestamente iba a ser el Puma Carranza. Y así Astudillo, que tenía que estar en defensa, termina en interior. El señor Belaunde, si estuviésemos en Estados Unidos, saldría en la caja de leche. ¿Saben qué es esa vaina? No, también lo estoy diciendo para que entienda Noblesilla, que es un pituco. La caja de leche pone la gente perdida en Estados Unidos. Hasta el día de hoy, Belaunde no tiene ni idea de dónde queda el ministerio.

0: Ministerio de Defensa. Le mandan un Uber y él llega y aparece, pasa. Si no tiene photocheck, no lo dejan entrar. Ya van cuatro, ¿no? O tres. Lo de Bengolea. Él quiere que lo voten mañana. O sea, ya lo de Bengolea, ya, vótenme, ¿no? Mi amiga Mara Seminario, el otro día estuvo acá, una ingenuidad alucinante. Mara, que es un ángel que viera al cielo por goleada, la mete en el Ministerio de la Mujer. ¿Y seguimos o no? Y Dyer, que está aprendiendo de cómo se maneja un hospital. A mi invitado, que el pata es un capo, tiene un IQ altísimo, ¿eh? Es un recontra superarchivate, ultra abogado. Si yo lo meto en ministro de la producción, el pata nunca ha ido a una fábrica, probablemente nunca ha pisado una fábrica, nuestro abogado en común. Pero ahí está, pues, viendo cómo es. Claro, es inteligente, la va a hacer, ¿no? Y Dyer es, ¿de qué colegio? Número uno no va a colegio, va a school, es de marca, o sea, tiene un porcentaje de ganso, ¿no es cierto? No le sigue, no tiene calle, pero marca, aunque va a tener calle, tiene street, ¿no? Seguimos avanzando, ¿no? ¿Qué más les puedo decir? Otro ministerio importante, que no debería ser tomado en broma, el Ministerio de Vivienda. Mauricio Arnías es un tipo, muy buen tipo. Pero su experiencia en Arequipa es vender terrenos. Nunca ha trabajado en el aparato del Estado. Y viene el fenómeno del Niño. Ya no sigo porque si usted se está preocupando. Entonces la gente dice, no, pero ¿por qué la criticas? Obviamente pues que lo tengo que criticar. Yo soy hincha de la U. Cooper le tiene que ganar la Alianza. Si yo critico a Cooper, que me vuelvo hincha de Alianza. No. Entonces hay que evaluar lo que está pasando. Porque hasta el momento no hay un mayor hierro, ha pasado 30 días. Pero lo que se viene es complicado desde el punto de vista climático. Que está, miren lo de Nepal, o sea, es como que Diosito nos está diciendo esto puede pasar. ¿Eh? Miren lo de Colombia y lo de Venezuela. Diosito nos está diciendo esto puede pasar. Lo del terremoto, me refiero. ¿Cierto? A Fujimori casi se lo lleva el fenómeno del Niño, económicamente. Bueno, se llevaron a los mochicas de los chimúes por si acaso. No sé si es su historia. Entonces, el contexto que tenemos es complicado. El Parlamento está pegado con baba, pero con babita. Y porque ha dicho, yo le he dado la llave del Parlamento y no me está... Yo lo voy a denunciar, voy a contratar acá al amigo de Porky que ha venido para denunciarlo por plagio. Porque ha dicho exactamente lo que he dicho yo, solo que yo soy un peatón, no soy el futuro alcalde de Lima. Que dicho sea paso, si pierde Porky, lo mandamos a Islandia, ¿no? Entonces, preocupa porque la llave del Parlamento se la da al balance Porky. Y ya rompió palitos con JP porque ya dijeron que no van a indultar a Castillo. Eso ya es rotura de arma. Entonces, el panorama no es bueno. Esa es mi visión chusca. Ahora sí le pido a un capo en la argumentación que me diga su visión. Don César Nagasaki.
1: Buenas noches, Philip. Lo único que puedo decir es que ojalá te equivoques, hermano, porque la cosa es que necesitamos un gobierno que funcione, ¿no? No, claro, te voy a discutir tu diagnóstico, ¿no?
0: Pero todos los que tenemos hambre tenemos la necesidad de comer. Ahora, no solamente tenemos que comer, sino tienes que nutrir.
1: Te hablo de mis deseos, hermano. ¿Cómo será? Los días lo dirán.
0: Tú eres creyente, tú quieres ir al cielo. Dejemos los deseos porque está el camino al infierno donde ir noblecía está plagado de buenas
1: intenciones. Lo que tengo claro es que necesitamos un gobierno que funcione 5 años. ¿No? O sea, que vamos a ver si lo justifica este gobierno. Pero lo que necesitamos, lo tengo claro. No necesitamos un fracaso más. Por eso digo, ojalá te equivoques, hermano.
0: Te veo ingenuo.
1: No, ingenuo no, sino lo que necesitamos. Bueno, no, finalmente. No,
0: el doctor Santos Kikisola.
1: Mi querido maestro.
0: Tu maestro diría, ¿qué te pasa, Nakazaki? Nosotros necesitamos un gobierno que funcione.
1: Estoy diciendo lo que necesitamos. No, no, no. No lo que va a suceder.
0: No, espérate. Necesitamos un gobierno que funcione bien los primeros 7 meses. Porque el fenómeno del Niño va a reventar seguramente en noviembre, diciembre. Y si para enero no ha funcionado, el país se va a levantar.
1: Va a ser un tremendo problema.
0: No, no es que vas a durar un montón.
1: Lo tengo claro, hermano.
0: Ya, ¿te parezco exagerado en mi visión cuasi apocalíptica, no?
1: Yo te digo lo que yo deseo.
0: No, no, no, no te estoy pidiendo, te estoy pidiendo tu diagnóstico. No te corras. No, no, como no decía Lin-Man Gallo Gallito, no, es, no maricones.
1: No es, no. ¿De qué cuándo, hermano?
0: División,
1: dentro de mis millones de efectos. Lo que puedo señalar, dentro de mis millones de efectos no está, obviamente, ser cobarde. Yo lo que puedo analizar es los problemas jurídicos que existen. Y si tú me preguntas, ¿se están tomando medidas para acabar la guerra? Que se den leyes y no se sabe si se aplican, que el control difuso de constitucionalidad se utilice como un arma, que si quieres deshacerte de un juez vas a la Junta Nacional de Justicia. Ese gran problema que afecta a la justicia, ¿veo alguna acción de solución? Ninguna. Ah, es lo único que puedo comentar.
0: Pese a que sí estás mariconeando. Porque
1: ¿en qué cosa, hermano?
0: ¿Cómo que por qué? Pues,
1: yo no comento lo que no sé, ¿para qué voy a comentar?
0: Pero sí, perdón, una persona como tú tiene experiencia política, experiencia de vida, conoces a Fujimori, a Keiko, conoces a Rafael.
1: Si prefieres, lo digo de otra manera. Yo decido sobre qué temas comento.
0: Ah, ya, pues ya es otra cosa. Ahí está mejor.
1: Ahí está mejor, me parece.
0: Te está de la punta derecha, te está yendo a la punta izquierda. No. Digo esto por qué. Otra improvisación. Álvarez. Álvarez está, este de los que están hechos para el cargo. Álvarez está en Europa, hermano. No era parte del plan de gobierno.
1: Pero yo
0: y Álvarez viene, le dan el paquete este medio amorfo.
1: Pero sobre eso sí puedo comentar.
0: A ver, y Álvarez dice, un momentito, yo lo voy a ver. Por a eso hasta ahorita no salen de las facultades.
1: En la historia del Perú, normalmente, ministro de Justicia y decano del Colegio de Abogados eran grandes juristas. Pero llegó un momento, hace bastantes años, cuando a Olivera, por ejemplo, lo hace el ministro de Justicia, donde ha venido un decrecimiento muy fuerte. Hay varios ministros de Justicia que, ¿quién será? No tengo la menor idea. Álvarez es un integrante de un tribunal constitucional, decano de la Facultad de Derecho de la San Martín de Porres, es un académico bien formado, no le conozco ninguna irregularidad a lo largo de su vida. Entonces, si analizo los ministros de justicia que ha habido, tírame 10 para atrás, para designación, es un ministro de justicia. Si va a lograr o no cumplir con la meta de su sector, vamos a verlo.
0: ¿No? Pero no era no era ni fujimorista, ni había trabajado plan de gobierno Fujimori.
1: La idea era un gobierno que no solo sea del partido que gane, ¿no?
0: Sino
1: de un
0: gobierno. Lo contrario. Pero a lo que voy yo es que, bueno, ¿dónde están los cuadros que supuestamente tenía?
1: Pero si no hay partidos políticos, como si ahorita me dijeras, ¿dónde está el semillero? Pero si no hay equipos, ¿dónde va a estar el semillero? Pues, hermano, ¿hace cuántos años no existen partidos políticos? ¿Hace cuántos años hablamos de reformas que no se hacen?
0: Entonces,
1: los políticos no se hacen en macetas, ¿no?
0: No, no está bien. O sea, en 16 años tampoco pudo hacer un partido político. Era un cuento, era una organización electoral.
1: Mira, yo no iría por la parte lo menos malo. Yeah. Lo organizado dentro de los raquíticos, pero evidentemente, si la pregunta es, ¿existe un verdadero partido político en el Perú? No existe.
0: No.
1: Y mientras que no existan verdaderos partidos políticos, los cuadros, la visión de gobierno, los planes se hacen en los partidos políticos.
0: Y mira, la gente dirá, porque yo sí, no soy de ver redes, pero a mí me whatsappean y mucho. Muchas tías, mucha gente me dice, pero no la critica. Oye, hermano, yo esperé algo más profundo en el discurso de Asunción, la vi ecuánime, entendí el momento emocional, es un ser humano que ha sufrido mucho. Y después esperé a Galarreta. Pero tú a Galarreta, hermano, le sacas la naranja al jugo y no hay jugo, porque su discurso tampoco fue contundente, y si tú te pones a ver los tres principales lineamientos a desarrollar por el gabinete, no los encuentras. Entonces ahora hay que esperar la delegación de facultades para ver si ahí vemos realmente cuáles son las ideas fuerza. Veamos la nota para que no sigan pensando que somos un par de malas. Los somos hinchas de la U, ¿cierto?
1: Por cierto.
0: Ya, ¿tú quieres que Cooper juega bonito o que gane el clásico?
1: ¿Al clásico?
0: Sí.
1: Yo creo que la U está funcionando bien. Está logrando un equipo.
0: Le tenemos que ganar Alianza con la camiseta. Ah, ¿no es cierto? Y en Yampián, donde
1: sin
0: ganan los que van.
1: Sin ninguna duda, hermano.
0: Hermano, con gol de taco, con gol feo.
1: Sin ninguna duda.
0: Yo no le he contratado a Cooper para que me diga lo mal que está la U. ¿Me entiendes?
1: No, pero no dice eso, pues.
0: Ah, no, está bien.
1: Estamos armando un equipo.
0: Entonces Cooper no es Keiko. Ya estamos claros. Nos hemos entendido. Les aseguro que no le sigue. No es de la U, no le sigue, ¿no? No le sigue de la U. Si es de la U, no le sigue. Existe la mínima posibilidad que había al cielo entonces. Vamos a ver la nota.
2: El reloj político avanza sin tregua. En pocas horas se cumplirán los primeros 30 días del gobierno de Keiko Fujimori.
3: Juro ante ustedes, por Dios y por la patria, sobre estos santos evangelios, que ejerceré fielmente el cargo de Presidenta de la República
2: El 28 de julio pasado, la lideresa de Fuerza Popular hizo historia al jurar como la primera mujer presidenta del Perú para el periodo 2026-2031. Su mandato arrancó con el nombramiento de Luis Galarreta como presidente del Consejo de Ministros y un diseño diplomático inicial que evidenció un acercamiento a los Estados Unidos. Tras asumir el mando, Fujimori enfocó su primera semana en la prevención ante el fenómeno de El Niño, viajando a Piura para supervisar obras. En el plano de la seguridad ciudadana, anunció el despliegue de Fuerzas Armadas para patrullar las calles y el transporte público, además de ejecutar la deportación de perfiles vinculados al Tren de Aragua de regreso a Venezuela. A mediados de agosto estalló su primera crisis social. Un paro convocado en Ucayali por el Frente de Defensa de esa región y gremios de transportistas ante el alza global de los combustibles y fertilizantes. Las protestas dejaron un saldo de vías bloqueadas y algunos detenidos. En paralelo, ante la presión ciudadana por frenar el crimen organizado, la presidenta, durante la ceremonia por el Día del Bodeguero, pedía que esperen un poco más para ver el resultado de su estrategia.
4: No podemos dar resultados en 15 días, por favor. Les pido paciencia, pero sobre todo les pido que confíen en este gobierno, porque este gobierno les va a devolver el orden y la tranquilidad.
2: En este último tramo de su primer mes, resaltamos que para mitigar las protestas por los combustibles, Fujimori implementó de urgencia el mecanismo META, un subsidio focalizado que incluyó por primera vez a transportistas fluviales y mototaxistas. Así, en su cuarta semana, el gabinete priorizó la redacción de la política general de gobierno mientras buscan negociar en el Congreso los votos opositores necesarios para obtener facultades legislativas. Hace unas horas, la mandataria anunció mejoras en las pensiones, como duplicar la llamada Pensión 65, el subsidio dirigido a los adultos mayores en situación de pobreza extrema, se incrementará de 350 a 700 soles bimestrales. Terminando este primer mes de gobierno, el fujimorismo concretó el apoyo del Banco de Desarrollo de América Latina y el Caribe. El organismo multilateral ha puesto a disposición de Perú su capacidad de financiamiento y asistencia técnica para abordar varios frentes: prevención ante el fenómeno del Niño, recursos y apoyo técnico para la seguridad ciudadana y acuerdos para impulsar proyectos de alto impacto.
4: Y tenemos que volver a vivir en paz y sin miedo.
2: Si se quiere hacer un balance de este primer mes, podemos decir que hemos visto un gobierno intentando sostener sus iniciativas con presencia en el campo y medidas de choque, pero que ya experimentó su vulnerabilidad frente a factores externos como la crisis de precios en Ucayali. Afronta también la persistente demanda por resultados inmediatos en materia de seguridad por parte de la población.
0: A ver, César, como no sabemos exactamente de qué trata el paquete de la delegación de facultades, vamos a tocar cuatro temas que evidentemente con otro nombre van a estar, ¿no? Una de las cosas que ha pedido el ministro Álvarez es la formulación de una comisión para el estudio de las leyes pro crimen. Yo entiendo que tú estás de acuerdo con eso. ¿Qué forma sugieres que se le dé? ¿Una junta de notables? ¿Una comisión congresal? ¿De qué manera tú crees que se tiene que...? Porque eso usted tiene que... Hay que cortar eso para después poder ejercer los presupuestos al Poder Judicial, a la Fiscalía y a la Policía. Pero que parece que esa es ahorita la piedra en el zapato de todos. Esto de las leyes pro crimen.
1: Tras todas las leyes que denominan procrimen, hay problemas jurídicos que debían y deben ser solucionados y en varias leyes no lo fueron. O sea, hay cosas que hay que arreglar. Si lo que está haciendo el Ejecutivo solamente es tener claro qué es lo que va a proponer, tiene sentido esta comisión y que debe durar poco, porque la gran discusión tiene que darse necesariamente en el ámbito más amplio posible, que tiene que ser, si vamos a hablar de leyes, tiene que ser el Congreso, y no cometer el error de no llamar a los verdaderos protagonistas, porque querer legislar sobre procedimientos de colaboración eficaz al margen del Ministerio Público no tiene sentido. Entonces, tiene que ser una gran presencia. Yo creo que esa discusión debe ser pública.
0: ¿Esa académica, congresal, de qué manera lo formarías?
1: Es que tiene que haber un componente político, sin duda alguna, pero tiene que haber un componente académico, porque el que sabe es el que tiene que ir a discutir los temas. ¿Está bien estructurado o no el delito de organización criminal? Pues esto no lo van a discutir 100 personas. Y en cada uno de los temas, cómo deben solucionarse los problemas de la prescripción, todos los diversos problemas que plantean. Tiene que intervenir la academia, pero tienen que intervenir todas las instituciones. Y no solo el gobierno no tiene sentido, solo el Congreso no tiene sentido.
0: ¿Los partidos políticos?
1: Los partidos políticos no tienen nada que hacer acá. Quienes tienen que decidir...
0: Es que eso les duele pues a los congresistas, a los senadores, que hablan...
1: El Parlamento, si tenemos que buscar modificaciones legislativas, sin duda alguna hay que contar con el Parlamento. Pero lo que digo, por ejemplo, ¿no?, varias veces es el tema del terrorismo, la violencia. Si vas a dar una ley antiterrorista, pero no vas a crear el sistema de justicia y el nivel de investigación que existió antes, no sirve para nada. Entonces, tiene que ser un ámbito integral. El Congreso es el escenario en el cual se va a dar y los protagonistas...
0: Mira, digo esto porque...
1: ¿Por qué?
0: Porque de esto se desprenderían varias cosas. Ahorita hay todo un tema de inseguridad ciudadana. Y yo sí creo en el... Hablando de fútbol, ¿no? Keep it simple, fútbol inglés. Y los ingleses todo lo hacen simple. Hermano, es fácilmente comprensible el fenómeno de la violencia que tenemos a partir de la migración venezolana. O sea, la cantidad de venezolanos crueles y sicarios y extorsionadores que han llegado, llegan porque en el gobierno de tu amigo PPK se liberan las fronteras y hay, pues, no sé, 50.000, 60.000 venezolanos que son unos malditos. Por supuesto, hay 1.700.000 que no lo son, o 1.500.000. La señora acaba de decir que va a ser un tema con la deportación de los venezolanos. Pero ¿cuál es el marco jurídico? Número uno, darte cuenta que tienes que sacarlos, ¿correcto? Antes no está, podía tener la vocación, lo decía Porky, lo decía Urresti, pero ahora tienes la posibilidad de, siendo Trump el que maneja Venezuela de verdad y teniendo a Bernardo Agarro acá, bueno, hay que hacer pues un puente aéreo para llevárselos a todos los que están en faltas, delitos menores, faltas administrativas, desde un mal sóbato, falsificar o derrete, los botas. Pero eso tiene que tener un marco jurídico. Para eso se requieren la delegación de las facultades, para firmar un convenio, por dar un ejemplo, que permita a un tipo en flagrancia, a uno de estos que agarraron secuestrando, y allá no lo llevas a la carceleta del Palacio de Justicia, ni lo llevas a la comisaría. Lo agarras, lo chapas, lo llevas al grupo aéreo número 8, lo subes a un avión y lo botas. Como es en el ICE de Estados Unidos. No sé si me dejó entender.
1: Sí, pero esas son medidas individuales. El punto de partida... Si lo llevamos a términos de guerra, el concepto número uno es conoce al enemigo. Mientras que no conoces al enemigo, nada puedes estructurar. Si yo estuviera en el gobierno, traería a la Policía Nacional y le preguntaría, ¿sabemos quiénes son las organizaciones criminales, quiénes las integran, dónde están? O sea, ¿tenemos el conocimiento suficiente o no lo tenemos?
0: Ya, ¿qué es lo que hizo Fujimori cuando le pregunta a Montesinos y a esa gente en qué situación está la seguridad?
1: Hasta que no apareció donde la monja Evans, el video donde sale Sorbel Griego, había hipótesis hasta que no existía el camarada Gonzalo.
0: No, me refiero a el primer mes de Fujimori, presidente electo, lo llevan a la escuela de oficiales del ejército y le dan un proceso de inducción en donde le dicen, esto es el Perú. Y le dicen la verdad. Entonces, Keiko está tomando como verdad, porque lo dice, que hay un problema con los delincuentes extranjeros y que va a ser un proceso de cortación.
1: Pero eso sería consecuencia que la policía le diga responsablemente, mira, esta es la organización.
0: Por eso.
1: Y siendo esta la organización, la manera de atacarla es deportando. Ahí tendría una lógica la
0: medida. Pero tiene que haber un marco jurídico para hacerlo, porque eso es ilegal. A un choro no lo puedes llevar al grupo del número 8, lo tienes que llevar a la carceleta, atestado.
1: Mira, la legislación de emergencia se puede dar tanto por ley ordinaria como por normas extraordinarias. O sea, yo te diría que la parte normativa es importante, pero no es el único componente. No, el componente no. Es cómo funcionamos.
0: Por eso pues te digo, como yo sé que es un integral y no estamos, todavía no vemos, porque no lo ha explicado Galarreta bien, ella tampoco lo explica, nos tiran retazos. Dentro de los retazos que hemos chapado, para poder entender esto que es urgente, que es la inseguridad ciudadana, es, vamos a expulsar a los venecos, ¿no? Y a los colombianos, al gota a gota.
1: Es una medida.
0: Pero tiene que haber evidentemente un conjunto. Sigamos avanzando. Para esto no hay marco jurídico. Tú no puedes agarrar un tipo de flagrancia de secuestro, como pasó ayer o antes de ayer, y deportarlo. No hay marco legal para hacerlo. O sea, si no, imagínate, todos los delincuentes venezolanos están felices porque delinquen. Una vez que lo chapan, dicen, bueno, ya, pues, mándame a mi país. Y a los 48 horas está tomando sol en Maracaibo. No puede ser, pues, si has matado, si has asesinado, si has extorsionado, si es una organización criminal. Cae toda la organización criminal de los injertos de Maracaibo, por decir algo. Y los mandas a Maracaibo. No tiene sentido. Lo de los presupuestos. Esa historia es de nunca acabar. Desde que tú eras chivolo, tenías pelo negro, le falta plata al Poder Judicial y a la Fiscalía. Pero hay tensiones, ¿no? Digamos que la señora Janet Tello y los popes del Poder Judicial no la quieren mucho a Keiko, por los hechos acontecidos hace poco. Y en la Fiscalía como que se está rearmando. ¿Cómo definir el dinero que se requiere en estos señores para que funcionen por la famosa sobrecarga? ¿Cómo se hace eso?
1: Yo te diría, financiar para que funcionen los procesos está bien, pero si el problema es investigar, el presupuesto tiene que orientarse en quienes investigan,
0: es
1: policía y Ministerio Público.
0: No, no llegó la policía te había dejado el finalito.
1: Pero hablamos en la investigación. Ya. Es más, el Ministerio Público per se no está preparado para la investigación frente a la gran criminalidad violenta o de sangre. Tiene que ser necesariamente, el punto uno es la policía. Por eso es que conversaba inicialmente yo, ¿cuál es el diagnóstico? Porque, ok, no vamos a determinar quién es el que mata todos los días a los ómnibus, pero sabemos quién ordena, sabemos dónde están. Porque si dijeran no sabemos, estamos en super emergencia. Y si me dicen sí sabemos, ¿y por qué no hacemos nada entonces? ¿Por qué no capturamos a una gran organización hasta ahora? Entonces de repente ya pasa temas de limitación o temas de corrupción.
0: Ya. ¿No? Ahí, ya, entonces, yo reconozco, el primero que tiene que chocar con la criminalidad es el policía. Pero la policía tiene temas de logística, temas de equipamiento y temas de corrupción. Entonces, vuelvo a decir lo mismo. Como a mí no me queda claro cuál es el plan de Keiko, porque yo he leído el plan de gobierno. ¿Ya? ¿Tú lees el plan de gobierno? Ah, está bacán, pero no es lo que están haciendo. No es lo que están haciendo. Las comparaciones son odiosas. Fujimori dijo, ya, los terrucos matan a los jueces y matan a los fiscales. ¿Qué hacemos? Número de inteligencia, vamos a buscarlos. Ahora, el Perú sale en contraataque. El Perú lo va a buscar. Y lo va a buscar, y lo va a encontrar, y lo va a perseguir. Objetivo uno, capturar a Guzmán. ¿Por qué? Pues si está vivo, sí. Polay está vivo, sí. Es decir, gestiona todo un aparato de inteligencia para hacer la captura. Pero también hace todas las otras obras que tú también describiste en el juicio pues, del siglo, porque hubo una política antisubversiva.
1: Pero ahí marcas un punto importante. Ahí la clave era la inteligencia operativa que hace unos días, yo no sabía porque no sigo todos los días esa legislación, dicen que ahora es prohibida. Yo no sabía en qué momento la han prohibido. Ese es un error grasísimo, por ejemplo, ¿no?
0: Pero siguiendo con
1: el mejor método de investigación que hemos tenido, no lo utilizamos, se ha vuelto ilegal. Eso ya, sería pero, sumamente grave.
0: Quiero decir que Fujimori además hace las rondas campesinas, se alía con la Iglesia Católica, se alía con la Iglesia Evangélica, ¿no es cierto?
1: Pero es otro tipo de...
0: Pero está bien, claro. Pero a lo que te quiero decir
1: yo
0: es que...
1: Yo empecé la política antiterrorista.
0: Está bien, pues, pero... yo la he descrito, yo soy alumno tú y te he seguido en el... No te hicieron caso, es otra cosa. Pero a lo que voy es que Fujimori recibió un país, pero muchísimo peores condiciones que esta, y reaccionó mucho más rápido, porque tenía un equipo que era de verdad un equipazo. Entonces, eso es lo que yo no veo que está pasando. Y yo veo que hablan, y al día 30 no sé cuál es el plan. Por eso no es criticar por criticar, sino lo mínimo que le puedes pedir a una persona, sea Keiko Cooper, ¿cuál es el plan? Tú mirabas jugar a la U de Bustos y sabías cómo jugaba. Vino el chato pelado, ¿cómo se llama el estafador este que vino? ¿Ah?
5: Rabanal.
0: Rabanal. Y una mazamorra, pues, ¿no? viene Cooper, tú te paras 15 minutos primer tiempo, sabes cómo juega la U y ya sabes cómo es. Y comienza a funcionar la Padula. No le estoy pidiendo que juegue con el Milan. Entonces, sigamos avanzando. En el plano político tiene problemas. O sea, ya ha tomado la decisión y ella no ha sido la protagonista de la proclama, ¿eh? Ha sido Álvarez. Castillo no sale de ninguna manera. Con lo cual se le genera un problema político. ¿Cierto? Ya dijo que no lo va a indultar. Y eso es un problema político. Se le ve encima los que supuestamente pugnan por la liberación de Castillo. ¿Tú crees que existiría la mínima posibilidad de que ella en algún momento de temor lo indulte?
1: Como siempre he dicho, yo creo que en el caso del presidente Castillo la solución está en lograr la absolución respecto a un hecho que no es delito, ¿no?
0: O sea, no va por el indulto.
1: Pues yo definitivamente, en el caso de él, por el tema de conspiración para rebelión, sin duda alguna tienen que absolverlo. Y en esa batalla es la que debería continuar. Para mí el indulto no es la solución, en ese caso concreto no lo es.
0: Correcto.
1: Porque además creo que la política de indultos debe ser, perdón, los indultos deben ser producto de una política. Un conjunto de indultos, no indultos aislados.
0: Estamos
1: eso
0: de acuerdo.
1: Desacredita más bien la institución.
0: Te la compro, pero para terminar y para poner el ejemplo, porque la memoria es esquiva y también es como un boomerang. Keiko tenía un gran poder congresal. El camino para liberar al padre era un poquito más largo, ¿no? Era un camino de piedras. Era cambiar el TC y que el TC anule la famosa condena porque San Martín se había puesto con el chiquillo del Río de acuerdo, lo que tú quieras. Pero no, Fujimori quería indulto. Entonces, vía miedo y vía pacto, lo sacan a Fujimori y PPK atemorizado. Y se vino el país abajo. Entonces, Keiko, ante la presión de JP, ahorita no, pasado mañana de repente, termina aflojando y lo indulta mal a Castillo. Y esas cosas pasan. Lo de Toledo y Vizcarra es un hecho, se quedan adentro, ¿cierto?
1: Bueno, en el caso del presidente Toledo, su cuadro clínico y la edad permite que vaya la alternativa de la ejecución de la pena, conforme ahora se establece que hay la alternativa de la ejecución de la pena de la privativa de la libertad domiciliaria o sujeto a restricciones.
0: Es un tema judicial.
1: Ese es su camino, no el indulto tampoco.
0: Y en el caso de Vizcarra, es igual.
1: Bueno, él está bien condenado, así que vamos a ver cómo le va a su apelación, ¿no? Que es lo que corresponde.
0: ¿Tú consideras que es culpable, entonces, cuando me dices bien condenado?
1: Lo que pasa es que, como también es un hecho público, yo he defendido a alguna de las dos empresas, en el caso de ICSA, y por tanto he conocido el material de información que fue entregado. Y el hecho de que aparezca uno de sus brazos derechos, que es el ministro Hernández, que no tiene nada que ver con los constructores, es una condena que está justificada. Pero es una instancia, y tengo que respetar que existe una segunda instancia.
0: Correcto.
1: Que además es una buena sala, así que vamos a ver cómo le va.
0: Correcto. ¿Eres, con respecto a Keiko, digo, expectante, optimista?
1: Yo por mi país, hermano, más que por Keiko, no, yo por mi país. Yo defendí al presidente Fujimori, a Fuerza Popular, yo no tengo vinculaciones, más la amistad con alguno de sus dirigentes. Lo que sí sé es que ya los presidentes pues no pueden ponerse, sacarse como focos, ¿no? Por más que Dios sea peruano, eso pues pasa facturas.
0: Bueno, y Keiko tiene que verse a imagen y semejanza de los expresidentes, que digamos es una profesión maldita, ¿no?
1: Ojalá que ya no, necesitamos autoridades que funcionen, ¿no? En todos los niveles.
0: Para terminar, porque yo no soy chismoso, a mí no me interesa la vida privada de la gente, ¿eh? Por si acaso.
1: ¿Que si es su novio no me vas a preguntar?
0: No es por él. No es si lo quiere o no lo quiere. No es si lo ama o no lo ama. Porque, como dice la canción, pues, ¿no? Amar no es un delito porque hasta noblecilla amó. Y si el cariño es puro y el deseo sincero, ¿por qué robarle quiere
1: la fe? A los dos santos le gustaba mucho.
0: Pero ¿qué es lo que te quiero decir? Recordar es volver a vivir. Once upon a time, tengo que estar hablando en Spanglish porque si no noblecía se me desconcentra. Entonces, ¿cuál es el tema? Cuando PPK asume, hay la foto del recuerdo de la amistad, ¿no? Estaba Nancy Lange, la hija que tuvo con Nancy Lange. La primera hija, la otra hija de su primer compromiso, y no estaba el hijo de PPK. Tu hijo es tu hincha, hermano, tu hijo te adora. Dice, mi papá es el mejor abogado de la historia del Perú, es el más rico, el más sexy, el más bacán. Tu hijo te adora. Si tú ganas, hermano Yanquempó, tu hijo te celebra. No estaba el hijo de Kuczynski. Pedro Pablo Kuczynski, the second, no estaba. Estaba Sepúlveda. Y Sepúlveda era el hijo que PPK no tuvo, que era lobista. Y se metió en un problema por no aclarar lo que hacía Sepúlveda. que este Valenzuela no sea el Sepúlveda de Keiko. No sé si me dejó entender.
1: Claro, pues tú sabes que yo he sido abogado de PPK.
0: Pero por supuesto, tú eres el abogado de los presidentes.
1: Tengo que levantar, hermano, en el tema de Westfield, donde aparecería ahí vinculado, ahí absolutamente no hay ninguna prueba, y se va a determinar que ahí no hay ninguna razón para condenar. Tu crítica, yo la respeto, sí. No conozco todo el régimen, todo el ámbito, voy a lo que yo he defendido. Claro. No conozco la relación que he visto en la prensa de este señor. Hasta donde yo sé, no tiene ninguna vinculación con el gobierno, ¿no?
0: Eso es lo importante, que no tenga vinculación con el gobierno.
1: Hasta donde conozco.
0: Nada más, ni con el aparato del Estado.
1: Más bien veo a Marchán ahí peleándose, o sea, más lo veo en Twitter. Bueno, X ahora va discutiendo.
0: No digo esto, pues, o sea, Sepúlveda nunca debe haber tenido ningún tipo de relación con el Estado peruano. Ninguno. Ni con la Municipal de Lima, ni en H2O, nada. Cero. Cero, nada. Si eso no hubiera pasado, se hubiera evitado un montón de problemas. Así es.
1: Puede ser, pero el caso no era ese. No se dio un caso de si hubo lo de la puerta giratoria. Todo lo que era el tema político, mediático, no fue el caso. El caso era si había, no había sobornos y se demostró que no.
0: Correcto. Ha sido muy amable.
1: A ti por la invitación, gracias.
0: Vamos a ganar en Yompian.
1: Tengo mucha confianza. Ahí sí tengo convicción.
0: Hombre. ¿Ha mejorado tu opinión ahora que te has enterado que Raúl no le sigue sin la U?
1: Pues con su colega, claro. Que lo
0: sí, hermano, ha mejorado ostensiblemente su imagen.
1: Si es de la U.
0: Si es de la U, tiene posibilidad de ser indultado por este
1: siempre
0: programa.
1: Siempre es importante.
0: Listo. Vámonos a la pausa. Venimos con Raúl Olesía. Viene también el presidente de Confiep, que me han dicho, no estoy seguro, que es de Acción Popular. ¿Es verdad?
1: Que pensé que sí que era de la Alianza.
0: No puede ser de Alianza. Si es de Alianza, hermano, que gane el comunismo y que expropien todo lo de la Confiep. Vámonos a la pausa y regresamos.
5: Dos y 57. 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
10: 3 en punto.
0: Huele a azufre. ¿Se acuerdan cuando Chávez fue a la ONU? ¿No? Chávez es un tipazo. Y ustedes dirán que ¿por qué Philip dice eso? Porque yo lo conocí, sí, de costalete. En una época yo trabajaba en RPP, en Capital, donde tu opinión importa. Y un día llegó Chávez al Perú y fue a RPP. Era un showman. Lo que le siga simpático. Ese era su peligro, porque era simpatiquísimo el tipo. Y el pata era, no saben lo que era, el tipo era súper simpático, tenía respuesta para todo, en ese momento tenía una popularidad inmensa, él volaba el petróleo y le tocó hacer, como hace esta, se copia ahora, pues AMLO es un hijo de vecino al costado de Chávez y ya no te dio la Sheinbaum. Él se echaba unos discursos inmensos y hablaba solito horas, 3 horas, 4 horas, ponía vacas atrás y hablaba y agarraba de Lorna pues a todo el mundo. A Mr. Bush, Mr. Bush, le decía Mr. Donkey, Donkey pues es burro en Estados Unidos, y ya tenía su secretaria de Estado norteamericana, o sea, Condoleezza Rice, que era una negra riquísima, la vacilaba Condoleezza, oh, Condoleezza, te falta Caribe, puta, que era una hijijuna, y un día se va a la ONU, y la ONU pues queda pues en New York, la cuna del capitalismo americano. Se pasea por Wall Street, le agarra los huevos al toro. Era un showman el pata. Y se va y llega a la ONU. Y el que acababa de dar el discurso era Mr. Bush. El tipo se pone ahí y dice, huele a azufre. Y hacen la traducción para todas las lenguas del mundo. Y la gente se comenzó a cagar de risa. Bueno, esto no es lo que está pasando en el Perú para reírse, pero no hay que confundir nunca la simpatía con la ideología, ni viceversa. Lo digo esto, ¿por qué? Porque hay mucha gente que ahorita la ve a Keiko con ojos simpáticos porque no ganó el comunismo. Pero de ahí a pensar que lo está comenzando a hacer bien, yo no lo creo. Evidentemente, Raúl Noblesía no la quiere nadita Keiko, pero ¿cómo ves los primeros 30 días, Raúl? ¿Cómo estás?
11: Hola, Philip. Sí, me acuerdo lo de Chávez. Huele a azufre, el diablo estuvo aquí, hijo, ¿no? Claro.
0: Ahorita está oliendo azufre, sí. Pero no te lo quería decir.
11: No, pero... Ya. Es un mejor azufre, tal vez. Yeah. Escúchame, ¿cómo veo a Keiko? Parece pues que está en una psicosis de amor, ¿no? Está alejada de la realidad. No creo que sea por el enamorado, este señor argentino, sino que, como te he estado escuchando, ¿dónde está el fujimorismo y sus cuadros? ¿Dónde está esa experiencia política acumulada para que hoy hayan agarrado de por acá, de por allá y de por aquí, hayan hecho un gabinete de derecha, por supuesto, porque es lógico, pero, como dices tú, con situaciones totalmente extrañas y disonantes? Pues ese es el fujimorismo que estaba preparado para gobernar. Uh-huh. Esta es la señora que aprendió mucho. Yo creo que estamos prontos a un fracaso, que en eso comparto con el doctor Nagasaki. Nadie quiere que el Perú fracase, nadie puede esperar. Pero escúchame, nadie puede esperar que no fracase teniendo al fujimorismo impuesto en un gobierno que no le pertenece.
0: Claro, diciendo esto, que Castillo era absolutamente improvisado, y Cubajo, gabinete que era un mamarracho. El primer gabinete era un mamarracho.
11: Pero no lo dejaron ni trabajar.
0: No, espérate.
11: Ni siquiera pudimos demostrar si era un mamarracho o no. Simplemente a Castillo estaba, desde que ingresó a Palacio, ya tenía el francotirador apuntando, hasta que logra, al cabo de un tiempo, derrotarlo. Keiko Fujimori, que es la partícipe y la consecuencia de ese derrocamiento constitucional, hoy se nos quiere presentar como que todo está mal en el Estado. Es una desgracia el Estado que me han entregado.
0: No, sí, seguro.
11: Oiga, pero él, ¿dónde estaba Keiko? ¿Qué hacía Keiko desde el Congreso?
0: Hay que buscar puntos...
11: ¿En común con Keiko?
0: En común desde el punto de vista del razonamiento, pues. El no tener un plan y el no tener un equipo es nocivo. Eso le pasó a Castillo, estamos claros, porque no tenía ni plan ni equipo. Y no lo digo yo, lo decía hasta el propio Vladimir Roy Cerrón Rojas. Se juntó de caviares, que tú no lo quieres, y de incompetentes, y mira lo que pasó. Y él era una persona incompetente para el cargo. Pero si está mal para él, también puede estar mal para Keiko. Por eso esa es mi alarma, es lo que yo quiero decir. Es mi alarma, ¿no? Porque yo espero mucho más de Keiko que de Castillo. Para comenzar, he estado pues en New York University, en el Recoleta, que hay una escuadra de distancia, pese, hermano, a lo que ha estudiado el otro señor.
11: Sí, pero no se trata de haber aprendido más o haber estado en una universidad o haber pasado por institutos. Se trata de qué es la persona y a quién representa a la persona. Keiko no viene a ejercer un gobierno por Keiko y para Keiko, por la filosofía Keiko. Keiko viene a poner orden o a seguir ordenando los grupos de poder económico en un país devastado. Así que yo esa
0: ¿Ha devastado?
11: Devastado está el país.
0: ¿Qué?
11: En crisis social está devastado. O sea, ¿cómo puedes pensar una democracia que en 10 años tiene 8 presidentes? O sea, eso no es una democracia.
0: Si lo comparo con lo que heredó el papá, esto es Disneylandia.
11: No. Es que
0: se pasea a Tinkerbell,
11: hermano. Yo quiero comparar con lo bueno, con lo democrático, no con lo que está mal.
0: Espérate, pues, es que acá nos han vendido una narrativa caviar que no es la tuya, porque ya sé que tú eres caviar.
11: Yo no soy caviar.
0: De que no, yo detesto a los caviar. Por eso tú me caes bien, porque tú eres comunista y me dices las cosas claras.
11: Tenemos un enemigo en común.
0: Huele a azufre y tú hueles a azufre. Eres un azufre pituco.
11: Nos gozamos en el azufre.
0: Está bien. Pero digamos, pues, hermano, eso de que el Perú era las instituciones con Fujimori, el parlamento era el parlamento que permitió la desgracia del terrorismo, hiperinflación, toda la desgracia del Perú, era pues eso era una desgracia, no habían reservas internacionales, el Perú un país a la deriva, Abimael Guzmán tocaba la puerta, el MRTA tocaba la puerta, Chile se aliaba con Ecuador que se metía pues hermano por el norte, no había frontera con Brasil, era una desgracia el Perú. O sea, lo que te quiero decir es que comparativamente Keiko tiene más armas desde el punto de vista legal, jurídico, inclusive político, que Fujimori para hacerlo bien, que Fujimori papá.
11: Pero es que a mí me cuesta, ¿verdad, Philip? Cuando se dice, o sea, nadie puede negar recuerdos de nuestra vida republicana como el terrorismo, que fue nefasto. Yeah. Pero cuando se nos dice hoy que estamos bien, ¿desde qué óptica?
0: No, ¿quién ha dicho que estamos bien?
11: No, pero es cuando se dice que tenemos una estabilidad,
0: no, mejor,
11: somos
0: pues
11: un país en la región, pero eso es la democracia que debemos esperar, de que una moneda sea estable con 10 millones de seres humanos pobres,
0: claro,
11: con chicos que no tienen beca porque prefieren comprar aviones. O sea, a lo que voy es, tan injusta es la democracia que hemos podido construir,
0: bueno,
11: en nuestro país.
0: Bueno, te lo pongo así. Ahorita te voy a conceder los 10 millones, ¿ya? Para no discutir.
11: Es que son 10 millones.
0: Ya, pero ya,
11: es
0: ya, el 33%.
11: Pero no lo veas como porcentaje, velo como 10 millones de seres humanos pobres.
0: Está bien, pero te lo digo.
11: No lo veas como el número.
0: No, espérate, pues. No es que me esté deshumanizando, no te caviarices, te estoy diciendo que en la época de Fujimori, más de las 2/3 partes del Perú vivían en la miseria. En Lima, más de las 2/3 partes no tenían agua, no había un mango, reservas internacionales, no había agua, no había luz. Yo sé que tú tenías agua, tú tenías casa con piscina, tenías grupo electrógeno, pero no todo el mundo lo tenía. Entonces lo que te quiero decir es que, insisto, Fujimori tuvo un país en llamas. Pero sigamos avanzando. Fujimori, hasta para disponer de sus ministros, puso gente más ducha, más cunda, ¿no es cierto? Y puedo mencionar nombres y nos quedamos toda la noche acá. Voy a poner un ejemplo chiquito que te atañe. Yo no le hubiera dado el asilo político a Betsy, ¿ya? Yo lo hubiera dejado ahí nomás. Y no se habla más.
11: Pero entonces tendrías que haber denunciado
0: por eso
11: el convenio de Caracas,
0: o sea,
11: o
0: por eso
11: incluso a Naciones Unidas y a,
0: exacto,
11: todos los organismos,
0: exacto,
11: internacionales.
0: Estoy hablando de yo, pues. O sea, claro. Yo soy un peatón. Yo no le daba nada, denunciaba a la señora Sheinbaum ante la Corte Penal Internacional. Ya vieron qué hacía. No sale, no se habla más. Los 5 años se queda ahí. Acá manda yo, no manda Clarence Sheinbaum. Y señora Sheinbaum, deja de hablar del Perú. Así de sencillo. Usted no habla del Perú, yo no hablo de México. Y si le molesta a la señora de la Sauder, y si le molesta al señor de Claro, bueno, vendan sus acciones, see you. Punto, acá mando yo.
11: Ya, pero eso no es...
0: Pero espérate.
11: Es posible.
0: Pero claro. Fujimori hace esas cosas, ¿ah?
11: Y por eso es que luego huye a Japón.
0: Espérate.
11: No,
0: espérate.
11: Y luego...
0: Déjame parir.
11: Tiene que pasar,
0: déjame,
11: por cárcel.
0: Parir, pero déjame, ¿ah? Estoy hablando... ¿ah? Estoy haciendo una fabulación. Claro. Eso no pasó. Pero habiéndole dado el indulto, ella es jefa de Estado. Entonces ella lo que ha tenido que decir, si le has dado el indulto, señores fiscalía, no sigan presionando a la señora... Tienen que suspender todo lo que le están haciendo a la señora porque le hemos dado un asilo político. Señores del Poder Judicial, porque se ha reunido con el fiscal de la Nación, se ha reunido con la presidenta del Poder Judicial y siguen presionando por la orden de captura internacional de Betsy. Ese es un contrasentido.
11: Sí, lo es.
0: ¿Y por qué es un contrasentido? Porque el señor canciller es un bacán. ¿De qué colegio? ¿En dónde anda? No sabe derecho internacional. Y a la vez que no respalda su propia decisión del asilo, dice, confiamos y respaldamos lo que dice el Poder Judicial. ¿Es un contrasentido lo que ha hecho Muerto Fresco o no?
11: No, de hecho, pero, Philip, ahí tendría que, no más que contradecirte a ti, tendríamos que separar. El asilo político es una figura política, es una figura que trasciende el tema judicial. ¿Por qué? Porque solamente necesita por la Convención de Caracas que la persona pida el asilo y el Estado se lo otorgue para que el Estado se lo dé. Entonces, ahí no interviene el Poder Judicial. Entonces, lo que está pasando, que por la propia separación de poderes, vamos a ser bien románticos, el Poder Judicial mantiene lo suyo. Pero lo que es un contrasentido es que este juez Sheckley, que es un operador, un provisionario operador, de hecho, de la persecución política, manda hacer una ubicación y captura. ¿Sobre qué? ¿Acaso van a poder con esa ubicación y captura traerla a Betsy Chávez? No van a poder. Entonces, lo único que está haciendo Sheckley es demostrándole a Claudia y al gobierno mexicano de que la persecución política sigue existiendo.
0: Pues eso
11: pues
0: estoy diciendo, le estás victimizando.
11: Dicho
0: sea de paso, yo prefiero de Keiko llevarme bien con el señor Slim o con el señor Larrea. Larrea, tú sabes, es el dueño de Sábado de Perú.
11: Ah, claro.
0: Es el segundo hombre más rico de México. El más rico, yo le invito un ceviche Slim y murió la flor y qué me importa la chimba. Pero en fin, vamos a ver esta nota. Es verdad, negocios
11: son
0: negocios.
11: Ellos son poderosos,
0: son
11: claro.
0: Son recontrapoderosos. Y además, claro, le dio muy bien el Perú. Y el señor de Sábado, que siga minando y que dé más trabajo, etcétera, etcétera. Veamos la nota.
2: Han pasado casi tres semanas desde que la ex primera ministra Betsy Chávez abandonó el Perú rumbo a México tras recibir un salvoconducto. Casi tres semanas desde que publicaba en sus redes sociales una acuarela con la música de José Luis Perales de fondo.
12: Los abrazo de todo corazón y comparto con ustedes este paisaje de acuarela. Nuevos tiempos con la fortaleza de siempre.
2: Fue la madrugada del 7 de agosto que Betsy Betsabe, otrora premier durante el golpe de estado de Pedro Castillo, dejó el país gracias a que el entrante gobierno de Keiko Fujimori autorizó su salida. Dejó la Embajada de México y su leal amigo Raúl Noblesilla era de los más felices con la noticia.
13: La compañera Betsy Chávez se encuentra bien, ya está en México, ya tiene la ciudadanía permanente como es lo que corresponde. Lamentamos siempre que se haya tenido que esperar más de 9 meses, pero por fin se dio algo que se tenía que dar.
2: 7 días después de que Betsy pisó tierras mexicanas, Noblesilla viajó en su alcance.
14: Acabamos de aterrizar en México. Ya dentro de tal vez un par de horas estaremos con nuestra compañera Betsy Chávez. Vamos seguramente a reencontrarnos.
2: En los días posteriores, las redes sociales de Raúl Noblesilla se llenaban de fotos junto a su compañera Betsy. Acompañaba también en esas postales Luis Barranzuela, el ex ministro del Interior de Pedro Castillo, que se hizo tristemente conocido por celebrar en plena pandemia y luego ser defendido por su vecina.
15: Miren eso.
16: Ese es el bus. A ver. Ajá.
15: En honor a la verdad, ahí está. Para que abren las cosas completas, no hablen lo que no.
2: Lo que parecía el cierre de un largo capítulo diplomático se ha convertido en el inicio de un nuevo pulso internacional. Mientras ella, nos referimos a Betsy, intenta rehacer su vida en México bajo la figura de asilada política, la justicia peruana no da tregua. La Corte Suprema acaba de renovar su orden de captura internacional a través de la Interpol. Esto, como era de esperarse, crispó al leal amigo.
17: Póngase al día, Sheckley, pues Betsy Chávez como asilada política está perfectamente ubicable en México, lo que no será posible su captura porque México, un país soberano, democrático y defensor de los derechos humanos, la protege de quienes como usted usan la justicia para cumplir los encargos de quienes pretenden eliminar a los líderes del pueblo.
2: Sobre esta ratificación de la orden de captura ya hubo un pronunciamiento del gobierno.
18: La señora Betsy Chávez en este momento se encuentra en México, se encuentra con un asilo, ese asilo también se tiene que respetar. Nosotros hemos respetado el derecho a asilo que lo confiere el Estado asilante y en eso estamos, ¿no? Respetamos también
19: la ritmo a la señora.
2: El objetivo es claro, asegurar la ejecución de su condena de 11 años, 5 meses y 15 días de prisión
20: impuesto por el delito de conspiración para rebelión durante el fallido intento de disolver el Congreso del expresidente Pedro Castillo. Mientras tanto, Betsy Betsabe Chávez Chino seguirá en tierras mexicanas.
0: Por eso insisto, o sea, si el señor Castillo, cosa que yo no deseaba, ¿no?, se hubiera rodeado de más cerrones y menos caviares o gente improvisada como tu amiga y entiendo clienta Betsy, hasta para hacer un golpe hay que saber hacerlo. Míralo, Barrenzuela, que es tu pata, lo que tú quieras. Pero hemos salido de una situación horrible. Pero sí se puede poner horrible si Keiko falla. Y le des que no falle. Ya sé que tú quieres que falle porque la agudización de las contradicciones es tu negocio.
11: No, pero es que, a ver, primero lo de Betsy. Si insistimos en algo que incluso los jueces provisionales han negado, que hubo un golpe de Estado, se han tirado para conspiración. Y el caso de Betsy Chávez, yo no podría hablar que es una mujer improvisada, es una mujer muy preparada. Es una mujer muy preparada no solamente por universidad, sino por maestrías, sino que lo ha demostrado. Lo que pasa es que, claro, Betsy Chávez no tiene los dotes que deberían tener los ministros de Estado o el costumbrismo que desde la capital nos hemos acostumbrado.
0: Pero no, discúlpame.
11: Betsy Chávez es una mujer aymara, perdón, es una mujer...
0: Hermano,
11: es
0: ser aymara...
11: Pero dime, ¿cuál es el delito de Betsy Chávez?
0: Hermano,
11: Philip, dime el delito.
0: Vamos por parte. Vamos
11: ¿Pero
0: por
11: cuál
0: parte.
11: Es el delito?
0: Anda por parte.
11: Robado, asesinado.
0: Pero sí ha traficado influencias para venir.
11: No, eso es
0: una investigación. Concentrémonos en lo primero que tú dices. Uno tiene que tener nivel. Entonces, si tú supuestamente eres abogada y tienes másters, no me importa si eres aymara, blanca, china, chola, chat. ¿Tú sabes quién es la mamá política de Castillo? ¿Tú sabes quién pone a Castillo en Palacio de Gobierno? ¿Sabes quién lo pone, no?
11: ¿La mamá política?
0: La mamá política de Pedro Castillo. Y el papá político de Pedro Castillo. ¿Ya? Pedro Pablo Kuczynski y Marilu Martens. Sin ellos dos, yo soy presidente de Perú. Castillo me pide aumento. ¿Cuánto quieres? 2.900 soles. Toma 2.500. Se acabó la huelga de Sutter. Porque era justo que los maestros tengan su aumento. Había caja. PPK se puso necio. Le puso una rubia hermosísima, la señora Marilu Martens, a enfrentarse con el que se victimizó. Se hizo famoso y termina presidente.
11: Bueno, pero
0: en el caso, ya, pues. No me vengas que el color de la piel no signa la capacidad de la
11: lo
0: persona.
11: Lo que pasa es que se critica mucho.
0: Es que, o sea, tú eres esa aymara, hermano.
11: Es que no puedes.
0: No puedes cerrar el Congreso, ¿sabes por qué? Porque Keiko es japonesa.
11: No te digo
0: entonces,
11: eso.
0: Entonces Keiko va a poder cerrar el Congreso dentro de cuatro meses.
11: Pero, Filipe, ¿por qué improvisada la improvisada Betsy Chávez? ¿Improvisada por qué? ¿Dónde está la improvisación de Betsy Chávez? Abogada, con maestrías...
0: A ver, te cuento. La señorita... Yo seguí su proceso, pues. Cuando llega la señorita, porque no solamente tienes que tener nivel académico, debes tener un desarrollo social, un desarrollo cognitivo, un desarrollo emocional. La chica como que se había ganado la tinca. La chica quiso hacer todo a la vez. Se quiso hacer lasear el pelo, blanquear la piel, cambiar el look. Espérate, pues. No. Espérate. No, pues, hermano. Sí, te digo, pues. Así como Pepe, que era un gringo vago, y la gente le aplaudía al gringo que vagase. Porque vago es el que vaga en Zarratea o el que vaga en Club Nacional. Y Zarratea es lo mismo que Choquehuanca. ¿Ya? Igualito recibe a gente
11: o el Tanico también, ¿no?
0: Perdón.
11: O el Patunico, Tanico.
0: PPK recibía a la gente en bata, hermano, 6:30 de la tarde en Choquehuanca. ¿O no? Como que no, todo el mundo lo miraba. No. Ya, pero lo que te quiero decir es lo siguiente. Se mete un golpe de Estado estúpido, ¿no es cierto? Y la señorita estaba ahí. No le tenía que haber dicho lo
11: pero
0: que...
11: Pero era la primera ministra. ¿Dónde iba?
0: Por eso, pues, no lo haces.
11: Pero qué golpe de Estado.
0: Hermano, cuando el señor presidente Alberto Fujimori hace un golpe de Estado...
11: Lo hace con tanques.
0: Correcto. Hay un señor que le dice, el señor de los ceros, se para frente a todo el Consejo de Ministros, con todo el Perú a su favor, ¿ah? No era así. Ajá. Todo el mundo decía, Fujimori lo máximo. Momentito, señor. Esto es un golpe de Estado.
11: Y bravo,
0: este es un golpe de Estado. Este es un golpe de Estado. Yo no firmo esto, se paró y se quitó.
11: ¡Bravo!
0: Entonces,
11: pero ¿dónde está el golpe de Estado de Pedro Castillo, donde no hubo un tanque, no hubo una pistola de agua, hermano?
0: Perdón, pero ya te...
11: ¿Dónde está el golpe de Estado?
0: Gracias a Dios.
11: Yo en el 90, tú más o menos contemporáneo, oye, se metían a las universidades, se metieron al colegio de abogados, se metieron a todo lugar.
0: Pero fue una suerte que no le hicieron caso.
11: No. Entonces no hay golpe de Estado, pues.
0: Espérate, pues.
11: Con caso o sin caso. eso no hay golpe de Estado.
0: Espérate, pues. Pero sigamos avanzando, porque ya es un facto que el señor está en la cárcel y que el pero señor
11: supuesto,
0: Álvarez...
11: Está secuestrado, por supuesto.
0: Tú lo llamas secuestro. No, no quiero seguir alargando el tema. El hecho es que a usted ya le quedó claro, según el ministro Álvarez, que no va a haber indulto.
11: A nosotros no nos ha quedado claro nada. Lo único que nos ha quedado claro es que Fujimori va a terminar muy pronto su gobierno.
0: Pronto, dices
11: por
0: tú.
11: Supuesto, ya. No va a llegar a los 5 años. Y no porque sea un deseo. A ver,
0: fin, no es un deseo.
11: Pero ¿cómo no, a eso voy. ¿Cómo no va a ser un deseo?
0: Tú quieres que eso pase. Que,
11: pero tú

0: En que Keiko es la presidenta.
1: Ya, pero todo cambia, pues.
0: Ahí está.
1: Los hechos no son estáticos.
0: La idea es que Keiko no la embarre, para hablar en términos sencillos, para que pueda otra vez restituirse de a poco, porque no se hace de un día para otro, el desgaste es muy grande del Estado, porque sí es verdad que el Estado ha sufrido y mucho, desde que llegó Ollanta Humala y Nadine, ¿eh? Kuczynski también fue un mal gobierno y después todo ha sido una desgracia. Entonces, la expectativa tuya como político, ¿tú ahorita en qué partido estás?
1: No, aquí no sé.
0: ¿Y ninguno? No, no, no.
1: No, no, es que...
0: Quiero,
1: es
0: que... para que la gente entienda, porque no. Ahora ya tú ya cumpliste como abogado, pues tú ya no eres abogado Castillo y ya no eres abogado de Betsy, porque ya cumpliste con tu cometido. ¿Cuál es tu función política ahora?
1: Ya, mi función política es estar cerca al presidente de la República, a quien visito prácticamente 2-3 veces por semana... Y con el que seguimos, por supuesto, pensando en cuál va a ser la transición para volver a la democracia. Y con Betsy Chávez igual. A ver, el hecho de ser abogado, yo no soy... Estos casos para mí no son de recibo de honorarios.
0: Claro.
1: En todo caso, son más políticos.
0: Me ha dado una noticia, seguimos pensando. Castillo piensa, ¿verdad? Se da cuenta de las cosas.
1: Pero yo creo que no solamente se da cuenta de las cosas, sino que el pueblo se da cuenta de las cosas.
0: No, no, no, y lo hizo ganar, Castillo, pues, el pueblo.
1: Y lo hizo ganar a
0: Castillo. Perdón. Pregunto si Castillo se da cuenta de las cosas.
1: Pero por supuesto, tan cuenta se da de las cosas que reconoce que hoy es el máximo líder popular que existe en nuestro país, capaz de haberle dicho a la China que aquí no ganó ella y que si ganó fue por los norteamericanos y por sus fraudes y sus estupideces.
0: Ahora, hablando, ya sé que a ti no te gusta monetizar las cosas porque, en fin, gracias a Dios tienes la vida asegurada.
1: No, nadie la tiene asegurada.
0: Bueno, pero no hay máximos líderes. Keiko Fujimori en primera vuelta saca 8.5 y Sánchez, que es el remedo de Castillo, saca 6.5. Acá en el Perú no hay grandes partidos políticos y no hay aludes electorales. Eso te tiene que quedar claro, porque es el gran líder. Te cuento que llegó un momento que a Fujimori no lo iban a ver. Llegó un momento que a PPK no lo van a ver ni sus hijas. Ese momento ha llegado ahora. Sus hijas no vienen, ninguna de las tres. El otro, el primero, el primogénito, no ha venido nunca. Ya no lo van a ver al señor Vizcarra, que tuvo más poder que Fujimori. Toledo, mira cómo está. Ojalá que tú no seas el que le apague la luz a Castillo.
1: No, a Castillo nunca se le ha apagado la luz, al contrario, Felipe.
0: Mira,
1: hay algo que me gustó ahorita que digas. Claro, somos un país de cortas distancias entre liderazgos, pero el partido se gana 1-0, 10-0, y son los tres puntos igual, ¿no?
0: Ya.
1: En
0: este caso, está perdiendo 10-0 ahorita, digamos.
1: No importa, pero Pedro Castillo ganó en la cancha del Perú junto a su pueblo, le ganó por 1-0, si quieres, al fujimorismo, lo cual es un fenómeno incluso para estudiar cómo un señor de sombrero, que no sabía bien el español, pobre, lo que tú quieras, no tú, sino en general, no solamente hizo un golpe de Estado, sino que fue justamente metido en cárcel. Y a los 5 años no lo destruye nadie, sino lo mira cara a cara al enemigo y le gana en el territorio nacional. Eso es un fenómeno que se llama, ¿sabes qué se llama? Que el pueblo peruano, Philip, no ha leído mucho, tal vez porque no ha tenido la oportunidad, pero la conciencia política, la claridad, no solamente se lee, sino se va adquiriendo por estas circunstancias. Y Castillo es un referente, no lo podemos negar, ¿no?
0: Bueno, esta interpretación de las cosas. Para que me vuelvas a escuchar. Once upon a time, un señor pasó 12 años de dictadura, regresó y se erigió como presidente, con todo en contra, fue Fernando Belaúnde Terry. 5 años después, con su líder muerto, un pata de 36 años, más inteligente que tú y que yo, fue presidente del Perú, se llamó Alan García. Y mira cómo terminó.
1: Claro.
0: El Perú, métetelo en la cabeza, es un país de gente malagradecida. Y tú vas a ser el último.
1: Pero
0: que le
1: malagradecidos, ¿con quiénes?
0: Con todos.
1: Yo creo que hemos sido malagradecidos con la gran población peruana. Y hemos sido malagradecidos como
0: hermanito
1: sociedad.
0: Hermanito lindo, para terminar con una nota graciosa, que no lo fue tanto. El día que tuvieron que hacer trizas a Chumpitaz, pedían que lo metan preso a Chumpitaz. El hombre más querido del Perú. Ese es el Perú, es un país caínita. Dicho esto, Keiko no tiene la culpa del fenómeno del Niño, ¿no? Eso sí no es culpa de Keiko.
1: No, por supuesto.
0: O sea, Keiko no tiene... Los
1: la
0: terremotos
1: culpa
0: tampoco.
1: Va a ser cuando no pueda. Cuando, por ejemplo, hay un tema... Muy...
0: Ah, va a ser culpa... Espérate, no, pero cortito nomás. El día que pase lo que yo no quiero que pase, va a ser culpa de Keiko.
1: Es que, por ejemplo, ¿qué hace el Estado a través de este señor, ¿cómo se llama? El ahijado de la señora Eva Arias, el ministro de Defensa, ¿cómo se llama? Rafael Belaúnde. Rafael Belaúnde ahora ha dicho que van a reparar helicópteros. Oye, Philip, había un plan.

0: en el gobierno de Pedro Castillo para compra de helicópteros. Pero tú sabes que en las compras no hay mucha coima, pues. ¿Sabes dónde hay coima? En las reparaciones. Y hoy se están poniendo a reparar helicópteros que tienen más de...
1: No me robes, no me robes la primicia.
0: Ah, ya, ya. Bueno, pero si quieren la compartimos. Tengo mucha información, ¿no?
1: Yo tengo más que tú.
0: Ya, la compartimos, ¿ah? Porque es un temazo.
1: Ese es un negocio.
0: Es un temazo.
1: Ya, pero te aclaro, ¿ah? Para que te vayas contento. Keiko no tiene que ver con el nombre del niño ni los terremotos. Y Keiko nunca ha ido a Nepal. En Nepal ha pasado una desgracia. Y vamos a verlo y vamos a conversar con el presidente en COFIE, porque COFIE ha decidido remangarse y tratar de ayudar ante lo inevitable. Los últimos 5 presidentes hicieron poco o nada por prevención. Ahora se habrá que mitigar. Ha sido muy amable.
0: No, gracias, Felipe. Un abrazo.
1: Vámonos a Nepal. Que no es culpa de Keiko. Veamos.

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1: esto que parece la escena de una película apocalíptica es la realidad cruda y dura que hoy azota a Nepal. Masiva avalancha de hielo y rocas en la frontera entre Nepal y el Tíbet ha desencadenado una de las peores tragedias recientes en la región del Himalaya. Hasta el momento, las autoridades han confirmado al menos 170 muertes y más de 700 desaparecidos tras las brutales inundaciones repentinas provocadas por el alud. Pared de hielo y roca se desprendió de las cumbres, cayendo con una fuerza devastadora y bloqueando el cauce del río Bote Koshi. El tapón natural se dio rápidamente bajo la presión, liberando a un tsunami de lodo, agua y escombros que arrasó infraestructura clave, pueblos enteros y zonas de acampada turística. Las imágenes que llegan desde la zona cero son verdaderamente desgarradoras, desde videos grabados a ras del piso, de las personas huyendo en el mismo momento de la desgracia. Hasta escenas grabadas a la distancia del momento exacto en que la ciudad es arrasada por la naturaleza. Según las investigaciones preliminares apoyadas en imágenes satelitales chinas, la catástrofe no comenzó con la crecida gradual del agua. Se sospecha que un sismo de magnitud 4.4 registrado en la región del Tíbet apenas minutos antes de la inundación desestabilizó una masiva pared de hielo y rocas glaciares. Al caer sobre el cañón del río, estas miles de toneladas de material formaron una enorme represa natural. Este tapón inestable bloqueó por completo el cauce. Detrás de él, el agua habría comenzado a acumularse a una velocidad vertiginosa, creando un lago temporal. La presión ejercida por el agua contra esta barrera de hielo y tierra llegó a un punto crítico hasta que de forma repentina estalló. El resultado no fue una simple inundación de agua limpia, sino un tsunami de densidad similar a la del concreto húmedo, un huaico a gran escala. La ola de escombros actuó como una aplanadora. La pesadilla, sin embargo, podría no haber terminado. Científicos han advertido mediante monitoreo satelital que podrían existir más bloqueos de escombros río arriba, cerca de la frontera con China. El miedo a que se forme una nueva represa natural y esta vuelva a estallar mantiene a los equipos de rescate bajo una tensión extrema.
2: La guerra es, siempre les digo, logística, ¿no? Y la guerra contra el clima es la guerra que normalmente pierde el ser humano. No solamente Napoleón, por lo que le pasó cuando se pelea con Hitler, con el zar, y lo que le pasa a Hitler cuando se pelea con Stalin, ¿no? El clima desaparece civilizaciones completas, y esto de Nepal ha sido escalofriante, como lo fue lo de Colombia con respecto al terremoto, como ha sido lo de Venezuela con respecto al terremoto. Pero la CONFIEP ha reaccionado, que es lo bueno. Don Zapata, ¿cómo estamos? Buenas noches.
0: Muy buenas noches, Philip. Un gusto estar
2: aquí. A ver, la gente no tiene por qué saberlo, pero simplemente cuéntale el origen de tu vocación empresarial. Es el sector construcción.
0: Sí, más que constructor, yo soy promotor inmobiliario. O sea,
2: correcto.
0: ¿No? Compro los terrenos, desarrollo el proyecto, vendo los departamentos y los construimos como parte de todo el...
2: Claro. Todo el mundo. Pero sabes que una obra civil es una obra compleja.
0: Así es.
2: Estás en el rubro de la inmobiliaria y de la construcción. Correcto. Dicho esto, Mauricio Arnillas es súper proactivo, es muy metido. Hago el disclaimer, como dicen los huachafos, el viceministro es amigo de la casa, ha tenido un programa acá, es el señor de Lozada, Alfredo, ¿no? que es un tipazo, también es muy proactivo. ¿Qué te han comentado de lo que han encontrado? Porque entiendo que eso los ha hecho reaccionar ustedes y están los empresarios tratando de darle la mano, ¿en qué al gobierno?
0: Bueno, lo que hemos visto en Piura es que el gobierno regional, los alcaldes provinciales han hecho muy poco y nada, ¿no es cierto? Y el gobierno anterior tampoco ha hecho gran cosa. Entonces, ya no queda tiempo para hacer el drenaje pluvial de ninguna manera, que es una obra de años. Las canalizaciones y las represas en el Alto Piura y en el Medio Piura tampoco. Lo único que se ha hecho son defensas ribereñas en la ciudad. Y ahora lo que hay que hacer es ensanchar el cauce del río, darle una mayor sección, profundizarlo.
2: ¿Eso cómo se hace? Explícale a la gente.
0: Eso es con maquinaria. Eso es meter maquinaria nomás, cargadores frontales y boquetes y sacar material. Entonces le das más
2: hacer
0: sección.
2: Hacer más profundo el hueco.
0: Más profundo.
2: Y eso lo haces como...
0: Le da más sección para que te soporte más caudal, ¿no es
2: cierto?
0: Como
2: cuando los niños juegan en la playa, pero esto es de una manera...
0: Exacto.
2: Ensanchar.
0: Exacto. Entonces le das más capacidad de caudal y el río no se desborda, ¿no? Eso por un lado. Hay que desbrozar, hay que sacar vegetación. Hasta árboles han habido en el cauce del río, todo eso hay que retirarlo. En algunos lados hay que poner más defensas ribereñas y luego hay que hacer algo que es muy importante, el canal de Chutú, que hay que abrir para que el río tenga una salida, porque ese río no tiene salida al mar. Entonces hay que abrir ese canal, hay que hacerle un cauce,
2: para que
0: entonces alivias, ¿no? ¿Qué pasa? Es lo único que se puede hacer, ya lo demás no se puede hacer. Y hay que hacerlo inmediatamente.
2: ¿No se está poniendo concreto en las zonas laterales de los ríos? El ideal sería armar estos bloques inmensos de concreto, ir poniéndolos como si fueran pues realmente muros de contención. Eso no hay tiempo para hacerlo.
0: No, no hay tiempo ya para hacer obras de concreto.
2: ¿Por qué se le pone tanto énfasis a Piura? La gente dirá, ¿por qué tanto Piura y no Chiclayo de Lambayeque, o no Trujillo, o no Tumbes? ¿O se está haciendo en paralelo todos estos trabajos?
0: La idea es ir a hacer cosas en los diferentes sitios del país, en las diferentes regiones, ¿no? ¿Por qué Piura? Porque una inundación, un niño pasado en Piura, inhabilitó y dejó sin vivienda 60.000 familias. 60.000 familias. Y este niño parece que viene más fuerte. O sea que esta vez, si el río se sale, podrían ser 80.000 familias.
2: ¿Eso en Nepal te ha asustado, no?
0: Por supuesto. Por supuesto, es terrorífico, ¿no? Eso nos recuerda al año 70.
2: Eso puede pasar en la sierra, ¿no? Eso puede pasar por el Guayaga, por el río Mantaro, ¿no?
0: Pasó en el año 70, el aluvión que sí. Sepultó Yungay y Ranrairca, ¿no?
2: A ver, quienes odian al capitalismo, que es un fenómeno, yo diría hasta psiquiátrico, ¿no? Porque los principales comunistas les encanta el billete, y eso lo decía Pablo Escobar Gaviria.
0: Sí.
2: No logran entender que los empresarios son el motor de la economía peruana y del mundo, pequeños, medianos y grandes. Acá todos están metidos en la misma colada. Porque si hay irrigaciones que se van a malograr, se va a malograr también para los grandes agricultores, para todos los piuranos, se va a malograr la cosecha, se va a malograr la conectividad, se van a inundar los colegios, se van a malograr las postas médicas. Según CONFIEP, ¿en cuánto se estima el golpe sobre el PBI, si lo podemos comparar con otras ocasiones?
0: Mira, si viene muy fuerte este niño, podríamos estar hablando de un 1.5% del PBI, ¿no? Pero felizmente las inversiones vienen bien. El año pasado han crecido al 10% y este año en lo que va los primeros trimestres, venimos por encima del 10%. Entonces, eso puede paliar de alguna forma una caída en el PBI, ¿no? Así que esperemos que los sectores que no se vean afectados por el fenómeno del Niño empujen la economía y no se vea afectada. Ahora bien, también va a depender mucho de lo poco que se pueda hacer en mitigación, en prevención. Si logramos que los ríos no se desborden en las ciudades, por lo menos, si logramos que los huaicos se contengan, eso también va a ayudar a que la economía no se caiga. Pero visto, pues, lo más importante es salvar vidas, ¿no? Eso es, obvio, eso es
2: lo primero.
0: Pero tú
2: has visto Noblecilla que dice la culpa la va a tener Keiko. La culpa no la puede tener Keiko. Del gobierno PPK acá han pasado 10 años, hermano. Hace 10 años, tú eras 10 años menor, ¿no? Yo también, y Noblecilla también. Han pasado 10 años de irresponsabilidad, no solamente del gobierno central, de los gobiernos regionales. Y yo leí un artículo, no sé si en Semana Económica, ¿dónde? 1.400 alcaldes, casi la mitad de los alcaldes del Perú, no han hecho obras de contención en su río, en su acequia, en su desborde, en su quebrada. Oye, hermano, hay una irresponsabilidad generalizada.
0: Sí, tenemos una falla en nuestro sistema político, ¿no? Efectivamente, los alcaldes, sobre todo, se dedican pues a hacer las pistas y veredas y los parques, ¿no? Y la famosa remodelación de la Plaza de Armas y los monumentos, toda la obra fácil, visible, las fiestas, por supuesto, ¿no? Las celebraciones, o el Coliseo, el estadio. Todo lo que es sencillo de hacer y que inmediatamente se ve. Claro, la prevención, el pueblo, la población no la nota hasta cuando te protege de un fenómeno natural, ¿no? Entonces eso no vende.
2: Pero también, no, pero genera puesto de trabajo. Tú que eres empresario, hay empresario pequeño, mediano y grande. Una de las cosas que tendría que hacer el gobierno una vez que pase la desgracia es incentivar la pequeña y la mediana empresa constructora para hacer muros de contención. No necesita ser pues una mega empresa, puede ser una tecnología accesible. Hay muchachos que son ingenieros, que son arquitectos, que pueden perfectamente ayudar en su pueblo, en su, vamos a decir, en su proporción, para hacer o los muros de contención o la de defensa a las desviaciones ribereñas. Y sí pueden trabajar, por dar un ejemplo, empresas o microempresas, gracias al leasing, que antes era una cuestión casi inaccesible, para el tema de la maquinaria amarilla. Porque hay cantidad de maquinaria en el Perú que puede ser utilizada como service. Así es. Ferreiro, Hyundai, en fin. Todo eso ahorita ustedes lo están poniendo a disposición del gobierno. El tema de la maquinaria amarilla, ¿es suficiente en el Estado? ¿El Estado puede comprar de un día para otro?
0: Mira, eso que mencionas es muy interesante, pero lamentablemente esas obras pequeñas dependen de los municipios.
2: Por eso.
0: ¿No es cierto? Nosotros hemos encontrado una cosa. Piura recibe 400 millones al año de canon. Uh-huh. Han pasado 9 años desde el último fenómeno del Niño, ¿no? Desde 2016. 3.600 millones que no los han utilizado. Y tiene 4.000 millones para obras en impuestos que no los utilizan, ¿no? La maquinaria, por supuesto, está y se tiene que utilizar y se puede utilizar. Por eso lo que necesitamos, y esto es súper urgente, ya se lo hemos dicho a todos los ministros y en este evento lo hemos repetido hasta el cansancio, se necesita el decreto de urgencia de servicios por impuestos. Eso va a hacer que la empresa privada entre inmediatamente a hacer los trabajos que se necesitan hacer. Nos repartimos pues las partes del río, ¿no? Uno entra del kilómetro tal al otro kilómetro, el otro entra del kilómetro donde dejó el anterior al siguiente, y así vamos ayudando a que el río tenga
2: contaba, la vez pasada estuvo acá Lucho Dyer, y yo le digo lo de servicios por impuestos. Voy a poner un ejemplo que tiene que ver con el sector salud, que va a ser golpeado, uh-huh, porque nos vamos a quedar sin postas médicas y sin hospitales, ¿no? Decía, fíjate, tienes a la clínica Delgado, que tiene unos cracks en administración, porque la clínica es administrada por gente especialista en manejo de clínicas y tienen oncosalud y tal. Ahí está Carlos Vallejo, tiene un equipo de capísimos para administrar y han hecho de la nada eso. Mira el desarrollo que ha tenido la clínica americana, la clínica San Felipe. Puedes hacer un convenio de servicio por impuestos para que ellos se encarguen de la modernización y la sistematización de todo el MINSA. Y pueden ayudar también en salud. yo hablaba en su momento y decía, no hagamos megacárceles, no hagamos megahospitales, hagamos postas médicas pequeñas. Eso se puede hacer por horas, por impuestos. Agarras una minera y le dices, tú me vas a hacer, no sé, la San Rafael, ¿no? El típico ejemplo, en Minsur. Ellos te pueden bancar 200 hospitales, 200 postas médicas igualitas, porque lo van a poder saber hacer. Entonces, tienes la obra por impuesto y el servicio por impuesto. ¿Sabes si eso es parte del paquete legislativo de Keiko?
0: No, la verdad es que no lo he visto. Pero además, yendo un poco más allá, nosotros ya tenemos dos hospitales que funcionan con administración privada. Son públicos, pero funcionan con administración privada.
2: Mucho más,
0: el Barton y el Caelín. Y funcionan estupendamente.
2: Callao, bien, sí.
0: Hay que repetir esa historia.
2: Oye, si el Colegio Fe y Alegría funciona mejor que el Colegio del Estado, todo el tema de salud tiene que ser con planificación sencilla. Los superhospitales, ahora los hospitales se hacen llave en mano. ¿Tú crees que la clínica ahora lo han hecho comprando un tomógrafo acá, un laboratorio acá? No, tú contratas empresas de equipamiento general, cada uno a su nivel. El hospital número 3, nivel 3, es el cuando tú salgas de acá, tú te vas a ir, vas a ver la clínica Delgado, que es una belleza, y tú te vas 8 cuadras más allá y ves el mejor hospital 3 del Perú. ¿Qué se le hagamos? Y por Dios que te da pena. Sí. El domingo bajaba con mi señora y con mi hija, gente haciendo cola, 3 de la tarde. Entonces, es una oportunidad para que la empresa privada, tan vapuleada por tanta gente, se una con el gobierno para darle ideas de outsourcing, de obras por impuestos, de servicios por impuestos. No solamente en eso, el fenómeno del Niño, sino en una desgracia que puede pasar, Dios no quiera. Hablemos de tu fuerte, el tema de los terremotos. Nos está avisando Diosito con Colombia, nos ha avisado con Venezuela y está que tiembla acá Junín por ahí. La autoconstrucción, que forma parte del círculo virtuoso de la economía informal, es a la hora y la obra una desgracia, ¿o no?
0: Así es.
2: Porque el Perú está construido 50 años al tuntuntún. Sí. En el caso de ustedes, ¿qué cosa se puede hacer para variar esa costumbre tan nefasta?
0: Lo primero que hay que hacer es cuidar los terrenos del Estado, porque el Estado abandona sus terrenos y los invaden, y luego que están invadidos llega después a ponerles el agua, el desagüe, la luz. Le cuesta 10 veces lo que le debería costar el Estado, o 20, porque cuando el privado hace una urbanización ya la deja con agua, desagüe, luz y todos los servicios, pistas, veredas y absolutamente todo, y no le cuesta un mango al Estado, ¿no? Pero además de eso, la gente construye informalmente, ¿no? Con un maestro de obra, con un capataz, un albañil, sin planos, sin un ingeniero que haya hecho el cálculo estructural, no se ha hecho el estudio de suelos. Entonces, y encima en laderas de cerros, encima de esos pircados que a veces uno ve, ¿no? Que son las piedras acumuladas, y sobre esas piedras acumuladas construyen la casa.
2: Que parece un andén, parece que fuera gracioso, pero la verdad es piedrita sobre piedrita.
0: Sí, es terrible. Y otra cosa, ¿no? Otra cosa que uno ve, son trampas mortales, porque las calles en algunos sitios son de 2 metros 50. O sea que si tú logras salir de la casa y correr,
2: te va a caer encima.
0: Te caen las dos casas encima.
2: Pero fíjate, ahí tienes otro caso, con FIEP. Yo sé que Capeco está, caramba, en una etapa, vamos a decir, de desprestigio por lo que pasó con el Club de la Construcción, lo que tú quieras, pero hay gente buena, mala y regular en todos lados. Hay curas malos, profesores malos, periodistas malos. Entonces, una de las cosas que se tendría que pentuplicar es la capacidad del Estado de desarrollar los grandes planes de vivienda, techo propio y mi vivienda, y del crecimiento vertical de las ciudades en las zonas como es periféricas, ¿no? Pero para eso tiene que haber una decisión política muy grande de la señora Fujimori, es decir, esos terrenos del Estado, de una buena vez comenzar a adjudicarlos. Tiene que haber una manera más rápida para que las urbanizadoras, porque esa es tu chamba, hay alguien, el Mauricio también, que el Mauricio sabe un montón de esto, el Mauricio Armilla.
0: Sí, sí.
2: Una cosa es el que urbaniza, otra cosa es el promotor inmobiliario, otra cosa es el que construye, otra cosa es el que vende. Pero en todo ese andamiaje hay un círculo virtuoso de inmensa economía.
0: Así es.
2: Eso tendría que ser una prioridad nacional, porque el Niño y los terremotos nos tienen que decir que hay que
3: desconcentrar a la población peruana y que se vayan a la periferia y la ciudad. ¿Tampoco hay un plan de desarrollo urbano nacional o yo me estoy equivocando?
0: No, se han hecho algunos planes urbanos promovidos por el Ministerio de Vivienda, porque las municipalidades tampoco hacían sus planes de desarrollo urbano, ¿no? Entonces ha tenido que meter plata el Ministerio de Vivienda desde el gobierno central para que los hagan, ¿no? Pero efectivamente esto es un problema de data antigua, ¿no? Empecemos por ahí. El Estado tiene que cuidar sus terrenos, porque si no la historia no va a acabar. ¿Ya? Y Capeco tiene planes muy interesantes y tiene propuestas muy interesantes para todo esto y años trabajando en esto. Sería interesante que invites al presidente Capeco, que además es un muy buen tipo, y que además hemos logrado, porque yo soy Capeco también, hemos logrado recuperar el prestigio de Capeco, que se fue, fue complicado en algún tiempo, porque inmediatamente se reaccionó, ¿no? Inmediatamente se expulsó a toda esa gente.
2: Me dicen que tú has sido de Acción Popular.
0: Yo he sido de Acción Popular.
2: Probablemente, pues, tu viejo también.
0: Sí, mi viejo fue fundador.
2: Ya, pues, mi hermano de Acción Popular, tú sabes, todo el mundo tiene un hermano, pues, de medio gil. ¿Qué vamos a hacer? Pero a ver, dentro de lo muy bueno que hizo Belaunte, muy bueno que hizo Belaunte, fue San Felipe, fue Torre Limatambo. Ahí tienes, claro, ahora Torre Limatambo, la gente cuando lo mira dice, no, que, hermano, Torre Limatambo, no había tanta urbanización sobre la derecha ni tanto urbanización sobre la izquierda. Tú tienes que hacer varios San Felipe, varios Limatambo, en Caraballo, en las afueras de Comas, en los lugares planos de Chaclacayo. Todo, para que te des una idea, toda la Panamericana Sur ya ahora ya tiene casi propietarios. Hace 15 años no tenía propietarios. Hay familias que tienen 400 hectáreas, 500 hectáreas, pero el Estado debe tener más atrasito. O sea, Lima tiene que crecer hacia los costados. Los trenes eléctricos que se están planeando para el MTC deberían ser una realidad y comenzar a tener tren, pues, que llegue a Ancón y tren que llegue a Mala. Sí. Uno, todo el mundo tiene que vivir en Lima.
0: Sí, hace rato. Esos son los que se llaman trenes de cercanías en las ciudades modernas.
2: Sí, ¿no? Claro.
0: Y efectivamente, porque no hay hacia dónde más crecer, ¿no? Pero hay que mejorar también la red vial, las dos cosas, ¿no? Nuestra autopista, pues, la única que tenemos, hay que ampliarla, ¿no? Y hay que cuidar los terrenos, que lo poco que queda en al sur y al norte de Lima hay que cuidarlo para que ahí se puedan hacer las nuevas urbanizaciones con buena infraestructura vial, con trenes. Ese es el camino que tenemos que seguir, no hay otro, no tenemos otro.
2: Cuando tu viejo era joven, o de repente cuando tú eras joven, una sola empresa hacía todo. Ahora, el círculo virtuoso de la nueva construcción es, repito, la compañía urbanizadora, la compañía que construye, el estudio de arquitectos que diseña, el tipo que comercializa. Es más, ahí está el financista, ¿no? El que consigue el fondo. Entonces, ahora es mucho más fácil que la inmobiliaria te vuelva rico que era antes. Antes era dificilísimo. Tú querías hacer un edificio, pues, y tenías que ponerte la mitad de la plata pagando el terreno. Ahora el Estado tiene que facilitar, para eso está COFOPRI. Hay una oportunidad inmensa de crecimiento. Eso es lo que no quieren los comunistas. El Perú en 3 años puede crecer al 8%, hermano.
0: Así es, eso lo sostenemos nosotros hace buen tiempo, ¿no? Tenemos todas las posibilidades para crecer de nuevo al 6, 7, 8%. Ya lo hicimos. En la época del segundo gobierno de García lo hemos hecho, ¿no?
2: Además, ¿por qué no podemos volver a hacerlo? Es súper importante que los gremios, especialmente los grandes, CONFIEP, la Sociedad Nacional de Industria, los grandes, le digan a la gente: estamos del lado de la gente, porque al fin y al cabo la gente es consumidora, sí. ¿No es cierto? La economía capitalista son los hacedores del dinero, los empresarios, pero los consumidores son el motor real. Si tú no tienes consumidores, puedes ser el mejor desarrollador inmobiliario y nadie te compra. Pero, entonces, hay que estar del lado de la gente para cubrir sus necesidades.
0: Así es, pero ¿sabes qué? Hay que decirle a la gente, y eso es la narrativa donde hemos perdido, y hay que recuperar esa narrativa. Aquel que ha fallado es el Estado.
2: Sí, claro.
0: El Estado ha pasado de un presupuesto del año 92, fíjate, 92, 6 mil millones de soles. Hoy día el presupuesto de la República está acercándose a los 260 mil millones de soles.
2: Plata. ¿No?
0: En Piura, donde hemos estado, 3.600 millones de cano, 4 mil millones de soles en obras por impuestos no ejecutados. Cusco recibe 40 mil millones de soles en cano. ¿Dónde está toda esa plata? Con toda esa plata no debería haber acá estuvo el señor Noblecilla, ¿no? ¿Cómo es posible que hayan 10 millones de pobres en el Perú? Bueno, tenemos 10 millones de pobres, si es que tenemos 10 millones de pobres.
2: Pues elige, no entré a la...
0: Yo creo que son menos, pero en fin. Yeah. Tenemos, digamos, 6, 8 millones de pobres porque el Estado no ha hecho su trabajo. Con toda la plata que se ha desperdiciado en obras paralizadas, que están por encima de los 75 mil millones de soles, hoy día no habría un solo peruano que yeah. no tuviera una casa digna.
2: Hermanito lindo, no, yo no quise entrar en la discusión con Noblecilla porque yo sé que es un show. Yo soy socio de uno de los mismos clubes que Noblecilla. Y del Marca. Sí. Vamos a decir que hay 30 millones de peruanos, no 33. Vamos a decir que de verdad hay 10 millones de pobres. ¿Cierto? ¿Cierto?
0: Sí, sí.
2: Pero hay 19.5 millones de peruanos de clase media que consumen y que chambean todos los días y que quieren ser ricos. Porque hace muchos años, cuando el papá de Noblecilla hizo la plata para pagarle en Markham, el que nacía pobre se quedaba pobre. Y el que nacía rico, burro y todo, por un Estado mercantilista, se quedaba rico.
0: Así es.
2: Hermanito, hoy te puedes hacer rico en 5 años. Con la inmobiliaria, por dar un ejemplo. Así tiene unos retornos espectaculares. Si sabes construir, si sabes hacer tu mi vivienda te puede dar 15 a 20% retorno, hermano. Es algo fabuloso. Techo propio te puede dar 10% de retorno. ¿Qué cosa te estoy diciendo? Que tú trabajas un año y recuperas el 110%. Entonces puedes tener varios planes y realmente hacerte rico y de manera buena, porque no todo el mundo son como las empresas constructoras corruptas. Hay decenas de miles de peruanos que son derechos, que son pues esas 19.5 millones, que en un gobierno bien puesto, en 5 años, esto lo bajas a 5. Millones peruanos.
0: Sin ninguna duda, si nosotros no hubiéramos perdido el rumbo el 2011, pues yo creo que el 2011 perdimos sí. el rumbo, yo creo que hoy día no tendríamos pobres en el país.
2: O muy
0: eso
2: pocos.
0: Hay que, o muy pocos. Eso hay que decirle a la izquierda. Perdimos el rumbo y tenemos todavía un 20% de pobreza. Si no hubiéramos perdido el rumbo, no tendríamos pobres o tendríamos muy pocos pobres. Ahí está el ejemplo.
2: Y una sugerencia para todos los que son directivos de gremios, como es tu caso. Que la gente los vea en la cancha, especialmente ahora que el Perú va a sufrir, que vea a la gente de la Sociedad Nacional de Industrias, a la gente de Confiepa, a la gente de Asban, en la cancha, con su gente ayudando. Porque el resentimiento social, ese resentimiento racial, ¿qué? ¿Y es aymara? ¿Qué? Oye, hermanito, el blanco se muere como el aymara, y el aymara se muere como el blanco a la hora que te cae un... Lo que pasaba el otro día con un chico que le ha caído pues un muro encima. Todo el mundo llora cuando se muere tu hijo. Entonces, eso es lo que hay que... Salvar vidas. Me parece esto debería ser un eslogan. Confiep, salvando vidas. Para que la gente entienda, por Dios santo, que no es malo ser rico. Es bueno ser rico. Los ricos llevan al cielo. Porque comparten su dinero a otro trabajo, pagando planilla. No como Noblecilla, que todo el día está en el club estirando su dinosaurio. Pero, en fin. Osvaldo, ha sido muy amable. ¿Por qué ya no eres de Acción Popular?
0: No, yo me fui cuando... Se deterioró mucho el partido, ¿no?
2: Lecano.
0: A partir del Lecano, oh. Guevara, los niños. Vino una sí. cosa muy, muy triste, ¿no?
2: Ojalá que vuelvan. Bueno, yo veo que es dificilísimo que vuelvan a recolectar firmas, ¿no? Pero en fin, mueran el intento. Pues, ¿qué cosa quieres que te diga? Hay que seguir peleando. Sí. Ha sido muy amable. Gracias por estar en
0: Perú. Gracias a ti.
2: Gracias a ustedes también.
4: Y 55.
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0: queridos amigos, este es su programa Médico de Guardia. Hoy día vamos a entrevistar a la doctora Irene Soto, ella es odontóloga con especialidad en periodoncia, ¿no? Y estética dental. Y el tema que vamos a tratar el día de hoy es los adelantos que ha tenido la odontología en el plano de la salud y en el plano también de la estética. La ciencia ha avanzado muchísimo y cuando uno tiene una dentadura, que no digamos que es una dentadura muy amable, a veces tenemos los dientes desnivelados, mal direccionados, lo cual nos da una sonrisa muy distinta a la que quisiéramos tener. Nosotros vemos un artista de cine, ¿no? O lo vemos a Chibolín con su lente parejito que parece un castor y mucha gente se ve en el espejo y dice, ¿qué le pasó a mi diente? Entonces, una de las formas de poder saltar esa inconformidad que mucha gente tiene en sus dientes, desde hace mucho tiempo le ponían una carilla y el paciente quedaba pues con una sonrisa espectacular, amable, que generaba confianza, porque la sonrisa da eso, ¿no? ¿Cómo han caracterizado siempre al que corretea a los pitufos? Con dientes chuecos y colmillos. ¿Cómo han caracterizado a Barrabás? Igual, con dientes y cachos. ¿Cómo a Drácula? También con dientes puntiagudos. Entonces, a través de las generaciones, el tener una dentadura no tan armoniosa, como que genera una desconfianza. No, este tiene mal aspecto. Entonces, las carillas siempre fueron una solución estética de mucha gente. El tiempo ha avanzado. Y hoy día, ahora nos va a contar nuestra invitada, que ha evolucionado tanto que las carillas ahora le han puesto como una carilla dental, como si fuese un lente de contacto. Todos sabíamos, ¿no?, el lente de contacto, me hace recordar mucho a Oblitas. Un día estaba jugando Perú con Marruecos, creo, y entonces se le cayó el lente a Oblitas y todo el equipo estaba buscando el lente en el pasto, ¿no? Pero el lente de contacto era pues para que mucha gente no quería usar los lentes. Le ponían su lente de contacto y ya quedaba como cohete. Nadie sabía que era miope. Hoy en día han trasladado esa cultura, esa imagen a la odontología. Las carillas dentales son tan delgadas, ¿no?, que le han puesto lente de contacto dental para que la gente más o menos entienda de que es una técnica nueva y que tiene muchos beneficios. Así que todas aquellas personas que quieran mejorar su sonrisa y de paso también cuidar que no haya problema de la gingiva, que es muy común en los peruanos, la doctora Irene Soto nos visita y nos va a hablar sobre el tema. El título de la conversación de hoy día es lentes de contacto dental. Nos visita la doctora Irene Soto. Irene, ¿cómo estás?
1: ¿Cómo está, doctor? ¿Qué tal? Muy buenas tardes a ti y a todos tus televidentes. El día de hoy vamos a hablar un poquito más acerca del tema de los lentes de contacto. ¿Qué es lo que...? La palabra lentes de contacto tan solo llama la atención, pero en una palabra tan simple podemos abarcar muchas cosas. Lentes de contacto, ¿por qué? Porque el día de hoy ya no es necesario tener una carilla súper gruesa para poder mostrar una sonrisa más armónica. Un lente de contacto es la similitud que nosotros los dentistas le hemos puesto por el grosor, que ahora es mucho más delgado y es mucho más estético. La carilla dental ha evolucionado porque los materiales también han evolucionado. Por ejemplo, antes utilizábamos quizás la porcelana, ahora utilizamos el disilicato de litio, el circonio, son materiales que van a la tecnología y a la vanguardia mundial. Y Perú no se queda atrás porque estamos con toda la tecnología, el escáner facial, el sistema digital, hace que nosotros tengamos mucha, mucha precisión a la hora de hacer un diagnóstico y a la hora de asesorar a nuestros pacientes, ¿no? No podemos poner carillas por ponerlas. Hay que poner las carillas de acuerdo a cada necesidad. Si es una persona joven, de 20 años, una chiquilla, va a tener cierta necesidad porque las características de sus dientes van a ser totalmente diferentes a la de una persona de 40, ¿no? Quizás pos un tratamiento traumático de ortodoncia, podemos ponerle las carillas para mejorar la estética, y no solo la estética a veces, también porque hay alguna hipoplasia, una enfermedad de fondo que puede maltratar los dientes o el esmalte de color amarillo, la hipoplasia que hace que los dientes tengan manchas dentales, y en todas esas cosas nos puede ayudar el lente de contacto. Ahora, hoy en día, también tener una sonrisa muchas veces nos está dando mucha seguridad, ¿no? Todas las mujeres, los hombres, ¿quién no trabaja todos los días? Tenemos más y mucho más seguridad con una sonrisa y una evolución, pues, de la sonrisa durante todo este tiempo, ¿no? Armando, ¿tienes alguna pregunta en especial?
0: Mucha gente dirá, todo muy bonito, pero de repente no está al alcance de mi bolsillo. ¿Cómo vamos a ir?
1: Claro, a eso también iba, ¿no? Es la necesidad de cada paciente. Podemos poner no solamente lentes de contacto para poder tener una sonrisa bonita. Podemos hacer cosas pequeñas que marquen la diferencia para poder mejorar esa sonrisa. No solo estallar dientes, nuestra labor como dentistas también es poder devolverle salud, que es lo principal. Entonces quizás una carilla de resina podría solucionar y de una manera va a bajar los costos entre una carilla mucho más cara, que es la carilla de IMAX, ¿no?
0: O sea, hay plan A, plan B, plan C.
1: Plan C, exactamente. Okay. Todo, hay tratamientos de diferentes tipos.
0: Perfecto. Yo te estaba contando antes de empezar la entrevista que un común amigo, sí, ¿no? Que es el esposo de una cantante, también muy amiga mía.
1: Así es.
0: Me puso unas carillas hace, ¿cuánto? 25 años por lo menos. Y ahí están mis carillas, ni se mueven nada.
1: Sí.
0: Así que yo digo, si antes ha durado tanto, me imagino que estos nuevos materiales durarán, pues, 50 años más.
1: Por supuesto, es que como te decía, todo depende del cuidado de cada paciente. Si lógicamente te pones una carilla y no regresas nunca más al dentista, la encía también se maltrata, la encía se inflama o se puede inflamar si no le das el mantenimiento adecuado. La carilla puede durar, la carilla va a estar pegada ahí porque es una cerámica. Pero acá es muy importante la higiene bucal. Una visita al dentista cada 3 meses va a evitarte muchos costos, va a evitarte muchos pesares, ¿no? Es importante tener en cuenta que un buen cepillado, usar tu hilo dental y tu enjuagatorio 3 veces al día va a evitar que tengas mucho costo.
0: Ahora, las carillas dentales, estas novedosas que tú nos traes a colación, cuando una persona se pone las carillas, ¿tiene que ponerse todos los dientes, maxilar superior, maxilar inferior,
1: no,
0: hasta donde se puede ver?
1: No, eso depende de la armonicidad de la sonrisa. Vamos a ver, para ponerte una carilla, o sea, yo tengo que evaluar tu rostro, ver cómo es tu sonrisa, ver el tamaño de tus dientes y evaluar si al sonreír tú enseñas más diente posterior o más diente inferior. Y de acuerdo a esa necesidad, hacemos un plan diagnóstico y empezamos a armonizar con los lentes de contacto que son súper delgados.
0: O sea, es el profesional, en este caso tú, que le dices, querido paciente, a usted vamos a ponerle, este es el plan.
1: Claro, es
0: entonces,
1: que...
0: Disculpe, el paciente dice, uy, mi billetera no me alcanza. Doctora, ¿no me puede poner solamente los de arriba? No. O sea, si tú quieres te pongo arriba, pero no es conveniente. Pero cuando tú atiendes a un paciente, por lo general, ¿se ponen incisivos, caninos, premolares y molares arriba y abajo?
1: No.
0: ¿O no es así?
1: No es así. O sea, como te decía, depende de la sonrisa, de si es hombre, si es mujer, si tiene 18 años, si tiene 50 años. La sonrisa y la cara, el músculo, va a cambiar también.
0: ¿Ya?
1: La sonrisa también se va a adelgazar. Entonces, yo les tomo fotos, que es lo indicado, escaneamos la boca, hacemos un match en esos dos procedimientos y yo le enseño la consulta en vivo en la computadora y hago la simulación de cómo van a quedar sus dientes y de qué manera yo voy a ir colocando las carillas, si son 4, si son solo 2, y no es más que suficiente, o sea, se hace de repente en los dientes posteriores un recorte de encía y solucionas el problema y solamente nos enfocamos en los 2 dientes de adelante o en los dientes inferiores. La verdad que yo dientes inferiores no pongo mucho, pongo más superiores. Con la edad se va cayendo el rostro y lógicamente las personas van mostrando más los dientes inferiores, que es natural de la vida, pero hay que equilibrarlo eso de repente con una resina, con otro tipo de tratamientos para que también el paciente no se vea sorprendido y tienes que hacerte pues 20 carillas, no, imposible, ¿no? O sea, tratamos de hacer al menos acá en Perú de ayudar a que sea la sonrisa, que sea el marco superior, ¿no?
0: Ok, o sea, muchas veces con un par de carillas puede
1: solucionaste
0: cambiar
1: el problema y claro, y cambiaste tu sonrisa totalmente porque le vas a dar cobertura, le vas a dar armonía, le vas a dar color, ¿no? Y la sonrisa nueva o una sonrisa te va a refrescar el rostro, te va a dar seguridad para trabajar, para hablar, para todo tipo de evento que tengas, ¿no? Yo tengo el 90% de mis pacientes son mujeres, son okay. Chicas.
0: Jacob, creo que tenemos una llamada. Jacob está concentrada. Bueno, ya me avisarán, ya me avisarán. Y una sesión, la más completa que tú estimes, ¿qué tiempo dura? ¿Es en una sesión, en varias sesiones? ¿Cómo es?
1: Sí, son un par de carillas. Se hace unos ajustes en la parte del diente natural, que ya no se tiene que tallar como antes, como te decía, sino se hacen unos ajustes con unas lijitas especiales y se toma impresión con el escáner y al día siguiente están tus carillas listas. Ah, yeah, okay. O sea, es mucho más rápido, ¿no?
0: Me imagino que como es en la medicina, también en la odontología y en tu caso, tendrá gran afluencia en tu trabajo la inteligencia artificial.
1: Por supuesto, a eso iba. O sea, ahora ya la odontología despegó. Ya la odontología del futuro es un presente, porque lo tenemos con la inteligencia artificial, con un software que nos ayuda. En este momento, imagínate, yo si hubiese traído mi escáner, te escaneo la boca o te tomo una foto y en menos de 2 minutos te muestro tus dientes, pero ya terminados, pero es una simulación que nos da una proyección, que nos da una precisión, claro, claro, que antes no teníamos, ¿no? Entonces, claro, sí, la odontología se disparó, ya utilizamos anestesia digital que permite ya que el paciente no tenga ese trauma de la aguja, ¿no? Sino es una manera más indolora y hacer una conexión mejor con el paciente. Hay técnicas para poder trabajar diferentes tipos de tratamientos.
0: Bueno, durante una etapa larga de mi vida, la época de la universidad, yo estudiaba medicina y cantaba profesionalmente.
1: Claro.
0: ¿No? Entonces, y por eso siempre tengo mucho acercamiento con muchísimos artistas, soy amigo de ellos, soy médico también de la gran mayoría de ellos. Y entonces, dentro de ese mundo artístico, a veces veo a algunos compañeros que cuando sonríen, me tengo que tapar los ojos. Porque es tanto blanco, sí, que es como que ya medio agresivo para mis ojos y salen pues una sonrisa como si fuese un castor,
1: sí,
0: con unos dientazos de esta forma,
1: sí,
0: y blancos, pero blancos como un nao.
1: Un blanco mayólica.
0: Así es.
1: Sí, lo que pasa que ahí también tiene que ver mucho la percepción del dentista, ¿no? Y la parte técnica, porque tienes que trabajar con un material adecuado. Muchas veces esas carillas blanco, mayólica, sin forma, lastimosamente no se está aplicando el material adecuado, ¿no? Son las carillas con las que se trabaja hoy en día, vienen en discos. Y estos discos son unos discos especiales donde también se maquillan. Pero los discos más económicos y más baratos son como una mayólica y solamente lo imprimen y lo colocan en la boca y no tiene ninguna apariencia pues de diente natural. Al contrario, tú ves y se ve luminoscente, ¿no? Y se ve blanco, blanco, o a la luz apagada llama mucho la atención, como muchos de la tele, ¿no? Por ejemplo, Chibolín tiene los dientes muy blancos y muy cuadrados, ¿no? Entonces son láminas, aparentemente me parece que son muy gruesas, ¿no? No tiene mucha estética. Cueva también, de repente
0: son gustos
1: quizás del paciente, que
0: claro,
1: yo también he tenido algunas pacientes que he luchado y lidio, ¿no? Porque quieren blanco como Cueva, quieren blanco como fulanito. Entonces yo les digo, los dientes naturales no tienen que ser blancos chillosos, los dientes naturales son color perlado, ¿no? Y si menos es más, para mí siempre va a ser eso, porque tú tienes que, o sea, si vas al dentista y te haces un diseño de sonrisa y te dejan bonita o bonito, con los dientes naturales, con los efectos, porque muchas veces jugamos con los efectos, con el brillo, con la arista, con el ángulo, el diente se va a ver mucho más natural y vas a pasar desapercibido. O sea, te van a decir, oye, qué guapo o qué te has hecho, sin que noten que han sido los dientes. Y los dientes fueron los que te rejuvenecieron 10 años, 15 años. Tengo, como te decía, el 90% de mis pacientes son mujeres. Son mujeres que han perdido lastimosamente la dentadura por diversas razones de su vida y que en este momento, a partir de los 40, vienen en busca de esa seguridad que perdieron, ¿no? De esa inseguridad que tenían. Y con los dientes nuevos, con una buena masticación, porque eso es importante. No solo la caría tienes que ponerlo por puro gusto, sino hay que ver la parte funcional, cómo te va a funcionar mejor,
0: ¿no? Qué bien, qué bien. Bueno, y las personas que nos han escuchado y están interesados en mejorar su sonrisa, ¿dónde encontramos a la doctora Irene Soto?
1: Bueno, yo voy a aprovechar para hacer mi cherry. A todas las personas que están viendo del programa de hoy, estamos con el 50% de las consultas dentales. 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
0: Ya, entonces, con el escáner. Ahí están viendo en la pantalla. Está el teléfono, si llaman ahí, separan su cita, 50% de achicaprecio.
1: Así es. Así
0: 50%.
1: Así es.
0: Okay. Bueno, ¿y la dirección? Repite la
1: Avenida doctora. Mariscal Lamar, estamos aquí cerca. 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
0: Ok. ¿Lo puedo llevar a mi amigo Philip Butter también para que le hagan un arreglo, no?
1: Por supuesto, invitadísimo.
0: ¿Lo llevo entonces?
1: Claro,
0: empujones.
1: Sí. Así es.
0: No quiere ir, lo empujo.
1: Así es.
0: Ok,
1: así.
0: Muy bien.
1: Muchas gracias.
0: Bien, queridos amigos, entonces tomen nota, hemos conversado con la doctora Irene Soto, ahí la encuentran en la Avenida Mariscal Lamar 326, el consultorio es el 401 Miraflores. Gracias, Irene, por tu visita.
1: Listo.
0: Vamos a un corte y volvemos.
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El doctor Jorge Velasco Casapía, que es el dueño de Médica Ocular, en la única clínica dental de Barranco. El doctor Jorge Velasco Casapía tuvo la deferencia de operar a esta paciente y nos hizo una gran rebaja. Y la paciente, que ahora vamos a mostrar sus fotos, ustedes la han visto ayer y anteayer, logró ver con un solo ojito, pero veía. No, nunca más supe de ella, el tiempo pasó y esta semana se aparece en mi consultorio. Para mí fue una sorpresa. Y me decía, doctor, de un momento a otro he perdido totalmente la visión. Y entonces, esta vez venía con dos niños, una niña de 6 años y un niño de 2 años. Y me decía, doctor, ahora que me he quedado ciega, ¿qué hago, doctor? ¿No? Entonces, y lo peor es que, como ocurre muchas veces, la irresponsabilidad del padre deja a los hijos abandonados y dejó a esta señora prácticamente en un pequeño cuarto prefabricado al lado del mercado principal de Chimbote. Bueno, así que hicimos... la llevé a que la vea la doctora Evelyn Eneke, estoy muy agradecido. Ella me dio una primera opinión y me dijo, Armando, esto es complicado porque la paciente tiene el lente, se le ha caído hacia adentro del globo ocular, tiene un desprendimiento de retina y también tiene glaucoma, difícil. Bueno, fue difícil de comunicarlo a esta señora, fue difícil comunicarle su diagnóstico. Pero aún así, para estar seguros y no vencernos ante el primer escollo, lo fui a buscar al doctor Jorge Velasco, a quien estoy muy agradecido. Entonces me dijo, mira Armando, llévala inmediatamente a la clínica y ahí justamente están los médicos de glaucoma y están los médicos de desprendimiento de retina, que la vean. Así que la llevé personalmente. Así que ahí la evaluaron. Y los resultados no han sido los más favorables. Me dijo Armando, si tú quieres, la operamos. Igual buscamos que haya un precio especial muy bajo. Entendemos que tú pides ayuda a la gente y la gente responde, pero las posibilidades que esta persona pueda ver con estas tres enfermedades es muy difícil. Bueno, entonces hoy día le comuniqué a la señora, a Daisy, le digo, Daisy, mira, no es que nos vamos a rendir, pero yo mañana salgo de viaje, estaré unos días fuera del país y no te puedes quedar sola. Entonces, vamos a hacer una cosa, ¿no? Primero, el dinero que la gente te ha dado, acá está, te voy a abrir una cuenta en el BBVA. Te abro una cuenta, tú vas a tener tu tarjeta para que cuides la plata que te ha dado nuestro público. Entonces, le abrí su cuenta con 2.000 soles y los otros 400 se los doy ahora en sus gastos, su pasaje, todo lo que ella necesita. Y entonces, ella ha quedado triste, pero le he dicho que la próxima semana voy a volver a intentar con el Lino, ¿no? Obviamente en el Lino los costos son mucho más baratos. Claro que está que la gente tiene que esperar mucho más tiempo, pero por lo menos hay la posibilidad de que a ella la puedan operar y allá, por lo costoso que generalmente es esta operación, una operación de catarata normalmente está en 12.000 soles, normalmente. Como barato, 10.000 soles. Como muy barato, 8.000 soles, ¿no? Entonces, no hemos renunciado a eso, pero ya ahí está la señora conmigo en la puerta de la casa que yo tengo en Surco. Ahí tengo a todos mis pacientes de provincias. Llegan a esa casa que es muy bonita, muy grande, muy cómoda. Y ahí los tengo mis pacientes de provincias para que estén cómodos el tiempo que dure su tratamiento aquí en Lima conmigo. Entonces, yo les quería agradecer a todos ustedes por haber apoyado. Por lo menos esta señora tendrá, con la platita que tiene, es como dos sueldos mínimos, podrá estar un par de meses más ayudando.

0: Y a mi regreso de Argentina, trataré de hablar con el director del Lino para hacer un intento de que lo operen y ojalá algo de visión pueda recobrar. Pero la intención de estos minutos es agradecerles a todos ustedes. Hay personas que dieron desde un sol hasta cifras más grandecitas. Todo vale. Todo vale porque lo que suma es la voluntad de colaborar. Habrá gente que ha colaborado con un sol, otros con 10 soles, otros con 20, otros con 30, algunos con 50. Y algunos como el doctor que también se sumó y subió sus 100 soles, hemos logrado por lo menos darle a esta mujer una tranquilidad del pan nuestro de cada día. Y a ella le he dicho, tranquila, que con más calma te volvemos a traer y yo hablaré con la gente del INO para que, yo le digo, yo te consigo todo lo que tú necesites. Solamente te pido que me ayudes con la mano de obra, o sea, para que le hagan la reducción del desprendimiento. Bien, aquí les quedo muy agradecidos. Pero para aprovechar el tema, les voy a tocar el tema desprendimiento de retina. ¿Cualquiera puede tener desprendimiento de retina? Sí, cualquiera. Con un golpe, que no debe ser un golpe tampoco fuerte. Por ejemplo, tú estás jugando ping-pong y te puede caer la bola de ping-pong en el ojo y si te agarra mal parado, ese golpe puede provocar ese problema. Con mayor razón, un cabezazo. Tú estás yendo en la tolva de una camioneta y no te das cuenta y te da una rama en la cabeza o una caída. O estás yendo en el bus y el bus frena de golpe y tú estás durmiendo, estás distraído, ¡pam!, te golpeas. O alguien que te da un puñete en el ojo. Todos esos tipos de golpes, no necesariamente el furor del impacto puede hacer que una persona tenga un desprendimiento de la retina. ¿Qué cosa es un desprendimiento de la retina? Bueno, todos saben que el ojo es redondo y el ojo tiene un fondo. Ese fondo es como un ecran. Es como un ecran que ese ecran percibe, recibe los estímulos visuales que vienen de la calle. Uno ve el cielo celeste, el mar verdecito, ve un burrito gris, ¿no? Ve una rosa roja. Entonces, esos estímulos llegan al ojo, ingresan, son concentrados gracias al lente ocular y uno comienza a ver las cosas, ¿no? Gracias a que al fondo hay como un ecran que recibe todos sus estímulos. Ese ecran que está al fondo es la famosa retina. Pero la famosa retina tiene que comer. Y come porque detrás de ella hay como una alfombra con muchos vasos sanguíneos, ¿no? Entonces, que se llama la coroides, ¿no? Entonces es como un sándwich que está pegado el pan con la carne. Así como el sándwich está pegado con la carne, aquí la retina está recostada sobre la coroides, que son miles de pequeños vasitos pequeñitos y que le dan de comer a la coroides y así la coroides puede ver. Pero ¿qué pasa? Que cuando por un golpe, ¿no?, por la cinética, por la fuerza, ¿no?, la coroides se despega y al despegarse no tiene quien le dé comida. Porque queda un hueco, un espacio entre la retina y la coroides. ¿Qué pasa cuando ocurre eso? Hay que volverla a pegar. ¿Cómo la pegas? ¿No? Le pones un pegamento especial y le pones otra sustancia que al colocar esa sustancia va a direccionar nuevamente la retina al fondo, lo empuja para que quede pegadito. Y eso a veces funciona, a veces no funciona, dependiendo del tamaño del desprendimiento, de qué tiempo hay, porque si tú dejas más de un mes, más de dos meses, la retina se vuelve como una suela vieja que cuando le da el sol, un pedazo de cuero se pone todo seco, todo duro, y ya no sirve. Entonces, eso es el desprendimiento de retina. Y ojo, es mucho más fácil en los pacientes que son ojoncitos. Todos los que tienen ojo grande, son mucho más proclives a tener un desprendimiento. Conclusión, ¿no? Resumen, recomendación es, si algún día tú te golpeas la frente, el pómulo, y al día siguiente no ves, si no ves, ves solamente la mitad, ya sea hacia arriba, vertical, pero pierda, ¿no?, la visión, y ves como un paño negro, ese mismo día, ándate al oftalmólogo, ese mismo día. Porque si tú, después de haberte golpeado, ves que en tu visión, una parte de tu visión se perdió y está negra, como una tela negra, eso es un desprendimiento. Tienes que ir al oftalmólogo para que allí nomás calentito te vuelva a pegar tu retina al fondo, bien pegadito, y con seguridad vas a volver a ver. Pero si no haces eso, las posibilidades de quedar cieguito para toda tu vida son mayores cuanto más te demores en esta reacción. Ok, vamos con una llamada. ¡Aló!
1: Sí, doctor, buenas tardes. Una consulta. Tengo mi hijo que se ha operado de catarata hace 2 años.
0: ¿Ya?
1: Pero ha dejado de ver y lo he llevado al oftalmólogo y me dice que ya ahí queda. Y mi preocupación es que de verdad que si ahí queda, no hay opción a nada, un cambio de lente intraocular, ¿habría posibilidades? ¿Y dónde llevarlo?
0: A ver, muchas veces ocurre de que al paciente, si lo van a operar de cataratas, lo operan, algunas veces es un error tremendo y garrafal que no debería ocurrir, pero o es un problema de comunicación que el oftalmólogo no le dice al paciente lo que va a pasar o lo que puede pasar, o a veces es un descuido que también ocurre. Pero si un paciente, por ejemplo, tiene una maculopatía, es decir, que la mácula no sirve. La mácula es la parte de la retina que nos permite ver con nitidez, que nos permite leer, que nos permite reconocer la cara de la persona. La mácula es donde se concentra toda la virtuosidad de la visión. Si la mácula está malograda, ¿para qué lo vas a operar al paciente? Si no va a ver. O a veces tiene una retinopatía avanzada, o a veces hasta un desprendimiento, que ¿para qué vas a operar un paciente, ¿no?, si sabes que al fondo la retina está malograda? No tiene sentido. Por eso es que antes de operar a un paciente se le pide tomografía, se le pide ecografía para saber si todo está bien, ¿no? Entonces, para que a tu hijo le digan, ya le hemos puesto su lente, ya no ve, no hay nada que hacer, es que yo creo que ahí ha faltado una correcta información del médico a tu hijo o a tu persona para decirle, mire señor, usted tiene la retina muy maltratada y con este lente tan deteriorado, obviamente la luz no pasa. Yo le voy a sacar el lente, le voy a poner un lente nuevo, va a entrar la luz y usted va a mejorar la visión un 10 a un 15%. Si tú le dices eso al paciente, ya está informado. O por último, el doctor dice, bueno, doctor, mejor entonces no me operes y no me asegura el resultado. Pero entonces, lo que yo sí no avalo es que un paciente pueda ser sorprendido y que le digan, ya, te puse lente, no funcionó, no hay nada que hacer. Allí eso sí devela que ha habido una falta de el profesionalismo, porque ese médico tuvo que decirle a ese paciente, mira, tu retina está en este sentido, tu mácula está en este sentido. O de repente has tenido un glaucoma tan grande que ya el glaucoma ya mató a tu nervio óptico. Si el glaucoma ya mató a tu nervio óptico porque el glaucoma hace que el ojo se llene de agua en una presión tan grande que la presión lo mata al nervio óptico, ya para qué vas a operar ese paciente si no va a ver. Entonces, si el médico le está diciendo eso, es porque o tu hijo debe tener una maculopatía severa o un desprendimiento o hasta una patología en la retina, o puede haber tenido también un glaucoma. Y obviamente, si no hay la estructura para ver, por más que le pongas un lente de oro, de diamante, de rubí, de esmeralda, ¿de qué sirve? El lente solamente es un lente. Nada más, es como la ventana. Cambias, la ventana se raja, la ventana se mancha, cambias la ventana, pones un vidrio nuevo y ya ves nuevecito. Pero cuando el problema está dentro del ojo, al fondo, y no hay forma como el nervio óptico se estimule con la visión, el hijo no va a ver. Ahora, una esperanza lejana es, muchas veces el lente se opaca. Y yo he visto muchas veces que con láser lo limpian el lente y la persona como recupera la visión en mayor o menor medida. Anda donde tu médico. Y si quieres, toma mi nombre. Dices, el doctor Macé me ha explicado y me ha dicho que yo le pregunte a usted con respeto, con cariño, ¿por qué mi hijo ya no ve? Dígame usted, ¿por qué no ve? Porque ¿para qué usted lo operó si no había alternativa? Explíqueme, ¿no? Entonces, me imagino que lo menos que puede hacer ese colega es dar una explicación, ¿ok? Bien, entonces, ya saben. Vamos a hacer una pausa y volvemos.
2: 4:39. 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

0: 4 y 42. 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
1: Atención, queridos amigos que tienen familiares, en la sierra, ¿no? Hay muchísimos peruanos que de pequeños vivieron en la sierra y que hoy día, gracias a su perseverancia, su convicción, su esfuerzo, hoy día son grandes profesionales y viven ya en alguna ciudad de la costa peruana. ¿Por qué menciono esto? Porque los padres de la sierra, mucha gente humilde, saca a sus hijos adelante. Pero en la sierra hace mucho frío. Entonces, como hace mucho frío, las casas por lo general de la sierra son de quincha con barro o son de adobe, porque el adobe da cierto calor, ¿okay? Y nos protege del frío. Pero como son lugares donde hace mucho frío, obviamente son casas que son poco ventiladas, tienen unas ventanas chiquitas, tienen una sola puerta, y son las casas prototipo de muchísima gente del Perú que ha vivido por años allí. Habrá muchas personas que se recuerden en su infancia. Y entonces, en esas casas cocinan con leña, porque no hay gas, no hay gasolina, no hay ron de quemar, no hay querosene. Entonces, la gente humilde busca la leña. Pues la leña se acaba. Entonces, ¿con qué cocinan? Entonces, han usado mucho tiempo la leña, pero verde. Y cuando uno pone una leña verde al fuego, hay mucho humo. Y muchísima gente ha vivido durante décadas cocinando en su casa encerradita, ¿no?, con ese humo. Y que después se han acostumbrado a ese humo, pero ese humo durante tanto tiempo en los pulmones de esa gente le ha generado fibrosis. Entonces el pulmón pierde su característica principal, que es la elasticidad. El pulmón ya no se puede expandir para tomar aire y después pueda expulsarlo. Eso se llama la fibrosis pulmonar. Es una enfermedad muy agresiva, que da una muerte muy cruel porque el paciente se ahoga, el paciente termina con oxígeno, con máquinas de oxígeno, y la única cura es medicamentos como el Nintedanib, pero es un medicamento muy caro. Entonces, yo tengo acercamiento por esto de estar en la televisión con ese laboratorio que produce el Nintedanib, y es carísimo, pero estos amigos tienen a bien facilitarme un contacto con los pacientes para que les cobren la mitad de precio. Así que si en el Perú tú me estás viendo y tienes tu mamá, tu abuelita en la sierra, que está que se ahoga porque no puede respirar, y tú vas a la farmacia y el medicamento es carísimo, tranquilo, que yo te lo consigo a mitad de precio, porque son medicamentos muy caros, ¿no? Así que ya sabes que hay una solución para que esa enfermedad no avance, ¿ok? Vamos con una llamada. ¿Aló?
2: Aló, buenas tardes.
1: Hola.
2: ¿Qué tal, doctor Macé? Un honor conversar con usted. Mi nombre es Héctor González, llamo del RIMAC, 58 años, con un diagnóstico de artritis reumatoidea de hace 23 años. Pero le llamo para consultar precisamente sobre mi vista, ¿no? El sentido de la vista, porque yo uso lentes con una medida de 2.5 de lejos, de cerca leo perfecto, letras chiquitas, todo leo bien. Pero hace ya como 2 meses veo empañado. Ya, entonces me he hecho ver, justamente eran unos 3 días, y bueno, me han descartado glaucoma, no tengo, gracias a Dios, ¿no? Pero la doctora que me vio me dijo que tenía como una ceridita, no recuerdo exactamente en cuál de los componentes del ojo, no recuerdo bien si era la retina, pero ella me decía que por falta de lubricación al parpadear me he estado haciendo heriditas, ¿no? Entonces me ha recetado un gel en la noche que se llama Aquadran Gel, que me lo estoy colocando en la noche en ambos ojos, y unas gotitas que se llama Tealoz Duo cada 2 horas, una gota en cada ojo, por 2 semanas. Mi pregunta es la siguiente. ¿Qué me garantiza que este tratamiento va a ser un éxito y si esas heriditas se recuperan? Mejor dicho, sanan, ¿no?
1: Ok. Yo no soy oftalmólogo, pero obviamente cuando estudio medicina estudio todo, ¿ok? No me dedico a la oftalmología, pero también he entrevistado a tantos oftalmólogos. Entonces, te voy a contestar cosas que son al 100% confiables y seguras. Una, muchas veces las pestañas están mal direccionadas y cuando uno abre y cierra los ojos, provoca ciertas lesiones en la córnea. Y si la córnea se llega a herir, desgastar por cualquier situación, lamentablemente la córnea no tiene cómo recuperarse, no tiene esa capacidad, porque no tiene una vascularidad que le permita reconstituirse. Y entonces, eso se llama leucoma cuando hay manchas en la parte más externa del ojo. Y en ese caso, la solución es el trasplante de córnea, que muchas veces he visto. Es más, mi padre fue sometido en la Clínica La Luz porque tenía un problema de una cicatriz en la córnea y no había forma. Se intentó y se hizo el trasplante. Cuando haces el trasplante, no es sencillo, porque en el Perú no consigues córneas. Y no se consigue porque el peruano es muy amante de que su familiar que ha fallecido se vaya completito, ¿no? No somos amantes de la donación de órganos. En mi caso, en mi DNI dice, ¿dona usted órganos? Yo he puesto que sí. Y al día que Dios me recoja, ¿para qué quiero mi nariz, mi ojo, mi oreja? ¿No? Si le puede servir a otra persona, que le sirva. En el Perú es muy difícil un trasplante de córneas. Y por lo general se traen desde Canadá. Se importa con 4 meses de anticipación. Y cuando llega, se opera. Hay una posibilidad siempre de rechazo, ¿no? Entonces hay que cuidar nuestras córneas. Entonces, si me están diciendo que por alguna razón que no me estás explicando, tu córnea está siendo desgastada, eso no hay forma de evitarlo. Obviamente la lubricación va a servir de mucho, porque al estar tú bien lubricada, la posibilidad de raspado, de lesión, se va a limitar al máximo. Yo te recomendaría de que no pierdas tu tratamiento, que vayas cada cierto tiempo y que trates de tener el ojo bien lubricado, que es una forma de luchar contra lo que te está pasando. Pero también de investigar si hay formas de que se pueda evitar esa lesión que tienen tus ojos. He visto muchas veces que hay personas que tienen las pestañas chuecas y esas pestañas cada vez que la persona abre y cierra los ojos, como que le hace una herida, ¿no?, a esa parte externa del ojo. Eso es algo que lo puedes hacer. Obviamente una persona que está con esa lesión en el ojo no hay que exponerlo al sol. O por lo último, cuídalo, ponerte tus lentes, que no le caiga el polvo, que no le dé una luz extrema. Debes de luchar con lo que tienes. Y lo que tienes hoy día es el conocimiento y la advertencia de la enfermedad. Ahora ve, ¿qué otras cosas pueden hacer? Tu médico te tiene que decir de qué otra forma puedes evitar esa lesión. Usa lentes protectores anchos, estéticos, bonitos, pero que te sirven, te limpien del polvo, de la humedad, de la sequedad, de los rayos solares. Usa tus lubricantes, usa las cremas que te están dando, porque hasta ahora en el mundo no se conoce ningún medicamento que pueda arreglar eso, salvo al final el trasplante de córnea, que también, además de ser caro y hay que esperar mucho tiempo, tampoco un trasplante de córnea no te asegura que vaya a funcionar. No, en el caso de mi padre, lamentablemente, no funcionó. Por más que es papá de médico y estuve en la operación junto con los médicos, no funcionó. Entonces, nada, te digo esto para que estés preparada. No te preocupes, sino que te ocupes de hacer todo lo posible por tus ojitos. Bien, bueno, estaba hablando de la fibrosis pulmonar. La fibrosis pulmonar, hay mucha gente, y que son las mamás de tanto hombre exitoso, mujer exitosa que vive en provincias. Ahora ya tienen ya relojes de marca, tienen su carro del año, tienen su tarjeta de crédito, y se han olvidado de sus padres, ¿no? Que con su leñita verde los han sacado adelante, ¿no? Con su carnerito, con su cuyecito, ¿no? Los han sacado adelante. Y esos viejos, ¿no? Con cariño digo viejos, no pueden respirar porque tienen fibrosis pulmonar. Hoy en día hay la oportunidad. Yo quiero agradecer a Medicine Perú, a Luis Ramírez, que me facilita que cada vez que tengo un paciente no tiene plata, el remedio es carísimo, yo le digo, yo lo que te puedo ayudar es con que te cueste la mitad. Lo llamo a Medicine Perú, que es una, no es una farmacia, sino es una importadora de medicamentos, que te trae el medicamento desde lo más lejos del mundo, pues te sale mucho más barato. Porque aquí tú quieres comprar a veces un antineoplásico, antitumoral, un biológico para la artritis reumatoidea, y te quieren sacar el ojo, ¿no? Que era una de las cosas que yo luchaba en mi campaña como candidato a la presidencia del Perú. Algunos me habrán escuchado decir, oye, lo que yo haría es que permitiría una importación masiva de medicamentos para que los medicamentos bajen a la mitad. Pero de eso ya hablemos otro día, no me quiero amargar, pero sí, hago un llamado. Si tú tienes a tu papá, a tu mamá, a tu abuelo muriéndose por la falta de oxígeno allá en la Puna, tráelo, ¿no? Le damos su Nintenadil y esa persona va a tener una vida más digna, y no se va a desesperar todos los días muriendo por falta de aire. Así que gracias a Medicine Perú, que me apoya a poder ayudar a más gente. Tenemos una llamada. Hola.
3: Doctor, buenas tardes. Mire, doctor, yo he podido escuchar las anteriores veces con relación a la tos y ahora la fibrosis pulmonar. En primer lugar, ¿la fibrosis da solamente a adultos mayores o también puede dar a, bueno, no tan joven, ¿no? Mi hermano tiene 62 años. ¿Qué pasa? Que él está con una tos y yo le he observado que siempre cambios de clima le da la garganta, la gripe y la tos. Pero esa tos ya viene muy seguido y ahora pasmado, por decirlo de alguna manera, ¿no? Él está comiendo y de pronto como que se atora, ¿no? Y yo le digo, ¿qué te pasa, mano? ¿Te estás atorando? No, es... Y sigue la tos así como que quiere toser fuerte, pero no puede. Entonces ya lo observaba una semana y antes de ayer yo le dije, tienes que ir al seguro para que te vea. Entonces él ha ido por su cuenta y no me dice, que me hubiera dicho que iba, porque él trabaja por San Borja, iba a su consultorio. Le digo, ¿por qué no me has avisado para, por favor, llamar al doctor Macé y que te diga? Porque yo he escuchado lo que ha dicho sobre la tos. Cuando ya es muy seguido, es muy peligroso y hay que observar. Y yo he tenido en mente eso. Entonces él ha ido a la consulta a por San Borja, creo que es una clínica familiar, medicina familiar, una cosa así. Le mandó a sacar un tórax, ¿cómo se llama? Con tomografía, pero no le ha dado el resultado porque recién ayer se ha tomado. Entonces, el doctor me ha dicho, lo ha examinado y le ha dicho, no creo, tía, no creo porque eres muy joven, para que te dé una fibrosis. Pero sí le ha dicho que tiene en el pulmón derecho o algo así, como una especie de, ¿cómo se llama? La flema ahí en el pulmón pegado o algo pegado. Y para descartar, le mandamos a hacer una tomografía. Doctor, ¿puede ser una fibrosis en la edad de mi hermano? Por favor.
1: Yo antes de pensar en una fibrosis, tendría que ser una fibrosis idiopática, que es una enfermedad, gracias a Dios, rara. Una fibrosis pulmonar es por una exposición a ciertas sustancias. Los mineros, por ejemplo, que tienen neumoconiosis, silicosis, que están aspirando constantemente el polvo. Los que pintan carros con spray, también toda esa pintura. Antes de eso yo pensaría en otras cosas. Pensaría, por ejemplo, en una gastritis con reflujo que es muy popular en el Perú, muy, demasiado. Y entonces, yo no creo que tenga una fibrosis pulmonar, porque la fibrosis pulmonar es una enfermedad, gracias a Dios, rara en personas que viven en Lima, que se dedican a una vida normal. Más que todo es una enfermedad de mineros, de altura, de gente que ha respirado todo el día monóxido de carbono, hollín, esas cosas. Y está bien que le haya pedido la tomografía, y de allí, si no encuentran nada, lo primero que deberían ver, porque lo veo yo todos los días, tendrían que verlo en una gastritis con reflujo. Que le hagan una ecografía de pared gástrica y mañana me avisas qué salió. Bien, queridos amigos, me voy. Ya saben que cualquier cosa, llaman al 999-00-2121. Ahí los atiendo. Hasta mañana. Chao.
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0: 5 en punto.

0: Hola, queridos amigos, ¿cómo están? Hoy día vamos a disfrutar una sesión muy buena. Vamos a cambiar un poquito nuestros invitados. Ya era hora. Y vamos a conocer a un gran músico, un gran compositor, muy peruano, peruano hasta los huesos. Vamos a ver de quién se trata.
1: Embajadores del sonido andino y leyenda viva de la música de fusión. Alborada ha llevado el misticismo, la fuerza y la riqueza cultural de los Andes hacia los escenarios más exigentes del planeta.

liderados por Sixto Aibar, esta agrupación ha logrado una propuesta única que combina los instrumentos ancestrales de viento y percusión con armonías contemporáneas, cantando en quechua y vistiendo la majestuosidad de nuestras tradiciones. Alborada no solo hace música, difunde la identidad, la espiritualidad y el orgullo de nuestra tierra ante el mundo.

0: Estamos con Sixto Aibar, el fundador del grupo Alborada. Yo una vez los vi a ustedes, estaba yo por Puno y prendí la radio y vi al grupo. Ustedes estaban cantando en un paisaje hermosísimo y para mí fue una novedad porque la canción era buenísima y ahí conocí al grupo Alborada. Y bueno, ese atuendo que tú tienes lo habrás paseado por todo el mundo.
1: Así es, doctor. Para mí, por ejemplo, es en primer lugar quiero saludar a todo tu público, a todos tus seguidores. Bueno, para mí es un honor llevar este traje. Es una fusión de la cultura chanca. Yo vengo de Ocobamba, mi tierra natal, Andahuaylas, ahora Chincheros, ¿no? Cuando yo todavía fundé Alborada, pertenecíamos a la provincia de Andahuaylas y después, ya años después, se provincializó Chincheros y pasamos a ser parte de Chincheros.
0: Cuenta la historia que los chancas y los de Andahuaylas eran más bravos, así nomás no bajaban la cabeza.
1: No, bueno, hasta ahora se demuestra, mira, en las cuando hay levantamiento de... Cuando va a haber paro, Andahuaylas, a pesar que es pequeño, se hace sentir.
0: Sí, sí, sí.
1: Hay una organización muy bonita que el cual me agrada mucho. Ellos, por ejemplo, en mi pueblo aún todavía hay ese trabajo, el AINE, ¿no? El trabajo mancomunado, un día para mí, otro día para ti. Y si hay una persona que es viuda, por ejemplo, toda la comunidad trabaja en la chacra de ella para apoyarlo, ¿no? Esas cosas bonitas se ha ido perdiendo, ¿no? Eso sí. Es lamentable.
0: Sí, pero qué bueno que todavía persista a través del tiempo y ojalá ese AINI estuviese en todo el Perú, ¿no? Porque sería pues un gesto de solidaridad hoy por ti, mañana por mí.
1: Sí, es claro, pero es complicado esto en el Perú porque mucha gente no lo entiende, porque el Perú no es, no somos una raza homogénea, somos pluricultural, entonces cada raza, cada región tiene una ideología diferente, una vivencia totalmente diferente. Por ejemplo, nosotros tenemos costa, sierra y selva totalmente bien marcado y el patrón de las leyes sale solamente de Lima y por eso es que el Perú anda mal, ¿no? Si sería, por ejemplo, las regiones se dividirían en tres: costa, sierra y selva, cada quien con autonomía, ¿no? Con gobiernos, cada región bien marcado, yo pienso que funcionaría perfecto, porque son tres vivencias, tres culturas totalmente diferentes.
0: Sí, yo en eso te doy la razón, porque hace poco tuve la oportunidad de participar en las elecciones presidenciales y yo lo que planteaba era lo mismo que tú planteas, de que el Perú es tan grande y tiene una geografía tan bonita pero complicada que es imposible manejarlo bien desde Lima. Y que yo pensaba que, así como lo ha hecho Brasil, como lo ha hecho México, como lo ha hecho Canadá, Estados Unidos, Alemania, Australia, son países federales, donde son un puño unido como país, pero las regiones son independientes y eso les permite a todos crecer de acuerdo a su trabajo, a su dedicación. Así que en eso... Te doy la razón, así que yo creo que en la próxima fundamos nuestro partido.
1: Así es, y es una competencia sana, ojo,
0: sí, sí.
1: Y eso jala progreso. Yo he vivido 33 años en Alemania.
0: Y Alemania Federal.
1: Claro, sí. Y bueno, ahora ya se han unificado, ¿no? Ya no existe el occidental, son ya juntos. Y yo estuve, justo nosotros tocamos cuando cayó el muro, el 90, en Berlín. Tocamos en Alexanderplatz y la gente era increíble, ¿no? No todavía la gente del occidente no se adaptaba a la gente de...
0: Claro.
1: ¿Por qué? Porque eran mentalidades totalmente diferentes, ¿no? A este lado totalmente la tecnología full. Al otro, por ejemplo, ya marcaban los tickets de tarjetas automáticamente. Al otro lado tenías que poner y chancar encima el dedo con la mano. Y totalmente diferente. Y imagínate, solamente un muro dividía eso. Y hay cosas que se ha vivido y... Bueno, a pesar de eso, mira, Alemania en poco tiempo lo ha puesto a nivel del otro lado, ¿no? Porque ellos han invertido tanto dinero en Dresden, en Leipzig, en toda la zona del Ost Alemania, ¿no? Y Ahora, por ejemplo, es un país totalmente poderoso que lo ha nivelado su economía. Ojalá que eso sucediera acá. Es una pena que, teniendo tanta riqueza en el Perú, que todavía nosotros no tengamos ese potencial. Porque Alemania produce solamente 6 meses. Es un país que falta todo, pero no falta nada. En el Perú hay todo, pero falta todo. O sea, la cuestión administrativa en el Perú es pésima. Siempre he dicho, ¿no? Nosotros hemos tenido la suerte y la dignidad de haber nacido en un paraíso terrenal que se llama Perú, con mayúscula. Pero así, con la desgracia de tener una pésima administración. Lamentablemente es así.
0: Te doy toda la razón. Y bueno, vamos a hablar de lo que más te gusta, la música. ¿Cuántos años tiene ya Aibar, Alborada en el Perú, desde cuando pone su primera piedra?
1: Bueno, nosotros empezamos en el Mundial de España 82. En Argentina 78 vimos algunos instrumentos, nos gustó, pero en España 82 hicimos un grupito que se llamaba Estrellas del Sur. Y después teníamos un tío, justo el papá de que en paz descanse, el tío Luis, y decía, mocosos, carajo, así. Recién están comenzando, ya se creen estrellas, decía. Cambien ese nombre, no va para ustedes, ¿no? En eso el hijo del tío Lucho, Adolfo Salazar, trajo ese nombre, Alborada. Y había propuesto diáspora, porque yo siempre quise irme del Perú. Entonces yo en el extranjero soy una diáspora.
0: Claro.
1: Entonces por mayoría de votación ganó Alborada. ¿Por qué? Porque justo estábamos en ese cambio de la niñez a la juventud. Y él decía que Alborada es el punto cero del cambio de la oscuridad al amanecer. Y todos votaron por eso y lo llevamos hasta ahora con orgullo. Y gracias a Adolfo Salazar por haber puesto ese nombre, Alborada.
0: ¿Y cuánto tiempo ha pasado desde ese momento en que se eligió que ustedes iban a ser Alborada?
1: Bueno, lo fundamos el 4 de abril de 1984, llevamos 42 años trabajando.
0: 42
1: y pensar
0: años.
1: Que nosotros fundamos y llegamos a la provincia de Andahuaylas, había un cine, Altamirano, que albergaba más o menos como 150 personas. Y veíamos eso, uy, si llenamos esto ya nos moriríamos felices, ¿no? Porque veíamos que la gente hacía cola. Y con tanta suerte hemos nacido con, de verdad, una bendición divina. Porque yo veo músicos que tienen tanto talento y no son tan populares. Y siempre he dicho, nuestro nivel musical de repente no está al nivel de ellos. Pero la gente ha creído en nuestro trabajo. Y nuestro trabajo lo hemos dedicado con mucho cariño, con el poco conocimiento que teníamos en el camino, íbamos aprendiendo poco a poco, pero de nuestra propia manera. No había ni siquiera, ahora tenemos internet, hay plataformas donde puedes aprender, antes nada. O sea, nosotros hemos aprendido de la persona que estaba en una cantina tocando una guitarra, no le quitábamos la mirada y cuando ellos estaban cansados, tratábamos de coger su instrumento. De esa manera nos hemos formado.

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0: ¿Ustedes cuando hacen su show cantan en qué idiomas o en qué lenguas?
1: No, nosotros solamente cantamos en quechua, porque esto me dio una lección cuando yo llegué a Alemania. Me decían, ¿tú de dónde vienes? Yo soy peruano. ¿Y por qué hablas castellano? No español, castellano, porque viene de castellano. ¿Por qué hablas castellano? No, porque eso nos han enseñado en el colegio. ¿Y cuál es tu idioma? No, porque el Perú, ojo que el Perú, la cultura inca es una de las grandes, entre las 6 culturas más grandes del mundo. Entonces, ¿cómo puedes sentir vergüenza? No, siento vergüenza. ¿Hablas quechua? Sí, hablo quechua. Háblame. Entonces yo felizmente, gracias a la vida, vengo de quechua hablantes. Entonces eso ha sido para mí como un reto y dije, no, sabes que desde ahora con Alborada todas las canciones serán netamente quechua nomás. Y eso lo hemos hecho. ¿Por qué? Para que la gente del mundo al menos sepa cómo es la fonética de nuestro idioma. Y nuestro idioma es tan dulce, es un idioma expresivo, donde tú puedes decir exactamente lo que tú quieres. Imagínense, seguro que usted lo sabe, que hace la década del 90 había una posibilidad de una discusión de las Naciones Unidas que querían tomar como alternativa de idioma universal al quechua. Lo que se opusieron fue Estados Unidos.

0: Un título profesional, ¿no? Y yo no lo digo por mí. Si los políticos dicen que vamos a estudiar el quechua, vamos a estudiar el inglés y vamos a estudiar muy bien, nos vamos a preparar para manejar el país, yo también me preparo muy bien, voy a tener que inscribirme a la Universidad de Música para poder seguir estudiando la parte académica, que no sé leer música. Entonces, pero esto no sabe la gente, de que el músico nace, no se hace. Yo he visto, por ejemplo, músicos que han estudiado años y nunca han terminado de hacer una composición, no han hecho, ¿no? Y he visto personas que vienen, por ejemplo, Máximo Damián, el violinista conocido en el mundo, que ha tocado con Arguedas, el que era el más fuerte de los danzantes de tijera, ¿no? En la obra de Arguedas está el nombre de Maxicha Damián. Yo lo conocí a él. Entonces, él es formado así, en la tierra, ¿no? Y la técnica de violín que tenía, muchos musicólogos en Europa lo han estudiado a él. Porque el violín tiene una manera clásica de tocar, porque el violín es occidental. Pero él lo ha llevado a su sentimiento, a su expresión, ¿no? Y el dominio de digitación totalmente ajeno, una técnica totalmente suya, ¿no? De Maxicha, es una cosa increíble.
1: Sí, bueno, en la versión anterior a esta entrevista contigo, tuvimos la visita de un peruano japonés, Sergio Ken, ¿no? Y también, justamente con el violín, con una técnica bastante particular. Bueno, y entonces 40 años del grupo Alborada 42. Cantando quechua. Ahora, el quechua varía, cambia en todas las latitudes de la sierra peruana.
0: Sí, es verdad. Es como te puedo decir, tenemos un montón de dialectos, hay variantes, ¿no? Pero el quechua más grande para mí es el quechua chanca, ¿no? Porque abarca desde Huancavelica, Ayacucho y Apurímac. El quechua inca es solo Cusco y una parte de Puno. Entonces hay mucho más personas quechua hablantes de la cultura chanca. Y en la cultura, el quechua chanca es mucho más dulce, porque justamente no tiene las vocales fuertes, no tiene la A ni la E, solamente llevan tres vocales.
1: Ah, qué interesante. Claro,
0: A y U nomás. Justamente por eso es que el problema, mucha gente no entiende y se burla del serrano que viene y migramos.
1: Claro,
0: ¿no?
1: Claro.
0: Cuando hablamos el castellano no le salió el mote. Claro. Pero cuando un alemán viene y dice, te quiero, wow, qué lindo, ¿no? Ellos no hablan muy bien la R, ¿no? Lo pronuncian en la garganta, te quiero, cariño, ¿no? Entonces ellos, por ejemplo, como es rubio, lo admiran. Pero cuando viene una persona, no entienden el problema, por qué habla de esa manera, ¿no? Es el problema del idioma.
1: Pero cuando tú, con tu idioma que quechua chanca, te vas a otro lado, por ejemplo, Pomabamba, Siguas, y tú hablas con las personas allá, ¿se pueden entender?
0: Claro que te entiendes. Es como, por ejemplo, cuando tú te vas en Alemania y entras de España a Italia,
1: sí,
0: tú vas a entender, porque el italiano, te detienes un poquito, basta que no pierdas la hilación de la conversación y lo vas entendiendo, ¿no? Lo mismo pasa, por ejemplo, cuando vas a Rumanía, también tiene... Es que el latín está metido en el francés,
1: claro, claro.
0: En el... Entonces, es lo mismo que pasa en todo el trapecio andino. Entiendo el quichua ecuatoriano, el quechua boliviano, también entiendo el quechua ancashino, que varían totalmente. Por ejemplo, nosotros al águila decimos anca, ellos dicen pichaj, ¿no? Es... por ejemplo, nosotros cuando contamos decimos huk iskay kimsa tawa pichja, ¿no? Ellos dicen huk iskay kimsa chusco, ¿no? Entonces ellos varían, solamente uno solo varía en el número. Y en el Cusco el número es exactamente lo mismo para nosotros también. Pero hay palabras que varían. Por ejemplo, nosotros decimos allá huacpi y los cusqueños dicen jajaipi. Nosotros al agua decimos yaku, ellos dicen uno. Entonces hay palabras que varían, pero hay el resto, por ejemplo, sunju, igual decimos sunju. Son pequeñas cosas que varían.
1: Qué bonita charla la que nos has traído. Aquí aprendemos a través tuyo. Y bueno, vamos a la música, que es lo que nos une. Y

0: atuendos que tú tienes, ¿tienen algún significado? O sea, tú dijiste, acá quiero que vaya tal figura porque esto representa tal o cual cosa. ¿Hay, o de repente es la una copia de un atuendo de algún príncipe inca anteriormente?
1: No, ¿tiene algún significado? No es una copia. Este es más o menos... una fusión, como la música que hace Alborada es una fusión.
0: ¿Ya?
1: Igual el traje ten es una fusión. Es basado netamente en la cultura chanca, pero si tú ves bien, tiene, por ejemplo, los flecos, que está basado en el traje de los negrillos de Andahuaylas.
0: ¿Ya?
1: Y también de los danzantes de tijera. Tienen muchas cosas. Y la parte del modelo es de los chancas, ¿no? El fleco sí viene, el modelo es netamente chanca, porque Anhuayllo tenía esto, Uxhuvilca tenía lo mismo, ¿no? Pero se hacía con traje, perdón, con cuero de puma, de oso de cuatro ojos, perdón, con cuero de puma, zorro, venado y el oso de cuatro ojos, que existe en nuestro sitio, ¿no? Entonces, a estas alturas nosotros no podemos darnos el lujo de matar esos animalitos que están en extinción. Nosotros estamos a favor del cuidado de ellos.
0: Claro.
1: Y tenemos buena tela en el Perú, tenemos un buen algodón, así que esta es marca Perú, totalmente la tela, todo, así que, y hecho en gamarra.
0: Qué bien, y ese collar que me hace recordar mucho la vez que fui a conocer la tumba del señor Zipán.
1: Uh-huh.
0: Hay un atuendo muy parecido.
1: Sí, este es inspirado en el mismo collar de Uxhuvilca, que es un chanca. Está hecho en plata y bueno, lo tengo ya mucho tiempo, lo cuido un montón. Incluso se me ha roto un par de esos porque me jalaron una vez en un concierto y se zafaron dos destitos y tuve que llevarlo en San Juan de Miraflores. Un joyero me lo ha reconstruido.
0: Un apellido chanca, auténtico.
1: Auténtico, huamán.
0: Huamán.
1: Huanaco, jurimanya.
0: Huanaco.
1: Jurimanya.
0: Jurimanya.
1: Ajá.
0: Todos los huamán son chancas.
1: Intijawa, claro.
0: Le voy a decir a mi contador que se llama Oscar Huamán, le digo, oye, ¿tú no sabías que era chanca?
1: Claro, y aparte de eso, o sea, el significado es bien bonito. Por ejemplo, huamán es halcón.
0: Halcón.
1: Claro, entonces hay mucha gente en su ignorancia, a falta de informarse, se han cambiado de apellido. Imagínate, de Quispe quiere decir oro, quiere decir luz de diamante.
0: O sea que un Quispe huamán es una águila de oro.
1: Claro, eso.
0: Y a veces, mire, y acá todos mis músicos se han cambiado de apellido. Este se ha puesto Estabridis, ahí se ha puesto Fernández.
1: Hay tantas cosas. ¿No?
0: Este es un Casahuamán, es.
1: Mi hijo se llama Chirapa, mi primer hijo.
0: Chirapa.
1: Chirapa quiere decir arcoíris.
0: Arcoíris.
1: Mi hija se llama Cisari Lucero.
0: Cisari.
1: Florece la estrella.
0: Ya.
1: Y mi último hijo se llama Guaira, viento.
0: Guaira, viento.
1: Entonces, hay tantas cosas tan bonitas. Mira, en Alemania se llama Bäcker, quiere decir panadero, ¿no? Y hay cosas así, apellidos.

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0: ¿Y nunca se te ha dado a ti por escribir algún libro? Porque tienes cosas muy, muy interesantes como músico.
1: Ahorita lo que estamos haciendo más bien es una preocupación muy grande en investigar el quechua, porque hablamos el quechuañol. Entonces hay muchas palabras, por ejemplo, yo conocía el cielo como Hanajpacha, Caipacha y Ucupacha, que quiere decir tierra superficial, terrenal y subterránea, ¿no? Pero eso viene ya con el término religioso, ¿ya? Y normalmente la palabra cielo es Chirau. Chirau y Chirapa, que viene el arco iris, que quiere decir arco del cielo, ¿ya? Y Pacha es la tierra, ¿no? Y no tenemos, por ejemplo, es que infierno no ha existido pues, en la cultura inca. ¿De dónde van a sacar eso? O sea, eso ya lo han puesto los españoles a su conveniencia para someternos, que es totalmente diferente. Por ejemplo, la Virgen de Copacabana, ¿no? Que los incas le han sacado del lago cargando. Si el inca no se arrodillaba ante nadie, hermano. El inca tenía, mira, la raza inca, la pura. Los incas eran los más racistas del planeta. Ellos no se mezclaban. Los curacas de vez en cuando tenían acceso a la terraza noble. Entonces los incas cuidaban su linaje, pero increíblemente. Se casaban con su hermana, familiares, no, pero no perdían la sangre. Entonces los yanacunas eran la gente del pueblo, ¿no? Y ellos, su gobierno era basado en el sol. El núcleo principal eran los incas. Los rayos del sol eran la gente del pueblo. Y su gobierno era justamente por eso, no había pues, que yo tengo más, tú tienes menos. ¿Por qué? Porque una niña nacía y le daban un topo de terreno que equivalía más o menos a una hectárea. Ya 10.000 metros cuadrados. Tenías un hijo, un varoncito, le daban dos topos. Si se casaban, tenían 3 hectáreas suficiente para vivir. Terrenos no negociables. Cuando terminaba, moría la persona, el Estado recogía y daba a otro que nacía. Entonces nadie podía alzar nariz, ¿no? De que yo tengo más, como ahora se vive. Ahora mucha gente margina a la gente por la clase social. Eso se vive.
0: Qué interesante. Y me alegro mucho. Porque me alegro mucho de esta conversación que tenemos contigo, porque en los canales normales, convencionales, no dan espacios para que un artista o un músico se pueda explayar. Tú nos has dicho cosas muy interesantes, muy bonitas, históricas, que nos llaman a la reflexión, ¿no? Medio en broma, los fastidios que hago con el apellido, que se han cambiado todos los apellidos acá, pero es muy interesante lo que tú dices y sería bueno que en tus ratos que estás esperando los aviones, los viajes que haces hasta Europa, ahí puedas estar escribiendo algún libro. Te lo digo eso porque yo he tenido la oportunidad de escribir 3 libros y la próxima semana va a salir un 4º libro mío que trata del derecho de autor y la inteligencia artificial sobre eso, ¿no? Te voy a llegar un ejemplar.
1: Gracias.
0: Para que lo leas. Y una vez que tú empiezas a escribir el libro, ya eso te jala y te lleva y te lleva. Y es muy satisfactorio escribir un libro. Así que, mira, con todo lo que te he escuchado, podrías hacer un libro hermoso, hermoso, con tu visión de tu tierra inca. Has estado tantos años viviendo en Alemania. Has visto esa diferencia de culturas. Tendrías un libro muy, muy rico con tus canciones. Ahí le pones el holograma para que la gente que quiera escuche tus canciones, ojalá que lo puedas hacer.
1: Gracias, doctor, por esa sugerencia y bueno, lo voy a tomar en cuenta. Como le digo, ahorita nuestra prioridad es armar el diccionario quechua, pero tratar de purgar todas las palabras de castellano que están metidos, ¿no? Como le digo, en el pueblo ya se llama, allá se habla el quechuañol, no el quechua. El quechua de alto nivel hay pocas personas que hablan. Entonces yo me meto siempre al pueblo más profundo para poder hablar, por ejemplo, la palabra sudor. Yo no conocía porque antes en mi pueblo dicen sudaramusja, ¿no? Pero es castellano. Y hasta que yo llegué a un pueblo que se llama Tapairiwa en Apurímac y dice Puchjo Jumpis Hamhamuchkani, ¿no? Entonces la palabra Jumpi es el sudor, dice he sudado salado, vengo, ¿no? Entonces ahí dije, ah, no, ya tengo en mi. Y así voy juntando muchas cosas. Por ejemplo, la palabra alma, de feeling, tampoco conocía. Quiere decir jaini. Jaini es mi alma. Por ejemplo, te quiero con el alma, jaini iwan mi kuyaiki. No. Y es bien romántico el quechua. Desde que tú hablas, así, casi natural, es metafórico. Y con una persona quechua hablante, tienes una conexión inmediata y puedes hablar de A hasta Z sin prejuicios, ¿no? No es como en el castellano, por ejemplo, hay que una agresión, que ha habido un acoso, esas cosas. No existe ahí, porque es sano el idioma. Mm. La gente misma es sana, no existe el morbo.
0: Antes que tomen el tiempo, ya que nos estás participando cosas muy, muy interesantes, muy bonitas, cuéntale para todo el Perú que nos escucha, porque aquí nos ven en todos lados, ¿cuál es la importancia para la comunidad andina peruana de los apus? Porque para el capitalino, ¿no?, o de las costas, lo ven como algo poco entendible para ellos, dentro de su entendimiento.
1: Es una filosofía totalmente diferente, ajeno. Hay que vivir ahí para saber valorarlo y sentirlo. Uno, por ejemplo, la chacana. Todos nosotros teníamos un traje con chacana, el cual nos hemos dejado de poner porque la gente nos decía toledista. Imagínense, o sea, ni siquiera saben qué es una chacana. Entonces, ¿eso por qué? Porque nuestros colegios no enseñan. Para poder aprender muy bien, descifrarlo muy bien, la chacana, necesitas estudiar 15 años. Porque mediante la chacana tú puedes ver el sistema de rotación, traslación, o sea, todo. Ellos descifran exacto. Por ejemplo, la chacana, toda la gente conocemos que son 4 elementos de la vida y son 5 elementos de la vida. Ya, ahí dice, ¿no?, vida terrenal, agua, aire y fuego, ¿no? Y el del medio, el círculo del medio, significa el infinito, la planeta Tierra, y a la vez significa la energía, que es un elemento. O sea, una persona sin energía, ¿cómo vivimos? Inmóviles, sin comunicación, sin hablar. O sea, sí es una cosa muy importante y no lo sabe la gente.
0: Qué interesante y qué agradable ha sido esa conversación, Sixto. Te vamos a volver a llamar porque hemos hablado de cosas simpáticas, pero nos falta hablar de muchas cosas de música contigo, con tu grupo. Eso queda pendiente, pero
1: bueno, yo feliz.
0: La conversación nos llevó por un aspecto muy, muy bonito.
1: Y es muy importante, doctor, mira, y gracias por darme esta oportunidad. El peruano, ¿por qué no es orgulloso? Porque no conoce bien su país. Piensan que todo es Lima. Yo conocí una amiga, es una anécdota bien bonita, que es hija de 2 médicos, y nos decían, estos serranitos se han venido acá, nos han invadido, o sea que nos han invadido, manjas, ¿no? Yo no me muevo de acá, ustedes son de otra galaxia, ustedes no pertenecen a este mundo. Así hablaba. Y después le gustó la música de Alborada y nos seguía, ¿te acuerdas? La fotógrafa nos llevaba por todo sitio, conoció Cusco, hasta ahora está ahí y va para ti. Se quedó ahí, enamorada. Por eso digo, no, es que todos piensan que Lima es todo y no es así. O sea, el peruano que no conoce la selva no es peruano. El peruano que no conoce Cajamarca no es peruano. El peruano que no conoce Tumbes tampoco, porque no conoce Tacna. Hay que sentirlo al Perú, pero hay que ir a sentir tu tierra, no como turista.
0: Claro, aquí Daniel conoce pues la justa Miraflores. No pasa. Bien, muy agradable la charla contigo. Cuando alguna persona quiere contar con el show de ustedes, ¿dónde los busca? ¿Cómo los encuentra? ¿Qué teléfono?
1: Bueno, nos pueden buscar en Alborada Music, que es nuestra página en todas las plataformas, y Sixtucha Music también, y ahí está nuestro número, ahí está nuestro contacto, y nuestro espectáculo es netamente cultural, ya la gente lo sabe. Cuando nosotros tocamos, no hay venta de alcohol. Hacemos cerrar los kioscos. Y muchas veces, de repente, no somos rentables para los empresarios, pero lo que hace Alborada es cultura.
0: Qué bien, qué bien. Bueno, Sixto, gracias por haber venido con todo tu... Todos tus compañeros de Abay, te enviamos este recuerdo para agradecerte, agradecerte por lo que haces, porque enarbolas nuestro idioma ancestral por los más de 40 años que tienes defendiendo nuestra música. Que todos tus sueños se cumplan y te agradezco muchísimo que hayas venido y estés con nosotros y ahora nos hayas regalado tanta bonita música.
1: Gracias, doctor. Mira, esto se lo dedico a mi tierra natal, a mi pueblo querido, a toda mi gente quechua hablante, a todo mi Perú adorado, que yo soy más peruano que la papa, así que de peruano de todo corazón acá.
0: Bien, queridos amigos, se acabó lamentablemente esta charla que venía tan bonita, tan interesante, pero habrá Sixto Aíbar para otro y muchas entrevistas más. Chao.

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1: Y amigos de PBO TV y PBO Radio, la radio con fe, como Pedro Navaja, lo que mira para un lado y para el otro, porque aquí hay que tener cuidado, claro que sí. Un saludo para el doctor Armando Bacé y su programa Detrás de una Canción. Tal programón. Muchas gracias, mi doc, por dejarme ese tremendo colchón. Empezamos aquí el programa de hoy. ¿Qué día es hoy, este, mi querido Milonguita? 27. Ahí ya. Yo sabía que algún día tenía que llegar tarde.
2: No, perdón. No, ha llegado temprano.
1: No sé, yo no lo veo en el set, hermano. ¿Qué
2: no, ha llegado temprano?
1: Tiene abogados defensores, tiene, Dios mío.
2: No sé, o sea, cuál es el motivo.
1: ¡Jua! Le lanza.
2: Pero
1: los,
2: yo no soy mala gente.
1: Y ahora que lo ven que está descontado.
2: No. Está la cámara, mira lo que hace este. Este ruiseñor.
1: Ay, por eso el tigre me decía, hijo, tú siempre la espalda pegada a la pared, por si acaso.
2: Y calzoncillo de lata.
1: 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Ya está la programación de campeonísimo para este fin de semana. Juega la U, juega Alianza. ¡Juega! ¡Chipum!
3: ¡Ayao!
1: ¿Cómo ahora? Ahora van a estar todos en el estadio. Bueno, nosotros vamos a estar con ustedes siempre. 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Bueno, vámonos con el menú de hoy. Hay para el menú todavía.

0: sistema mágico? ¿El 3-5-2? Si este equipo tuviera 5 puntos, ¿seguiría siendo de Fossati? ¿Quién dijo esto? ¡Cooperman! La duda, ¿Concha o Quispe en Cajamarca? Yo voy a desnudar al productor. ¡Es Concha el titular! ¿Qué había dicho Fossati? En Campeonísimo, revivimos su frase que ha tenido eco. El DT, así dijo entrecomillado, el DT actual tiene que hacer aquello de lo que esté convencido. Pin, pin, pin. La dejó dando botes. Next. Charrúa podría debutar. Roberto Mosquera dijo que Álvarez Wallace está apto y dependerá de mí si es que juega ante Sport Boys del Callao. Next. Fechas confirmadas. Cienciano jugará ante City Torque el 10 de septiembre a las 7:30 de la noche en el Cusco. La vuelta será el 17 a la misma hora en Montevideo. Ya salieron las entradas. ¿Para qué? Ah, para 100. Uno, para Cienciano con Montevideo Torque. No, para la gente de Lima, ¿cómo va a ser para irse hasta el Cusco, pues? Amigas y amigos
1: de Perú. Un momentito, solamente un paréntesis, recordar que hoy a las 7 de la noche la misa en memoria de Roberto Segarra. Ese es, discúlpete, pero quería reiterar, hoy a las 7 de la noche, iglesia Santa Teresita al costado del Estadio Nacional. Gracias.
0: Okay. En la calle...
1: No me acuerdo. José Díaz.
2: Es la puerta 4.
0: Es la calle.
1: Claro. En la calle de José Díaz.
2: Por eso le decía antes el estadio. José, yo lo conozco como el estadio.
0: Usted tiene 50 años en el fútbol por
2: lo
0: gusto.
2: Lo conozco como el estadio. No,
1: sí, ya me acordé. Y dije José Díaz.
3: Escuchabas en el coloso de José Díaz.
2: Por eso, el coloso de José Díaz, pensé que José Díaz pertenecía, era todo el estadio, ¿no? Pero era la calle, era la calle.
1: La calle, José Díaz.
2: Y a primera novedad.
0: ¿Esto, Chalaco, lo sacas del Callao?
2: Escúchame. No fue.
3: Y saco liberos en la calle por donde tú caminas para llegar a la puerta 4.
0: Es como a Jorge Espejo, tú lo sacas a Jorge Espejo del Callao.
3: De la punta,
2: Jorge de la punta.
3: De la punta lo sacas.
0: Ni siquiera el Callao.
2: No, mira, el Callao.
0: Escúchame.
2: Ahora sale por Javier Prado. La punta, Costa Verde.
0: Son 10 cuadras por 4, nada más.
3: Jorge era grande, dice, bueno, Callao. Y cuando íbamos de la mano del Cabezón a jugar al barrio de Cuto, a Corongo, o a Puerto Nuevo, o a Chacarita, a jugar pelota de Chivolo. Jorge estaba, pero miraba así. No era la punta.
0: No creo.
3: Miraba así, yo te digo. Miraba
0: no
3: así.
0: Creo, no.
1: Ahora que no está acá, le metes ese puñal.
3: Me llama en la noche.
2: José Díaz en la calle.
3: Claro.
2: Ahí se ponía al frente de la iglesia y le agarra el boy, ¿te acuerdas? A meter su
0: claro,
2: líquido.
0: Pues.
2: Su líquido antes de entrar. En una tienda, ¿no había?
1: Sí.
0: El parquecito
2: ese.
1: Claro. Hasta ahora creo que existe la tienda.
0: Creo que la tienda ya no está allá.
3: Estuvo Super Ratón Campos. ¿Te acuerdas Super Ratón Campos?
2: La barra occidente se ponía ahí.
1: Había colegas que ahí...
0: liquidaban también.
1: Y le fiaban.
2: Ah, mira.
3: ¿Sí? Claro. Más grueso,
0: no, yo no.
1: Ah, no.
0: No, yo...
1: Pero le fiaban, entonces... Imagínate, pues, domingo,
2: el tío
1: ¿sabes?
2: Roberto Segarra es un personaje de aquellos, ¿no?
1: Claro, Roberto.
0: El tío
2: no, el tío Roberto no, es un personaje por lo que el tío ha dicho, que es la misa de ahora, un saludo a la familia.
0: Allá.
2: ¿Te acuerdas? Jugaba fulvito, el tío le mandó un puntazo de aquel.
1: Sí.
0: Roberto Segarra.
2: Bravo, mi tío.
0: Se llevaba su pelota, dice Roberto.
1: Sí, cuando... No, es que era la peña de él, pues, olvídate.
0: ¿Cómo que la peña de él?
1: Claro, fue la peña de Roberto Segarra. No comenzó con el nombre, pero porque Maraví conversa con Alfredo González. No. Y Alfredo González, que en paz descanse, le da la prensa martes y...
0: ¿La cancha de básquet?
1: Sí, martes y jueves, sí, dos días.
0: ¿A dos días?
1: Claro, a la semana.
0: Qué rico waving tenían los periodistas en ese tiempo.
2: Bueno, fulvito.
0: Dos días a la semana.
1: Y entonces ahí se fue creciendo, y la peña. Porque antes era la peña de... El que fue dirigente de Cristal.
3: Calila Carrera.
1: Calila Carrera.
0: No, pero la Peña Calila en la Florida. Ahí yo jugado.
1: Sí, pues, pero después se centralizó y después.
2: ¿La de Chupa Río la fue antes?
1: Después.
2: ¿Es de la Peña los jueves?
1: Primero Chupo. ¿Que Calila?
0: Y Calila también hace los jueves, pero Calila era la mayor cantidad de periodistas es jugadores como Marcelo Apaza. Sí, sí. Y yo ingreso ahí hasta que un día esas cosas que tiene la prensa, tiene que asumir una posición. Y veníamos en línea con el Tigre y llegamos a la Florida y dijeron, los navarros no entran acá. Entonces Armando Leo y Mencho Jiménez dicen, si no entran los navarros, nosotros tampoco entramos.
3: No te soltó la mano, no te soltó la mano.
0: Y ojo, dejaron, porque no puedo decir dejamos, dejaron la cancha de cristal con todas las comodidades. Sí. Y pasamos al Club Revolver, si es que no me equivoco.
3: Está cerca.
2: ¿Y a quién golpeaban en ese momento? ¿A quién estaban dando? ¿A Cristal?
0: No, no era Cristal, era...
1: Sí, pero eran dirigentes de Cristal, pero no era malo.
0: ¿Qué quieres que te diga?
1: ¿Qué cosa?
0: Sí, se ganó la concha de plata. Se ganó. Ay, ay, ay.
3: Y la peña que tú te retiras es la Peña Pituca, porque ahí no juegas pelota.
0: No, yo llego a jugar en la Peña Pituca, que ya es...
2: ¿La
0: este,
2: Peña Pituca cuál es?
0: Es una, ya es un...
1: La de Fernando
0: Jiménez. Negocio de Fernando Jiménez. No, digo negocio, porque termina la Peña Calira, ya Calira no estaba, entonces, para darle vigor, el Mencho crea la Peña Pituca.
2: Mi padrino, ¿por qué le pones ese nombre a ese mi padrino?
0: Porque era puro Miss Universo.
3: No, el que la pone, ¿sabes quién es? Alberto Vez. Va como invitado un día y ve pura gente de televisión en ese momento, ¿no? ¡Oye, este puro... Esta Peña es Pituca. Y ya se quedó con la Peña Pituca.
0: Esa no sabía. Bueno, arrancamos el programa de hoy. Es jueves. Está movido el asunto. ¿Cómo se está moviendo las entradas en el Callao, Puchumo? ¿Cuál es el eco que ha tenido aparte del...?
2: Hoy no me tocó Callao.
0: Ya,
2: mañana pero mañana grabo.
0: ¿No vas a decir que no has tenido una llamada de tu gente de Callao?
2: No, porque toda la gente está trabajando. Todos son gerentes. ¿Qué pasa, negro? Todos son gerentes, la gerencia no. Pero en las redes sí sigo, que está movida la cosa.
0: ¡Sura agotada!
2: Yo creo que ya tenía... Es más, sacaron un mapa que creo que ya estaba sur...
0: ¿Sura agotada ahí está?
2: Casi 80% occidente, creo que estaba.
3: 35 soles.
2: Y oriente también estaba bastante, pero la que falla siempre es norte, ¿no?
0: No, hay que llenar norte.
2: Deberían hacer como hacían antes, familiar.
0: ¡Chimpum!
2: Callao, hacían 2x1, ¿no?
0: Por si acaso yo nací en el Callao, para eso que creen que estoy pateando en
1: ¿no
0: contra.
1: ¿No es San Miguel? ¿San Miguel presidente del Callao?
2: San Miguel no, él es Maranga.
0: No, señor, yo nací
2: Maranga
0: en el Callao.
2: Él vivió en
0: 3 de febrero de 1964.
2: Nacional.
0: El Tigre la lleva mi viejita ahí, que es el Sabogal ahora.
3: Yo está bien, pero yo en ese concepto yo nací a Jesús María y Maranguino toda mi vida, ¿no?
0: ¿Qué?
2: Sí, había un problema. Igual pasó en el partido pasado, que hoy viaja también, se parte el equipo, viajan a Lima solamente 8, unos se van a Arequipa, otros se quedan en Tacna, algo así pasó y ahora nuevamente ha sucedido... Sí.
0: No, pero ¿qué logística? ¿Qué cosa es?
2: Por temas de vuelo, creo, suspensiones de vuelo, creo. Suspensiones de vuelo. Pero creo que ahora la federación ayudó, algo sacaron en las redes como que agradeciendo.
1: El avión no salió por cuestiones técnicas.
2: Sí.
0: No, el goleador no se puede quedar ahí, hermano. Por favor, Erustes.
2: No, pero fueron varios, ¿no? Del equipo titular, claro.
0: Erustes al costado de Sarita ahora.
2: Claro, de Acampo, el que hizo el gol. Sí, está medio... Bueno, pero ya creo que iba a entrenar mañana en la tarde. Entrenaba el Bosch y llegaban hasta hoy en la noche. Y...
1: ¿Pero qué no pudieron hacer trasbordo, entre comillas?
2: Había algún problema.
0: No, pero trasbordo tiene que haber otra aeronave, mi querido L.
1: Pero ya sé, pero no.
0: ¿Vas a subir en un burro? ¿Vas a salir dinero, un avión y vas a subir?
1: Un dinero inmediatamente.
0: A propósito, ¿estamos de estreno, tío?
1: No, he guardado ahí una.
0: ¿Guardado? ¿Qué guardado?
1: He guardado.
2: Las cosas, tío, las cosas nuevas no se guardan, se ponen.
1: Sí, por ahí me han puesto la... No, me he puesto mis hijas, me colman de bendiciones, entonces, papá.
2: Porque hay yo hacía eso, ponía a veces, compraba unas cosas, las guardaba para momentos especiales. Todos son momentos especiales.
1: De la vida, sí.
2: La vida, todos son momentos especiales.
0: ¿Cuándo llegaste a esa conclusión, Pucho?
2: Es verdad, hace unos años que conversé con una amiga que es coach y me dijo, ¿no? Los momentos especiales son todos.
1: Sí,
2: agradecerle
1: sí
2: a Dios por cada vez que nos levantemos.
1: Exacto.
2: Y hay que ser siempre ponerse lo que se compra para no guardar para después.
0: Ah, que esto para tal fecha.
2: Para Navidad, para Año Nuevo. Hay gente que no llega.
1: Wow. No,
0: ¿qué
1: pero...
0: ¿Qué está, perdón? ¿Qué estás diciendo, Puchumo?
2: Negro,
1: ¡cállate la boca!
2: Hay gente que guarda sus cosas y desgraciadamente Puchumo sucede algo.
1: No, pero
0: no
1: que,
0: sea fulero.
2: No.
1: Lo que ocurre es... lo que ocurre, perdón, denme un cachito solamente. Yo me acuerdo de, por ejemplo, 28 de julio, habían fiestas, y mi santa madre me llevaba a comprar ropa, porque para el 28 de julio había que...
4: Claro. De estreno, estreno.
1: Claro, zapatos, tu pantalón. Claro.
4: Pintabas tu casa.
1: Y entonces pintaba. No, pero en cuanto... Para esas fiestas, como más Navidad, pero ropa nueva, y se ponía para esa fecha. Uh-huh. Se pintaba efectivamente la casa. No, fiestas, escucha, tradicionales, pues.
0: Esto no es mentira. Mira cómo calzan las cosas. Hoy día hemos estado almorzando con mi tío Cuchi, el doctor Carlos Anaivitarte y Moscoso, alcalde de Santa Cruz, y el doctor Hugo Isaac Crespo Irretes, de Barrios Altos, que ha visto cerquita al tío L, a su hermano Ernesto, okay, ahí del barrio, Julio César Uribe, y me ha estado contando una serie de anécdotas y me dice, cuando lo vea él, le voy a decir que yo lo envidiaba. Porque dice que él y su hermano usaban unos uniformes, había una marca, una tela en aquel momento, y me la dijo, pero era...
1: ¿Tesoro puede ser?
0: No sé, pero me dijo, usaban unos uniformes, los godos, me dice... Que yo lo veía y los envidiaba, me dice, porque era una elegancia de Ernesto y el alcalde para ir al colegio. Parece que marchaban cuando iban al colegio.
2: Qué rico, ¿no? ¿Ah? Las cosas. Yo tengo una chiquita, eso de guardar ropa, comprar. ¿Te acuerdas en la época de Chibolo Nuestra? Esos pantalones de un solo color con rayas alrededor de todo, de otro color, tipo los chapis eran como.
0: Ah, ya, ya.
2: Medio
0: ya.
2: Buzo era, no pantalón, y me compro.
0: Con pasador acá.
2: Con pasador. Y ya. Me la guardo. 7 días dije, no, voy a esperar. Había año nuevo, no, con bichochito. Para sacar pica. Y sueltan un silbador. Y me pasa por el lomparte, por abajo.
0: Guarda. No, ¿hasta dónde subió?
2: Recién me la había
0: De ahí puesto. Viene el problema.
2: Me habían mandado a comprar. De mi casa había una panadería en Atahualpa.
0: Claro.
2: En Las Caras había una panadería. Le voy y me agarra. Terminé en chor. Terminé en mi
0: pantalón. ¿Se prendió todito?
2: Lloré toda Navidad llorando. Por guardar las cosas. Yo ahí debía haber aprendido, pero yo terco seguía. No,
0: escúchame, si hay algo a lo que yo le he temido, ha sido al silbado.
2: Desde ahí la
0: terror. Madre, esa vaina.
1: Pero es que esa vaina.
0: Que la prendían,
2: para todo el lado. La ponían en una botella, ¿te acuerdas?
0: De ahí creo que yo le tengo temor a los fuegos artificiales. No es porque yo me haya quedado un poco.
1: Y ahora, hay gente salvaje ahora, cuando hay te protestas, te tiran eso, hermano.
0: Ah, no, ese ya es delincuencia.
1: Pero eso te dice
0: lo que... Porque ese peligro de muerte, ahora, porque tienes apuntes.
2: Una de esas fue que le cayó el chiquito a Pepito.
1: Claro, Pepito, en el estadio.
3: Nosotros estuvimos en el Nacional, acuérdate, transmitiendo.
2: De tribuna a tribuna fue.
0: Claro.
1: De Oriente a Occidente.
0: Ese era un artefacto.
1: Un artefacto
0: de guerra, pero no se crea con ánimo de agresividad, sino de socorro, ¿no es cierto? Y sale de una tribuna a la otra.
1: De Oriente a Occidente. Pero claro. Eran esas luces que tiran.
0: Bengalas.
1: Esas bengalas que tiran al mar y no se apagan. Entonces.
2: Qué mala suerte, porque no estaba ni lleno, ¿no? El chico estaba.
0: No, estaba vacío.
2: A un costadito. Estaba con alguien al lado, creo mucho, ¿no?
1: Sí. Su mamá vendía. Su mamá trabajaba.
2: Una desgracia.
1: En el IPD.
0: Claro, escúchame. Esa fue una desgracia total.
2: Total.
0: Yo no estaba en el estadio.
3: Estábamos arriba.
0: Es más. No eran nuestras épocas, Milonguita.
3: No, pero yo estaba con Tito Arenas en el estadio.
0: ¿Estás seguro?
3: Estábamos con Tito Arenas en el estadio.
0: Porque yo era joven.
3: No, eso ha sido pasado los 2000 ya.
0: Yo me acuerdo que, es más, yo creo que me venía con mi viejo en el auto para que mi viejo no esté en el estadio, imagínate. Y y escuchábamos y no entendíamos, ¿no? O sea... Porque además esos artefactos no eran comunes que pasen de una tribuna,
3: claro,
0: crucen la cancha, que son 70 metros, más pista atlética, serán 80 metros, y vayan hasta el otro lado. Entonces no entendía. Pero bueno, así comienza Campeonísimo, siempre con anécdotas, convivencias, porque esto es entretenimiento. 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Bueno, vamos con Universitario, mi querido Wilmer. Ha declarado este... Cooper ha declarado para Movistar. A propósito, tengo entendido que hoy hubo conferencia Federación.
1: Sí, sí, me la han ganado.
0: En oficina de América Televisión para...
1: Ya se conoce el modelo de eliminatoria. ¿Sabías tú eso o no?
0: No.
1: Bueno, eso es lo que ha dicho este el titular de la...
0: Yo escuché Federa... que ha dicho que no se sabe.
1: No, pues...
2: ¿Federa qué?
1: De la Federación.
0: ¿Ahí va de eso? No, pero no tenemos el baile de la conferencia de la presentación, ¿no? ¿Ya?
1: No, pero qué raro que...
0: No, tiene que estar en las cuentas de la federación.
1: Eso tiene que
0: bueno,
1: estar
0: vamos a escuchar entonces esta declaración para Movistar de Cooperman, ¿cierto? Habla Cooperman.
4: Un egoísta, un caprichoso, un necio, un... Es decir, el fútbol no te da esas pautas. El fútbol lo que te muestra es un resultado y a vos, por momentos te dice que lo que estás haciendo no está bien. Yo recuerdo que lo dije al principio, digo, mire, yo he jugado alguna vez con línea de tres, no tengo problemas, pero digo, a mí me gusta otro tipo de aspecto defensivo. Bueno, no vamos a entrar en cuestiones tácticas, pero ahora me di cuenta que la cosa muy bien no funcionaba. Y yo sabía perfectamente que ya el sistema anterior, el equipo lo tiene ya bien estudiado, digamos. Ahora, ante ese hecho, dije, listo, si esto algo no funciona, volvamos para atrás. Y ya le iremos buscando las maneras. Bueno, puedo contar una anécdota. El otro día escuché que alguien dijo, este es el equipo de Fossati. Bueno, yo un poquito hablaba un poco de fútbol con todos. Es probable que este sea el equipo de Fossati. Ahora, yo digo, si este equipo hoy tuviera 5 puntos, porque puede pasar en el fútbol, sería el equipo de Fossati. Es decir, ¿qué quiero decir con esto? Que nadie tiene la verdad absoluta. Y siempre hay que buscarla y hay que intentar y hay que... Si uno cree y se da cuenta que la cosa por acá no va, hay que cambiar. Y el cambio no tiene que ofender ni a un entrenador, ni absolutamente a nadie. No, yo elegí esto y evidentemente no está saliendo o cuesta demasiado. Y como no hay demasiado tiempo, bueno, volver hacia atrás.
0: Bueno, nadie tiene la verdad absoluta.
1: Muy bien, ¿eh?
0: Cooper dice muy bien. Claro. Pero cuando el equipo está jugando, dice, el equipo está jugando como Fossati, como con Fossati. ¿Dices tú?
1: No, pero está bien que reconoce el 1-4 no le funcionó. Vuelvo, no pasa nada.
0: Borro todo lo dicho.
2: Pocos son los técnicos que...
1: Eso voy.
2: Pocos son los que reconocen, porque sí. Todo el mundo dice, no, pero, hermano, yo. El hombre dice,
1: pero además Fossati,
2: bien, no hay que ser loco para no cambiar.
1: Pero Fossati no es el inventor de la fórmula.
3: El que la publicó en

0: Atento, ¿y tiene periódico?
1: No, hombre, que no mienta.
0: Atento, yo te miento.
1: Este campeonísimo.
0: ¿Y qué pasa si no miento? Dime.
2: Perdón. Acá hay un reto. Él está dispuesto
0: a demostrar que Bilardo dice acá. Escucha, la presenté yo en un periódico.
2: Ojo.
0: ¿Qué pasa si no?
2: Ojo.
0: Porque me estás acusando
2: pero
0: a mí de mentiroso.
1: Sí, te lo digo.
0: Cárdex.
2: Pero no perdamos tiempo. ¿Qué pasa si Jaime Amaro tiene razón? ¿Y qué pasa si el Jale tiene razón?
0: Define Puchongo.
2: ¿Cuál es la apuesta?
0: Define Puchongo.
3: La historia, ustedes son...
0: Define Puchongo.
3: Ustedes son periodistas. Yo
2: no. Acá tiene que apostar algo.
1: Bien, yo voy a la apuesta.
0: Puchongo,
1: no se
0: propone, pero ¿qué? Una apuesta, por favor. ¿Almuerzo para
3: cuántos? Puede ser 12.
0: ¿Almuerzo para cuántos?
3: No va a cumplir.
0: ¿Por qué?
3: No, pero le
1: voy a... Oiga, yo sí cumple.
0: No, pero ya te dijo uno que sí cumple.
1: Vamos.
3: Está poniendo todo vivo para no escuchar. Es de más vivo.
0: Vamos.
3: Dice, un almuerzo.
0: Puchongo.
3: Un almuerzo.
0: Tú bien ganado.
3: Un almuerzo.
1: Un almuerzo.
3: Cerrado. Un almuerzo para todos.
1: El señor ha dicho que Bilardo ha patentado.
0: No, que ha dicho 1-3. Públicamente.
1: Y que hay un
0: Bilardo
1: documento.
0: Dijo, acá le he patentado en un periódico.
1: Ya, no repitas. No repitas.
0: Es que le has dicho mentiroso.
1: Pero ese pensé. Bilardo de cuál. Bilardo tiene 200 años.
0: Pero escúchame, pero. O sea, pero ese día, Jaime Mario chequeó y de repente tú no.
1: No, ese día no.
0: Eso lo chequeo. Es parte de mi historia. Yo en mi mesa de noche tengo la foto de Maradona y la foto de Bilardo al otro lado.
2: ¿Y cómo dice el himno argentino?
0: Oh, inmortales, el grito sagrado. Libertad, libertad, libertad.
1: Guachafo, tico.
0: No, perdóname, si no te gusta el argentino...
1: No es eso.
0: For amasito jazz, for me...
2: También hace de francés, por si acaso.
0: Maxims, perre sangre impio.
2: Ahora como esto, ahora canta como esto.
1: Te aprieta, no se
2: claro.
0: Todas se las sabe.
2: Bueno, está hecha la apuesta. No, se baraja.
1: A ver,
2: perdón, ¿cuándo traes esa información?
3: La que busca, gracias.
1: Sobrino.
3: No la encuentra.
2: Cinco minutos.
1: Usted baraje y busque que el señor Bilardo patentó.
2: ¿Está bien?
1: Eso es lo que ha dicho. No es el precursor, no. Patentó.
0: ¿En un periódico?
1: En un periódico, el 1-3.
3: Patentar es ir y separar y pagar, que es patentar.
0: Ah, no,
3: sí,
0: no, pagar no, no. Y que salga tu anuncio.
2: Perdón, escúchame. Escúchame.
3: Patentar es... Yo patento.
2: Mavil, David.
3: Patento, yo pago.
2: Que suene los tapones, por favor.
0: Paga el periódico.
2: Que suene, o si no, la tarantela, cualquier cosa.
3: Yo también puedo patentar y decir, campeonísimo es mío.
2: No.
3: Yo tengo que ir y pagar.
1: Claro.
3: Y decir, esto me corresponde. Quien utilice campeonísimo se tiene que ver conmigo.
2: No, acá está. Acá está el redondo de la tarantela, uno de dos gana.
0: Pero escúchame, lo que ha dicho Jaime Mario ha sido negado por el Halter.
1: Totalmente.
0: Claro. Yo patento y publico el 352.
3: Que ha patentado.
0: Ahí está. Ahí está, a toda pantalla, por favor. Carlos Salvador Vilar. Es reconocido históricamente por haber desarrollado y planteado de forma simbólica el sistema 352. Aunque los esquemas tácticos no se pueden registrar en una oficina de patente real, la patente, entre comillas, de Bilardo quedó sellada en la historia del fútbol.
1: De manera...
0: Con la selección argentina.
1: No.
0: Lee el segundo párrafo.
1: De manera...
0: No.
1: De manera que...
0: Segundo párrafo.
3: Ganó el tío.
0: Ante la falta de reconocimiento oficial... Perdón.
1: ¡Ya está!
0: Escuche, pues.
2: Lo que yo dije es cierto.
0: No rompan la nota, por favor.
2: A ver.
0: Ante la falta de reconocimiento oficial en su propio país, en el año 2005, Bilardo llegó al extremo de pagar un aviso clasificado en el periódico que decía textualmente: Carlos Salvador Bilardo, creador del sistema táctico 352.
1: Eso lo pagó a un periódico.
0: ¿Y eso
1: el
0: lo que
1: periódico
0: dicho?
1: Se lo puso.
0: Eso es lo que yo he dicho.
1: Eso, por eso fue. Además, simbólico. ¿Qué cosa es simbólico?
0: Bueno, yo, Puchungo es el aval.
3: En simbólico, se la doy al tío.
0: No,
3: pero abajo, veo que pagar un aviso clasificado.
1: Pagar un aviso clasificado.
0: ¿Quién gana la apuesta, Puchungo?
3: Eso es lo que los dos paguen mitad.
0: Ya, ok.
3: Pero
0: nosotros no dejamos de estar.
3: No, nos quedamos sin comer.
1: No, pero por favor, ¿cómo? Yo tenía la plena seguridad que...
0: Solamente quiero escuchar esto. Retiro lo dicho. Nada más, yo me quedo tranquilo.
1: No, yo me quedo tranquilo. No, ¿cómo vas a retirar?
0: Su frase es, borro todo.
1: Ahí está,
0: borro todo lo dicho. Es lo único que quiero.
1: Pero él no ha ido a una oficina.
0: No, perdón, esa no es mi información. Mi información es, él pagó un anuncio en el periódico diciendo que él es el dueño de 352. Ahí está.
2: A ver, hay un video.

0: por favor.
1: No,
0: Carlos, el documento, Carlos, Narigón, Narigón, el Perú. El Perú está a la expectativa, ¿ah? Para escuchar
1: entrenador. Lo
0: que dice Carlos Salvador Vilardo, el Narigón, con periódico en mano, sustentando la tesis de Jaime Mario para ganar un almuerzo para ¿cuántas personas? ¡Ocho personas!
1: Ocho.
0: ¿Cómo se llama? En La Rana, ¿no?
2: No, pero puede ser, ¿no? No sé.
0: ¿En La Rana?
2: Puede ser Pollo Gino también, ¿no?
1: Oh, claro. Un saludo a Yolo. Yolo.
3: Qué placer.
1: Querido amigo,
0: escucha,
1: Yolo.
0: Escucha, me está yendo al arreglo. A Yolo, ¿quién es Yolo?
1: El dueño de...
0: Tiene caja.
2: Este va a buscar un en San Miguel.
0: Ya tenemos a Carlos Salvador. Salvatore, por favor.
4: La revista World Soccer es una, la centenario de Inglaterra.
5: Es una revista inglesa de mucho prestigio.
4: Saca las 10 tácticas del siglo y pone como última táctica la de Argentina 86. Última táctica, Argentina 86. Son 10 tácticas que se dan en el siglo, ¿no? Y pone como última la de Argentina. Pero generalmente cuesta que en tu país te diga, este tipo hizo esto, cuesta. Creador del sistema 3-5-2, como decía en la pizarra, no te lo dice. Entonces, ¿qué hice un día? Puse un aviso en un periódico. Puse un aviso. Esta le mando el aviso. Acá puse el aviso. Y entonces ve qué dice. Carlos Vilardo, creador del sistema 3-5-2.
5: Dice Carlos Salvador Vilardo, creador del sistema táctico.
4: Escucha.
5: 3-5-2.
4: Si está enojado y no lo quieren poner, lo pongo yo. Y me salió, el aviso me salió 1.020 pesos. La tarifa, acá está. La tarifa del aviso, 1.020 pesos para decir esto.
5: ¿En qué año lo pusiste?
4: Y en el 2005. Y no te crees, tengo que sacar los diarios, tengo que mostrar los diarios, tengo que mostrar esto, lo otro.
1: Oiga,
0: no, señor.
1: Como siempre, bueno, le doy gracias a Dios porque me cuide y todo, pero cada cosa que yo digo, salta la gente y se me va hasta la señorita del noveno piso. Aquí está. Godo no tiene la razón.
5: ¿Qué?
1: La tiene el doctor Latorre.
0: No, ella ha dicho, Godo tiene que pagar, no.
1: Claro. Y dice Vilardo, porque está y lo puede repetir. Como no me creyeron, yo fui y pagué un aviso. Pero ¿cómo no? Pero por favor, cuando el fútbol peruano, cuando se jugaban, no, el Tigrillo no se acuerda, la formación era 1-2. Del 1-2 pasó el 1-3, pero antes que Vilardo.
0: ¿Cuándo fue 1-3?
3: No, se jugaba, claro, con 5 delanteros.
0: ¿Cuándo fue 1-3?
1: Se jugaba con 1.
0: No.
1: 1-2.
0: ¿Cuándo fue el 1-3? No me hable el 2, el 2 sí.
1: Ya, ¿te acuerdas, no?
0: El 2 sí, pero no el 3.
1: Pero estamos hablando de
0: no,
1: ¿de
0: no, qué año? No me pase el 2 al 3.
1: Como del 2 al 3.
0: Claro, tú me dices, acá se jugaba
1: 1-2. Después, 1-3.
0: ¿Cuándo se juega el 1-3?
1: ¿De cuándo será eso? Del año 50.
2: No, pero el que jugaba era el del Inter, Conte creo. El técnico del Inter, él jugaba con línea 3.
0: No, pero Conte después de Vilardo.
2: No, pero antes, ¿ah?
0: No, Conte no.
2: Un argentino que jugaba con línea en el 81.
1: Sí, no, pero mucho antes.
2: Un argentino, Cuchungo, no, mucho antes.
3: Había uno que jugaba, Menotti.
2: Había un argentino 81. Ahorita voy a buscar el nombre.
1: Después pasó.
3: Escúchame, Puchungo, es que el tema es...
0: Perdón, Puchungo está entrando la apuesta. Puchungo dice que el 3-5...
2: Blasevic. Ciro Blasevic usó el 3-5-2 en el año.
0: Lo están digitando, Puchungo.
2: Acá está.
0: No, está bien.
2: Estoy buscando.
0: No,
2: para...
0: te está pasando.
1: No,
0: te está linkeando, Puchungo.
2: Por eso lo patentó, pero en eso, claro, le patentó la palabra, ¿cómo la cierras tú? Patentó, tienes que pagar en un sitio. ¿Cómo se llama?
1: Y Vilardo, el otro también. Ha ido el periódico, Vilardo.
3: Pero dije claramente que era un periódico.
1: Ha pagado porque le saquen eso.
2: Claro, patentar es irte a un...
1: ¡No, hombre! ¿Cómo vas a patentar?
2: ¿Patentas cómo se llama?
0: A ver, no, patentas, Indecopy.
2: No, Indecopy. Indecopy y patenta.
0: Se está quejando.
2: Pero sí, claro, es una... Esto es un medio, ¿no? Que tú pagas y hoy ponme el periódico.
3: Es la información que
2: ha salido.
1: Es igual. Los cantantes.
0: No, perdón.
1: O los creativos. ¿A dónde van a sentar esa creación? Tienen que ir, pues. No va a ir a un diario y decir, oiga, yo soy.
0: Todo esto nace cuando Jaimar.
1: Pero está mintiendo, okay. Pues.
0: Jaimar dice que Bilardo dícese sí. ser el creador del 352.
1: No, pues.
0: Eso claro. es lo que dice
3: Javier. Claro, pero dice que no, claro. publica en un periódico.
1: Totalmente.
0: Estará equivocado Bilardo.
1: Totalmente.
0: Pero lo que dice Javier Bilardo
1: es
0: mentira.
1: Ahí el doctor está vivo, está mintiendo. O sea, él patentó el 1-3. No, pues. No es con toda seguridad. Después, acuérdate, pasó el 1-4. 1-4.
0: No me estás subiendo
1: después,
0: a Colombia
1: no.
0: porque me ha dicho 1-2, 1-3, 1-4.
3: Pero sí, tenía una
0: ahora,
3: frase.
1: Acuérdate, pues,
3: el tigre tenía una... Con esto terminó, si no quiere pagar
1: no,
3: el problema.
1: No, no mientas.
3: Pero el tigre tenía una frase sensacional.
1: El tigre
3: decía, mi loquita, aprende esto, me decía. Y yo creo que tú has trabajado antes con el tigre, antes que yo, sí. muchos años.
1: Pues cuando no te puedes, creo lo que vas a decir.
3: Cuando
1: tampoco.
3: Puedes, maréalo para
1: María,
3: que se olvide.
1: María, ¿qué vas a marear?
3: Maréalo.
1: Pero ¿qué vas a marear, pues, hermano? Entonces, antes, acuérdense.
0: Ya nos quedamos sin almuerzo, compadre.
1: No, hay problema.
0: No vamos a ganar
1: nada. Yo ya les he invitado pollo.
0: ¿Ah?
1: Pero ya les invité pollo uno hace 2 años atrás. Y pagué un montón de plata. Y no creían. Saqué mi tarjeta y listo. Y quiero terminar diciendo... a mi público, que antes eran 5 delanteros. 5.
0: Sí, eso sí. Pero no me venga con que 3. ¿Dónde me sale el 3?
1: 1-4-3-3.
0: ¿1-4-3-3 y terminan en 5? ¿Cómo es eso?
1: No, pues, no seas... No te quiero decir nada más.
0: No,
1: pero el fútbol antes... Déjame cerrar, pues.
0: Pero sin manzanas.
1: Antes, por eso era tan ofensivo. Porque 5 delanteros, el win derecho que era el 7-7.
0: ¿Quién era el win derecho en Alianza? Pavalú.
1: Claro.
0: ¿Quién era el win izquierdo?
1: No, antes era Félix Castillo. O sea, yo hablo de lo que he visto, pues.
4: Está bien.
2: ¿Por qué se acuerda de Alianza?
1: Sí, pero está bien, es aliancista. Entonces, era el 7.
0: ¿Que 7 también atacantes?
1: El puntero derecho.
0: Ah, ya.
1: Era una cosa que no se podía poner otro número que el 7.
2: ¿Cómo jugaban con 5 delanteros?
1: Así era.
0: Dos interiores.
1: El wing derecho, el interior que era el 8, el 9 que era Perico León, el interior izquierdo que era Rostain y el Mono Valle que era el puntero. 11. El 7 por acá y el 11 del otro lado.
2: Ah, los interiores.
1: Ahora después atrás, bajaron.
2: Son con los delanteros con el 9.
0: Claro.
1: Claro. Y a todo eso bajaron. Bajó el Nene Cubilla, por ejemplo. Extraordinario.
0: No, claro. Ok, listo. Vamos con...
3: Entró con Perico, claro.
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0: Hasta un colgán.
1: Bueno, amigas y amigos de PBO TV y PBO Radio, la radio con fe, un abrazo para toda la gente que nos está viendo, nos ve siempre y nos vea, así nos ve la gente. Para ver qué detalle hay en cada uno de los integrantes campeonísimos. Y hay un zapazo.
2: Tato Tijero.
1: Tato Tijero.
2: Rabiosazo.
1: Escúchame, es tan sapo.
0: Yo le agradezco.
1: Es tan sapo este pata que estaba así viendo el programa así. Ha dicho que el tío L que tiene en la manga. Y ha descubierto que el tío L en la manga tenía la etiqueta de la camisa de estreno. Justo que hoy hemos estado hablando de que no debe de guardar las cosas nuevas y todo lo demás. Mira, ahí está. ¿Y el precio está o no está?
2: No, pero...
1: No digas el precio. No, dos por uno.
2: No, no dice precio. Pero Old Navy...
0: Sí, claro.
2: Es una casa. No vayan a pensar ahora que esta vaina es este... ¿Cómo se llama?
0: Bambarén.
2: Bambarén, que mi tío usa ropa de Rose, ¿no?
1: Perdón. Tú sabes que yo tengo que...
2: Cerciora.
1: Pero qué curioso que justo no aparece el precio, ¿no?
2: No, pero qué curioso que ha estado detrás de la... Oye, Tato, trabaja, hermano. ¿Qué hace mirando el programa?
0: Por acá, colgado.
2: No, ha estado metido atrás.
1: Ha
0: colgado ahí.
2: En la parte de atrás, pero...
0: Mi querida hijita Flossy, gracias. Y menos mal que está el nombre, el nombre de la tienda, que es una tienda A1 en los Estados Unidos.
1: Con Yaya, dice.
2: Con Yaya, no. Me ha mandado la foto. ¡Ah, Marisol! Marisol, un poquito más atenta antes de estar chismoseando y haciéndolo perder las apuestas a mi tío. Cuídalo, pues.
0: No, yo he perdido. No he perdido ninguna apuesta porque lo puse de cabeza. Yo pensé que es mentiroso.
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3: Mira, yo, si a alguien le creo en el periodismo, es a Pablito Úbreda. Sobre todo cuando sigue a la U.
2: Sí, acaba de mandar.
3: Y Pablito corrigió la información que te dio porque te mandó al bombo cuando dijo que era de Occidente-Oriente, después corrigió, es de Oriente-Occidente, y te dije el año 2000, Tigrillo. 21, el 2 de abril del año 2000, partido U, Unión Minas.
1: ¿Del año 2000?
3: Del año 2000, te dije.
0: Cuatro gatos en el estadio.
3: Claro, poca gente, en esa época había poca gente.
1: Claro que sí. Roberto Mosquera declara para todo el pueblo celeste.
4: Te voy a ser claro. Primero que Álvarez está apto para jugar contra el Boys. Va a depender de mí.
5: Okay.
4: Y no voy a dar la primicia ahora. Así que él ya hizo todas las pruebas que tenía que haber. He tenido que contestar y poner en contexto que cuando un jugador llega hay cosas que tienen que pasar. Yo sé que en otros equipos hay un jugador y juega de arranque y no le va bien. Y dicen, ¿para qué han traído a ese paquete? Entonces... uno tiene que respetar también, él ha ido a un mundial sub-20, es un jugador de jerarquía, y lo van a ver cuando juegue, porque va a estar preparado mentalmente, va a conocer a sus compañeros, y que es muy talentoso, utiliza los dos frentes. Y con respecto a tu pregunta, los partidos son cambiantes, pocos saben que pasamos a línea de tres en el segundo tiempo, y eso creo que hizo que cambiara también Huancayo, que no lo pude interpretar, y nosotros trabajamos todos los sistemas, como siempre he dicho, ¿no? Hay que tener también la pupila de cambiar el sistema.
1: Y mañana sale publicado en el Trome las patentes de Roberto Mosquera sobre los sistemas. Si lo ha hecho Bilardo, porque no lo puede hacer Roberto Mosquera. Y dice, ¿no? Nadie se percató que habíamos cambiado a línea de tres y a eso obedece el resultado del último partido. Bueno, pero
0: o sea que
1: al Fossati, fin y al cabo...
0: un campo Fossati.
1: No, mira, todos los sistemas son buenos siempre y cuando funcionen, hermano. Si tienes a los jugadores y si saben...
0: Pero
1: saben
0: tú aplicar. También le reclamabas...
1: ¿A quién?
0: A Fossati, que por qué línea
3: con
0: de
3: la
0: tres.
3: Selección no debió ser.
0: Terco.
1: ¿Con la selección?
0: No sé, pero...
1: ¿Cómo que no sé? No,
2: se
1: pues.
2: Reynoso,
1: no,
2: pues. Bien, ¿no?
0: Se le prendieron a Fossati con la línea de tres.
1: ¿Tenía jugadores para hacer línea de tres en Perú?
0: Tenía, hermano, si la
1: a ver,
0: mayoría...
1: línea de tres de Universitario. Corso, Riveros y Benedetto.
0: ¿Y?
1: Línea de tres en Perú.
0: Pero si quiere lo hace, si no, no lo hace.
1: Ah,
0: así no, de sencillo.
1: No, tienes que tener los elementos. Acá está el señor Yáñez que tú dices, al único que respeto acá es a Yáñez porque ha jugado. Que te diga él, además es entrenador de profesión.
2: Pero el 3-5-2 es un sistema que tiene que chambearlo mucho. Según
0: pero
2: dicho,
0: es más ofensivo que otro.
2: ¿No?
0: Es ofensivo,
2: pero,
0: parece mentira.
2: Con mucho trabajo, pero llegó Fossati y creo que el segundo día puso...
3: Sí, sí, lo implantó. Sí.
2: Línea
3: porque
2: de tres.
3: Su idea y el jugador la terminó entendiendo rápidamente.
1: A ver, escúchame. Pero, a ver, él pasa a línea de tres, pero el sistema no funciona. O sea, que tú ganes un partido no quiere decir que el sistema funciona. El sistema funciona cuando se acerca a la excelencia, a lo óptimo. Y a eso se acercó después de una punta de partido. No me digan que Fossati planteó la línea de tres en el fondo y ya era estricto.
2: De arranque cuando cambió, le fue bien.
1: Los resultados.
0: Pero revisa. No,
1: ¿pero
0: no.
1: ¿Revisa qué?
0: Comenzar revisa que a la semana ya. A la semana ya estaba ya.
1: Ya,
0: el equipo se adaptó a las...
1: Ya, tú quieres a Fossati, ¿no? Escúchalo, Fossati.
0: No quiero a Fossati. Por favor. Y no sé por qué me...
5: Que no hay ningún sistema mágico. Que el sistema es la distribución de los jugadores dentro del campo. No es más que eso. Pero con la idea... Perdón, con el objetivo de desarrollar una idea. Entonces, acá lo importante es desarrollar la idea que vos quieras llevar a cabo. ¿Está bien? Y si esa idea vos la llevas bien y te da fruto con un sistema, con otro, no cambia nada. Yo no creo que... No creo que nadie tenga la obligación de... Y digo más. Me ha pasado que, bueno, como nos ha ido bien y por ahí yo me iba para otro lado o tomaba la selección. Y repito, no estoy hablando del caso de Perú específicamente. Bueno, vienen técnicos y dicen, bueno, está bien así, que siga así. Yo no estoy tan de acuerdo con eso, porque, repito, lo importante es desarrollar una idea. Y el siga así, si vos no estás convencido, va a llegar el momento que tenés que hacer correcciones. ¿Y correcciones de qué? Si vos no es el sistema que usás normalmente, nunca usaste este sistema. En fin, yo siempre digo, y lo digo desde precisamente el convencimiento. El técnico para convencer, nosotros para convencer tenemos que estar convencidos. Entonces, el técnico actual o el que venga después tiene que hacer lo que él esté.
1: Ahí está la razón de ser, ¿ah? De muchos fundamentalistas de Universitario de Deportes que añoran, extrañan a Jorge Fossati. 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Hoy nos visitó en PBO, ante la invitación de Phil Butters, Sammy Sadovnik. La verdad es que es muy simpático dialogar con Sammy, un tipo sencillo,
0: humilde, exitoso,
1: ubicado.
0: Totalmente.
1: Ubicado.
0: Totalmente.
1: Sabedor.
0: Persona de gran corazón.
1: El mundo de las comunicaciones
0: Ha aprendido muchísimo.
1: Te puede colocar en diferentes circunstancias y cuando llega ese momento dulce, utilizando la palabra
0: hay que aprovecharlo.
1: No solamente que hay que aprovecharlas, sino hay que saber comportarse con esa gracia que le dan a uno. Y hoy la conversación fue espléndida. Lo que conversamos después también fue espectacular. Le enviamos un abrazo a Sammy. Le deseamos una estada
0: el lunes, creo,
1: en
0: que
1: condiciones
0: se va,
1: de vacaciones. Se va el día lunes, efectivamente. Y estuvimos hoy en la mañana dialogando con Sammy Sadovnik.
0: Y que
6: no
0: se
6: tomaste,
0: cuide.
6: ¿No tomaste para la fulera?
1: ¿Ah? ¿Para tu programa? No, porque sé que tiene una agenda apretada.
0: Una agenda a su madre.
1: Estamos jueves. Lo estuve entrevistando en la mañana.
0: Pero yo pensé que también ibas a hacer
1: los días, eso. No, es que los días son cortos, uno no.
6: Es un gran personaje.
1: Yo en ese sentido soy muy.
6: Ahí en Estados Unidos, muy respetuoso. Reconocido.
0: 26.
1: Muy claro.
0: 26 años. Y porque incluso él me dice el año. El 2000. 2000, ¿no?
1: 2000.
0: El de la nueva era. Me voy. Tío. Yo sé que tío tiene inquietud. Las grabaciones de sus relatos lo voy a llevar. A su madre. Ese día me enronché, en serio. Me enronché. Fíjate lo que es la reacción emocional.
6: Sí, ha hecho una carrera muy, muy chévere ya.
1: Sí,
6: muy respetado,
1: claro que sí.
6: Muy respetado en Estados Unidos.
1: Ahí estoy con Quique Bravo, que trabajó con Sammy en Panamericana en un equipo de transmisión que se llamaba el Team Andino. Porque sí. Eran los que cubrían Sammy, Quique y Don Edison Pérez. Cubrían los partidos de Unión Minas.
0: En Cerro Pasco.
1: O sea, se ha comido sus cosas también para llegar
3: Yo lo recuerdo mucho con Miki cuando aparecía Claudio Pizarro jugando para Alianza, los primeros clásicos que jugaba él, en la voz de Sammy Sadov. ¿Mm?
1: Bueno.
0: Era de jockey.
1: Sí, no, y además pidió permiso a Lejalde para tomar algunos términos que utiliza.
6: ¿Ah, sí?
1: Y le pusimos la tarantela.
6: Sí. ¿Cómo cuál fue la que utilizaba, tío?
1: Bam, bam, bam, bam.
0: Bam, bam,
6: bam. Ah, ese también.
0: Claro. 40 minutos también. Hay otro más que lo dice allá cuando relata. Un tipo, y se acordó, pues yo fui al matrimonio. Sí, pero fui invitado.
1: ¿Vestido amarillo fuiste, dice? Que...
0: No, me acuerdo qué. Pero la característica de ellos es... La silla está sentada, él o la novia. Y había gente que...
1: Los carga.
0: El tipo Señor de los Milagros con baile. Ya. Y la hacía, yo sudé ese día para la
6: mierda. Él es judío, ¿no?
1: Sí, claro. Claro.
0: Pero un fuere serio, así que... quería, eso de las chuteiras es invento de él.
1: ¿Por qué?
0: Porque fuimos a jugar, fuimos a la Copa América.
1: ¿Qué tú jugabas?
0: Creo que fue de Paraguay. Y entonces el grupo, y de repente yo fuimos a un mercado... Y comenzó él a pedir las chuteiras. Y ahí no es una cosa internacional. Fueron las zapatillas, pues, se compraron.
6: Chuteira en portugués, ¿no? ¿Cómo le dicen en portugués?
1: Los chipunes, pues, ¿no es cierto?
6: No, pues te dicen un nombre, la zapatilla.
0: Después hay otro, guayo, esa palabra.
1: Los guayos.
3: A los tenis le dicen a las zapatillas.
0: Los guayos.
1: No, claro, lo que pasa es que él hablaba hoy en la entrevista de la diferente forma en denominar a los chipunes. Acá claro. Son chipunes, zapatos de fútbol... guayos, ¿no es cierto?
0: Pero ese es en México, creo, ¿no?
1: Sí, creo que es en México. Sí, creo que guayos. Bueno, tenemos a...
0: Y aparte
1: Franco Velasco.
0: Bueno, sacaron la foto.
1: Hizo una conferencia de prensa hoy día en la que habló de los temas legales.
0: Habló mucho y no habló nada,
1: eso,
0: hermano.
1: De los temas legales involucra al mundo universitario de deportes. Nosotros no hemos prendido vela, no hemos encendido ningún fósforo. Solucionen sus temas, lo de Universitario de Deportes, pero sí dijo que 140 millones de soles se recaudaron en la temporada 2025-2026.
7: A ver, yo he tratado, no es lo ideal hacer una presentación a mitad de año, porque claramente no termina el ejercicio del presupuesto anual, no termina... el campeonato, incluso como para poder hacer un análisis de la parte deportiva en los diferentes torneos y disciplinas que tenía el club. Pero hemos tratado el día de hoy de tomar y tratar de comparar en la medida de lo posible el periodo, ¿no? El periodo agosto 2025 a julio 2026. Y entre este periodo mencionado hemos obtenido ingresos que superan los 140 millones de soles frente a los 127 millones correspondientes al periodo diciembre 2024. Con lo cual, demuestra que el club se encuentra en un crecimiento permanente de generar ingresos y autosostenerse. Mientras algunos sinvergüenzas salen a decir que quieren vender Campomar, nosotros estamos demostrando que estamos haciendo el club absolutamente viable y rentable. Respecto a las obligaciones tributarias, ustedes pueden ver una evolución de los montos pagados. La administración anterior, la gestión anterior, se comprometió francamente al cumplimiento de las obligaciones tributarias dejadas de pagar por las administraciones concursales. Es así que ustedes pueden ver la evolución de los pagos de la deuda y las obligaciones tributarias desde el 2022, 2023 y 2024, y en este periodo de mi gestión hemos alcanzado récord histórico de pagos de obligaciones tributarias por 24 millones de soles, que significa que tenemos hoy una deuda corriente.
1: Bueno, ese informe económico de Franco Velasco, pero la verdad es que lo que ellos pretendían era hablar sobre el tema legal que involucra Universitario de Deportes. En fin, los números son espectaculares de Universitario. Su crecimiento de ingresos y flujo obedece al éxito de haber sido campeón, bicampeón, tricampeón, y tenía todo listo, claro, para hacer tetra. Y metieron la pata.
0: Ah, ¿sí? Me da la razón recién.
1: Ah, recién.
0: Me da la razón el señor. Franco Velasco destrozó al equipo, algo que estaba armadito. En una urna, tranquilo, sin problemas. Bueno.
6: Viene atrás la U, si campeona.
0: Si campeona, campeona.
6: Limpia todo lo que dice usted que ha hecho.
0: No. Yo estoy hablando del momento.
6: No, pero pregunto, si llega, si mejora, llega a ser campeón del...
0: Pero no debiera ni siquiera estar... Hasta ahora la U no... En el año 26, no es puntero absoluto. Hasta ahora. La U no ha podido.
6: Está adelante ahorita.
0: No, pues no, te va a corregir.
6: ¿Por qué?
0: Porque... Si yo le digo que es copuntero, él me dice no. Con Garcilaso.
6: Sí, está bien. Garcilaso.
0: Hay diferencia de dos goles.
6: Está igual en puntos.
0: Por eso el puntero del campeonato es Garcilaso. Y segundo está Universitario. Cometieron el error, lo botaron a Fossati, una serie de... Y armar otro equipo es difícil.
1: ¿Por qué armar otro equipo?
0: ¿Pero cuántos se han ido a la U?
1: Pero escúchame, tú dices armar otro equipo es difícil. Equipo,
0: claro. Claro.
1: ¿Había que armar otro equipo?
0: No.
1: Entonces,
0: si se quedaba Fossati, entonces... ¡No se quedó, pues!
1: No, pero ¿qué dices? Cosas? Armar, entonces le está pasando la mano, pues.
0: ¿Cómo le pasó la mano?
1: Armar otro equipo es difícil. ¿Para qué armar
0: la
1: otro
0: no
1: equipo?
0: La U tenía que mover nada, sino hacer algunos retoques. Y trajo a tu amigo Gazama, trajo a Fertoli.
1: Yo le puse la grúa, a mi amigo le puse la grúa.
0: No, ya, yo le puse la grúa.
1: Ah, ya.
0: Y trajo ¿cómo se llama? Migueliño. Vamos a ver a Migueliño. Una buena... Una torreja. Entonces, pues... De ahí, mira, se fue Perejeres, hermano. Enchufado.
1: No. Perejeres se va a mitad de año, señor.
0: ¿Y en qué...?
1: A mitad de año. Dice, ya no quiero jugar más al fútbol.
0: ¿En qué administración?
1: ¿Ah? No, pero se va porque quiere.
0: No, el tipo se va porque dijo, pucha madre.
1: ¿Qué?
0: Estaba todo tranquilo. Y ya no, que se fue.
1: Escúchame, Puchungo, tú conoces de un jugador que tenga 2 años por delante y dice, ay, me voy porque ya no me ponen.
0: No. Sí, él sintió.
1: ¿Sintió qué?
0: Que se estaba destrozando el equipo.
1: Ah,
0: y dijo, ¿para qué voy a seguir?
1: Ah.
0: Uno tiene que salir por la puerta grande. Y eso para mí es lo que hizo Perez. Así de sencillo.
1: Okay.
0: Perez,
1: le debe quitar el puesto a Infantino con esa actitud.
6: No. Pero ha sido consecuente con lo que dijo, no se ha ido y no
1: claro.
6: Quiere jugar más, ¿no?
2: Claro. No fue otro club.
6: No dicen que yo no juego y aparecen por acá, aparecen por allá, ¿no? Muchacho,
1: entonces no es, personal, no es una cuestión de frustración futbolística y que esto que
0: yo creo que sí.
1: No, dijo, hasta aquí me trajo el río. Mira, y se acabó. Pucho,
3: hay un jugador trascendental en la U, en ese tricampeonato, que termina yendo. Es el chileno. El 6.
0: Ureña.
3: Ureña. Ese es... Y el Tigrillo me decía después, porque los que vinieron a reemplazar Ureña no estuvieron a la altura del juego que mostraba el chileno. Arriba, abajo, cambiando de orientación.
1: Ureña lo ve.
3: Sí, la verdad que sí.
1: Está bien.
3: Y la verdad que sí.
1: ¿Dónde está jugando Ureña?
0: Colombia.
1: Millonario.
3: Millonario de Colombia.
1: ¿Puedes ir a Colombia también a transmitir un partido de...? 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Pausa y regresamos.
8: Esta noche en Combaters.
9: Si mañana la señora Keiko Fujimori disuelve el Congreso, va a subir tranquilo 20 o 30 puntos de su popularidad.
8: Las polémicas declaraciones del defensor del pueblo.
9: No estoy alentando, porque soy un demócrata.
8: Responde en vivo Josué Gutiérrez. Además, Reinfo podría ampliarse hasta el 2027.
10: Carlos, ahí este proyecto me voy a empapar del tema porque recién lo voy teniendo, pero al menos ya me ha dado una ayuda a memoria de la situación.
8: ¿Y qué dice la flamante presidenta de la Comisión de Energía y Minas?
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11: Siete y dos.
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